0: A su lado conviven leyendas como Mickey Mantle, Joey DiMaggio, Yogi Berra, Stan Musial, Mike Smith y Alex Rodríguez, que definieron generaciones enteras y moldearon el ADN del juego. En resumen, Bonds tiene 7, Otani con 4 y una constelación de superestrellas con 3. Una lista que no solo mide premios, sino legado, impacto y dominio absoluto. Y si Otani mantiene ese ritmo, quizás estemos presenciando en tiempo real el ascenso del único jugador capaz de desafiar la cima que parecía intocable. Para Unánimo Deportes reportó Francisco Zuleta.
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2: La camiseta que Iker Casillas utilizó en la final del Mundial 2010 fue robada. La histórica pieza desapareció del Museo Legends de Home of Football en Madrid, uno de los recintos dedicados al fútbol más importantes de España. La ausencia fue detectada durante una revisión rutinaria, desatando una investigación para determinar qué ocurrió con una de las reliquias más valiosas del deporte español. Y no se trata de una camiseta cualquiera, es la misma que vistió Iker Casillas el 11 de julio de 2010 en Johannesburgo, durante la noche más importante de la historia del fútbol español. Una camiseta asociada para siempre una de las atajadas más icónicas de los mundiales, el mano a mano que le ganó a Robben y que mantuvo con vida España en la final, para que minutos después, ya en tiempo extra, llegara el gol de Andrés Iniesta, para que de esta forma España derrotara 1-0 a Holanda y levantara su primera y única Copa del Mundo en su historia. Desde entonces, aquella camiseta se convirtió en un símbolo de una generación que cambió para siempre el fútbol español. El museo confirmó la

0: siquiera. Mientras continúan las investigaciones, el paradero de la camiseta sigue siendo desconocido. Lo que sí está claro es que no solo desapareció una prenda deportiva, desapareció un fragmento de la historia de un país campeón del mundo. Pero dime, ¿tú qué opinas? ¿Te sorprendió esta noticia? Te leo en los comentarios.
1: Lamar Jackson nació el 7 de enero de 1997 en Pompano Beach, Florida, y desde sus primeros pasos en el mundo del fútbol americano universitario dejó claro que estaba destinado a redefinir la posición de quarterback. En Louisville, bajo las órdenes de Bobby Petrino, explotó un fenómeno dual, un brazo capaz de lanzar más de 3.500 yardas en una temporada y piernas que sumaban más de 1.500. En 2016 se convirtió en el ganador del trofeo Heisman más joven de la historia y en 2017 repitió como finalista antes de declararse listo para la NFL. En 2018, los Ravens lo eligieron en el puesto 32 del draft. Arrancó como suplente de Joe Flacco, pero en noviembre tomó el control del equipo y jamás lo soltó. Un año después, en 2019, la liga fue testigo de un espectáculo inédito. Baltimore firmó un récord histórico de más de 3.200 yardas terrestres y Jackson rompió la marca de más yardas por tierra de un mariscal de campo en una temporada con 1.206. No solo dominó las piernas, también llegó a la NFL y en pases de touchdown llegó al récord de 36, cerrando el año con un 14-2 y un MVP unánime, apenas el segundo de la historia tras Tom Brady. Después llegaron las pruebas. En 2020 alcanzó su primera victoria de playoffs. En 2021 y 2022 estuvieron marcados por lesiones que cortaron su impulso. El punto de reflexión e inflexión apareció en 2023, cuando Todd Monken aterrizó como coordinador ofensivo. Su esquema lo liberó como pasador, lo convirtió en un quarterback más completo y Baltimore alcanzó su final de la AFC, con Jackson reclamando su segundo MVP de la Associated Press. En abril de 2023 había firmado un contrato de 5 años y $260 millones, convirtiéndose en el jugador mejor pagado de la liga en ese momento. Hoy su legado ya está escrito en varios renglones. El único quarterback con dos campañas de más de 1,000 yardas por tierra, récord de carreras en una temporada y dos MVPs que confirman que no solo es el mejor corredor de la posición, sino también un pasador capaz de dominar la NFL. Para Unánimo Deportes, reportó Francisco Zuleta.
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1: Definir a los mejores boxeadores mexicanos de la historia no es solo una cuestión de gustos, es hablar de legado, impacto y de los peleadores que marcaron épocas completas dentro y fuera del ring. Arrancamos con el quinto lugar, Juan Manuel Márquez, uno de los boxeadores más inteligentes que ha dado México. Campeón del mundo en múltiples divisiones, su precisión, su lectura del combate y un knockout que cambió la historia lo colocan entre los más grandes. En el cuarto puesto aparece Marco Antonio Barrera, un peleador que evolucionó como pocos. Pasó de la guerra frontal a la estrategia, dominó escenarios de máxima exigencia y se convirtió en el símbolo del boxeo mexicano completo. El tercer lugar es para Salvador Sal Sánchez, el campeón que gobernó el peso pluma con técnica, inteligencia y madurez poco común. Su carrera fue breve, pero su legado es tan fuerte que sigue siendo referencia histórica. En el segundo puesto está Rubén El Puaz Olivares, el noqueador más temido de su generación. Su pegada, su ferocidad y su impacto en las divisiones ligeras lo convirtieron en un ícono eterno del boxeo mexicano. Y el número uno, sin discusión, Julio César Chávez, campeón en tres divisiones, dueño de un reinado histórico y referente absoluto del boxeo nacional. Chávez no solo ganó títulos, definió una era y se convirtió en el estándar de grandeza en México. Para Unánimo Deportes, reportó Francisco Zuleta.
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3: Lamine Yamal busca romper récord histórico. En una entrevista concedida a los medios de la FIFA, el joven delantero confesó que busca romper un récord en esta misma Copa del Mundo 2026. El extremo de la selección española aspira a convertirse en el goleador más joven en la historia de los mundiales, un récord que ostenta el legendario Pelé desde el Mundial de Suecia 1958, cuando marcó con 17 años y 239 días. Yamal, que actualmente cuenta con 19 años, ha demostrado que la edad es solo un número y no se pone límites. Este ambicioso reto se puede conseguir con compañeros como Gaby, a quien Yamal ha considerado como un gran compañero.
4: Desde la Eurocopa, Gaby me dijo que en el Mundial marcaría y me convertiría en el goleador más joven, explicó el delantero.
3: Para Lamine Yamal, este objetivo es, y en sus propias palabras, un sueño que espera poder cumplir. Ojalá pueda conseguirlo. Primero quiero hacer un gran torneo con la selección y si se da la oportunidad sería increíble.
4: Es algo que me hace mucha ilusión, pero lo importante es el equipo y llegar lo más lejos posible.
3: Terminó de declarar el delantero de la selección española. Lamine Yamal puede ser una de las más jóvenes estrellas en la historia de los mundiales.
2: un número, una leyenda, un legado que cambió el juego para siempre. Cada 15 de abril, el béisbol rinde homenaje a Jackie Robinson, quien desafió las reglas no escritas del racismo y se convirtió en el primer jugador afroamericano en disputar un partido de grandes ligas. Jack Roosevelt Robinson, nieto de esclavos e hijo de granjeros, nació el 31 de enero de 1919 en Cairo, Georgia, donde desde niño enfrentó a la segregación y la discriminación. A pesar de ello, se destacó en múltiples deportes, sirvió al ejército en la Segunda Guerra Mundial y en 1945 fue contratado por los Kansas City Monarchs de las Ligas Negras. Pero ese mismo año, el visionario gerente general de los Dodgers, Branch Rickey, lo buscó con un objetivo claro: romper la barrera racial del béisbol. En 1946 jugó en las ligas menores con los Montreal Royals y el siguiente año, el 15 de abril, Jackie Robinson debutó con los Dodgers, convirtiéndolo en un día que cambiaría la historia del deporte. Los inicios fueron brutales. Le arrojaban pelotas a la cabeza, lo insultaban desde las gradas y algunos rivales y compañeros se negaban a jugar con él. Pero Jackie nunca respondió con palabras ni puños. Lo hizo con su juego. En su temporada de debut fue elegido novato del año. En 1949 ganó el premio al jugador más valioso de la Liga Nacional y lideró en bases robadas. Participó en 6 juegos de estrellas consecutivos y llevó a los Dodgers a 6 series mundiales, ganando una en 1955. Incluso trabajó con Martin Luther King Jr. para sumar el sueño que cambió el rumbo de la sociedad. En 1997, en el 50 aniversario de su debut, la MLB retiró su número 42 en todas las franquicias, un gesto que ningún otro jugador ha recibido. Desde 2004, cada 15 de abril se celebra el Día de Jackie Robinson y todos los jugadores, entrenadores y árbitros usan el número 42 para recordarlo. Sin duda, uno de los mejores legados en la historia del deporte.
5: Raúl Jiménez sigue escribiendo su nombre en la historia del fútbol mexicano. En una carrera marcada por goles importantes, momentos difíciles y mucha resiliencia, el delantero ha logrado colocarse entre los máximos goleadores de la selección mexicana. Un lugar que no es para cualquiera, porque vestir la camiseta de México implica presión, expectativas y una historia pesada llena de grandes nombres. Desde sus inicios, Jiménez fue mostrando cualidades que lo hacían diferente. Presencia en el área, juego aéreo, inteligencia para moverse y una capacidad constante para aparecer en momentos clave. Pero su camino no ha sido sencillo. A lo largo de su carrera ha tenido que superar críticas, altibajos e incluso uno de los momentos más complicados que puede vivir un futbolista, una lesión que puso en duda su continuidad. Y aún así volvió. Volvió para competir, a marcar goles y ahora a meterse en una lista histórica. Con sus más recientes anotaciones, Raúl Jiménez sigue escalando posiciones entre los máximos goleadores del Tri, acercándose a nombres que marcaron época en el fútbol mexicano. Jugadores que durante años fueron referentes y que hoy ven como Jiménez se suma a esa conversación. Pero más allá de los números, hay algo que define este logro: la constancia. Porque mantenerse vigente en selección nacional durante tanto tiempo, seguir siendo opción y seguir marcando no es casualidad. Es trabajo, disciplina y carácter. Hoy, Raúl Jiménez no solo es un delantero más, es un referente. Un jugador que con cada gol se acerca aún más a lo más alto de la historia goleadora de México. Y aunque todavía hay camino por recorrer, la realidad es clara. Ya está entre los grandes y su historia todavía no termina.
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9: Erling Haaland no solo colecciona goles, también récords Guinness. A sus 26 años, el noruego recibió 4 certificados que dimensionan su capacidad goleadora. Primero, 100 goles en tiempo récord. Haaland necesitó apenas 111 partidos para alcanzar el centenar en Premier League, rompiendo la marca de Alan Shearer, quien necesitó 124. Segundo, la temporada más goleadora. En su debut en Inglaterra marcó 36 tantos en 2022-23, récord para una campaña de 38 jornadas en la Premier. Tercero, rey de la Nations League. Con Noruega acumula 19 goles en la competición, la mayor cantidad registrada por cualquier futbolista. Y cuarto, una noche histórica en Champions. Haaland le marcó 5 goles al RB Leipzig en 2023, igualando el récord de Lionel Messi y Luis Adriano de más anotaciones en un solo partido del torneo. 4 récord Guinness antes de cumplir 27 años. ¿Cuál será la siguiente marca que rompa? Los Bulls de Chicago han tenido figuras que cambiaron su historia. Hoy repasamos a 5 de ellos. Auténticos referentes dentro y fuera de la duela. 5 DeMar DeRozan. Su llegada le dio al equipo un impulso ofensivo inmediato. En más de 200 apariciones con Chicago, mantiene promedios de 25.5 puntos, 4.7 rebotes y 5.1 asistencias. Se consolidó como una de las armas más confiables en el perímetro. Quad Derrick Rose. Número 1 del draft 2008, con 22 años, se convirtió en el MVP más joven en la historia de la NBA. A lo largo de su trayectoria ha registrado 17.4 puntos y 5.2 asistencias por juego. En 2025, los Bulls retiraron su dorsal en honor a su impacto. 3. Dennis Rodman, especialista en dominar la pintura. Conserva el mejor promedio de rebotes en una campaña con los Bulls, 16.1 por partido. Su paso por Chicago dejó una media de 15.3 rebotes y 5.2 puntos. Pieza clave en la defensa y la intensidad del equipo. 2. Scottie Pippen. El socio perfecto de Jordan. Protagonista en los 6 títulos del equipo. En las finales promedió 19 puntos, 8.3 rebotes y 5.9 asistencias. 7 veces All-Star y 10 veces parte del mejor quinteto defensivo. Dejó un legado que lo llevó al Salón de la Fama. On Michael Jordan. Símbolo absoluto de la franquicia. Condujo a Chicago a 6 campeonatos. Promedió 30.1 puntos, 6.2 rebotes y 5.3 asistencias en su carrera. Su actuación en las finales de 1993, con 41 puntos por encuentro, sigue siendo un hito. 5 nombres que marcaron una era. Redefinieron lo que significa vestir la camiseta de los Bulls. ¿A quién quitas? ¿A quién pones?
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1: En la Fórmula 1, el dinero no garantiza el éxito y Aston Martin es el ejemplo perfecto. A pesar de una inversión millonaria con un motor Honda exclusivo, ingenieros de élite y un túnel de viento de última generación, el equipo británico no ha cumplido las expectativas. Con Fernando Alonso y Lance Stroll como pilotos, la temporada 2026 comenzó con desastrosos resultados. Aston Martin sigue luchando con un motor que presenta problemas de fiabilidad, con un sistema híbrido ineficiente y vibraciones peligrosas que hicieron abandonar a Alonso en varias carreras. El motor Honda ha sido clave en su bajo rendimiento, perdiendo hasta 70 CV frente a rivales como Mercedes o Ferrari. Además, la falta de cohesión interna y rumores de fricciones sobre la dirección técnica complican aún más la situación. La lección es clara, no es el dinero lo que gana campeonatos, sino talento, tiempo y un equipo cohesionado. Aston Martin demuestra que en la Fórmula 1, las grandes inversiones solo funcionan si vienen acompañados de una estrategia sólida. Equipos como Brown GP han demostrado que con menos recursos, un buen diseño y gestión efectiva pueden llegar al éxito. Para Unánimo Deportes reportó Francisco Zule.
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5: Hay entrenadores que ganan títulos y hay entrenadores que obligan a reescribir los manuales de este deporte. un arquitecto obsesionado con la geometría y el control del espacio frente a un líder pasional que convirtió la presión asfixiante en una expresión de arte. Durante más de una década, Pep Guardiola y Jürgen Klopp sostuvieron el duelo táctico más fascinante del siglo XXI, una historia que empezó en Alemania y tocó el cielo en la Premier League. Para entender esta rivalidad hay que entender sus dogmas. El juego de posición de Pep busca someter con el balón, fijar rivales, generar superioridades numéricas y atacar cuando el espacio se abre por pura lógica. Klopp respondió con Gegenpressing, o Heavy Metal Football. Su premisa, desafió a Europa. El momento más vulnerable de un equipo es justo cuando acaba de recuperar el balón. Atacar ahí, sin darle tiempo a pensar. Era más efectivo que cualquier jugada diseñada. En la Premier League, la rivalidad escaló a niveles inhumanos. Ligas que se decidieron por un solo punto, campañas de casi 100 unidades donde el subcampeón firmó la mejor temporada de su historia y aún así no fue suficiente. Pero lo verdaderamente grande de este duelo es cómo se transformaron. Pep, viendo que la velocidad de Liverpool lo destruía en transición, volvió a su equipo más físico y directo, y Klopp, entendiendo que no podía presionar 90 minutos todos los fines de semana, le enseñó a su equipo a dominar el balón y pausar el juego. Sin odio, sin guerras mediáticas tóxicas. Solo dos mentes brillantes que se necesitaban mutuamente para no estancarse. Hoy en día no existe un solo equipo de élite que no aplique principios de ambos. La presión tras pérdida de Klopp y el orden posicional de Pep son las dos columnas que sostienen el fútbol contemporáneo. No fue solo un duelo de títulos, fue la era dorada de la táctica.
1: Ronaldo Nazario y Luis Suárez son dos formas de entender el 9. El brasileño encarnó el vértigo, arrancaba desde media cancha, eliminaba rivales.
2: El top 5 de los mejores recintos en la historia del boxeo. Luna Park, estadio ubicado cerca del Puerto Madero con capacidad para cerca de 10.000 fanáticos, fue la casa del boxeo argentino en su época dorada. Figuras como Nicolino Aloche, Carlos Manzán, Santos Laciar y otras figuras protagonizaron la arena. Western Forum de Inglewood no solo fue la casa de Los Ángeles Lakers durante años, ahí se realizó la batalla de las Zetas entre Carlos Zárate y Alfonso Zamora. De la Hoya debutó ahí, un escenario protagonista hoy en día. Caesars Palace, la gran inversión de los casinos de Las Vegas proporciona la creación del Caesars Palace, en donde pelearon Sugar Ray Leonard y Tommy Hearns en 1981, pero principalmente el combate entre Oscar de la Hoya y Julio César Chávez, historia pura. MGM Grand Garden Arena, el gran recinto de Las Vegas inaugurado en 1994, se convirtió en la arena épica, con una capacidad de hasta 15.600 aficionados. Fue ahí donde ocurrió la pelea histórica en la que Mike Tyson mordió la oreja de Holyfield. Además, ahí han peleado Julio César Chávez, Floyd Mayweather, Manny Pacquiao y otras figuras del deporte. Y en el número 1, el Madison Square Garden. Ubicado en Nueva York, Estados Unidos, el llamado MSG con poco más de 20.000 butacas es la arena más famosa del mundo, pues fue testigo del adiós de Joe Louis cuando derrotó a Rocky Marciano y sobre todo porque albergó la pelea del siglo entre Muhammad Ali y Joe Frazier, un evento histórico del deporte mundial.
1: En el universo brutal y fascinante de las artes marciales mixtas, hay peleadores que no solo se destacan por su técnica o récords, sino por algo más visceral, el miedo que generaban a sus rivales. No estamos hablando de respeto deportivo, sino de ese silencio en el que el vestidor cuando su nombre aparecía en los emparejamientos. Aquí un breve pero contundente listado de esos guerreros que muchos preferían evitar. El primero es Francis Ngannou, dueño del golpe más fuerte medido de la UFC. Es puro terror. Su uppercut o overbeam fue una advertencia para todos. Una mano suya bastaba para apagar las luces. Seguimos con Wanderlei Silva, conocido como The Axe Murder, era una máquina de violencia. Entraba al combate a destruir y muchos rivales lo sabían desde el pesaje. Seguimos con Mirko Krokop, sus patadas eran sentencia. Derecha al hospital, izquierda al cementerio. Nadie salía ileso tras compartir jaula con él. Seguimos con Anderson Silva, elegante técnico letal. Silva no intimidaba por fuerza, sino por cómo humillaba con precisión quirúrgica y timing perfecto. Seguimos con Shogun Rua, explosivo y frontal. Su estilo era avanzar y golpear sin pausa. Cada pelea suya era una guerra que pocos querían lidiar. Estos peleadores dejaron una marca y no solo en los récords, sino en la mente de sus rivales. Su legado va más allá de cinturones o estadísticas. Eran los hombres que nadie quería enfrentar, porque en el fondo, el miedo también es parte del combate. Para Unánimo Deportes reportó Francisco Zuleta.
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9: Colombia vuelve a escena. La tricolor regresa a la Copa del Mundo con una misión clara. Después de quedarse fuera en 2022, hay que demostrar que su ausencia fue solo un tropiezo, no el final del camino. La historia mundialista de Colombia tiene momentos que aún resuenan. Desde aquel debut en 1962, hasta su punto más alto en Brasil 2014, donde llegó a los cuartos de final. Una versión atrevida, ordenada y peligrosa. Ese mundial marcó a una generación y colocó nuevamente a Colombia en el radar. Tras el golpe de no clasificar a Qatar 2022, el proyecto necesitaba un giro. Con un nuevo cuerpo técnico, Colombia apostó por reconstruirse. El resultado fue una eliminatoria sólida y un boleto ganado sin atajos. Luis Díaz es el estandarte ofensivo, velocidad pura. Va acompañado por futbolistas que ya compiten en ligas de máximo nivel. Colombia no llega como favorita, y ahí está su mayor fortaleza. En 2026, Colombia no solo regresa al Mundial, regresa para hacerse notar.
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7: Unánimo Deportes presenta. ¿Sabía usted que el lanzador más joven en ganar un Cy Young Award fue Dwayne Gooden, de los Mets de Nueva York en 1985? ¿Sabía usted que a lo largo de los mundiales de fútbol solo 8 países lo han ganado? Brasil 5 veces, Alemania e Italia 4, Argentina 3, Uruguay 2 e Inglaterra, Francia y España lo han ganado una sola vez. ¿Sabía usted que según se estima el boxeo tiene sus orígenes en Mesopotamia alrededor del año 5000 a.C.? Mesopotamia es la región donde hoy están Irak, Irán, Siria y Turquía. Para los egipcios también era una práctica popular. Los griegos también practicaron el boxeo, el cual iba fuertemente ligado a sus dioses. Tanto fue la importancia del boxeo para los griegos que en el año 688 a.C. lo incluyeron en sus primeros Juegos Olímpicos.
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0: Hola, ¿cómo les va? Un abrazo. Aquí estamos con mucho gusto. Somos el despertador con el Puma y Garay. ¿Cómo van las cosas? Buen día. Lunes, arrancando la semana. Les cuento que vamos a estar en el despertador, como lo hacíamos antes. Poco a poco iremos retomando este primer sentimiento deportivo de todo un país. El despertador a través de Unánimo Deportes y todas sus plataformas. Empezaremos a ir con la señal en vivo más allá de que usted nos puede escuchar, de que puede vernos, de que puede disfrutar del contenido en las diferentes plataformas, en la aplicación de iHeart y también, lógico, donde quiera que usted vaya y consiga y escuche y baje su podcast. Así pues que bienvenidos. Mi estimado Puma Daniel Reyes, el despertador que regresa, hablaremos de todo, claro. Y qué bueno que tenemos al Puma, porque al menos por ahora, lunes y viernes, no solamente tenemos el recuento de lo que pasó el fin de semana, sino que también haremos todo el repaso de la semana el viernes y la previa del fin de semana. ¿Cómo le va, Puma? Un abrazo, señor. Usted ya poco a poco reencontrándose, me cuentan que ya hizo reservaciones, que ya va a empezar a viajar, que los aviones lo esperan, que los estadios lo esperan en territorio europeo. Usted está de regreso en su otra casa, en La Haya, desde donde se mueve por toda Europa contándonos lo que pasa en el fútbol europeo y la realidad y actualidad de muchos futbolistas, en su mayoría los mexicanos que militan en el viejo continente. Además, hay mundial en Polonia. ¿Cómo le va, Puma? Un abrazo.
1: ¿Qué tal? Que me da muchísimo gusto saludarte. Sí, con un par de viajes en puerta. De hecho, mientras estamos hablando, yo esperaba estar en Porto, pero a final de cuentas no me han confirmado ese viaje. Y a Mónaco, y me explico, Santiago Jiménez, quien ya está en Portugal, va a firmar en las próximas horas con el Porto, solo falta que pase exámenes médicos. Y el tema de Eric Lira, que también está esperando que le den salida a Balagún para que poder inscribirlo, a futbolista mexicano. Así que ya me habían amenazado desde Claro Sports diciendo: me vas a ir tanto a Porto como a Mónaco, pero mira, pues hasta ahorita no he recibido esos boletos de avión, así que en una de esas y en la noche ya estoy por allá, pero lo que sí es seguro es lo que acabas de mencionar, ese Mundial Sub-20 femenil en Polonia, un país que, te digo algo, Kenneth, me gusta muchísimo, así que voy a ir con muchas ganas para allá. Y además con esa sabor, y ya que estamos en el despertador, que regresamos, que me da también un tremendo gusto, ese sinsabor de ver a un grande como Novak Djokovic perder en primera ronda en el US Open con esas lágrimas, la verdad es que a ver, si ya sabíamos con la despedida primero de Federer, luego de Rafa Nadal, pues que se nos va el tercer grande, ¿no? Entonces, sí creo que es el fin de una era.
0: Definitivamente, un Novak Djokovic que evidentemente ya no es el de antes. El padre tiempo no perdona, el padre tiempo va invicto, como decimos aquí siempre. Y Novak Djokovic que se queda en el camino en el US Open, el último Grand Slam de la temporada tenística. Muy bien, definitivamente el Puma siempre está ahí, atento, en sintonía con... repleto de aficionados el Arthur Ashe, y resulta, sucede y acontece que se dio el batacazo. Nabone, sí, que jugó un partidazo, se llevó el triunfo de su vida. Mariano Nabone, eliminando a Novak Djokovic en primera ronda. Después de 4 horas 36 minutos de acción, primera vez en 20 años que el serbio cae en su debut en un Grand Slam. Inaugurando la actividad nocturna del US Open 2026, se enfrentaron entonces Djokovic y Nabone ante más de 20.000 aficionados. Mariano Nabone, con el correr del partido, digamos que el 4 veces campeón en Flushing Meadows, o sea, Novak Djokovic, dio señales de cansancio, molestias físicas, alto porcentaje de humedad. En Nueva York el calor es insoportable todavía, aunque se está terminando el verano. Fue atendido por los médicos en uno de los descansos, en fin. Pero es la verdad, Puma, así se dan las cosas y Novak Djokovic queda eliminado. El tenis, sí, que tiene hoy, nada más ni nada menos que al italiano Sinner como su gran figura, y a ver de aquí en adelante quién se lleva al Abierto de los Estados Unidos. Djokovic es un grande y los grandes nunca mueren, pero ha llegado a su final, definitivamente, ese dominio que tuvo durante tanto tiempo.
1: No, y además hablas de Mariano Navone, argentino, por cierto, que últimamente los argentinos están dando sorpresa también. Recuerdo hace algunos meses cómo eliminaron justamente, que hablas de Sinner, eliminaron a Sinner, también un tenista argentino, y es por eso que bueno, pues todo el crédito para ellos. Y es cuando volteo y veo a México y todavía no tenemos alguna tenista de élite. Sarasúa, esta tenista mexicana, también quedó eliminada en la primera ronda. Eso no es una sorpresa como si fue la de Novak Djokovic, pero da la impresión, Kenneth, que si no fue el último Grand Slam de Novak Djokovic, ha de haber sido el penúltimo. O sea, yo ya estoy esperando que en las próximas horas o semanas anuncie el retiro, porque arrastrar ya el prestigio. Y bueno, y esto suena bastante duro, pero es que es así. Verlo además llorando en la cancha, sufriendo, en vez del Novak que todos conocíamos, ganador y gozando, pues creo que no da más para él, ¿eh? Así que vamos a ver qué es lo que ocurre. Y como bien mencionas, ahora está todo abierto. En caso de que Sinner no está, vamos a ver qué pasa con Alcaraz, que también tenía problemas físicos. Así que tengo mucha curiosidad de este US Open.
0: Definitivamente, ausencia de Sinner, lo de Alcaraz, en fin, tendremos un campeón inédito y por ahí, un sorprendente campeón del US Open. Lloró de impotencia en el quinto set. Este argentino, Navone, como usted lo decía, es el segundo de Argentina que gana en un Grand Slam a Novak Djokovic. Lo había hecho también Guillermo Coria en el Roland Garros del 2025. Eso sí, es el primero en hacerlo en un major sobre canchas duras. Pierde por primera vez en un debut de Grand Slam después de 20 años. 20 años. La última vez que lo habían eliminado, debutando en Grand Slam, fue precisamente Paul Goldstein en el Australian Open del 2006. Queda todo abierto, entonces, para lo que se viene en el US Open. Definitivamente noticiodón del fin de semana. Como también fue noticia allá en territorio europeo, antes de meternos en fútbol y de volver al tema de Europa y lo que se dio el fin de semana, y un Real Madrid de Mourinho que sigue haciendo las cosas bien, y un Barcelona que sigue ganando, y un Manchester United que finalmente se encontró con el triunfo. Hombre, también decir que en la Vuelta a España se retiró Pogacar, que era... Es el no solamente el rival a vencer, parece de otro planeta. Bueno, tendremos también un campeón diferente a Pogacar, lo cual es mucho decir por estos días, en la Vuelta a España en bicicleta, una de las tres grandes competencias del ciclismo mundial, con el Giro de Italia y, claro, el Tour de France.
1: No, y que a ver, yo creo que ya podemos decir que es el mejor ciclista de todo el mundo, que estaban todavía en Andorra, Kenneth, eso fue hace unos 3 días, y por la diferencia que había sacado, ya era un hecho que había ganado la vuelta, y ya de hecho había perdido todo atractivo esta vuelta ciclista, y en eso, bueno, pues desafortunadamente para él, tiene esta caída y queda fuera de la vuelta, y ahí es cuando todos se reactivan y dicen, pues mira, a final de cuentas sí la va a poder ganar otro que no sea Pogacar, que a ver, tengo que serte muy honesto, a mí me caen bastante bien, en el Tour de France, recuerdo, no sé si fue la primera o segunda etapa en la que Del Toro le hace el trabajo y se voltea como para decir, bueno, pues ahora gánala tú, y Pogacar se puso a un lado de él diciéndole, maestro, esta es toda tuya, así que gana tu primera etapa del Tour de France, así que Del Toro se la pudo llevar, por eso me cae bien, sinceramente, que se me hace que es un buen tipo, además que repito, para mí es el mejor ciclista de toda la historia, pero me gusta esto de Kenneth, que podamos tener a un ganador que no teníamos en el mapa y que por lo menos ya nos da curiosidad de ver qué es lo que pasa día a día, porque ya cuando sabíamos que iba a ganar Pogacar, yo también ya me había desconectado un poco, así que me volví a reconectar a la vuelta.
0: No, totalmente. Ahora, fue para el ciclista esloveno un grave accidente. Fue trasladado a un hospital en Barcelona. Dura caída a 32 kilómetros de la meta durante la octava etapa. Y ojo lo que se confirmó. Conmoción cerebral.
1: Uf.
0: Fractura con desplazamiento de la clavícula izquierda, claro, lo cual requirió cirugía. Fractura cervical, vértebra C7, y múltiples abrasiones y golpes, o sea, Tadej Pogačar no va más. Es humano, definitivamente. Y claro, el ciclismo, que es un deporte que ha generado tanta suspicacia y se la ha ganado, después de todo lo que vimos, después de la cantidad de doping que se dio, el caso de Lance Armstrong, el más sonado, pero definitivamente hubo un momento en que se destapó una olla podrida del ciclismo. Claro, muchos venían especulando y han venido especulando, este muchacho algo se tiene que estar metiendo. Eso no se le ha comprobado, y mientras no se le compruebe, es simplemente un hombre con una capacidad impresionante. Pero en esta Vuelta a España no va más, y a ver cuándo regresa Tadej Pogačar. Reitero, es noticia que no vaya a ganar la Vuelta a España. Y así iremos poco a poco, tocando muchos temas en El Despertador, poniéndolos al día, levantándonos con buen humor. Ya el Puma puso en la mesa el tema de Novak Djokovic. Como decía el Puma, Sinner no está. Alcaraz sí, pero tiene problemas en la muñeca. Y a ver quién lo gana. Y otra grande, la Vuelta a España y el retiro y la lesión y las fracturas de Tadej Pogačar. Qué buena manera de empezar, mi estimado Puma. Es que sí. En Europa pasa de todo, en Estados Unidos también, y aquí se lo contamos. Puma, ese mundial al que usted va a ir, allá en territorio polaco, mundial femenino, sub-20, ya en definitiva, y lo bueno, la buena noticia, aquí lo dijimos en su momento, Infantino parecía a punto de knockout, pero todavía no. Yo creo que aguanta hasta las elecciones. Inclusive últimamente ha jugado una o dos cartas bastante interesantes. Inclusive la UEFA emitió comunicado esta semana diciendo que no hay boicot, porque en su momento se había anunciado el boicot. O sea, ¿qué tal un mundial sub-20 femenino en Polonia sin los equipos europeos? No existe. Pero no hay boicot, así que habrá mundial.
1: Sí, no existiría. Y era justamente cosas que lo hablábamos acá, que era muy interesante ver esta primer gran examen, si la UEFA se iba a plantar como todos pensamos que se iba a plantar o no. Y también ahí decíamos que era muy triste, sobre todo para las jugadoras, que a ver, ellas que tienen que ver, Kenneth, ellas se ganaron su lugar en este mundial, y la verdad es que es un sueño representar a tu país en un mundial sub-20. Entonces iba a ser muy triste que ellas no pudieran. Creo que ya a partir de ahora sí vamos a ver qué es lo que ocurre. Incluso se menciona que la UEFA estaría tomando acciones legales en contra de Gianni Infantino por aquella iniciativa que ya sabemos todos, pero que a final de cuentas este Mundial Sub-20 se va a llevar a cabo. Y México, para que te des una idea, este sábado ya debuta en contra de Benín. Entonces el plan es que yo esté ya ahí desde el viernes para estar aclimatado, Kenneth, a Katowice. Ahí va a jugar los tres partidos de la selección.
0: ¿Dónde?
1: Mexicana. Katowice, perdona mi polaco, yo diría Katowice.
0: Digámosle Katowice. Atención, doña Jonathan Morel, estaremos en Katowice. Vaya listando la maleta, sí, que tendremos al Puma desde allá, en Katowice, en Polonia. Donde quiera que el fútbol sea noticia, ya sea in situ, como en este caso, y hablo donde quiera que el fútbol sea noticia en el viejo continente, o en otro tipo de instancia, pero siempre con nosotros el Puma Daniel Reyes, el Puma Reyes, sí señor. En un momento de mucha actividad, más adelante también tocamos, o al menos le damos un cariñito al béisbol de Grandes Ligas, porque le cuento que esta etapa de la temporada es la mejor, y continúa la gran polémica por saber quién va a ser el más valioso de la Liga Nacional. Muchos tienen un otanismo marcado. O sea, yo también, pero ojo, sí. Este año no debe ser para él. Este año no fue la amenaza de los días que conocemos. Para mí, Pete Trow Armstrong, PCA, de los Cachorros de Chicago, PCA. Inclusive, esta noche, el momento en que hacemos este programa, esta noche estaremos relatando Cerveceros de Milwaukee, Cachorros de Chicago.
1: ¡Vamos! Puma,
0: fútbol, y ya nos vamos a meter en mucho más del fútbol, pero ¿qué tal lo de Gabriel Jesús? El Barcelona acordó con el Arsenal. Yo creo que aquí ya están diciendo Julián Álvarez, gracias, no se pudo. Necesitamos un 9 y es Gabriel Jesús. Será el 9 del Barcelona. Y nos pregunta Federico del Cueto, un abrazo a todo el equipo de producción, que de manera express en un pique de esos de tipo Usain Bolt en los 100 metros, puso a andar el despertador. Son maravillosos y siempre están muy pendientes, y de eso se trata. Además tienen, como Kenneth se levanta tan temprano, ¿eh? A esa hora ya empieza a molestar, pero es con mucho cariño. De eso se trata.
1: No, está bien, no molestar. Poner orden, no, diría yo.
0: Yo sé que a ti no te molesto porque tú eres de aquí, del corazón. Óyeme, Gabriel Jesús, se cerró entonces la operación. Últimos días, ya estamos a puertas, Puma, o sea, entre hoy y mañana, más allá de todo lo que esté pasando en cancha, entre hoy y mañana hay Bocato di Cardenale.
1: Sí, ya se acaba, o más bien se cierra este mercado de verano. Mira, mientras hablabas lo de Gabriel Jesús, estaba viendo el tatuaje del que yo te había hablado hace poquito. Este lo tiene en el muslo, Y mira, veo al doctor Chapatín, a El Chavo y obviamente al Chavo del 8 y a. Mira, a ver si lo alcanza a ver ahí, mira, Kenneth.
0: Sí. El Chavo, a ver.
1: Ahí, se me fue ahí.
0: Sí, señor. No, ahí está el tatuaje. Sí. Ábralo.
1: Sí. Así que tres personajes, Tres personajes de
0: o sea, son el doctor Chapatín. Usted nos había hablado del doctor Chapatín. Ahí veo al Chavo. Sí. El otro sí, no sé.
1: El Chapulín Colorado.
0: Ah, el otro es el Chapulín, claro. Sí, usted sabe que yo tenía mi chipote chillón.
1: Bien, era un juguete divertido ese. Sí.
0: Y por ahí lo tengo todavía. El chipote chillón. Bien. No contaban bien, con la astucia. No. El Chapulín Colorado.
1: No se porte bien algo. Tómalo. Sí, muy fanático de Chávez, como le dicen allá. Y a ver, sin lugar a dudas, es un gran 9, Kenneth, pero también hay que decirlo, las lesiones lo han perjudicado mucho en las últimas temporadas, tanto es así que la pasada con el Arsenal jugó poco y nada, por eso me llamó mucho la atención, ya había salido su nombre, porque también es uno de los jugadores, Kenneth, que pues ya no tenía mucho espacio en el Arsenal, sobre todo, por ejemplo, mira, si llega Julián Álvarez, que también esa es otra que no se descarta, que justamente llegue al Arsenal. Pero si está bien físicamente Gabriel Jesús, obviamente que se llevan una ganga el Barcelona. El problema, y aquí creo que es lo que vamos a tener que ver, pero juzgando lo que ha sido su carrera, sobre todo los últimos años, va a ser muy difícil que se mantenga sano toda la temporada y creo que sí va a ser un problema para el Barça.
0: Claro, las lesiones de rodilla han sido uno de los

0: la pérdida no es tanto, ¿no?
1: Sí,
0: me parece
1: sí.
0: Que la operación significa no un gane-gane, pero si un si no gano, pierdo poquito.
1: Sí. No, tal cual. Y yo creo, Kenneth, que a ver, también lo llevan como... yo sé que ahorita llega como único 9. Es que es así. O sea, no hay otro más. Vamos a ver quién sale en esa posición este día en contra del Rayo Vallecano, pero hasta ahorita lo ha hecho Rafinha y lo ha hecho realmente bien. Y no solo eso, sino que se han ido... se han podido... repartir los goles, ¿no? Lo de Fermín también ha sido muy bueno, pero pues sabemos que contra este tipo de equipos, me refiero al Elche, hoy incluso al Rayo Vallecano, y eso que es un equipo al que yo le tengo aprecio, pero a ver, no es realmente un parámetro de lo que va a pasar en la temporada, ¿estás de acuerdo? Entonces,
0: no.
1: Sí quiero ver lo que ocurra cuando ya te enfrentes a equipos importantes. Ahí sí necesitas un 9. Y yo lo que creo es que con Gabriel Jesús es que se lo llevan por ahorita como una solución, pero bueno, que tendría que ser el suplente, como estaba en el Arsenal, ¿no? Que cuando entra, bueno, puede marcar la diferencia, pero yo no lo veo como el centro delantero titular del Barça.
0: No, exactamente. Yo creo que lo van a llevar poco a poco. Puede que pase a hacerlo. Ahora, si hablábamos hace un mes, creo que escuchar en el fondo a Jonathan Morel que me levante un poco la voz. Creo que si hablábamos hace un mes y decíamos Gabriel Jesús es la solución, se nos hubieran reído, porque sí, no lo sí, es. Sí. Pero es una apuesta y una apuesta que vale la pena. A ver, Rodri, Joao Cancelo, Livakovic, ahora Gabriel Jesús, además de la incorporación de un joven de Jesse Bisiguo, Gordon y Adeyemi, bueno, velocidad, profundidad, esperamos consistencia de parte de Adeyemi, lo de Gordon nos enamoró durante mucho tiempo. Cancelo y Livakovic refuerzan dos posiciones que necesitaban competencia. Las salidas, Araujo se fue cedido al Liverpool, Ter Stegen al Ajax, Ferran al PSG, entre otras. Pero el Barça ha conseguido generar margen con salidas y reducciones salariales y ha podido inscribir sus refuerzos, lo cual era prácticamente una misión imposible hace algún tiempo.
1: Correcto. Sí, sí, sí.
0: ¿Mejoró realmente el once titular o no? Yo creo que, le digo pinceladas, no sé si lo mejoró. Va a ser muy complicado ante la salida de Robert Lewandowski. Aunque ya no brillaba como suele brillar, aunque ya no era el mismo, pero igual se fueron goles, y son goles que tienen que volver.
1: Se fueron goles con Lewandowski, con Ferran Torres y con Rashford, Kenneth. Sí. Alrededor de 100 goles en estos tres jugadores, entre asistencias y obviamente los goles que ellos marcaron. O sea, es bastante. Lo mejoraron. A ver, por Rashford te diría que llegaron dos, ¿no? Que es Gordon y Adeyemi. Ahí sí. Yo creo que ahí no hay duda, ¿eh? O sea, a pesar de que tuvo una buena temporada Rashford, creo que tanto Gordon como Adeyemi mejoran lo que hacía el inglés. Pero si te dicen, Kenneth, oye, te vas a desprender de Ferran Torres, te vas a desprender de Lewandowski y le traemos a Gabriel Jesús, no. Yo creo que ahí...
0: No.
1: Claramente el Barça sale perdiendo. Obviamente que él... objetivo final era llevar a Julián Álvarez. No lo han conseguido. Si llevan a Julián Álvarez, te diría que sí. O sea, que salgan estos dos jugadores, que lleguen los otros dos. Sí, Julián Álvarez va a llegar. Pues yo, como tú ayer o el otro día me dijiste, cero, aunque me hiciste la imagen de, exactamente así. Cero, cero, cero. Yo lo veo muy complicado. Y ese es el tema. O sea, ¿a qué 9 llega? Es que no hay un 9 de ese perfil que te lo quieran vender o que te lo quieran vender barato. O sea, y por eso es que sí llama la atención que el Barça apostó todo por Julián Álvarez y que a final de cuentas, pues mira, se va a quedar ahí en el deseo. Y además, pues con Julián Álvarez en una muy mala posición, porque si no se va al Arsenal, ve tú y dime cómo lo van a tratar, ¿eh? En el estadio del Atlético de Madrid cada vez que jueguen.
0: Sabe que yo creo que al final del día va a terminar presentando disculpas y haciendo goles en Atlético de Madrid.
1: Pues ojalá.
0: Porque no le va a quedar mucho más.

0: Ahora, yo entiendo a Julián Álvarez, ¿no? Ya mudó la familia, ya está en España, quiere estar en un sitio muy seguramente donde hablen su idioma, no lo sé. Pero volver, decirle a la señora, no sabe que nos devolvemos. No, no, no, no, no. No, porque es que al fin y al cabo, Julián Álvarez no es un jugador de estómago. Ya lo ganó todo. No
1: Sí.
0: creo que tenga problemas en lo económico. O sea,
1: No.
0: él a la edad que tiene ganó Champions, ganó Copa del Mundo, se destacó en, no, no al su más alto nivel, pero tuvo un par de pinceladas también, tuvo un par de destellos en el último mundial. Pero en el tema del Barcelona, Puma, definitivamente, a ver, la gran incorporación fue Rodri, indiscutiblemente, ¿no?
1: Sí,
0: O sea,
1: de acuerdo.
0: sí, por eso le hablé de pinceladas. Yo creo que pues, sí, Rodri, Joao Cancelo, Livakovic, Gabriel Jesús, este joven Bissiwu, pero si tienen a Rodri, el equipo sí mejora, como equipo sí mejora.
1: Y el otro día ya debutó. Y obviamente que antes de la temporada no nos esperábamos justamente que Rodri llegara. Y antes del Mundial, Kenneth, yo te diría que era un movimiento muy extraño y que no le veía forma. Pero bueno, el Mundial de Rodri, yo te diría que fue el mejor de España, si no es uno de los dos mejores. Y por eso sí es un gran fichaje. Así que la verdad es que el Barça en ese sentido lo hizo muy bien, pero claro, le falta el centro delantero.

0: Unánimo Deportes presenta. ¿Sabía usted que, según informes antropológicos, hay comunidades aborígenes de Oceanía que no conocen el presidente de su país, pero sí saben quién es Pelé, Maradona y Messi? El Estadio Tamaulipas en México se encuentra ubicado geográficamente en dos municipios diferentes. Medio campo está en Ciudad Madero y el otro medio en Tampico. A los 25 años, Lionel Messi superó a las glorias del fútbol como Johan Cruyff, Marco Van Basten y Michael Platini al obtener mayor cantidad de balones de oro. A la edad de 46 años, Bernard Hopkins se convirtió en el boxeador más viejo en ganar un título. Fue en el 2011 cuando se enfrentó al canadiense Jim Pascal por el cinturón de los semicompletos. Hopkins ganó por decisión unánime esa pelea en Montreal. 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

0: Junto al Puma Daniel Reyes, aquí estamos. Somos el despertador con el Puma y Garay. El Puma que ultima detalles y hace maleta. En un momento complicado, ¿no?, para el mundo. Continúa la escalada entre Estados Unidos e Irán. En fin, se sigue viviendo en un mundo alterno, si se quiere. Una cantidad de problemas, una cantidad de crisis, una cantidad de tensiones impresionantes. Continúan las tensiones entre Estados Unidos y Canadá en lo comercial. Definitivamente, el momento no es el mejor a nivel mundial.
1: ¿Qué lago pero es? Lo que, ¿Ontario hombre, o yo, América, Kenneth?
0: Yo le digo la Ontario. Yo creo que eso. Y la gente cae inmediatamente. Pum, la gente cae inmediatamente porque... ya queda claro que saben que la gente se engancha.
1: Claro.
0: Sí, sí. Para mí y para el mundo seguirá siendo lo contrario. Pero ¿qué pasa? Hay distracciones y el presidente es muy vivo. Claro. Y sabe en qué momento decir este tipo de cosas para distraer.
1: Oye, o sea, pasó todo, con el Golfo
0: todo
1: de México,
0: tiene un porqué. La gente dice, está loco. No, de loco no tiene nada. Él sabe que hay muchos problemas. Que el país no está contento, que la inflación continúa, y tira eso. Y por ahí mañana vuelve y dice, no, es que vamos a hacer, Groenlandia va a ser nuestra. Y la gente se engancha y como que mantiene la marea. Ahí, planita, livianita. Pero, ay. En todo caso, no, a lo que voy es, hay una realidad alterna, ¿no? Mientras todo esto pasa... Seguimos hablando de fútbol, seguimos hablando de ciclismo, seguimos hablando de tenis, vivimos la previa de la NFL. O sea, el mundo sigue. Yo me acuerdo cuando empezó la guerra de Ucrania, y vea, siguen peleándose. Cuando empezó lo de Estados Unidos e Irán, que dijo el presidente Trump, dijo, no, en una semana esto se acaba. Ahí están, siguen. Y el mundo sigue y se jugó el Mundial y ya el Puma va para un Mundial femenino en Polonia y ya se está jugando la jornada europea, o sea, el fútbol europeo, los torneos en Europa y el mundo sigue. Oiga, Puma, antes de meternos en el tema del libro de pases, porque usted ha estado muy pendiente de Santiago Jiménez, o sea, usted va para Polonia, pero está pendiente de boletos o para Mónaco, o para territorio portugués, o para Porto, pero, mi estimado Puma, le cuento que hay una novedad interesante en el fútbol americano de la NFL, porque dígame, es señor. Que regresa Aaron Donald, el tackle defensivo que pone fin a su retiro, vuelve a la actividad, vuelve con Los Ángeles Rams, él ya lo había insinuado. El primero de junio pasado, los Rams adquirieron en canje a Myles Garrett a cambio de selecciones del draft y también a un cazamariscales como Jared Burse, quien fue enviado a los Cleveland Browns. Anunciaron en un video en redes sociales los Rams que Aaron Donald había firmado contrato para regresar con el equipo temporada 2026. Había realizado una prueba el miércoles 5 de agosto, sesión que había sido dirigida por el coach de la línea defensiva, Geoff Smith. Qué bueno, yo nunca tuve problemas con que la gente regrese, Puma. Sobre todo porque si los dejan regresar, es porque piensan, entienden, que aún tienen algo. Un Aaron Donald que fue clave para aquel título de los Rams en el Super Bowl y que terminó su carrera con 111 capturas de mariscal, la segunda mayor cantidad entre tackles defensivos, luego de John Randall. Desde que se convirtió este tipo de capturas, los sacks en estadística oficial en 1982. Tiene el récord de capturas de mariscal de campo en la historia de los Rams de Los Ángeles. Bueno, a ver cómo le va. Puma, en el fútbol, Santiago Jiménez, usted se va para territorio portugués, lo ve muy cerca, lo ve muy lejos. Ese paso al que supuestamente está es un paso largo, un paso mediano o un pasito.
1: Bueno, mira, vamos a ser honestos, no le fue bien a Santi Jiménez en el Milan, y eso que le tengo mucho afecto, mucho aprecio, pero vamos a ser honestos, que no cumplió con las expectativas. Llegó, pues te diría que como refuerzo estrella, y a final de cuentas no pasó nada con él, solo 6 goles en toda en el año y medio que estuvo, cierto, 7 meses lesionado, y el ir al Porto, a ver, si lo ponemos en equipos, Kenneth, pues obviamente Milan es más que Porto.
0: Sí, claro.
1: Pero si lo ponemos en actualidad, te diría que es un paso adelante por varias cosas. Una, vas a jugar Champions League, vas a jugar una liga en la que llegas al campeón y obviamente con muchas posibilidades de volver a ser campeón, con un muy buen entrenador, como lo es Farioli, que dirigió aquí al Ajax y también por eso conoce a Santiago Jiménez, habló con él y le explicó el proyecto. En cambio, en el Milan, Kenneth, pues ha pasado un poco de todo en el equipo. Muchos entrenadores, demasiada inestabilidad, salida de jugadores. Por ejemplo, Rafael Leao ya se arregló con el Galatasaray. Y es una moneda al aire, que es lo que va a pasar con el Milan. Así que, si nos vamos simplemente con los equipos, Kenneth, yo te digo que es un paso atrás, pero en la realidad, en lo que sí podemos ver, es un paso adelante porque va a reencontrarse con el gol, porque, a ver, no es lo mismo enfrentarte en contra de Juventus o del Atalanta o a quien tú me digas, en contra del Pacos de Ferreira y a este tipo de equipos, que le va a venir bien a Santiago Jiménez, ¿eh?
0: Al Pacos Ferreira o al Paso Ferreira, como le dicen ellos, o como se dice,
1: sí,
0: ¿no?
1: Sí. Siempre me ha dado risa.
0: Usted va a tener que especializarse, usted va a tener que especializarse en todos esos equipos de Portugal, ¿eh?
1: Correcto. Que además, ahí donde trabajo en mi otra casa, Kenneth, tienen los derechos de la Liga Portuguesa y de la griega. Así que también creo que me va a tocar de repente ir con la hormiga González allá al Olympiacos, que ya debutó también, aprovechando que estamos hablando de ello. 1-0 ganaron y se comió un gol la hormiga González, Kenneth.
0: Sí, pero le cayeron muy duro. Hoy por hoy, las redes sociales son terribles y hay que... La gente, si no tiene fortaleza mental, si no ha entendido que lo que digan ahí no es la verdad definitiva, ni mucho menos, es mejor que no se meta. Lo volvieron nada al pobre muchacho, que apenas empieza. Eso sí, se vio bastante mal la hormiga González. Son cosas que pasan. ¿Es Porto u Oporto? Vea lo que me dice la inteligencia artificial. Seguimos diciendo Porto porque es lo que nos enseñaron. Oporto es una versión, una variante de la lengua inglesa, del inglés, de hace mucho tiempo. Antes le decían Oporto. Usted, en todo caso, muy seguramente va para Porto. La operación sería una cesión con opción de compra de 18 millones de euros más variables, que podría convertirse en obligatoria si se cumplen objetivos y minutos de juego. Una etapa complicada en el Milan, lo dijimos. Y Farioli, Francesco Farioli, fue uno de los factores clave en la decisión. El técnico conoce a Santi, habría sido parte importante de la propuesta deportiva. Se analizó el nombre del equipo, el nombre del entrenador, el sistema, las variantes, en fin. Yo creo que tampoco Santiago Jiménez, a esta altura de su carrera, por más de que nos quieran contar muchas cosas, tiene como para analizar tanto. O sea, ya lo del Porto es bueno, es positivo y le sirve, pero él viene de un fracaso. Y yo creo que lo asume como tal. Ya no es aquel Santi que llegó del Feyenoord y que venía estornudando goles. Aquí tiene que tratar de reiniciar, como cuando uno le dicen apague equipo y arranque de nuevo. Tratar de reiniciar su carrera.
1: Y hay muchos ejemplos que lo han conseguido, ¿no? Que de repente te fuiste a un equipo donde pues no acabaste de funcionar, pero después al darte cuenta de esto, que a ver, creo que aquí todo el mundo se había dado cuenta que no había sido una buena idea. De hecho, estaba escuchando a Chaco Jiménez ayer, donde decía, nosotros, así de hablaba obviamente en plural, analizamos los equipos, los contextos y todo. Por eso vamos a Porto. Y ahí, obviamente, dijo, me van a rebatir esto, así que de una vez yo lo digo. Con el Milan fue diferente, porque Santi Jiménez era del Milan cuando era niño, así que ahí no nos importó ni el contexto, ni el entrenador, ni absolutamente nada. Él quiso ir al Milan. Y te digo, reconocido obviamente por padre, y cuando habla el padre de Santi Jiménez es como si hablara Santi, pues es el vocero oficial, fue un error, reconocido por la propia familia. Así que eso sí nos marca que este movimiento, y tú mencionas el caso de Farioli, gran entrenador italiano que estuvo a nada de sacar campeón al Ajax, que aparte el Ajax con un equipo horrible, bueno, pues estuvo a nada. Le gusta además, pues también un fútbol muy alegre, que aquí obviamente los centros delanteros son los que pues, llevan las de ganar. No es lo mismo que jugar en la liga italiana cuando ahí es primero defiendo y luego a ver qué pasa. Yo sé que es un poco cliché, que ha cambiado esto, Kenneth, pero lo que es un hecho es que, pues no sé si los mejores defensas, pero sí de los mejores defensas de todo el mundo son los italianos o juegan en la liga italiana y se le da mucho peso a la defensa. Esto no lo va a tener en el Porto y por eso creo que es una buena decisión.
0: Claro, estoy de acuerdo, definitivamente sí. Y el Catenaccio definitivamente, a ver, puede que sí haya tratado de cambiar el ADN, que hayan cambiado muchas cosas, pero yo creo que parte del fracaso de hoy del fútbol italiano es ese, que quiso salirse de su esencia. Y es muy complejo, y es muy complicado. Uh-huh. Y uno espera que en algún momento Italia vuelva a ser aquel equipo protagonista en todos los mundiales y que, como dice mi colega y amigo y compañero Ricardo Ortiz, golea 1-0 con gol de Gattuso en su época. Así ganaba Italia. Señores, hablaremos del béisbol de grandes ligas. Sigue la polémica por el MVP de la Liga Nacional. Los Yankees, en duelo de archirrivales, le ganaron a los Medias Rojas de Boston. Ah, y no podemos dejar ir al Puma, a Polonia, sin que nos hable del sorteo de la Champions, porque ya estamos viviendo el Mundial de todos los años. Somos El Despertador con el Puma y Garay. Usted está con nosotros en Unánimo Deportes.

0: Unánimo Deportes presenta. ¿Sabía usted que no se sabe a ciencia cierta cuánto dinero ganó George Foreman vendiendo parrillas para asar? Pero algunos aseguran que la compañía Salton Inc., fabricante de las parrillas, le pagó 138 millones por usar solo su nombre. Además, recibía 40% de las ganancias de cada parrilla vendida. Dicen que llegó a ganar 4 millones y medio de dólares al mes. El 6 de marzo de 1976, a la edad de 17 años, con la asistencia de la mayoría de sus compañeros de escuela, Wilfredo Benítez ganó el primero de los 3 títulos mundiales en su carrera. El puertorriqueño, nacido en los Estados Unidos, fue el púgil más competente y agresivo del boxeo latinoamericano en su época. El equipo que más veces ha disputado un mundial es la selección de Brasil, con 20 participaciones. En segundo lugar se encuentran Alemania e Italia con 18, seguidos por Argentina con 16.
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0: Junto al Puma Daniel Reyes y quien les habla Kenneth Garay, estamos en el despertador en Unánimo Deportes. Los Yankees de Nueva York aplastaron a los Medias Rojas de Boston 16-1. Triunfo que vale por 3, dice Enrique Rojas, compañero y colega de ESPN, para el presente y el futuro de la actual temporada del béisbol de Grandes Ligas. Que claro, indiscutiblemente, Nueva York ganó 3 de los 4 juegos de la serie del fin de semana en el Yankee Stadium y se alejó a 4 juegos de Boston en la batalla por la primera plaza del comodín en la Liga Americana. Y eso que todavía no vuelve, Aaron Judge, que se espera esté listo para los playoffs, a ver si se les da o no. Además, Nueva York mantuvo una distancia inferior a los 4 juegos de los Reyes de Tampa Bay en el primer lugar de la División del Este. Y ojo que en el béisbol, por estos días, hay cosas o hay series que no nos podemos perder. En esta semana, que apenas empieza.
1: Dime varios, Kenneth.
0: Le doy para que tenga.
1: Sí. Dame.
0: Le quedan 4 semanas, Puma, a la temporada. Ajá. 2 series que son imperdibles. Cachorros ante Cerveceros y los Bravos contra los Phillies. Se ven la cara 7 veces en 10 días. Y le digo por qué son imperdibles. En el tema de los Bravos contra los Phillies, bueno, por ahora, digo por ahora y enfatizo, los Bravos son primeros, pero los Phillies están a 5 juegos en el este de la Liga Nacional. Con eso, pues hay que decir que los Phillies de Filadelfia se les pueden acercar mucho más, aunque digamos que, por ejemplo, en el tema de los Cachorros de Chicago están segundos a 8 juegos de los Cerveceros en la central de la Nacional. Va a ser complicado, pero si vamos al comodín, recordemos son 3 comodines en cada liga, 3 en la Americana, 3 en la Nacional. Hombre, las peleas por el último puesto del comodín son sencillamente espectaculares. A ver, los Cachorros de Chicago encabezan el comodín con el mismo récord de los Philadelphia Phillies. Los dos tienen hoy comodín. Mientras que los Diamondbacks de Arizona son terceros, pero ahí pegaditos están los San Diego Padres a medio juego. Los Marlins a 3.5 y hasta los Cardinals a 5 juegos. O sea, eso está muy, pero que muy difícil, muy, pero que muy complejo. Una pelea que será muerte, mano a mano, palmo a palmo, hasta que termine la temporada del béisbol de Grandes Ligas. En el tema de los Cerveceros de Milwaukee, bueno, eso sí, que no le quepa la más mínima duda, son el equipo a vencer hoy en el béisbol de Grandes Ligas. Tienen 85 ganados y 52 perdidos. O sea, ojo con los Cerveceros de Milwaukee, equipo que nunca ha ganado la Serie Mundial de Béisbol. Y que podría o tiene el equipo la posibilidad de llevarse el Clásico de Otoño. Los Dodgers, por ejemplo, tienen 82 y 55. A propósito, Shohei Ohtani todavía no está al 100%. Y el problema es ese, que está bateando pero no está lanzando, o sea que este año no ha sido esa amenaza de dos vías, ese fenómeno, ese unicornio japonés que nos ha dado tanto en la pelota y que definitivamente pues aplaudimos de pie y damos gracias porque nos tocó vivir su época en el béisbol de Grandes Ligas. Lo dejo listo, Puma, para que disfrute desde hoy mucho de la pelota.
1: Me gusta, pelota caliente. Me gusta.
0: Y los Marlins peleando comodín. Su equipo perdió. A ver, los Marlins son mi equipo. Están peleando comodín y ya es demasiado. Si se llegan a meter en el comodín, eso sería para que les hagan una estatua. Mi otro equipo, Bucaramanga, sobre el final le pitaron un penal al Cali y empatamos en Cali. Y sé que a usted y a los Pumas los vacunó Gil Mora, ¿no?
1: 2 penales. En las 2, Gil Mora vacunó a Keylor Navas, que además esos Pumas, Kenneth, ya con el Chino Huerta, pero bueno, obviamente no jugó ese partido, así que esa es nuestra gran esperanza, ¿eh? El regreso del hijo pródigo, aunque no nació obviamente ahí en Pumas, pero fue rehecho en CU, como él mismo lo dijo, y esa es un poco la esperanza que tienen los Pumas, pero sí, no fue una buena jornada, ¿eh? Para los universitarios, y vamos a ver qué es lo que ocurre, pero sí, no estoy muy contento con lo que pasó.
0: Volvemos al fútbol. ¿Quién salió ganando y quién perdió en el sorteo de la Champions? A ver, Real Madrid, Inter y PSV en casa, Arsenal y la Roma como visitantes. También le tocan el Leipzig, el Shakhtar, el LASK y el AEK Atenas. Tiene 2 partidos de máxima exigencia y un resto de calendario bastante manejable. en lo que se llama, mucha gente le sigue diciendo la fase de grupos, no se nos olvide, Puma, es la fase de liga.
1: Correcto, ya no hay grupos, ahora sí que es todos en la misma bolsa y que, mira, yo tenía mis dudas, y obviamente se han ido puliendo cosas, pero me gusta este nuevo formato, que además que son muchos partidos y que nos permiten ver más fútbol, me ha gustado más, porque siempre era, si era un grupo, bueno, pues ibas y venías, o sea, jugabas contra los mismos rivales dos veces, y en esta ocasión que sea, te diría que te puede tocar uno muy bueno contra, bueno, siempre contra dos del bombo uno, dos contra el, tiene una lógica, pero me gusta más así, Kenneth, me ha llenado más este nuevo formato, y ya mencionaste ahorita los partidos de Real Madrid, ahorita estaremos hablando de los demás, pero para seguir con la línea, 8 de septiembre, el Porto enfrentando al Manchester City, esa es buena ahí para Santiago Jiménez, y además el Porto va a recibir al Feyenoord, así que va a enfrentarse a su ex equipo. Mira, te late si te digo para mí los 10 mejores partidos que se van a jugar en esta fase de liga.
0: Es mucho más fácil y para que la gente pueda asimilarlo inmediatamente. Aquí están los 10 mejores partidos para el Puma y me uno a los que crea que son los 10 mejores, el Puma Daniel Reyes, de esta fase de liga de la Champions. Todo suyo, Puma.
1: Según el consejo que tuvimos Kenneth y yo en esta mañana, aquí muy les bien. Va estos 10 buenos partidos para que se los apunten de una vez. Arsenal, Real Madrid, Barcelona, Manchester City, Paris Saint-Germain, Barça, City, PSG, Manchester United, Bayern Múnich, Real Madrid, Inter de Milán, Inter en contra de Liverpool, Bayern, Arsenal, Liverpool, Atlético de Madrid, el último igual, el Atlético de Madrid enfrentando al Bayern Múnich.
0: ¿Quién tiene el camino más favorable, Puma? Para terminar entre los 8 primeros, recordemos que aquí 8 primeros, después del 9 al 24, corríjame si me equivoco, hacen o van a un repechaje y del 25 sí. En adelante quedan eliminados.
1: Sí, son los que ya se quedan. Antes podías pasar por lo menos a la Europa League, Kenneth, y ahora quedan fuera. Pero sí, esos primeros van directamente a los octavos de final, mientras que los demás tienen que jugar un playoff. Bueno, lo que sí, yo creo que ahora no estaba tan marcado, y me explico. La temporada pasada y la antepasada, estamos ahorita viendo una imagen del Paris Saint-Germain, ellos eran los claros perdedores. Recuerdo los calendarios que tuvo el PSG, Kenneth, y era una locura. O sea, era visitar al City, enfrentar al Real Madrid. No sé cómo le hicieron, pero les tocó puro peso pesado que incluso, sobre todo hace dos, estuvieron a nada de quedar eliminados. Tuvieron que ir a playoff el Paris Saint-Germain. Pero en esta sí tengo la impresión de que quedó más balanceado y que de los equipos grandes yo creo que no van a tener problema para acabar en esos primeros 8 lugares.
0: Es que vea, el PSG recibe al Barcelona, visita al Manchester City, tiene al Aston Villa y al Villarreal. Tiene con qué meterse. Manchester City, el PSG en casa, Barcelona de visitante, también Porto, Napoli, Leipzig, Lens, Sporting y AEK. El Arsenal recibe al Real Madrid y al Dortmund, visita al Bayern, Betis, tiene también en el calendario al Betis de Sevilla, Napoli, al Lille, Slavia y Sabá.
1: No es Miguel Sabá, por cierto.
0: No es Miguel Sabá. El Liverpool al Atlético en casa, el Inter como visitante, Bayern Múnich recibe al Arsenal. Ya nos dio el Puma los 10 principales partidos. Antes de irnos, Puma, ¿qué tal el gol del Tiloncito?

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10: América Latina tiene historia en la NBA. Recordamos a 5 jugadores que abrieron camino a lo más alto del baloncesto mundial. Posición 5, Horacio Llamas. En 1997, hizo historia al convertirse en el primer mexicano en jugar en la NBA con los Phoenix Suns. Su breve paso por la liga abrió la puerta para que el talento mexicano llegara a la élite. Posición 4, Nene Hilario. Con casi 2 décadas en la liga, fue un referente de constancia y fortaleza. El brasileño brilló con Denver y Houston, promedió dobles dígitos en puntos y se ganó el respeto por su poder físico y su compromiso en defensa. Posición 3, Al Horford. El dominicano fue ejemplo de liderazgo y consistencia. Capaz de adaptarse a diferentes estilos de juego, su presencia defensiva y su experiencia lo convierten en uno de los latinos más influyentes de su generación. Posición 2, Luis Scola. Integrante de la generación dorada, destacó por su inteligencia táctica, precisión en el tiro y su carácter competitivo. Su paso por la NBA dejó claro que el baloncesto argentino podía competir al más alto nivel. Posición 1, Manu Ginóbili. Símbolo del talento y la entrega, Ginóbili cambió la historia de los San Antonio Spurs. Ganó 4 anillos y se convirtió en el máximo referente latino en la historia de la NBA. Estos 5 jugadores son el reflejo del espíritu latino en la NBA, un legado que sigue inspirando a nuevas generaciones.
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11: ¿Sabías que el retiro de Bill Russell fue el más polémico de toda la NBA? En 1972, los Celtics decidieron retirar su mítico número 6, pero lo hicieron a puerta cerrada, sin público. La razón, Russell no quería un homenaje en una ciudad donde había sufrido episodios de racismo y donde su relación con los aficionados era complicada. Solo estuvieron presentes sus compañeros y la prensa. Décadas después, en 1999, el equipo tuvo que repetir la ceremonia, esta vez con el Garden lleno. Pero la polémica volvió en 2022. Tras su muerte, la NBA anunció que el número 6 quedaría retirado en toda la liga, un hecho inédito en el básquet profesional estadounidense. Fue un homenaje histórico que lo puso al nivel de Jackie Robinson en el béisbol o Wayne Gretzky en la NHL. Sin embargo, la decisión abrió debate. ¿Se deben retirar dorsales de manera global o debería ser un honor exclusivo de cada franquicia? Este debate se intensificó porque varios equipos ya tenían retirado el 6 por otras razones, como los 76ers con Julius Erving o franquicias que lo dedicaron a su afición. Así que la decisión de la NBA mezcló significados y obligó a replantear qué representa un dorsal en el deporte. Para evitar conflictos, la liga aplicó una cláusula especial. Quienes ya usaban el número 6 podían mantenerlo, como LeBron James, aunque el mismo regresó al 23 por respeto. Hoy, poco a poco, el dorsal desaparece en las canchas y se convertirá en el número intocable. Más allá de la controversia, el mensaje es claro. Bill Russell no solo fue un 11 veces campeón y 5 veces MVP, también un símbolo de la lucha de los derechos civiles, y por eso, su 6 ya no le pertenece a un equipo, sino a toda la historia de la NBA. Para Unánimo Deportes reportó Francisco Zuleta.
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11: El final empieza a insinuarse en la carrera de Fernando Alonso dentro de la Fórmula 1. A sus más de 40 años, el español sigue compitiendo al máximo nivel, pero el retiro ya no parece una idea lejana. Antes de que llegue este momento, repasaremos los 7 instantes que definieron su legado. Viajamos en el tiempo a Hungría 2003. Alonso irrumpe en la historia con su primera victoria y se convierte en el primer español en ganar en Fórmula 1, un inicio que marcaba el nacimiento de una estrella. Seguimos con el Imola 2005, bajo presión constante de Michael Schumacher, Alonso resiste sin errores y logra una de las defensas más icónicas de la categoría. Ahí empezó a cambiar la jerarquía. Vamos a Brasil 2005 y 2006, el español conquista 2 títulos mundiales consecutivos y pone fin al dominio de Schumacher, su consagración como leyenda. Vámonos a Suzuka 2005, un adelantamiento por fuera en la curva 130R a Schumacher a más de 300 km por hora define su valentía. Una maniobra que quedó para siempre. Malasia 2012, con un Ferrari inferior, Alonso gana bajo la lluvia en una de las victorias más improbables de la historia moderna de la Fórmula 1. Seguimos con Valencia 2012, sale 11º y gana en casa, una remontada épica que resume su talento, agresividad y conexión con la afición. Vamos con Bahrein 2023, ya veterano, sube al podio con Aston Martin y demuestra que su nivel sigue intacto. Alonso nunca dejó de competir. Si este es el principio del final, también es la confirmación de algo. Fernando Alonso no solo ganó carreras, sino que construyó una historia que difícilmente se repetía. Para Unánimo Deportes reportó Francisco Zuleta.
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11: Nació en medio de la guerra en Belgrado en 1987. El ruido de las bombas fue su banda sonora de la infancia, pero también lo fue el golpe de una pelota contra la pared. Novak Djokovic encontró en el tenis su refugio y su propósito. A los 4 años ya empujaba una raqueta y a los 12 se marchó solo a Alemania. Bajo el ala del entrenador Nichi Pilic, lo demás es historia de superación y una obsesión por la excelencia. Djokovic no solo ganó, dominó. Hoy presume 24 títulos de Grand Slam, más que ningún otro en la historia del tenis masculino. Es también el único jugador en haber conquistado 2 veces cada uno de los 9 Masters 1000, un número 1 recurrente con más de 430 semanas en la cima. Novak no solo se conformó con ser parte de la élite, sino que lo reformuló. Su tenis es precisión quirúrgica. Devuelve como nadie, lee el juego como un ajedrecista y mentalmente es una roca. Pero más allá del técnico, Novak Djokovic se construyó también a base de rivalidades. Federer, el artista elegante, y Nadal, el gladiador incansable. Contra ambos se forjó su leyenda. Con Federer sostuvo duelos clásicos en Wimbledon. A Nadal logró vencerlo incluso en su jardín sagrado, Roland Garros. Pero su carrera no ha estado libre de grietas. Djokovic también ha sido figura polémica desde su posición pública a las vacunas contra el COVID-19. Que lo marginó de torneos importantes hasta enfrentamientos con árbitros y desplantes a medios. No siempre puede ser el favorito del público, pero jamás dejó de ser el hombre a vencer. Hoy con 37 años, Djokovic sigue escribiendo capítulos inesperados. En París 2024 conquistó su ansiada medalla de oro olímpica derrotando a Carlos Alcaraz sin ceder un solo set. Lo hizo cuando muchos lo daban por terminado y aún ahora en plena transición de su equipo técnico deja claro que el retiro no está en su radar. Juega para ganar, pero también para dejar huella. Novak Djokovic es mucho más que un campeón, es una encarnación del control, del sacrificio y de la resistencia. Un deportista que convirtió la adversidad en combustible y que, guste o no, ya se ha ganado un lugar inamovible en el Olimpo del tenis. Para Unánimo Deportes reportó Francisco Zuleta.
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11: México acaba de firmar una de las páginas más grandes de su historia mundialista. El Tri ganó sus primeros 3 partidos en fase de grupos, terminó con 9 puntos de 9 y, lo más impresionante, no recibió ni un solo gol. Sudáfrica, Corea del Sur y Chequia se fueron sin poder romper la portería mexicana. Y el dato es histórico, México se convirtió en la primera selección fuera de Europa y Sudamérica que gana sus 3 partidos de grupo en una Copa del Mundo. Pero todavía hay más, apenas 6 selecciones en toda la historia habían logrado una fase perfecta sin recibir gol: Países Bajos, Brasil, Italia, Argentina, Uruguay y ahora México. No es un dato menor, para una selección que ha vivido décadas entre la ilusión y el famoso quinto partido, esto cambia la conversación. México no avanzó con calculadora, sobrevivió y dominó. Y ahora llega la fase de eliminación directa con algo que pocas veces había tenido en un mundial: autoridad, portería intacta y números de potencia. Para Unánimo Deportes reportó Francisco Zuleta.
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10: Mientras millones de personas siguen el Mundial 2026, hay futbolistas que están jugando algo más que una Copa del Mundo. También están buscando equipo. Estos son los 10 mejores agentes libres que participaron en el Mundial. Bosinha, el veterano arquero de Cabo Verde que se convirtió en una de las grandes revelaciones del torneo. En el 9 aparece Thomas Partey, referente de Ghana y uno de los mediocampistas más experimentados del mercado. El octavo lugar es para Franck Kessié, capitán de Costa de Marfil y exjugador de Milan y Barcelona. Séptimo está Cédric Bakambu, histórico goleador de República Democrática del Congo. En el sexto puesto aparece Riyad Mahrez, campeón de Europa con Manchester City y una de las máximas figuras.

0: alto nivel. En el cuarto lugar está David Alaba, multicampeón con Bayern Múnich y Real Madrid. El podio comienza con Casemiro, uno de los mediocampistas más ganadores de su generación. La segunda posición es para Luka Modric, Balón de Oro, finalista mundialista y uno de los futbolistas más influyentes de los últimos 20 años. Y en el número uno aparece Mohamed Salah, la máxima estrella de Egipto y uno de los mejores atacantes que ha producido el fútbol africano. Lo increíble es que todos ellos disputaron el Mundial mientras su futuro seguía sin resolverse. Porque en pleno torneo más importante del planeta, también hay jugadores que están jugando por su próximo contrato.
1: Lamine Yamal busca romper récord histórico. En una entrevista concedida a los medios de la FIFA, el joven delantero confesó que busca romper un récord en esta misma Copa del Mundo 2026. El extremo de la selección española aspira a convertirse en el goleador más joven en la historia de los mundiales, un récord que ostenta el legendario Pelé desde el Mundial de Suecia 1958, cuando marcó con 17 años y 239 días. Yamal, que actualmente cuenta con 19 años, ha demostrado que la edad es solo un número y no se pone límites. Este ambicioso reto se puede conseguir con compañeros como Gaby, a quien Yamal ha considerado como un gran compañero.
2: Desde la Eurocopa, Gaby me dijo que en el Mundial marcaría y me convertiría en el goleador más joven,
1: explicó el delantero. Para Lamine Yamal, este objetivo es, y en sus propias palabras, un sueño que espera poder cumplir. Ojalá pueda conseguirlo. Primero quiero hacer un gran torneo con la selección y si se da la oportunidad sería increíble.
2: Es algo que me hace mucha ilusión, pero lo importante es el equipo y llegar lo más lejos posible.
1: Terminó de declarar el delantero de la selección española. Lamine Yamal puede ser una de las más jóvenes estrellas en la historia de los mundiales.
3: Cada 24 de agosto Los Ángeles y el mundo del baloncesto rinden homenaje a Kobe Bryant. La fecha no es casual, 8-24. Corresponde a los dos dorsales que el astro visitó con los Lakers y que se convirtieron en símbolos de una carrera única. Desde 2016, cuando el Consejo Angelino lo proclamó oficialmente el llamado Mamba Day, se ha transformado en la jornada de memoria, celebración y cultura deportiva. Los homenajes se concentran en el sur de California. La noria del muelle de Santa Mónica se ilumina en morado y oro, proyectando los números 8 y 24 sobre el Pacífico. Los murales de la ciudad, que surgieron tras la tragedia de 2020, se convierten en santuarios urbanos donde aficionados dejan flores, camisetas y mensajes. En el centro de la ciudad, las estatuas de Kobe frente al Crypto.com Arena son el punto de encuentro más concurrido. La más reciente, inaugurada en 2024 y dedicada a su faceta de Girl Bad junto a su hija Gianna, se perfila en el lugar como el mayor devoción de este año. El día de Kobe también trasciende lo deportivo. Marcas como Nike preparan lanzamientos exclusivos de la línea Kobe, mientras que boutiques de Los Ángeles montan exposiciones y dinámicas conmemorativas. Vanessa Bryant, por su parte, publicó este año Mamba and Mambacita Forever, un libro que recopila tributos y murales dedicados a su esposo e hija, ampliando el legado hacia sus nuevas generaciones. Más allá de los eventos, el H24 vive en la gente. Familias, jóvenes y veteranos del baloncesto organizan partidos en parques, pintan canchas, prenden veladoras y comparten recuerdos. Es un día que combina la grandeza deportiva con la herencia cultural de Los Ángeles, donde Kobe sigue presente no solo como un ídolo de la NBA, sino como un referente de esfuerzo, resiliencia y pasión. En 2025, el Kobe Bryant Day se prepara para otra jornada multitudinaria una vez más. La ciudad brillará en morado y oro, y la Mamba Mentality recordará que algunos legados, como el de Kobe, nunca mueren. Para Unánimo Deportes, reportó Francisco Zuleta.
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3: México tiene un...
4: Erling Haaland no solo colecciona goles, también récords Guinness. A sus 26 años, el noruego recibió 4 certificados que dimensionan su capacidad goleadora. Primero, 100 goles en tiempo récord. Haaland necesitó apenas 111 partidos para alcanzar el centenar en Premier League, rompiendo la marca de Alan Shearer, quien necesitó 124. Segundo, la temporada más goleadora. En su debut en Inglaterra marcó 36 tantos en 2022-23. Récord para una campaña de 38 jornadas en la Premier. Tercero, rey de la Nations League. Con Noruega acumula 19 goles en la competición, la mayor cantidad registrada por cualquier futbolista. Y cuarto, una noche histórica en Champions. Haaland le marcó 5 goles al RB Leipzig en 2023, igualando el récord de Lionel Messi y Luis Adriano de más anotaciones en un solo partido del torneo. 4 récord Guinness antes de cumplir 27 años. ¿Cuál será la siguiente marca que rompa?
5: ¿Sabías que durante años los futbolistas en México no podían cambiar de equipo libremente aunque su contrato ya hubiera terminado? Eso no es una historia del siglo pasado, es el polémico y silencioso Pacto de Caballeros en la Liga MX. El Pacto de Caballeros no era una ley escrita, no aparecía en ningún reglamento, pero todos los equipos de la Liga MX lo seguían como si fuera obligatorio. Básicamente, un jugador terminaba contrato con su equipo, no podía firmar con otro club mexicano a menos que su antiguo equipo le diera permiso, aunque ya fuera legalmente un agente libre. Eso significaba que si un futbolista no renovaba su contrato, quedaba prácticamente vetado en toda la liga. Si quería seguir jugando en México, tenía que pagar por su carta o negociar con el club que ya no le pagaba. El club seguía teniendo control sobre él, aunque ya no tuviera ningún contrato vigente. Los clubes lo hacían para protegerse, no querían perder jugadores gratis y querían evitar que un equipo rival se llevara fácilmente a una figura. Pero en la práctica era un sistema de control y castigo. Si el jugador no se alineaba, lo congelaban. Era una práctica con tintes casi mafiosos, disfrazada de acuerdo de caballeros, aunque de caballeroso tenía poco. Durante años se supo, pero nadie hablaba, hasta que los jugadores comenzaron a alzar la voz. En 2018, tras protestas, huelgas simbólicas y presión pública, la Federación Mexicana de Fútbol anunció el fin oficial del Pacto de Caballeros, aunque muchos aseguran que de manera informal todavía quedan rastros de este sistema. El fútbol es pasión, sí, pero también es trabajo, y como cualquier trabajo, los derechos laborales deben respetarse. El Pacto de Caballeros fue una etapa oscura en la historia del fútbol mexicano, y aunque oficialmente ya no existe, la memoria de esta injusticia no se olvida tan fácil.
6: México acaba de firmar una de las páginas más grandes de su historia mundialista. El Tri ganó sus primeros 3 partidos en fase de grupos, terminó con 9 puntos de 9 y, lo más impresionante, no recibió ni un solo gol. Sudáfrica, Corea del Sur y Chequia se fueron sin poder romper la portería mexicana. Y el dato es histórico, México se convirtió en la primera selección fuera de Europa y Sudamérica que gana sus 3 partidos de grupo en una Copa del Mundo. Pero todavía hay más, apenas 6 selecciones en toda la historia habían logrado una fase perfecta sin recibir gol: Países Bajos, Brasil, Italia, Argentina, Uruguay y ahora México. No es un dato menor. Para una selección que ha vivido décadas entre la ilusión y el famoso quinto partido, esto cambia la conversación. México no avanzó con calculadora, sobrevivió y dominó. Y ahora llega la fase de eliminación directa con algo que pocas veces había tenido en un mundial: autoridad, portería intacta y números de potencia. Para Unánimo Deportes reportó Francisco Zuleta.
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8: Hay jugadores que entrenan toda su vida para tener talento, y hay otros que simplemente nacen con él. Nick Kyrgios era de esos. Potencia absurda, toque fino, confianza sin filtro. A los 19 años, en Wimbledon 2014, eliminó a nada menos que Rafael Nadal. El mensaje fue claro: aquí viene el próximo grande. Pero ese próximo grande nunca llegó a ser número uno. Kyrgios podía ganarle a cualquiera, tenía victorias sobre miembros del Big Three, jugaba sin miedo, hacía saques por abajo en puntos importantes, se reía en momentos de máxima tensión. Era talento puro. Pero mientras otros construían su legado desde la disciplina obsesiva, como Novak Djokovic, Kyrgios parecía competir solo cuando se sentía motivado. No entrenaba como los demás, no ocultaba su frustración, discutía con árbitros, se desconectaba en partidos clave, y en el tenis profesional, la constancia no es opcional. Es fácil decir que fue falta de profesionalismo, pero la historia es más compleja. Kyrgios ha hablado abiertamente sobre presión, ansiedad y salud mental. Ha dicho que el tenis no era su sueño de niño, que muchas veces jugaba sin sentir pasión real por el circuito. En un deporte donde la imagen es impecable y todo parece calculado, él mostraba lo que sentía, sin filtro. Eso lo convirtió en villano para algunos y en el jugador más auténtico para otros. En 2022 llegó a la final de Wimbledon, su gran oportunidad de cambiar la narrativa. Del otro lado,

0: que divide opiniones y que nos deja una pregunta más grande que el tenis. En el alto rendimiento, ¿qué pesa más? ¿El talento natural o la disciplina para sostenerlo todos los días?
1: Lorena Ochoa, nacida el 15 de noviembre de 1981 en Guadalajara, Jalisco, México, es sin duda una de las figuras más importantes en la historia del golf femenino. Desde muy pequeña mostró un talento increíble para este deporte, apoyada siempre por su familia que le impulsó a seguir sus sueños. A los 15 años, Lorena ya se había coronado campeona amateur en México y su carrera despegó aún más cuando decidió estudiar en la Universidad de Arizona. Allí no solo destacó en los estudios, sino también brilló en el golf universitario, ganando varios campeonatos y mostrando al mundo que tenía un futuro prometedor. En 2002 dio el salto al profesionalismo y rápidamente se posicionó como una jugadora a seguir en el circuito LPGA. Su habilidad, su swing fluido y su fortaleza mental la convirtieron en una competidora implacable. A lo largo de su carrera profesional, Lorena logró 27 victorias en torneos LPGA y un total de 31 en todas las competencias en las que participó. Uno de los mayores logros fue convertirse en la primera mexicana y segunda latinoamericana en alcanzar el número 1 en el ranking mundial de golf femenino, posición que mantuvo durante 158 semanas consecutivas, casi 3 años, desde abril de 2007 hasta febrero de 2010, un récord que habla de su dominio absoluto en esta época. Entre sus triunfos destaca la victoria del Women's British Open en 2007, uno de los 4 majors más prestigiosos del golf femenino. También fue nombrada jugadora del año de la LPGA en 2 ocasiones, en 2007 y 2008, y rompió récord en ganancias acumuladas, convirtiéndose en la golfista femenina con mayores premios económicos de su época. Pero más allá de las cifras y trofeos, Lorena Ochoa es admirada por su estilo de juego completo, que combina precisión, un pot efectivo y calma increíble en momentos decisivos. Su ética de trabajo y profesionalismo fueron ejemplo para muchas generaciones. En 2010, en pleno auge de su carrera, Lorena sorprendió al mundo al anunciar su retiro para enfocarse en su vida personal y familiar. Sin embargo, su legado quedó intacto y desde entonces ha dedicado esfuerzos a promover el golf y la educación en México a través de su fundación. Lorena no solo cambió la historia del golf mexicano, sino que también abrió las puertas para que muchas mujeres latinoamericanas soñaran en grande y tuvieran un referente mundial. Su nombre siempre estará asociado con la excelencia, la pasión y el impulso de un deporte que hoy goza de muchos más reconocimientos gracias a su influencia. Para Unánimo Deportes reportó Francisco Zuleta. En el fútbol mexicano, pocos episodios son tan polémicos como un jugador que viste las camisetas del América y de Chivas. La lista es amplia, pero son pocos los que realmente brillaron en ambos equipos. Aquí repasamos a los 5 más destacados. En el número 5 está Cristian Chicote Calderón. Su nombre quedó marcado en la historia rojiblanca cuando eliminó al América con un inolvidable triplete en la liguilla de 2020. Años después cambió de banda y llegó a Cuapa para integrarse al plantel del tricampeón azul crema, demostrando que también podría dejar una huella vestido de amarillo. En el número 4 está Jesús Molina. Con las Águilas levantó el título de la liga en 2013 y fue pieza recurrente en el mediocampo. Más tarde, con Chivas se convirtió en el capitán y líder del vestidor, símbolo de compromiso y regularidad. El número 3 es para Osvaldo Sánchez, portero de gran personalidad. Defendió el arco americanista en los 90, pero alcanzó su consagración en el rebaño. Fue figura del campeonato de la Apertura 2006 y uno de los capitanes más queridos por la afición rojiblanca. El número 2 es para Luis García. Delantero letal en los 90, firmó 40 goles con América y 20 con Chivas. Su capacidad goleadora no distinguió colores y lo convirtió en uno de los atacantes más recordados por ambas hinchadas. Después seguimos con el número 1, que es Francisco Maza Rodríguez, defensa central de jerarquía, y su historia como el primer futbolista en ser campeón con los dos equipos. Levantó el título con Chivas en 2006 y con el América en el 2013. Su caso es único y lo coloca en la cima de este ranking. En el paso de los años, jugadores demuestran que más allá de las rivalidades hay futbolistas capaces de dejar huella en los dos polos del Clásico Nacional. No son muchos, pero sus nombres ya forman parte de la memoria colectiva de ambas aficiones. Para Unánimo Deportes reportó Francisco Zuleta.
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3: Pumas cerró la incógnita sobre quién sería su nuevo director técnico para la Apertura 2026. El club universitario hizo oficial la llegada del argentino Esteban Solari al banquillo auriazul, en sustitución de Efraín Juárez, quien no renovó con la institución y firmó recientemente en el fútbol de Hungría. Solari no es un nombre ajeno a la afición de Ciudad Universitaria. El estratega vistió la playera de los Pumas durante las temporadas 2007 y 2008 como jugador, periodo en el que anotó 25 goles con el conjunto capitalino. Ahora regresa al Pedregal, pero esta vez desde el área técnica. Su experiencia más reciente en la Liga MX fue al frente del Pachuca, equipo

0: al que dirigió en 23 partidos, con un balance de 13 victorias, 4 empates y 6 derrotas. Sin embargo, el Tano Solari, sobrino del histórico Jorge Indio Solari y hermano de Santiago, no llegó a un acuerdo con la directiva Tuzos para continuar, lo que le abrió la puerta a Benjamín Mora en Pachuca y, simultáneamente, despejó el camino para que Pumas lo incorporara a su proyecto. Vale la pena destacar el contexto del movimiento. Efraín Juárez salió de Pumas a pesar del reciente bicampeonato del club, lo que dejó vacante uno de los banquillos más exigentes del fútbol mexicano. La directiva universitaria optó por un técnico que ya conoce el ADN del club, tanto desde adentro del campo como desde la orilla. La primera prueba para Esteban Solari al frente de Pumas llegará precisamente ante su ex equipo. La jornada 1 de la Apertura 2026 tiene programado el duelo entre la Universidad Nacional y el Pachuca para el sábado 18 de julio en el Estadio Olímpico Universitario. Un debut que no podría tener más carga simbólica. Para Unánimo Deportes, Miguel Gómez. 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
1: 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El Estadio Tamaulipas en México se encuentra ubicado geográficamente en dos municipios diferentes. Medio campo está en Ciudad Madero y el otro medio en Tampico. A los 25 años, Lionel Messi superó a las glorias del fútbol como Johan Cruyff, Marco Van Basten y Michael Platini al obtener mayor cantidad de balones de oro. A la edad de 46 años, Bernard Hopkins se convirtió en el boxeador más viejo en ganar un título. Fue en el 2011 cuando se enfrentó al canadiense Jim Pascal por el cinturón de los semicompletos. Hopkins ganó por decisión unánime esa pelea en Montreal. 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
1: ¿Qué tal? Bienvenidos a los meros de la raza, el regreso más esperado de la radiofonía e imágenes internacionales ya está aquí. Estamos a través de Unánimo Deportes, nuestra casa original, para volver a aquel público que se quedó con este programa anclado en su memoria y colgado en el ángulo izquierdo de su corazón. Arrancamos desde el estrecho de Gibraltar para contarles de que el Real, aquí en España, gana, gusta y golea frente a la Real Sociedad. Mbappé en modo balón de oro. No sé si lo vieron, busquen el triplete de Mbappé porque es realmente magistral. Bueno, cuando no es noticia Laporta, cuando no es noticia el Barcelona. El Barcelona se va de compras el mismo día que enfrenta al Bilbao. Sí, hoy mismo. Joao Laporta dijo bien tempranito que volvió a presentar oferta al equipo del Atlético de Madrid por Julián Álvarez. ¿Usted se imagina? Usted va a comprar un carro hoy, ofrece $60,000, el dueño le dice que no, y viene mañana y dice, mire, le vengo a comprar el carro. ¿Cuánto ofrece? $60,000. ¿Pero no le dije que no? Bueno, Laporta no entiende. Volvió a ofrecer €100 millones por Julián Álvarez. Pero algunos medios ingleses ya dan a Julián firmando por el Arsenal. Además, hay mucha más información porque el equipo colchonero ya sacó un comunicado oficial. League Cup. Si ustedes nos escucharon ayer, recordará cuando les dije, oído la música, los cuatro finalistas de la League Cup van a ser mexicanos. Y me decían, no, si las dos primeras que se jugaron la ganaron en Estados Unidos. Sí, pero esta no. El León se comió al Salt Lake y no le hizo nada mal. Monterrey apagó el fuego de Chicago y ya están los cuatro finalistas azteca de esta competencia. El América de la mano de Almada está imparable, lo vamos a analizar más adelante. Último llamado a embarcar en el vuelo de las garzas. Si Miami cae ante Montreal, Guillermo se puede ir derechito al hoyo. Y se lo digo de primera mano. Aunque los directivos han actuado de una forma con mucha cordura. Vamos a meternos en el tema de lo que pasó ayer entre el Real Madrid y la Real Sociedad. Un Real Madrid que increíblemente nos encontró sorprendidos al ver la mitad de la cancha que había armado José Mourinho. José Mourinho que todos tenemos realmente como entrenador conservador, como contragolpeador. Ya recordará usted si peina canas cuando ganó con el Inter aquella Champions y terminó realmente jugando metido en su arco y de contragolpe y siendo campeón. Esos tiempos ya pasaron. Mourinho sabe que le queda poco tiempo para colgarse de la historia del Madrid y de la única forma que puede hacerlo es ganando la Champions. Para eso tiene que tener vuelo ofensivo. Bernardo Silva, mitad de cancha con Federico Valverde. Ahí no apareció Tchouaméni de titular que nos podría haber llevado a pensar que iba a poner un candado en la misma mitad de la cancha. No lo hizo. Puso al uruguayo Calapostre, junto con Mbappé, fueron los mejores jugadores del campo. También, más arriba para darle más vuelo, Vinicius por izquierda, Arda Güler por derecha y Jude Bellingham pasando por un momento excepcional como enlace detrás del francés. Del otro lado, de categoría a categoría, solamente quedaba Mikel Oyarzabal, el goleador que estuvo en la selección campeona del mundo. Y antes de hablar del Madrid y pasarle la pelota a Omar, un gesto muy bonito del Real Madrid. Ustedes saben que el Real Madrid tiene nada más que a Cucurella como campeón del mundo en este último plantel de la selección española. Pero este aquí que Florentino dijo, cada vez que venga un campeón del mundo a nuestro estadio, al templo del fútbol mundial, lo vamos a homenajear. El homenajeado fue a Oyarzabal. Le preguntaron a Laporta que no homenajeó ni siquiera a sus campeones, tiene media docena. ¿por qué no ha homenajeado a sus campeones? Dice, no, eso es algo fuera de lugar. No tiene nada que ver la selección con el Barcelona. ¡Qué resentimiento, Dios mío! Bueno, el Real Madrid, Omar, despertó y parece que ahora sí endereza el camino en la Liga. Este es el Real Madrid que todo el mundo quiere ver. Y la zona noble del Bernabéu cantaba, así, así, así gana el Madrid. ¿Cómo cambió el equipo de Mourinho del primero al segundo partido de la Liga, don Omar?
2: Poeta, ¿qué tal? Saludo para usted, para todos los compañeros, la gente que nos sigue. Pues yo creo que ha tenido una transformación este equipo de Real Madrid desde la primera posición hasta la última. Quiero decir, desde la defensa hasta lo que tiene que ver con su ataque. Pero esa transformación también no solamente es en lo material o en lo físico, es en lo anímico, es en lo mental, es en lo espiritual. Y son varias cosas que al final de cuentas en esta amalgama terminan redundando en beneficio del Real Madrid. Lo que hizo José Mourinho con su equipo me parece que es muy importante y es un punto de inicio para lo que va a ser este campeonato. Ya de hecho hoy amanece como líder absoluto de la Liga de España, aparte de lo que vaya a hacer el Barcelona, que todavía tiene pendiente su compromiso, pero de todas maneras es muy importante arrancar con pie derecho. Lo ha hecho allí en su estadio, en el Estadio Santiago Bernabéu, y ha sido apoteósico la manera como se ha celebrado este triunfo del equipo merengue en razón no solamente de esa buena presentación colectiva, sino individual, que usted ya reseña, en el caso de Mbappé, que fue gran figura, que terminó convirtiendo los tres goles, lo de Vinicius, que fue muy importante. Usted resalta lo de Valverde, que para mí sigue siendo un jugador fundamental, el capitán del equipo. Y después yo hablaría de Bellingham. Entonces me parece que el equipo ha encontrado mucha solidez defensiva. Hay algunos pequeños lunares que le costó incluso el empate parcial al equipo del Real Madrid con la Real Sociedad. Pero después de ello, en el segundo tiempo, el equipo se dio un abanico de oportunidades impresionantes. Es más, el partido pudo haber terminado 5-1 de no ser por la invalidación de una anotación conseguida en posición de fuera de juego, hay que decirlo. Pero de todas maneras, yo creo que lo que hizo el Real Madrid, sobre todo en la segunda parte de la que estoy hablando, fue realmente contundente. Un equipo demoledor, un equipo que tuvo una estructura ofensiva muy, pero muy importante, copiosa por demás, porque no solamente atacaba por el centro, sino que atacaba por Vinicius y también por el otro lado. Yo creo que en la medida en que el torneo vaya avanzando, este Real Madrid se va a seguir consolidando. Uno veía la sonrisa de Mourinho en el banco, pero no lo hacía de manera socarrona. No, era una sonrisa de alegría, de felicidad, al ver que su equipo ha copiado lo que le ha enseñado, lo que le ha transmitido en este corto espacio que lleva dirigiendo a estos muchachos. De todas maneras, para terminar esta primera parte de mi lado, hay que decirlo, me parece que el Real Madrid está jugando a las tres cosas que siempre mira el fútbol: jugar bien, bonito y goleando. Entonces tiene las tres condiciones de ganar, gustar y golear. Para mí eso es lo más importante de este Real Madrid en la presentación que hizo en la jornada anterior.
1: José Mourinho, 13 años hacía que se había levantado de ese banquillo y pensamos que nunca más volvería. Volvió al anochecer, como dice el tango, se presentó y goleó. La palabra del técnico portugués al frente del equipo y del club más importante de toda la historia del fútbol mundial. Adelante.
3: ¿Qué tal, Mourinho? Buenas noches.
4: Buenas.
3: Melchor Ruiz de la cadena COPE. Quería preguntarte cómo ha sido a nivel personal el regreso para ti al Bernabéu y luego esa victoria con dos mitades tan diferentes, la primera y la segunda. ¿Qué ha pasado en esa primera parte? Porque el partido casi era más propicio para lo que hemos visto en la primera, verlo en la segunda, y lo que hemos visto en la segunda, verlo en la primera.
4: No, el primer partido en el Bernabéu, tranquilo. Ya no estoy para muchos nervios y tensión antes de los partidos, son tantos ya. Pero me gustó mucho, obviamente. La última vez que he venido aquí con Benfica me quedé a ver el partido en garaje. Hoy es la primera vez que estoy en el nuevo Bernabéu. Tienes razón, primer tiempo difícil para nosotros, difícil en el sentido de no estábamos encajando en la presión y la Real Sociedad sin crear, sin tener oportunidades de gol. Pienso que el gol es el único tiro en puerta que han hecho en primer tiempo, pero muy bien plantados, seguramente entrenador muy bueno, grandes distancias entre sus defensores centrales, muy difícil de conseguir presionar del modo como nosotros hemos preparado el partido. Era uno de esos partidos que yo comentaba en banquillo que me gustaría hoy la pausa esta para agua, sería perfecto. Al no tener esta pausa al minuto 22, 23, había que esperar por intervalo. Hemos ajustado algunas cosas y después llegó un tiempo, han sido 4, podían ser 5, podían ser 6, pero sería también injusto para una Real Sociedad que ha hecho, como tú dices, un gran primer tiempo y en segundo tiempo ha tenido dificultades obvias contra un equipo que tiene gente como Kylian, como Jude, como es mucho fútbol y mucha calidad en segundo tiempo, era imposible para ellos.
1: Bien, hasta ahí las palabras de José Mourinho. Qué contento debe estar Vinicius. Dijo, teniendo jugadores como Kylian y como Jude Bellingham, y lo dejó de lado, en la delantera juegan 3. Ahora, volvió el Mourinho de siempre. Dijo, qué alegría, porque la última vez que vine a este estadio con el Benfica, miré el partido del micro, porque estaba suspendido y no podía entrar. Está mucho más tranquilo, como dice él. Ya no lo pone nervioso los partidos, pero sigue siendo igual de rencoroso, ¿no?
2: Sí, yo igual pienso que hemos visto, por lo menos por estos primeros días, dirigiendo al Real Madrid a un Mourinho totalmente distinto. Él no deja de conservar algún tipo de comentario picaresco, por llamarlo así. Claro. Socarrón lo había llamado yo anteriormente. Pero yo sí creo que Mourinho, además, con las canas que ya le acompañan, no digo le adornan, porque eso sería más bien para una dama, pero más bien sí diría que con las canas que tiene, ya le da un carácter distinto, por lo menos da la sensación de tener mayor aplomo, más firmeza, más sensatez. Y yo creo que eso es lo que estamos al final de cuentas viendo en este Mourinho. Un equipo que es lo que más nos interesa, como el Real Madrid, que ha logrado tomar los conceptos básicos y que en ese segundo tiempo, como él apunta, después de un primer tiempo donde el equipo en algunos pasajes tenía equivocaciones y la Real Sociedad, tal cual como lo ha dicho, hacía un partido decoroso, pero luego en el segundo tiempo esa andanada de ataques, esa manera como se comporta en la presión el equipo del Real Madrid, termina llevando contra su propio arco a la Real Sociedad y se generaron múltiples ocasiones. Para mí cuenta más lo que hizo en el Real Madrid en el segundo tiempo que en el primero, porque en el primero las equivocaciones algunas estuvieron, pero después se corrigieron para la segunda mitad y el equipo tuvo una transformación absoluta.
1: Sí, y usted hace un buen punto ahí. Yo creo que el partido muy bien planificado por Matarazzo, el técnico estadounidense de origen italiano que jugara en Alemania en algún momento.
2: Sí, y yo creo...
1: Pero cuando Mourinho metió mal... ¿Sí?
2: Sí.
1: Lo escucho mal.
2: No, usted dice que cuando Mourinho mete mano en el segundo tiempo, y eso es lo que yo quiero que usted recapitule, resuma, porque al final de cuentas ese es el punto válido de este Real Madrid.
1: Claro, él pedía porque veía algunos problemas principalmente a la hora de poner la presión de pérdida y sin recuperar tras la misma, y el discurso del entrenador de alguna u otra manera cambió la historia. Pero bueno, hasta ahí lo de Mourinho, nos vamos a divertir mucho este año en las conferencias de prensa. Y ahora lo del Barcelona, que no deja de ser polémico. En los últimos 4 o 5 años sigue viva la polémica de Negreira y de aquellos tantos millones de euros que fueron a parar al bolsillo del director de los árbitros. Y hay gente que me dice que era para que cobraran con justicia y quieren que me lo crea y quieren que no repita el tema y me dicen que es ridículo. Bueno, lo ridículo es que todavía no haya un fallo y no hayan habido sanciones importantes. Pero sigue siendo polémico Laporta, por más que ya no le paga al jefe de los árbitros, en el tema de la llegada o no de Julián Álvarez. hizo una nueva oferta. Habla Joan Laporta con la nueva oferta por Julián Álvarez. Adelante, compañero.
5: Bueno, vaya por delante que el Fútbol Club Barcelona respetamos absolutamente al Atlético de Madrid y a sus dirigentes, a los cuales conocemos desde hace muchos años y les tenemos pues un aprecio personal. Esto ha ido de la siguiente manera. En su momento el Barça hace una oferta al Atlético de Madrid por Julián, una oferta que nosotros consideramos que es importante, muy importante, porque además nuestro entrenador tiene pues verdadero interés por el jugador. Esta oferta la ratifico por teléfono en una llamada personal a Miguel Ángel Gil, al señor Miguel Ángel Gil, a Miguel Ángel, para confirmarle que queremos al jugador. Él me dice que no venden porque no tienen alternativa y yo le digo, cuando tengas alternativa, si está dentro de esta ventana de verano, nosotros estamos ahí para, bueno, pues si queréis entonces vender, pues estaré en disposición de adquirir al jugador, los servicios del jugador. Miguel Ángel me vino a decir que ellos no tenían la intención de vender, me insistió porque no tenían alternativa y tal, pero bueno, ahí quedó. Yo hablé con Deco, dije, mira, dejaron stand-by porque parece ser que al no haber alternativa no venden. ¿Qué ocurre? Que luego nos han llegado informaciones de que el Atlético de Madrid está en negociaciones con otros clubes o hablando con otros clubes para ver la posibilidad de vender a Julián. Claro, esta información a nosotros nos genera pues una situación de que sí, que mantenemos la oferta y que nos gustaría que nos lo vendieran a nosotros, no a otro club, ¿no? De ahí hicimos pues unas gestiones a través de personas de nuestra confianza que también tienen relación con los dirigentes del Atlético de Madrid y bueno, nos confirmaban que no vendían, pero después seguíamos teniendo la información de que bueno, había gestiones. Dicho eso, nosotros
1: bueno,
5: no nos hemos movido
1: más. Hasta ahí las palabras de Joan Laporta. Esto parece como cuando usted un sábado a la noche se encuentra con la más linda del barrio y le dice, te invito a salir esta noche. Y ella lo mira y dice, no tengo ganas de salir hoy. Y después lo llama algún amiguito suyo que anda por la calle y dice, ¿cómo que no iba a salir si acá anda con un chico? Pare de ser despechado, Laporta. Le voy a dar dos datos que rescaté aquí en España. Uno, los dirigentes del Atlético de Madrid han dicho, se lo vendemos a cualquiera menos al Barcelona, porque la forma de actuar de Laporta y de Deco ha sido muy baja. Le envenenaron la cabeza al jugador. Pero voy a otra peor. Segundo día hoy, porque tengo gente en Las Rosas, donde en algún tiempo me tocó vivir accidentalmente, algunas semanas, donde entrena el Atlético de Madrid, por ahí cerquita nos quedábamos, de que Julián Álvarez es el segundo día que no concurre al entrenamiento. No entrenó ayer, no entrenó hoy, porque acá han pasado dos cosas. Ya se sabe que no va a ir al Barcelona. Ya le dijeron a Julián que al Barcelona no. Pero además aumenta cada vez más la posibilidad de ir al Arsenal. Pero aquí se ha roto la relación entre Julián y el Cholo Simeone. Cuando todos hablaban de que el Cholo lo apoyaba y yo le decía que lo estaba tirando debajo del bus, váyase por esa opción porque es así. No quiere entrenar más bajo las órdenes de Simeone. Julián Álvarez, de acuerdo a lo que me han dicho, desde el Beiki de Argentino, enfrente del lugar de entrenamiento del Atlético de Madrid en Las Rosas. No fue el dueño, no lo vayan a buscar, sino un parroquiano que estaba ahí. Pero además, veíamos en Sky un reporte de que el Arsenal, a través de su presidente, como se debe hacer, habló con el presidente del equipo del Atlético de Madrid y le dijo 150 millones de euros ponemos por Julián Álvarez y mañana podría estar concretada la transferencia. ¿A dónde va a ir a parar Laporta, mi querido Mar? ¿Y a dónde va a ir a parar el prestigio del Barcelona si le hacen otra vez la misma que le hicieron con Nico Williams, que dicho sea de paso, hoy lo tendrán enfrente? ¿Cómo va a quedar Laporta después de todo esto? Porque no ha aclarado el caso Negreira y no sé cuándo lo van a aclarar, pero además esta práctica desleal, le han arruinado la vida deportiva al jugador, lo envenenaron. Tenía contrato hasta el 2030, Omar, con el Atlético.
2: Sí, me le voy a robar una frase que usted utiliza regularmente. Usted tiene la verdad de la milanesa.
1: No la diga, esa que yo le enseñé no se puede decir, ¿eh?
2: Sí, frase acuñada por Leo Vega regularmente. ¿Y sabe por qué lo digo? Porque es cierto, el Barcelona tiene toda la intención de llevarse a Julián Álvarez, pero ha presentado la misma oferta, ha hecho el mismo ofrecimiento, y con el mismo ofrecimiento se le ríe en la cara el señor Miguel Ángel Gil, que quiere seguramente que le pinten, para utilizar el término que le acostumbraba a hacer en su actividad Miguel Ángel, quiere que le pinten otros números, y eso no lo va a hacer el equipo del Barcelona. Dicho esto, entonces Barcelona se va a quedar con el deseo nada más de tener a Julián Álvarez. Pero hay una cosa, es cierto que el Atlético de Madrid no le quiere vender a su rival directo, porque es un rival directo el Barcelona, a un jugador que suma categoría, que tiene jerarquía, que eso no se le puede esconder a Julián Álvarez. Y entonces ya hizo el arreglo de club a club con el Arsenal. El Arsenal sí está interesado en el jugador y dijo, bueno, ¿cuánto es que vale? Tanto. Ah, ok, les doy entonces esto. Punto. Arreglado. Pero ¿qué pasa? El jugador no quiere ir al Arsenal. Y entonces, siendo así, permítame, porque yo tengo que acudir al reglamento de la FIFA. ¿Qué dice el reglamento sobre el estatuto y la transferencia de jugadores? La conocida RETJ. La FIFA establece normas estrictas basadas en lo siguiente. Si el jugador tiene contrato vigente y rechaza un traspaso, tiene libertad de decisión. Nadie puede obligar a un futbolista a firmar un nuevo contrato o a ser transferido a otro equipo si él no tiene la voluntad de irse. Tiene derecho a cumplir el contrato. El jugador puede optar por quedarse hasta la fecha de vencimiento. El club vendedor y el club comprador pueden pactar un precio de traspaso, pero si el futbolista no da el consentimiento expreso, la operación se cae. Protección ante represalias. Ojo a esta. Apartarlo del grupo. El club tiene la obligación de garantizar el derecho al trabajo y al entrenamiento del futbolista en condiciones idóneas. Si la directiva, entre comillas, congela al jugador, lo manda a entrenar a los juveniles o le impide ejercitarse junto a sus compañeros como medida de presión para forzar la salida, la FIFA considera que se incurre en un acoso o coacción, lo que en inglés se llamaría mobbing laboral, lo que da pie a demandar ante el Tribunal del Fútbol. Si el jugador busca rescindir unilateralmente el contrato sin causa justificada, simplemente se declara en rebeldía, deja de ir a entrenar, vulnera la estabilidad contractual. Y debería haber una indemnización económica si el jugador y solidariamente el club que lo contrate deberá pagar una compensación financiera al club afectado por una ruptura injustificada del contrato. Es decir, que leído esto, comprendido esto, la FIFA está del lado del jugador, salvo que el jugador se niegue a entrenar con el equipo. Ahí sí tendría una afectación de tipo sanción el jugador. Pero mientras el jugador vaya y entrene, mientras el jugador diga, no, yo no me quiero ir para ese club, yo quiero irme para tal otro, o si no, déjenme aquí, el jugador tiene todas las de ganar. O sea que en este momento el Atlético de Madrid puede haber hecho un negocio con el Arsenal, pero él no quiere irse, le tendrán que respetar el contrato y tendrá que seguir trabajando sin tener ningún tipo de represalia Julián Álvarez con el Atlético de Madrid.
1: Y acá entramos en otro terreno, porque todo el mundo dice no quiere ir al Arsenal. Lo que no quiere jugar es ir a la Premier. Él ya se probó en la Premier con el City y fracasó. Estos son otros López, esos son otros 20 pesos. Él no se siente capacitado. Él salió escapándose del City porque no jugaba. Y por más respaldo que le pudo haber dado en algún momento a Guardiola, pasó de noche por el club. Y viene el Atlético de Madrid. Y yo no me animo a decir y a tildar de que triunfó en el Atlético de Madrid. Lo está salvando el golazo que hizo en el Mundial. Porque en el Atlético de Madrid, en el campeonato pasado, anotó 8 goles. 2 menos que Federico Viña, que jugó en el Oviedo, que se fue al descenso. Entonces, cuidado, él tiene miedo de volver a fracasar. Pero, ¿qué es peor? ¿El miedo de ir al Arsenal y fracasar de nuevo en la Premier o el no querer seguir aguantando a Simeone? Porque esto es un problema claro. A él no le gusta jugar con Simeone porque, por más que tiene gran voluntad, él viene de un equipo donde se jugaba a través de la posesión con el City, aunque no triunfó. Viene de una selección que propone otro fútbol, como la selección argentina en su momento, menos en la final, y se encuentra que en el Atlético es todo sacrificio, es todo dolor, es todo contragolpe. Mis ataques son a 50 metros del arco y eso es imposible de aguantar. Creo que está metido en un problema que de todas maneras va a tener que terminar en el Atlético de Madrid, pero la vamos a seguir.
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0: 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Unánimo Deportes presenta. ¿Sabía usted que el puertorriqueño Wilfredo Gómez es el púgil con la racha de nocauts más larga de un campeón mundial? Después de empatar su primera pelea, Wilfredo Gómez noqueó a los siguientes 32 rivales a los que enfrentó. Entre ellos conquistó el título de peso super gallo y noqueó a 13 púgiles en su reinado que duró 4 años. El jugador con más edad en participar en grandes ligas fue Leroy Page, cuando tenía 59 años de edad. Jugó para los Indios de Cleveland. Archie Moore, boxeador estadounidense, no solo fue el rey de los knockouts, fue el campeón mundial de peso semicompleto reinante con más años en todos los tiempos. Hizo 219 peleas, ganando 186. Archie Moore entrenó, entre otros, a Muhammad Ali y George Foreman. Y Leonard Warwick fue el boxeador británico que registró la mayor cantidad de victorias en el peso ligero. Hizo 470 peleas y ganó 340 por knockouts. También tiene la mayor cantidad de derrotas, 127.
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5: Bueno, vamos ahora sí a cambiar un poco el ángulo de la información y pasar a lo que es la vida del fútbol mexicano. Ustedes recordarán, como yo les decía en los titulares, y no es por pasar factura, porque le puedo errar como cualquiera, y le he errado muchísimas veces. De los últimos 4 campeones del mundo le erré con uno, porque no había puesto España. Pero bueno, acerté los otros 3, pero le erré. Ahora, le decíamos en el último programa que estábamos convencidos que en este momento, y de acuerdo a los equipos que se iban a enfrentar en cuartos de final de la League Cup, de que los 4 finalistas iban a ser mexicanos. Y le pegamos. Pero no había que ser un mago para esto. El momento de León, de la mano de Gandolfi, es muy bueno. Lo vamos a escuchar después porque qué labia que tiene y qué claridad para los conceptos futbolísticos el ex central de los Xolos. Claro, aprendió con Miguel Herrera. El León le ganó 3-0 a Real Salt Lake. Toluca, con un equipo que está reconstruyendo el Turco Mohamed, le ganó 2-0 a Austin. Monterrey, de la mano del Pelado Almeida, 2-1 Chicago. Y el que era menos difícil era de acertar el América con Columbus Crew. Columbus Crew viene en la noche callada, ya entre los últimos de la MLS. El América con un trabajo excepcional, hay que decirlo, del rayito Brian Rodríguez, jugando un tremendo partido. También lo hizo muy bien Veiga, que no solamente juega, sino que anota. Metió un golazo cambiándola de pierna, metiéndola allá arriba. Excepcional. Pero hay que reconocer que si usted mira las estadísticas, para aquellos que hablan de estadística, el 68% de posesión, para que vean que no sirve para nada, fue para Columbus. Fue figura también, hay que decirlo, en algún momento Cota, que fue ya campeón en el fútbol mexicano, no solamente con América, con Andrés Jardiné, sino que ganó en su momento con el Pachuca, creo que llegó a ganar con el León y ganó con las Chivas. Campeón de campeones este portero, que está sustituyendo a Malagón, con un muy buen partido de Cervantes, un gran juego de Cáceres en la zona central de la saga, lo mismo que Reyes, y como siempre Henry Martín pasando desapercibido. Hay gente, Omar, que ya se atreve a decir que a este América no lo para nadie, ni en la League Cup ni en la Liga. ¿Cómo lo vio usted?
6: No, es un equipo que tiene hoy mucha solidez. Yo creo que ha hecho un trabajo excepcional, Almada, como lo hemos venido destacando, porque esto no lo hace por mera necesidad. Yo creo que lo ha hecho por convicción y le han demostrado los chicos que él ha puesto alternativamente, porque también obviamente tiene que ir jugando con otros elementos del equipo para afrontar los dos torneos, tanto la League Cup como la Liga MX. Yo creo que lo ha hecho de manera excepcional y tiene jugadores para seguir en este mismo derrotero, para seguir cosechando éxito tras éxito. Así que yo lo único que podría ver en este América es que quizá de pronto por ahí en el camino sufra alguna lesión un jugador importante que no es ajeno a las circunstancias del fútbol, pero esperemos que no, que lo acompañe también la suerte. Al fútbol también hay que acompañarlo de esa dosis de suerte, porque muchos equipos pueden armarse muy bien hasta los dientes, pero terminan lesionándose uno y otro jugador y al final de cuentas termina siendo en detrimento del equipo. Pero tal cual como está este América, me parece que está incluso no solamente para ser el campeón de la Liga MX, corridas apenas 6 fechas y es muy temprano para decirlo, pero me la estoy jugando de una vez con él, y para ser campeón de la League Cup. Y sí, de una vez, por supuesto, porque le otorga tiquete para la Conca Champions, ¿sí? La Champions de la CONCACAF, que es llamada así, de la cual, o a la cual mejor, van 3 equipos. Hay 4 semifinalistas. De estos 4 semifinalistas, 3 tienen el cupo directo. Y yo creo que uno de ellos, por ser campeón, va a ser el América. Yo creo que los otros equipos, el Toluca, el Monterrey, me parece que por ahí puede estar, también puede estar por ahí. El partido que le sigue, que va a ser entre el 1 y el 2 de septiembre para definir ya quiénes van a ser los finalistas de este torneo de la League Cup, va a tener para mí el partido excluyente entre América y Monterrey. Y América, como está, le puede pegar perfectamente a Monterrey. Entonces ratifico que el favorito para mí, dentro del torneo doméstico del fútbol mexicano y dentro de este torneo que sumaba equipos de la MLS, pero que quedaron apeados del camino por parte de los conjuntos mexicanos, me parece que es el América. América porque tiene un muy buen entrenador y porque tiene jugadores importantes. Y lo de Henry Martin me llama la atención, porque sí ha sido un jugador cuestionado, pero vuelve otra vez a aparecer en el score. Entonces, lo de Brian Rodríguez me parece muy importante. América tiene individualidades y la suma de individualidades al final de cuentas termina siendo lo colectivo. Para mí América tiene hoy un super equipo en el fútbol mexicano.
5: Bien, a ver qué dice Guillermo Almada de todo esto. Ingeniero, adelante.
7: Saúl Rodríguez, profesor, el análisis de esta victoria, 9 partidos invicto en tiempo regular con el equipo. Su análisis de este triunfo.
8: Bueno, creo que hicimos un partido redondo porque no llevamos la clasificación. Creo que en el primer tiempo sufrimos de más en algunas situaciones que las teníamos previstas porque había muchos jugadores que de Columbus que sabíamos sus grandes condiciones y alguna presión mala les dio algunas posibilidades a ellos, por más que nosotros también generamos. Y en el segundo tiempo estuvimos más seguros defensivamente, creamos situaciones y, bueno, en definitiva, vuelvo a insistir, creo que en el balance y en el análisis del partido, que nos llevamos un triunfo justo, complicado, difícil, por lo duro que fue Columbus y por la muy buena plantilla de futbolistas que tiene y que nos generó muchas dificultades, sobre todo en el primer tiempo. Pero lo supimos resolver
5: la
8: y
5: palabra
8: en definitiva...
5: De Guillermo Armada, analizando profundamente un partido, tal como lo vio fue tal como se jugó, pero tenemos que buscarle rival para todo esto. El León se va a enfrentar al Toluca en la otra semifinal, como bien decía Omar, allá entre el 1 y el 2 de septiembre. Sorprendido por el rendimiento del equipo que dirige Gandolfi, pero mucho más sorprendido por el rendimiento de un hombre al que mirábamos muchas veces por encima del hombro cuando llegó a Cruz Azul y que me parece que no le dieron el tiempo que necesitaba para cristalizar. Hablo de Diver Armando Cambindo, centro delantero colombiano que vino a Cruz Azul, medio campeonato lo aguantaron y lo sacaron corriendo. El hombre pasó a Necaxa, anduvo bien, ahora está presente en el León y se despachó con un par de golcitos. Cada vez anda mejor, cada vez anda más claro de cara al arco, pero además cómo juega en pases en desviación, de espaldas a sus defensores, asistiendo a la llegada de frente de Beltrán, a la de Echeverry y a la del mismo Cortizo. Un equipo que sin grandes nombres se ha hecho realmente muy sólido de la mano de Gandolfi, ha ganado una cantidad de partidos consecutivos muy importantes y se mete en la lucha. Yo no sé si el equipo de Toluca está para arrebatarle cosas. Vamos a escuchar las palabras de Javier Gandolfi y después el análisis de nuestro querido Omar Orlando Salazar de lo que pasó frente a Real Salt Lake y de lo que puede llegar a pasar frente a Toluca. Adelante, ingeniero.
9: Buenas noches a todos. En primer lugar, y lo acabo de hablar en el vestuario,
6: ¿sí?
9: Se me viene la palabra orgullo.
5: ¿Nos escuchan?
9: Porque como bien lo marcás, 7 partidos... Por ahí no es común en el fútbol hoy mundial. Ganar 7 partidos seguidos en distintos escenarios. Creo que hay que resaltarlo y felicitar al grupo completo. Como vieron, el 11 inicial por ahí no se repite por más que el equipo consiga un resultado positivo. Y es esa competencia interna que estamos teniendo, de que está todo muy parejo a la hora de decidir el 11. Es complejo, pero para este lado, como entrenador, el tener esa competencia me da muchísima más herramienta a la hora de decidir. Como bien marcás también, no conseguimos nada y soy el primero en enviar el mensaje de que no conseguimos nada, que es un presente muy bueno, prometedor, pero que en este momento, desde esta persona, tanto en la victoria como en la derrota, doy vuelta a la página y ya comienzo a pensar en el próximo objetivo, que es el partido que tenemos en Liga.
5: Bien. Hasta ahí las palabras de Javier Gandolfi, técnico del León, que lo tuvimos que sufrir al equipo con un Arcila también por momentos muy rendidor, eliminando en la casa del Inter al mismo Inter Miami. ¿Le tenemos fe a este equipo de Gandolfi o está pasando por un buen momento y nada más, Omar?
6: No, hay que tenerle fe, porque como lo dice bien el técnico, viene con una buena racha de resultados y termina liquidando a un equipo que llevaba aproximadamente 283 minutos sin conocer el gol en contra. Y hablo del equipo del Real Salt Lake. Entonces, yo considero que este es un equipo que hay que tenerlo allí bajo la lupa al León para también el campeonato mexicano. Porque aparte de ello, hay que decirlo, los jugadores han entendido la filosofía de Gandolfi. Y hay una cosa que combina perfectamente, que es el control del partido y el poder ofensivo. Entonces hablamos de que el equipo tiene una buena combinación, tiene mística y tiene además una cosa importante, la pegada desde afuera y en pelota para definir desde tiro libre. Entonces suma cosas, ingredientes importantes como un equipo en lo colectivo, en la potencia ofensiva y en el control de juego en la parte defensiva.
5: Bien, para este y otros temas, usted va a unanimodeportes.com, ahí permanentemente encuentra nuestro podcast. Estamos no solamente nosotros, sino todos esos excelentes programas de nuestros queridos compañeros.
0: Unánimo Deportes presenta. ¿Sabía usted que el juego más largo en el béisbol fue en el año 1981, cuando en la entrada 21 los equipos se mantenían empatados 2-2? El juego fue suspendido y dos meses después se reanudó hasta que se anotó la carrera del desempate en la entrada 33. Eran equipos AAA de Boston y Baltimore. ¿Sabía usted que el boxeo está muy cerca del fútbol en cuanto a la preferencia del público? Según información de la Federación Mundial de Boxeo, todas las personas encuestadas indican que siguen las peleas de boxeo con el mismo entusiasmo con que lo hacen con sus equipos favoritos de béisbol. ¿Sabía usted que Julio César Chávez se destaca por ser el primer mexicano en hacerse acreedor al título de campeón mundial en tres categorías, ligero, superligero y welter? De sus 170 peleas, Chávez resultó invicto en 90 de ellas. También tiene el récord de haber llenado el Estadio Azteca con más de 130 mil espectadores para presenciar su pelea contra el estadounidense Greg Hogan en 1993.

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0: Cambiamos el ángulo de información por última vez en este programa de los meros meros de la raza. Nos había quedado colgado el tema de la historia del Toluca, manejado por un Antonio Mohamed. Y a veces, claro, Maturana decía, perder es ganar, porque cuando uno pierde analiza, tiene autocrítica y mejora, y cuando uno gana se envilece. Recuerdo que me lo dijo en un asado en Weston hace como 10 años en la casa de un gran amigo colombiano. Y yo decía, este tipo está tratando de justificar las veces que no ganó. Pero al ver lo envilecido que está muchas veces el turco Mohamed, después de haber ganado varios títulos con Toluca, jugando muchas veces a declarar de humilde en los arranques de las conferencias y después tirándole con todo, realmente, creo que sí, que le viene bien de vez en cuando perder, y no le estoy deseando que pierda, pero realmente el turco Mohamed está algunas veces imbancable. Le ganó 2-0 a Austin, y yo le preguntaba a Omar Orlando Salazar, antes de escuchar al turco Mohamed, si este Toluca de hoy, que incorporó a Federico Viñas, que jugó en el Oviedo, que se fue al descenso, pero anotó 10 goles en la Liga Española de Primera División, cosa que es muy positivo para un hombre con un equipo que casi no llegaba, con Alexis Vega, con un Angulo que ha ubicado por detrás de Viñas, que no juega como jugaba en su momento en Chivas, ni en América, ni en el Necaxa, tirado como lateral volante, juega de enlace, y el segundo gol le cometen a él el penal. Y en un Eliño que juega tirado por derecha, pero realmente es un delantero total y letal con Alexis Vega por izquierda. Cuando se encuentren en esta semifinal, el Toluca con este León, ¿cómo la veo, Omar?
1: Buen partido para empezar. Pero usted cita a Pacho Maturana con aquella frase filosófica de perder no es perder para poder ganar después. Y yo creo que claro, esto también aplica para el técnico Antonio el Turco Mohamed. Si hablamos de las dos personalidades, Maturana puede vender un poco de humildad, de claridad en cuanto a los conceptos futbolísticos. Si hablamos del turco Mohamed, en apariencia, la primera impresión que te da es que es un poquito agrandado, crecido, prepotente, pero si lo conoces de fondo...
0: Como que desprecia a los rivales, Omar, principalmente claro, de la MLS, ¿no?
1: Exacto, pero si ves su recorrido, ves lo que ha ganado y ves por lo que ha pasado personalmente, yo recuerdo todavía aquella pérdida de su hijo en el Mundial de Alemania 2006, yo creo que eso genera una carga, y aparte de ello, después te va a brindar una mejor filosofía de vida, porque se mira la vida de otra manera, porque se sabe que los golpes vienen cuando menos se esperan, y yo creo que eso lo ha aprendido el turco Mohamed, y ha combinado todo eso en la parte personal con la parte profesional. ¿Para qué decir? Para decir que ha armado un Toluca bien, que cuando toma el equipo del Toluca, el turco Mohamed ya había fe en él, porque lo ha demostrado en Cholo, lo ha demostrado en la América. Yo creo que es un técnico ganador, absolutamente ganador. Y ese duelo contra León va a ser un muy bonito partido, por lo que ya citábamos del cuadro también del conjunto de Guanajuato.
0: Perfecto. Vamos a meternos en el mundo Inter Miami. Ya cumplíamos también con la gente del Toluca. Inter Miami, que viene de los últimos 5 partidos, lo decíamos en el programa anterior, donde solamente cosechó un empate. Los otros 4 fueron derrotas, inclusive en la eliminación contra León. Un Inter Miami que este fin de semana, en el New Stadium, en el corazón de Miami, en el corazón del Freedom Park, en ese hermoso estadio que es un estadio del futuro, ¿no? Hemos estado con Omar en estadios hermosos, como el de Monterrey, por ejemplo, el Gigante de Acero, donde hicimos una final espectacular que termina ganando dramáticamente Pachuca de la mano de Diego Alonso contra los Rayados. Bueno, este estadio es más chico, tiene la mitad de capacidad de la que tiene aquel, pero es igual de moderno y amplio, no solamente en los pasillos, las cabinas de transmisión, los vestuarios, es todo grande, es todo amplio y realmente muy cómodo, y merece realmente vivir momentos de gloria. Es construido en el momento que el Inter Miami es campeón de la MLS, el año pasado ganó la Super Bowl, pero agarró una mala racha, lleva 5 partidos sin ganar y aparentemente le toca un rival fácil, lo era Toronto, Montreal.

0: en algún momento en cambiar a Mascherano, que agarró una racha parecida a esta y lo cambiaron por alguien de la casa. Ya no queda nadie en el fondo del armario que esté en la casa que pueda dirigir y que conozca a estos hombres. A ver qué cuenta, qué habla el bueno de Guillermo Hoyos del problema que vive hoy su equipo.
1: ¿Cómo le va? ¿Cómo está usted?
2: Bien. ¿Qué pueden
0: Michel
2: cambiar?
0: Kaufman.
2: ¿Qué tú crees es más la
0: Esa
2: alineación?
0: pregunta es
2: ¿Es
0: buena.
2: táctica? ¿Es que jugaron sin ánimo esta noche? ¿Es que están cansados?
1: No,
2: ¿Qué
1: no,
2: tú crees?
1: nunca, nunca,
2: ¿Qué son los problemas?
1: nunca, nunca nuestros jugadores juegan sin ánimo. Sí, nunca. Y realmente es una situación lo estamos viviendo y lo tenemos que afrontar. En este caso nosotros como responsabilidad, en este caso como uno responsabilidad, y no le escapamos la responsabilidad, ¿vale? Lo tenemos muy claro, eso, muchos años de fútbol, y realmente cuando se comenzamos, gracias a Dios, muy bien. Y siempre fuimos muy cautos también en todo eso. No, no somos personas de. Somos personas de bien.
0: Bien, hasta
1: Somos
0: ahí las palabras del
1: ferviente
0: técnico del Inter
1: creyente.
0: Miami defendiendo el estado anímico de su equipo. Yo que los veo pasar, le digo, están mal anímicamente. Y creo que el mal momento familiar de Messi trajo abajo la moral de sus compañeros porque por la solidaridad por el momento. Pero Messi ya se levantó, le está dando el ejemplo, anotó un gol en cada partido de los últimos dos. Miami viene de perder, oído la música, ¿eh? Con Monterrey, 2-1, con León, 3-2 por la League Cup. Después por la MLS, cayó 4-1 frente a Nashville, terminó empatando 2-2 frente a Filadelfia y cayó frente a Toronto en casa por 2-1. Le toca ahora jugar frente al equipo de el Montreal, después le va a tocar Atlanta, después le va a tocar Chicago, otra vez Nashville y el 16 de septiembre, final del Campeones Cup frente a Cruz Azul. ¿Lo levanta Hoyos? ¿Llega a dirigir la final de la Campeones Cup? ¿O tiene algún nombre por ahí, además del que se puso de Gallardo, y que a mí se me ocurriera el otro día que si Messi llama a Guardiola y son tan amigos, le dice, vení 6 meses, seguí 6 meses sabáticos aquí, a la orilla del mar, en este verde y hermoso mar, y dirigirnos a nosotros? ¿Lo va a levantar Hoyos? ¿Lo van a cambiar? ¿Y quién viene, Omar?
3: El tema es ese, poeta. Mire, ahora estaba escuchando aquí de fondo, porque tengo algo cercano donde meten serrucho, taladro, martillo, y entonces se me viene a la cabeza aquella
0: ¡Qué
3: frase,
0: lindo!
3: ¿será que le están haciendo el cajón al señor Hoyos? Y
0: No.
3: entonces lo sumo con la pregunta de Michel, la falta de ánimo. Entonces, ¿será que los jugadores bajaron la guardia? ¿Qué será realmente lo que pasa? Claro, el técnico los defiende y hace bien en defenderlos. No los va a exponer públicamente como hacen otros entrenadores. Tiene una cosa importante, Hoyos. Primero, yo creo que tiene manejo de grupo. Yo creo que tiene ascendencia en el grupo. Tiene una cosa que le favorece, que todavía sigue siendo segundo, si mal no estoy, en la tabla de posiciones de la MLS.
0: Sí,
3: Eso entonces yo creo que lo ayuda para pensar que el equipo podría tener otra chance o él tener otra chance con el equipo. Necesita ganar, necesita sumar imperiosamente, porque por más que se le quiera, se le aprecie, si no gana, ya sabemos cómo es la ley del fútbol con los entrenadores. ¿Qué pasa entonces? Si él sabe que el problema es la defensa, porque no hay otra cosa, porque de medio campo hacia arriba el equipo luce compacto, sólido, bien. Pues entonces hay que trabajar más a esa defensa, porque ese es el tema realmente de este equipo del Inter Miami. Y tiene entonces, reitero, la suma de esos puntos importantes que lo ubican todavía a segundo, lo que le da un margen todavía de credibilidad al técnico para continuar al frente del equipo.
0: ¿alguna chance? Sí, todas para clasificar a la CONCACAF Liga de Campeones, todas para pelear en los playoffs porque está clasificado. Para clasificar directo tendría que entrar entre los tres primeros, cosa que creo que va a suceder y siempre que llovió paró. Gracias a don Omar Orlando Salazar, gracias a la Johnny Morel, gracias a toda la gente que trabaja por aquí, a Tomasito, a todos los demás.

a ustedes, principalmente la audiencia, por estar ahí. Para volver a escuchar el programa, para escuchar los demás, usted va a unánimodeportes.com. Hasta la próxima, le dicen los meros meros de la raza. Fuerte abrazo de gol. Dios me los bendiga.

0: 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Unánimo Deportes presenta. ¿Sabía usted que, según informes antropológicos, hay comunidades aborígenes de Oceanía que no conocen el presidente de su país, pero sí saben quién es Pelé, Maradona y Messi? El Estadio Tamaulipas en México se encuentra ubicado geográficamente en dos municipios diferentes. Medio campo está en Ciudad Madero y el otro medio en Tampico. A los 25 años, Lionel Messi superó a las glorias del fútbol como Johan Cruyff, Marco Van Basten y Michael Platini al obtener mayor cantidad de balones de oro. A la edad de 46 años, Bernard Hopkins se convirtió en el boxeador más viejo en ganar un título. Fue en el 2011 cuando se enfrentó al canadiense Jim Pascal por el cinturón de los semicompletos. Hopkins ganó por decisión unánime esa pelea en Montreal. Tenemos el swing latino en nuestro DNA.
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6: El mercado de fichajes postmundialista está que arde y el fútbol mexicano tiene a su gran protagonista. Gilberto Mora, la joya de apenas 17 años del club Tijuana, ha despertado un auténtico sismo en Europa tras sus destacadas actuaciones en la Copa del Mundo. Según los últimos informes de Team Talk, el Liverpool ha tomado la delantera e inició contactos formales para asegurar el fichaje del talentoso centrocampista. Los Reds están intensificando el interés, aventajando notablemente a su acérrimo rival, el Manchester United, club que también seguía muy de cerca su evolución, pero que ahora optaría por priorizar otros objetivos en su agenda veraniega. Pero la Premier League no está sola ante esta carrera. Gigantes de España como el Real Madrid y el Barcelona también tienen informes muy positivos sobre el juvenil. Sin embargo, cualquier traspaso de gran calibre tendrá que esperar. Mora tiene contrato vigente con el Club Tijuana hasta 2029 y debido a las regulaciones de transferencia de la FIFA no podrá emigrar al viejo continente hasta que cumpla los 18 años a finales de este año. El gran detonante de este interés masivo fue su madurez de juego en el escenario más exigente del planeta. Mora no solo formó parte de la lista nacional, sino que se ganó la confianza para ser titular en el vibrante duelo de octavos de final del Mundial ante Inglaterra, una vitrina que consolidó su estatus como una de las promesas más cotizadas del mediocampo internacional. ¿Veremos a la joven promesa mexicana consolidarse en Anfield bajo la presión de la Premier League o habrá algún giro de último minuto por parte de los gigantes de la liga? En el tenis hay marcas importantes y luego están las que parecen imposibles de romper. Durante años, Novak Djokovic dejó récords que definían el dominio absoluto en el circuito, pero ahora hay un nuevo nombre que está cambiando la historia, Jannik Sinner. El italiano acaba de lograr algo brutal en el Masters 1000 de Miami, romper el récord de más sets consecutivos ganados en este nivel. La marca era de Djokovic, 24 sets seguidos desde 2016. Sinner no solo la alcanzó, la superó. Llegó a 30 sets consecutivos ganados, confirmando que no es una racha cualquiera, es dominio total. Para entender lo que significa esto, hay que ponerlo en contexto. Los Masters 1000 reúnen a los mejores jugadores del mundo. Aquí no hay partidos fáciles, cada ronda es una batalla. Ahora imagina no perder ni un solo set, no en un torneo, sino en varios seguidos. Eso es exactamente lo que hizo Sinner. Llegó a Miami después de ganar dos Masters 1000 consecutivos sin ceder un set. París e Indian Wells. Dominó a todos, sin fisuras, sin momentos de duda. Este récord no solo habla de victorias, habla de consistencia, de una mentalidad fría, de alguien que no se cae en los momentos clave, porque ganar partidos es difícil, pero mantener un nivel perfecto durante semanas, eso es lo que separa a los grandes de los históricos. Y aquí es donde todo se vuelve interesante, porque romper un récord de Djokovic no es cualquier cosa, es meterte directamente en la conversación de los mejores de la era moderna, es decirle al circuito, ya no soy futuro, soy presente. Hoy Sinner no solo está ganando, está dominando. Y si mantiene este nivel, no solo va a romper más récords, podría convertirse en el nuevo rostro del tenis mundial. Porque cuando empiezas a superar leyendas, ya no hay vuelta atrás.
7: La espera terminó. El próximo 16 de agosto arranca una nueva edición de La Liga que promete emociones desde la primera jornada y cerrará el 24 de mayo de 2026. Tres viejos conocidos regresan a la élite, Levante, Elche y un histórico Real Oviedo que vuelve a primera tras 24 años de ausencia. El calendario ya dejó marcadas sus fechas de oro. El clásico se jugará el 26 de octubre en el Bernabéu y el 10 de mayo en el Barcelona. El Derby de Madrid será el 28 de septiembre en el Metropolitano y el 22 de marzo en Chamartín. Y no faltarán los Derby sevillano y vasco en noviembre, febrero y marzo. Desde el arranque habrá partidos para frotarse las manos. El Barça visitará al Mallorca, el Madrid recibirá a los Osasuna y el Atleti debutará contra el Español. El mercado también ha calentado la previa. El Real Madrid dio el golpe con Trent Alexander-Arnold, mientras que el Barcelona apostó por el portero Joan García y sorprendió con la cesión de Marcus Rashford. El Atlético fichó a Alex Baena y reforzó su defensa. El Villarreal sumó la experiencia de Thomas Partey y el Girona incorporó a Axel Witsel. En las quinielas, el Real Madrid parte como principal favorito, seguido el Barça, defensor del título, y un Atlético que quiere colocarse en la pelea. Pero ojo con los posibles caballos negros, el Villarreal, reforzado y con el calendario amable, y el Girona, que mantiene la base y suma jerarquía. La mesa está servida, fichajes de impacto, históricos de vuelta y un calendario que no da tregua. La Liga 25-26 promete intensidad, sorpresas y una eterna lucha por el trono del fútbol español. Por Unánimo Deportes reportó Francisco Zuleta.
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6: Noche para los libros de historia en las grandes ligas. Los Milwaukee Brewers aplastaron 22-0 a los Seattle Mariners en el American Family Field, igualando la blanqueada más abultada en la era moderna del béisbol. Una auténtica paliza que empareja una marca de la franquicia y un récord de MLB que no se veía desde hace más de dos décadas. Desde 1901, solo dos equipos habían logrado un 22-0. Los Pittsburgh Pirates ante los Cubs en 1975 y Cleveland sobre los Yankees en 2004. Hoy, Milwaukee confirma por qué es el mejor equipo de la liga con marca de 78-48. La historia comenzó en la primera entrada con una genialidad. Jake Bowers conectó doble y tras un sencillo de William Contreras, el tiro de Randy Arozarena parecía tenerlo fuera, pero Bowers le manoteó astutamente el guante al receptor Carl Wrigley, provocó que soltara la bola y regresó para timbrar el 1-0. A partir de ahí se desató la tormenta. Christian Yelich la sacó del campo con dos a bordo en la quinta para el 6-0. En la sexta, David Hamilton la botó para el 9-0. Y más tarde, el propio Bowers pegó su cuadrangular número 22 de la temporada. Pero la octava entrada fue una auténtica carnicería. Milwaukee anotó 9 carreras en un solo inning ante el infielder venezolano Leo Rivas, quien tuvo que subir al loma por Seattle. En esa rally, su compatriota el novato Luis Lara conectó un bambinazo de 3 carreras, el primer home run de su carrera profesional en Grandes Ligas. 22 carreras, 5 hits permitidos, 0 errores y un lugar en la eternidad del béisbol. Milwaukee demuestra por qué es el candidato número 1 este año.
7: En la NFL, los pases de touchdown son la medida más clara de impacto en un quarterback. Pues aquí tienes el top 10 de los mariscales de campo con más touch en su carrera. En el número 10 está Matt Ryan con 381 touches. Constancia pura, MVP en 2016, llevó a los Falcons al Super Bowl, aunque su carrera quedó marcada por el famoso 28-3. En el número 9 está Matthew Stafford con 382 touches. Activo y aún vigente, campeón con los Rams en 2022, combina talento de brazo con resiliencia tras años en Detroit. En el top 8 está Ben Roethlisberger, Big Ben. En Pittsburgh, dureza certera, 2 anillos de Super Bowl y casi 2 décadas de producción interrumpidas con 418 touchdowns. Seguimos con Dan Marino, que tiene 420 touchs, ícono de la 80. Nunca levantó el Lombardi, pero revolucionó la ofensiva aérea con su rapidez de brazo y precisión. Seguimos con Philip Rivers, 421 touchs, el eterno competidor de San Diego y Los Ángeles, sin títulos pero con números que lo colocan entre los más prolíficos. Seguimos con Brett Favre y sus 508 touchs, el Gus Linger por excelencia, carismático y arriesgado, llevó a Green Bay de vuelta a la cima y fue líder histórico durante años. Un ex cabeza de queso Aaron Rodgers con 510, el gran protagonista en 2025 superó a Favre y se colocó en los cuartos de la lista, a sus 41 años todavía lanza con precisión quirúrgica. Seguimos con Peyton Manning, 539, cerebro y estratega, sus lecturas en la línea y 2 títulos de Super Bowl lo convierten en uno de los más completos de la historia. En el número 2 está Drew Brees con 571, el mariscal de New Orleans, precisión milimétrica, un campeonato y el respeto eterno por su capacidad de romper récords. Y en el número 1, la cabra, Tom Brady, con 649 touchdowns, el número 1 indiscutible, 7 anillos, más de 2 décadas en la cima y un legado que parece imposible de igualar. Este ranking no solo ordena números, resume carreras que definieron épocas, cambiaron el juego y dejaron huella en la historia de la NFL. Para Unánimo Deportes reportó Francisco Zuleta.
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7: Hoy Carlos Alcaraz cumple 23 años y ya está escribiendo una historia que obliga a mirar al frente el legado de Rafa Nadal. A su edad, Alcaraz ya suma 7 títulos de Grand Slam y completó el Career Grand Slam más joven de la historia, un hito que ni siquiera Nadal había alcanzado tan pronto. En precocidad, números de impacto, Carlitos va por delante. Pero comparar cifras a los 23 años es apenas el inicio, porque Nadal no solo fue grande, fue constante. Construyó una carrera legendaria con 22 Grand Slams, 14 títulos de Roland Garros y casi 2 décadas compitiendo en la élite con una regularidad extraordinaria. Y ahí está la gran pregunta, ¿puede Alcaraz superar al rey? El talento parece indiscutible, la ambición también, pero para alcanzar a Nadal no basta con llegar rápido a la cima, hay que quedarse allí durante años. Carlos ya ha demostrado que puede desafiar la historia. Ahora le tocará demostrar si puede reescribirla. Para Unánimo Deportes reportó Francisco Zuleta.
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7: Serena Williams, quien celebra su cumpleaños el 26 de septiembre, es considerada una de las tenistas más grandes de todos los tiempos. Con 23 títulos de Grand Slam en individuales, sigue siendo la jugadora con más títulos en la era abierta, un logro que la coloca en un lugar destacado en la historia del tenis. A lo largo de su carrera ha dominado los escenarios más importantes, destacándose por su fortaleza mental y su capacidad para mantenerse en la cima. Su impacto en el tenis femenino es innegable, con victorias de Wimbledon en el Abierto de Estados Unidos, el Abierto de Australia y Roland Garros ha demostrado una capacidad impresionante para adaptarse a diferentes superficies. Además, junto a su hermana Venus, ha conquistado 14 títulos de Grand Slam en dobles, mostrando el dominio conjunto en el tenis de élite. Las rivalidades han sido parte crucial de su carrera. Su enfrentamiento con Venus, su hermana, ha sido uno de los más emocionantes del tenis, con Serena llevándose la victoria en 19 de 31 encuentros. Además, su dominio contra María Sharapova, con un historial de 20 a 2, ha sido una de las rivalidades más seguidas en la historia del deporte. Además, la carrera de Serena no ha estado exenta de controversias. En 2009, un altercado con una juez de línea en el Abierto de Estados Unidos le puso en el centro de la polémica, reflejando su carácter fuerte y la presión constante de estar en el ojo público. Estos incidentes han sido parte de su historia, pero también la han mostrado como una figura humana que lucha por lo que cree. Serena ha enfrentado desafíos fuera de la cancha, especialmente después de ser madre en 2017. Las complicaciones de su salud tras su parto y la larga recuperación afectaron su rendimiento, pero su regreso fue una clara muestra de que su resiliencia ha superado barreras físicas, emocionales y sociales, convirtiéndose en un ejemplo para las generaciones venideras. Aunque Margaret Court ostenta el récord de 24 Grand Slams, el impacto de Serena en la era moderna del tenis la ha convertido en un símbolo de poder y éxito. Su legado no solo se mide en títulos, sino en la forma en que ha transformado el tenis femenino, inspirando a millones. Es su cumpleaños, hoy celebramos su impacto y su lugar en la historia del tenis. Para Unánimo Deportes reportó Francisco Zuleta.
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7: En la historia de la Fórmula 1, solo unos pocos monoplazas han logrado trascender la competición para convertirse en leyendas. Son máquinas que no solo ganaron, sino que aplastaron a la competencia, reescribiendo los límites de lo que era posible. Estas son las joyas de la ingeniería que dejaron una huella imborrable. No podemos hablar de dominio sin mencionar al McLaren 4 cuartos MP de 1988, conducido por la dupla de ensueño Ayrton Senna y Alan Prost. Este coche es estadísticamente el más dominante de la historia. Ganó 15 de 16 carreras, una proeza impensable que se logró gracias a un chasis revolucionario diseñado por Gordon Murray y la fiabilidad inigualable de un motor Honda V6 Turbo, que es el último año de vida, una obra maestra de potencia y resistencia. Saltamos varias décadas para encontrarnos con la máquina que consolidó la era híbrida de Mercedes, el W11 de 2020. Este monoplaza no solo era rápido, sino que era tecnológicamente innovador. Con el genio Lewis Hamilton al volante, él se benefició de una unidad de potencia Mercedes superior y de innovaciones como el polémico sistema DAS, que permitía a los pilotos ajustar la dirección en marcha. Era un coche tan superior que rara vez se vio en aprietos, firmando 13 victorias en 17 carreras. Más recientemente, el mundo de la Fórmula 1 fue testigo de un dominio sin precedentes con el Red Bull RB19 de 2023, diseñado por el legendario Adrian Newey y llevado al límite por Max Verstappen. Este monoplaza pulverizó récords al ganar 21 de las 22 carreras de la temporada. Su éxito se basó en una aerodinámica excepcional, una plataforma increíblemente estable que aprovecha al máximo el efecto del suelo y una eficiencia en el manejo de neumáticos que sus rivales solo podían soñar. Finalmente, el Ferrari F2004, que simboliza el apogeo del imperio de Michael Schumacher a principios de los 2000. Este coche, fruto del trabajo del equipo de ensueño de Gene Todt, Ross Brawn y Rory Browning, era una máquina perfecta, con un motor V10 de Ferrari potente y fiable, y una asociación exclusiva de neumáticos Bridgestone que le dio una ventaja crucial al F2004. El F2004 dominó la temporada con 15 victorias en 18 carreras, dejando claro que era una clase aparte. Estos monoplazas no solo son coches de carreras, son el reflejo de una era, la culminación de la ingeniería humana y el talento de pilotos extraordinarios. Son en esencia la razón por la que la Fórmula 1 sigue siendo la cúspide del automovilismo. Para Unánimo Deportes reportó Francisco Zuleta.
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0: Unánimo Deportes presenta. ¿Sabía usted que el lanzador más joven en ganar un Cy Young Award fue Dwayne Gooden, de los Mets de Nueva York en 1985?
9: ¿Sabiste que a lo largo de los mundiales de fútbol solo 8 países lo han ganado? Brasil 5 veces, Alemania e Italia 4, Argentina 3, Uruguay 2 e Inglaterra, Francia y España lo han ganado una sola vez. ¿Sabía usted que según se estima el boxeo tiene sus orígenes en Mesopotamia alrededor del año 5000 a.C.? Mesopotamia es la región donde hoy están Irak, Irán, Siria y Turquía. Para los egipcios también era una práctica popular. Los griegos también practicaron el boxeo, el cual iba fuertemente ligado a sus dioses. Tanto fue la importancia del boxeo para los griegos que en el año 688 a.C. lo incluyeron en sus primeros Juegos Olímpicos.
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16: Pedri se ha convertido en el heredero de un estilo único en el Barcelona actual. La pregunta es inevitable. ¿Se parece más a Iniesta o a Xavi? Su facilidad para girar entre rivales, encontrar espacios reducidos y lanzar pases. Esos que desarman defensas, recuerda mucho al genio de Fuente Alvilla. La naturalidad con la que improvisa en ataque es muy similar a la magia de Iniesta. Al mismo tiempo, tiene la calma y la precisión de un director de orquesta. Sabe pausar el juego, mover la pelota con criterio y dictar el ritmo del equipo. Cualidades que remiten a lo que Xavi hacía en el campo. Pedri parece combinar lo mejor de ambos mundos. La imaginación y descaro de Iniesta, con la inteligencia táctica y control de Xavi. Ese equilibrio lo hace distinto y lo proyecta como uno de los referentes del presente. Entonces, ¿lo ves más cerca de la genialidad creativa de Iniesta o del control absoluto de Xavi? La respuesta queda en tus manos.
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17: Cristiano Ronaldo encendió las alarmas sobre un posible retiro del fútbol profesional. En una entrevista publicada por la revista estadounidense Vogue, el portugués de 41 años confesó que probablemente esta será su última temporada como futbolista. Una declaración que rápidamente dio la vuelta al mundo, debido a la importancia de su trayectoria y al legado que se ha construido durante más de 2 décadas. La entrevista fue realizada junto a su esposa, la modelo hispano-argentina Georgina Rodríguez, con motivo de su reciente boda. Durante la conversación, Ronaldo habló no solo de su carrera deportiva, sino también sobre los planes que tiene para cuando decida colgar los botines. El actual jugador del Al Nassr aseguró que ya tiene completamente planeado su futuro y que cuenta con numerosos proyectos para mantenerse ocupado una vez deje el fútbol. Según explicó, sabe que retirarse de un deporte que le ha dedicado gran parte de su vida genera un gran vacío, por lo que considera importante ocupar su tiempo en diferentes actividades y no enfocarse únicamente en una sola. Entre esos proyectos destacan sus inversiones y negocios en distintos sectores. Cristiano ha desarrollado empresas relacionadas con hotelería, clínicas especializadas en implantes capilares, agua embotellada y medios de comunicación, áreas en las que seguirá involucrado cuando termine su carrera como jugador. Entre sus planes están viajar con mayor frecuencia, compartir más momentos con su familia y practicar el pádel, un deporte que se ha convertido en una de sus grandes aficiones. Ronaldo también reflexionó sobre el esfuerzo que ha realizado a lo largo de su carrera, destacando que han sido 25 años de mucho sacrificio para alcanzar todo lo que ha conseguido. Por ello aseguró que ahora busca disfrutar de todos los logros obtenidos tanto dentro como fuera de las canchas. Y aunque todavía no ha hecho un anuncio oficial sobre la fecha exacta de su despedida, las palabras de Cristiano Ronaldo apuntan a que el final de una de las carreras más exitosas en la historia del fútbol podría estar cada vez más cerca. Pero dime, ¿tú qué opinas? Te leo en los comentarios.
14: ¿Sabías que durante años los futbolistas en México no podían cambiar de equipo libremente aunque su contrato ya hubiera terminado? Eso no es una historia del siglo pasado, es el polémico y silencioso Pacto de Caballeros en la Liga MX. El Pacto de Caballeros no era una ley escrita, no aparecía en ningún reglamento, pero todos los equipos de la Liga MX lo seguían como si fuera obligatorio. Básicamente, un jugador terminaba contrato con su equipo, no podía firmar con otro club mexicano a menos que su antiguo equipo le diera permiso, aunque ya fuera legalmente un agente libre. Eso significaba que si un futbolista no renovaba su contrato, quedaba prácticamente vetado en toda la liga. Si quería seguir jugando en México, tenía que pagar por su carta o negociar con el club que ya no le pagaba. El club seguía teniendo control sobre él, aunque ya no tuviera ningún contrato vigente. Los clubes lo hacían para protegerse, no querían perder jugadores gratis y querían evitar que un equipo rival se llevara fácilmente a una figura. Pero en la práctica era un sistema de control y castigo. Si el jugador no se alineaba, lo congelaban. Era una práctica con tintes casi mafiosos, disfrazada de acuerdo de caballeros, aunque de caballeroso tenía poco. Durante años se supo, pero nadie hablaba, hasta que los jugadores comenzaron a alzar la voz. En 2018, tras protestas, huelgas simbólicas y presión pública, la Federación Mexicana de Fútbol anunció el fin oficial del Pacto de Caballeros, aunque muchos aseguran que de manera informal todavía quedan rastros de este sistema. El fútbol es pasión, sí, pero también es trabajo, y como cualquier trabajo, los derechos laborales deben respetarse. El Pacto de Caballeros fue una etapa oscura en la historia del fútbol mexicano, y aunque oficialmente ya no existe, la memoria de esta injusticia no se olvida tan fácil.
7: Nueva Caledonia está solo 2 victorias de hacer historia. La selección oceánica, tradicionalmente fuera del radar mundialista, hoy se encuentra a las puertas de la Copa Mundial de la FIFA 2026, en un escenario que hace unos años parecía impensado. El cambio de formato del torneo, ahora con 48 selecciones, le abrió una oportunidad única a la Conferencia de Fútbol de Oceanía. Por primera vez, un boleto directo sin depender del repechaje, y ahí es donde la Nueva Caledonia ha sabido competir. Con orden táctico, crecimiento estructural y una generación que ya suma experiencia internacional, el equipo ha ido acortando distancias. Jugadores formados entre el ámbito local y el fútbol francés han elevado el nivel de una selección que hoy ya no solo compite, sino que ilusiona. Hoy Nueva Caledonia no solo juega partidos, juega por un lugar en el mapa del fútbol mundial. A 2 victorias de la gloria, el sueño mundialista está más vivo que nunca. Para Unánimo Deportes reportó Francisco Zuleta.
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7: El Bernabéu está a punto de afrontar uno de los desafíos más grandes de su historia, convertirse en una sede oficial de un partido de temporada regular de la NFL. No es solo una exhibición, es la liga más poderosa del mundo aterrizando en Madrid y exigiendo una transformación real del estadio. La remodelación ha sido clave. El techo retráctil, el videomarcador de 360 grados y el césped hipógeno ya lo convierten en un área multiuso, pero para la NFL hacía falta algo más. Su campo es más largo y más estrecho, así que el Madrid tuvo que mover obra seria, demoler filas de los fondos, instalar gradas retráctiles y ganar los metros exactos para encajar las end zones, una auténtica cirugía arquitectónica. Dentro también cambia todo, vestuarios ampliados, salas auxiliares, banquillos gigantes y cabinas técnicas al estilo domingo americano. Cada equipo viaja con casi 100 personas, así que la logística se elevó a un nivel que el fútbol europeo no suele manejar. La operación del partido es puro estándar NFL, Clear Bag Policy. Controles estrictos, accesos médicos regulados y un dispositivo de seguridad masivo. El túnel subterráneo y el nuevo aparcamiento permiten mover camiones y producción sin bloquear la castellana. Es un montaje 5 veces mayor que el de un partido de liga. Y el impacto visual y comercial es enorme. Branding de la NFL por todo el estadio, merchandising exclusivo, colaboraciones con el Real Madrid y un halftime show de nivel internacional. Madrid se convierte en un escaparate global y en un imán para miles de visitantes. En resumen, esto no es un experimento, es una prueba de fuego. Si todo sale bien, el Bernabéu puede convertirse en una sede fija de la NFL en Europa. Y ahora mismo parece más preparado para dar este salto. Para Unánimo Deportes reportó Francisco Zuleta.
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7: El mercado de coleccionables deportivos volvió a romper el récord. Una tarjeta de Michael Jordan y Kobe Bryant se vendió en casi 13 millones de dólares, la cifra más alta alcanzada por un trading card. La subasta de Heritage Action cerró con 82 ofertas hasta llegar a los 12.9 millones, superando incluso el mítico Tops de Michael. La pieza es única, la 2007-2008 Upper Deck Exquisite Dual Logo Man Autograph 1-1, con parches oficiales de camisetas usadas en juegos y las firmas de ambos íconos. El parche de Jordan proviene de la camiseta con logo dorado del 50 aniversario de la NBA, un detalle histórico que eleva su valor. El cierre coincidió con el Kobe Day en el 80-24, lo que reforzó la narrativa. El grupo de compradores estuvo encabezado por Kevin O'Reilly de Shark Tank junto a Matt Allen y Paul Marshall. Hasta ahora, cartas como la novata de LeBron James de 5.2 millones o el Logo Man de Steve Curry, casi de 6 millones, marcaban el techo del hobby. Hoy la dupla Jordan Bryant elevó el mercado a otra dimensión, confirmando que el coleccionismo de la NBA ya compite con el arte y la historia por cifras millonarias. Otros artículos de la NBA también alcanzan cifras impactantes. Camiseta de Michael Jordan de las finales de 1998 superaron los 10 millones de Strother.
9: Unánimo Deportes presenta. ¿Sabía usted que el jugador Nolan Ryan logró la hazaña de lanzar una bola a 100.9 millas por hora? Tenga en cuenta que la velocidad máxima permitida en un expressway aquí en Estados Unidos regularmente son 75 millas por hora, con algunas excepciones de hasta 85. Ahora imagínese 100.9 millas por hora. ¿Sabía usted que en Indonesia los niños suelen jugar fútbol de una manera muy extraña y peligrosa? Lo hacen descalzos con un balón de coco seco envuelto en llamas. Este juego, disputado sobre asfalto, se conoce como Sepak Bola Api y se relaciona a un arte marcial tradicional de Indonesia. Antes de comenzar cada partido, los jugadores sumergen sus pies en soluciones antiinflamables y rezan una oración. Esta variante del soccer se juega como celebración religiosa del Islam.

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7: Hola, qué gusto que nos acompañen una vez más. Esto es La Copa al Día, un podcast de Unánimo Deportes que hacemos junto a Beto Pérez Landa y quien les habla, Richard Méndez. 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Ha anunciado Lionel Messi que se va de la selección de Argentina. Y es que nos hemos acostumbrado tanto al fútbol del 10 argentino, cada vez nos cuesta más entender que se acerca la fecha de vencimiento de sus presentaciones. Bueno, le ha tocado a la albiceleste. Estaremos hablando de la carta que ha hecho pública el jugador campeón del mundo con Argentina en 2022. También estaremos hablando sobre el Real Madrid, ese Real Madrid de José Mourinho que gana, golea, convenció frente al Málaga. Ya lo vamos a estar hablando junto a Beto. Y por supuesto, lo que está por suceder en la Liga de Campeones de Europa. Ya se hizo el sorteo el fin de semana y ya tenemos alineados todos los que van a estar en la fase de la Liga. Es momento de dar el saludo de mi querido hermano del alma, Beto Pérez Landa. Querido Beto, ¿cómo te va?
8: Bien, Richard, me da gusto saludarte a ti y a toda la gente que está con nosotros en la Copa al Día. Pues sí, con esta noticia, ¿no?, que toma por sorpresa al mundo del fútbol. Inclusive tuvimos que cambiar el arranque del programa porque había otros temas para desarrollar, pero bueno, pues nos toma por sorpresa esta noticia de Lionel Messi. Digo, sorpresa del momento, ¿no?, de que sea hoy cuando se haga este anuncio, pero la realidad es que habíamos inclusive hace, no sé, un par de semanas preguntado si Lionel iba a continuar su carrera. Acaba de tener una actuación brillante en la MLS, donde participa haciendo 4 goles. Creo que eso es lo que va a resultarle atractivo en la recta final de su carrera, ¿no? El seguir creciendo con el Inter Miami, pero pues le ha puesto punto final a la selección de Argentina. Es triste, obviamente, pero el único que no perdona es el tiempo y hasta Lionel Messi ha sido alcanzado, ¿no?, el día de hoy por esta decisión que lo deja al margen de volverse a poner la albiceleste, que debe de haber quizás un homenaje o algo así, ¿no?, para decir el último adiós.
7: Yo llegué a pensar, Beto, que el homenaje se le iba a dar jugando la Copa América del 2028, que se le iba a mantener, ¿sí?, la selección argentina un par de años más. Entiendo que también por el fallecimiento de su padre. Hay momentos en la vida en los que quizá quieras empezar a disfrutar más de la familia. Obviamente Lionel Messi todavía con contrato vigente con el Inter Miami está en esa situación, tiene que seguir jugando al fútbol. Pero Lionel Messi termina de cerrar un ciclo donde sobre la etapa final de su carrera ha dejado muchas satisfacciones para Argentina. La albiceleste tenía años que no ganaba un título de Copa América. Con él ganó dos. Tenía años todavía, muchos más, que no ganaba una Copa del Mundo. Con Lionel Messi ganaron una Copa y llegó a tres finales, recordando aquella de 2014 y la más reciente, la de 2026. Lionel Messi ha escrito una carta que la vamos a leer rápidamente, si nos ayuda la producción para colocarla en pantalla. La carta que escribió Lionel Messi dice: después de este tiempo que pasó desde la final del mundo, pensándolo mucho, quiero comunicarles a todos que me retiro de la selección. Fue una decisión que dolió y duele en el alma, pero entiendo que es el momento. Les juro que siempre dejé todo, no solo los últimos años que se ganó, todo antes también. Siempre peleé y me dejé todo por esta camiseta, por darles alegrías y hacer que se sientan orgullosos de ser argentinos a través del fútbol. Queda poco y se van cerrando etapas. Y esta es una que me duele mucho. Amo, amé y amaré siempre estar con la selección. Me vacié, ya no tengo más para dar y aparte vienen chicos muy grandes atrás que merecen estar. Gracias por todo el cariño de estos 20 años. Voy a extrañar mucho escucharlos desde adentro. Ahora voy a ser uno más de ustedes, alentando y bancando siempre desde afuera. En las buenas, en las malas, mucho más. Gracias a mi familia por estar siempre, por acompañarme en este viaje tan hermoso, pero difícil. Gracias a cada uno de los entrenadores, compañeros y dirigentes que me tocó compartir. Me llevo recuerdos y momentos inolvidables vividos. Me voy con la tranquilidad y el orgullo de haberles regalado juntos con mis compañeros momentos soñados. Fue una locura haberlo vivido con ustedes. Los quiero. Gracias, Dios, por hacerme argentino. ¡Vamos, Argentina! Esta es la carta, Beto, de Lionel Messi. Y dice, se van cerrando etapas, ¿no? Y ahora se ha cerrado el primer ciclo y le ha tocado al albiceleste.
8: Sí, sí, sí. Es un duro golpe, ¿no? Yo sé que todo el mundo ya lo veía venir y que lo estaban esperando, pero en un día como hoy nadie creo que hubiera tenido en la cabeza que Lionel Messi iba a decir adiós al fútbol a nivel de selección. Yo espero que sí haya un partido, ¿no? Para que después pise la cancha del Monumental y la gente se le entregue para agradecerle, porque se quedó esa pausa. ¿Te acuerdas que lo hemos platicado de la despedida del Camp Nou, ¿no? Yo creo que futbolistas como Lionel deben de irse con el cariño de la gente. Sé que estar en una Copa del Mundo es el escenario más grande, la final. Fíjate, ahorita justo mi mejor amigo Mario Nava estuvo en el partido en Atlanta y lo acabo de ver este fin de semana y me trajo esta bufanda del Argentina-Inglaterra allá en Atlanta y es pues ahora un objeto invaluable, ¿no? Porque Lionel estuvo en ese partido y en realidad, bueno, pues es un objeto invaluable ahora, ¿no? El poder haber estado presenciando los últimos momentos de Lionel Messi como futbolista de Argentina. Lo que a mí me hubiera gustado, Richard, saber, ¿crees que Messi sabía que ese era su último momento con la selección? O sea, ¿que lo disfrutó?
7: Seguramente en su cabeza ya estaba esa idea, aunque todo parecía apuntar a que se le iba a tratar de sostener hasta 2028 Copa América, que se va a jugar también seguramente dentro de los Estados Unidos. Lionel Messi, uno hace un repaso, Beto, y no solamente esa bufanda va a tener un valor. Ojo, las barajitas del álbum, la figurita de Lionel Messi, claro, en la Copa del Mundo del 2026, porque ya va a formar parte de ser una pieza de colección, al igual que todas las barajitas de álbumes en los que Messi estuvo de Copa del Mundo, formarán parte de ahora en adelante en piezas de colección. Para los que la tengan y no la hayan pegado en el álbum, pues que la sepan conservar, porque eso va a tener un valor en los próximos años. Lionel Messi, hay que recordar aquel debut que tuvo. ¿Te acuerdas en 2005 que entró? Sí. Y a los 5 minutos fue expulsado. Qué curioso, ¿no? Alguien que debuta de la manera que debutó Messi y cómo termina logrando cosas a lo largo del tiempo. Para muchos el mejor de todos los tiempos, para otros uno de los grandes, pero sin duda alguna nadie puede cuestionar la enorme calidad, el enorme talento y todo lo que le terminó dando al fútbol.
8: Claro, claro, no tenía nada más que demostrar, únicamente tenía que estar en la cancha para marcar diferencia, porque creo que independientemente de lo que se pueda pensar, tuvo una buena Copa del Mundo. Hubiera sido maravilloso que lograra ese bicampeonato que poca gente puede presumir a lo largo de lo que hemos visto en las Copas del Mundo. Estuvo ahí, como estuvo Maradona, ¿te acuerdas? También cerca en el 90 de lograrlo, pero pues es una hazaña muy difícil de alcanzar. pero Leonel tuvo una buena Copa del Mundo en lo individual y creo que también en lo colectivo, ¿no? Independientemente de que no se consiguió el título.
7: Sí, a ver, creo que 2026 es un episodio en la carrera de Lionel Messi que pocos esperábamos iba a ocurrir en la Copa del Mundo como ocurre. Más allá de todo lo que se pueda cuestionar, alguna que otra situación a nivel de decisiones arbitrales, Lionel Messi establece un registro de goles que para alguien de su edad nadie se pensaba que íbamos a tener, menos de estarlo viendo peleando cabeza a cabeza con Kylian Mbappé por ser el goleador de la Copa y por llegar nuevamente a una final de Copa del Mundo, además siendo lo importante que fue en partidos clave, como contra Egipto, como contra Inglaterra, que creo es el mejor partido que juega Lionel Messi a lo largo de todo el Mundial de 2026, ese que precisamente tienes la bufanda como recuerdo. Lionel Messi, hay que recordar que incluso Beto, cuando era joven, dentro de las canteras del FC Barcelona, le contactó a España para que jugara con España. Situación sí. Que en aquel momento Lionel Messi, ya desde muy joven, tomó la decisión y dijo que él quería jugar con Argentina. Él desechó cualquier posibilidad de jugar con la Roja desde ser muy joven todavía.
8: Claro, claro. Ahora, la otra vez ya no lo platicamos, Richard, pero en realidad el tema de la muerte de su papá creo que es el detonante de esto, porque fue su compañero desde el día uno. Él tomó la decisión de llevarlo a España, el tema de las inyecciones para el crecimiento. O sea, sí fue un pilar en todo momento. Y bueno, pues ahí lo menciona en las cosas que se han hecho públicas, ¿no? O sea, estuvo siempre a su lado. Y lo extrañó muchísimo en esta Copa del Mundo, ¿no? El que los problemas de salud no le habían permitido. Entonces creo que eso es lo que le arrancará la inspiración de Lionel Messi, ¿no? Su papá.
7: Hay momentos difíciles para Lionel Messi, ese es uno, ¿no? Cuando le llega la muerte de su padre y atravesando además durante el Mundial la enfermedad que venía atravesando el padre de Lionel Messi, donde incluso se armó un gran debate en Argentina porque una periodista en televisión en directo leyó un mensaje que le dieron y el mensaje venía errado, donde anunciaba la muerte del padre de Lionel Messi. Todo ese tipo de cosas que se vivieron durante la Copa del Mundo y que, por más que sea, han tenido de alguna manera que afectar a Lionel Messi porque conocía el estado de salud de su padre. Hay otro momento de la carrera de Lionel Messi que es uno de esos picos donde uno dice, caramba, es que no merece que sea así. Lionel Messi había llegado en 2014 a la final de Copa del Mundo, 2015 a la final de Copa América allá en Santiago de Chile, la que pierden en penales contra la selección chilena del Estadio Nacional de Santiago. Y un año después, en 2016, la final de la Copa América en New Jersey, en el MetLife. Aquella final también la pierden ante Chile en tanda de penales. Y precisamente al terminar ese partido, Beto, Lionel Messi en zona mixta dice, ya está, se acabó para mí, no se me da. Y en aquel momento decide renunciar a la selección de Argentina, lo cual originó un movimiento que duró varias semanas, creo que poco más de un mes. Lionel Messi después sí. Estaba regresando a una convocatoria, pero se unieron artistas, personalidades de la política, obviamente del deporte, pidiéndole a Lionel Messi que volviera a la selección de Argentina, y no solamente argentinos, de varias nacionalidades. Incluso te puedo nombrar uno, el caso del cantante Ricardo Montaner. Hizo un video pidiéndole a Lionel Messi que regresara a la selección.
8: Sí, tuvo momentos difíciles, ¿no? Con la selección. Inclusive hay muchos videos de aficionados en esos primeros momentos de Messi con la selección de Argentina, donde decían que no quería venir, que no daba lo mismo que en Barcelona, que le quedaba grande la camiseta, que era pecho frío. Muchas cosas que injustamente se le señalaron en ese entonces a Lionel Messi, pero la realidad es que con Barcelona era uno, y con la selección de Argentina era otro en esos primeros momentos. Al final del día alcanzó la gloria máxima, que es la Copa del Mundo, y marcó diferencias, se convirtió en ese futbolista que impulsó a una generación de jugadores, ¿no? A poder cosechar los títulos que tantas veces lloraron y que significaron el empezar de un momento histórico para el fútbol argentino. Yo creo que eso trae esas épocas doradas, ¿no? Que tuvo el fútbol argentino. Lo tuvo con Maradona, lo tuvo antes con Kempes y con Lionel Messi, pues ese momento que se queda en la memoria de la gente para siempre, ¿no? Ojalá que se vaya en paz, que esté tranquilo, porque perder al papá, ¿sabes? Es un golpe muy, muy duro. Solo el tiempo va a poder cerrar este capítulo tan doloroso en su vida, pero bueno, ojalá que le pueda seguir dando alegrías, porque sabes que festeja como siempre, ¿no? Señalando al cielo, y hoy tiene un doble motivo para seguirlo haciendo.
7: Los registros de Lionel Messi son asombrosos con Argentina, ¿no? Un total de 125 goles para ser el goleador histórico. El goleador histórico antes de la irrupción de Lionel Messi con la albiceleste había sido Batistuta. Sí. Batistuta había marcado 55 goles en la albiceleste, solo 55. Lionel Messi un poquito más y le triplica. 125 goles anotó Lionel para la selección de Argentina. Obviamente el que más partidos jugó, con un total de 207. Máximo asistidor, 68 goles asistidos. Fíjate, las asistencias de Messi son más que los goles anotados por el segundo anotador histórico de Argentina. 68 asistencias frente a los 55 goles de Batistuta. Seguimos repasando otros registros. Mayor participación en goles, 193 intervenciones directas en goles de la selección de Argentina. Goleador de la eliminatoria sudamericana, 36 goles. Es un récord absoluto, obviamente, no solo para Argentina, sino también para la Conmebol. Y a nivel de Copas del Mundo, es uno de los pocos seres privilegiados, Beto, en haber estado en 6 mundiales del mundo, en 6 Copas del Mundo. Es un número importantísimo, ¿no? Después, líder de asistencias, con registro de 12 asistencias de gol en Copas del Mundo. Victorias consecutivas, 23 triunfos en fases finales de Copa del Mundo. Es impresionante los números de Argentina. Obviamente estos 23 hay que tomar en cuenta lo que fueron los de Qatar y la continuidad que tiene también para llegar a la final de la Copa del Mundo en 2026. En Copa América también tiene un récord de 39 partidos jugados en Copa América. Recordemos que llegó a 2 finales antes de ganar las siguientes 2 Copas América. Llegó a la final de 2015-2016, luego 2019 y 2020. Son asombrosos los números que termina dejando Lionel Messi y creo, Beto, a nivel de la selección de Argentina, van a pasar muchas décadas para que esto pueda siquiera igualarse en alguno de los ítems.
8: Ese... formidable, ¿no? Números extraordinarios de un futbolista brillante que marcó una época, que se convirtió en uno de los mejores jugadores del mundo. Ahora, ¿quién va a ser el valiente que se va a poner la 10 después de Lionel Messi, ¿eh? Porque costó mucho cuando se fue Maradona. ¿Te acuerdas que se llegó a hablar en su momento de que se retira el 10 de la selección de Argentina? Y él decía, junto con muchas personas, no, vendrá algún otro, ¿no? Que va a ocupar este número. Y mira, pues vino Lionel Messi, ¿no? A dejar el listón al altísimo. ¿Quién va a ser el próximo 10 de la selección de Argentina? ¿Quién va a ser el guapo que se ponga la camiseta que dejó Lionel Messi?
7: Es una verdadera incógnita, ¿no? Porque, a ver, en Argentina uno puede decir... Sí, claro, uno podría decir que hoy en día los jugadores más importantes, aparte de Lionel Messi, lo más reciente, deberían ser los que tienen más proyección, ¿no? Y entre los que tienen más proyección y están en buen momento, podríamos hablar de los Julián Álvarez, los Lautaro Martínez, los Enzo Fernández, o sea, hay varios jugadores que pudieran estar, no sé si heredar la 10, pero heredar, en lugar de ser el jugador sobre el que se construya la nueva versión de la selección de Argentina. Creo que un futbolista de las características de Messi pasarán 50, 80 años, 100, para que vuelva a aparecer en Argentina un jugador con condiciones similares para poderle dar todo lo que se espera pueda dar a alguien que trate de equiparar a Lionel Messi. Argentina tuvo la bendición, a ver, Mario Alberto Kempes de la década de los 70. Después, en la década de los 80, es Maradona. Pero después hubo que esperar hasta Lionel Messi. Claro. Lionel Messi debuta en el, si mal no recuerdo, 2005 debuta Lionel Messi. Es decir, pasaron varios años para volver a ver un gran futbolista argentino.
8: Sí. Desde el principio llamó mucho la atención, ¿no? Cuando empezó en esos primeros momentos con la selección de Argentina, con ese fútbol. Obviamente, otro Lionel Messi. Ahora lo despedimos en la madurez de su vida, con un semblante totalmente distinto. Aquel chico que andaba con el pelo largo corriendo atrás de la pelota y que se veía el esfuerzo que hacía para poder alcanzar el balón y desequilibrar las defensas. Hay estampas muy buenas de Lionel Messi, pero esa estampa de cargar la Copa del Mundo con ese trajecito negro que nunca entendí, pero levantando la Copa del Mundo allá en Qatar, creo que es el momento, ¿no? Que la gente lo va a recordar por siempre. No se pudo dar el bicampeonato, pero ese momento de ser campeón del mundo con todo lo que había pasado en la carrera de Lionel Messi, creo que va a ser para siempre, ¿no? Esos momentos que vale la pena recordar. Y bueno, pues ahora a ver quién lo acompaña, ¿no? Su familia, ahí en el comunicado decía que le agradecía todo el respaldo que tenía. Y ahora, pues nada más, lo único que nos queda, Richard, es disfrutar lo mucho que o poco que le queda a Lionel Messi en la cancha, ¿no? Verlo en los partidos del Inter de Miami, que a veces no todo el mundo los ve, pero después de lo del fin de semana sí dan ganas de volverlo a ver.
7: Sí, porque definitivamente Inter Miami, uno entiende que está en una liga donde el nivel de exigencia no es lo mismo que en Europa, pero pareciera ser que Lionel Messi es el que le pone exigencia a sus compañeros, a sus rivales, con el fútbol que sigue demostrando, los goles que marcó durante el fin de semana, los que viene marcando en la temporada. Esta termina siendo seguramente la mejor temporada de Lionel Messi en la MLS. Y hay que ver cuál va a ser el rol después de que se termine este contrato actual con el Inter Miami, si él va a querer seguir jugando. Yo creo que si es por el Inter Miami, si es por la MLS, a Messi que le den contrato vitalicio, si es por la propia liga. Porque Lionel Messi sigue siendo alguien que genera dinero, que te va a traer sponsors, incluso porque viene un tema natural donde el nivel de Lionel Messi va a seguir descendiendo. El tema es que la liga todavía tiene tanta bondad que le permite a Lionel Messi, más allá de encontrarse en una caída de su fútbol, seguir siendo la gran figura de la liga. Entonces así es muy difícil, ¿no? Desprenderse de alguien que tenga esa capacidad.
8: Sí, claro, el que tuvo retuvo y la magia de Lionel Messi la vamos a seguir disfrutando en este fútbol de los Estados Unidos. Le alcanza todavía para marcar ahí diferencia, para hacer 4 goles en un partido. Es que las cuotas de goles que tuvo en el cierre de su carrera, ahora en MLS y también en la Copa del Mundo, son extraordinarias, ¿no? Nadie se hubiera imaginado eso, de que Lionel Messi iba a convertirse. Digo, es que Batistuta era una máquina de hacer goles. Gabriel Omar Batistuta era uno de los mejores, o es uno de los mejores delanteros que he visto, ¿no? Con ese deseo voraz dentro del área. Y Lionel Messi, sin ser un killer, que hace una cuota de goles impresionante, ¿no? Obviamente los tiros libres, los penales, pero esa habilidad para meterse entre los defensas, eludir rivales y hacer los goles también se va a quedar para la historia, ¿no?
7: Sí, totalmente. Hoy en día tiene contrato todavía pendiente por 2 años y 4 meses para la culminación del contrato actual. Los ingresos globales para Lionel Messi están alrededor de los 70, 80 millones por año, 80 millones de dólares. Aparte de todos los acuerdos comerciales que hay con Apple TV, la comercialización de las camisetas, los ingresos extras por patrocinios. O sea, hay muchas cosas que le siguen generando dinero a Lionel Messi y su presencia en el fútbol va a estar garantizada.

0: quiere hacer algo también para Lionel Messi, por ejemplo, en Argentina?
1: Yo creo que sí, yo creo que sí se lo van a plantear, ¿eh? Obviamente, pues ahorita son los compromisos con la MLS, pero acuérdate que el calendario de la MLS no está tan a la par del fútbol a nivel mundial. Entonces, pues, se podría encontrar ahí un espacio, ¿no? Para que pudiera pisar otra vez la cancha del Camp Nou. Y doblemente sería aplaudido por lo que hizo para el equipo de Barcelona. Y hoy creo que todo el mundo tiene ganas de acercarse a agradecerle y aplaudirle, a que siente el cariño por el momento que vive en lo personal, pero también por todas las alegrías que le entregó a la gente. Así que yo creo que Barcelona tiene no la necesidad, la obligación de hacerle un homenaje. A mí hay homenajes que nunca se me van a olvidar. Son de repente muy tristes esas etapas cuando se va un futbolista y nunca más lo volvemos a ver, ¿no? En un equipo donde fue tan especial. Pero bueno, la despedida de Hugo Sánchez fue extraordinaria, con el estadio aplaudiéndole, con las luminarias en formas de estrellas. Creo que ese tipo era Capello, el Fabio Capello, el técnico, dijo: en Italia no hay estos partidos, ¿no? Esperemos que Barcelona consiga un homenaje así para Lionel Messi, ¿no? Con el estadio lleno y con toda la gente reconociéndolo por lo que hizo con la camiseta blaugrana.
0: Sí, totalmente, porque, a ver, por razones obvias, el grueso de los registros de Lionel Messi están con el Barcelona. Y creo que
1: Sí.
0: es allí donde uno espera que haya un verdadero gran homenaje para Lionel Messi, pero la selección ha sido el primer paso de ese cierre de lo que es una carrera llena de éxitos, llena de momentos hermosos, llena de fútbol, de magia, de la magia que fue capaz de poner Lionel Messi, magia que nosotros hemos disfrutado. No necesariamente tiene que gustarte Lionel Messi o ser fanático del Barcelona o del Paris Saint-Germain o ahora del Inter Miami. Tampoco tienes que ir por Argentina. Simplemente ser alguien que le guste el fútbol y admirar lo que ha hecho Lionel Messi a lo largo de su carrera.
1: Y ahora destacar ese camino que encontró. A mí me llamaba mucho la atención cuando platicamos aquí en este mismo espacio con César Luis Menotti. Lionel Messi recién cumplía 33 años y decía: él tranquilamente puede ser un fenómeno hasta los 40 años. Si él quiere, si él se cuida, como lo hace, descansa, se hidrata, terapia, todo lo que necesita para estar al 100%, y se va a ser un fenómeno hasta los 40 años. Entonces, no se equivocó César Luis, ¿verdad? Cuando nos hacía esa observación, porque Messi sigue siendo un futbolista elite, no en el fútbol de Europa, pero en la MLS todavía es un futbolista superestelar, ¿no? No sé qué va a pasar con su carrera cuando cuelgue los dos botines. No le veo perfil como para ser directivo. Pero embajador del fútbol mundial, como lo fue Pelé muchos años, creo que no tendría ningún problema.
0: Sí, sin duda alguna. Además que creo que la imagen de Messi va a perdurar así como en su momento fue la de Pelé. Pelé, la verdad, que dejó un legado interesante y Pelé después pues siguió siendo no solamente esa labor de embajador, sino de rostro, de imagen de la historia de este deporte. Bueno, ese es el mismo rol que le va a tocar empezar a vivir a Lionel Messi de aquí en adelante, por lo menos con la selección argentina. Ya después habrá que esperar qué es lo que ocurre con Inter Miami. Lo que entendemos es que se van cerrando esos ciclos, como él mismo lo dice, y ya se cierra el primero de la selección argentina. Resta el ciclo del futbolista profesional que todavía algo le queda, porque sigue siendo gran figura no solamente del Inter Miami, sino también de la Major League Soccer.
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0: 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Tuvo 25 peleas por el título en las que defendió su cinturón contra 21 peleadores diferentes. Reinó la división de pesos pesados durante 11 años. ¿Sabía usted que las Chivas Rayadas de Guadalajara deben su nombre a un periodista llamado Reinaldo Marín del Campo, conocido como El Anotador, quien no ocultaba su amor por el Atlas y para burlarse, en un partido el 30 de septiembre de 1948, los llamó Chivas Locas porque se movían sin parar por todo el campo? Y en el titular de un periódico en Guadalajara al día siguiente escribió: jugaron a las carreras y ganaron nuestras Chivas Rayadas. Sorprendentemente, el mote fue bien recibido por los aficionados del Guadalajara y lo adoptaron como suyo desde entonces.
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1: 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Hay que hablar acerca del Real Madrid, Beto, porque José Mourinho, mucho se esperaba de él y mucho está cumpliendo. Quizá jugando hasta mejor fútbol del que esperábamos iba a jugar el Real Madrid. Otra victoria, otra goleada, esta vez sobre el Málaga, con algunos temas de, a ver, de duda arbitral, pudiéramos decir, por la dureza de las decisiones, tal vez. Pero al final de cuentas, Real Madrid gana merecidamente, gusta, golea y está haciendo una versión de Real Madrid diferente. ¿Te gusta este Real Madrid que estás viendo?
2: Pues sí, la verdad es que me ha sorprendido gratamente, ¿eh? Ahora hay que decir algo en especial. Jude Bellingham está en un momento impresionante. Qué futbolista el inglés que carga con el equipo, está pisando el área. El primer gol es extraordinario. Desde lejos empieza a eludir rivales, a meterse al área y cruza la pelota. En el segundo hace un esfuerzo y llega con la cabeza. Es un muy buen futbolista, es un jugador que está justo como lo vimos en la Copa del Mundo. Y Kylian Mbappé también, ¿no? Parece que está subiendo ese nivel que tanto queremos para que se convierta en un futbolista de época, ¿no? Pero ¿qué le está pasando al Madrid en los segundos tiempos? Eso es lo que yo quisiera saber. O sea, muy bien, empieza, pero después en la parte complementaria como que quitan las velas, ¿no? Y se van ahí más tranquilos.
1: Ahí es donde se empieza a aparecer al José Mourinho que conocíamos, el José Mourinho que ya había estado en el Bernabéu, el José Mourinho que venía de dirigir en el fútbol turco. Ese es el que se nos viene pareciendo al José Mourinho más reciente también en el fútbol portugués. Esa versión, el Mourinho que resguarda al equipo, el Mourinho que es a veces un poquito mezquino con el fútbol, a veces amarrete de los partidos, el José Mourinho que no tiene problema en olvidarse de lo que puede hacer el espectacular equipo que arma. Fíjate, es tan cierto lo que dices que el partido termina, sí, con dominio de posesión del Real Madrid, 56 por encima del 44. Real Madrid remata 19 veces 14 remates del Málaga. Eso sí, entre palos son 8 del Madrid y apenas 1 de Málaga. Pero se ve una intención del Málaga y sobre todo ese crecimiento que ya marcabas tú en el segundo tiempo. La gran pregunta es por qué alguien como Mourinho, ganándole con comodidad al Málaga, estaban ganando, ¿qué? 3-0 antes del descanso.
2: Sí.
1: Decide ponerle el freno de mano al equipo de la manera que se lo pone.
2: Eso es lo que no nos gusta a los madridistas y por eso hablábamos de las dudas que podría tener Mourinho como técnico del Real Madrid en esta segunda etapa, porque efectivamente, o sea, ya cuando vienes a todo vapor, mete el freno de mano, garantiza el resultado, pero este Real Madrid es un equipo mediano, este es un equipo que tiene mucha aspiración y que independientemente de que el Málaga no sea uno de los grandes equipos del fútbol de España, estás jugando en tu casa, el estadio estaba lleno, hay una obligación de agradar al aficionado, ¿no? Eso creo que es lo que nos deja, pues, ese sinsabor. Estrella el balón en el poste, después Jude Bellingham, pudo ser un tercer gol para el equipo. Aparece, como ya decíamos, la figura de Kylian Mbappé. Inclusive Vinicius, ¿no? Dando el pase para el cuarto gol del Real Madrid. O sea, se veía muy bien el equipo en todos sentidos, pero sí queda la sensación de que este equipo necesita avanzar y avanzar y buscar un resultado escandaloso. No pasa nada.
1: Era lo que uno podía suponer de todo esto. Ahora, en esta oportunidad titular Cucurella, en el lateral de la izquierda.
2: Sí.
1: Titular, Brahim Díaz. Seguimos sin verle demasiadas opciones a Diomandé. Brahim Díaz entra a Arda Güler, hace un golazo a Arda Güler para variar. Diomandé juega un ratito en el partido, cerca de 20 minutos. Güler viene de cambio, marca, entró en el 87 Arda Güler. Bernardo Silva también viene de cambio. Entonces uno empieza a preguntarse por qué, si se fichó a Diomandé, si se trajo a Bernardo Silva, ¿por qué no terminan de verse en la cancha? Puedo entender de alguien como Dumfries, pues no le haya podido todavía ganar el lugar en el desdoble a Trent Alexander-Arnold, pero defensivamente creo yo, Dumfries, el neerlandés, es mejor que el inglés en el puesto de lateral. Pero hay cosas que me hacen dudar de las ideas, de la propuesta de José Mourinho, apenas que además hace, Beto, solo 3 cambios en el partido.
2: Sí. A ver, no podemos perder de vista que se viene el arranque de la Champions. El Madrid había jugado a media semana, Richard, también. Entonces, igual quiero entender que busca dosificar al plantel José Mourinho, ¿no? Y que dijo, a ver, no me voy a volver loco, no quiero lesiones, quiero cuidar a mi plantel, porque el gran objetivo del Real Madrid, lo hemos dicho siempre, es la Champions. No solamente la Liga, la Champions. Entonces, puede ser que un técnico conservador, como es este Mourinho, diga, no, voy a tratar de que mi plantel esté bien. Ahora, contra el Málaga, con todo respeto, pues te puedes dar ese lujo, ¿no? O sea, no es un equipo que te va a estar asediando todo el juego. O sea, si puedes guardar, digo, tratando de encontrar alguna explicación a lo de Mourinho, ¿no? O sea, tratando de entender por qué actúa así, con el Málaga te puedes dar ese lujo, en el Bernabéu.
1: Sí, el Real Madrid, a ver, dentro de todo el Real Madrid ya tiene un golaveraje a favor de más 8, porque han recibido apenas 2 goles, han marcado 10. En total, parece mucho el potencial que tiene en Real Madrid de momento. Y hay que esperar a ver cómo terminan de evolucionar equipos como el Barcelona, por ejemplo, el Atlético de Madrid, que este fin de semana también ganó su partido con sufrimiento y sin Julián Álvarez. Por cierto, un Julián Álvarez que ya regresó a los entrenamientos. Real Madrid, yo no sé si la gente todavía cree o le puede tener confianza a lo que está mostrando el equipo de Mourinho. No sé si la gente todavía pudiera decir, caramba, este Real Madrid anda por buen camino. Este Real Madrid está jugando a lo que es la expectativa de la gente. Porque una cosa es lo que es la realidad y otra lo que tú esperas que se te dé. Y por ahora pareciera ser que se va dando.
2: Sí. Así es Mourinho, ¿eh? Lo sabíamos desde el principio, por eso algunos no estábamos del todo conformes con su llegada, pero es un técnico de mucha experiencia, sabe perfectamente lo que está haciendo y los grandes rivales vendrán, ya más adelante vamos a platicar de la Champions, pero vamos a esperar las grandes pruebas, ¿no?, que tendrá este equipo. Seguramente el duelo contra Barcelona, el primero de los clásicos, puede ser una buena medida para ver en qué nivel está el cuadro de Mourinho y los partidos que vengan en Champions, porque sí habrá algunos de alta exigencia para el Real Madrid desde la primera fase, ¿no?
1: Sí, sin duda alguna. Y hay que esperar a ver, ¿no?, lo que le vaya a permitir al Real Madrid evolucionar dentro de ese torneo sin descuidar lo que es el torneo doméstico. Recordemos que el Real Madrid, Beto, viene de 2 nadapletes. Y si bien hoy Real Madrid es uno de los equipos que tiene a uno de los grandes goleadores del campeonato, como Kylian Mbappé, goleador de la Copa del Mundo y goleador también de las últimas temporadas, tiene a Jude Bellingham. Bellingham creo hoy es la mejor figura que tiene el Real Madrid. Y me atrevería a decir claro, hoy el mejor jugador, hoy el mejor jugador de la Liga Española, pero por mucho es Jude Bellingham.
2: Sí, ¿no? Impresionante. Puso una oportunidad de gol en el poste, te decía que revienta el arco y pudo haber sido su tercer gol, ¿no? Está en un nivel de mucha confianza. Está pisando más el área, ¿no sientes, Richard? A diferencia de lo que había pasado el año pasado, ¿no? Lo está acercando más a una zona donde un futbolista con estas características, porque digo, para mí es un secreto que tiene una potencia, una estatura, tiene control de balón. Entonces, algo así mencionó después del juego contra la Real Sociedad, ¿no? Que lo quería más cerca de donde pueda hacer daño.
1: Sí, definitivamente. Y partiendo desde la posición, recordemos que el rol de Jude Bellingham originalmente es el de un interior. Y en Real Madrid, pues nos empezamos a acostumbrar en su primera temporada a ver el ritmo goleador, que si mal no recuerdo llegó a tener 14 goles en la primera mitad del campeonato. Partiendo del puesto de interior terminó convirtiéndose en alguien que pisaba el área con frecuencia. Ahora es más un media punta. Hoy en día aparece por delante del doble pivote, en el centro de los dos extremos, a la espalda del 9, que en este caso es Kylian Mbappé, y sigue siendo alguien determinante. Y esa inteligencia táctica que tiene Jude Bellingham lo coloca no solamente como el tipo al cual hay que seguir y del que hay que cuidarse en la Liga Española cada uno de sus rivales, sino que yo creo que hoy él, por lo personal, lo que viene jugando, lo personal, sin duda alguna, tiene hoy, en este momento, es el mejor jugador de la liga. Muchos podrán decir, no, pero es que Lamine Yamal es un grandísimo jugador, sí, pero es que Lamine Yamal no está teniendo un buen arranque de liga. Creo que la ansiedad le gana a Lamine Yamal. Rafinha es goleador del Barcelona, también es uno de los goleadores del campeonato, pero el que mueve el fútbol en el Real Madrid es Bellingham. Y
2: Claro.
1: es el que está resultando y es el que está marcando. Yo en otros equipos, el que mueve el fútbol, por ejemplo Barcelona, Pedri, que es uno de los que mueve el fútbol, no es el gran protagonista del equipo. El gran protagonista hoy es probablemente Rafinha. El Lamine Yamal, que es uno de los que está llamado a mover el fútbol, no es el gran protagonista hoy porque no está teniendo buen arranque de liga. Entonces, yo creo que hoy todos podemos coincidir en que el mejor jugador de la liga definitivamente es Jude Bellingham.
2: Claro, y uno de los mejores del mundo. Es que todavía viene con esa estela. Yo creo que la motivación de haber asistido a la Copa del Mundo fue un disparador, ¿no? Del fútbol, de un jugador que tiene demasiada calidad. Pero lo que hizo en la Copa del Mundo fue extraordinario. Estaba motivadísimo, el líder de la selección de Inglaterra, el hombre que marcaba los goles, que ayudaba a sus compañeros. Y creo que ese mismo Jude Bellingham que vimos en el Mundial, lo estamos viendo con el Real Madrid. Está en el mejor momento de su carrera y va a ser uno de los futbolistas más importantes de lo que viene esta temporada, ¿eh? A nivel
1: Y
2: Europa.
1: dentro, sí, señor, dentro de lo que viene está la Liga de Campeones de Europa. Qué bueno que nos acompañen y que sean parte de esta comunidad en Unánimo Deportes. 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Inmediatamente se inscriben y empiezan a suscribirse y recibir todas las alertas, además de poder ver los videos de toda la programación de Unánimo Deportes, así como los clips y los shorts que vamos a estar ofreciendo allí, porque estamos teniendo una nueva imagen.
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3: Unánimo Deportes presenta. ¿Sabía usted que el campeón de pesos completos Joe Louis es quien más defensas de título de todos los tiempos tiene en su división? Tuvo 25 peleas por el título en las que defendió su cinturón contra 21 peleadores diferentes. Reinó la división de pesos pesados durante 11 años. ¿Sabía usted que las Chivas Rayadas de Guadalajara deben su nombre a un periodista llamado Reinaldo Marín del Campo, conocido como El Anotador, quien no ocultaba su amor por el Atlas y para burlarse, en un partido el 30 de septiembre de 1948, los llamó Chivas Locas porque se movían sin parar por todo el campo? Y en el titular de un periódico en Guadalajara al día siguiente escribió: jugaron a las carreras y ganaron nuestras Chivas Rayadas. Sorprendentemente, el mote fue bien recibido por los aficionados del Guadalajara y lo adoptaron como suyo desde entonces.
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1: Momento de hablar de la Liga de Campeones de Europa, porque ya se conocen los rivales de los equipos grandes, principalmente los rivales que va a tener el Real Madrid, el Barcelona, el Paris Saint-Germain, el Manchester City, el Arsenal finalmente como campeón de Inglaterra o el Bayern. Y es el momento de ir, Beto, como analizando quién tiene más fácil o más complicado el camino. En principio, yo no te he preguntado tu opinión de cómo quedaron los emparejamientos para la fase de liga, pero quiero pulsar tu opinión. ¿Qué fue lo que más te gustó? ¿Qué es lo que te preocupa, tú que eres fanático del Real Madrid? ¿De quién te tienes que cuidar?
2: No, bueno, la verdad es que a mí todavía sí me gusta esta nueva Champions, pero yo me encantaba también la fase de grupos, ¿no? Ahora las exigencias son, obviamente, desde el principio había de repente equipos que no eran tan fuertes y bueno, pues ahí estamos viendo el acomodo de los equipos, ¿no? Entonces, a mí me preocupa el encuentro que va a tener el Real Madrid con uno de los fuertes rivales que aspira también a pelearla, pero bueno, el Real Madrid tiene que pasar por encima de todos. Ese duelo con el Arsenal me parece que puede ser un choque muy interesante, ¿no?
1: Sin duda alguna. A ver, Real Madrid está emparejado en la fase de liga con el PSV Eindhoven, el RB Leipzig, el LASK Linz de Austria, que son los rivales que va a estar recibiendo en el Santiago Bernabéu. Pero después le toca visitar Arsenal, Roma, Shakhtar Donetsk, AEK de Atenas. Esos serán sus rivales de visita. Si tomamos en consideración, el Real Madrid, para mi gusto, le tocó bastante complicadito, por lo menos por dos rivales. Tienes al Arsenal, que es el último campeón inglés, y creo que también el Arsenal te trae, Beto, la memoria, tiene que estar fresco en la memoria del madridista, aquellos dos golazos de Declan Rice que sacan al Real Madrid de la Champions de hace un par de temporadas.
2: Sí.
1: Está el Inter, el flamante equipo de Lautaro Martínez. Para mí Lautaro es uno de los mejores jugadores hoy en día en la actualidad. Y ya después sí es una fase de liga fácil. El PSV Eindhoven, RB Leipzig, LASK. A ver, no creo que sean rivales que puedan preocupar mucho. Pero a priori tiene dos muy buenos rivales.
2: Y la visita a Roma, ¿eh? La visita a Roma ha empezado muy bien. La Roma con Gasperini ha empezado muy bien la temporada. Ese también puede ser uno de esos rivales que le incomoden a Real Madrid. Pero hasta cierto punto sí también tiene muchos rivales accesibles, ¿no? Pero ahí va a haber tres partidos de alta exigencia para. Y es donde vamos a ver si el equipo de Mourinho está funcionando, ¿no? Como debe de ser. Empezamos ya que el 6 del 8 o el 6 de septiembre.
1: 8 sí, de septiembre. El 8 de septiembre. Ahora está a la vuelta de la esquina, obviamente. Y aquí hay que estar despiertos, ¿no? El nivel de los rivales para un Real Madrid como el Málaga no es el mismo nivel de los rivales que vas a tener en Champions, salvo cuando te toque el LASK y aquellos equipos así. Igual para el Barcelona, la rivalidad que puedas tener contra el Elche no es la que vas a encontrar en la Champions League. Fíjate, Barcelona le toca Manchester City, Paris Saint-Germain, que además creo ese partido es en París, ¿verdad? Manchester City, Paris Saint-Germain, Aston Villa, el Sporting de Portugal, el Feyenoord y el Galatasaray. Si me preguntas a mí, está un poquitito ligeramente más suave y más flojo el de Barcelona. Y te digo por qué.
2: ¿Otra vez?
1: Sí, a ver, porque la gente se queda con cuando te dicen Manchester City. Uy, Manchester City. Sí, pero ya no. Este Manchester City ya no es el de Guardiola, ya no es el de Bernardo Silva. Este Manchester City ya no tiene a Rodri. O sea, este Manchester City no es que sea fácil, pero es una versión un poquito desmejorada. El de Maresca no es el de Guardiola. Manchester City, Paris Saint-Germain, para mí que es el más duro. Es más duro definitivamente, porque además el Paris Saint-Germain lo tienes que visitar a París. Aston Villa creo que es un rival accesible. Sporting es accesible, más allá que te pueda jugar algún buen partido por allí. El Feyenoord y el Galatasaray. Yo creo que Barcelona no va a tener problema tampoco.
2: No. Es obviamente algo un poco más accesible, como tú bien lo dices, pero el Barcelona no puede permitirse errores. El Barcelona necesita ser contundente desde el principio, ¿no? En esta Champions, porque su aspiración es acabar con esa sequía de tantos años. Ahora hay que ver cómo están estos futbolistas, ¿no? Que decías, Lamine Yamal, que debe de empezar a marcar tendencia. Ahora, hay otros juegos. El Bayern, ¿no? También hay que estar pendiente del Bayern, que debe de ser otro de esos grandes candidatos, ¿eh?
1: A mí el Bayern la temporada pasada me gustaba muchísimo. Habrá que ver cómo viene en esta. Yo creo que la Bundesliga no es el baremo para uno decir el Bayern va por todo. Porque la Bundesliga, camina la Bundesliga el Bayern, como lo hace el Paris Saint-Germain en Francia. El Bayern le toca jugar de local contra el Arsenal, allá en Allianz Arena, el Real Betis de Sevilla, que no es de los mejores. Bodo Glimt no es un rival complicado, ni tampoco lo es Slavia Praga. En casa podríamos decir, salvo el partido contra el Arsenal, que ese sí va a ser un partido bravo, bravo de verdad. Creo que tiene buenos rivales para recibir y para golear. Le toca visitar el Metropolitano para enfrentarse al Atlético de Madrid. Le toca ir a Manchester para jugar contra el United, que no me parece tampoco... Ya este Manchester United está muy devaluado. Muy devaluado. Creo que de los equipos ingleses hay que preocuparse del Arsenal, del Liverpool. Lille, de Francia, también como visitante, y el Viking son los que le tocaría. No sé, me parece a mí que el Bayern tiene un calendario muy, muy a gusto, ¿eh?
2: Sí, sí, sí. Uno o dos rivales más exigentes que el resto, pero bueno, pues así quedó el sorteo, ¿no? Para los principales candidatos. El París también es otro de esos equipos que debe de tener una muy buena temporada. Habíamos hablado, ¿no? ¿Quiénes podrían convertirse en los candidatos? Ahora la pregunta es, ¿quiénes pueden ser los caballos negros, Richard? ¿Quiénes son esos equipos que van a hacer tropezar a los favoritos y que se metan ahí entre los primeros? ¿Quién te gusta para caballo negro?
1: Mira, yo creo que la Roma pudiera ser un caballo negro, creo yo. ¿Sí? El Inter pudiera, aunque el Inter no deberíamos verlo como caballo negro porque el Inter es el mejor equipo de Italia. Pero claro, cuando los últimos años el fútbol italiano no ha tenido el peso que tuvieron los españoles o los ingleses.
2: No.
1: O el fútbol de Francia con el Paris Saint-Germain. Fíjate, por ejemplo, el Paris Saint-Germain juega con Barcelona, creo que es el partido más complicado que tienen. Luego es Manchester City, la Roma, el Aston Villa, Galatasaray, Villarreal, Slavia, Bratislava y el Como. Lo del Como es una buena noticia, una linda historia, pero hasta ahí. Yo creo, a mí de caballo negro me gusta la Roma. Me gusta la Roma.
2: Sí,
1: la Roma.
2: Sí, sí.
1: Pudiera complicar al Real Madrid si le sale un buen partido, pudiera complicar al propio Paris Saint-Germain, pero creo que, a ver, una cosa es fijarlo como caballo negro y otra es darle una alta probabilidad de que eso suceda, ¿no? De pronto porque ha tenido buen arranque de temporada, porque a uno le gusta lo que juega la Loba, pero no sé si es como para que te termine de convencer, ¿no?
2: No, ha tenido un gran arranque de temporada. El entrenador tiene mucha experiencia, pero digo, me parece que estos, cuando hacen una aduana fuerte del estadio de la Roma, consiguen cosas importantes. Hace mucho que no vemos a este equipo en los momentos estelares, ¿no? Por eso podría ser caballo negro. ¿Cómo se llamaba el equipo noruego del año pasado que sorprendió a todos? ¿El Bodo o cuál es el...? Hubo un equipo noruego que nos sorprendió. ¿No?
1: Bueno, hubo varios que sorprendieron. Recuerdo aquella Champions que el Sheriff le ganó los dos partidos al Real Madrid en la fase de grupo. O sea, hay casos que te dejan alguna sorpresa por allí. A ver, Arsenal, fíjate, Arsenal le toca al Real Madrid, creo que es el partido más duro, pero después tiene por allí el Bayern, tiene el Borussia, el Lille, el Sabah, que creo que es uno de esos equipos que no va a complicar a nadie. Y después por ahí tiene el Napoli. Esos son los rivales que podría tener Arsenal. Arsenal creo que tiene una fase bastante feita, ¿eh? Bastante complicada.
2: A ver si el Napoli, ¿no? Se mete también a la fiesta como caballo negro, que es uno de esos equipos que pueda sorprendernos. El RB Leipzig, ¿eh? También es un equipo que en algún momento nos puede dar ahí una sorpresita de los que no están considerados para nada, ¿no? Entre los candidatos a hacer algo importante.
1: ¿Y ustedes qué creen, amigos? Los leemos en los comentarios. Pónganle allí en la caja de comentarios lo que ustedes piensan que va a ocurrir en esta fase de liga de la Liga de Campeones de Europa. ¿Hasta dónde podrán llegar equipos como el Real Madrid, el Manchester City? ¿Barcelona? ¿Ganará el Barcelona por fin la Champions y acabará con esa sequía? ¿Qué va a ocurrir con el Paris Saint-Germain? ¿Habrá posibilidades de conseguir un nuevo título y que sean tres de manera consecutiva? Déjenos todos sus comentarios acá en nuestro canal. Recuerden, el canal Unánimo Sports. Los que no se han suscrito tienen que hacerlo ya. A nombre del equipo técnico y de producción de Unánimo Deportes, nosotros nos vamos despidiendo. Beto Pérez Lande, que les habla Richard Méndez, como siempre. Gracias. Hasta la próxima.
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1: Unánimo Deportes presenta. ¿Sabía usted que el país que ha ganado el mayor número de torneos femeninos de la Copa de la FIFA es Estados Unidos con 4 títulos? En segundo lugar se encuentran Alemania con 2, seguida por Noruega, Japón y España con 1 título cada una. Canelo Álvarez incursionó en el pugilismo gracias a su hermano mayor Rigoberto, quien le regaló sus primeros guantes. Canelo subió por primera vez a un cuadrilátero como profesional el 29 de octubre del 2005, con solo 15 años de edad, venció a Abraham González y ganó 800 pesos mexicanos, unos $40. Después, el 5 de marzo del 2011, Canelo Álvarez obtuvo su primer cinturón mundial tras vencer a Matthew Hampton por decisión unánime en el peso super welter del CMB, ganando $350,000. Hoy día, las ganancias de Canelo Álvarez por pelea se estiman entre 55 a 65 millones de dólares o más.
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5: En el fútbol no solo se vive con goles, también con locura. Estas son celebraciones más raras, creativas y divertidas que han dejado huella en la historia del fútbol. Empecemos con Peter Crouch y el robot en el año del 2006. El delantero inglés se volvió viral con su baile del robot tras marcar un gol. Bebeto y la cuna en el Mundial de 1994. Celebró el nacimiento de su hijo simulando mecerlo en brazos. Se volvió una de las más imitadas del mundo. Mario Balotelli, Why Always Me. En el 2011 se levantó la camiseta tras un gol contra el United y mostró el mensaje. Iceland Theme, celebración vikinga. En la Euro de 2016, gol y luego un ritual vikingo con todo el estadio. Stjarnan FC, los reyes de las celebraciones. Hicieron una pesca ficticia, una selfie humano y hasta una coreografía de cámara lenta. Francesco Totti y el selfie con la curva sur. Gol en el clásico romano. Se fue directo al público y se tomó una selfie con los hinchas. Robbie Fowler, esnifando la línea. Simuló inhalar una línea en el campo y fue multado duramente. Nicolás Anelka y el gesto político. Celebración con mensaje que causó polémica internacional. Edmilson y su oración eterna. Tardó tanto rezando que el árbitro casi lo amonesta por perder tiempo. Estas fueron celebraciones icónicas. ¿Por qué marcar un gol ya es increíble, pero celebrando con estilo? Eso es otra cosa.
6: Con la llegada de Matías Almeida al Sevilla, repasamos a los 5 entrenadores argentinos que dejaron una huella imborrable en el fútbol español. Jorge Valdano, entrenador del Real Madrid y Valencia. Valdano consiguió 2 ligas y una Copa de la Liga con el Real Madrid, además de una notable transición a roles ejecutivos y de pensamiento futbolístico innovador. Marcelo Bielsa, aunque su paso en la liga fue fugaz con el Athletic de Bilbao, Bielsa irrumpió con su estilo vertical, presión intensa y reconstruyó la identidad del club vasco. Su impacto fue inmediato, dejando equipos reconocidos por su intensidad y carácter ofensivo. César Luis Menotti, el flaco, dirigió al Barcelona en la temporada 1983-84, llevando al club a un histórico triplete, Copa del Rey, Supercopa y Copa de la Liga. Su legado fue marcar un estilo basado en el talento y la creatividad. Eleni Herrera, argentino de nacimiento, Herrera conquistó 4 ligas en España, entre Atlético de Madrid y Barcelona, siendo pionero en tácticas como el catenaccio avanzado, combinando defensa férrea con contraataque eficiente. Y finalmente, en primer lugar, Diego "El Cholo" Simeone. Desde 2011, al frente del Atlético de Madrid, Simeone transformó al club en potencia. Rompió el duopolio Barcelona-Real Madrid con 2 títulos de liga, ganó Europa League, Supercopas y llegó 2 veces a la final de la Champions. Su ética del esfuerzo, defensa organizada y fiabilidad lo ubican como el entrenador argentino más exitoso de la Liga Española.
7: Lorenzo Ochoa, nacido el 15 de noviembre de 1981 en Guadalajara, Jalisco, México, es sin duda una de las figuras más importantes en la historia del golf femenino. Desde muy pequeña mostró un talento increíble para este deporte, apoyada siempre por su familia que le impulsó a seguir sus sueños. A los 15 años, Lorena ya se había coronado campeona amateur en México y su carrera despegó aún más cuando decidió estudiar en la Universidad de Arizona. Allí no solo destacó en los estudios, sino también brilló en el golf universitario, ganando varios campeonatos y mostrando al mundo que tenía un futuro prometedor. En 2002 dio el salto al profesionalismo y rápidamente se posicionó posicionó como una jugadora a seguir en el circuito LPGA. Su habilidad, su swing fluido y su fortaleza mental la convirtieron en una competidora implacable. A lo largo de su carrera profesional, Lorena logró 27 victorias en torneos LPGA y un total de 31 en todas las competencias en las que participó. Uno de los mayores logros fue convertirse en la primera mexicana y segunda latinoamericana en alcanzar el número 1 en el ranking mundial de golf femenino, posición que mantuvo durante 158 semanas consecutivas, casi 3 años, desde abril de 2007 hasta febrero de 2010, un récord que habla de su dominio absoluto en esta época. Entre sus triunfos destaca la victoria del Women's British Open en 2007, uno de los 4 majors más prestigiosos del golf femenino. También fue nombrada jugadora del año de la LPGA en 2 ocasiones, en 2007 y 2008, y rompió récord en ganancias acumuladas, convirtiéndose en la golfista femenina con mayores premios económicos de su época. Pero más allá de las cifras y trofeos, Lorena Ochoa es admirada por su estilo de juego completo, que combina precisión, un pot efectivo y calma increíble en momentos decisivos. Su ética de trabajo y profesionalismo fueron ejemplo para muchas generaciones. En 2010, en pleno auge de su carrera, Lorena sorprendió al mundo al anunciar su retiro para enfocarse en su vida personal y familiar. Sin embargo, su legado quedó intacto y desde entonces ha dedicado esfuerzos a promover el golf y la educación en México a través de su fundación. Lorena no solo cambió la historia del golf mexicano, sino que también abrió las puertas para que muchas mujeres latinoamericanas soñaran en grande y tuvieran un referente mundial. Su nombre siempre estará asociado con la excelencia, la pasión y el impulso de un deporte que hoy goza de muchos más reconocimientos gracias a su influencia. Para Unánimo Deportes reportó Francisco Zuleta.
2: El mercado de coleccionables deportivos volvió a romper el récord. Una tarjeta de Michael Jordan y Kobe Bryant se vendió en casi 13 millones de dólares, la cifra más alta alcanzada por un trading card. La subasta de Heritage Auction cerró con 82 ofertas hasta llegar a los 12.9 millones, superando incluso el mítico Tops de Michael. La pieza es única, la 2007-2008 Upper Deck Exquisite Dual Logo Man Autograph 1-1, con parches oficiales de camisetas usadas en juegos y las firmas de ambos iconos. El parche de Jordan proviene de la camiseta con logo dorado del 50 aniversario de la NBA, un detalle histórico que eleva su valor. El cierre coincidió con el Kobe Day en el 80-24, lo que reforzó la narrativa. El grupo de compradores estuvo encabezado por Kevin O'Reilly de Shark Tank junto a Matt Allen y Paul Marshall. Hasta ahora, cartas como la novata de LeBron James de 5.2 millones o el Logoman de Steve Curry, casi de 6 millones, marcaban el techo del hobby. Hoy la dupla Jordan Bryant elevó el mercado a otra dimensión, confirmando que el coleccionismo de la NBA ya compite con el arte y la historia por cifras millonarias. Otros artículos de la NBA también alcanzan cifras impactantes. Camiseta de Michael Jordan de las finales de 1998 superaron los 10 millones de Sotheby's, la de Kobe Bryant de su temporada de MVP pasó a los 5 y las zapatillas icónicas de Jordan de los últimos partidos de 1998 superaron los 2 millones. Esto demuestra que la historia, la rareza y los iconos deportivos se traducen en cifras millonarias en el coleccionismo. Expertos coinciden que la tendencia seguirá creciendo. La combinación de nostalgia, inversión y cultura pop ha convertido el mercado de memorabilia de la NBA en un fenómeno global, donde cada pieza única puede redefinir los récords y generar un impacto mediático que trascienda el deporte. Para Unánimo Deportes reportó Francisco Zuleta.
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7: Estos son los 10 mejores jugadores mexicanos en la historia de las grandes ligas, basado en sus logros y el impacto que tuvieron en el béisbol. En el top 10 está Melo Armada, posición jardinero. Logros, fue el primer mexicano en jugar en grandes ligas, debutando en 1933. Fue pionero en la historia del béisbol, siendo el primer latino en conectar un home run en varios estadios históricos, como el Fenway Park y Yankee Stadium. Fue parte de 4 juegos inaugurales, con una destacada participación en 1933 y 1935. El top número 9 es para Teodoro Higuera, posición pitcher. Logros, Higuera tuvo un brillante inicio de carrera destacando con los Milwaukee Brewers y fue seleccionado al Juego de Estrellas en 1986. Además, terminó segundo en la votación del Cy Young de ese año. Fue conocido por su gran control, logrando 20 victorias en 1986 y 18 en 1987. En el top 8 está Giovanni Gallardo, posición pitcher. Logros, Gallardo fue uno de los lanzadores más destacados en los Milwaukee Brewers, con una excelente carrera en la rotación durante varias temporadas. Reconocimiento, participó en un Juego de Estrellas y fue líder en ponches en la Liga Nacional en 2003. En el top 7 está Esteban Loaiza, posición lanzador. Logros: Loaiza es el lanzador derecho mexicano con más victorias en la historia de la MLB, 126. Fue seleccionado para los Juegos de Estrellas y terminó segundo en la votación del Cy Young en 2003. En reconocimiento, lideró la Liga Americana en victorias en 2003 con 21 triunfos. En el top 6 está Jorge Horta, posición infielder. Logros: Horta es recordado por su participación clave en la Serie Mundial de 1985 con los Kansas City Royals. Fue líder de los Royals durante esta época. Reconocimiento: fue un destacado bateador con un promedio de .278 participando en 2 Juegos de Estrellas. En el top 5 está Joaquín Soria, posición pitcher. Logros: Soria se destacó como uno de los mejores cerradores en su época. Fue seleccionado para 2 Juegos de Estrellas y fue líder en rescates en varias temporadas. Reconocimiento: tuvo una temporada estelar en 2010 con 43 rescates y un ERA de 1.78. En el top 4 está Aurelio Rodríguez, posición tercera base. Logros: Rodríguez fue uno de los mejores defensores de su época. Ganó el Guante de Oro en 1970. Desbancando a Brooks Robinson. Reconocimiento: jugó más de 2000 partidos en la MLB, destacándose en defensa. El top 3 es para Roberto Ávila, posición infielder. Logros: Ávila hizo historia al ganar el título de bateo de la Liga Americana en 1954, convirtiéndose en el primer latino en lograrlo. Reconocimiento: fue seleccionado para 3 Juegos de Estrellas y estuvo en la Serie Mundial de 1954. El top 2 es para Vinicio Castilla, posición tercera base. Logros: Castilla es el bateador mexicano con más poder, con 320 jonrones en su carrera. Lideró la Liga Nacional en carreras producidas en 2004 con 131. Reconocimiento: fue seleccionado para 2 Juegos de Estrellas y ganó 3 bates de plata. El top 1 sin duda alguna es uno de los mejores beisbolistas de toda la historia y es mexicano, Fernando Valenzuela. Posición: pitcher. Logros: Valenzuela es el único mexicano en tener su número retirado por un equipo del MLB, Los Ángeles Dodgers. Fue Cy Young y novato del año en 1981 y su carrera estuvo marcada por la fernandomanía. Este fue el top 10 de los mejores mexicanos en la historia de la MLB. Dime qué te pareció en los comentarios. Para Unánimo Deportes reportó Francisco Zuleta.
10: Erling Haaland no solo colecciona goles, también récords Guinness. A sus 26 años, el noruego recibió 4 certificados que dimensionan su capacidad goleadora. Primero, 100 goles en tiempo récord. Haaland necesitó apenas 111 partidos para alcanzar el centenar en Premier League, rompiendo la marca de Alan Shearer, quien necesitó 124. Segundo, la temporada más goleadora. En su debut en Inglaterra marcó 36 tantos en 2022-23, récord para una campaña de 38 jornadas en la Premier. Tercero, rey de la Nations League. Con Noruega acumula 19 goles en la competición, la mayor cantidad registrada por cualquier futbolista. Y cuarto, una noche histórica en Champions. Haaland le marcó 5 goles al RB Leipzig en 2023, igualando el récord de Lionel Messi y Luis Adriano de más anotaciones en un solo partido del torneo. 4 récord Guinness antes de cumplir 27 años. ¿Cuál será la siguiente marca que rompa?
11: ¿Sabías que hay un portero que probablemente tiene pesadillas con Cristiano Ronaldo? Y es que hablar de CR7 es hablar de goles, récords y también de arqueros humillados, porque el portugués no solo ganó todo en Europa, también convirtió muchos porteros en parte de sus highlights. Actualmente, Cristiano Ronaldo suma 36 títulos oficiales en su carrera entre clubes y selección. Ganó absolutamente todo con el Manchester United, el Real Madrid, la Juventus y Portugal. Pero hay un arquero que sufrió más que nadie enfrentándolo. Gianluigi Buffon, sí, una leyenda total del fútbol. Pero Cristiano le marcó en momentos importantísimos. Uno de los más recordados fue aquella chilena histórica en los cuartos de final de la Champions League entre el Real Madrid y la Juventus en 2018. Un gol tan brutal que hasta la afición rival terminó aplaudiendo. Y Buffon no fue el único. Manuel Neuer también sufrió contra CR7 en Champions. Lo mismo le pasó a Jan Oblak, Ter Stegen y hasta porteros históricos como Patrick Schick. Lo peor para ellos es que Cristiano no necesitaba muchas oportunidades. Un cabezazo, un remate cruzado o un contragolpe y listo, gol. Además, CR7 tiene algo que muy pocos jugadores lograron, marcarle a prácticamente todos los grandes porteros de su generación. Desde Iker Casillas en entrenamientos y clásicos, hasta figuras como Courtois, Donnarumma y Alisson. Y aunque hoy juega en Arabia con Al Nassr, sigue sumando números. A sus 40 años todavía busca llegar a los 1000 goles oficiales y mantenerse rumbo al Mundial 2026, porque sí. Podrán cambiar los equipos, las ligas y hasta las generaciones, pero hay algo que nunca cambia. Cristiano Ronaldo siempre encuentra la forma de vencer al portero.
12: En Unánimo Deportes presenta. ¿Sabía usted que el puertorriqueño Wilfredo Gómez es el púgil con la raya de nocaut más larga de un campeón mundial? Después de empatar su primera pelea, Wilfredo Gómez noqueó a los siguientes 32 rivales a los que enfrentó. Entre ellos conquistó el título de peso super gallo y noqueó a 13 púgiles en su reinado que duró 4 años. El jugador con más edad en participar en grandes ligas fue Leroy Page, cuando tenía 59 años de edad. Jugó para los Indios de Cleveland. Archie Moore, boxeador estadounidense, no solo fue el rey de los knockouts, fue el campeón mundial de peso semicompleto reinante con más años en todos los tiempos. Hizo 219 peleas, ganando 186. Archie Moore entrenó, entre otros, a Muhammad Ali y George Foreman. Y Leonard Warwick fue el boxeador británico que registró la mayor cantidad de victorias en el peso ligero. Hizo 470 peleas y ganó 340 por knockouts. También tiene la mayor cantidad de derrotas, 127.
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17: La MLS pierde a uno de sus nombres históricos. Kei Camara anunció su retiro a los 41 años y deja una carrera difícil de repetir. Camara jugó 20 temporadas en la MLS. Pasó por 12 equipos distintos, récord en la historia de la liga. Pero lo más impresionante fueron los números. 147 goles en temporada regular, segundo máximo goleador histórico de la MLS. Solo detrás de Chris Wondolowski y sus 171 tantos. Además, disputó 464 partidos, la tercera mayor cifra en la historia de la liga. Y no fue un delantero de una sola etapa. Marcó goles en prácticamente toda su carrera. Incluso después de los 40 años seguía jugando en la MLS. Su último club fue FC Cincinnati en 2025. También fue All-Star en dos ocasiones. Y ganó la US Open Cup con Sporting Kansas City y el AFC. Pero más allá de títulos, Camara deja algo más importante. Consistencia, longevidad y un lugar asegurado entre los grandes goleadores en la historia de la MLS. Porque hablar de récords en la liga también es hablar de Kei Camara.
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2: En un año donde varias figuras brillan en la MLB, hay un hombre que resuena con fuerza desde Seattle, Carver Lake. A sus 28 años, el receptor de los Mariners vive el mejor momento de su carrera y está demostrando que el puesto detrás del plato también puede ser una fuente inagotable de poder ofensivo y liderazgo silencioso. Seleccionado en el draft de 2018 y debutante en 2021, Raleigh ha construido su ascenso con paciencia. Su apodo, Big Dumper, ha dejado de ser una curiosidad para convertirse en una marca registrada en Seattle, donde sus home runs ya son rutina. En esta temporada 2025 lidera la liga con 36 cuadrangulares y una OPS que se supera del 1.00, números que lo colocan en la élite ofensiva del béisbol y lo proyectan como un candidato firme al MVP de la Liga Americana. Pero lo de Blick no se limita al bate. Es también un receptor completo con estadísticas defensivas de primer nivel, un top time de 1.98 segundos, gran manejo del cuerpo de lanzadores y presencia de constante en movimientos críticos. Su impacto va más allá de los números, es el líder emocional y táctico de un equipo que busca consolidarse como contendiente. Este año además superó a Ken Griger Jr. en la marca de home runs previos al juego de estrellas dentro de la franquicia y se acerca peligrosamente al récord de Javi López para un catcher en una sola temporada, todo bajo un contrato de 5.6 millones que hoy parece una ganga para Seattle. Su madurez en el clubhouse ha sido destacada por cuerpo técnico y compañeros por igual. Relic no solo dirige los partidos desde atrás del plato, también es una voz de referencia para los lanzadores más jóvenes y un ejemplo de consistencia en la preparación diaria. Su ética de trabajo ha calado hondo en una organización que se ha renovado sin perder ambición. Con cada batazo largo y cada jugada precisa, Carl Relic consolida su estatus como uno de los grandes protagonistas del presente. No solo es un receptor con poder, es un pilar competitivo en un equipo que quiere hacer historia. Y si Seattle logra dar el salto esta temporada, no habrá dudas de quién fue el motor detrás de este salto. Para Unánimo Deportes, reportó Francisco Zuleta.
15: En Sudamérica no basta con ganar una copa. Para hacer historia tienes que adueñarte de una década. En los 60s, Santos Fútbol Club de Brasil dominó el continente con un fútbol ofensivo y técnico que llevó al club sudamericano al escenario mundial. No solo ganaba, marcaba tendencia. En los 70s, Independiente Avellaneda convirtió a la Libertadores en su territorio. 4 títulos consecutivos en una época durísima, con viajes largos y estadios hostiles. Era mentalidad pura. En los años 90, Sao Paulo de Brasil mostró que la organización también gana. Orden táctico, disciplina y ambición internacional. Fue una década de estructura y jerarquía. En los 2000, Boca Juniors entendió mejor que nadie cómo jugar torneos cortos. Solidez defensiva, inteligencia competitiva y finales casi perfectas. Y en los 2010, River Plate impuso intensidad, presión y carácter en partidos decisivos, devolviendo al club al centro del continente con una identidad muy clara. Cada década tuvo su dueño, y dominar una era en Sudamérica no es casualidad, es construir una identidad que el continente entero respete.
2: ¿Quién es realmente el gran rey MVP de las grandes ligas? El reciente tercer MVP consecutivo de Shohei Ohtani no solo marca un capítulo histórico, vuelve a encender la conversación sobre los jugadores que más veces han levantado este premio y donde se ubica hoy el fenómeno japonés. Arriba de todo, sin discusión, está Barry Bonds. Sus 7 MVP siguen siendo una montaña imposible de escalar. 4 llegaron de forma consecutiva en un periodo donde rompió récords de poder, porcentaje y productividad que todavía pertenecen irreales. Le guste a quien le guste, esta cifra es la vara máxima del premio. Pero detrás

0: y Alex Rodríguez, que definieron generaciones enteras y moldearon el ADN del juego. En resumen, Bonds tiene 7, Ohtani con 4 y una constelación de superestrellas con 3. Una lista que no solo mide premios, sino legado, impacto y dominio absoluto. Y si Ohtani mantiene ese ritmo, quizás estemos presenciando en tiempo real el ascenso del único jugador capaz de desafiar la cima que parecía intocable. Para Unánimo Deportes reportó Francisco Zuleta.
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0: Desde la final de la Champions League 1995 hasta las nuevas promesas de las canteras europeas, el apellido Kluivert ha dejado una huella imborrable en el fútbol mundial. Todo comenzó con Patrick Kluivert, el delantero del Ajax, que con apenas 18 años marcó el gol del triunfo ante el Milan y llevó al club neerlandés a la victoria europea. Aquel gol fue el más que un triunfo. Fue el inicio de una dinastía. Patrick brilló después en el Barcelona, donde se convirtió en uno de los delanteros más temidos de Europa y en una figura esencial para entender el fútbol ofensivo de finales de los 90 y comienzos de los 2000. Hoy el legado continúa con sus hijos, que llevan el apellido a nuevas ligas y estilos de juego. Justin Kluivert, el mayor, ha consolidado en la Premier League con el Bournemouth, rápido, técnico y desequilibrante, pues ha encontrado su mejor versión en Inglaterra, marcando goles decisivos y adaptándose a la identidad e intensidad del fútbol inglés. Cada partido confirma que heredó la mentalidad competitiva y la visión del golpe de su padre. Su hermano, Ruben Kluivert, eligió el camino de la defensa, fichó por el Olympique de Lyon en 2025 y ha mostrado su talento en Europa, incluso anotando en competición continental. Su paso firme por la Ligue 1 refleja la madurez poco común en jugadores de su edad y un potencial que podría llevarlo lejos. Mientras tanto, Shane Kluivert, el menor de la familia, ya comienza a hacerse un nombre en la cantera del FC Barcelona. Desde la banda izquierda, su velocidad y talento con el balón le han permitido destacar en la UEFA Young League, donde marcó un gol clave ante el PSG. Incluso Quincy Kluivert, el mayor de los hermanos, aunque menos mediático, sigue vinculado al fútbol en los Países Bajos. Cada uno a su manera mantiene viva la pasión familiar por el balón. Patrick, por su parte, sigue ligado al juego. Ahora desde los banquillos, tras haber sido director técnico de la Masía y asistente en selecciones, hoy es entrenador de Indonesia, llevando su experiencia internacional a un nuevo escenario. Su historia combinada con la de sus hijos convierte el apellido Kluivert en un sinónimo de continuidad, esfuerzo y talento. Para Unánimo Deportes reportó Francisco Zuleta.
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0: En la NFL, los pases de touchdown son la medida más clara de impacto en un quarterback. Pues aquí tienes el top 10 de los mariscales de campo con más touch en su carrera. En el número 10 está Matt Ryan con 381 touched, constancia pura. MVP en 2016, llevó a los Falcons al Super Bowl, aunque su carrera quedó marcada por el famoso 28-3. En el número 9 está Matthew Stafford con 382 touched, activo y aún vigente, campeón con los Rams en 2022, combina talento de brazo con resiliencia tras años en Detroit. En el top 8 está Ben Roethlisberger, Big Ben. En Pittsburgh, dureza certera, 2 anillos de Super Bowl y casi 2 décadas de producción interrumpidas con 418 touchdowns. Seguimos con Dan Marino, que tiene 420 touch, ícono de la 80. Nunca levantó el Lombardi, pero revolucionó la ofensiva aérea con su rapidez de brazo y precisión. Seguimos con Philip Rivers, 421 touch, el eterno competidor de San Diego y Los Ángeles, sin títulos pero con números que lo colocan entre los más prolíficos. Seguimos con Brett Favre y sus 508 touch, el Gunslinger por excelencia, carismático y arriesgado, llevó a Green Bay de vuelta a la cima y fue líder histórico durante años. Un ex cabeza de queso, Aaron Rodgers, con 510, el gran protagonista en 2025 superó a Favre y se colocó en los cuartos de la lista. A sus 41 años todavía lanza con precisión quirúrgica. Seguimos con Peyton Manning, 539, cerebro y estratega. Sus lecturas en la línea y 2 títulos de Super Bowl lo convierten en uno de los más completos de la historia. En el número 2 está Drew Brees con 571, el mariscal de New Orleans, precisión milimétrica, un campeonato y el respeto eterno por su capacidad de romper récords. Y en el número 1, la cabra, Tom Brady, con 649 touchdowns, el número 1 indiscutible, 7 anillos, más de 2 décadas en la cima y un legado que parece imposible de igualar. Este ranking no solo ordena números, resume carreras que definieron épocas, cambiaron el juego y dejaron huella en la historia de la NFL. Para Unánimo Deportes reportó Francisco Zuleta.
2: Unánimo Deportes presenta. ¿Sabía usted que un balón de fútbol flotó durante un año por el océano desde las costas de Japón hasta las de Alaska? Casi 6.000 kilómetros. El balón pertenecía a un niño japonés quien perdió todas sus pertenencias en el tsunami que afectó a ese país en el 2011. La persona que encontró el balón flotando en la costa de Alaska divulgó el

0: y lo devolvió por correo. ¿Sabía usted que de los muchos campeones del mundo, pocos han logrado retirarse invictos? Estos son Rocky Marciano, Laszlo Papp, Ricardo Finito López, Jack McAuliffe, Terry Marsh y Floyd Mayweather. El puertorriqueño Wilfredo Benítez sigue ostentando el récord de ser el boxeador más joven en ganar un título mundial tras derrotar al colombiano Antonio Cervantes Kid Pambelé por decisión dividida en 1977. Benítez consiguió defender su título superligero dos veces antes de dejarlo vacante. Solo tenía 17 años. 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
1: Hola, qué gusto que nos acompañen una vez más. Esto es La Copa al Día, un podcast de Unánimo Deportes que usted disfruta en cualquiera de las plataformas que hay disponibles, pero nosotros desde acá siempre le decimos la ideal, la que usted tiene siempre que descargar, que tener en su dispositivo móvil, es precisamente la app de iHeart. Así nos llevan a todas partes, nos ayudan a seguir creciendo esta comunidad y nos siguen siempre. Hoy tenemos un programa lindo que vamos a empezar a debatir dentro de algunos instantes junto a Beto Pérez Landa, quien les habla Richard Méndez. Obviamente hay que hablar de lo que se está convirtiendo en un tsunami que pudiera llegar a ser de proporciones apocalípticas con el fútbol. Y aquella información que ha surgido en la cual Gianni Infantino estaría tratando de crear una empresa para vender parte de los derechos de la Copa del Mundo a empresas privadas. Y ya se le ha puesto de frente Ceferin y toda la UEFA, lo cual estaría amenazándose de cara a un posible boicot en cuanto a las Copas del Mundo. Por otro lado, viene hoy de visita Rafa Torres. Sí, lo vamos a tener para que nos dé esos datos ganadores, para hacer el dinerito extra del fin de semana con las jugadas inteligentes, con todo lo que se nos pueda presentar, para poder aprovechar también un poquitito de los resultados del fútbol. Y buscando resultados, precisamente Italia ya tiene nuevo seleccionador nacional. Y se trata precisamente de Roberto Mancini, además en un modelo donde han incorporado la figura de alguien como Claudio Ranieri para hacer el enlace de lo que había sido en su momento Paolo Maldini, quien renunció después del veto que hubo para Andrea Pirlo. Eso lo vamos a debatir ya mismo junto a mi hermano del alma, Beto Pérez Landa. Qué gusto tenerte nuevamente en el programa. ¿Cómo te va?
2: Sorprendido, Richard. No deja de sorprenderme la voracidad que tiene Gianni Infantino. Él llegó prometiendo que iba a limpiar la FIFA y que iba a trabajar por bien del fútbol. Yo pensé que lo de Avalanche era increíble, lo de Blatter insuperable, pero el señor Infantino quiere garantizar el futuro y quedarse con la gallina de los huevos de oro para siempre, porque por lo que entiendo, está pensando más allá del 2031 que, bueno, en caso de que termine su gestión como presidente, pues lo que vendría después, ¿no? Para convertirse en el CEO de esta FIFA Enterprise o no sé cuál es el nombre de este proyecto que tiene para vender un porcentaje de la Copa del Mundo, pero dejar en manos de empresarios que están muy ligados con Estados Unidos y que están muy cercanos a su amistad con Donald Trump, con la familia de Donald Trump, para hacer que el fútbol sea un negocio. A mí me parece que tanto el señor Infantino como el presidente de Estados Unidos se han dado cuenta que el fútbol es un negociazo y quieren una tajada enorme de un pastel para seguir haciendo y haciendo y haciendo dinero. Yo creo que esto es peligroso, Richard. O sea, el hecho de que esta amistad en la que inclusive el presidente de Estados Unidos le quitó una tarjeta roja o un partido de suspensión a un jugador, bueno, pensábamos que esto podía acabar con la gestión de Gianni Infantino como presidente de la FIFA, y no, nos damos cuenta que hay algo más y que es una voracidad tremenda la que tiene el suizo.
1: Es tremendo y pareciera no tener límites lo que ocurre con Gianni Infantino. Ayer me decía un muy buen amigo, cuando empezó a crecer toda esta información, me decía: yo jamás imaginé que iba a extrañar a Joseph Blatter. Y resulta que ahora lo estoy extrañando. Bueno, cosas de la vida, ¿no?, que nos entrega. Para ser precisos con todo esto, ¿no?, no hay todavía una lista confirmada, pero se relaciona este proyecto de venta de derechos de Copa del Mundo a ese grupo de inversionistas. Se habla de un porcentaje bastante alto, me parece a mí. Y mencionaban entre los posibles compradores los que serían recomendados por JP Morgan. JP Morgan es, como todos lo saben, una firma financiera que estaría prestando asesoría para buscar potenciales inversionistas a este proyecto de Gianni Infantino. Dentro de esos potenciales inversionistas, no es nada oficial, hay una empresa inmobiliaria que pertenece al hermano del yerno del presidente de los Estados Unidos, al hermano del yerno de Donald Trump, lo cual obviamente empieza a oler mal. Es una de las tantas cosas que empiezan a oler mal. Si bien, por un lado, uno puede pensar, bueno, JP Morgan fue una empresa a la cual el presidente de Estados Unidos demandó en su momento porque JP Morgan le cerró cuentas. También es cierto que si dentro de todo esto se da esa idea, pues el presidente actual de los Estados Unidos tendría a alguien, por lo menos al hermano de un familiar suyo, beneficiándose de esto. Quizá lo más delicado de todo esto, querido Beto, es, por un lado, lo que mencionabas, la voracidad de Gianni Infantino, porque llegó después de la salida de Joseph Blatter como el que iba a acabar con la corrupción. No tenemos pruebas que exista corrupción en FIFA, pero sí tenemos pruebas de que muchas cosas se están haciendo mal y que en este momento, además, la reacción que tuvo la UEFA de parte de todas las asociaciones europeas fue directamente ponerse enfrente a Gianni Infantino y decir, no, no lo vamos a aceptar, no vamos a reunir. Y está la amenaza latente del boicot, que significaría que UEFA no participe en eliminatorias de la Copa del Mundo y por ende no participaría en un Mundial. Lo cual hoy uno piensa, necesita más la FIFA de UEFA que UEFA de la FIFA. Porque definitivamente de todas las federaciones, de todas las confederaciones, es la más poderosa. Y es la única que hasta ahora se le ha plantado enfrente a Gianni Infantino. Ya vamos a estar hablando de lo que vienen haciendo las otras, que entre guabinosos y boquitas calladas, Beto, pues no quieren salir tan retratados contra Gianni Infantino.
2: Exacto, es lo que te iba a decir. Ya se manifestó, además de la UEFA, el fútbol asiático, la AFC también ya dijo que no está de acuerdo, que no les explicaron, que no se tomaron la molestia de decirles cómo venía la mano y que enterarse a través de los medios de comunicación del proyecto los decepciona profundamente. Además, CONCACAF también ya dijo que no está de acuerdo, está empatando ideas con estas tres federaciones, tanto la europea como la asiática, y dice que tampoco los tomaron en cuenta, que están sorprendidos. Y aquí hay un punto muy especial, ¿eh? Acuérdate que Montagliani forma parte también del comité de FIFA. O sea, Montagliani, este canadiense que está al frente de la CONCACAF, se está poniendo, pues, de alguna manera en contra de lo que representa esta idea de Gianni Infantino. A mí lo que me sorprende es lo que tú mencionabas. ¿Y CONMEBOL? Alejandro Domínguez y la CONMEBOL no se van a pronunciar en contra de este proyecto, o hay favores pendientes que no les permiten levantar una opinión en medio de toda esta información que nos tiene pues preocupados por el bien del fútbol mundial.
1: Fíjate, vamos a hacer como diría Jack el Destripador, ¿no? Vamos por partes, ¿no? Y la primera parte, bueno, vamos a ir a la tajada de CONCACAF, que sí emitió una declaración, más que un comunicado, es una declaración. Yo hace algún rato la calificaba de guabinosa. En mi pueblo, guabinoso es decir sí, pero no. Aquella persona que dice sí, pero no define. Que no, es, no, no se alinea de un lado ni del otro, sino siempre está como en el medio. Eso es lo que entiendo yo de la declaración de CONCACAF, que dice, sobre la propuesta de FIFA Forward Enterprise, que sería el nombre de esta compañía que habría que fundar, CONCACAF solo tuvo conocimiento de este asunto a través de informes de los medios y posteriormente mediante un comunicado de prensa. Estamos profundamente preocupados por la falta al debido proceso. Compartimos la decepción de muchos de nuestra región y en el deporte de que en este nivel de detalle haya sido diseñado y compartido públicamente antes que haya sido producido cualquier discusión con los organismos de gobiernos relevantes y las partes interesadas. Como líderes del fútbol, somos los custodios del deporte colectivamente. La FIFA, las confederaciones y cada asociación miembro tienen la responsabilidad de actuar siempre en el mejor interés del deporte. Cada decisión que tomamos debe estar guiada de una buena gobernanza, procesos sólidos y una administración a largo plazo. Este es el marco dentro del cual opera CONCACAF. Confiamos en que todos dentro de la familia de la FIFA actuarán de la misma manera. O sea, me estás diciendo nada. La verdad, ese es el comunicado de CONCACAF. No me dice... No estamos de acuerdo directamente, no le ponen un freno a FIFA. Simplemente dicen, no nos enteramos y no se ha hecho el debido proceso para hablarlo, pero confiamos en que se va a hacer bien. Guabinoso lo de CONCACAF. Mencionabas a CONMEBOL. CONMEBOL, no he dicho ni siquiera, esta boca es mía. Piquito cerrado en CONMEBOL. Piquito cerrado en CONMEBOL. Ni siquiera una declaración guabinosa como esta. Lo cual hace pensar, Beto, a mí, por lo menos, que soy bastante mal pensado con estas cosas, que probablemente muchos se están seduciendo con la idea de la repartición de dinero que pueda haber. Muchos se están dejando seducir. Y probablemente esta idea de Gianni Infantino, más allá que no tenga el consenso en Europa, puede que lo tenga de las 10 confederaciones de CONMEBOL y de las confederaciones miembro de CONCACAF, lo cual pudiera darle un músculo importante para tratar de nivelar fuerzas con Asia y con África para ver si puedes derrotar a la pretensión de UEFA de parar esto.
2: Sí, hay que ver qué va a pasar con este. Digo, tampoco es que sea un bloque tan grande, pero Oceanía también tiene voz y voto, ¿no? En todo lo que puede pasar. África también sería un bloque importante, pero ese punto que mencionas le puede resultar atractivo a CONCACAF. A ver, unas selecciones o unas federaciones, más bien dicho, de CONCACAF, que reciben alrededor de 9 millones de dólares de parte de FIFA, ahora recibirían 20. Y Gianni Infantino ya mandó un comunicado, ya se expresó y dijo, a ver, mientras todos están criticando y cuestionando, o algunos están en contra de este proyecto, nosotros estamos disfrutando el fútbol y vimos la fiesta y vimos el FanFest y todo lo que representa. Y como que advierte que el que no se suma a este proyecto no va a recibir el beneficio económico en un incremento importante. Entonces, o sea, el mandar un mensaje como el que manda CONCACAF me preocupa, porque quiere decir que igual y tiene algo que mencionar, pero la realidad es que no garantiza que no vaya a formar parte de este bloque. Ahora, Infantino puso un ultimátum de 60 días a la UEFA, ¿no? Para manifestar qué va a ocurrir. Vamos a ver si esto procede, porque si alguien le puede toser a la FIFA, es la UEFA, diciendo que sus equipos no van a participar. O sea, ¿qué va a ocurrir con la próxima Copa del Mundo? ¿No van a participar los equipos europeos, que son tres, para ser sede?
1: En mi pueblo dicen, piensa mal y acertarás. Piensa mal y acertarás. Y, a ver, las elecciones o la reelección a la cual se piensa presentar Gianni Infantino es el 27 de marzo. Después de la Copa del Mundo, venimos escuchando con insistencia, y desde antes del Mundial, la Copa del Mundo de 64 selecciones. Lo cual llevaría a CONMEBOL a no tener eliminatoria. Es decir, en CONMEBOL todos van. No pasa nada. Ahí tienes ya 10 votos duros de CONMEBOL. Y digo duros porque tienen incidencia en otras federaciones. El voto de Brasil, de Argentina, son votos que tienen mucho peso a nivel político. Para esas elecciones de marzo, obviamente, hay una presión de parte de Gianni Infantino. La presión está en, bueno, si aprueban la creación de esta empresa y que vendamos estos dividendos a empresas privadas, ya se estarían recibiendo cuatro veces lo que hoy reciben las federaciones. Cuatro veces lo que hoy reciben. Entonces, a federaciones pequeñas o confederaciones chicas, digo chicas a nivel de peso político, les vendría muy bien. Hablemos de, no sé, de la Federación de Fútbol, podríamos pensar de Belice, de Curazao, no hablemos las de CONMEBOL, que la mayoría son chicas económicamente. Bolivia, Venezuela, Perú, Chile, estarían encantados con ese dinero. Uruguay, Paraguay. Todo esto deja pensar que la jugada de Gianni Infantino, aunque es arriesgada, está muy bien pensada. Porque estás tratando de convencer económicamente para que te dejen crear algo que para mí es una defecio tamaño el de la Superliga. Estás tratando de comprar el voto para marzo con esta decisión política. Y no sé si en esto podemos meter todo lo que ya venía destapando hace algunos días Romain Molina, que fue justamente el que hoy publicó esa carta de Gianni Infantino dando el plazo a las federaciones de aceptar esta propuesta. El periodista francés Romain Molina ya había publicado algunas investigaciones hacia Chiqui Tapia y anunciando que algo fuerte podría venir. Eso también pudiera ser usado para presionar a federaciones como CONMEBOL de respaldar esta idea. No sé, piensa mal y acertarás, dicen en mi pueblo.
2: Sí, sí, sí. No, inclusive hay federaciones europeas que también, imagínate Macedonia, ¿no? ¿Cómo le caería un incremento de tres veces más lo que recibe por parte de FIFA, ¿no? ¿Cuántos países nos encontramos de repente en estos torneos de la Nation League, inclusive en la Euro, que pues obviamente económicamente no son potencia? Grecia, imagínate, por supuesto que se sumaría este proyecto. Por eso creo que es peligroso que alguien diga, pues esta boca no es mía, o sí, no, o sea, cuando no te defines, puedes a lo mejor estar en contra, pero cuando vas a ver el beneficio económico, o sea, el hecho de manifestar algo no quiere decir que no vas a participar. que no vas a votar. Pero esto me preocupa. Es que si el fútbol queda en manos de esta empresa, porque no hay otra palabra, es una empresa, va a cambiar el fútbol. O sea, ahora que estuve el fin de semana en el Estadio Hidalgo, dije, ay, mira, no hubo pausa de hidratación, qué buena onda. No, o sea, la gente que tiene ahora este sueño de manejar y comercializar el fútbol en las copas del mundo, pues va a tratar de seguir haciendo negocio. Y entonces, pues vamos a tener un deporte a la usanza estadounidense, ¿no? O sea, va a ser más cercano a lo que es el fútbol americano, al básquetbol, al béisbol, que a lo que nosotros conocemos como deporte. No sé, a mí me parece que esto es muy arriesgado, Richard. Arriesgado para el fútbol, pero arriesgado para Gianni Infantino, ¿eh? Porque si esto no le funciona, ¿dónde va a acabar el presidente de la FIFA?
1: Esa es otra muy buena pregunta. Y, a ver, por ahí uno surge porque a veces las cosas a nivel de información en Internet, las cosas quedan allí. Sí. A menos que contrates una compañía para que haga limpieza de nombres, que las hay también, que hagan limpieza de nombres en el Internet. A ver, estoy recordando cuando surgió lo de la Superliga y el proyecto de la Superliga de Europa, aquel otro adefesio que nos había presentado en su momento Florentino Pérez, y el cual hoy en día afortunadamente se desbarató, no floreció. Pero que también no floreció afortunadamente, pero que es un caso muy parecido a este, tenía por detrás a un gran inversionista. Y resulta que ese gran inversionista se repite dentro de los nombres de empresas con los que se estaría vinculando este caso. Yo antes te mencioné a JP Morgan, ¿no? Bueno, es el mismo banco de inversión estadounidense que estaba detrás del adefesio de la Superliga. Muy atentos con eso. Guárdenlo allí, como dice una amiga mía, Laura de Rosa, en el estacionamiento mental. No se nos olvide porque hay que ir relacionando una cosa con otra. Insistencia en el fútbol, insistencia en entrar en este negocio y entender que puede ir más allá. Todo eso. Lo de la Superliga estamos hablando de 2021, el mismo banco, JP Morgan. Ahora vuelve a sonar, todavía repito, no hay un listado oficial de las empresas a las cuales se les vendería, pero JP Morgan sería el asesor financiero para buscar a los inversionistas en Estados Unidos, en Asia, en África. Es difícil no entender que las cosas traen relación. Es muy difícil no sospechar que algo no claro. Nos han contado bien. Es muy difícil no pensar que el Mundial de 64 selecciones es una forma de no solamente premiar el centenario y darle a Argentina, Uruguay y Paraguay tener un grupo completo, sino es una forma de comprometer el voto de Conmebol para este adefesio. Por eso están callados la boca probablemente. ¿Por qué no imaginar que eso está pasando? ¿Por qué no pensar? ¿Por qué no pensar que eso puede estar sucediendo detrás?
2: No, es lo más seguro. Es lo más seguro. Por eso a mí también me llamaba la atención de que no haya una postura de parte de la Conmebol. Sería el sueño, ¿no? Todos mis equipos participando de una Copa del Mundo. Entonces, yo creo que, como tú lo dijiste hace un rato, este proyecto no se les ocurrió ayer. Este proyecto lo vienen planchando desde hace algún tiempo. Ya citabas JP Morgan con interés de meterse en el fútbol en el 2021. Y bueno, pues es que este es un negocio enorme. Acuérdate que hace algunos años, aquí en México, ingresó al fútbol a través de una sociedad con Grupo Pachuca, el hombre más rico de nuestro país, que de alguna manera se ha ido involucrando. ¿Por qué? Porque quiere que alguien le abra la puerta, porque tiene todas las posibilidades de comprar todos los equipos de la Liga MX, don Carlos Slim. Es a lo que me quiero referir, es que JP Morgan está intentando que alguien, o quien esté detrás de JP Morgan, que alguien le abra la puerta para entrar a un negocio que es espectacularmente grande. ¿Cuántas veces escuchaste a Donald Trump previo, antes, durante y después del Mundial decir que estaba impresionado con los números, con la cantidad de venta de boletos, con la posibilidad de hacer una inversión favorable para toda la gente que estuvo involucrada en la Copa del Mundo? Lo dijo en todo momento. Estaba increíblemente contento al momento de bajar a la celebración y saludó a todos los futbolistas y se quedó por sus tomates a la foto con la selección de España, que después los españoles viste que lo borraron, ¿no? Pero él dijo, Infantino lo quería sacar, dijo, no, yo aquí estoy, aquí me quedo, es mi país y voy a salir en la foto con los campeones. Entonces, yo creo que eso es lo peligroso, ¿no? Que alguien le abra la puerta a gente que únicamente está pensando en hacer dinero a través del fútbol. Porque si tú me dices, tienen un proyecto, van a ayudarnos, va a mejorar, ah, bueno. Pero creo que lo único que están buscando es hacer negocio del fútbol.
1: Sí, no, totalmente. A ver, y es bueno marcar aquí una diferencia, ¿no? El culpable de la película no puede ser el banco, no puede ser JP Morgan, el asesor financiero. Ese no es el culpable de la película. Están haciendo lo que creen, lo que cualquier inversionista quiere hacer. Entrar en un lugar donde puedas meter dinero y tener un retorno. Eso está bien porque ese es su negocio, es legal. Lo que está mal es lo que está intentando hacer Infantino de abrir la puerta. Él es el que está obrando mal. El otro va a intentar colarse. Ahora fíjate una cosa, ¿qué tan bien pensado estará esto? Porque tú lo marcabas hace nada, ¿no? A ver, CONCACAF tiene 41 miembros, ¿correcto? Y CONMEBOL son 10, son 51. UEFA tiene 55 miembros. Es decir, que si UEFA pretende llevar la bandera de ser el muro de contención, por ahora son 4 votos a nivel de músculo político dentro de FIFA los que tendría UEFA a su favor, pero falta África, falta Asia y falta Oceanía. Es mucho más fácil tratar de convencer a 4 o 5 para derrotar al otro políticamente, porque esto para probarlo es mayoría simple, ¿no? 50% más uno, ¿no?
2: Sí, 119, ¿no? Creo que es el número mágico para que pueda tener éxito. Entonces, lo de Infantino.
1: Creo que en este momento, creo que Infantino tiene peligrosamente el respaldo.
2: Sí, sí, sí.
1: Me parece a mí, de CONCACAF, por lo guabinoso del comunicado, yo no puedo creer que CONCACAF está en contra. El comunicado no te dice estamos en contra o rechazamos, no es... A ver, cuando tú ves algo que te desagrada, cuando tú ves algo que no pinta para ser legal, cuando tú ves algo sospechoso, tú lo rechazas de lleno. CONCACAF no lo ha rechazado.
2: No.
1: Es la diferencia, es un saludo a la bandera, es como decir... Yo no estoy de acuerdo que me enteré por esta vía, pero confío en que las autoridades de la FIFA lo van a hacer bien. Eso es lo que está diciendo. Palabras más, palabras menos. CONMEBOL, sí, sí, con su silencio, me hace sacar esa cuenta. Hay 51 votos seguros. Y 51 votos seguros de apoyar la idea de Gianni Infantino. Y hay 55 que están en contra. Ahora, ¿qué hubiese pasado si esto no lo saca a la luz pública un periódico como ocurrió? Porque nos enteramos a través de un periódico que se filtró la información. Pues simplemente esto lo hubiesen votado. Si Infantino hubiese logrado tener la mayoría absoluta, nos la meten sin darnos cuenta. Nos cuelan,
2: sí, sí, sí,
1: una decisión sin darnos cuenta.
2: No, por supuesto, por supuesto. A mí me preocupa, como tú dices, porque hablando de un beneficio económico, ¿tú crees que a los equipos o a las federaciones africanas no les interesa tener un beneficio económico y más participación de sus equipos en una Copa del Mundo? Oceanía, ¿no crees que quisieran tener un mayor beneficio económico y que sus equipos tuvieran más participación en las Copas del Mundo? Es que todo el bloque europeo es el que puede hacer el contrapeso, pero ni siquiera estoy seguro de que haya solidaridad y unidad en ese. Por eso te decía hace un rato, ¿tú crees que Grecia no quiere asistir a un mundial y tener un beneficio económico? Bosnia, Macedonia, o sea, hay muchos equipos europeos que también pueden ser seducidos, ¿eh, Richard?
1: Mira, estoy repasando los números. Para que tú veas lo que se va a poner interesante ahora en adelante, son esos votos, ¿no? La Confederación Africana es casi del mismo tamaño de UEFA. Son 54 votos. La Confederación Asiática tiene otros 47 votos. Y creo que la más pequeña debe ser Oceanía. Bueno, creo que más pequeña que CONMEBOL no hay, pero la Confederación de Oceanía no debe manejar demasiados votos. Déjame ver cuántos. Confederación.
2: Sí. Es que Oceanía. Sí, es un peligro lo que puede ocurrir.
1: Claro, mira, la Confederación de Oceanía tiene 13 votos más. Entonces, entre África, Asia y Oceanía, tienes más de 100 votos para buscar. Y entonces esto empieza a encabezar la lucha política dentro de FIFA. ¿Qué es lo que yo creo puede detenerlo? Que se supo antes de tiempo. Creo que lo mejor que ha podido pasar para el fútbol, y esto no es por ser A ver, el que me conoce sabe que yo no soy de los que piense que el fútbol es única y exclusivamente de los pobres. No, no, el fútbol es de todo el mundo, el que es rico como el que es pobre. Yo eso lo tengo claro, pero las cosas hay que hacerlas bien. Hay que hacerlas bien. Y me parece que esto no lo están haciendo bien,
2: Sí,
1: Beto.
2: acaba de manifestarse en ese tenor Alemania, que ya dijo que Alemania estaría con toda la infraestructura para organizar el Mundial en el 34 o en el 38. Pero lo único que ponen como objetivo y condición es que el fútbol no sea tan caro como fue en esta Copa del Mundo. Se acaban de manifestar. Entonces.
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1: Unánimo Deportes presenta. ¿Sabía usted que Joe Naxhall se convirtió en el jugador más joven en participar en las Grandes Ligas? Tenía apenas 15 años de edad. Jugó para los Rojos de Cincinnati. Los equipos con más participaciones en una final de mundiales son Alemania 8, Brasil 7. En tercer lugar se encuentran Italia y Argentina con 6 finales cada uno y Francia con 4 finales. El equipo con más partidos disputados en un mundial es Brasil con 114. En segundo lugar se encuentran Alemania con 112 partidos, seguida por Argentina con 88. Han existido peloteros que han jugado las 9 posiciones posibles de un juego de béisbol. Entre ellos el cubano Bert Campanaris de los Atléticos, para la época era de Kansas City, y el venezolano César Tovar de los Mellizos de Minnesota. 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
2: Y ya está con nosotros nuestro gurú de Unánimo Bet, el hombre que todo lo sabe, el que nos ayuda a ganar ese dinerito extra, a ver, que siempre nos ayuda a conseguir un poquitito de más. Rafa Torres, ¿cómo estás, Rafa? ¿Cómo te va? Y primero te voy a saludar, pero después le voy a entregar el mando a Beto porque está muy preocupado con la Liga MX. ¿Cómo estás, Rafa?
3: Querido Richard, todo bien, muchas gracias. Saludos a Beto, que ya lo vi por ahí, ansioso de platicar de su querida Liga MX. Y bueno, pues vamos a entrarle después del Mundial. Es la primera vez que volvemos a estar juntos. Regresamos a la normalidad, a la costumbre de la MLS y la Liga MX. Y que la gente no se sienta mal por eso. También se puede hacer mucho dinero. En cualquier liga del mundo se puede hacer mucho dinero.
4: Bueno, pues ni modo, yo todavía tengo el vacío mundialista, pero efectivamente ya rápido, el día de la final ya teníamos partidos de la Liga MX, entonces imagínate, no hay mucho que esperar, y quiero empezar por ahí. Ya nos vamos a meter a partidos en particular, pero quiero que nos orientes si vale la pena apostar para quién va a ser el campeón ahora que arranca la temporada, quién es el favorito, quién es el que está señalado por las apuestas. Yo sé que tu corazón te dice que el América, pero quiero que la verdad nos haga libres en esta nueva temporada, porque pues hay varios equipos que quiere mucho la gente ver en los primeros lugares, ¿no? La gente sigue preguntando si Cruz Azul va a estar ahí, si Chivas va a levantar un título. ¿Cómo están los números en ese tenor, Rafa, y si se gana dinero con eso?
3: Sí, Beto, ¿cómo no? Claro que se gana dinero con eso, y es justo el momento preciso para hacerlo, porque ahorita, al estar empezando la temporada, pues todos los momios de todos los equipos son positivos. El equipo favorito para ganar el campeonato ahorita para los casinos son las Chivas, en más 450. Mira nada más. El segundo lugar es Cruz Azul, en más 500. Y luego viene un gap ya muy largo, ¿eh? En tercer lugar, América, que para mí está muy alto, en más 700. En cuarto, Pumas, en más 800, empatado con tu querido Pachuca. Y el Toluca, que es uno de los grandes favoritos, por lo menos ante la opinión pública, está en más 900 hasta quinto lugar o sexto, si tomamos en cuenta que hay dos empates arriba. Y Monterrey en más 900, Tigres en más 1200. Esos son los ocho primeros, Beto.
4: Venga, pues ahí está, con Tigres que se nos está desmantelando, ya no está Guiñac, ya se fue su goleador y ahora también se va Guido Pizarro. Qué difícil, ¿no? Para la gente de Tigres, que también desde que se fue Culebro parece que el proyecto no es tan firme como lo era antes. Bueno, oye, Rafa, este fin de semana tenemos un partido que llama mucho la atención con el Atlante, que está de regreso. Por increíble que parezca, el Atlante está una vez más en la primera división. Pensé que era un viaje sin retorno, pero ya está de vuelta en el máximo circuito y con la posibilidad otra vez de que su gente en la capital del país se vuelva a juntar. Ya dejaron esa época de Cancún olvidada y regresan ahí al Estadio Azteca junto con América, junto con Cruz Azul. Ya sabes que hay que pagar la deuda del Estadio Azteca y por eso hay tantos equipos ahora, ¿no? Se enfrenta el conjunto de Atlante a Cruz Azul. ¿Qué dicen los números para este partido?
3: Sí, Beto, Atlante, Cruz Azul, Cruz Azul, Atlante, no sé si llamarle clásico, pero un derbi capitalino a finales de los 90s, o en los 90s hubo duelos muy buenos entre ellos, ahí en el viejo estadio azulgrana, hubo hasta una liguilla entre Atlante y Cruz Azul, cuando a todo mundo se le olvidó el marcador y nadie atacaba. Después el público empezó a gritarle a la gente del Atlante y se dieron cuenta que necesitaban un gol para avanzar. Grandes partidos este Atlante, Cruz Azul. En este momento, Atlante para este partido no es favorito, está muy lejos, está en más 900, el empate en más 400 y Cruz Azul lo tenemos en menos 313. Pero vamos, Atlante ha jugado bastante bien, lo ha hecho mucho mejor de lo que sus números lo indican. En la jornada 1 contra el Necaxa empezó ganando y fue el Necaxa hasta el minuto 80 y luego en la compensación que le dio la vuelta, y contra América empezó perdiendo, pero lo empata y estuvo cerca de ganarlo. Por el otro lado, por el lado de Cruz Azul, pues va invicto, apenas van dos partidos, pero va invicto. Ganó el primero en San Luis 3-2 y luego en casa le gana Puebla 2-1. Encontramos que en todos estos cuatro partidos ambos equipos han anotado, entonces nos gusta mucho para buscarle un momio un poquito más favorable debido al favoritismo que tiene Cruz Azul, que nos vayamos con el ambos anotan. Y un under de 4.5 goles en más 375 nos pagaría ese parlay. Creo que es un parlay que le buscamos, porque como te digo, el menos 286 de Cruz Azul está muy, muy bajo. Pero si juntamos el gana Cruz Azul, ambos equipos marcan, y el under de 4.5 goles, logramos un más 375, que ya se hace muy atractivo. Por ahí también, si queremos buscarle a un anotador, tenemos a Pisuto del Atlante, que ha hecho dos goles, ha hecho los dos goles del Atlante, que su mayor cualidad no es ser goleador, pero le está yendo muy bien en ese rango ahorita. Entonces, ¿por qué no seguir con esa tendencia? Nos pagaría más 650 un gol de Pisuto.
4: Venga, pues ahí está el partido allá en la cancha del Estadio Azteca. Ahí tienes sus lugares reservados. Ahora que quieras ver al Atlante, nos avisa Richard y nos vamos los tres ahí juntos.
2: Uy, me
3: ¿Cómo
2: gustaba
3: no?
2: más Cancún, ¿eh?
3: Imagínate.
2: Me gustaba más Cancún por lo de la playa, eso sí te puedo decir. A ver, déjame enlazar rapidito con el fútbol mexicano, porque, a ver, Rafa, desde hoy, ¿qué tan posible es prever o imaginar quién pueda salir campeón? Por ejemplo, tengo un amigo que es fanático de Chivas a muerte y dice que el equipo de Milito tiene que ganar este año sí o sí. ¿Cómo puedes proyectarte hacia eso? ¿Qué posibilidades habría de que un equipo como Chivas salga campeón, por ejemplo?
3: Mira, Richard, como le decía Beto, Chivas es el primer favorito para salir campeón en más 450. El casino lo está poniendo como el número uno. Entonces, tu amigo puede estar tranquilo por el momento, ¿no? Porque Chivas, pues,
2: Bien.
3: es el favorito. Luego sigue Cruz Azul. Luego América, que insisto yo, América lo veo muy alto en tercer lugar. Apenas van dos jornadas, pero pues no han llegado los refuerzos. No se ve un equipo muy
2: Y eso va a
3: consolidado para
2: cambiar,
3: ser
2: ¿verdad?
3: primero.
2: Es,
3: Sí,
2: es,
3: eso va a
2: eso, esos
3: cambiar.
2: movimientos van a cambiar.
3: Sí, van a cambiar. Seguramente ahora va a haber una pausa, ¿no? Por la League Cup, y
4: Discop.
3: seguramente ahí habrá situaciones y va a cambiar. Entonces, es momento para tomar a los favoritos porque están pagando muy bien y hay una forma ahorita de ganar dinero. Bueno, no de ganar, pero de poder lograr una apuesta, porque Guadalajara, que es el favorito número uno, paga más 450. Es algo más o menos como lo que hicimos en el Mundial. Entonces, si tomamos a Guadalajara ahorita como gran favorito y escogemos otros tres equipos, cualquiera de los tres que ustedes escojan, jugamos con cuatro equipos a campeón. Lo peor que nos podría pasar, lo peor, es que Guadalajara fuera campeón y cobráramos un momio de más 450 invirtiendo 400 pesos, porque serían 100 por equipo. Si vamos bajando, pues a Cruz Azul ya está en más 500, América en más 700, Toluca en más 900 y así sucesivamente. Entonces, es el momento ideal para tomar a Guadalajara, ojo, con un momio de más 450, con un dividendo de 100, o sea, pueden ser 10 pesos, 100, 1000, 10 mil, lo que cada quien quiera, y tomar tres equipos más por la misma cantidad. Entonces, si ya te estoy dando yo cuatro opciones para campeón, pues ya las probabilidades de que ganes algo se hacen más
2: Claro.
3: grandes.
2: Datazo,
4: Épale.
2: datazo. Te pregunto sobre la MLS, porque si hay hoy hay un equipo campeón, sí, el Inter Miami, pero ha habido uno que se ha convertido en una piedra en el zapato. Con o sin Messi, ha sido una piedra en el zapato cuando se han enfrentado a Columbus Crew. Hoy en día, obviamente, Lionel Messi, descansando después de lo agotadora que debió ser la Copa del Mundo, juegan el próximo sábado 1 de agosto, en una jornada más de la MLS, fecha 18. ¿Cómo ves a Inter Miami y qué probabilidades hay que Columbus Crew pues vuelva a ser una piedra en el zapato para el equipo de la Florida?
3: Pues mira, Inter Miami, a pesar de como ya nos dijiste, Messi no va a estar, tampoco Rodrigo De Paul, sigue siendo favorito en menos 138, el Columbus Crew hasta más 300 y el empate en más 333. Un dato importante de esta liga, para los que no lo saben, es que la liga durante el Mundial se puso en pausa, pero ya habían habido muchas jornadas. Entonces, si tomamos en cuenta nada más las dos jornadas que se han jugado después del Mundial, Inter Miami ha ganado las dos sin Messi. Le ganó al Chicago Fire 3-2 y le ganó a Montreal 1-0 como visitante. Y del lado de Columbus Crew, perdió el primer partido de este reinicio con el New York City por 2-1 y le ganó a Cincinnati 2-1 en un partido que pudo haber perdido. Entonces, a pesar de la gente que falta para el Inter Miami, están tomando muy bien este reinicio. Se incorporó Casemiro, lo cual les está ayudando. Y a Columbus le está costando un poquito como retomar, ¿no? Entonces yo tomaría el menos 138 del Inter de Miami y que Luis Suárez hace gol. Después de lo que le pasó a Berterame, que es, gracias a Dios no pasó a mayores, pues Luis Suárez está jugando de 9, está siendo el titular y ya ha anotado en los dos goles. De hecho, contra el Chicago Fire hizo doblete y contra el Montreal hizo un gol. Entonces tomar un gol de Luis Suárez ahorita creo que es una muy buena opción, porque va a ser titular y está jugando gran parte del partido. Entonces, si quiere una sorpresa, entiendo lo que dices del Columbus Crew, pero creo que justo en este partido no sería la opción correcta. Yo iría por la victoria del Inter de Miami y sobre todo por el gol de Luisito Suárez.
2: ¿Vuelve a ser Inter Miami candidato para ganar la liga? Así como hablabas antes, que de pronto hoy en día Chivas de Guadalajara parte como el primer gran favorito a ganar la Liga MX. ¿Es algo similar? ¿Se repite este patrón con el Inter Miami?
3: Sí, pero aquí el gap entre el Inter Miami y el segundo lugar es mucho más grande. Aquí el Inter Miami es favorito en más 275 y luego sigue Vancouver hasta más 700, Nashville en más 700 y el LAFC hasta más 800. Aquí no aplicaría el sistema que estábamos platicando en Liga MX, porque la diferencia entre primer lugar y los demás es muy amplia. Inter Miami es súper favorito a ganar la MLS en más 275.
2: Rafa, como siempre, muy agradecidos, más que agradecidos, honrados de tu presencia aquí, además que nos vienes a traer datos para sacar ese dinerito extra. Gracias como siempre, abrazo grande y esperamos tenerte nuevamente la próxima semana.
3: Claro que sí, Richard, aquí nos veremos la próxima semana y el honor es mío estar con ustedes dos, vamos. No cualquiera se puede dar ese lujo, ¿eh?
2: Nosotros vamos a estar aquí presente en Unánimo Deportes, nuestro podcast que está disponible en todas las plataformas, especialmente recomendada la app de iHeart.
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0: Unánimo Deportes presenta. ¿Sabía usted que, según informes antropológicos, hay comunidades aborígenes de Oceanía que no conocen el presidente de su país, pero sí saben quién es Pelé, Maradona y Messi? El Estadio Tamaulipas en México se encuentra ubicado geográficamente en dos municipios diferentes. Medio campo está en Ciudad Madero y el otro medio en Tampico. A los 25 años, Lionel Messi superó a las glorias del fútbol como Johan Cruyff, Marco Van Basten y Michael Platini al obtener mayor cantidad de balones de oro. A la edad de 46 años, Bernard Hopkins se convirtió en el boxeador más viejo en ganar un título. Fue en el 2011 cuando se enfrentó al canadiense Jim Pascal por el cinturón de los semicompletos. Hopkins ganó por decisión unánime esa pelea en Montreal.
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1: Fue todo un lío lo que se le presentó a la selección italiana, el nombramiento sin haber sido oficial, pero sí anunciado de Andrea Pirlo, pues duró tan solo unos días, casi que unas horas. Porque obviamente la relación comercial que tiene Pirlo con una casa de apuestas, pues son conflictos de interés, lo cual llevó también a la renuncia de Paolo Maldini como director ejecutivo de la Federación Italiana de Fútbol. Finalmente, tras pasar veto por ofrecerle la selección a Guardiola, ofrecérsela a Ancelotti, habérsela dado prácticamente a Andrea Pirlo, se ha quedado ahora con Roberto Mancini y la cabeza a nivel de dirección ejecutiva de la selección italiana en Claudio Ranieri. A ver, te pregunto, ¿se mira hacia adelante en Italia o se está revolcando en el pasado? ¿Qué ocurre con Italia?
2: Está para preocuparse, lo que mencionábamos el otro día, no hay un rumbo definido, están recurriendo a Mancini, que efectivamente es el técnico que dio el último título, ¿no? En la Euro, pero la verdad es que él también fue el hombre que perdió con Macedonia en el repechaje para la Copa del Mundo del 22, ¿no? Entonces, no sé, a mí me preocupa mucho, me da tristeza profunda por Paolo Maldini. Paolo Maldini es un gran futbolista, gente de linaje familiar involucrado con el calcio italiano y que pues se tenga que ir por una mala gestión tan breve. No sé, a mí esto me huele muy mal. Lo que está ocurriendo con Italia me huele muy mal. Y vamos a ver si Mancini en una segunda etapa, después de no calificar a una Copa del Mundo, va a florecer, ¿no? No sé, la generación de talento y jugadores es muy preocupante, lo hemos dicho. O sea, no solo es el DT, algo está pasando muy mal, pero muy mal en el fútbol italiano, que están en un punto en el que parece que lejos de tratar de subir, están escarbando hacia abajo.
1: Exactamente, están buscando escarbar hacia abajo. Me encantó esa frase, ¿no? Porque, a ver, lo mejor del futbolista italiano no llega a la Serie A. Hoy en día es muy difícil que llegue. A veces por desilusión, a veces por exceso de competencia, a veces porque es tan abierta la Serie A de Italia al jugador comunitario que cada vez es menos la posibilidad del futbolista italiano formarse y llegar a completar la pirámide, llegar a la primera división y de allí poder llegar a la selección. Entonces, Italia ha tenido muchos problemas para eso. Alguien me decía, es que hay que ver la cantidad de futbolistas italianos que hay en la Serie B, en la segunda división, que son jugadores que fácilmente pudieran estar en primera categoría. No están, porque obviamente estás compitiendo de una manera desleal desde parte del que tiene el beneficio. Si tú traes un jugador, por decir, argentino, que ya ha estado en tres Copas Libertadores de América y tiene un gran recorrido, es un gran futbolista y puede llegar con idéntica condición de un jugador italiano a la Serie A, llegando porque tuvo un abuelo italiano y por allí puedas tener el pasaporte comunitario, pues definitivamente el jugador argentino va a ser el que van a fichar y no va a tener esa oportunidad el jugador italiano. Eso está bien dentro del mercado comercial a nivel de liga, pero a nivel de selección le estás privando la oportunidad a alguien de formarse como para poder llegar a la selección, aunque tenga mucha capacidad. Y eso es algo que, sin darse cuenta, Italia terminó minimizando el universo de jugadores que pueda llevar a la Serie A y que pueda llevar, obviamente, a su selección nacional. Otra de las cosas que yo veo, por eso quizá me parece interesante la llegada de Mancini, y no tanto por Mancini, más por Ranieri, es que hoy Italia es una selección que abandonó su identidad de fútbol. Aquel fútbol que le hizo ganar 4 Copas del Mundo, de buen trabajo defensivo, de raspar, de ser selecciones muy calculadoras, de aquellas de imponer la moda del decir se goleó 1-0, porque así eran las selecciones italianas. Hoy en día se abrió al fútbol globalizado y terminó cayendo en la desgracia del fútbol italiano. Esos dos factores que te acabo de marcar, el de la dificultad para el futbolista italiano de competir ante la gran diáspora, que llega con pasaporte comunitario y con idénticas condiciones, pero quizá con más rodaje y más experiencia que no puede sumar el joven italiano. Eso sumado a el cambiar el modelo de juego del futbolista italiano. La llegada de Claudio Ranieri creo que puede ser Beto, ese eslabón necesario. Italia tiene que mirar un poco hacia su identidad. Aunque Ranieri va a ser director ejecutivo, no va a ser el entrenador. Roberto Mancini entiende bien, creo yo, esa identidad de la que se ha perdido el fútbol italiano, aunque él no sea un gran practicante, ¿no?
2: Sí, claro. A ver, no solamente esta crisis en la que está sumido el fútbol italiano, digo, lo vemos con tres ausencias de Copas del Mundo, pero hace 16 años no ganan una Champions. ¿Te acuerdas? El Inter de Mourinho fue el último que ganó una Champions, pero ya son
1: Sin
2: 16
1: jugadores
2: años
1: italianos.
2: sin
1: Sin
2: jugadores
1: jugadores
2: italianos.
1: italianos. Porque el único
2: Entonces.
1: que entró en aquella final fue Materazzi y vino de cambio después del minuto 90.
2: Sí. Yo creo que alguien perdió el rumbo, o todo el fútbol italiano perdió el rumbo, y hoy es preocupante, es preocupante. A mí me parece lo que están tomando como decisiones son patadas de ahogado, ¿no? O sea, hay que ver cómo les está yendo en la Champions. Están sufriendo un montón, ¿no? La mayoría están con puros extranjeros representando el fútbol italiano, por lo que ya mencionabas. Entonces, el futuro está muy preocupante. No sé. Los equipos, o sea, hay que darles una estructura y preocuparse por el futbolista italiano, ¿no?
1: Y es hacia donde hay que mirar. Yo a veces pongo ese ejemplo, lo que ocurre en México, con las pocas posibilidades que tiene un futbolista joven en México para llegar a la.

0: de la Unión Europea. Y eso, desde el momento de la ley Bosman, cambió completamente el mapa en Europa. Y eso ha hecho que, bueno, sí, se le dé la oportunidad a jugadores que tienen mejor rodaje, probablemente, tal vez hasta con experiencias internacionales, de llegar a un club de la Serie de Italia donde no tienes las mismas oportunidades. Y no digo las mismas oportunidades porque no te has podido desarrollar lo suficiente en la estructura del fútbol italiano. Entonces, Italia necesita una verdadera revolución desde adentro. Creo que esa tiene que ser la meta primero, principalmente de Claudio Ranieri. Yo no sé si Italia le alcance para clasificar al próximo Mundial. Esta vez estuvieron muy cerca, solamente una derrota. Pero igualmente Italia parece estar lejos. Parece estar lejos. Creo que más que preocuparse de volver de inmediato a una Copa del Mundo, Italia tiene que preocuparse en recuperar todo el terreno que perdió dentro de su propio fútbol, todo lo que cedieron, todo lo que abandonaron al futbolista nacido en Italia. Ese que llega hasta la Serie B y se termina de conformar con llegar ahí porque ya encuentra un techo imposible de romper cuando tienes que competir contra el que viene con muchísima más experiencia, incluso siendo internacionales, y que llegan con un pasaporte comunitario debajo del brazo. Entonces, es muy difícil. Yo creo que hay cosas que en Italia hay que buscar darle la vuelta y propiciar primero que el futbolista italiano llegue a la primera división. Primero que llegue a la primera división. Y después creo que es claro, hay que tratar de volver en parte a las raíces. No digo al 100%, pero en parte a tu identidad, porque Italia, Beto, perdió identidad.
1: Por supuesto, o sea, ellos quieren jugar como España cuando tienen un estilo muy definido, una manera, es más, una forma de vida. O sea, el catenaccio es una idea muy firme de cómo se juega el fútbol y de repente quisieron empezar a tocar, no sé, o sea, ¿qué más necesita Italia para tocar fondo? Eso es lo que me preocupa. O sea, han tomado todas las malas decisiones, han castigado a su futbolista para que juegue en su liga por lo que tú ya mencionabas. Entonces, pues yo no me explico qué más necesito. O sea, no ir a tres Copas del Mundo, imagínate la pérdida económica, la generación de futbolistas que también se perdió por no asistir a una Copa del Mundo. Es preocupante, es preocupante. Creo que no hay rumbo todavía y Ranieri tiene un paquete enorme. Puede ser el que le ponga el último clavo al ataúd o el que resucite al fútbol porque está muerto.
0: Y tiene que buscar revivir y no se sabe desde dónde lo va a hacer. Así llegamos al final del programa de hoy. Como siempre, agradeciéndoles por acompañarnos, por preferirnos, por sumarse a la app de iHeart y hacer crecer esta comunidad. A nombre del equipo técnico de producción de mi compañero Beto Pérez Landa, yo soy Richard Méndez. Gracias, hasta la próxima.
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1: Yo ya me estoy muriendo de fútbol, me estoy muriendo.
0: Unánimo Deportes presenta. ¿Sabía usted que el primer trofeo que tuvo la Copa del Mundo tenía como nombre Jules Rimet? La regla principal era que la selección que lograra ganarla tres veces tenía la oportunidad de llevársela a su país. Esto lo logró Brasil cuando ganó en México 1970. Pero en 1983 se robaron el trofeo y tal parece que lo fundieron porque nunca se encontró por más recompensas que se ofrecieron. ¿Sabía usted que al menos 600 boxeadores han fallecido a causa de golpes durante una pelea? Por eso el boxeo es considerado un deporte muy peligroso. Se dice que Mike Tyson peleó por primera vez luego de que un sujeto desconocido matara a su mascota. Así lo dijo el mismo Mike Tyson. El mexicano Pepino Cuevas es considerado el más joven de los campeones mundiales. Con solo 18 años se le consideró como la mejor izquierda del mundo, gracias a su fama de rompehuesos con su poderosa y potente izquierda.

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0: La NBA tiene un nuevo récord y lo acaba de romper un novato. El jugador de los Charlotte Hornets, Kong Noeppel, acaba de hacer historia. Con apenas 20 años, pulverizó el récord de triples en una temporada para un rookie en la NBA. En la victoria 133 a 109 contra los Indiana Pacers, Noeppel anotó 8 triples y llegó a 209 en solo 59 partidos. Sí, 209. El récord anterior era de 206, conseguido por Keegan Murray, pero en 80 partidos. Noeppel lo hizo mucho antes. Y no es solo la cantidad de triples, está lanzando con un impresionante 44% de efectividad desde la línea de 3, una locura para un novato. Para ponerlo en contexto, ni siquiera Stephen Curry logró estos números en su primera temporada. Y lo más impresionante es la naturalidad con la que lo hace. No fuerza tiros, no necesita 15 intentos para entrar en ritmo. Juega con confianza, lectura y una mecánica rápida que ya empieza a asustar a los defensas de toda la liga. Con casi 20 puntos por partido, el escolta ya se mete en la conversación por el rookie del año. Charlotte tiene nueva estrella y la NBA un nuevo francotirador.
1: Detrás del éxito deportivo está el negocio. En la NFL 2025 el salario ya no solo mide talento, mide impacto, proyección y sobre todo poder de negociación. Hoy te revelo quiénes son los jugadores mejor pagados en las posiciones más importantes en el emparrillado y por qué su valor va mucho más allá del campo. Desde la retaguardia, Anthony Winfield Jr., safety de Tampa Bay, se embolsará 25 millones por año durante 5 temporadas. Su nuevo contrato lo convierte en el jugador mejor pagado en una posición que históricamente ha sido infravalorada, pero que hoy representa la última línea entre la victoria y el desastre. Desde los extremos, Myles Garrett de los Browns firmó por 160 millones en la misma línea, Max Gosby aseguró 106 millones por 3 años. El mensaje es claro, en la NFL moderna el pass rusher es tan valioso como un mariscal de campo, presionar es poder. La muralla invisible, Ronnie Stanley, tackle de los Ravens, cerró por 60 millones en 3 años. El motivo, proteger al quarterback es proteger la inversión, y los equipos lo saben. El comodín ofensivo, Trey McBride, a la cerrada de Arizona, firmó una extensión por 76 millones, ya no solo un receptor grande, es una pieza que rompe esquemas defensivos, su rol híbrido lo hace más valioso que nunca. La nueva élite, entre los receptores, Ja'Marr Chase lidera la tabla con 161 millones por 4 años, y lo sigue Justin Jefferson con 35 millones por año. Hoy, un receptor estrella puede cambiar la narrativa de una franquicia. Y en la cima, los arquitectos del juego. Dak Prescott encabeza la lista con 60 millones al año. Le siguen Burrow, Josh Allen, Trevor Lawrence y Jordan Love, todos rondando los 55 millones. Son la cara del equipo, la franquicia y el espectáculo global. La NFL ya no es solo un deporte, es una industria que premia el talento, pero también el momento, porque en el fútbol americano cobrar bien no solo depende de lo que haces, sino de cuánto lo haces. Para Unánimo Deportes reportó Francisco Zuleta.
2: La eliminación de México en el Mundial de 2026 dejó una herida. Perder ante Inglaterra dolió, pero por primera vez en mucho tiempo, el fracaso no significa empezar de cero. Hoy la conversación ya no gira alrededor de la reconstrucción total, sino de una pregunta diferente. ¿Qué bases deja el Tri rumbo al Mundial 2030? La primera es la continuidad de Rafa Márquez junto con su esquema táctico. Después de años en los que cada mundial significaba cambiar de entrenador y de proyecto, ahora existe la oportunidad de darle seguimiento a una idea y mantener la identidad del equipo. Otra de las grandes noticias fue la apuesta por los jóvenes. Gilberto Mora, Brian Gutiérrez y Obed Vargas ya vivieron la máxima exigencia del fútbol. Y muy lejos de ser promesas, ahora son futbolistas con experiencia mundialista y con 4 años por delante para consolidarse. En la portería también hay motivos para ilusionarse. Raúl "El Tala" Rangel asumió el reto de defender al arco mexicano en el escenario más importante. Tuvo momentos de presión, respondió cuando el equipo lo necesitó y comienza a perfilarse como el guardián del siguiente proceso mundialista. En la solidez defensiva también se ve una esperanza. Tanto César Montes como Johan Vázquez llegarían a 2030 en plena madurez futbolística, mientras que Eric Lira se consolidó como un mediocampista capaz de aportar equilibrio, garra y recuperación en el centro del campo. Y la renovación no significa olvidar a los jugadores con experiencia. Julián Quiñones llegará y puede convertirse en ese hombre de liderazgo. Y si bien México no regresó del Mundial con ningún título ni con una clasificación histórica, regresó con algo que pocas veces había dejado en una Copa del Mundo. Una base reconocible tanto en el juego como en sus jugadores. Y un proyecto que tiene muchos argumentos para seguir creciendo. El camino hacia 2030 es largo y ya comenzó. Esta vez el reto no será reconstruir al Tri, sino de terminar de consolidar las bases que dejó este Mundial 2026. Pero dime, ¿tú qué opinas? ¿Crees que esta selección mexicana es la más sólida que se ha visto desde hace mucho tiempo? Te leo en los comentarios.
1: El 26 de abril de 2026, Sebastian Kimaru Sagwe de Kenia hizo historia al convertirse en el primer hombre en correr un maratón en menos de 2 horas. En el London Marathon 2026, completó los 42.195 kilómetros en 1 hora 59 minutos y 30 segundos, estableciendo un nuevo récord mundial. Este logro es aún más impresionante porque Sagwe lo consiguió en una competición oficial, rompiendo la barrera que había dejado Eliud Kipchoge en el Ineos 1:59 en 2019, pero sin contar oficialmente. ¿Cómo lo logró? Su entrenamiento fue meticuloso, más de 200 kilómetros semanales, enfrentamientos contra altitud y una estrategia de nutrición y mentalidad optimizadas. Además, las zapatillas Adidas Adi Zero Adios Pro Evo 3 ayudaron, pero la verdadera clave fue su enfoque implacable durante toda la carrera. Con este récord, Sebastian Sagwe ha llevado el maratón a un nuevo nivel, demostrando que los límites del atletismo siguen avanzando. Para Unánimo Deportes reportó Francisco Zuleta.
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4: Corey Little, de la lomita al accidente que sacudió Nueva York. En el cierre de la temporada 2006, los Yankees sumaban un brazo confiable. Corey Little, un veterano con 9 años en las grandes ligas, récord de 82-72 y una efectividad de 4.57. Su mejor etapa fue en 2001 con Oakland, con 13 victorias y una ERA de 3.59. Un año después firmó un agosto histórico, 2 juegos completos de un solo hit y una racha casi perfecta que lo convirtió en el pitcher del mes. Pero el 11 de octubre de 2006 su historia cambió para siempre. A las 2:29 minutos de la tarde despegó de un pequeño Cirrus SR-20 desde Teterboro, Nueva Jersey. Sobrevoló la Estatua de la Libertad, siguió en el río Oeste y unos minutos después inventó un giro de 180 grados en un corredor demasiado estrecho. El avión perdió el control y se estrelló contra un edificio en Bel Air, en el Upper East Side de Manhattan. A bordo viajaban Little, de 34 años, y su instructor Tyler Stranger, de 26. Ambos murieron. En tierra hubo 3 heridos, según el informe oficial de la NTSB, que concluyó: error humano. El piloto trató de maniobrar con viento cruzado en un espacio mínimo y no tuvo tiempo ni altura para activar el paracaídas del avión. No hubo fallas mecánicas ni causas externas, solo una decisión equivocada en el peor lugar posible. Días antes, Little había lanzado su último juego en la serie divisional. Tras su muerte, los Yankees usaron el brazalete negro toda la temporada 2007 y su familia lanzó la primera bola en el Opening Day. Corey Little no fue solo una estadística, fue pasión, riesgo y destino. Un hombre que amó volar, pero cuya historia terminó entre los cielos, el del béisbol y el de la aviación. Porque a veces ni el talento ni la experiencia puede desafiar las leyes del aire. Para Unánimo Deportes reportó Francisco Zuleta.
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2: Eric Collito Pérez y Marco Beltrán fueron los primeros hermanos mexicanos en firmar con la UFC, abriendo camino para otros talentos del país en las artes marciales mixtas. Eric Collito Pérez es originario de Monterrey, Nuevo León. Debutó profesionalmente el 3 de mayo de 2008, acumulando un récord de 10 victorias y 4 derrotas, antes de unirse a la UFC. En la UFC compitió en la división de peso gallo, destacándose por su estilo agresivo y habilidades tanto en el striking como en el grappling. Tras su paso por la UFC, continuó su carrera en otras promociones como Bellator, MMA y Combate Américas, consolidándose como uno de los referentes de la MMA mexicana, con 20 victorias y 9 derrotas. Marco Beltrán, nacido en Ciudad de México, también debutó profesionalmente en 2008. Su estilo de pelea y determinación le permitieron destacar y contribuir al creciente reconocimiento de los peleadores mexicanos en la escena internacional de los MMA. Después de su paso por la UFC, firmó con Lux Fight League, donde ganó el campeonato de peso gallo en Lux 004 el 15 de marzo de 2019. En 2023, firmó contrato con la promoción francesa Ares FC y se enfrentó a Damien Lapillus por el campeonato de peso pluma de la AFC en Ares FC 13. Aunque perdió por nocaut técnico, su trayectoria cuenta con 14 victorias y 10 derrotas. Actualmente, la UFC cuenta con una notable representación mexicana. Algunos de los peleadores mexicanos activos en la UFC son Alexa Grasso, campeona de peso mosca femenino, considerada una de las mejores peleadoras libra por libra. Brandon Moreno, primer campeón mexicano de la UFC en la división de peso mosca.
5: Jair Pantera Rodríguez, peleador de peso pluma y ex campeón interino de su división. Irene Aldana, compite en la división de peso gallo femenino y ha disputado el título de su categoría. Raúl, el niño problema Rosas Jr., con raíces mexicanas, es el peleador más joven en firmar con la UFC, compitiendo en la categoría de peso gallo. Daniel Selhuber, peleador de peso ligero originario de la Ciudad de México. Manuel Eloco Torres, compite en la división de peso ligero, conocido por su estilo agresivo. Luis Ronaldo Lazy Boy Rodríguez, originario de Jiquipilas, Chiapas, compite en la división de peso mosca. La presencia mexicana en la UFC sigue creciendo, reflejando el talento y dedicación de los peleadores del país en el ámbito internacional de las artes marciales mixtas.
1: Hablar de María Sharapova es hablar de una figura que trasciende el tenis, no solo por su talento indiscutible con la raqueta, sino por la forma en la que construyó una carrera tan brillante como compleja, tan luminosa como controversial. Una leyenda rusa con acento estadounidense, elegancia siberiana y nervio competitivo de acero. Sharapova no apareció, irrumpió. A los 17 años se convirtió en campeona de Wimbledon y derrotó nada más y nada menos que a Serena Williams en la final. Fue el momento en el que el mundo del tenis dejó de mirarla como una promesa para empezarla a temerla como rival, porque María no solo ganaba, dominaba. Su estilo era agresivo, potente desde el fondo de la cancha, con una derecha letal y un grito que se volvió icónico o irritante, según a quien se le pregunte. Pero detrás de cada golpe había una historia de sacrificio, una niña que cruzó el mundo con su padre sin saber inglés, sin dinero y con una única certeza: tenía talento, mucho. Ganó 5 títulos de Grand Slam y lo hizo en todas las superficies, algo que solo las verdaderas grandes consiguen. Fue número uno del mundo y referente del tenis femenino en una era dominada por leyendas, pero Sharapova también fue víctima del precio del éxito, lesiones recurrentes y más adelante, el escándalo que marcó su carrera. En 2016, el tenis mundial se paralizó cuando se anunció que Sharapova había dado positivo por meldomium. La suspensión fue dura, 15 meses lejos del circuito. Aunque regresó, su cuerpo ya no respondía como antes, el aura tampoco era la misma, pero lejos de esconderse dio la cara, y esa capacidad de enfrentar las crisis de frente es parte de lo que hizo que ella fuera una campeona más allá de los trofeos. Fuera de la pista fue modelo, ícono de marcas globales y empresaria con éxito real. Convirtió su nombre en una marca, Sharapova, su línea de dulces. Fue mucho más que un capricho comercial, fue un ejemplo de cómo manejar la fama con visión. Hoy retirada, madre y empresaria, Sharapova se prepara para ingresar al Salón de la Fama del tenis, donde su nombre se inscribirá junto a las más grandes, porque al final, más allá de los títulos, las polémicas o las portadas, Sharapova representa algo mucho más difícil de alcanzar: la permanencia. Una leyenda rusa forjada entre la nieve siberiana y el sol de Florida que convirtió su carrera en una historia de lucha, gloria, caídas y redención. Para Unánimo Deportes reportó Francisco Zuleta.
6: Unánimo Deportes presenta. ¿Sabía usted que, según informes antropológicos, hay comunidades aborígenes de Oceanía que no conocen el presidente de su país, pero sí saben quién es Pelé, Maradona y Messi? El Estadio Tamaulipas en México se encuentra ubicado geográficamente en dos municipios diferentes. Medio campo está en Ciudad Madero y el otro medio en Tampico. A los 25 años, Lionel Messi superó a las glorias del fútbol como Johan Cruyff, Marco Van Basten y Michael Platini al obtener mayor cantidad de balones de oro. A la edad de 46 años, Bernard Hopkins se convirtió en el boxeador más viejo en ganar un título. Fue en el 2011 cuando se enfrentó al canadiense Jim Pascal por el cinturón de los semicompletos. Hopkins ganó por decisión unánime esa pelea en Montreal.
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13: Johan Cruyff es sinónimo de revolución en el fútbol, no solo por su habilidad, sino por su impacto táctico. Repasemos los 7 mejores momentos y más emblemáticos de su carrera. En el número 1 tenemos el legado de Ajax, con 3 European Cups consecutivas. Cruyff definió el fútbol total en Ajax, donde cada jugador era parte de un sistema colectivo que cambió el fútbol. En número 2 tenemos el Mundial de 1974 y el Balón de Oro. Aunque Holanda no ganó, Cruyff brilló y se llevó el Balón de Oro, dejando al mundo con su Cruyff Turn, un regate icónico que revolucionó el juego. Número 3, el impacto en Barcelona. Al llegar al Barcelona, ganó la Liga y como entrenador llevó al club a la European Cup en 1992, instaurando un estilo de juego único. En el número 4 traemos el Cruyff Turn. Ese giro realizado en 1974 es un movimiento esencial que muestra su creatividad, un regate que hoy sigue siendo estudiado y ejecutado en todo el mundo. En el número 5 tenemos el gol imposible al Atlético, un gol acrobático considerado uno de los más bellos de su carrera, demostrando su habilidad técnica y capacidad para sorprender en momentos clave. En el número 6 tenemos el penal innovador de Ajax. Cruyff rompió con lo tradicional, tocando el balón hacia su compañero en lugar de disparar, mostrando su enfoque colectivo. Y en el número 7 tenemos de ídolo a técnico visionario. Como entrenador, Cruyff creó un legado táctico llevando al Barcelona a la European Cup y dejando una filosofía de posesión, toque y tiki-taka que aún perdura en el club catalán. Por eso decimos que el fútbol no sería igual sin Johan Cruyff, quien lo transformó para siempre. Su legado no solo fue técnico, sino filosófico, cambiando la manera en que el mundo juega este deporte. Para Unánimo Deportes reportó Francisco Zule.
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14: México tiene una cábala mundialista que casi nadie está viendo. Cuando deje el verde, no pierde. La última vez que el Tri cayó en una Copa del Mundo usando un uniforme alternativo fue en Alemania 2006 contra Portugal. Desde entonces, cada vez que México cambia de piel en un mundial, sale vivo. En Sudáfrica 2010 empató con el uniforme negro ante el anfitrión. En Brasil 2014 de rojo resistió el 0-0 contra Brasil en una noche histórica de Memo Ochoa. En Rusia 2018 de blanco le ganó a Corea del Sur y ahora en 2026, otra vez de negro, venció 1-0 a Corea en Guadalajara. Son casi 20 años sin perder en mundiales usando un uniforme distinto al verde. El dato es curioso, pero también poderoso, porque México carga con muchas maldiciones mundialistas, pero esta vez, el uniforme alternativo se está convirtiendo en una bendición para los mexicanos. Para Unánimo Deportes reportó Francisco Zuleta.
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13: Cristiano Ronaldo volvió a escribir su nombre en la historia del fútbol. El portugués se convirtió en el primer jugador en alcanzar los 100 goles oficiales con 4 clubes distintos: Manchester United, Real Madrid, Juventus y Al-Nassr. Un récord que lo coloca en un territorio inexplorado, incluso para los más grandes de todos los tiempos. El último capítulo de esta marca llegó el 23 de agosto de 2025 en la final de la Saudi Super Cup disputada en Hong Kong. Cristiano abrió el marcador para el Al-Nassr por un penalti al minuto 40 frente al Al-Ahly, y aunque el partido terminó 2-2 y se redefinió en penales al favor del rival, el tanto significó su gol número 100 con el club saudí. Cada centena de Cristiano Ronaldo tiene su propia historia. Con el Manchester United lo logró el 15 de noviembre de 2008, cuando firmó un doblete en la goleada 5-0 contra el Stoke City en Old Trafford. Con el Real Madrid lo alcanzó el 2 de noviembre de
14: 2011 en Champions League contra el Lyon gracias a un tiro libre y un penalti que sellaron el triunfo blanco. En la Juventus, el hito llegó el 12 de mayo de 2021 ante el Sassuolo en un 3-1 por la Serie A, y con el Al Nassr la cifra redonda llegó en un escenario internacional, confirmando que su instinto goleador no tiene ni fronteras ni contextos. Los números son apabullantes: 145 goles con el United, 450 con el Real Madrid, siendo el máximo anotador en la historia de este club, 101 goles con la Juventus y ahora 100 con el Al Nassr. A eso se sumó su récord como máximo goleador de selecciones, con más de 100 tantos también con Portugal, alcanzados en 2020 frente a Suecia. Ni Romario, ni Neymar, ni ninguna otra leyenda habían llegado tan lejos. Solo ellos lograron 100 goles con 3 equipos distintos. Cristiano, en cambio, lo ha hecho con 4. Un récord que reafirma lo que ya parece escrito, que su legado trasciende clubes, países y épocas. Para Unánimo Deportes, reportó Francisco Zuleta.
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14: Top 5 máximos goleadores del Arsenal en la Champions League, del quinto al primero. En el puesto número 5 está Freddy Ljungberg, con 14 goles. El sueco fue un jugador clave en el ataque del Arsenal y se destacó por su habilidad para llegar al área en momentos importantes. En el cuarto puesto tenemos a Cesc Fàbregas, con 17 goles. El centrocampista español no solo era un maestro de asistencias, sino también un goleador eficiente en la competición europea. En el tercer lugar aparece Theo Walcott, con 18 goles. Su velocidad y capacidad para marcar en momentos decisivos lo convirtieron en uno de los jugadores más importantes del Arsenal en la Champions. En segundo puesto está Robin Van Persie, con 20 goles. El delantero holandés dejó huella con su increíble instinto goleador y su precisión, siendo un referente en el ataque del club. Y el primer lugar es para el rey, Thierry Henry, con 35 goles, el máximo goleador histórico del Arsenal en Champions, un verdadero ícono del club y del fútbol mundial. Estos 5 jugadores han dejado su marca en la historia de la Champions League con el Arsenal, y cada uno de ellos ha sido fundamental para el éxito del equipo, un legado de goles que sigue vivo. Para Unánimo Deportes, reportó Francisco Zuleta.
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15: Noche para los libros de historia en las grandes ligas. Los Milwaukee Brewers aplastaron 22-0 a los Seattle Mariners en el American Family Field, igualando la blanqueada más abultada en la era moderna del béisbol. Una auténtica paliza que empareja una marca de la franquicia y un récord de MLB que no se veía desde hace más de 2 décadas. Desde 1901, solo 2 equipos habían logrado un 22-0. Los Pittsburgh Pirates ante los Cubs en 1975 y Cleveland sobre los Yankees en 2004. Hoy, Milwaukee confirma por qué es el mejor equipo de la liga con marca de 78-48. La historia comenzó en la primera entrada con una genialidad. Jake Bowers conectó doble y tras un sencillo de William Contreras, el tiro de Randy Arozarena parecía tenerlo fuera, pero Bowers le manoteó astutamente el guante al receptor Carl Wrigley, provocó que soltara la bola y regresó para timbrar el 1-0. A partir de ahí se desató la tormenta. Christian Yelich la sacó del campo con 2 a bordo en la quinta para el 6-0. En la sexta, David Hamilton la botó para el 9-0. Y más tarde, el propio Bowers pegó su cuadrangular número 22 de la temporada. Pero la octava entrada fue una auténtica carnicería. Milwaukee anotó 9 carreras en un solo inning ante el infielder venezolano Leo Rivas, quien tuvo que subir al loma por Seattle. En esa rally, su compatriota, el novato Luis Lara, conectó un bambinazo de 3 carreras. El primer home run de su carrera profesional en Grandes Ligas. 22 carreras, 5 hits permitidos, 0 errores y un lugar en la eternidad del béisbol. Milwaukee demuestra por qué es el candidato número 1 este año.
16: El adiós de John Cena, una leyenda del ring. El 2025 será recordado como el año en que uno de los íconos más grandes de la lucha libre profesional dijo adiós. John Cena, 16 veces campeón mundial y rostro indiscutible de la WWE durante 2 décadas, anunció que su último combate oficial será en el evento Raw Day One, poniendo fin a una carrera que marcó a generaciones enteras. Cena, que ya había reducido sus apariciones en los últimos años debido a su incursión en Hollywood, sorprendió a los fanáticos al confirmar su retirement tour con un puñado de luchas en diferentes ciudades antes de cerrar definitivamente el telón. Entre las paradas más importantes fue el Money in the Bank en Toronto, donde se enfrentaron John Cena y Logan Paul a Cody Rhodes y Jey Uso, y el próximo Survivor Series en Indianapolis el 29 de noviembre, donde los seguidores tendrán la oportunidad de verlo en sus penúltimos minutos de acción. El luchador de 48 años no solo se despide con un legado dentro del cuadrilátero, sino también como uno de los personajes más influyentes en la cultura popular, protagonizando películas, embajador de causas sociales y referente de la famosa frase Never Give Up. Tras más de 20 años de historia, John Cena está listo para levantar la mano una última vez, el próximo 29 de diciembre, un día que se convertirá en histórico para la WWE.
17: En las calles de Les Ulis, un suburbio al sur de París, Thierry Daniel Henry dio sus primeros pasos no solo como futbolista, sino como un símbolo de una generación. Hijo de padres antillanos, creció en un entorno modesto, donde el fútbol era un refugio y promesa. Su talento precoz lo llevó al Clairefontaine, la cadena de élite de fútbol francés, y con solo 17 años ya debutaba con el AS Monaco de Arsène Wenger. Su despegue definitivo ocurrió con el Arsenal, donde bajo la dirección de Wenger se convirtió en una leyenda, máximo goleador histórico del club, pieza clave del equipo campeón invicto de la Premier League 2003-2004 y 4 veces bota de oro. Henry definió el rol del delantero, veloz, elegante, cerebral. Su número 14 no era solo un dorsal, era una declaración de estilo. En selección nacional fue protagonista de la era dorada del fútbol francés. Campeón del mundo en el 98, campeón de Europa en el 2000 y líder silencioso de una generación de oro. Con 51 goles fue durante años el máximo artillero.
6: Unánimo Deportes presenta. ¿Sabía usted que el lanzador más joven en ganar un Cy Young Award fue Dwayne Gooden de los Mets de Nueva York en 1985? ¿Sabía usted que a lo largo de los mundiales de fútbol solo 8 países lo han ganado? Brasil 5 veces, Alemania e Italia 4, Argentina 3, Uruguay 2 e Inglaterra, Francia y España lo han ganado una sola vez. ¿Sabía usted que según se estima el boxeo tiene sus orígenes en Mesopotamia alrededor del año 5000 a.C.? Mesopotamia es la región donde hoy están Irak, Irán, Siria y Turquía. Para los egipcios también era una práctica popular. Los griegos también practicaron el boxeo, el cual iba fuertemente ligado a sus dioses. Tanto fue la importancia del boxeo para los griegos que en el año 688 a.C. lo incluyeron en sus primeros Juegos Olímpicos. 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
1: Este es Al Tiro Libre, un podcast de Unánimo Deportes, y aquí estamos. Y ahora no olvide seguirnos, permanecer con nosotros, estar en las plataformas de YouTube para que pueda estar muy cerca de todo nuestro contenido. Hoy, como siempre, Al Tiro Libre ha elegido tres temas centrales para poderlos debatir, para analizarlos y para compartirlos. Real Madrid es uno de ellos. Lo que podemos sacar de conclusiones del Real Madrid hasta ahora, si nos gusta, si no nos gusta, si a Elizabeth le gusta o no le gusta, si a ustedes les parece que es un equipo profundo o es un equipo que apenas se puede medir con lo poco que se ha visto hasta ahora. Y con base en ello vamos a ir sacando conclusiones de lo que puede ser la campaña del Madrid, que ya empieza a tener cerca tres fechas luz o menos, desde el 8 de septiembre, ya temporada de Champions. Entonces, cuando se juntan todos esos elementos, es importante ponerlos en perspectiva. Vamos a hablar de América y de Chivas en este comienzo de torneo tan favorable para el América, con Chivas que trata de reaccionar, aunque empató en el último partido frente a Pachuca, pero que no deja de tener una impronta futbolística de la mano de Milito. Y vamos a cerrar el día de hoy con Lionel Messi, y Messi y el Inter, porque tuvimos la oportunidad de estar allí, y porque sigue siendo, más allá de si estuvimos o no, la noticia no soy yo, sino la noticia es Messi. Sigue siendo Messi la noticia, sigue siendo Inter la noticia, sigue siendo Messi el hombre que cada que sacude o mueve el árbol nos deja noticias importantes. Y un póker firmado el sábado pasado en el Nou Stadium también empezó a abrir la puerta de las expectativas y de las admiraciones alrededor de Messi con 39 años de edad. No es el Messi de los 18, 17 o 16 años, sino con 39 años de edad y todavía generando capacidad de asombro. Pero, como notarán, hoy estoy medio monofónico, entonces le va a tocar el gran peso de esta película a doña Elizabeth Patiño. Eli, querida, arrancamos con Mourinho y arrancamos con el Real Madrid. Parece llevar ritmo de apisonadora cuando hoy más tarde juega el Barcelona. Sí. Y todavía no se puede comparar en números generales, pero la sensación que hay es que aún rotando algunas piezas, sigue jugando similar el Real Madrid. ¿Cómo estás, Eli?
2: Te salió verso sin esfuerzo. Bien, Ricardo. Buen lunes a toda la gente que nos escucha, que nos ve. No te preocupes, lo único que sí me molesta y que no te perdono es que no me invites, pero si andamos un buen lunes, no pasa nada. De pronto uno el fin de semana se descontrola y es normal llegar con la voz afectada, no. Y se siente feo, te entiendo, es molesto, no puedes fluir, sí. Igual cómo está fluyendo el Real Madrid, por ejemplo, ¿no? Que todo le está saliendo extraordinariamente bien. Todavía hay cosas por corregir. Es cierto que es el Málaga, o sea, pero ayer escuché algo de un querido compañero que se llama Luis Bou, y tiene razón, Ricardo. O sea, de pronto decimos, es que es el Málaga, es que, y nos vamos así demeritando a todos los equipos y diciendo, sí, bueno, hay que esperar todavía y cuando se vengan los difíciles. La temporada pasada, el Real Madrid, a estos equipos que sabes que son equipos chicos a comparación del Madrid, pero que te pueden llegar a complicar, también le costaron mucho trabajo. Entonces, como es que no se ha enfrentado a nadie, me parece como un discurso muy, muy vacío, como solamente ver el adversario y no ver todo lo que está haciendo el técnico, lo que están haciendo los jugadores de manera individual. Si checamos ayer el 11 y sacamos a Cucurella de la ecuación, es un
1: el mismo equipo
2: Arbeloa, y es un 11 que tuvo Xavi Alonso, ¿no? O sea, solamente para aterrizarlo en el trabajo o en lo que está pidiendo Mourinho, porque además considero que todavía falta un montón para que realmente veamos lo que quiere el entrenador, pero ya se van viendo cosas. Por mucho, para mí, Jude Bellingham está por encima de cualquiera que hoy me pongas del
1: Sí, Real Madrid. Hoy.
2: Hoy. Todavía sí, falta mucho. Yo sé que las cuentas se hacen en mayo y aquí lo decimos en el changarro. Pero hoy Jude Bellingham es el mejor futbolista del Real Madrid. No solamente por lo que te aporta en cuota de goles, no solamente lo que recorre la cancha, es que aparece en todos lados Jude Bellingham, sino también desde el liderazgo. Y lo hemos visto en cada una de las jornadas, cómo es el que va, habla mucho con Arda Güler, pega un grito, te da el ejemplo de que si pierde la pelota, él va, te ayuda a sacar el balón. No tiene hoy una tarea, me parece, con Mourinho, tan de organización de fútbol, sino el aparecer de segunda línea, pisar el área, te encara, te defiende, está haciendo todo. Es Jude Bellingham versión Copa del Mundo, que hoy lo lleva al Real Madrid. Y después Ricardo estaba muy emocionado, seguramente Kylian Mbappé, porque está la novia en la tribuna. Además, si tu novia se llama Esther Esposito, pues cualquiera está emocionado. Y
1: Vinicius, ¿juegan mejor con la novia al frente? ¿Sí juegan mejor con la novia al frente?
2: Sí, no sé, ¿tú crees que sí? No sé si de pronto te puede llegar a meter un poco de presión, pero sí sentí la actitud de Kylian Mbappé, que además sabemos que es un jugador que le gusta ser el protagonista, como de veme, acá estoy, y pudo además anotar, ¿no? Y lo de Vini, que no quiero justificar a Vini ni que suene a justificación, pero yo le veo hoy otras tareas, un poco más de labor de sacrificio. Sí es cierto, en duelos individuales estamos acostumbrados a que Vini de 10 te gane 6 o 7.
1: No ha ganado los duelos individuales.
2: Lo veo bajito en esa línea, pero en la suma del colectivo lo veo bien. Entonces, este Madrid, Ricardo, está funcionando. Lo que me tiene súper sorprendida, súper, en este partido, no ver de inicio a Diomandé. Cuando gastaste más de 120 millones... O sea, creo que Diomandé ya tendría que tener. Sí, yo sé que tuvo casi 30 minutos, pero pensé que podía ir de inicio, ¿no? De ahí en fuera creo que no hay demasiado que cuestionarle al Real Madrid hoy de Mourinho.
1: Los rigores de los directores técnicos, Eli. Yo también me lo pregunté y entendí en las respuestas de Mourinho. Y me acordé de Almada. ¿Por qué? Porque cuando él empieza a hablar de que hay un jugador que tiene 37 entrenamientos y otro que tiene 5 o 6, Diomandé fue de los últimos que llegó. Y le preguntaron por qué. Dijo porque todavía no tiene los entrenamientos necesarios para ser titular. Entonces, y me acordé de Almada, que Almada ha hecho lo mismo con los jugadores de América. Que nos llamó la atención y dije, claro, que, ¿te acuerdas que nos llamó la atención? Porque dijimos en Boca, Paredes terminó el domingo la final del Mundial y el jueves estaba jugando, mentira, no estoy exagerando, pero ya la siguiente fecha estaba jugando con Boca. Y es verdad. Son maneras y son estilos de cada entrenador y de cada técnico, pero a mí me parece que tiene mucho sentido el hecho de que equiparen totalmente las cargas de preparación física, la preparación física la coordinación futbolística, para que el jugador esté al igual que todos los demás en el momento de la curva alta de rendimiento de la competencia. Es lo como yo lo entiendo, no estoy justificando y estoy aprendiéndolo ahora, me estoy dando cuenta de que los jugadores que llegaron de último son los que menos minutos tienen, porque menos entrenamientos tienen. Entonces, pareciera tener sentido. El tiempo nos dirá, Eli, si tiene razón o no tiene razón Mourinho, si tiene razón Almada o no tiene razón Almada.
2: Que no va, a ver, no es igual con todos, porque entonces no jugaría Jude, ¿no? Por ejemplo, igual tuvo...
1: Sí, pero Jude, acuérdate que también comenzó suplente. Estaba Arda Güler de entrada.
2: Partido. Ahora, Diomandé acaba de llegar. O sea, no
1: y en la pretemporada no jugó Arda. No, en la pretemporada no jugó Bellingham, jugó Arda Güler.
2: Guarda, entonces lo ha llevado de a poco, no está mal, ¿eh? O sea, y creo que
1: no.
2: en algún momento, y qué mejor tener hoy, porque hoy Madrid tiene esa riqueza en el plantel, tienes alternativas, porque ni te da lo mismo ni Arda Güler, ni Brahim, ni Diomandé, cualquiera de los tres que quieras utilizar en esa posición es distinto. Lo vimos en este partido, yo, Ricardo, me quedé muy contenta de ver a este Alexander Arnold, no lo habíamos visto así en el
1: Sí, el jugando bien, jugando, no, ni en el bien. Liverpool.
2: Bueno, Con Jürgen Klopp sí. Pero
1: sí, pero Jürgen lo empezó a cambiar de posición, porque las dos últimas temporadas, se me cayó el teléfono, las dos últimas temporadas no estuvo fino. Y fue cuando empezó a alternarlo con Bradley y a mandarlo a veces a ser volante central. Entonces sí, ahí fue donde...
2: Southgate lo hace con la selección, ¿no? Cuando vio que lo estaba también haciendo Jürgen Klopp y no termina yendo a la Copa del Mundo. Entonces, no sé si de pronto fue para Trent decir, a ver, soy muy joven, necesito,
1: fue un reto,
2: necesito recuperar mi nivel. Y también que sabes que hoy tienes a Dumfries. Entonces, el reto por ganarse el puesto dentro del once de Mourinho va a estar lindo. Y también está ocupado, creo, y eso me gusta, Ricardo, en algún momento, y no porque esté bien o mal, pero es muy de la forma de trabajar de los técnicos. De Ancelotti sabíamos que él tenía 13 jugadores, de pronto Xavi Alonso era más de meritocracia, Arbeloa era más de jerarquía, y hoy ves que Mourinho está tratando de recuperar para incluirlos a todos, ¿no? Porque está recuperando a Camavinga, que Camavinga decíamos, si se va de
1: ese
2: Madrid,
1: es otro,
2: no pasa nada.
1: Sí.
2: Y lo está intentando recuperar, y lo ha hecho con Arda, que ha tenido mucha participación, lo hace ayer con Brahim. O sea, vas viendo cómo le va dando minutos a futbolistas, no te digo que estén de descarte, pero que no los tenías tanto en el radar de que pudieran ser titulares, y los está incluyendo Mou, y es parte de tener bien a tu grupo de futbolistas, ¿no? Que no son estos mis 11 y nadie más va a jugar, sino de, cuando te meto, me demuestres que puedes competir por el puesto, está ahí, ¿no?
1: Sí. Ahora, tú eres muy joven. Hace 13 años eras obviamente 13 años más joven. Y, sí. Y hace 15 días, porque Mou se fue hace 13 años del Real Madrid, pero llegó hace 16. No sé cuánto estabas metida tú entre 16 y hace 13 años en la dinámica del fútbol europeo, por si sientes que es muy diferente este Mourinho a ese Mourinho en este Madrid, teniendo en cuenta lo que era ese Madrid.
2: Sí lo veo distinto, Ricardo.
1: Fue suspiro.
2: Sí lo veo distinto.
1: La definición de suspiro es aire que sobra por alguien que falta.
2: No tengo tan claro el paso del tiempo, ¿no? Se te vienen a la mente partidos, pero hay que tener fresquito también el cómo fue gestionando al equipo, cómo regresa, cómo compites en la liga cuando tenías al Barça enfrente del Barça de Guardiola.
1: De Guardiola. A él lo llevan de contrapeso para Guardiola, para el imperial equipo que tenía el Barcelona de Guardiola. Y logra una liga.
2: Y logra una liga, sí, en un momento muy, muy complicado. Uf. Para el Real Madrid. Creo que hoy veo a un Mourinho más maduro,
1: sí.
2: Sensato, pero también, Ricardo, creo que no hemos visto en cuanto a lo que él le gusta, porque él es fuego en la banca. Porque
1: sí.
2: Todavía no ha visto momentos complejos del Real Madrid, ¿no? O sea, sí me parece que en momentos difíciles, porque va a haber, vas a perder, en algún partido lo vas a perder, algún partido no van a salir bien las cosas, algún partido te van a pitar, y ahí quiero ver la reacción de Mourinho. Hoy todo parece, bueno, hasta divertido en las conferencias, se ríe, hace bromas.
1: Está en luna de miel.
2: Sí, todo es muy lindo ahora. Y en cuestión de juego, yo estoy viendo un juego bastante asociativo. Estoy viendo que por momentos intentan sacar la pelota desde atrás. Entonces, por eso te digo que no seguí todos los partidos de hace 16 años de Mourinho con el Real Madrid. Pero lo que sabemos de su carrera y con su trayectoria es que hoy le veo cosas distintas adaptándose al equipo que tiene. Y me gusta. ¿Qué mejor de un entrenador que te sorprenda, digamos, de alguna manera, ¿no? Porque todavía me parece que es corto para decir que estamos sorprendidos de este Mourinho.
1: Ahora, este Mourinho en presente, ¿qué podemos decir? Que está sacando provecho y potenciando lo que tiene, que, como bien dijo Elizabeth, ha empezado a usar un abanico superior de jugadores a los que usaban sus antecesores, porque siempre hay una base, que parece que debería ser lógico, ¿no? Hay equipo titular y equipo suplente, teóricamente. En este tipo de clubes, la plantilla, no es discurso ni es cliché los técnicos. Todos son titulares.
0: Porque Erling Haaland no solo colecciona goles, también récords Guinness. A sus 26 años, el noruego recibió 4 certificados que dimensionan su capacidad goleadora. Primero, 100 goles en tiempo récord. Haaland necesitó apenas 111 partidos para alcanzar el centenar en Premier League, rompiendo la marca de Alan Shearer, quien necesitó 124. Segundo, la temporada más goleadora. En su debut en Inglaterra marcó 36 tantos en 2022-23, récord para una campaña de 38 jornadas en la Premier. Tercero, rey de la Nations League. Con Noruega acumula 19 goles en la competición, la mayor cantidad registrada por cualquier futbolista. Y cuarto, una noche histórica en Champions. Haaland le marcó 5 goles al RB Leipzig en 2023, igualando el récord de Lionel Messi y Luis Adriano de más anotaciones en un solo partido del torneo. 4 récord Guinness antes de cumplir 27 años. ¿Cuál será la siguiente marca que rompa?
3: La MLB aprobó por unanimidad la venta de San Diego Padres a un grupo de inversionistas encabezado por el multimillonario José Feliciano y su esposa y socia comercial Kwanza Jones. La operación valora la franquicia en $3,900 millones, convirtiéndose en la venta más cara en la historia de las grandes ligas. El acuerdo fue alcanzado en mayo con la familia del fallecido propietario Peter Seidler, y todavía falta completar oficialmente la transacción en las próximas semanas. Feliciano, de 53 años y nacido en Puerto Rico, es cofundador de la firma de capital privado Clearly Capital. Con esta compra se convertirá en apenas el segundo propietario principal latino en la historia del MLB, después de Arte Moreno, dueño de Los Angeles Angels. Los nuevos propietarios aseguraron que su objetivo es claro: llevar a los Padres a ganar una serie mundial y construir un equipo capaz de competir títulos año tras año. Y a pesar del cambio de propietarios, el CEO Eric Grumper y el gerente general A.G. Preller continuarán frente a las operaciones deportivas del equipo. Los Padres atraviesan uno de los mejores periodos de su historia. Han llegado a playoffs en 4 de las últimas 6 temporadas y actualmente siguen en la pelea por un puesto en el comodín de la Liga Nacional. Además de que la presentación oficial de José Feliciano y Kwanza Jones como nuevos propietarios está programada para el 24 de agosto en el Petco Park, estadio que se ha consolidado como uno de los que cuentan con mejor ambiente, logrando que los Padres terminaran segundos en asistencia de la temporada pasada, ahora comienza una nueva era para los Padres. Con una inversión récord y una meta pendiente, conseguir el primer campeonato de una serie mundial en la historia de la franquicia. Pero dime, ¿tú qué opinas? Te leo en los comentarios.
4: Antes de ser el fichaje más caro en la historia del fútbol femenino, Catarina Macario ya era una historia distinta. Nació en Brasil, en São Luís, pero su vida cambió a los 12 años, cuando se mudó a Estados Unidos persiguiendo un sueño: jugar fútbol profesional. Un sueño que no era tan común para una niña en su contexto, pero Macario no solo lo tuvo claro, lo convirtió en destino. En la Universidad de Stanford, su nombre empezó a sonar fuerte: goles, talento y una técnica diferente. Tanto así que terminó ganando el Trofeo Hermann, el premio más importante del fútbol universitario en Estados Unidos. Ahí dejó de ser promesa, se convirtió en realidad. Europa no tardó en voltear a verla, llegó al Olympique de Lyon, el equipo más dominante del fútbol femenino, y luego al Chelsea, donde consolidó su nivel en la élite. Pero su camino no fue perfecto. Una lesión grave la dejó fuera por meses, frenando uno de los mejores momentos de su carrera. Y aún así, regresó. Porque Macario no es solo talento, es resiliencia. Hoy su historia da un giro enorme. Deja Europa para volver a casa, San Diego. Pero no como una jugadora más, sino como el fichaje más grande en la historia del fútbol femenino. Un contrato millonario, una apuesta total a la NWSL. Y una señal clara: el fútbol femenino está cambiando. Macario representa algo más grande que goles o títulos. Representa una generación que ya no tiene límites, que puede elegir dónde jugar, cuánto ganar y cómo construir su carrera. De Brasil a Estados Unidos, de promesa universitaria a estrella mundial. Y ahora, símbolo de una nueva era, porque la historia de Catarina Macario no es solo la de una futbolista, es la de un cambio en el juego.
5: El mercado de fichajes postmundialista está que arde, y el fútbol mexicano tiene a su gran protagonista. Gilberto Mora, la joya de apenas 17 años del club Tijuana, ha despertado un auténtico sismo en Europa tras sus destacadas actuaciones en la Copa del Mundo. Según los últimos informes de Team Talk, El Liverpool ha tomado la delantera e inició contactos formales para asegurar el fichaje del talentoso centrocampista. Los Reds están intensificando el interés, aventajando notablemente a su acérrimo rival, el Manchester United, club que también seguía muy de cerca su evolución, pero que ahora optaría por priorizar otros objetivos en su agenda veraniega. Pero la Premier League no está sola ante esta carrera. Gigantes de España como el Real Madrid y el Barcelona también tienen informes muy positivos sobre el juvenil. Sin embargo, cualquier traspaso de gran calibre tendrá que esperar. Mora tiene contrato vigente con el Club Tijuana hasta 2029 y debido a las regulaciones de transferencia de la FIFA no podrá emigrar al viejo continente hasta que cumpla los 18 años a finales de este año. El gran detonante de este interés masivo fue su madurez de juego en el escenario más exigente del planeta. Mora no solo formó parte de la lista nacional, sino que se ganó la confianza para ser titular en el vibrante duelo de octavos de final del Mundial ante Inglaterra, una vitrina que consolidó su estatus como una de las promesas más cotizadas del mediocampo internacional. ¿Veremos a la joven promesa mexicana consolidarse en Anfield bajo la presión de la Premier League o habrá algún giro de último minuto por parte de los gigantes de la liga?
6: Julián Álvarez, el enemigo de su propio equipo. Apenas 2 años después de llegar procedente del Manchester City, el delantero argentino pasó de ser la gran estrella rojiblanca a convertirse en uno de los futbolistas más cuestionados por su afición. El conflicto comenzó durante el Mundial de 2026, cuando Álvarez reconoció públicamente que su deseo era fichar por el Barcelona. Las declaraciones fueron interpretadas como una traición por parte de los seguidores colchoneros, especialmente porque el argentino es considerado una de las piezas centrales del proyecto de Diego Simeone. La reacción no tardó en llegar. En su regreso al Metropolitano frente al Villarreal, Julián fue abucheado cuando apareció en la alineación, durante el calentamiento y nuevamente al ingresar al terreno de juego. Incluso se escucharon cánticos que pedían su salida. La imagen que terminó de reflejar la fractura ocurrió al finalizar el partido. Mientras el resto del plantel agradecía el apoyo de la grada, Álvarez se marchó solo hacia los vestidores por indicación del club para evitar más tensión con los aficionados. Una nueva novela desde España.

0: Características que lo han convertido en uno de los delanteros más valorados de la MLS. Peter Musa, el delantero croata, es otro de los atacantes jóvenes que aparecen entre los activos más cotizados de la presente competición. Número 6. Rodrigo De Paul. El campeón del mundo argentino que juega de la mano con Lionel Messi mantiene un elevado valor gracias a su experiencia al máximo nivel y su importancia en el mediocampo. Número 5. Anders Dreyer. El danés se ha convertido en una de las piezas ofensivas más valiosas de la liga y ya comparte valoración con Messi y Heung-Min Son. Número 4. Lionel Messi. Aunque continúa siendo la gran estrella de la competición, sus 39 años hacen que su valor de mercado sea inferior al de futbolistas mucho más jóvenes. ¿El fin de una era? Número 3. Heung-Min Son. El surcoreano llegó a la MLS después de una extraordinaria carrera en Europa y su experiencia internacional lo mantiene entre los jugadores más cotizados. Número 2. Evander. El brasileño se consolidó como uno de los mediocampistas ofensivos más importantes de la MLS y es uno de los principales referentes del Cincinnati FC. Y número 1. Josh Sargent. El delantero estadounidense lidera el ranking junto con Evander y con 26 años mantiene un importante valor de mercado por su experiencia europea y margen de crecimiento.
1: Ferrari es sinónimo de pasión y grandeza en la Fórmula 1. A lo largo de su historia ha tenido figuras que marcaron épocas. Repasamos a los 5 pilotos que elevaron el caballino rampante a la cima. Fernando Alonso. El español defendió los colores de Ferrari entre 2010 y 2014. No logró ser campeón, pero dejó cifras destacadas. 11 victorias y 44 podios. Actualmente Alonso suma más de 100 podios en la Fórmula 1. Niki Lauda. El austríaco escribió páginas doradas al coronarse en 1975 y 1977 con Ferrari. En su trayectoria en la máxima categoría consiguió 25 triunfos, 54 podios y 24 poles. Niki es recordado por su espectacular regreso tras el grave accidente en Nürburgring en 1976. Sebastian Vettel. Llegó a Ferrari con 4 títulos mundiales previos. Aunque no añadió más campeonatos, aportó 14 victorias con el caballino. A lo largo de su carrera acumuló 53 triunfos, 57 poles y 122 podios, uno de los más ganadores en la historia de la Fórmula 1. Alberto Ascari, considerado un pionero de Ferrari. El primero en dar campeonatos consecutivos a la escudería, 1952 y 1953. Sus números impresionan. En 32 carreras, obtuvo 13 victorias y 17 podios. Uno de los pilotos más efectivos de todos los tiempos. Michael Schumacher. El nombre más grande ligado a Ferrari. De 1996 a 2006, construyó una era de dominio absoluto. 72 victorias y 5 campeonatos consecutivos entre 2000 y 2004. 68 poles y decenas de récords. La referencia del éxito para la escudería. 5 gigantes forjaron el mito de Ferrari en la Fórmula 1. ¿Y tú? ¿A quién consideras el piloto más grande en la historia de la escudería?
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3: Unánimo Deportes presenta. ¿Sabía usted que uno de los jugadores con más pelotazos recibidos en la década de los años 60 fue Ron Hunt, de los Mets de Nueva York? Fue golpeado 243 veces. ¿Sabía usted que Pelé, con solo 17 años, se convirtió en el jugador más joven en marcar un gol en un mundial? Fue en Suecia, 1958, en partido contra Gales. Mientras que el camerunés Roger Milla es el jugador más longevo, con 42 años, quien anotó un gol contra Rusia en el Mundial de Estados Unidos 1994. ¿Sabe usted qué es el chess boxing? Se trata de una disciplina que, tal como su nombre lo indica, combina boxeo y ajedrez. Así, ambos jugadores deben alternar ambas prácticas del siguiente modo. Durante los asaltos pares, se enfrentan a puños y durante los impares, lo hacen frente a un tablero de ajedrez. El chess boxing nació en el año 2005 y al día de hoy es considerado un deporte, aunque usted no lo crea. 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

0: Estamos de regreso al Tiro Libre. 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
1: Doña Eli Patiño, ameriquita.
2: Dígame, don Ricardo Mayorga.
1: Ameriquita, el América, ponga el que ponga, ¿vio la alineación que mandó a la cancha Almada el sábado?
2: Sí.
1: Si yo... Si no estoy pendiente de lo que está haciendo, digo, que está jugando Almada, está jugando en el equipo de expansión. Sí.
2: ¿Tan así? No está.
1: No, cuando ves los apellidos, sí. Cuando ves el equipo, no. Y a mí me tocó con un ojo ahí y otro en la cancha, porque estaba viendo a Messi, estaba en la cancha del Inter Miami un rato largo de lo del América.
2: Ah, bueno, es que ahí también entiendo por qué lo comparaste con Liga de Expansión, cuando estás viendo a Messi.
1: No.
2: Pues obviamente lo ves con, no son los nombres. Mira, estaba Arriaga, estaba Cárdenas, Dagoberto por derecha, estaba Lara también, estaba Vázquez.
1: Emilio, estaba Lara, sí.
2: Ajá, Ramón
1: el
2: Juárez,
1: Choker.
2: Estaba Cerrillo. Ahí en medio campo, y de los que, bueno, de más experiencia podremos decir Perea, porque hasta Ícarus, el que mete el gol, es un chavito de 19 años, o sea, es gente muy joven, y Cárdenas como el delantero. Por cierto, que el Pato Salas se va al fútbol de Portugal,
1: sí.
2: Lo cual me parece una buena noticia, un futbolista de 22 años, esto no lo veíamos venir, y los que seguimos esperando todavía no se mueve el mercado con Lira, ¿no? Sobre todo, específicamente con Lira.
1: Aunque paréntesis, Lira parece que sí se abre porque Balogun va a poder salir del Mónaco, sí, y al salir Balogun se le destapa el pasaporte comunitario a Lira y ya, pero parece que el negocio ya está hecho porque ya se habla de cifras y todo, o sea que y ahora si no se va Balogun y le pasa a Lira lo mismo que le pasó a Memo cuando fue al Málaga, ¿se acuerda? Fue al Málaga, bueno, ¿qué equipo fue? Sí, que el arquero, ¿cómo se llama ese arquero? Me olvidé ya, que decidió quedarse cuando Memo iba a ser titular.
2: ¿Cómo se llama?
1: Ya no me acuerdo. Bueno,
2: ahorita nos acordamos. Pero lo cierto es que el América, yo creo, Ricardo, y también hace ratito hablábamos del Madrid, ¿no? Son tres jornadas. El América hasta el momento no se ha enfrentado a ningún rival difícil. Creo que su primer prueba complicada la va a tener a mediados en la Liga.
1: Al Madrid no le hablas de rivales difíciles, pero al América sí le vas a hablar de rivales difíciles. A ver, Patiño.
2: Sí, porque bueno, hay el fútbol de élite y el fútbol terrenal, de la Liga Mexicana. Entonces, no te has enfrentado todavía a rivales de alta exigencia. Que Puebla, ojo, no jugó mal. Que no es que tampoco el América le haya pasado por arriba, tuvo buenos momentos del partido, pero también Puebla tuvo oportunidades para alcanzar al América y no las pudo concretar. Pero cuando ves el cuadro que manda Almada, dices, con esto compite, ¿no? Que es algo que entiendo hoy.
1: Y gana. Almada. Y gana. Algunos,
2: gana, no importa quién juegue, hace bien las cosas, ha traído a mejor nivel lo que veíamos de Violante, el Rayito anda en buen momento, se está recuperando Henry, Veiga, que decíamos, ¿qué hace Veiga en el América? Bueno, ya nos explicó Guillermo Almada a través del juego y de lo que decide. Te estoy hablando de todos estos futbolistas que no iniciaron, ¿no?
1: Sí.
2: O sea, todos estos no iniciaron.
1: Con razón, y hay una explicación para ello, ¿no? Ahora, mitad de semana, juegan la Leagues Cup. La liga que no le importaba a nadie.
2: Que no le importaba a nadie, Ricardo, pero fíjate que hace ratito me estaba...
1: Pero porque no ganaban. Cuando empiezan a ganar, les importa.
2: Los cuatro equipos mexicanos. Los $2 millones que les dan al ganador, que bueno, ya estás ahí, te lo dan. Hay que recordarle a la gente que el único que no tiene el boleto de los que están es León, ¿no? León, quedando en tercer lugar, se mete a la Conca Champions. No necesita ganarla. Si la gana, bueno, por supuesto, mejor. Además, te llevas el premio económico. Todos los demás, los otros tres que están ahí, que son Toluca, América y Rayados, ya están en la Conca Champions, ¿no? Entonces, aquí lo que importa bastante para ellos, me imagino, es el tema económico, aunque 2 millones puede parecerte no mucho, pero pues nadie te los va a regalar. $1,900 un ticket para entrar a ver el América. ¿Te parece lógico, Ricardo?
1: ¿En qué? ¿En la League Cup?
2: En la League Cup.
1: No le creo.
2: Me lo dijo hace ratito Rafael Ramos.
1: Ah, cara. Y a Rafa es serio en eso. Rafa es un tipo que y vive en Los Ángeles.
2: Cuando me dijo eso, dije, qué locura. O sea...
1: La herencia de Infantino. Gracias, o sea, Infantino.
2: Todo es culpa de Infantino, porque esto ya se vuelve una locura, ¿no? Y entiendo, a ver, para el partido de Toluca contra León, no está ni a la mitad de eso, pero cuando, y dice, bueno, ok, ese costo te incluye que entrada VIP, que te da de comer un chef con estrella Michelin, una experiencia maravillosa. Pero por un partido de semifinal de League Cup, o sea, como que todo es culpa de Infantino. O sea, imagínate ya dónde llegas a esa locura que hoy te das esta posibilidad de cobrar eso por un ticket para un partido entre América y
1: América
2: Venezuela,
1: Monterrey.
2: Final.
1: Hijo.
2: Además que los dos ya tienen el boleto amarrado a Concachampions.
1: Me acabas de sorprender porque me da muchísimo miedo que la especulación de precios que dejó Infantino instalado después del Mundial, al menos en Estados Unidos, no se sacuda. Porque ya Europa mandó mensajes de que los precios de la Eurocopa de Naciones van a ser para mortales normales, entre 60 y 80 euros a 400, 500 euros un partido y una final de 800 o 1000. Ok, pero es la final de la Euro.
2: Sí.
1: Pero es que me digas que $2,000 un ticket para ver Monterrey América. No porque Monterrey o América para sus aficionados no signifiquen, lo entendemos. Pero me parece que es empezar a especular en el mercado del fútbol también con equipos mexicanos. Y si eso sigue así y la gente sigue yendo, ¿sabe cuándo va a volver a jugar México en México?
2: En México no te pagan eso ni de broma, ¿no? Y hasta, además,
1: bueno, ojo, la gente pagó esos precios durante el Mundial en México, porque los precios no eran diferentes en México.
2: Me refiero, por ver a un América Rayados no te lo pagan.
1: No. Pagaron por ver al Tri.
2: Sí, bueno, para la selección y es un Mundial.
1: Y era Tri Corea o Tri, ¿cuál fue el otro?
2: Sí, fue Corea del Sur, fueron los tres, Corea, Sudáfrica y Chequia.
1: República Checa, sí.
2: Sí, y Ecuador. O sea,
1: bueno, con Ecuador ya tenía otro valor.
2: Otro gradito de dificultad.
1: Sí.
2: Y
1: angustioso.
2: Inglaterra también. Angustioso, sí. Te quedaste sorprendido, ¿verdad? Bueno, yo
1: sí,
2: me quedé con el ojo cuadrado también cuando me dijo esto. Dije, qué locura. Claro, los equipos mexicanos deben decir, oye, esto es business, pero es business, y estoy segura, Ricardo, te lo garantizo. La League Cup en México no te vende de esa forma. Lo dijo el mismo Rayito y algunos lo tomaron a mal. Dijo, esta afición de la América no es la misma que en México. O sea, no alientan igual, no apoyan igual, no tienen el mismo presupuesto, y claro que la gente cuando le quieres comprar...
1: Pero,
2: 2,000 Rayito, pesos mexicanos un boleto en México les parece caro.
1: Rayito hablaba para bien o para mal de la afición de Los Ángeles.
2: Para bien.
1: Ah, es decir, le gustó más el apoyo de la gente en Los Ángeles que en el Azteca.
2: Quedó impactado con el apoyo de Los Ángeles. Bueno, igual hay mucho mexicano, ¿no?
1: Pero, no, de acuerdo.
2: Sí. Pero él dijo, ojalá y la afición que tuviéramos en Estados Unidos la tuviéramos en México.
1: Uf. Uy, se está abriendo una esclusa peligrosa.
2: Presupuesto, todavía hay boletos para que vayan a ver el América contra Rayados, pero sí es una locura, una locura los tickets. Y el América, Ricardo, pues está jugando bien, pero no es la final del Mundial, no es un Mundial de clubes, ¿no? A lo mejor un Mundial de clubes dirías, bueno, semifinal, ya es una locura los precios, pero acabamos de ver el Mundial. Pero una semifinal del League Cup, no puedo creerlo.
1: Bueno, terrible noticia para los consumidores del fútbol en Estados Unidos. A mí me parece terrible noticia. Porque el fútbol hay es que democratizarlo, hacerlo para todos, volver a que sea el deporte del pueblo. Lo que dejó Infantino fue darle la espalda al público para pensar en las corporaciones y en el dinero. A mí no me parece que eso sea. Es decir, el fútbol ha crecido gracias a una afición que ha sido siempre fiel y leal a su deporte y porque ha tenido acceso a verlo. Es decir, ahora le van a empezar a poner esclusas y toles y peajes para poderlo ver desde lo económico. Me parece ridículo, me parece ridículo. Pero bueno, absurdo. Nada que hacer.
2: Oye, ahí el título decía, ¿el paso perfecto le asegura el título de la apertura? No.
1: No,
2: van a
1: todavía no.
2: Seis jornadas, claro que no. Ah, por cierto, la jornada 7 se van a posponer los partidos de los 4 que están involucrados. Entonces, al parecer, estos partidos se jugarán en la fecha FIFA. Ya Rafa sabe que solo puede contar con 2 jugadores. Rafa Márquez, me refiero en el tema selección por equipo. Entonces, estos partidos de fecha 7, ni América, ni Toluca, ni León, ni Rayados van a jugar.
1: Muy bien. Queda claro, favorito para... Bueno, no, eso lo hablamos el miércoles. Hablemos el miércoles mejor de la Lisco.
2: Aguántanos el miércoles.
1: Sí, todavía no nos metamos en Honduras. Lo cierto es que el América tiene 16 puntos y con 3 partidos más ganados está clasificado. Cuidado. Porque son 25 y ahí llegó ya. No necesita mucho esfuerzo. Y ha usado nómina mixta. Pero bueno, dejamos la inquietud. América anda volando y no bajo en el fútbol mexicano. 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
3: Unánimo Deportes presenta. ¿Sabía usted que el puertorriqueño Wilfredo Gómez es el púgil con la racha de nocauts más larga de un campeón mundial? Después de empatar su primera pelea, Wilfredo Gómez noqueó a los siguientes 32 rivales a los que enfrentó. Entre ellos conquistó el título de peso supergallo y noqueó a 13 púgiles en su reinado que duró 4 años. El jugador con más edad en participar en grandes ligas fue Leroy Page, cuando tenía 59 años de edad. Jugó para los Indios de Cleveland. Archie Moore, boxeador estadounidense, no solo fue el rey de los knockouts, fue el campeón mundial de peso semicompleto reinante con más años en todos los tiempos. Hizo 219 peleas, ganando 186. Archie Moore entrenó, entre otros, a Muhammad Ali y George Foreman. Y Leonard Warwick fue el boxeador británico que registró la mayor cantidad de victorias en el peso ligero. Hizo 470 peleas y ganó 340 por knockouts. También tiene la mayor cantidad de derrotas, 127.
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1: Doña Eli Patiño, tuve la fortuna de estar en el... hay cosas que vale la pena porque te marcan. Estar en el estadio el pasado sábado, ya le digo, yo parezco como medio robótico. En la tableta estoy viendo al América o estoy viendo un partido de México y en la sala de prensa, afortunadamente, eso es por peldaños.
2: Mayorga, ve y disfruta. La América, suplente lo puede.
1: No, hacer. No. Yo eso sé, pero. No, no. Yo sé. Es por como.
2: Todavía lo tenemos en el fútbol.
1: Yo sé, pero es que, a ver, es ese sentimiento de que quiero estar informado, no quiero que me pase algo. Entonces lo tengo ahí porque sé que en el momento que haga gol hago así y ahí me doy cuenta. Pero tuve la oportunidad de ver el Inter en una versión muy mejorada, no con nuevo técnico todavía porque sigue siendo Hoyos, el Sagrado Corazón de Jesús, con todo respeto para los fieles católicos, porque es que él dice que todo se lo deja en manos del Sagrado Corazón. Y así es muy difícil dirigir un equipo.
2: Porque en la cédula ya aparecía González, yo no vi quién estaba en la banca.
1: No, estaba González, pero él estaba ahí todavía yendo a los entrenamientos y todo. Es decir, todavía no se ha hecho el relevo del Kili González por una razón, porque todavía no tiene la documentación. Es decir, está haciéndole Miami el trámite rápido de la documentación legal en los... Saben cómo está la mano en Estados Unidos, ¿no? Es decir, aquí, y un ahorita tipo de esos con un letrero de tres letras aquí y un chaleco y la boca tapada, no le importa quién es quién, porque ha pasado. Ha habido jugadores de fútbol y de otros deportes que han sido detenidos y han tenido problemas con el tema migratorio. Entonces, para evitarse líos, Miami está haciéndole los trámites rápidos para que el Kili pueda llegar y pueda dirigir al equipo. Pero en el ínterin, en el mientras tanto, salió y se expresó el obvio. Montreal no era tampoco el gran equipo de la conferencia. Los dos equipos canadienses con el que perdieron la semana pasada y este al que apabullaron esta semana, no venían en su mejor versión. Pero ahí sí apareció lo de siempre, eso no es culpa de Miami, ya Miami salió a hacer su tarea y la hizo. Y Messi, que estaba en estado de gracia, porque aquí yo no sé si le dedicamos el segmento al Inter, tendríamos que mirar muchas aristas. Si le dedicamos el segmento a Messi, hay que hablar del significado de este personaje. Son 21 años dando espectáculo, lucha, y cuando uno piensa que ya no tiene más cuerda y que ya como que está es por cumplir, cada partido se supera a sí mismo. Lo que sucedió, es inenarrable.
2: Y además, Ricardo, yo al menos lo pensé, tú lo tienes ahí cerquita, a mí me encanta platicar por eso mucho contigo, siempre de fútbol, pero de esto en específico, porque tú lo vives en primera fila, ¿no? Y seguramente se vive distinto, pero después del fallecimiento del papá de Messi, yo sí, por supuesto, o sea, Messi es humano, Messi no es un robot, por supuesto que anímicamente...
1: yo ya lo estoy dudando.
2: Te quita las ganas, te pega, es duro, ¿no? Y a mí me da esa impresión en los partidos que ha jugado después del fallecimiento de su padre, que lo está tomando como una forma de...
1: ¿Como terapia?
2: Como terapia, quiero seguir y además mi padre lo disfrutó tanto, entonces quiero volver y hacer goles. Nunca se cansa, ¿no? Lo sigue disfrutando, te sigue marcando la diferencia. 4 goles de Messi, además asistencia, o sea... Es una locura. No querían mucho al entrenador, no querían mucho a Hoyos. ¿O por qué? También entendemos que Montreal no venía muy bien, ¿no? Pero vi el 11, Ricardo, y vi simplemente un par de modificaciones. O sea, no fue tanto. Y ves a un Inter Miami que, bueno, es una planadora, ¿no? Estaba volando.
1: Sí, 7 goles convierte. El cuarto gol, pues yo lo grabo porque estaba al lado de un colega hondureño, un chico joven, que a veces coincidimos en la fila de prensa, y yo no sé, es decir, yo soy de los veteranos, entonces cuando llegan algunos chicos jóvenes, casi siempre procuran a veces hablar conmigo del tema y hablamos durante el partido cuando me quedan pegados. Y el chico este, Cerrato es su apellido, Omar Cerrato, Oscar Cerrato, no sé. Cogimos el teléfono y le dije, cuando vino la última falta, porque el partido estaba 6-1 y de pronto cometen una falta a 22 metros del área, 20 metros del área, y cuando vi que Messi cogió la pelota, le dije, va a haber póker de Messi. Digo, ¿verdad? Le dije, ojo. Y cogimos los teléfonos y grabamos el gol en ese momento. Es que es predecible, pero impredecible. No sé cómo explicarlo. Uno sabe lo que va a hacer, pero dice uno, ¿cómo el cronista lo puede saber? Y el arquero, los jugadores, el director técnico y todos abajo no pueden hacer nada. Es decir, es que no, explícame eso desde lo lógico.
2: Los arqueros, a los adversarios, el equipo contrario, sabe que Messi lo va a hacer. Pero ¿cómo lo detienes? Fue y es todavía, ¿no? Yo creo que la pregunta del millón, claro, conforme pasa el tiempo, puede parecer un poco menos difícil, pero Messi puede aislarse y puede en un segundo resolverte un partido, ¿no?
1: Claro, es claro. Así. Hubo una jugada, no sé si fue la del tercer gol, que también es una pilada que él inventa. A tropezones, porque había seis rivales al frente. No sé, ¿cómo sí, pasó? No, no lo sé.
2: Muy fácil, no
1: y
2: sé
1: terminó si metiéndolo con la pierna derecha, Eli, que no la usa sino para subirse al bus. Y terminó rematando con esa pierna, aunque sí ha hecho goles con la pierna derecha y muchos, pero...
2: Sí, bueno, pero... Si es Messi,
1: pero es la circunstancia de la jugada la que le permite... No. Termina uno por entender que con él la capacidad de asombro sigue sin límite. Ya hay un momento
2: la
1: en que...
2: La gente de Inter, los hinchas de Inter Miami, ¿dimensionan, Ricardo?
1: Porque yo creo que... yo no sé si todos...
2: O sea, lo que están
1: miro,
2: viendo, lo que es Messi, que ya es la recta final... Pero lo que sigue haciendo, ¿no? O sea, la magia que tiene parece una fuente...
1: Bueno, la adoración de la afición por Messi es... hay cánticos solo para él, ¿no? Es decir, yo no he oído todavía el primer Suárez, el primer Casemiro, no. Pero en el partido, dos o tres veces por partido, porque son las veces que a Messi aparece y deslumbra, el coro de Messi, gritado por el estadio que se llena siempre.
2: Por eso viene ronco, ¿verdad? Ya te vi.
1: No, en la zona de prensa, para los que nos ven fuera de Estados Unidos, les quiero comentar, porque esto es exótico. Me pasó con colegas colombianos y me pasó cuando recién llegué yo a este país, hace 37 años. Las zonas de prensa aquí son muy diferentes a las zonas de prensa de Latinoamérica. Las zonas de prensa de Latinoamérica, todos nos reímos, todos nos hablamos, todos nos gritamos de un lado a otro en lo que hace uno. Las salas de prensa de Estados Unidos en todos los deportes son sagradas. No se oye una mosca. Es decir, todo el mundo está concentrado, cada quien en su computadora, en su cámara. Los fotógrafos están abajo generalmente, pero hay algunos que lo hacen desde arriba. Todos están trabajando en mirar el partido y no es el folclore de nosotros, es una cultura diferente. Entonces, yo no sé, ahora lo debiste vivir. El Mundial es de prensa abierta, porque sí, las posiciones de prensa, por la cantidad de gente...
2: No podías darte cuenta como de esa seriedad, ¿no?
1: No van a las salas de prensa, pero es que me pasó desde el año 96 que me invitaron. Me mandó Caracol en ese entonces, yo estaba en Telemundo, pero me mandó Caracol a hacer un programa de deportes que era de fútbol, que se llamaba La Polémica, pero en la Serie Mundial de Béisbol, y yo empecé a hablar duro en la sala de prensa, me mandaron callar entre todos, así de fácil. Aquí aquí se respeta el silencio, porque estamos todos trabajando. Entonces, por eso te digo, voltearse en la sala de prensa a gritar, ¿qué hubo de nuevo en esta, Eli? ¿Sabes qué fue? Que en el gol ese, que es el tercero, toda la sala de prensa se paró y aplaudió.
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1: Unánimo Deportes presenta. ¿Sabía usted que el campeón de pesos completos Joe Louis es quien más defensas de título de todos los tiempos tiene en su división? Tuvo 25 peleas por el título en las que defendió su cinturón contra 21 peleadores diferentes. Reinó la división de pesos pesados durante 11 años. ¿Sabía usted que las Chivas Rayadas de Guadalajara deben su nombre a un periodista llamado Reinaldo Marín del Campo, conocido como El Anotador, quien no ocultaba su amor por el Atlas y para burlarse, en un partido el 30 de septiembre de 1948, los llamó Chivas Locas porque se movían sin parar por todo el campo? Y en el titular de un periódico en Guadalajara al día siguiente escribió: jugaron a las carreras y ganaron nuestras Chivas Rayadas. Sorprendentemente, el mote fue bien recibido por los aficionados del Guadalajara y lo adoptaron como suyo desde entonces.
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11: El básquetbol ha sido moldeado por rivalidades históricas. Magic contra Bird, los Pistons contra Jordan y más recientemente LeBron contra Curry. Hoy una nueva disputa emerge, una que promete definir el futuro de la NBA en las próximas décadas. El enfrentamiento entre Luka Doncic y Jason Tatum. Son dos talentos generacionales, dos estilos opuestos que personifican la evolución del juego. Pero la pregunta que resuena con los aficionados y expertos es una: ¿quién se alzará como el nuevo rey de la liga? Luka Doncic, el genio esloveno, es el director de orquesta con su visión de juego casi sobrenatural. Domina el balón como pocos en su historia. Su estilo, pausado pero letal, se basa en un arsenal ofensivo completo. Desde su famoso step back hasta su capacidad para encontrar pases imposibles, Doncic no solo anota, sino que controla cada faceta del partido, convirtiendo a sus compañeros en jugadores más eficientes. Sus números individuales son más estratosféricos y su impacto en el juego es innegable, lo que posiciona como uno de los talentos más puros de la liga. En la otra esquina tenemos a Jason Tatum, el alero prototipo del baloncesto por excelencia moderna. Con una fluidez y elegancia en su juego, Tatum es un anotador implacable, que destaca por su dominio en el mid-range y su capacidad para atacar el aro. A diferencia de Doncic, Tatum es una superestrella en ambos lados de la cancha, con una defensa de élite que le permite ser un factor determinante en cualquier momento, y su mentalidad de competidor inalcanzable lo ha llevado a las instancias más altas, demostrando que tiene lo necesario para liderar un equipo al campeonato. Las estadísticas directas, aunque son solo una parte de la historia, ofrecen una visión más clara. En sus enfrentamientos, Doncic promedia cifras superiores, destacándose especialmente las asistencias, lo que subraya su rol como creador de juego principal. Sin embargo, el éxito colectivo inclina la balanza a favor de Tatum. Él ya ha saboreado la gloria de un campeonato con los Celtics, un logro que pesa enormemente en la discusión sobre el legado y la capacidad de liderazgo. El anillo es el santo grial del baloncesto, una prueba irrefutable de que puedes llevar a tu equipo a la cima. Este duelo, en esencia, representa la colisión de dos filosofías, la genialidad individual y la creación de juego de Doncic versus la eficiencia y el juego completo de Tatum, que se complementa con una sólida defensa. Mientras Doncic se ha ganado el apodo de Luka Magic por su estilo impredecible y espectacular, Tatum es un asesino silencioso, metódico y letal. Ambos son dignos herederos de la realeza de la NBA, y cada uno tiene argumentos sólidos para reclamar el trono. Para Unánimo Deportes, reportó Francisco Zuleta.
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11: ¿Quién es realmente el gran rey MVP de las grandes ligas? El reciente tercer MVP consecutivo de Shohei Ohtani no solo marca un capítulo histórico, vuelve a encender la conversación sobre los jugadores que más veces han levantado este premio y donde se ubica hoy el fenómeno japonés. Arriba de todo, sin discusión, está Barry Bonds. Sus 7 MVP siguen siendo una montaña imposible de escalar. 4 llegaron de forma consecutiva en un periodo donde rompió récords de poder, porcentaje y productividad que todavía pertenecen irreales. Le guste a quien le guste, esta cifra es la vara máxima del premio. Pero detrás viene Ohtani, que ya se adueñó del segundo lugar histórico con 4 MVP, todos unánimes y repartidos entre Liga Americana y Liga Nacional. Ningún pelotero había logrado algo así. Su combinación de bateador élite y lanzador de impacto lo mantienen como el único jugador activo que realmente puede soñar con recordar la distancia de Bonds. Luego aparece el club dorado de los 3 MVPs, un grupo tan icónico que parece un paseo por la historia del béisbol. Ahí están Aaron Judge, figura dominante de la última era, Mike Trout, el jugador más completo de los años 2010, y Albert Pujols, símbolo absoluto de consistencia y poder. A su lado conviven leyendas como Mickey Mantle, Joey DiMaggio, Yogi Berra, Stan Musial, Mike Smith y Alex Rodríguez, que definieron generaciones enteras y moldearon el ADN del juego. En resumen, Bonds tiene 7, Ohtani con 4 y una constelación de superestrellas con 3. Una lista que no solo mide premios, sino legado, impacto y dominio absoluto. Y si Ohtani mantiene ese ritmo, quizás estemos presenciando en tiempo real el ascenso del único jugador capaz de desafiar la cima que parecía intocable. Para Unánimo Deportes, reportó Francisco Zuleta.
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9: No todos los grandes campeones tienen trofeos. En la Fórmula 1 hay nombres que, aunque nunca fueron monarcas, se ganaron un lugar en la historia por su talento, coraje y legado. Hoy repasamos a 7 pilotos míticos que nunca lograron coronarse campeones del mundo. De Chris Amon, conocido por tener un talento inmenso y una mala suerte legendaria. El neozelandés brilló en la pista, pero jamás logró ganar un gran premio de F1, aunque sí se llevó victorias en competencias icónicas como Le Mans. Para muchos, fue el mejor piloto que nunca vio la bandera a cuadros en primer lugar en la Fórmula 1. 6. Didier Pironi. El francés Didier Pironi tenía todo para convertirse en campeón en 1982. Lideraba el campeonato hasta que un terrible accidente en Alemania truncó sus aspiraciones. Su nombre quedó marcado por su carácter competitivo y por lo cerca que estuvo de tocar la gloria. 5. Jackie X, el belga. Jackie X fue subcampeón en 1970 y sumó 8 victorias en la F1. Pero su legado va más allá. Fue una leyenda en carreras de resistencia, con 6 triunfos en Le Mans. Un piloto completo que brilló en múltiples categorías del automovilismo. 4. Carlos Reutemann. Argentina estuvo a un punto de ver campeón a Carlos Reutemann en 1981. Llegó a la última fecha como líder del campeonato, pero una actuación gris en Las Vegas lo dejó sin título. Aún así, su técnica y temple lo convirtieron en uno de los grandes del continente. 3. Ronnie Peterson. Apodado el sueco volador, Ronnie Peterson era puro espectáculo. Velocidad, audacia y carisma lo definieron. Fue segundo en 1978, pero su vida se apagó trágicamente en Monza. Hoy, su legado vive en los corazones de los aficionados. 2. Gilles Villeneuve. Canadá encontró a su gran héroe en Gilles Villeneuve. Jamás ganó el título, pero su estilo agresivo y su amor por Ferrari lo hicieron inmortal. Su pasión al conducir y su trágico final lo volvieron una leyenda que sigue inspirando. 1. Sir Stirling Moss. Nadie personifica esta lista como Sir Stirling Moss. Fue subcampeón 4 veces, pero su ética deportiva y habilidades lo hicieron único. En una época dorada del automovilismo, Moss demostró que no se necesita una corona para ser rey. Estos pilotos no levantaron la copa, pero elevaron el espíritu de la F1. Porque en el automovilismo, a veces el legado va más allá de los números y queda escrito con valentía, talento y pasión.
12: La NBA está viviendo un momento clave y no viene de las viejas caras de siempre. Dos nombres están marcando la conversación, Luka Doncic y Víctor Wembanyama, dos estrellas internacionales que hoy están cambiando el rumbo de la liga. Empezamos con Luka Doncic, porque lo que está haciendo con los Lakers no es normal. El esloveno viene de firmar un partido de 60 puntos, liderando además una racha de 8 victorias consecutivas para el equipo angelino. Pero más allá de un solo juego, lo importante es el impacto. Ha tomado completamente el control del equipo, organiza, anota, decide, y convierte a los Lakers en un contendiente real. En cuestión de días pasó de ser una gran figura a convertirse en el motor absoluto de una franquicia histórica. Y cuando está así, simplemente no hay forma de frenarlo. Pero mientras Doncic domina el presente de la NBA, hay otro jugador que está empezando a adueñarse del futuro. Víctor Wembanyama sigue demostrando que no es una promesa, es una realidad. El francés firmó recientemente un partido de 34 puntos y 12 rebotes, incluyendo el tiro decisivo para darle la victoria a los Spurs. Y eso resume perfectamente lo que es hoy. Un jugador que ya impacta en ambos lados de la cancha. Defiende como pocos, anota desde cualquier zona y tiene una presencia que cambia completamente los partidos. Con muy poco tiempo en la liga, ya es All-Star y ya es el centro del proyecto en San Antonio. Lo que une a Doncic y a Wembanyama no es solo el talento, es lo que representan, porque la NBA ya no gira únicamente alrededor de Estados Unidos. Hoy es una liga global y estas dos figuras son el reflejo perfecto de esa nueva era.
13: Serena Williams, quien celebra su cumpleaños el 26 de septiembre, es considerada una de las tenistas más grandes de todos los tiempos. Con 23 títulos de Grand Slam en individuales, sigue siendo la jugadora con más títulos en la era abierta, un logro que la coloca en un lugar destacado en la historia del tenis. A lo largo de su carrera ha dominado los escenarios más importantes, destacándose por su fortaleza mental y su capacidad para mantenerse en la cima. Su impacto en el tenis femenino es innegable, con victorias de Wimbledon, el Abierto de Estados Unidos, el Abierto de Australia y Roland Garros ha demostrado una capacidad impresionante para adaptarse a diferentes superficies. Además, junto a su hermana Venus, ha conquistado 14 títulos de Grand Slam en dobles, mostrando el dominio conjunto en el tenis de élite. Las rivalidades han sido parte crucial de su carrera. Su enfrentamiento con Venus, su hermana, ha sido uno de los más emocionantes del tenis, con Serena llevándose la victoria en 19 de 31 encuentros. Además, su dominio contra María Sharapova, con un historial de 20 a 2, ha sido una de las rivalidades más seguidas en la historia del deporte. Además, la carrera de Serena no ha estado exenta de controversias. En 2009, un altercado con una juez de línea en el Abierto de Estados Unidos le puso en el centro de la polémica, reflejando su carácter fuerte y la presión constante de estar en el ojo público. Estos incidentes han sido parte de su historia, pero también la han mostrado como una figura humana que lucha por lo que cree. Serena ha enfrentado desafíos fuera de la cancha, especialmente después de ser madre en 2017. Las complicaciones de su salud tras su parto y la larga recuperación afectaron su rendimiento, pero su regreso fue una clara muestra de que su resiliencia ha superado barreras físicas, emocionales y sociales, convirtiéndose en un ejemplo para las generaciones venideras. Aunque Margaret Court ostenta el récord de 24 Grand Slams, el impacto de Serena en la era moderna del tenis la ha convertido en un símbolo de poder y éxito. Su legado no solo se mide en títulos, sino en la forma en que ha transformado el tenis femenino, inspirando a millones. Es su cumpleaños, hoy celebramos su impacto y su lugar en la historia del tenis. Para Unánimo Deportes reportó Francisco Zuleta.
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13: En el universo brutal y fascinante de las artes marciales mixtas, hay peleadores que no solo se destacan por su técnica o récords, sino por algo más visceral, el miedo que generaban a sus rivales. No estamos hablando de respeto deportivo, sino de ese silencio en el que el vestidor cuando su nombre aparecía en los emparejamientos. Aquí un breve pero contundente listado de esos guerreros que muchos preferían evitar. El primero es Francis Ngannou, dueño del golpe más fuerte medido de la UFC. Es puro terror. Su uppercut o overbeam fue una advertencia para todos. Una mano suya bastaba para apagar las luces. Seguimos con Wanderlei Silva, conocido como The Axe Murder, era una máquina de violencia. Entraba al combate a destruir y muchos rivales lo sabían desde el pesaje. Seguimos con Mirko Krokop, sus patadas eran sentencia, derecha al hospital, izquierda al cementerio. Nadie salía ileso tras compartir jaula con él. Seguimos con Anderson Silva, elegante técnico letal. Silva no intimidaba por fuerza, sino por cómo humillaba con precisión quirúrgica y timing perfecto. Seguimos con Shogun Rua, explosivo y frontal. Su estilo era avanzar y golpear sin pausa. Cada pelea suya era una guerra que pocos querían lidiar. Estos peleadores dejaron una marca y no solo en los récords, sino en la mente de sus rivales. Su legado va más allá de cinturones o estadísticas. Eran los hombres que nadie quería enfrentar, porque en el fondo, el miedo también es parte del combate. Para Unánimo Deportes reportó Francisco Zuleta.
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14: El favorito a ganar la liga según las casas de apuestas. Número 5, Villarreal con un momio de más 10.000. El submarino amarillo completa el grupo de equipos con opciones remotas, pero respaldado por una plantilla competitiva y su regreso a la máxima competición europea. Número 4, Real Betis con un momio de más 6.600. Tras clasificar a la UEFA Champions League, los verdiblancos son vistos como una de las posibles sorpresas de todo el campeonato. Número 3, Atlético de Madrid con un momio de más 800. El equipo de Diego Simeone vuelve a aparecer como el principal candidato a romper el dominio de los dos gigantes, sobre todo con las últimas temporadas acompañados de Llorente y Julián Álvarez. Número 2, Real Madrid con un momio de más 115. La llegada de Mourinho y una plantilla encabezada por Kylian Mbappé, Vinicius Jr. y Jude Bellingham mantienen a los merengues muy cerca del Barça en las predicciones. Y en la posición número 1, Barcelona con un momio de menos 125. El vigente campeón encabeza las cuotas gracias a la continuidad del proyecto de Hansi Flick y a una plantilla que mantiene figuras como Lamine Yamal, Pedri y Rafinha, además de la llegada, por supuesto, de Rodri y la consolidación de Joao Cancelo.
15: Estos son los 10 entrenadores mejores pagados que disputan la Copa del Mundo. En el puesto número 10 encontramos a Julen Lopetegui. El entrenador de Qatar recibe 2.4 millones de euros por comandar a la selección que fue sede en 2022. En la novena posición encontramos un triple empate. Javier Aguirre con México, Jesse March con Canadá y Gustavo Alfaro con Paraguay reciben alrededor de 2.5 millones de euros anuales por dirigir a sus selecciones. En el octavo lugar, compartido por dos entrenadores históricos, Ronald Koeman con Países Bajos y Marcelo Bielsa con Uruguay cobran 3 millones de euros por temporada. En el séptimo puesto aparece Didier Deschamps. El técnico que hizo campeona del mundo a Francia en 2018 alcanza un salario de 3.8 millones de euros al año. El quinto lugar también está compartido. Roberto Martínez, seleccionador de Portugal, y Fabio Cannavaro, quien dirige Uzbekistán, perciben 4 millones de euros anuales. En la cuarta posición está Thomas Tuchel. Inglaterra apostó fuerte por el estratega alemán y le paga 5.8 millones de euros por temporada. El podio comienza con Mauricio Pochettino. Estados Unidos decidió apostar fuerte por el argentino de cara a su mundial en casa, pagándole 6 millones de euros al año. Su paso por clubes como Tottenham, PSG y Chelsea, además de su capacidad para potenciar a jóvenes talentos, lo convierten en uno de los entrenadores más cotizados del fútbol actual. La medalla de plata se la lleva Julian Nagelsmann. Alemania desembolsa 7 millones de euros anuales por un técnico considerado una de las mentes tácticas más brillantes de su generación. A su corta edad, ya dirigió al Bayern Múnich y es visto como una pieza clave para devolver a Alemania a la élite mundial. Y en el primer lugar aparece Carlo Ancelotti. Brasil convirtió al italiano en el entrenador mejor pagado del Mundial 2026, con un salario de 10 millones de euros por año. Ancelotti es uno de los técnicos más exitosos de la historia, ganador de múltiples ligas y entrenador con más títulos de la Champions League, por lo que la canariña apostó todo por su experiencia. Pero hay dos ausencias que llaman mucho la atención. Lionel Scaloni, campeón del mundo con Argentina y bicampeón de América, ni siquiera entra en el top 10, pese a haber construido una de las selecciones más exitosas de los últimos años. Y Luis de la Fuente, quien llevó a España a conquistar la Eurocopa 2024, también quedó fuera de los 10 primeros, a pesar de devolver a la roja a la cima del fútbol europeo. ¿Crees que el salario de estos entrenadores refleja realmente sus logros o hay técnicos que merecerían cobrar mucho más? Te leo en los comentarios.
16: Un momento en la historia.
17: Una multitud rugía en Candlestick Park aquel 17 de octubre de 1989. Los Gigantes llegaban con la obligación de ganar para no irse abajo 0-3 en la Serie Mundial que disputaban frente a los Atléticos de Oakland y que habían ganado los dos primeros juegos en el Oakland Alameda del County Coliseum. Los colegas Al Michaels, Tim Carver y Jim Palmer comentaban lo ocurrido en el juego cuando de pronto sintieron una violenta sacudida. Michaels, que llevaba el mando, comentó: "Les diré que tenemos un terremoto". Esas fueron las últimas palabras que se escucharon en esa transmisión. El temblor de Loma Prieta, como fue nombrado, por la zona de la falla de San Andrés en que se originó, costó la vida a 63 personas e hirió casi a 4.000. La Serie Mundial, que fue suspendida, se reanudó 6 días después, el 27 de octubre, todavía en shock. Los Atléticos vencieron 13-7 en medio de un ambiente que ya no era el mismo, que un día después se completó la barrida en el propio Candlestick Park.
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9: Estos monstruos cambiaron por completo lo que significa ser arquero, desde barrer como un defensa hasta asistir como un 10. Estos son los porteros que revolucionaron el fútbol. En primer lugar está Lev Yashin, el pionero. Apodado la Araña Negra, fue el primer portero en usar guantes. No se quedaba bajo los tres palos, salía, gritaba y ordenaba. Único portero en ganar un Balón de Oro. Sentó las bases del portero dominante. En segundo lugar está René Higuita, el loco adelantado a su tiempo. Popularizó el portero líbero, salía hasta la mitad de la cancha. Técnicamente muy hábil con los pies, loco, sí, pero cambió la percepción del arquero creativo y famoso por su técnica del escorpión. En tercer lugar tenemos a Manuel Neuer, el guardameta del futuro. Refinó el concepto del portero líbero. No solo ataja, intercepta pases, inicia jugadas. Su actuación en el Mundial 2014 lo consolidó como modelo moderno. En el número 4 está Ederson, el portero constructor. Pie zurdo de precisión quirúrgica. Guardiola lo usa como primer pase limpio. Ha dado asistencias, incluso de portería a portería. Y en quinto lugar está Alisson Becker, el equilibrio perfecto. Gran colocación, juego aéreo, pies seguros, capaz de resolver situaciones bajo presión y representa al arquero moderno completo. El arco ya no es el mismo. Hoy el portero es el primer atacante, el último defensa y muchas veces el salvador.
10: ¿Quién es realmente el gran rey MVP de las grandes ligas? El reciente tercer MVP consecutivo de Shohei Ohtani no solo marca un capítulo histórico, vuelve a encender la conversación sobre los jugadores que más veces han levantado este premio y donde se ubica hoy el fenómeno japonés. Arriba de todo, sin discusión, está Barry Bonds. Sus 7 MVP siguen siendo una montaña imposible de escalar. 4 llegaron de forma consecutiva en un periodo donde rompió récords de poder, porcentaje y productividad que todavía pertenecen irreales. Le guste a quien le guste, esta cifra es la vara máxima del premio. Pero detrás viene Ohtani, que ya se adueñó del segundo lugar histórico con 4 MVP, todos unánimes y repartidos entre Liga Americana y Liga Nacional. Ningún pelotero había logrado algo así. Su combinación de bateador élite y lanzador de impacto lo mantienen como el único jugador activo que realmente puede soñar con recordar la distancia de Bonds. Luego aparece el Club Dorado de los 3 MVPs, un grupo tan icónico que parece un paseo por la historia del béisbol. Ahí están Aaron Judge, figura dominante de la última era, Mike Trout, el jugador más completo de los años 2010, y Albert Pujols, símbolo absoluto de consistencia y poder. A su lado conviven leyendas como Mickey Mantle, Joey DiMaggio, Yogi Berra, Stan Musial, Mike Smith y Alex Rodríguez, que definieron generaciones enteras y moldearon el ADN del juego. En resumen, Bonds tiene 7, Ohtani con 4 y una constelación de superestrellas con 3. Una lista que no solo mide premios, sino legado, impacto y dominio absoluto. Y si Ohtani mantiene ese ritmo, quizás estemos presenciando en tiempo real el ascenso del único jugador capaz de desafiar la cima que parecía intocable. Para Unánimo Deportes reportó Francisco Zuleta.
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10: ¿Sabías que el retiro de Bill Russell fue el más polémico de toda la NBA? En 1972, los Celtics decidieron retirar su mítico número 6, pero lo hicieron a puerta cerrada, sin público. La razón, Russell no quería un homenaje en una ciudad donde había sufrido episodios de racismo y donde su relación con los aficionados era complicada. Solo estuvieron presentes sus compañeros y la prensa. Décadas después, en 1999, el equipo tuvo que repetir la ceremonia, esta vez con el Garden lleno. Pero la polémica volvió en 2022. Tras su muerte, la NBA anunció que el número 6 quedaría retirado en toda la liga, un hecho inédito en el básquet profesional estadounidense. Fue un homenaje histórico que lo puso al nivel de Jackie Robinson en el béisbol o Wayne Gretzky en la NHL. Sin embargo, la decisión abrió debate. ¿Se deben retirar dorsales de manera global o debería ser un honor exclusivo de cada franquicia? Este debate se intensificó porque varios equipos ya tenían retirado el 6 por otras razones, como los 76ers con Julius Erving o franquicias que lo dedicaron a su afición. Así que la decisión de la NBA mezcló significados y obligó a replantear qué representa un dorsal en el deporte. Para evitar conflictos, la liga aplicó una cláusula especial. Quienes ya usaban el número 6 podían mantenerlo, como LeBron James, aunque el mismo regresó al 23 por respeto. Hoy, poco a poco, el dorsal desaparece en las canchas y se convertirá en el número intocable. Más allá de la controversia, el mensaje es claro. Bill Russell no solo fue un 11

0: 3-3 Real Madrid. Temporada 2006-07. La noche del primer gran clásico de Lionel Messi. Hat-trick con apenas 19 años. Un empate que mantuvo viva la pelea por el campeonato. Al final, el Real Madrid terminó levantando la liga por diferencia de goles. En el número 4, Real Madrid 2-6 Barcelona. 2008-2009. Una exhibición histórica del Barça de Guardiola en el Bernabéu. Goles, dominio y un golpe definitivo en la carrera por el título. Esa temporada Barcelona ganó el triplete. En el tercer lugar, Barcelona 1-2 Real Madrid. Temporada 2011-2002. Cristiano Ronaldo silenció el Camp Nou. Esa victoria dejó al Madrid de Mourinho muy cerca del campeonato. Al final, los merengues ganaron la liga con 100 puntos. Récord histórico en ese momento. Top 2. Barcelona 1-2 Real Madrid. Temporada 2015-2016. El Barça llegaba con 39 partidos invicto, pero el Madrid ganó en el Camp Nou. Los goles de Benzema y Cristiano Ronaldo cambiaron el cierre de temporada, aunque Barcelona terminó conquistando la Liga. Pero en el número 1, Real Madrid 0-3 Barcelona. La noche de Ronaldinho en el Bernabéu, 2 goles, una exhibición total del brasileño. Y una ovación histórica de la afición madridista. Aquella temporada Barcelona terminó campeón de la Liga con comodidad. Así funciona esta rivalidad. No solo deja goles o polémica, también decide campeonatos. Y este domingo la historia podría repetirse.
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0: Unánimo Deportes presenta. ¿Sabía usted que el puertorriqueño Wilfredo Gómez es el púgil con la racha de nocauts más larga de un campeón mundial? Después de empatar su primera pelea, Wilfredo Gómez noqueó a los siguientes 32 rivales a los que enfrentó. Entre ellos conquistó el título de peso supergallo y noqueó a 13 púgiles en su reinado que duró 4 años. El jugador con más edad en participar en grandes ligas fue Leroy Page, cuando tenía 59 años de edad. Jugó para los Indios de Cleveland. Archie Moore, boxeador estadounidense, no solo fue el rey de los knockouts, fue el campeón mundial de peso semicompleto reinante con más años en todos los tiempos. Hizo 219 peleas, ganando 186. Archie Moore entrenó, entre otros, a Muhammad Ali y George Foreman. Y Leonard Warwick fue el boxeador británico que registró la mayor cantidad de victorias en el peso ligero. Hizo 470 peleas y ganó 340 por knockouts. También tiene la mayor cantidad de derrotas, 127. Tenemos el swing latino en nuestro DNA.
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5: 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Garganta un poco tomada. Seguimos aquí en esta hermosa ciudad de la línea de la Concepción / Gibraltar, porque es toda una cosa sola hoy. Por lo menos desde el punto de vista de la convivencia, ya no hay fronteras, para demostrar una vez más que los hombres podemos vivir tranquilamente juntos, realmente somos educados y solidarios. Frente al estrecho de Gibraltar, una imagen impresionante del otro lado, que supuestamente en la historia o en la leyenda son las columnas de Hércules, la orilla de Marruecos del otro lado, a la derecha Algeciras, que era famoso, entre otros, Joan Manuel Serrat, cuando le cantó al Mediterráneo, cuando habla de que este hermoso mar azul se extiende desde Algeciras a Estambul para que pinte de azul mis largas noches. Bueno, así arrancamos desde el Hotel AC Marriott de la línea. Nunca lo nombramos y somos injustos. Hace ya casi 7 años que aquí nos instalamos permanentemente con nuestra llegada al sur de Andalucía al sur de España. Generalmente lo hacemos aquí. En un tiempo estábamos prácticamente todos los meses, y una cosa que a usted no le importa, pero para que vea la humanidad de los andaluces, es llegar a nuestra habitación, que generalmente es la 422 o la 428, la 418, perdón. Y ya encontramos nuestro mate, la yerba para el mate, el termo para el agua. Eso es como llegar a casa. Por eso se los cuento, pero arrancamos con los titulares. Primero los titulares, segundo Argentina, que viva España, campeón del mundo, conquistada en buena ley, paremos con toda esa propaganda de la conspiración porque me hace mucho daño. Como rioplatense, porque quiero mucho a la Argentina, pero además como descendiente directo de un noble español. El Real Madrid gana, gusta y golea a la Real Sociedad. Mbappé en modo Balón de Oro, Lamine Yamal, lejos, muy lejos. Anotó triplete el delantero francés. El Barcelona se va de compras el día que enfrenta al Bilbao. Sí, hoy el Barça enfrenta al Athletic Club de Bilbao, pero Laporta, qué tipo de eso, oportuno, pero a la misma vez sin escrúpulo. Faltan poquitos días, hasta el día primero de septiembre se pueden inscribir jugadores en España, y dijo: vuelvo a proponer la misma oferta que le hice al Barcelona. Ya le envié un comunicado al Atlético de Madrid diciendo que sostengo la oferta, que son unos 100 millones de euros, que yo digo que es mucho por Julián, que no quiere decir que sea mal jugador, es mucho, porque Julián no vale esa plata. Y que espera resultados diferentes, dice. Ya le contestó el Atlético de Madrid. Algunos medios ingleses dan a Julián Álvarez firmando por el Arsenal, pero aquí hay un problema, hay un trauma. Julián Álvarez fracasó en el Manchester City y no le quedó un buen sabor con la Premier. Y para volver ahí, primero hay que matar el fantasma que dejó en el City. La League Cup, sí, se lo dijimos ayer, no me creían, no me creían. Les dije ayer, pongan oído a la música. Los cuatro finalistas de la League Cup van a ser mexicanos. Yo sé que en primera ronda la MLS abofeteó a la MX, pero ahora se puso la cosa seria y el León, el América, el Toluca y Monterrey son los finalistas. Las Garzas, ay mamá, buscan volar alto ante Montreal para alejarse de su peor hoja de ruta de los últimos tiempos. Difícil para Sagitario. ¿Se irá Guillermo Aloyo? Si cae de nuevo en casa el equipo, toda la previa y los posibles sustitutos del entrenador argentino los tenemos aquí. Vamos a tener también, para hablar del Inter, la visita en un rato nada más de nuestro queridísimo Elías Bustamante. Pero arrancamos por el Real Madrid. Un Real Madrid que me había dejado preocupado en el arranque del campeonato frente al débil Español. Dijimos, acá van a mostrar que son otros López. Se juega frente a la Real Sociedad, un equipazo que tiene como centro delantero nada más ni nada menos que a Mikel Oyarzabal, el campeón del mundo, que fue homenajeado en el Bernabéu. Porque aquí sí, esa es otra que me tiene caliente. Hoy me levanté caliente. El Real Madrid homenajea a cada campeón del mundo que pisa el Santiago Bernabéu. Real Madrid tiene uno solo, Cucurella, que acaba de llegar. Pero si usted es campeón del mundo, cuando llega ahí se le homenajea. El Barcelona, que tiene media docena de campeones del mundo, dice que no. Parece que es un gesto fuera de lugar, que al Barcelona no le corresponde, por aquella tontería, vio, que andan jugando que no son España, pero no le niegan a los jugadores que vayan a la selección. Terminan saliendo campeones y ahora no lo quieren reconocer. Pero dejemos cosas desagradables hechas a lo Negreira. Hablemos de cosas agradables hechas a lo Mourinho. Ayer vimos el partido del Real Madrid frente a la Real Sociedad. Nos dejó un muy buen sabor de boca, muy diferente a lo que nos había pasado en el partido anterior, donde apenas se le había ganado al Español de Barcelona. Y me parece que parecer un equipo de Mourinho es demasiado atrevido, es demasiado arriesgado. Usted sabe que Mourinho es un hombre que le gusta ganar, gustan los resultados positivos, pero que además es conservador. Prácticamente, si usted mira el medio campo que puso ayer, donde, qué casualidad, el mejor volvió a ser el capitán uruguayo Federico Valverde, pone dos hombres que de volantes de marca no tienen mucho. Hablamos de Bruno Silva, el portugués, y hablamos de Federico Valverde. Sí, usted me dice, sí, Silva marca y entrega, Valverde marca y entrega, pero no hay un Casemiro. No hay un tipo que clave la lanza. En esa posición podría haber jugado Rodrigo si hubiera venido al Madrid, pero también de iguales condiciones y de misma forma de juego. Yo pensé que iba a arrancar con Tchouaméni y no arrancó con el bueno. Se desprendió por dos volantes que, además de saber recuperar, pero de no ser especialistas de marca, también saben salir jugando. Lo de ellos es mucho más profundizar, y vaya si será que el primer gol de Mbappé, o el segundo, ya no recuerdo bien, viene de un pase magistral de Federico Valverde, que recibe la pelota en la posición del 10. Está jugando del medio hacia la izquierda. Está jugando de Toni Kroos, Valverde. Engancha y la mete en profundo. Esos pases que yo siempre digo que son los que hay que hacer. Los pases rompelíneas, que van entre los centrales y detrás de los contenciones. No la vio pasar Herrera, se durmió Beitia y mucho más Martín, y ahí se terminó metiendo Kylian Mbappé para ser el primero de los tres. Con tres se despachó Mbappé y realmente hay que decirlo, amenaza con el Balón de Oro. Y le da con esto al Real Madrid la esperanza, el renacer de la esperanza de que se puede pelear también por Champions. Algunos periódicos y algunas páginas lo dieron hasta con 10 puntos. Yo creo que con 9 alcanza, pero anotó 3 golazos. Pero además hizo una asistencia para Vinicius, como diciéndole, tomá Vini, hazte famoso tú también. Gran partido de Bellingham, buen partido de Güler, gran partido de Silva, excepcional partido de Valverde. A la postre, junto con Mbappé, de los mejores de la cancha, habla José Mourinho, el técnico del equipo merengue aquí, explicando cómo se siente esta goleada. Adelante, mi querido ingeniero Juan Manuel Villanueva, que ya está ya en lo más alto del prestigio.
6: Muchos nervios y tensión antes de los partidos, son tantos ya. Pero me gustó mucho, obviamente. La última vez que vengo aquí con Benfica me quedé a ver el partido en garaje. Hoy es la primera vez que estoy en el nuevo Bernabéu. Tienes razón, primer tiempo difícil para nosotros, difícil en el sentido de no estábamos encajando en la presión. Y la Real Sociedad, sin crear, sin tener oportunidades de gol, pienso que el gol es el único tiro en puerta que han hecho en primer tiempo, pero muy bien plantados, seguramente entrenador muy bueno, grandes distancias entre sus defensores centrales, muy difícil de conseguir presionar del modo como nosotros hemos preparado el partido. Era uno de esos partidos que yo comentaba en banquillo que me gustaría hoy la pausa esta para agua. Al no tener esta pausa al minuto 22, 23, había que esperar por intervalo. Hemos ajustado algunas cosas y después llegó un tiempo, han sido 4, podían ser 5, podían ser 6. Pero sería también injusto para una Real Sociedad que ha hecho, como tú dices, un gran primer tiempo y en segundo tiempo ha tenido dificultades obvias contra un equipo que tiene gente como Kylian, como Jude, como es mucho fútbol y mucha calidad en segundo tiempo, era imposible para ellos.
5: Bien, hasta ahí la palabra de José Mourinho, matarazo, el técnico estadounidense que ha hecho buena campaña. Está al frente de la Real Sociedad, el año pasado llegó y terminó ganando la Copa del Rey. Y además es un tipo que le ha ganado a los grandes casi permanentemente de su llegada. Las felicitaciones para él, para aquellos que dicen que la MLS no surge en el... Es cierto, él también. Señores, vamos a la primera pausa y seguimos dentro del fútbol español para hablar del FC Barcelona, para hablar del Atlético de Madrid. Pausa, Inge, ya regresamos.
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0: Unánimo Deportes presenta. ¿Sabía usted que el primer equipo de fútbol en llegar a la luna fue el Independiente de Argentina? El responsable fue Héctor Rodríguez, secretario de Relaciones Públicas del club, quien decidió hacerle a Neil Armstrong, Buzz Aldrin y Michael Collins socios de equipo, poco antes de que despegara la misión Apolo 11. Tras varias gestiones en la Embajada de Estados Unidos en Buenos Aires, el señor Rodríguez consiguió enviarles banderitas del equipo a los astronautas, quienes la llevaron consigo el 20 de julio de 1969 a la luna. ¿Sabe usted que el mejor porcentaje de knockouts en la división de los heavyweights lo sigue teniendo Deontay Wilder? Peleó 45 veces, ganando 41 de ellas por knockout con un 91% de efectividad, y sigue siendo mejor que el porcentaje que alcanzó Rocky Marciano, que además de retirarse invicto, ganó 43 peleas de sus 49 por knockout.
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1: Volvemos, regresamos, estamos en el Estrecho Mundo del Fútbol Intercontinental dentro del Estrecho de Gibraltar. Nosotros aquí en la línea de la Concepción, en el St. Marriott, nuestra casa aquí en esta hermosa ciudad. Hay que decirlo, llegamos a ustedes a través de Catrino TV, a través de nuestra visión para todos los Estados Unidos de habla hispana, a través de ESPN Deportes en el sur de la Florida y de Deportes Radio 760M, la casa en inglés y en español, para el mundo del Inter Miami. También en Unánimo Deportes Radio, la casa de los meros, meros de la raza. Nada que decirle, además, que llegamos en un ratito con nuestro programa insignia en Unánimo. Saludos a la gente de Cadena Ser Andalucía, encabezado por nuestro amigo Juan Luis Dávila, hombre que anda por Cataluña manejando todo lo que es el noticiero nacional de la cadena. Qué orgullo tener un amigo tan famoso que gane tanto dinero. Es importante, el dinero importa. Vamos a hablar de dinero, ya que nos metimos en este punto. Barcelona, tengo mucho para contar, y es donde estoy, en la Cueva del Lobo, toda la información que tengo de primera mano, el Inge en la punta de la montaña en Gibraltar, yo aquí en la línea de Concepción, en Madrid tengo a mi hermano que hace una semana que anda por ahí, además de Juan Lu, que tiene la mano derecha, voy a decir, de directivos del Madrid, pero que también me saca información. Estoy lleno, me sale información por las orejas. Pero primero, vamos por el hombre que prendió la mecha, por el hombre que no se conduce bien, por el hombre que fue primero el jugador y a su representante, y como que ahora sabe que lo está perdiendo y que va a tener que jugar con Rafinha de 9 todo el año, dice, voy a hacer las cosas como hay que hacer, como las hace Mourinho, como las hace Florentino Pérez. Voy a ir primero al club. Entonces, mandó una nota al club, le dijo al club que estaban en condiciones de sentarse para conversar, porque quedan escasos 4 días para cerrar el periodo de pases en España, que quiere a Julián Álvarez y que su oferta es la misma. Dígame una cosa, si yo voy a la casa del ingeniero, por ejemplo, que tiene un Mercedes del año descapotable, que anda arriba de los $30,000, creo, que fue lo que pagó el ingeniero Cali. Digo, Inge, me gusta tu carro. Sí, ¿cuánto quiere pagar? Yo, 280. Usted está loco, yo lo pagué 300. Y la cláusula de rescisión del muchacho es de 500 millones y estos quieren dar 100. Entonces voy yo y le digo, ingeniero, vengo a comprar el carro. Y dice, qué bueno, te va a pagar 330. ¿Cuánto va a pagar, Leo? Lo mismo, 280. ¿Sabe dónde me manda? Me manda una frase mexicana cortita que me dice, váyase a la, ¿entiende? A la punta de la montaña. Qué atrevido. Vamos a escuchar antes de matarlo puramente periodístico a Joao El Canter Laporta. Adelante, mi querido.
2: Bueno, vaya por delante que el FC Barcelona respetamos absolutamente al Atlético de Madrid y a sus dirigentes, a los cuales conocemos desde hace muchos años y les tenemos pues una... Esto ha ido de la siguiente manera. En su momento el Barça hace una oferta al Atlético de Madrid por Julián, una oferta que nosotros consideramos que... vaya que es importante, muy importante, porque además nuestro entrenador tiene pues verdadero interés por el jugador. Esta oferta la ratifico por teléfono en una llamada personal a Miguel Ángel Gil, al señor Miguel Ángel Gil, a Miguel Ángel, para confirmarle que queremos al jugador. Él me dice que no venden porque no tienen alternativa y yo le digo, cuando tengas alternativa, si está dentro de esta ventana de verano, nosotros estamos ahí para, bueno, pues si queréis entonces vender, pues estaré en disposición de adquirir al jugador, los servicios del jugador. Miguel Ángel me vino a decir que ellos no tenían la intención de vender, me insistió porque no tenían alternativa y tal, pero bueno, ahí quedó. Yo hablé con Deco, dije, mira, dejaron stand-by porque parece ser que al no haber alternativa no venden. ¿Qué ocurre? Que luego nos han llegado informaciones de que el Atlético de Madrid está... pues en negociaciones con otros clubes o hablando con otros clubes para ver la posibilidad.
1: Bien, hasta ahí nomás, Inge, porque se va muy largo y repite lo mismo. El Real Madrid está hablando con otros clubes y lo sabemos, dice él, y es el Arsenal, y nos dice a nosotros de que no está en venta el jugador. El Atlético de Madrid por cosas que se han filtrado, pero además vamos a escuchar después el informe, dice que no va a negociar con el Barcelona, porque es imposible engañarlos a todos. No hay negociación. Pero hay un caso más, que esta sí la trajimos desde Madrid, la información. El jugador no se entrenó ayer con el Atlético de Madrid, pero hoy lo entrena por segundo día consecutivo. O sea que no solamente se ha roto la relación o el negocio para la venta entre el Atlético y el Barcelona, sino que se ha roto la relación entre el jugador. Simeone se lo venía diciendo, Simeone, lo estás mandando a la parrilla, lo estás quemando, que yo defiendo a mi gente, que la tribuna por vende humo. Pero el asado lo hizo con el cadáver deportivo de un jugador joven y de su propia nacionalidad, que en algún momento lo defendió con todo lo que pudo. Bueno, vamos a escuchar cómo le contesta en el comunicado que emitió el equipo Atlético de Madrid. Adelante, ingeniero.
3: Pero, por ejemplo, nos lo mandó a nosotros.
4: Porque no. Laporta no. Hizo declaraciones hoy en catalán.
3: En catalán.
4: En las que habló.
3: ¿En
4: de...
3: catalán habló?
4: Sí.
3: ¿Y se lo entendía?
4: Y más o menos. Pero con el subtítulo.
3: A ver, ¿qué dicen?
4: No, entonces. Bueno, acá dice: el jugador está siendo victimizado, pero la única víctima del caso Julián somos nosotros. Nos han perjudicado económica y socialmente. Hay un 0% de probabilidades de venderlo al Barça. Esta situación no va de dinero, va de dignidad. Hay un 0% de probabilidades de venderlo al Barça. Hay una campaña con muchas mentiras y medias verdades. El único que paga por esto es el Atlético, dice el Atlético de Madrid.
1: Hasta ahí, gracias, ingeniero, porque después vienen los comentarios capciosos poniéndose del lado del jugador argentino. Ya en Argentina, esta misma prensa, no sé si Gastón Recondo, pero he escuchado alguna parte de la prensa, mismo Diego Gambetita Latorre habla de que el Cholo Simeone lo tiró debajo del camión. Y es verdad. Pero ya murió el tema. No va más. En el chiringuito anoche lloraba todo el mundo, los hinchas del Barcelona principalmente, porque ahora sí está descartado. No hay más. ¿Recuerda cuando alguna vez usted levantó el teléfono, le llamó y ella le dijo, no me vuelvas a llamar? Bueno, eso se terminó ahí. Entonces, esto termina aquí. Pero ahora, lo mejor de este caso es de que prácticamente se están atando los cabos para el Arsenal. Este chico que fracasó en la Premier con el City, ¿puede triunfar con el Arsenal? ¿Algún comentario de la prensa en Inglaterra, ingeniero, si lo tiene? Si no, se los cuento yo. Adelante.
5: How can you keep something like a release clause confidential?
6: Arsenal ready £150 million. Bid for Julian Alvarez. Arsenal are reportedly ready to make a huge move for Atletico Madrid. Striker Julian Alvarez with Mikel Arteta and sporting director Andrea Berta determined to explore every possible route to bring the Argentine forward to the Emirates Stadium. According to the developing story, Arsenal could be prepared to offer as much as £150 million for Alvarez. Such a proposal would underline just how strongly Arteta and Berta believe the striker can improve Arsenal's attacking options. Julian Alvarez is considered one of the most complete forwards in modern football. His ability to play as a central striker, drop deeper, link up with midfielders, attack spaces behind defenders.
1: Bien, hasta ahí el informe de Sky, porque hay que traducir todo lo que está diciendo la periodista. Gracias, ingeniero. Lo más importante, ate cabos. Me llega la información desde Madrid que es el segundo día que Juan no entrena. Hace un rato nada más. Terminó la práctica hace como 2 horas por ahí, 1 hora y media. En Las Rosas, qué hermoso lugar donde entrena el Atlético de Madrid. Vaya un día a ver el entrenamiento del Atlético de Madrid en Las Rosas. Cruce la calle, al ingeniero lo sé que le gusta. Cruzando la calle hay un bakery argentino. La factura, los postres, los sándwiches. Pero le cuento. Atamos cabos. El jugador no se presentó por los últimos 2 días, o sea, ayer y hoy a entrenar. Segundo, ahí lo dice la compañera de Sky. El equipo del Arsenal llamó al equipo del Atlético de Madrid de capo a capo, de presidente a presidente, y le dijo que hay 150 millones para poner encima de la mesa. Imagínese, ofrecía 100. El equipo del Barcelona como que esto fuera lo máximo. Está bien. Primero, si yo le dije que 100 era mucho, 150 es un robo. Pero bueno, la casa, el carro, vale lo que usted quiera pagar. Hay un precio del mercado que usted quiere pagar. Dice la compañera en un análisis de Julián Álvarez, de los mejores, si no el mejor centro delantero que hay en el mundo en este momento. Le cuento. Anotó 8 goles la liga pasada. Una liga que tiene 36 juegos. No son muchos, ¿no? Para un centro delantero y de los mejores. Anotó 2 menos que Federico Viñas, que descendió con el Oviedo y que hoy defiende al Toluca. Pero además dice que es capaz de bajar a la mitad de la cancha, conectarse con los mediocampistas, hilvanar, asistir, meter pases entre líneas y llegar a definir. Esto es como un amigo mío que me decía, yo soy capaz de levantar el centro e ir acá. No, ese jugador que está pintando Sky no es Julián Álvarez. Julián Álvarez es un jugador utilitario, de gran voluntad, de gran potencia física, que puede jugar por dentro, pero también caer por los costados, que mete buenas diagonales. El único gol que hizo en el Mundial fue espectacular, enganchó para adentro y la colgó en un ángulo. Eso lo puede hacer, pero no todos los días. Hizo 8 el año pasado. Entonces, acá hay un problema de ego, porque inclusive Arteta, con el director deportivo de la institución, ya hablaron con el jugador. Y ahí fue cuando el jugador paró de entrenar. Y ahí fue cuando el Atlético dejó realmente... cortó la negociación con el Barcelona, dijo que no había y le dijo, acá no hay posibilidades. Ahora, mi pregunta, ¿y si el jugador no pasa al Arsenal? Yo sé, hablan de 150, pues yo los quiero ver, porque estas son presiones periodísticas, a mí no salió a decirlo el presidente. Señores, esto está que arde, miren lo que les digo, la pelota pica y se extiende y seguramente en los próximos días desde aquí tendremos información fresca para usted. Tiene que ir a la verdad. Esto es un mal paso que ha dado Julián Álvarez. Él tenía contrato hasta el 2030 con el Atlético de Madrid, transformado en figura. Y esto sí, aquí es de mal agradecido lo que hizo. Por eso dice el Atlético que el jugador se victimiza, pagándole mejor que a nadie, siendo el 9 del equipo y cuando no está siendo José María Jiménez, a veces el capitán, con todo el respaldo de sentar a Sorloth para que jugara tranquilo, de vender a Antoine Griezmann para que nadie lo molestara a él ni al hijo del Cholo. La verdad, por si portó mal. Y lamentablemente yo no sé si su carrera se puede reflotar para alcanzar los niveles a donde había llegado. ¿Cómo termina esto? Se lo contamos en el mismo Bati programa, por el mismo Bati canal. Pausa, regresamos para hablar del Inter en el Estrecho que tengo aquí.
0: 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Unánimo Deportes presenta. ¿Sabía usted que el primer trofeo que tuvo la Copa del Mundo tenía como nombre Jules Rimet? La regla principal era que la selección que lograra ganarla 3 veces tenía la oportunidad de llevársela a su país. Esto lo logró Brasil cuando ganó en México 1970. Pero en 1983 se robaron el trofeo y tal parece que lo fundieron porque nunca se encontró por más recompensas que se ofrecieron. ¿Sabía usted que al menos 600 boxeadores han fallecido a causa de golpes durante una pelea? Por eso el boxeo es considerado un deporte muy peligroso. Se dice que Mike Tyson peleó por primera vez luego de que un sujeto desconocido matara a su mascota. Así lo dijo el mismo Mike Tyson. El mexicano Pepino Cuevas es considerado el más joven de los campeones mundiales. Con solo 18 años se le consideró como la mejor izquierda del mundo, gracias a su fama de rompehuesos con su poderosa y potente izquierda.
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2: Volvemos, regresamos en el estrecho mundo del fútbol intercontinental, jueves 27 de agosto, y hoy sí, donde nació el nombre del estrecho. Estoy mirando cómo pasan los barquitos del Mediterráneo, del Atlántico para el Mediterráneo. Es impresionante esto. Pueden haber a veces 40, 50 barcos esperando para cruzar. Cómo se mueve el mundo comercial, pero increíble lo que es la naturaleza. Poquito de aquí, con nuestra vista, alcanzamos a ver realmente lo que es la orilla, las montañas de Marruecos, a lo que se le ha dado en llamar las columnas de Hércules. Recuerde que en la antigüedad se pensaba que Hércules cargaba sobre los al mundo. Yo me pensaba que mi papá era Hércules también. Qué lindos momentos. Estamos en Catrino TV, nuestra visión, pero estamos en ESPN Deportes. Estamos en Deportes Radio 760M, la casa del Inter Miami, un Inter Miami, y ya voy a recibir a mi querido Elías Bustamante, director, locutor y estrella principal de Ritmo Inter Miami en nuestra casa, allá en West Palm Beach. Creo que tengo el sombrerito por acá, no sé, lo tengo por ahí, lo traje y la verdad que no me lo puse para, perdone. El Inter Miami pasa para mí, mi querido Elías, con los buenos días, el abrazo de gol, en una de las peores rachas desde que estamos nosotros cubriendo. Porque esto fue así, el Inter fue un desastre en sus inicios. Pero llegó ESPN Deportes con este gran grupo y llegó Leo también, que hace algo de diferencia, Messi. Y el equipo explotó, es uno de los equipos más importantes del mundo. Llegamos a perder con Toronto en nuestra casa el otro día, con Messi en la cancha, y usted me va a corregir si me equivoco. Desde que llegó Messi o desde que volvió Messi de la selección, no hemos ganado con el capitán en el campo. ¿Es así o no es así, Elías? Buenos días, bienvenido.
3: Buenos días, Leo. En la MLS, no. En Leagues Cup, nada más, que fue contra el Atlético San Luis. Más allá de eso, el Inter no termina de levantar cabeza con Messi desde su regreso. Complicada la cosa.
2: Complicada, porque ahora le viene Montreal, es el peor equipo de la liga, creo, o anda por ahí en el fondo de la tabla, sí. Pero que algún partidito ha ganado últimamente. Se habló en algún momento de crisis, inclusive se le preguntaba al entrenador si había recibido el llamado de la directiva y él dijo que no. ¿Qué esperamos para este sábado en nuestra casa, 7:30, con transmisión que empieza a las 7:00? Una previa comandada por usted, yo lo voy a acompañar en el relato. ¿Qué esperamos del equipo? ¿Qué esperamos que pase para que venga ese cambio que no ha llegado? Yo decía el otro día, este es un partido trampolín. Llegamos al fondo, ¡pum! Saltamos en el trampolín y volvemos a la cima, pero hemos quedado a 10 puntos de Nacho. ¿Qué pasa y qué puede o qué debe pasar con el Inter para volver a ser equipo que prácticamente fue en la primera fecha después del Mundial?
3: Leo, yo creo que, a ver, todos pensábamos que el Inter iba a regresar a la victoria después de ese empate contra Filadelfia. Ese 2-2, ese partido peleado que ya estaba con Messi. Y dijimos, nada, el Inter levanta. Contra Toronto, Leo, lo vimos todos. Un partido pésimo del Inter Miami, donde el primer tiempo no disparó al arco, no hubo un solo tiro al arco. Ya levantó un poquito en el segundo, pero aún así no lo termina alcanzando. Yo qué espero para el sábado, que Guillermo Hoyos pueda hacer que su mensaje llegue, porque es algo, Leo, que yo siento que los jugadores se les ve en el campo, no están bien anímicamente, no los veo bien. Lo de Casemiro el sábado, pésimo también, no se termina de adaptar. Yo no sé si es que lo están usando mal, si es de repente que el nivel, él pensaba que no iba a ser el nivel que se está encontrando en la MLS. Lo de Rodrigo de Paul dentro de cada fue muy decente. Yo no arrancaría más con Reguilón, para serte sincero, yo pondría no a Allen, me dejaré de inventar en la defensa, me dejaré de inventar, organizar un poco. Y Leo, no es un tema ahora de, bueno, juguemos un 4-3-3, no, ya eso no importa, porque es que no te está dando resultado.
2: Se corren muchos riesgos y estoy de acuerdo con lo que decía usted hace un rato, que no hay que volver a poner a Reguilón. Y lo de Casemiro, creo que le hizo mal irse temprano del Mundial con Brasil, que vino sin estar en un buen estado físico, que vino un poco pasado de kilos y que se ve que trabajó mucho porque se ha estilizado, pero no tiene frescura. Se ve que se ha matado entrenando porque es un gran profesional. Y el otro día, en el ratito que pasó Rodrigo de Paul a volante de contención, cosa que casi nunca hace porque él es mixto, la rompió, se transformó en el mejor jugador y si nos dan un poquito más de tiempo, capaz que hasta lo empataban entre él, Messi y alguno más. Vamos a escuchar lo que decía en la parte que nunca se pasa de la conferencia, en la segunda parte de la conferencia, porque todos tenemos el mismo vicio periodístico. Conferencia del técnico, habla, ponemos los 2 minutos principales y todo el mundo se mueve ahí, porque dijo cosas importantes. El Inge tiene el minuto donde a mí me interesaría empezar a escucharlo. Adelante, ingeniero.
4: Nunca, nunca nuestros jugadores juegan sin ánimo. Sí, nunca. Y realmente es una situación lo estamos viviendo y lo tenemos que afrontar. En este caso nosotros como responsabilidad, en este caso como uno responsabilidad, y no le escapamos la responsabilidad, ¿vale? Lo tenemos muy claro, eso, muchos años de fútbol, y realmente cuando se comenzamos, gracias a Dios, muy bien, y siempre fuimos muy cautos también en todo eso. No somos personas de...
2: Bien, hasta ahí la palabra de Guillermo Hoyos, porque quería escuchar tanto Elías como yo, como otros colegas, hemos hecho hincapié y no me bajo de ese potro, de que el equipo está mal anímicamente, además de que tal vez tácticamente no se esté acomodando de lo mejor. ¿Y por qué digo esto? Porque hay un problema humano. Y todos sabemos el problema familiar con la pérdida del padre de Messi, el jugador tocó fondo anímico. Y tan es así que trató de salir rápidamente. Al otro día se vino para poder jugar. Y hay que decirlo, en 3 partidos creo que lleva jugado, lleva anotado 2 goles. Pero ¿qué pasa? El equipo se cayó con él porque es la solidaridad con el líder, con el que más quieren. Estos jugadores todos juegan no solamente con el mejor jugador del mundo y con su mejor compañero, sino con su ídolo. Les tocó a todos. Y me parece que el equipo por ese motivo cae anímicamente y que le cuesta levantar. Yo creo que Messi ya salió del problema porque ya procesó el duelo y los jugadores todavía no han reaccionado. Pero lo peor de todo, mi querido Elías, es que se habla de posibles sucesores. Yo creo que la familia más, David Beckham y el mismo Messi, que también tiene parte de la propiedad, han sido inteligentes en sostener el proceso de Hoyos, por lo que dice Hoyos. Tuvimos momentos buenos, tuvieron como 11 partidos sin perder, pero esto ya no resiste más, ¿eh? Si pierde de vuelta, sería un punto de 18, eso saca a cualquier técnico. Lo sacarían si pierde, ¿quién puede llegar, mi querido Elías?
3: Creo de que lo sacaría, podría sacarlo, pero en cualquier club lo haría. Pero también quiero recordar que el año pasado, cuando Mascherano también encadenó una serie mala, una mala racha al principio de la temporada, o más o menos fue por esta etapa, se le mantuvo
2: Es verdad,
3: a Mascherano.
2: es
3: También
2: verdad.
3: la situación, también el contexto es distinto. Mascherano todavía tenía por jugar un Mundial de Clubes, tenía por jugar una League Cup, tenía por jugar la temporada y tenía la posibilidad de clasificarse a la CONCACAF Champions Cup. ¡Viva!
2: Claro.
3: ¿Qué pasa? Hoy Guillermo Hoyos, si sigue perdiendo, va a eliminar al Inter de cualquier posibilidad cómoda de clasificarse a la CONCACAF Champions Cup. Esa es una realidad y esa es la meta del Inter en tal caso, más allá de salir campeón. Si pierde el sábado, los siguientes rivales son, si no me equivoco, Atlanta, que también viene mal, y Chicago, que está muy cerca y no viene tampoco nada mal. Yo creo que si se va, no lo, si lo, si pierde, no lo van a echar, porque no hay un nombre que pueda venir a sustituir o que tenga la espalda de dirigir al Inter Miami. Dicen Guardiola, pero Guardiola está de vacaciones, Guardiola está en un sabático. Por 6 meses no va a venir a entrenar al Inter Miami.
2: Sí, yo le digo, el Inter tiene para pagarle a Gallardo, pero a mí no me cierra lo de Gallardo en relación con estos jugadores que tiene el Inter. Lo de Guardiola, para mí es un sueño guajiro que yo tengo.
3: Claro.
2: Yo, fue lo primero que se me ocurrió. Está el que lo ayudó en el inicio de su formación, que es Hoyos. Que de esa manera podría dar un paso al costado y volver a la dirección deportiva. Porque si él era director deportivo y le pidieron que bajara al terreno, bueno, lo menos que usted le puede ofrecer, gracias por la mano, ¿te querés quedar? ¿Me entiende? Por lo menos hasta que termine el año. Porque sería dejarlo sin nada después que el tipo se la jugó y le fue bien por mucho tiempo. Y además, al tener a Hoyos, sin lastimarlo, dejarlo ahí, que venga Guardiola. Si llega Guardiola, el mundo se olvida de Hoyos, nadie vuelve a hablar de Hoyos ni que existe, y sería un revulsivo y una locura total. ¿A usted no le parece, por el gran cariño que le tiene Guardiola a Messi, y podría llegar a venir a dirigirlo solamente por Messi y porque es un equipo especial el Inter, que como usted bien decía, le toca a Montreal, Atlanta, le toca a Chicago, y ojo que Chicago es de visitante y oído la música, el 12 de septiembre le toca Nashville? O sea que si en estos cuatro partidos, como le gusta decir al presi, en este microciclo, sigue sin ganar, empiece a despedirse de todo. Cuénteme si piensa que puede ser verdad lo de Guardiola y lo que puede pasar en estos cuatro partidos.
3: A mí me encantaría, Leo. Me encantaría verlo 6 meses en Miami. Le viene bien, puede trabajar y seguir sus vacaciones acá, porque total, aquí uno vive donde la gente toma vacaciones, así que puede matar 2 pájaros con una piedra, ¿no? Yo te digo, me encantaría verlo 6 meses. Creo que le daría un cambio, obviamente, anímico al equipo. Lo haría por Messi, me encantaría. Yo creo que tiene jugadores que pueden, por lo menos en estos 6 meses, jugar a lo que le gustaría que jugara un equipo de Guardiola. Aún así, te sigo diciendo, por más que quiera que venga, no creo que vayan a sacar a Guillermo Hoyos. No lo veo, porque lo sigue protegiendo el formato de los playoffs. Si el Inter se enracha en playoffs y gana la MLS, queda como ya queda clasificado la CONCACAF Champions Cup. Pero
2: hay un mal ambiente a nivel de los periodistas que cubren el club. Y ustedes saben que la gente es la voz de lo que escucha de los periodistas. ¿Podría empezar a retirarse un poco el público si el equipo vuelve a perder y no cambian al técnico? ¿O el amor por Messi es mayor?
3: Esa es una posibilidad real. Aún así, lo que mencionas al final, me inclino por ahí. El amor por Messi es mayor. La posibilidad de ver a Messi, Leo, jugar, que te saque una genialidad, que te cambie un partido. Yo creo que eso es el atractivo más grande, ¿no? Un estadio estrenado, nuevo, también atrae mucho. Si me hablaras que es un partido un miércoles, bueno, yo te creo, es un partido un miércoles, la gente trabaja. Pero un sábado, la gente va a llenar el estadio, Leo. El fin de semana, por más que perdieron, se llenó el estadio. Este sábado, para mí, se va a volver a llenar el estadio. Entonces,
2: además, ¿sabe qué? La gente ya sabe que usted va a estar en la previa en el comentario. Eso es cantado. Elías, te mando un fuerte abrazo a ti, a toda nuestra gente allá por Palm Beach, y te espero en la cabina. ¿A qué hora empieza la transmisión, sábado?
3: A las 7 arrancamos, 7:30 arranca el partido, previa a las 7.
2: Perfecto, usted sabe que yo a las 5, más tardar 5:30, ando por ahí. Abrazo, Elías.
3: Claro que sí.
2: Gracias, pausa, Leo, en el Estrecho. Ya regresamos.
1: En breve regresamos con más del Estrecho Mundo del Fútbol. Unánimo Deportes presenta. ¿Sabía usted que un balón de fútbol flotó durante un año por el océano desde las costas de Japón hasta las de Alaska? Casi 6.000 kilómetros. El balón pertenecía a un niño japonés quien perdió todas sus pertenencias en el tsunami que afectó a ese país en el 2011. La persona que encontró el balón flotando en la costa de Alaska divulgó el hallazgo y lo devolvió por correo. ¿Sabía usted que de los muchos campeones del mundo, pocos han logrado retirarse invictos? Estos son Rocky Marciano, Laszlo Papp, Ricardo Finito López, Jack McAuliffe, Terry Marsh y Floyd Mayweather. El puertorriqueño Wilfredo Benítez sigue ostentando el récord de ser el boxeador más joven en ganar un título mundial tras derrotar al colombiano Antonio Cervantes Kid Pambelé por decisión dividida en 1977. Benítez consiguió defender su título superligero 2 veces antes de dejarlo vacante. Solo tenía 17 años.
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1: Volvemos, regresamos para el cierre del Estrecho Mundo del Fútbol Intercontinental este jueves 27 de agosto, desde aquí, desde el AC Marriott, de un hotel espectacular frente al mar Mediterráneo, con las vistas de Europa y de África frente a nuestros ojos, nuestra retina y nuestra alma jamás va a olvidar esta postal. Se lo juro, se lo doy por fin. Y allí, más arriba, ingeniero Juan Manuel Villanueva, muy cerca del faro ese que ilumina a los marineros, a decenas de barcos que pasan el estrecho desde el Atlántico para el Mediterráneo y viceversa, está el ingeniero Juan Manuel Villanueva. Maneja todo desde ahí, muy cerca de las gaviotas, los monos también, porque ahí arriba hay monos, ¿eh? Si algún día viene a Gibraltar es hermoso, súbase allá arriba, domina todo, ve dos continentes, pero cuidado que hay monos que se han criado aquí, que cuenta la leyenda. Vamos a la leyenda y después le digo. La leyenda dice que cuando se desprende el peñón de Gibraltar del territorio africano, que se parte en dos. El otro pedazo de esto está mucho más arriba, allá por Peñiscola. Y que este quedó acá. Pero en ese desprendimiento de este macizo rocoso, vino una bandada de monos y así se multiplicaron. La realidad de lo que dicen es que los barcos cruzan y cuando los barcos cruzaban en aquel momento, los monos venían en los barcos porque venían persiguiendo detrás de la comida y que se instalaron aquí. Esa le creo más. Yo si fuera mono hubiera venido en el barco. Pero bueno, después de toda esta retórica para explicarle el lugar geográfico donde nos encontramos, Lisco, recordará cuando ayer le decíamos oído la música, los cuatro finalistas van a ser mexicanos. No nos dio pelota porque ustedes no nos hacen caso a veces, pero se jugó. Se jugó el América Columbus y el Toluca Austin. Ambos ganaron 2-0. Lo de Columbus era más predecible, hay que decirlo, que es de los últimos de la MLS y el último. Lo de Austin, como se dice en español, no es tan malo, pero no es tampoco del todo bueno. El América, realmente hay que decirlo, no solamente clasificó y está en semifinales, sino que además es el líder. Los cuatro finalistas son León, América, Toluca y Monterrey. Bueno, América, además de ser semifinalista, es líder. Sin tener ese 9 matador que me decía Omar Orlando, que llegó Borja, el otro colombiano que va a formar el equipo y que puede ser él el encargado de los goles. Pero todavía no está. Todavía sigue jugando con el contrapeso de tener a nada más ni nada menos de centro delantero que el hombre que se hiciera famoso en algún momento por los Xolos, que Miguel Herrera se lo trajera debajo de su brazo. El gran Henry Martín, capitán del equipo, sustituido porque volvió a la realidad, jugó bastante mal, entró el chico Cárdenas y el chavo casi la emboca. Un equipo que estuvo en Brian Rodríguez, como lo dicen los medios, acá lo tildan 9.5, 10 de rendimiento. Un mago, el uruguayo por la izquierda, anotó un golazo y pudo haber anotado 2 o 3 más. Y después tuvo en Rafael Vieira, el brasileño, un gran jugador que anotó un muy bonito gol también. Pero yo lo voy a decir más. No sé si por encima, pero al nivel de Vieira y al nivel de Rayito, Rodríguez, pongo a Cota, el veterano arquero que en algún momento naciera en Pachuca, que pasara y fuera campeón con León, que volviera al Pachuca, que jugara a las Chivas, que fuera campeón con las Chivas y que terminó también siendo últimamente campeón con el América. Este hombre es un récord, porque llegó junto con Caixinha. Ganó por 2-0 frente a un Columbus que lo único que tenía de nombre era el venezolano Josef Martínez, que en su prime time, la MLS, hizo algunos goles. Y después jugó en el Inter, pasó de noche y tuvieron que traer a Suárez para ver. Guillermo Almada, hombre que saliera campeón con Santos, que saliera campeón con el Pachuca, que estuviera aquí en el fútbol europeo con el Oviedo y el Valladolid,

0: nosotros también generamos. Y en el segundo tiempo estuvimos más seguros defensivamente, creamos situaciones y bueno, en definitiva, vuelvo a insistir, creo que en el balance y en el análisis del partido que nos llevamos un triunfo justo, complicado, difícil, por lo duro que fue Columbus y por la muy buena plantilla de futbolistas que tiene y que nos generó muchas dificultades, sobre todo en el primer tiempo. Pero lo supimos resolver y en definitiva nos llevamos un triunfo muy valioso.
1: Bien, hasta ahí las palabras de mi amigo, mi hermano del alma, Guillermo Hoyos, entrenador del equipo del América. Gracias, Inge. Hasta ahí las palabras de Hoyos, porque tenemos que hablar del Turco Mohamed. Usted va a ver la diferencia cuando escuche la conferencia, y no es de ahora, es de siempre. Arranca muchas veces jugando a ser humilde el Turco, pero después la pedantería lo domina, y a mí esas cosas no me gustan. Hoy le toca ganar, mañana le toca perder, y violín en bolsa y a seguir para adelante. Seamos buenos entre nosotros, como dice Pagani, un gran periodista argentino que tiene más años que yo. Toluca enfrentaba a Austin realmente con un equipo algo remozado, el equipo de los Diablos Rojos, con la suerte de que Rosales, el venezolano, se hiciera expulsar en Austin a los 40 minutos y jugara prácticamente casi 50 y pico con un hombre de más, el equipo choricero. Con un Federico Viñas en ataque que no convirtió, pero que jugó muy bien, y con un Eliño que sí la mandó guardar, que fue determinante a la hora de pensar en la victoria. Lo mismo que Díaz Price, anotó el segundo gol, fue 2-0. El Toluca realmente tiene un muy buen equipo. Tiene un equipo donde Angulo, al cual le convirtieron un penal, es el enganche, muy diferente al.
2: Unánimo Deportes presenta. ¿Sabía usted que no se sabe a ciencia cierta cuánto dinero ganó George Foreman vendiendo parrillas para asar? Pero algunos aseguran que la compañía Salton Inc., fabricante de las parrillas, le pagó 138 millones por usar solo su nombre. Además, recibía 40% de las ganancias de cada parrilla vendida. Dicen que llegó a ganar 4 millones y medio de dólares al mes. El 6 de marzo de 1970, a la edad de 17 años, con la asistencia de la mayoría de sus compañeros de escuela, Wilfredo Benítez ganó el primero de los tres títulos mundiales en su carrera. El puertorriqueño nacido en los Estados Unidos fue el púgil más competente y agresivo del boxeo latinoamericano en su época. El equipo que más veces ha disputado un mundial es la selección de Brasil, con 20 participaciones. En segundo lugar se encuentran Alemania e Italia con 18, seguidos por Argentina con 16. 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

0: En Sudamérica no basta con ganar una copa. Para hacer historia tienes que adueñarte de una década. En los 60s, Santos Fútbol Club de Brasil dominó el continente con un fútbol ofensivo y técnico que llevó al club sudamericano al escenario mundial. No solo ganaba, marcaba tendencia. En los 70s, Independiente Avellaneda convirtió a la Libertadores en su territorio. Cuatro títulos consecutivos en una época durísima, con viajes largos y estadios hostiles. Era mentalidad pura. En los años 90, Sao Paulo de Brasil mostró que la organización también gana. Orden táctico, disciplina y ambición internacional. Fue una década de estructura y jerarquía. En los 2000, Boca Juniors entendió mejor que nadie cómo jugar torneos cortos. Solidez defensiva, inteligencia competitiva y finales casi perfectas. Y en los 2010, River Plate impuso intensidad, presión y carácter en partidos decisivos, devolviendo al club al centro del continente con una identidad muy clara. Cada década tuvo su dueño, y dominar una era en Sudamérica no es casualidad, es construir una identidad que el continente entero respete.
1: Nueva Caledonia está solo dos victorias de hacer historia. La selección oceánica, tradicionalmente fuera del radar mundialista, hoy se encuentra a las puertas de la Copa Mundial de la FIFA 2026, en un escenario que hace unos años parecía impensado. El cambio de formato del torneo, ahora con 48 selecciones, le abrió una oportunidad única a la Conferencia de Fútbol de Oceanía. Por primera vez, un boleto directo sin depender del repechaje, y ahí es donde la Nueva Caledonia ha sabido competir. Con orden táctico, crecimiento estructural y una generación que ya suma experiencia internacional, el equipo ha ido acortando distancias. Jugadores formados entre el ámbito local y el fútbol francés han elevado el nivel de una selección que hoy ya no solo compite, sino que ilusiona. Hoy Nueva Caledonia no solo juega partidos, juega por un lugar en el mapa del fútbol mundial. A dos victorias de la gloria, el sueño mundialista está más vivo que nunca. Para Unánimo Deportes reportó Francisco Zuleta.
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1: En el fútbol, la aparición de un talento precoz es siempre un espectáculo, pero cada cierto tiempo un jugador irrumpe no solo para brillar, sino para reescribir la historia. Tres nombres resuenan en esta conversación: Pelé, Kylian Mbappé y Lamine Yamal. Tres leyendas juveniles, tres trayectorias que nos obligan a preguntarnos quién ha sido el mejor de todos. Pelé, el rey que reinó con 17 años, el fútbol no era global en 1958 como lo es hoy, pero la hazaña de Pelé era tan monumental que trascendió fronteras. Con solo 17 años no fue un espectador en el Mundial de Suecia, sino el protagonista. Un hat-trick en semifinales y dos goles en la final le dieron a Brasil su primera Copa del Mundo. Su imagen alzando el trofeo con lágrimas en los ojos se convirtió en su símbolo eterno. Antes de la mayoría de edad, Pelé ya había transformado a su selección y había convertido al Santos en una potencia mundial, anotando goles a un ritmo que hoy parece de fantasía. Su impacto no fue solo deportivo, fue cultural. Mbappé, el relámpago que conquistó el mundo, cuatro décadas después. El mundo se maravilló con la velocidad y la madurez de Kylian Mbappé. Con 18 años fue la pieza clave del Mónaco que rompió la hegemonía del PSG, ganando la Ligue 1 y alcanzando las semifinales de la Champions. Pero su gran hito llegó con 19 años en el Mundial 2018. Mbappé se convirtió en el líder de una selección francesa que, gracias a su determinación y a su imparable talento, levantó el trofeo. Su gol en la final contra Croacia lo unió a Pelé en un club exclusivo de ser únicos adolescentes en marcar en la final de la Copa del Mundo. Y sigue Lamine Yamal, el prodigio de la era digital, y ahora el fútbol asiste a un fenómeno sin precedentes. Con 16 años, Lamine Yamal ya era titular indiscutible en el Barcelona y un pilar en la selección española. Ha batido récords de precocidad en cada competición que ha jugado, la Liga, la Champions y por supuesto la Eurocopa 2024. Su despliegue de habilidad, su inteligencia de juego y su descaro son propios de un veterano. Yamal no solo ganó la Eurocopa, sino que fue nombrado mejor jugador joven del torneo, demostrando un liderazgo que no se mide en años, sino en calidad. El veredicto en la discusión es intentar declarar un ganador absoluto, que sería una injusticia. Pelé fue el genio que inventó el fútbol moderno, Mbappé la fuerza de la naturaleza que conquistó el mundo en la era de la globalización, y Yamal es el prodigio que desafía toda lógica en una era del dato y la tecnología. Cada uno es un reflejo de su tiempo y un faro para las generaciones venideras. La verdadera victoria no está en quién es mejor, sino en la fascinante discusión que sus carreras nos regalan. Para Unánimo Deportes reportó Francisco Zuleta.
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3: La NBA está viviendo un momento clave y no viene de las viejas caras de siempre. Dos nombres están marcando la conversación: Luka Doncic y Víctor Wembanyama, dos estrellas internacionales que hoy están cambiando el rumbo de la liga. Empezamos con Luka Doncic, porque lo que está haciendo con los Lakers no es normal. El esloveno viene de firmar un partido de 60 puntos, liderando además una racha de 8 victorias consecutivas para el equipo angelino. Pero más allá de un solo juego, lo importante es el impacto. Ha tomado completamente el control del equipo, organiza, anota, decide, y convierte a los Lakers en un contendiente real. En cuestión de días pasó de ser una gran figura a convertirse en el motor absoluto de una franquicia histórica, y cuando está así, simplemente no hay forma de frenarlo. Pero mientras Doncic domina el presente de la NBA, hay otro jugador que está empezando a adueñarse del futuro. Victor Wembanyama sigue demostrando que no es una promesa, es una realidad. El francés firmó recientemente un partido de 34 puntos y 12 rebotes, incluyendo el tiro decisivo para darle la victoria a los Spurs. Y eso resume perfectamente lo que es hoy, un jugador que ya impacta en ambos lados de la cancha. Defiende como pocos, anota desde cualquier zona y tiene una presencia que cambia completamente los partidos. Con muy poco tiempo en la liga, ya es All-Star y ya es el centro del proyecto en San Antonio. Lo que une a Doncic y a Wembanyama no es solo el talento, es lo que representan, porque la NBA ya no gira únicamente alrededor de Estados Unidos. Hoy es una liga global y estas dos figuras son el reflejo perfecto de esa nueva era.
4: Johan Cruyff no solo jugó al fútbol, lo reinventó. El tulipán de oro fue el arquitecto de una forma de entender el juego que todavía perdura. Nacido en Ámsterdam en 1947, brilló desde joven con el Ajax, donde ganó 8 ligas y 3 copas de Europa. Su técnica, su visión y su elegancia lo convirtieron en un genio irrepetible. En 1973 llegó al FC Barcelona, y nada volvió a ser igual. Como jugador culé, fue el símbolo del cambio. Trajo el fútbol total a una ciudad hambrienta de títulos. En 1974, llevó al club a ganar la Liga después de 14 años. Fue Balón de Oro 3 veces. Pero su mayor impacto en la institución blaugrana llegó desde el banquillo. En los 90 creó el Dream Team, Guardiola, Koeman, Stoichkov, Laudrup, jugadores que dominaron Europa con un estilo ofensivo, atrevido, inteligente. Bajo su dirección, el Barça ganó su primera Champions en 1992. Salid y disfrutad, decía. Más que táctica, era filosofía. Cruyff no solo cambió al Barça, moldeó su identidad. Y tras su partida de este planeta en 2016, su legado vive en cada pase, cada triangulación y cada niño que sueña en la Masía. Johan Cruyff fue más que un ídolo. Fue el origen de una forma de jugar que nunca morirá.
1: Clayton Kershaw es uno de los lanzadores más destacados de la historia reciente de las Grandes Ligas, pues hoy ha anunciado que se retirará al final de la temporada 2025 tras 18 años de carrera con Los Ángeles Dodgers. Con su icónica gorra de los Dodgers y su recta precisa, Kershaw deja una huella indeleble en el béisbol, no solo por su destreza en el montículo, sino también por su liderazgo tanto dentro como fuera del campo. A lo largo de su carrera, Kershaw ha sido una pieza clave clara de los Dodgers, llevando al equipo a conquistar 2 títulos de la Serie Mundial en 2020 y 2024 y ganando 3 premios Cy Young en 2011, 2013 y 2014. Además, su victoria en 2014 como jugador más valioso MVP de la Liga Nacional lo consolidó como uno de los mejores lanzadores de su generación. Con 11 selecciones de juego de estrellas y un impresionante récord de 3.000 ponches alcanzados en julio de 2025, Kershaw no solo se ha destacado por sus logros individuales, sino por su incansable trabajo y dedicación a lo largo de los Dodgers. Su capacidad para mantenerse competitivo incluso tras lidiar con lesiones como problemas en el hombro y las rodillas demuestra la fortaleza mental que lo ha acompañado durante toda su carrera. Sin embargo, Kershaw es más que un jugador de béisbol. Fuera del campo, su legado como activista y filántropo es igualmente notable. Junto a su esposa Ellen, fundó el Desafío Kershaw, una iniciativa destinada a recaudar fondos para la construcción de orfanatos en Zambia y que ha beneficiado a cientos de niños en situación de vulnerabilidad. Pues el 19 de septiembre de 2025, Kershaw vivió su última apertura en el Dodger Stadium, un momento lleno de emoción que será recordado por los aficionados. Con la ovación de pie de más de 53.000 asistentes, se despidió de su estadio con una última actuación ante los San Francisco Giants, un homenaje a su incomparable carrera. Con su número 22, ahora inmortalizado por los Dodgers, Clayton Kershaw se retira con un legado que trasciende el béisbol. Más allá de sus logros, su ejemplo de perseverancia y dedicación continuará inspirando a futuras generaciones de jugadores y aficionados al deporte. Para Unánimo Deportes reportó Francisco Zuleta.
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5: Grandes noticias para la Ancient Raiders. La espera terminó y el fichaje que todos estaban esperando ya es oficial. Fernando Mendoza, el ganador del último trofeo Heisman, se viste de plata y de negro. Él no es cualquier jugador. Mendoza llega tras una temporada histórica donde se consagró como el mejor jugador de fútbol americano colegial. Los Raiders han hecho una apuesta agresiva, buscando ese liderazgo y dinamismo que tanto le ha faltado a la ofensiva en los últimos años. Pero ¿por qué tanto ruido? Te preguntas. Mendoza no es solo un brazo potente, es su capacidad de crear jugadas bajo presión y su lectura de campo lo que lo hizo merecedor del Heisman. La pregunta ahora es, ¿está listo para tomar las riendas de la semana 1 o será un proceso de adaptación? Las Vegas está encendida, la directiva ha enviado un mensaje claro. Está en modo ganador inmediato, la presión será enorme. Pero con el talento que demostró en la Universidad, Mendoza tiene todo para convertirse en el ídolo que la afición ha estado pidiendo a gritos. ¿Crees que Fernando Mendoza logrará transformar a los Raiders en contendientes al Super Bowl esta misma temporada? Déjanos tu pronóstico en los comentarios y síguenos para más noticias y el mejor análisis deportivo. Por Héctor Somos Rodríguez, para Unánimo Deportivo.
6: Unánimo Deportes presenta. ¿Sabía usted que el primer trofeo que tuvo la Copa del Mundo tenía como nombre Jules Rimet? La regla principal era que la selección que lograra ganarla 3 veces tenía la oportunidad de llevársela a su país. Esto lo logró Brasil cuando ganó en México 1970. Pero en 1983 se robaron el trofeo y tal parece que lo fundieron porque nunca se encontró por más recompensas que se ofrecieron. ¿Sabía usted que al menos 600 boxeadores han fallecido a causa de golpes durante una pelea? Por eso el boxeo es considerado un deporte muy peligroso. Se dice que Mike Tyson peleó por primera vez luego de que un sujeto desconocido matara a su mascota. Así lo dijo el mismo Mike Tyson. El mexicano Pepino Cuevas es considerado el más joven de los campeones mundiales. Con solo 18 años se le consideró como la mejor izquierda del mundo, gracias a su fama de rompehuesos con su poderosa y potente izquierda.

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8: México tiene un nuevo nombre grabado en la historia de la NBA. Karim López se convirtió en el primer jugador nacido en territorio mexicano en ser seleccionado en la primera ronda del draft de la NBA. Y esa sola frase resume la magnitud de lo ocurrido del lunes 22 de junio en el Barclays Center de Nueva York. El alero sonorense de apenas 19 años y 2 metros con 6 centímetros de estatura fue elegido en la posición número 21 global por los Detroit Pistons, pero una cadena de movimientos posterior a su selección terminó por enviarlo a los Memphis Grizzlies, la franquicia que apostará por su desarrollo en la mejor liga del mundo. López llega al circuito estadounidense con credenciales bien respaldadas. Pasó la temporada 2025-2026 en la National Basketball League de Australia y Nueva Zelanda, vistiendo la camiseta de los New Zealand Breakers dentro del programa de desarrollo Next Stars. En esa campaña acumuló 358 puntos totales, promedió 11.9 por partido, capturó 6.1 rebotes y repartió 1.9 asistencias. Marcas que superan cualquier antecedente registrado por un prospecto del mismo programa en una sola temporada. Con su llegada, Karim López escribe su nombre junto a los mexicanos que ya pisaron la NBA: Horacio Llamas, Eduardo Nájera, Gustavo Ayón, Jorge Gutiérrez, Juan Toscano Anderson y Jaime Jaques Jr., quien la próxima temporada defenderá los colores de los Bucks de Milwaukee. Pero López va más lejos que todos ellos en la historia del draft. Nájera, hasta ahora la referencia más cercana, fue seleccionado en la segunda ronda del año 2000. Karim llegó en la primera. Sonora pone a México en el mapa de la NBA. El baloncesto mexicano ya tiene su momento histórico del 2026. Para Unánimo Deportes, Miguel Gómez. 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
9: La espera terminó. El próximo 16 de agosto arranca una nueva edición de la Liga que promete emociones desde la primera jornada y cerrará el 24 de mayo de 2026. Tres viejos conocidos regresan a la élite: Levante, Elche y un histórico Real Oviedo que vuelve a primera tras 24 años de ausencia. El calendario ya dejó marcadas sus fechas de oro. El clásico se jugará el 26 de octubre en el Bernabéu y el 10 de mayo en el Barcelona. El Derby de Madrid será el 28 de septiembre en el Metropolitano y el 22 de marzo en Chamartín. Y no faltarán los derbis sevillano y vasco en noviembre, febrero y marzo. Desde el arranque habrá partidos para frotarse las manos. El Barça visitará al Mallorca, el Madrid recibirá al Osasuna y el Atleti debutará contra el Español. El mercado también ha calentado la previa. El Real Madrid dio el golpe con Trent Alexander-Arnold, mientras que el Barcelona apostó por el portero Joan García y sorprendió con la cesión de Marcus Rashford. El Atlético fichó a Alex Baena y reforzó su defensa. El Villarreal sumó la experiencia de Thomas Partey y el Girona incorporó a Axel Witsel. En las quinielas, el Real Madrid parte como principal favorito, seguido el Barça, defensor del título, y un Atlético que quiere colocarse en la pelea. Pero ojo con los posibles caballos negros, el Villarreal, reforzado y con el calendario amable, y el Girona, que mantiene la base y suma jerarquía. La mesa está servida, fichajes de impacto, históricos de vuelta y un calendario que no da tregua. La Liga 25-26 promete intensidad, sorpresas y una eterna lucha por el trono del fútbol español. Por Unánimo Deportes reportó Francisco Zuleta.
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11: Dos gigantes de las artes marciales mixtas, dos épocas distintas, pero la misma pregunta. ¿Quién es el más grande en la historia de los pesos pesados? John Jones, el rey de la era moderna. 28 victorias y solo una derrota, por descalificación. Jones es uno de los peleadores más dominantes que ha visto la UFC. Fue campeón más joven de los semipesados y defendió el cinturón 11 veces, antes de dar el salto a los pesos pesados en 2023, donde se coronó de inmediato. Su estilo mezcla alcance, precisión quirúrgica y una defensa de derribos casi impenetrable. Fedor Emelianenko, el emperador del pasado. El ruso cerró su carrera con un registro de 40 triunfos y 7 derrotas, manteniéndose invicto durante casi 10 años en los cuadriláteros de Pride. Derrotó a históricos como Antonio Rodrigo Nogueira, Mirko Krokop y Mark Coleman. Se ganó el respeto de todo el circuito. Su legado trasciende las artes marciales mixtas. Fue campeón mundial de sambo y referente indiscutible para peleadores y aficionados. John Jones encarna la perfección técnica. Fedor Emelianenko representa la fuerza imparable. ¿Tú con quién te quedas?
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11: Mientras millones de personas siguen el Mundial 2026, hay futbolistas que están jugando algo más que una Copa del Mundo. También están buscando equipo. Estos son los 10 mejores agentes libres que participaron en el Mundial. Bosinha, el veterano arquero de Cabo Verde que se convirtió en una de las grandes revelaciones del torneo. En el 9 aparece Thomas Partey, referente de Ghana y uno de los mediocampistas más experimentados del mercado. El octavo lugar es para Frank Kessié, capitán de Costa de Marfil y exjugador de Milan y Barcelona.
12: Séptimo está Cedric Bakambu, histórico goleador de República Democrática del Congo. En el sexto puesto aparece Riyad Mahrez, campeón de Europa con Manchester City y una de las máximas figuras.

0: En el cuarto lugar está David Alaba, multicampeón con Bayern Múnich y Real Madrid. El podio comienza con Casemiro, uno de los mediocampistas más ganadores de su generación. La segunda posición es para Luka Modric, Balón de Oro, finalista mundialista y uno de los futbolistas más influyentes de los últimos 20 años. Y en el número uno aparece Mohamed Salah, la máxima estrella de Egipto y uno de los mejores atacantes que ha producido el fútbol africano. Lo increíble es que todos ellos disputaron el Mundial mientras su futuro seguía sin resolverse. Porque en pleno torneo más importante del planeta, también hay jugadores que están jugando por su próximo contrato. Los mundiales nos han regalado algunos de los momentos más emocionantes del deporte, pero también escenas que paralizaron al planeta entero. Estas son algunas de las lesiones más impactantes en la historia de la Copa del Mundo. España 1982 dejó una de las imágenes más duras jamás vistas. En la semifinal entre Francia y Alemania Federal, el arquero Harald Schumacher impactó violentamente a Patrick Battiston. El francés quedó inconsciente, perdió varias piezas dentales y sufrió daños en las vértebras cervicales. Muchos la consideran la acción más brutal en la historia de los mundiales. Más de 30 años después, en Brasil 2014, hubo otro momento dramático. Neymar recibió un rodillazo en la espalda por parte del colombiano Juan Camilo Zúñiga. El brasileño sufrió una fractura en una vértebra lumbar y quedó fuera del torneo a solo días de las semifinales. Años después, reveló que la lesión pudo haber tenido consecuencias mucho más graves. Ese mismo mundial dejó otra escena estremecedora. El uruguayo Álvaro Pereira perdió momentáneamente el conocimiento tras un fuerte choque con Sterling de Inglaterra, aunque insistió en continuar jugando pese a la conmoción sufrida. Los mundiales no solo se recuerdan por los goles, también por esos instantes que nos recuerdan lo frágil que puede ser el fútbol.
1: Hay jugadores que cambian de equipo y otros que cambian del equilibrio de una liga. Eso es hoy Luka Doncic. Desde Liubliana, donde creció rodeado del baloncesto por influencia de su padre, hasta su explosión adolescente en el Real Madrid, Luka fue un prodigio adelantado a su tiempo. Antes de los 20 ya era campeón y MVP de la Euroliga, dominando Europa con una madurez que no correspondía con su edad. La NBA tardó poco en entenderlo. Tras su llegada a los Dallas Mavericks, se convirtió en un rookie del año y en una superestrella inmediata, acumulando números históricos y actuaciones que lo pusieron en la conversación con leyendas. Pero el gran giro llegó en 2025, cuando aterrizó en Los Ángeles Lakers para compartir escenario con LeBron James y liderar una era de la franquicia. Hoy, en marzo de 2026, Doncic vive uno de sus puntos más altos. Lidera la NBA en anotaciones con más de 30 puntos por partido, firma noches de 50 y hasta 60 puntos y se mantiene como candidato firme al MVP. Su impacto ha transformado a los Lakers en contendientes reales, combinando su talento con figuras como Austin Reeves, el mismo LeBron James o incluso Bronny James. Porque Doncic no solo domina desde el físico, sino desde la inteligencia. Controla el ritmo, decide cuándo atacar y convierte lo difícil en rutina. Para Unánimo Deportes, reportó Francisco Zuleta.
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3: Los 10 mejores jugadores de EA Sports FC 27. Número 10, Thibaut Courtois. El belga que juega en el Real Madrid sigue siendo una garantía bajo los tres palos. Sus reflejos, capacidad para aparecer en momentos decisivos y regularidad al máximo nivel lo mantienen como uno de los mejores porteros del mundo. Número 9, Lamine Yamal. Con apenas 19 años ya figura entre la élite del FC 27. Sumado a su talento para desequilibrar partidos, lo convierten en uno de los fenómenos de la nueva generación. 8, Pedri. Su visión, control de balón y capacidad para organizar el juego justifican su presencia entre los mejores. Número 7, Michael Olise. Es una de las grandes sorpresas del ranking tras aumentar 4 puntos respecto a la edición anterior. Número 6, Harry Kane. La consistencia goleadora del inglés sigue siendo su principal carta de presentación, además de marcar diferencias frente al arco, aporta creación de juego y liderazgo dentro del mismo. Número 5. Vitinha. Gracias a su precisión en los pases, visión de juego y capacidad para controlar los partidos en escenarios de máxima exigencia. Número 4. Ousmane Dembélé. Su desequilibrio, velocidad y producción de goles y asistencias lo colocan entre los mejores atacantes del juego, además de, por supuesto, haber ganado un Balón de Oro. Número 3. Rodri. Hablando de Balones de Oro, Rodri es otro ganador, considerado por muchos como el mediocampista más completo del mundo al momento. Número 2. Erling Braut Haaland. El noruego mantiene cifras históricas frente al arco y continúa siendo el delantero más temido del fútbol europeo, con su capacidad para convertir prácticamente en cualquier ocasión. Y número 1. Kylian Mbappé. Gracias a una combinación única de velocidad, definición y capacidad para decidir partidos importantes, consolidándose como una de las figuras más determinantes del planeta.
4: Hay entrenadores que ganan títulos y hay entrenadores que obligan a reescribir los manuales de este deporte. Un arquitecto obsesionado con la geometría y el control del espacio frente a un líder pasional que convirtió la presión asfixiante en una expresión de arte. Durante más de una década, Pep Guardiola y Jürgen Klopp sostuvieron el duelo táctico más fascinante del siglo XXI, una historia que empezó en Alemania y tocó el cielo en la Premier League. Para entender esta rivalidad hay que entender sus dogmas. El juego de posición de Pep busca someter con el balón, fijar rivales, generar superioridades numéricas y atacar cuando el espacio se abre por pura lógica. Klopp respondió con Gegenpressing, o Heavy Metal Football. Su premisa desafió a Europa. El momento más vulnerable de un equipo es justo cuando acaba de recuperar el balón. Atacar ahí, sin darle tiempo a pensar. Era más efectivo que cualquier jugada diseñada. En la Premier League, la rivalidad escaló a niveles inhumanos. Ligas que se decidieron por un solo punto, campañas de casi 100 unidades donde el subcampeón firmó la mejor temporada de su historia y aún así no fue suficiente. Pero lo verdaderamente grande de este duelo es cómo se transformaron. Pep, viendo que la velocidad de Liverpool lo destruía en transición, volvió a su equipo más físico y directo, y Klopp, entendiendo que no podía presionar 90 minutos todos los fines de semana, le enseñó a su equipo a dominar el balón y pausar el juego. Sin odio, sin guerras mediáticas tóxicas. Solo dos mentes brillantes que se necesitaban mutuamente para no estancarse. Hoy en día no existe un solo equipo de élite que no aplique principios de ambos. La presión tras pérdida de Klopp y el orden posicional de Pep son las dos columnas que sostienen el fútbol contemporáneo. No fue solo un duelo de títulos, fue la era dorada de la táctica.
5: Unánimo Deportes presenta. ¿Sabía usted que el dos veces campeón de peso pesado George Foreman se estima que a lo largo de todos sus años ha ganado mucho más dinero con las parrillas para asar? Se dice que son millones de dólares los ganados con las George Foreman Grill que con el propio boxeo. ¿Sabía usted que en el año 1902 el primer latino en ingresar a las grandes ligas no fue ni cubano, ni puertorriqueño, ni dominicano, ni venezolano? Fue el colombiano Luis Carlos Castro. Nacido en Medellín, jugó para los Atléticos de Filadelfia hace 121 años. ¿Sabía usted que Alemania es el único país que ha jugado más de 100 partidos en mundiales debido a la cantidad de veces que ha llegado a finales y semifinales? Y según sondeos, la segunda mayor afición del fútbol argentino está en China, pues cerca de 40 millones siguen la Liga Argentina y más de 7 millones ven los clásicos del Boca Juniors contra el River Plate.
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15: El top 5 de los mejores recintos en la historia del boxeo. Luna Park, estadio ubicado cerca del Puerto Madero con capacidad para cerca de 10.000 fanáticos, fue la casa del boxeo argentino en su época dorada. Figuras como Nicolino Aloche, Carlos Manzán, Santos Laciar y otras figuras protagonizaron la arena. Western Forum de Inglewood no solo fue la casa de Los Ángeles Lakers durante años, ahí se realizó la batalla de las Zetas entre Carlos Zárate y Alfonso Zamora. De La Hoya debutó ahí, un escenario protagonista hoy en día. Caesars Palace, la gran inversión de los casinos de Las Vegas proporciona la creación del Caesars Palace, en donde pelearon Sugar Ray Leonard y Tommy Hearns en 1981, pero principalmente el combate entre Oscar de la Hoya y Julio César Chávez, historia pura. MGM Grand Garden Arena, el gran recinto de Las Vegas inaugurado en 1994, se convirtió en la arena épica, con una capacidad de hasta 15.600 aficionados. Fue ahí donde ocurrió la pelea histórica en la que Mike Tyson mordió la oreja de Holyfield. Además, ahí han peleado Julio César Chávez, Floyd Mayweather, Manny Pacquiao y otras figuras del deporte. Y en el número 1, el Madison Square Garden. Ubicado en Nueva York, Estados Unidos, el llamado MSG con poco más de 20.000 butacas es la arena más famosa del mundo, pues fue testigo del adiós de Joe Louis cuando derrotó a Rocky Marciano y sobre todo porque albergó la pelea del siglo entre Muhammad Ali y Joe Frazier, un evento histórico del deporte mundial.
1: En el universo brutal y fascinante de las artes marciales mixtas, hay peleadores que no solo se destacan por su técnica o récords, sino por algo más visceral, el miedo que generaban a sus rivales. No estamos hablando de respeto deportivo, sino de ese silencio en el que el vestidor cuando su nombre aparecía en los emparejamientos. Aquí un breve pero contundente listado de esos guerreros que muchos preferían evitar. El primero es Francis Ngannou, dueño del golpe más fuerte medido de la UFC. Es puro terror. Su uppercut o overbeam fue una advertencia para todos. Una mano suya bastaba para apagar las luces. Seguimos con Wanderlei Silva, conocido como The Axe Murder, era una máquina de violencia. Entraba al combate a destruir y muchos rivales lo sabían desde el pesaje. Seguimos con Mirko Krokop, sus patadas eran sentencia, derecha al hospital, izquierda al cementerio. Nadie salía ileso tras compartir jaula con él. Seguimos con Anderson Silva, elegante técnico letal. Silva no intimidaba por fuerza, sino por cómo humillaba con precisión quirúrgica y timing perfecto. Seguimos con Shogun Rua, explosivo y frontal. Su estilo era avanzar y golpear sin pausa. Cada pelea suya era una guerra que pocos querían lidiar. Estos peleadores dejaron una marca y no solo en los récords, sino en la mente de sus rivales. Su legado va más allá de cinturones o estadísticas. Eran los hombres que nadie quería enfrentar, porque en el fondo, el miedo también es parte del combate. Para Unánimo Deportes, reportó Francisco Zuleta.
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16: En el fútbol, muchos juegan con los pies, pero solo los elegidos juegan con el cerebro. En este mes de la mujer, honramos al actual Balón de Oro y símbolo de lucha, Aitana Bonmat. Formada en la Masía del Fútbol Club Barcelona, Aitana creció jugando entre chicos, curtiéndose en un entorno exigente. Ella heredó su ADN, visión periférica, control perfecto y una inteligencia táctica que le hace parecer que juega un segundo antes que las demás.
17: Del 2023 al 2025, el fútbol femenino ha tenido una sola dueña. Aitana no solo lideró al Barcelona a la gloria europea y a España a conquistar el Mundial, sino que hizo historia al ganar 3 balones de oro consecutivos. No solo la mejor del planeta, es la arquitecta que ha redefinido el fútbol moderno.
16: Pero el legado de Aitana va más allá de los títulos. Tras el escándalo de la final del Mundial, se convirtió en una voz inquebrantable por el respeto y la igualdad en el fútbol femenino, demostrando que su liderazgo también está fuera de la cancha.
17: con 3 balones de oro en su vitrina, ¿crees que alguien pueda quitarle el trono a Itán en este 2016? Déjanos tu opinión y síguenos para más noticias y el mejor análisis deportivo. Por Héctor Samuel Rodríguez, para Unánimo Deportes.
1: En las calles de Les Ulis, un suburbio al sur de París, Thierry Daniel Henry dio sus primeros pasos no solo como futbolista, sino como un símbolo de una generación. Hijo de padres santillanos, creció en un entorno modesto, donde el fútbol era un refugio y promesa. Su talento precoz lo llevó al Clairefontaine, la cadena de élite de fútbol francés, y con solo 17 años ya debutaba con el AS Monaco de Arsène Wenger. Su despegue definitivo ocurrió con el Arsenal, donde bajo la dirección de Wenger se convirtió en una leyenda, máximo goleador histórico del club, pieza clave del equipo campeón invicto de la Premier League 2003-2004 y 4 veces Bota de Oro. Henry definió el rol del delantero, veloz, elegante, cerebral. Su número 14 no era solo un dorsal, era una declaración de estilo. En selección nacional fue protagonista de la era dorada del fútbol francés. Campeón del mundo en el 98, campeón de Europa en el 2000 y líder silencioso de una generación de oro. Con 51 goles fue durante años el máximo artillero de Les Blues. Su aporte fue determinante, aunque muchas veces opacado por nombres más mediáticos. Pero hubo una noche que confirmó su categoría universal. El 2 de mayo de 2009, en el corazón del Santiago Bernabéu, Thierry Henry y el Barcelona protagonizaron una de las mayores humillaciones al Madrid. El marcador fue un contundente 6-2 y el francés firmó un doblete con una frialdad de los elegidos. El primero fue una definición quirúrgica tras dejar atrás a Cannavaro y el segundo una aparición letal al espacio. En medio de un equipo coral, Henry destacó como solista. Aquella noche no solo venció a los Galácticos, los desdibujó. Retirado en 2014, Henry se ha reinventado como un comentarista y entrenador, tras dirigir al Mónaco y al Monterreal Impacto y liderar a la selección sub-21 de Francia y al equipo olímpico. Su legado no se mide solo en goles, sino en la elegancia de su juego y en su actual compromiso con formar parte de las nuevas generaciones. Thierry Henry no solo marcó una época, sino que le inspiró. Para Unánimo Deportes, reportó Francisco Zuleta.
18: Pumas cerró la incógnita sobre quién sería su nuevo director técnico para la apertura 2026. El club universitario hizo oficial la llegada del argentino Esteban Solari al banquillo auriazul, en sustitución de Efraín Juárez, quien no renovó con la institución y firmó recientemente en el fútbol de Hungría. Solari no es un nombre ajeno a la afición de Ciudad Universitaria. El estratega vistió la playera de los Pumas durante las temporadas 2007 y 2008 como jugador, periodo en el que anotó 25 goles con el conjunto capitalino. Ahora regresa al Pedregal, pero esta vez desde el área técnica. Su experiencia más reciente en la Liga MX fue al frente del Pachuca, equipo al que dirigió en 23 partidos, con un balance de 13 victorias, 4 empates y 6 derrotas. Sin embargo, el Tano Solari, sobrino del histórico Jorge Indio Solari y hermano de Santiago, no llegó a un acuerdo con la directiva Tuzos para continuar, lo que le abrió la puerta a Benjamín Mora en Pachuca y, simultáneamente, despejó el camino para que Pumas lo incorporara a su proyecto. Vale la pena destacar el contexto del movimiento. Efraín Juárez salió de Pumas a pesar del reciente bicampeonato del club, lo que dejó vacante uno de los banquillos más exigentes del fútbol mexicano. La directiva universitaria optó por un técnico que ya conoce el ADN del club, tanto desde adentro del campo como desde la orilla. La primera prueba para Esteban Solari al frente de Pumas llegará precisamente ante su ex equipo. La jornada 1 de la apertura 2026 tiene programado el duelo entre la Universidad Nacional y el Pachuca para el sábado 18 de julio en el Estadio Olímpico Universitario. Un debut que no podría tener más carga simbólica. Para Unánimo Deportes, Miguel Gómez.
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20: En el tenis hay marcas importantes y luego están las que parecen imposibles de romper. Durante años, Novak Djokovic dejó récords que definían el dominio absoluto en el circuito, pero ahora hay un nuevo nombre que está cambiando la historia: Jannik Sinner. El italiano acaba de lograr algo brutal en el Masters 1000 de Miami: romper el récord de más sets consecutivos ganados en este nivel. La marca era de Djokovic, 24 sets seguidos desde 2016. Sinner no solo la alcanzó, la superó. Llegó a 30 sets consecutivos ganados, confirmando que no es una racha cualquiera, es dominio total. Para entender lo que significa esto, hay que ponerlo en contexto. Los Masters 1000 reúnen a los mejores jugadores del mundo. Aquí no hay partidos fáciles, cada ronda es una batalla. Ahora imagina no perder ni un solo set, no en un torneo, sino en varios seguidos. Eso es exactamente lo que hizo Sinner. Llegó a Miami después de ganar dos Masters 1000 consecutivos sin ceder un set. París e Indian Wells. Dominó a todos, sin fisuras, sin momentos de duda. Este récord no solo habla de victorias, habla de consistencia, de una mentalidad fría, de alguien que no se cae en los momentos clave, porque ganar partidos es difícil, pero mantener un nivel perfecto durante semanas, eso es lo que separa a los grandes de los históricos. Y aquí es donde todo se vuelve interesante, porque romper un récord de Djokovic no es cualquier cosa, es meterte directamente en la conversación de los mejores de la era moderna, es decirle al circuito, ya no soy futuro, soy presente. Hoy, Sinner no solo está ganando, está dominando, y si mantiene este nivel, no solo va a romper más récords, podría convertirse en el nuevo rostro del tenis mundial. Porque cuando empiezas a superar leyendas, ya no hay vuelta atrás.
0: En Sudamérica no basta con ganar una copa. Para hacer historia tienes que adueñarte de una década. En los 60s, Santos Fútbol Club de Brasil dominó el continente con un fútbol ofensivo y técnico que llevó al club sudamericano al escenario mundial. No solo ganaba, marcaba tendencia. En los 70s, Independiente Avellaneda convirtió a la Libertadores en su territorio. 4 títulos consecutivos en una época durísima, con viajes largos y estadios hostiles. Era mentalidad pura. En los años 90, Sao Paulo de Brasil mostró que la organización también gana. Orden táctico, disciplina y ambición internacional. Fue una década de estructura y jerarquía. En los 2000, Boca Juniors entendió mejor que nadie cómo jugar torneos cortos. Solidez defensiva, inteligencia competitiva y finales casi perfectas. Y en los 2010, River Plate impuso intensidad, presión y carácter en partidos decisivos, devolviendo al club al centro del continente con una identidad muy clara. Cada década tuvo su dueño, y dominar una era en Sudamérica no es casualidad. Es construir una identidad que el continente entero respete.
1: Roger Federer no solo redefinió el tenis dentro de la cancha, también construyó uno de los imperios comerciales más sólidos en la historia del deporte. Durante 24 años, desde 1994 hasta 2018, su imagen estuvo ligada a Nike, una relación que lo acompañó desde sus días como junior hasta convertirse en la leyenda que todos conocemos. Sin embargo, en un giro que sorprendió a la industria, el suizo rompió con la marca estadounidense para firmar con uno de los contratos más lucrativos jamás vistos en el tenis. En 2018, Federer inició una nueva etapa con Uniqlo, con un acuerdo de $300 millones por 10 años. No se trataba solo de ropa, sino de un cambio de identidad, de atleta dominante a ícono global del estilo. Curiosamente, el acuerdo no incluía calzado, lo que abrió la puerta a otros movimientos estratégicos. Este siguiente paso llegó en 2019, cuando Federer se unió a On. Aquí no fue solo embajador, sino que se convirtió en inversor y socio, lanzando su propia línea de zapatillas. Era la evolución natural de rostro publicitario a empresario con participación directa en el negocio. Pero su portafolio va más allá. Desde 2001, Federer ha sido imagen de Rolex, una asociación que refleja precisión, elegancia y legado. A esto se le suman alianzas con Mercedes-Benz, Lidl, Wilson Sporting Goods, consolidando una estrategia clara. Pocas marcas, pero de máximo prestigio. Así, Federer construyó algo más grande que una carrera deportiva. Si te gusta el video, para Unánimo Deportes reportó Francisco Zuleta.
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5: Unánimo Deportes presenta. ¿Sabía usted que Joe Naxhall se convirtió en el jugador más joven en participar en las Grandes Ligas? Tenía apenas 15 años de edad. Jugó para los Rojos de Cincinnati. Los equipos con más participaciones en una final de mundiales son Alemania 8, Brasil 7. En tercer lugar se encuentran Italia y Argentina con 6 finales cada uno y Francia con 4 finales. El equipo con más partidos disputados en un mundial es Brasil con 114. En segundo lugar se encuentran Alemania con 112 partidos, seguida por Argentina con 88. Han existido peloteros que han jugado las 9 posiciones posibles de un juego de béisbol.
3: entre ellos el cubano Bert Campanaris de los Atléticos, para la época era de Kansas City, y el venezolano César Tovar de los Mellizos de Minnesota.
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23: Hace 2 décadas, un sueño ambicioso buscaba conquistar el mercado hispano de Estados Unidos. Chivas USA, la filial del legendario Club Deportivo Guadalajara de México, irrumpió en la Major League Soccer en 2005. La idea, impulsada por el visionario Jorge Vergara, era sencilla: replicar la mística del rebaño sagrado en Los Ángeles, con una política que solo fichar jugadores de ascendencia mexicana y un derbi local ante el LA Galaxy. Los primeros años no fueron del todo malos. Tras una temporada inaugural complicada, el equipo sorprendió al clasificar a los playoffs en las siguientes 4 temporadas, alcanzando su punto más alto en 2007 al terminar como líder de la Conferencia Oeste. Figuras como Francisco Palencia, el legendario Claudio Suárez y el talentoso Shaka Klinsmann dejaron su huella. Sin embargo, a partir del 2010 el proyecto se desmoronó. La falta de resultados, la gestión errática y una desconexión total con la afición terminaron por sepultar el sueño. El equipo se convirtió en un fantasma, terminando en los últimos lugares y con una baja asistencia en su estadio. A pesar de contar con jóvenes promesas como Eric Cubo Torres, el declive era inevitable. La MLS no tuvo más opción que intervenir. En 2014, la liga compró la franquicia y anunció su disolución. Así, de forma silenciosa, terminó la historia de un equipo que prometió mucho, pero que no supo entender ni conectar con el pulso futbolístico de una ciudad tan compleja como Los Ángeles. El legado de Chivas USA es el de un experimento fallido, pero que sirvió como una lección para la liga. Su vacío fue llenado 4 años más tarde por el exitoso LAFC, que ocupó su lugar y su estadio, demostrando que en el fútbol, para triunfar no basta solo con un nombre, sino con una identidad propia y una conexión real con los aficionados. Para Unánimo Deportes, reportó Francisco Zuleta.
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15: Top 10 jugadores más valiosos de la MLS. Todo de acuerdo a Transfer Market, y Lionel Messi no aparece en el top 3. Número 10, Alan Saint-Maximin. El francés militante del Charlotte FC abre el top 10 gracias a su velocidad y capacidad de desequilibrio, después de haber desarrollado buena parte de su carrera en Europa y un breve paso por el América de México. Número 9, Germán Berterame. El delantero argentino-mexicano aparece entre los 10 más valiosos y forma parte de un Inter Miami que concentra a 3 jugadores del listado. Número 8, Kevin Denki. El togolés destaca por su potencia y capacidad goleadora, características que lo han convertido en uno de los delanteros más valorados de la MLS. Peter Musa, el delantero croata, es otro de los atacantes jóvenes que aparecen entre los activos más cotizados de la presente competición. Número 6, Rodrigo De Paul. el campeón del mundo argentino que juega de la mano con Lionel Messi, mantiene un elevado valor gracias a su experiencia al máximo nivel y su importancia en el mediocampo. Número 5. Anders Dreyer. El danés se ha convertido en una de las piezas ofensivas más valiosas de la liga y ya comparte valoración con Messi y Heung-Min Son. Número 4. Lionel Messi. Aunque continúa siendo la gran estrella de la competición, sus 39 años hacen que su valor de mercado sea inferior al de futbolistas mucho más jóvenes. ¿El fin de una era? Número 3. Heung-Min Son. El surcoreano llegó a la MLS después de una extraordinaria carrera en Europa y su experiencia internacional lo mantiene entre los jugadores más cotizados. Número 2. Evander. El brasileño se consolidó como uno de los mediocampistas ofensivos más importantes de la MLS y es uno de los principales referentes del Cincinnati FC. Y número 1. Josh Sargent. El delantero estadounidense lidera el ranking junto con Evander y con 26 años mantiene un importante valor de mercado por su experiencia europea y margen de crecimiento.
4: Estos son 5 peleadores que han sido vetados de por vida de la UFC, ya sea por violaciones a las políticas antidopaje o por conductas antideportivas. En primer lugar está Ruslan Magomedov. Fue el primer peleador de la UFC vetado de por vida por la USADA, debido a 3 violaciones a la política antidopaje. Las infracciones incluyeron un positivo por ostarina, otro por agentes anabólicos y la negativa a someterse a un control antidopaje. En segundo lugar está Usmar Paljarés, conocido por no soltar las llaves de sumisión a tiempo. Paljarés fue despedido y vetado de por vida de la UFC después de mantener una llave al tobillo sobre Mike Pierce más allá de lo permitido, a pesar de las advertencias del árbitro. En tercer lugar está Wanderlei Silva, evadiendo una prueba antidopaje sorpresa antes de una pelea programada contra Chael Sonnen en 2014. Silva fue vetado de por vida por la Comisión Atlética de Nevada, aunque el veto fue impuesto por la Comisión Estatal y no directamente por la UFC, afectó significativamente su carrera en la organización. Gilbert Meléndez. Meléndez fue suspendido por un año tras dar positivo por drogas para mejorar el rendimiento. Aunque regresó al octágono posteriormente, en 2019 fue despedido por la UFC, marcando el fin de su carrera en la organización. Y en quinto lugar está TJ Dillashaw. Dillashaw fue suspendido por 2 años tras dar positivo por eritropoyetina, una sustancia prohibida. Aunque su suspensión fue temporal y regresó a competir, este caso destaca por la gravedad de la infracción y el impacto en su reputación.
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23: Ronaldo Nazario y Luis Suárez son 2 formas de entender el 9. El brasileño encarnó el vértigo, arrancaba desde media cancha, eliminaba rivales a pura zancada y definía con una frialdad quirúrgica. Mientras que el uruguayo elevó la versión total del delantero, presión, apoyos, paredes y último pase, además de un olfato demoledor en el área. El pico de Ronaldo fue tan breve como incontestable. En el Barça 96-97 firmó 47 goles en 49 partidos y en el Inter del 97 y 98 dominó la Serie A más áspera. Después, tras 2 lesiones gravísimas, regresó para ganar el Mundial 2002 con 8 tantos. 2 balones de oro colocan un prime que con pura intimidación pocos han igualado. Suárez construyó una obra larga y consistente en varias ligas. En el Liverpool 13-14 hizo 31 goles en

0: Los números dibujan perfiles distintos. Ronaldo ofrece el techo muy alto, un prime que cambió la percepción del puesto. Suárez, el cuerpo de una obra más completo y longevo, con goles y asistencias decisivas en distintos contextos tácticos. Uno fue el relámpago perfecto, el otro la tormenta que no se apagaba. ¿Quién fue el mejor 9 de su época? ¿El pico inigualable de Ronaldo o la consistencia total de Luis Suárez? Y ya que estábamos, para ti, ¿quién es el mejor 9 de todos los tiempos? Para Unánimo Deportes reportó Francisco Zuleta.
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3: Mágico González, la leyenda eterna del Salvador. En una época donde el talento era rey y la magia escasa, el Salvador tuvo su propio hechicero del balón. Este es Jorge, el Mágico González, una leyenda que desafió las reglas del juego y del tiempo. Nacido en San Salvador en 1958, el Mágico González comenzó su carrera en equipos locales como Antel, Independiente y FAS. Desde joven deslumbraba con una zurda capaz de romper defensas como si fueran de papel. Con la selección salvadoreña, el Mágico fue clave en la clasificación al Mundial de España de 1982, la segunda y última vez que El Salvador ha estado en una Copa del Mundo. Aunque el equipo fue goleado, él dejó destellos de genialidad. En Europa encontró su hogar en el Cádiz de España. Allí se convirtió en ídolo, no por los títulos, sino por lo inolvidable de su estilo: gambetas, tacos, túneles y goles imposibles. Jugó también en el Valladolid, donde fue compañero de Diego.
4: Unánimo Deportes presenta. ¿Sabía usted que, según informes antropológicos, hay comunidades aborígenes de Oceanía que no conocen el presidente de su país, pero sí saben quién es Pelé, Maradona y Messi? El Estadio Tamaulipas en México se encuentra ubicado geográficamente en dos municipios diferentes. Medio campo está en Ciudad Madero y el otro medio en Tampico. A los 25 años, Lionel Messi superó a las glorias del fútbol como Johan Cruyff, Marco Van Basten y Michael Platini al obtener mayor cantidad de balones de oro. A la edad de 46 años, Bernard Hopkins se convirtió en el boxeador más viejo en ganar un título. Fue en el 2011 cuando se enfrentó al canadiense Jim Pascal por el cinturón de los semicompletos. Hopkins ganó por decisión unánime esa pelea en Montreal. 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
1: ¿Cómo le va, señor Polanco? ¿Qué dice? Bienvenido. ¿Cómo anda? Usted de esos haters que dicen que no hizo cuatro, hizo tres. Me mato de la risa cuando los escucho. No, si no hizo cuatro, porque fue autogol, hizo tres.
2: Sí. Acabo, veo los reportes de la empresa de estadística Opta, que ellos son los que catalogan que el tiro no va directo a puerta, sino que es desviado. Entonces, ellos hacen una interpretación, pero al fin y al cabo, si la liga cuenta el gol, pues me importa dos cacahuates lo que diga Opta y todo lo demás. Bien por Leo Messi. Saludos, Diego. Un detalle. Ese partido era el que yo quería. Ese partido es el que el aficionado, seguidor, simpatizante de Inter Miami quería ver. Un equipo que paseara, que sometiera al oponente, que le hiciera, le llenara la canasta, como lo hizo contra Montreal Impact. Mira, usted espera Montreal Impact, está bien, pero ¿había qué? Había venido, habían estado otros equipos, Diego, a los cuales, usted sabe, Austin, Toronto, Filadelfia.
1: Orlando en su momento, que era último.
2: Orlando, que era último. Diego,
1: claro, sí.
2: Había que pegar un golpe de autoridad. Y muy bien el señor Guillermo Hoyos dejando el último ladrillo en ese camino que construyó y colaboró para que el equipo esté allá arriba en esta temporada. Sé que no le gusta eso, pero hay que decirlo, Diego, hay que decirlo. Se equivocó en algunas cositas.
1: ¿Sabe qué fue lo mejor que dijo Hoyos en la conferencia de prensa? Cuando le preguntaron qué es lo que él dejó, dijo, no dejé nada, acá está todo, ¿no?
2: Sí,
1: y dije,
2: está todo construido.
1: Fantástico, fantástico, no dejó nada, lo asumió, la mejor respuesta del ciclo, lo cerró con un moño, 7 goles y dijo, no dejé nada, muy bien, me encanta la sinceridad.
2: Pero me parece, Diego, que eso que él dice es como decirles a todos, este es un equipo, es un trabajo de equipo y aquí todos laburamos sin destacar y él la verdad no se quiso echar ninguno de los blasones porque ha llevado o ha mantenido al equipo a flote durante todo este periodo después de lo de Mascherano y en algún momento pintó muchas sonrisas en su rostro, le dio muchas alegrías también a la gente en Miami, le dio dolor de cabeza a los haters de Leo Messi. Entonces, Diego, el hombre aportó lo suyo, y si usted no quiere, y si él no quiere, porque es muy modesto el señor Guillermo Hoyos, me parece bien, Diego, me parece bien por él.
1: Mire, yo creo que usted tiene razón en eso. Es más, me parece que él el gran problema que tuvo fue que no supo qué hacer con Casemiro. Recién lo supo en este último partido.
2: ¡Aleluya!
1: Claro, se avivó en el último partido. Y por necesidad más que por otra cosa. Porque
2: sí,
1: obviamente la gran cantidad de lesiones de los zagueros centrales fue lo que llevó que Casemiro jugara como un zaguero central, como segundo zaguero central. ¿Y eso qué hizo? Le solucionó la vida a Miami en un montón de cosas. Primero, no tuvo la lentitud en la mitad de la cancha que tenía con Casemiro. Segundo, no tuvo los retrocesos tan lentos que tiene con Casemiro muchas veces. Y Casemiro le aportó solvencia en el fondo, solidez defensiva, juego aéreo, un gol de cabeza, el primero. Y después, es lo que yo le dije el otro día, le dije, Montreal va a ser víctima, seguramente, de las circunstancias. Si se destapan porque los goles que no habían entrado, y entraron todas, Elmer, y entraron todas. Las que no entraban las meten los de Montreal, como usted dice, en el tiro de Messi. Messi jugó un partido fantástico. A ver, me tocó verlo como hincha. Le voy a contar a la gente. Yo estaba acreditado para ir al partido, como voy siempre, y justo caía en el día de mi aniversario, 30 años con mi esposa. Digo, si voy al partido, como que voy a tener un poco de problema.
2: ¿Llevó a su esposa, llevó a Paloma al partido?
1: Claro. Como que voy a tener un poco de problema. Entonces fui y le dije a nuestra amiga Paola García, a la cual le mando un beso y le agradezco siempre todo el apoyo. Le dije, mira, no puedo venir a cubrir el partido, me tenés que dar de baja de la cobertura porque no me di cuenta y es el aniversario, cumplo 30 años con mi esposa, si vengo al fútbol, mi esposa me echa de la casa. Me dijo, no te preocupes. Nosotros te vamos a invitar para que vengas a festejar con tu esposa acá. Y me consiguieron dos boletos. Así que muchísimas gracias a ellos que me consiguieron dos boletos. Voy a comprar otro porque se me prendió mi hija, ¿no? Que está acá.
2: Está bien.
1: Que se va. Que se
2: familia
1: va,
2: completa, está bien.
1: La abuela dijo, yo quiero ir, yo nunca fui, yo quiero ir. Fuimos la familia de aficionados. Fuimos como aficionados. Y bueno, no se pueden abrir mejor, les digo, usted tiene una suerte bárbara, 4 goles vieron de Messi, 7 goles de Inter Miami, uno del conjunto de Canadá, de Montreal Impact. La verdad que la pasa bien. Cuando uno está como aficionado y está haciendo otra cosa, viéndolo de otro ángulo, digamos, un ángulo distinto.
2: Y su entorno es distinto.
1: Sé que desde la tribuna se ve mucho mejor. Estábamos en el sector donde en el segundo tiempo Messi jugaba por esa banda derecha. Nosotros estábamos ahí. Perfecto. Al lado, muy cerca de eso. Es impresionante ver cómo él ya entiende que él ya no está para presionar, que su físico ya no está para bajar a defender, que lo hace alguna que otra vez y se desconecta del juego por completo. Mira, espera, me gustaría preguntarle qué piensa en ese momento, porque es como que va pensando algo, mira mucho el cielo, ¿no? Está con este tic de la cabeza que se seca, bueno, hace cosas así. Y de golpe ve que sus compañeros recuperan la pelota y cambia el switch y pasó activo, ¿no? Y ahí arranca y enseña. Es otra cosa. El segundo gol es una jugada que, a ver, nadie le pega, lo desestabiliza y todo lo que ustedes quieran, es cierto, pero él en una baldosa deja 3 jugadores en el camino en un espacio así. Y define, en el segundo de él, ¿no? En el 2-0, en el, el segundo que hizo Messi, que era el 3-1 en ese momento, ¿no?
2: 3-1, correcto, el segundo tiempo.
1: El 3-1. Fantástico, o sea, ese gol es fantástico, el último de tiro libre también es fantástico, o sea, tiene esas cosas que marcan mucha diferencia. Esos jugadores,
2: esa definición sobre la salida del portero también, Diego, tac, otro cuando ve el portero trata de buscar por arriba, por abajo, meterle un fierrazo a cuando tiene el portero. Este no, solo la acarició, tac, con el empeine y vámonos.
1: La asistencia a Luis Suárez, la de primera, cuchario, también es fantástico.
2: Sí. Buenísimo.
1: También es fantástica. Como la calidad de estos jugadores, decía, a ver, la definición de Luis Suárez con la pierna derecha a 3 dedos, con la cara externa del pie.
2: Uf.
1: Donde la puso también. Fenómeno. Es un tipo que sabe lo que hace, ¿no? Son
2: claro.
1: Gente que saben lo que hace. Pero bueno, no se les venía dando porque la pelota no entraba, porque los demás cosas, y porque tenían este problema de armado de equipo. Y lo solucionaron, y lo solucionó. O sea, se le solucionó. Muchas veces pasa, o sea, a Mascherano le solucionó la vida a Andy Nájar cuando lo rajó a Suárez para ser campeón. Ahora, claro, ahora en su momento, bueno, estas lesiones de jugadores solucionaron que Casemiro vaya a la saga y el equipo se vea distinto. Esto mismo le había pasado a Busquets, yo lo conté acá, Busquets tuvo que hacer eso en muchos partidos hasta que se adaptó. Hasta que se adaptó a la liga y se adaptó físicamente. Pero muchas veces terminaba, bueno, también lo necesitaba Mascherano, pero muchas veces terminaba como central él.
2: Correcto. Parte de la exigencia de la liga y que a estos jugadores con ya algún recorrido, pues en algún momento les pasa factura, y especialmente si sos recién llegado, si es tu primer año. Por eso esos primeros 6 meses de Mascherano con Busquets fueron para precisamente eso, que el jugador entrara en una dinámica que realmente la liga demanda. Es lo que le ha pasado a Casemiro en estos últimos meses, Diego, después del Mundial, cuyo performance ha dejado algunas dudas por esa lentitud que él demuestra. Sin embargo, lo que hizo el técnico Guillermo Hoyos, inteligente sin duda, colocándolo en la defensa, lo hace espectacular. Lo contó porque lo había visto en Manchester United también jugar en esa posición. Entonces, dice que la charla fue tan corta que el jugador le dijo, sin ningún problema, yo juego. Entonces, ahí, a partir de ahí, toma la decisión y clic. Pegó en la tecla correcta.
1: Bueno, yo no sé, yo la verdad, ojalá que lo haya visto él y sea también como lo dice, la verdad no sé. Para mí fue Casemiro y le dijo, yo, y esto no es noticia ni nada, no es rumor, no lo sé.
2: ¿Por dónde va?
1: Digo, para mí fue Casemiro y le dijo, profe, como tanto lesionado, si necesita alguien, voy yo a la saga, no hay problema, ¿vio? Como en el barrio. Ah, sí, sí, vos podés ir, sí, sí.
2: ¡Qué
1: sí,
2: bárbaro! No, es una conversación. Sí. Me conecté online para ver la conferencia y precisamente vi la respuesta que le dio, no sé si al amigo José Armando o al amigo Panizo, no sé a quién de los dos le contestó esa, que era precisamente de la charla que había tenido con él, tan corta y básica para hacer lo que tiene que hacer, el recorrido que tiene. Casemiro le dio al equipo un poco de más estabilidad. Aparte de eso, Casemiro, en pelota quieta, vio la contribución que tuvo, marcando un gol que también ayudó a la causa de este 7-1. Que después del 7-1, Diego, la gente dirá, ese fue un paseo. No, los goles cayeron sobre la recta final del mismo partido. En el interim, hay momentos en los cuales el guardameta Sinclair tapa un par de jugadas que también pudieron haber acercado a Montreal al 3-2 y aquello ver ponerlo un poquito más caliente. ¿Pudo el equipo de Montreal competir en ese lapso? Claro, ya después del último cuarto de hora, venga y vamos. Messi apareció, uno de los momentos que él tocaba la pelota, olvídese. Aquello era un festín.
1: No, sí, sí. Usted tiene razón, o sea, le podía haber pasado que no terminara 7-1 y terminara, no sé, 5-3, una cosa así.
2: Sí.
1: Miami juega eso, juega a hacer más goles que el rival. Lo hablamos acá muchas veces, ya hemos desglosado mucho el equipo en otras ocasiones y sabemos que no defiende bien, que no tiene equilibrio. Yo digo, tienen serio problema muchos jugadores. O sea, como usted ve, ese nivel de los que recién hablábamos, la diferencia que marca cuando te dan un pase o tocan la pelota, cuando Casemiro lo mismo, ¿no? La calidad que tiene. Cuando usted ve al resto de cómo corren la cancha, cómo controlan una pelota y todo, si wow, esto hay que mejorarlo de alguna manera. O sea, esto tiene que ser más parejo, digo, ¿no? La MLS tiene que conseguir sea más parejo, que no haya tanta desigualdad de calidad dentro de un mismo equipo, porque a ver, aquí hablamos siempre, o habla mucho el aficionado, de el gran trabajo de Noah Allen, que para mí hace un gran trabajo, no digo que no, Fry también, y Yannick Bright, que son los tres, digamos, juveniles que más minutos han tenido y que se han consolidado y toda la historia
2: de con hecho,
1: el equipo.
2: De hecho, esos jugadores, Diego, están justo debajo de los... Si vos pones un ranking de Inter Miami de jugadores, tenés los DP y luego tenés a los tres que mencionaste, que son los que sacan la cara por el equipo y que hacen diferencia.
1: Es verdad. Bueno, para mí no tienen chance de ser titulares en un equipo competitivo. No tienen chance de ser titulares en un equipo competitivo. Por distintas razones. Y ojo, Allen, lo sacaría Allen. Por distintas razones. O sea, Allen, por ejemplo, es un jugador que corre mucho, que aporta, que le pone garra, que le pone fuerza, pero que no sabe correr lateral. Si usted se pone a ver, Inter Miami no ataca nunca con Allen como se atacaba siempre con Jordi Alba. No lo estoy comparando.
2: ¿Quién es el chico que se pierde el gol? ¿Quién es el tras el pase de Messi que lo coloca frente al portero, rompe bien el fuera de lugar en el primer tiempo, después que Messi ha anotado el 1-0, para la pelota, encara al guardameta? Es Allen, ¿verdad?
1: Es Allen.
2: Ajá, correcto. Pisa el área
1: esa
2: también.
1: Fue la única, ¿no? Esa fue la única que subió, la única.
2: Y lo resolvió mal, porque no pudo.
1: Messi todo el tiempo le hace seña, ábranse, pasen al ataque. Pero cuando reciben tanto Frey por un lado como como Allen por el otro, reciben perfilados para devolver el balón para atrás, nunca para hacer una salida por la banda. Su condición natural es recibir la pelota y ver cómo la vuelvo para atrás, no atacar.
2: Pase de seguridad.
1: Aunque estén solos. Exactamente, aunque estén solos. Y eso lo pone loco a Messi, porque claro, él está tan acostumbrado a ese juego con Jordi Alba, tener a alguien que un lateral que vaya al fondo y mande el centro para atrás, se pone loco. ¿Me entiende? O sea,
2: claro.
1: Él no entiende a veces cómo ellos no lo entienden lo que tienen que hacer.
2: Sí, le falta una pieza al equipo ahí. Yo quiero hacer una pregunta también porque este resultado y lo que pasó sobre la recta final del mismo contradice un poco la narrativa que traemos nosotros sobre el gran trabajo que hizo Ángel Guillermo Hoyos en el plantel y lo que le deja al equipo gracias a lo que él mencionó, pero dejó nada, todo está tranquilo. A ver, aquí el señor Cora dijo que este equipo en los últimos minutos se desplomaba. En el último momento se caía. Y el señor Cora tiene que dar una explicación ahora y tiene que decirnos el ABC de lo que pasó contra Montreal. Me no entender.
1: Bueno, usted no entiende. Yo sé que usted no entiende. Yo sé que usted no entiende. Primero voy a hacer una aclaración. Levanté la mano como en la escuela. Voy a hacer una aclaración.
2: Está bien. Ese es el señor Cora. No soy yo. Ahí
1: Ángel
2: está. Gracias.
1: Guillermo Hoyos no hizo nada, ni dejó nada, ni nada. Uno de los técnicos más limitados que he visto en mi carrera. Número uno, aclaración. Aclaración para el señor Polanco. Número dos, en el rival, Polanco. En el rival. El rival no existió. El rival estaba de paseo. Ni Alexis Sánchez pudo hacer nada cuando entró. O sea, usted dice, tuvo la pelotita, generó alguna, sí. Falcón de buen partido se tuvo que revolcar un par de veces para sacar la pelota en el área. Todo lo que usted quiera. Pero descafinado, light, sin peso, no le generó desgaste al equipo. Entonces tuvo su resto físico y terminó manejándolo muy bien Messi para generar todas las que hizo en los últimos minutos, porque la verdad que hace cuánto, hace tres goles en, no me acuerdo, son 15, usted tiene unas fotos ahí, ¿no? Creo como 15, 20 minutos, ¿no? Hace tres goles.
2: Más o menos. Por lo tanto, en la recta final es cuando el partido se define y en esos momentos en los cuales justo con Diego conversábamos en el pasado, claro. el equipo no está teniendo el mejor arresto en la parte física. Espéreme que Jonathan está tocando ahora unas teclas y precisamente nos va a colocar los dos en pantalla para poder conversar. Aguánteme que yo no también ahora. Ahí está.
1: Estaba desaparecido usted.
2: Sí, perdido. A ver, pero creo, Diego, que está bien. El escenario del 7-1, entonces, a ver, me lleva a una conclusión. Diego Cora, este resultado no es para tirar cohetes. Este resultado no es para decir, señores, ¡ha vuelto Inter Miami, carajo! ¡Ha vuelto!
1: No,
2: ¡Nashville, ahí voy! ¡Los Ángeles, prepárate que te llego!
1: ¿Viene Nashville ahora? ¿Viene Nashville ahora?
2: ¡Ah, perfecto! ¡Perfecto!
1: Viene Nashville, vamos a hablar de Nashville, que le ganó a Cincinnati por 4 goles. Para nada. No. Acá hay mucho trabajo para hacer, hay mucho que acomodar, hay que decidir algunas posiciones.
2: Punto positivo, Diego, punto positivo. Convengamos. Lo del guardameta, Sinclair, Diego, yo no sé por qué lo movieron. Él debió seguir siendo titular y toda la cosa, más allá de los resultados que se vio en la etapa con el chico Novo Rocco, o como se llame. Novo Rocco, ok. Él. Lo del defensa central, me parece que es un problema que ha tenido por lesiones. Casemiro era la solución, se dio cuenta el hombre, se le encendió el foco en el último partido. Dos. Uh-huh. El medio campo. La forma como se mueven los laterales, usted ya lo platicó ahora, aporta muy poco por afuera y sentir la posición los dos los tiene complicado. Yo diría todos los jugadores que tiene, porque el tal Reguilón, muy más Real Madrid, muy Tottenham, muy otro equipo donde ha jugado, pero no defiende nada, Diego Cora. Es un espanto y aparte es de cristal. Y ya usted ha puesto en perspectiva lo que hace el chico Segovia en el medio campo, que está bien, le gusta la pelotita, pero de marcar nada. Y arriba, poco. Las lesiones han golpeado al equipo con algunas situaciones que se han vivido. Y bueno, lo de Leo Messi, que también, obviamente, esto es como un golpe en la mesa, que está de vuelta. Me parece, Diego, que tiene argumentos con esto del 7-1 y lo que él ha enumerado. Tiene argumentos como para que Miami mantenga esa ruta ascendente. Es decir, mandó un mensaje ayer para todos diciéndole, señores, aquí estamos, ¿eh? No nos fuimos.
1: A ver, Polanco, el mensaje es inmencionante, nada más. O sea, es Messi que con 39 años hace un póker, es una bestia y una asistencia, marca la diferencia, se enciende y la marca. Ese es el mensaje, Polanco. Ese es el gran mensaje.
2: ¿En serio? Mire, ¿y el resto del equipo no?
1: Al minuto 20 Casemiro hace el 1-0. Al 40 Messi el 2-0. Después viene el 2-1, perdón, al 40. Después viene el 52 Messi. Suárez al 80, 83, 89 Joe y 96 Messi. De los que usted hablaba sobre el final, los goles sobre el final. Claro. Elmer, el rival para tomar en cuenta y ver en qué situación de vuelta está el equipo es Nashville. El próximo que viene.
2: Está bien. El perfecto.
1: 5, ¿no? 5, 5 o 6, creo que es.
2: Sí. Sí.
1: Ese es el rival.
2: Te motiva.
1: Ese es el partido.
2: A ver.
1: Ese es el partido.
2: A ver, si está el señor Hoyos. Sí. Si está el señor Hoyos, seguramente va a ser espectacular y seguramente va a trabajar ese partido de acuerdo a cómo la tribuna, de acuerdo a cómo la situación lo demanda. Quiero que lo escuchemos sobre lo que dijo Cora, parafraseaba su instante, porque es distinto que lo diga Cora, a que escuchemos a Ángel Guillermo Hoyos aquí en este programa. Por favor.
3: Yo creo que no dejamos absolutamente nada. Yo creo que estaba todo construido y estaba todo por desarrollar y todo se tiene que desarrollarse. No dejamos construido nada. Nosotros vinimos a aportar, ¿sí? A sumar y no vinimos a dejar, sino vinimos a sumar, a tratar de colaborar en lo que sea y para lo que sea. ¿Por qué? Porque para nosotros era lo más importante es el colectivo que es el jugador de fútbol. El significado de esta victoria es muy importante para todos. Primero para lo que son los chicos, ¿sí? El equipo en sí, que realmente lo merecía, lo merece.
2: Muy bien. Muy bien, Diego. Diego Cora, muy bien.
1: Yo tengo que agradecerle a Hoyo. Muchas gracias, señor Hoyo. Gracias por irse. Muchas gracias.
2: No. Gracias por aportar. ¿Qué significa? ¿Qué llegó, Diego? Cuando decís vos, y el tonito tuyo no me gustó, por la forma como el señor Hoyos interpreta, le da más condiciones. Tenés al mejor del mundo, tenés a un tal Luis Suárez, tenés a Verte, tenés a Sinclair. Tenés para darte gusto acá. Él eligió lo mejor y puso al equipo donde está ahora, digo. Está en camino, está en competencia, tuvo un bache, lo tiene a 10 puntos del primer lugar, está ahí, Diego, hay que pelear. No está tercero, no está cuarto, no ha caído como de pronto algunos querían ver a este equipo. Por lo tanto, Diego, creo que las palabras del señor Hoyos son, me parece que en un contexto muy relajado, incluso como agradecido porque él es parte de la institución y va a seguir siendo parte de la institución y seguramente el Kiri González va a escuchar seguramente algunos consejos del señor Hoyos cuando él dirige el equipo. Porque le va a decir, mira, a este chico ponlo de este lado, a este te va a dar esto también. Seguramente, Diego, ya va a ser como, el señor Hoyos va a ser como la conciencia del Kiri González. Oye, Kiri, por acá, Seguramente.
1: Yo no sé qué le pagó Hoyos, cómo se le pagó a Polanco, qué hizo. La verdad no sé, no sé por qué lo admira tanto Polanco a Hoyos. La verdad que no entiendo.
2: Pero respeto el trabajo y lo que hizo Diego callado con muy poquito. Sus cábalas las tiene. El tonito con el que habla hoy también, Diego, me parece así
1: no
2: como
1: habla
2: un
1: de
2: poquito.
1: Fútbol, No perdamos más tiempo con este señor. Si no habla de fútbol, por favor, no.
2: Diego, programa. Pero no te habla de vida. Te habla de vida. No. Es un tipo agradecido. Sí, un tipo agradecido, vida, Diego. Dios. Un tipo que suma. Que ¡escuchaste! ¡Suma!
1: Se manifiesta.
2: Muchas veces te rodeas de algunos. Muchas veces te rodeas de algunos que no te dan, ¿viste? Es que yo. Él es argentino y él no utiliza el yo. Él dice, viene a sumar.
1: Se hace el español, vale, dice. Sí, se hace el español. Se hace el catalán. A ver, Jonathan, ¿tiene una de las fotos de Messi ahí que tenía la cantidad de goles? Hay una polémica, yo no sé por qué está la polémica. La verdad que en la historia FIFA, los goles, tienen que ver con la cantidad de goles que le hiciste a países que están registrados con FIFA y los que no están registrados. A ver, este es el total de goles. En todas las transmisiones de MLS, cuando arrancan, previo, la reportera que tiene siempre le erra la cantidad de goles. 927, arrancó con 923 el partido. 927 tiene, ¿no? Está en todos lados, vamos, no le erra más. Y la última, Jonathan, ¿qué está haciendo Messi en este momento? ¿Tiene ahí a la cabra ahí? ¿La tiene ahí? Para poner a ver.
2: La cabra. Mira,
1: ahí está Messi.
2: Ah, bueno.
1: De arriba, mira de ahí arriba. Del podio de ahí arriba, mira a todos los goleadores. Se metió como máximo goleador de la liga ahora también. Así que, ahí está. Arriba del podio. Bueno.
2: Y gran candidato al MVP.
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0: 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Unánimo Deportes presenta. ¿Sabía usted que el puertorriqueño Wilfredo Gómez es el púgil con la racha de nocauts más larga de un campeón mundial? Después de empatar su primera pelea, Wilfredo Gómez noqueó a los siguientes 32 rivales a los que enfrentó. Entre ellos conquistó el título de peso supergallo y noqueó a 13 púgiles en su reinado que duró 4 años. El jugador con más edad en participar en grandes ligas fue Leroy Page, cuando tenía 59 años de edad. Jugó para los Indios de Cleveland. Archie Moore, boxeador estadounidense, no solo fue el rey de los knockouts, fue el campeón mundial de peso semicompleto reinante con más años en todos los tiempos. Hizo 219 peleas, ganando 186. Archie Moore entrenó, entre otros, a Muhammad Ali y George Foreman. Y Leonard Warwick fue el boxeador británico que registró la mayor cantidad de victorias en el peso ligero. Hizo 470 peleas y ganó 340 por knockouts. También tiene la mayor cantidad de derrotas, 127. 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
1: Ay, este señor Polanco con todas estas cosas que hace me vuelve loco, me vuelve loco. Bueno, ¿sabe qué?
2: Diga.
1: Vamos a hablar un poco de la fecha. Vamos a hablar un poco de la fecha, de las cosas que pasaron. Nashville gana 4-0 a Cincinnati.
2: Una victoria. Llama la atención.
1: Una victoria que llama la atención. Sí. Entonces yo dije, ¿por qué me llama la atención la victoria? Vamos a ver el partido. Y me puse a ver el partido. Obviamente que el tándem Linajar, Espinosa y el centro para Zurich le viene dando mucho efecto.
2: Y Mukhtar, que está viviendo un momento sublime, ¿eh?
1: Sí, eso que, lo que recién yo contaba por derecha, ¿no? Linajar y Espinosa por derecha. Sí. Y por el otro lado, lo de Mukhtar, la verdad, que también haciendo unas cosas que es increíble. Pero cuidado.
2: Espere, le faltó mencionar a su amigo, al mediocampista que juega ahí, que pasó por Huracán y toda la cosa, que usted tanto me lo menciona. ¿Ah?
1: Ya ¿cómo se llama? Espinosa. Ya lo nombré.
2: Pero me lo perdí.
1: Linajar, Espinosa, dije, empecé por ahí. Sí. Pero el resultado fue engañoso.
2: Ah, caracoles.
1: O sea, hasta el minuto 90 ganaba 2-0 Nashville nada más. Y Cincinnati había tenido varias opciones con el arquero de Nashville como figura. O sea, cuidado que ese resultado fue muy engañoso, contundente. Le ganó 4 a un rival que va, le ganó por 4 goles a un rival que va sexto y que siempre juega bien con Evander y con todo lo que arma Cincinnati. Siempre es un equipo que juega bien. Es una buena victoria importante para Nashville. Donkey, sí. Pero, y ahora se vuelve Lucho Costa, parece, ¿no?
2: Sí, por ahí anda.
1: A Cincinnati, sí. Pero no fue lo que el resultado nos hace creer, ¿eh? Hay que ver ese partido completo para darse cuenta que no fue así.
2: Cuando vemos 4 goles de diferencia entre estos dos equipos que son grandes animadores en la conferencia del Este, retomé las palabras y rebobiné el cassette para volver al show del que hicimos el otro día con Diego. Me decía, ojo con Nashville, porque yo, son 10 puntos, Diego, cualquier cosa puede pasar, te faltan 13 partidos, etcétera, etcétera, faltan 12 ahora. Entonces, me parece cuando yo veo ese 4-0, digo, esta cosa está complicada. Y el técnico BJ Balaghan, algo así, está haciendo un gran trabajo. Y hoy veía un reporte de los periódicos locales, que la gente de Nashville está tan emocionado, mejor dicho, quizás voy a involucrar un poco el estado en Tennessee, están muy emocionados con lo de Nashville, porque ven que las expectativas, tanto en hockey como en los Titans, que son los que juegan el fútbol americano, pues la verdad que son muy pocas y muy pobres como para hacer algo trascendente. Por eso la gente se ha volcado con Nashville y de ahí el equipo se siente un poco más esa buena vibra y ese buen ambiente que hay para trabajar. Obviamente esto lo traducen en la cancha en muy buenos resultados. Esto habla de la consistencia del grupo y sobre todo, Diego, del orden que maneja esta escuadra en la parte defensiva y sobre todo el desdoble para agarrar mal parados a sus oponentes, que ahí es precisamente el fuerte de esta escuadra.
1: Entonces saca ventaja, claro.
2: Tiene hombres que tienen pegada, Diego, arriba, Diego. Tiene hombres que tienen pegada arriba y te resuelven los partidos.
1: No, a ver, Mukhtar, Zurich y Espinosa adelante son de temer, ¿eh?
2: Son sí, de no lo veo, ¿eh? Ahí está.
1: Y tiene muchos cambios. Bueno, otro de los partidos que vi, por el morbo, este fue por el morbo, era la visita del Chucky Lozano a San Diego. El regreso del Chucky Lozano a San Diego. O sea, para que la gente que no sabe, bueno, creo que todo el mundo lo debe saber, el Chucky Lozano jugaba en San Diego, lo colgaron, se perdió el Mundial por un problema con el técnico. El Chucky es un jugador complicadito. Él se quedó ahí. Bueno, la historia es que finalmente Galaxy lo rescata y volvía a enfrentar a su ex equipo. Era la primera vez que se veía a su ex equipo. La verdad que Galaxy no tiene nada, está pasando por un momento muy malo, un gran primer tiempo de San Diego, que marca el 1-0, que tuvo todas las mejores opciones, Galaxy llegó una sola vez en 45 minutos.
2: Pobre.
1: pobre lo del Galaxy. Y en el segundo tiempo, apenas empieza el segundo tiempo, hace el 2-0 San Diego. Se encuentra con el 2-0 con este chico Sargent. Marca el 2-0. Pero claro, ¿qué pasa?
2: Y después al 55 marca el Chucky.
1: 5 minutos después de que hace el 2-0, le expulsan un jugador a San Diego. Le expulsan un jugador. Se queda con 10. Entonces, ahí es cuando Galaxy, ¿no?, toma el control del partido, va adelante, aprovecha ese hombre de menos, ese hombre más que tenía Galaxy, el hombre menos que tenía San Diego, y marca el Chucky en esa jugada que le queda ahí para una mala salida del defensor, que la deja corta, le queda el Chucky y marca el Chucky, que lo grita, obviamente, el Chucky se sacó la bronca de encima, que lo grita, ¿no? Pero después Galaxy no fue capaz de dar vuelta al resultado. Espérame, ¿cómo se llama? Me anoté el nombre porque me lo olvido siempre.
2: ¿De quién?
1: Kyogo.
2: ¿De quién, Diego?
1: Kyogo, el jugador de Galaxy. Hace el 2-2 y lo anulan por el VAR. Acaba de haber una polémica muy grande. Argumentan una falta del Chucky Lozano. Para mí va a pelear la pelota y toca la pelota, no hay falta. Lo mismo que se habla siempre y que habla el señor Polanco con Jorge Ramos en la banda todo el tiempo. Que el VAR va a entrar por un error obvio, manifiesto, algo muy grande que el árbitro no vio. La verdad que después de ver 10 repeticiones porque la jueza Tori Penso no estaba convencida hasta que después vio alguna toma y cobró la falta y anuló el gol, se tomó mucho tiempo para esto. Entonces no era algo obvio, no era algo claro, no era algo, un error que ella había cometido. Para que el VAR la llame. El VAR de vuelta ahí buscó un detalle muy pequeño para anular lo que era el 2-2 para Galaxy. Pero igual, Galaxy tenía un hombre de más y no lo pudo hacer valer como para volver a empatar y nada, ¿vio? O sea, después le termina haciendo el tercero en una contra y chao, el partido liquidado.
2: Sí, y yo creo que ese equipo, Diego, a excepción de lo que hoy con la incorporación que han tenido de Sergi Roberto, que en definitiva habrá que ver en qué momento viene, cómo llega. Pantzil es el otro que más o menos genera cierto ruido en ese equipo en cuanto a la parte ofensiva, porque de ahí el resto del equipo a nivel de juego de conjunto se le caen muy pocas ideas, muy pocas ideas. Y la verdad que el ciclo del técnico Greg Vanney, no sé, Diego, si bien son campeones en el 2024... 2 años horribles de manera consecutiva, es como para tirar un proyecto a la basura y una inversión, y que la gente de pronto sigue esperando que el equipo crezca cuando tu vecino de al lado, Los Ángeles FC, no para de hacer ruido. Entonces, parece que aquí las cosas, Diego, van a entrar en una etapa muy delicada para Greg Vanney y su proyecto. Si es que quiere continuar con el equipo, tendrá que levantarlo. Esa es una. Y la otra, Diego, en ese partido sucedió algo. Al final del juego, Jonathan tiene las imágenes, Mikey Varas intenta saludar al Chucky Lozano después del partido. Muchos dicen, pero ¿qué caracoles va a hacer Mikey queriendo hablar a un jugador al cual él borró del plantel? No sé. De pronto algunos somos un poco más open mind, como se dice, otros quizá un poco más resentidos. Y vamos a ver las imágenes en las cuales Chucky Lozano lo ve llegar y Chucky Lozano se va de largo. Yo entiendo que Chucky Lozano incluso vio quién era el que venía. Lo podemos ver, Jonathan, por fan. Este es el momento, aquí va Diego.
1: Ahí lo ve, mire, ahí lo relojea que viene, mire,
2: sí,
1: ahí se va.
2: Ahí lo que viene, dice, se fue largo, la botella, y lo dejó. Y lo dejó. Y bueno, pasó lo que pasó, es como una imagen que de pronto...
1: ¿Puedo decirle algo? Técnico tribunero.
2: ¿Cómo?
1: Lo hizo a propósito.
2: ¿En serio?
1: Fue para que quede demostrado que él no tuvo el problema con el Chucky, sino el Chucky con él. Técnico tribunero, ¿qué carajo te va a dar la mano si lo colgaste, lo sacaste? Está más cerca de que Diego... te dé un trompazo que te dé la mano, ¿no? Joda, Polanco, no seamos... No mintamos más, no tengamos yo esa diría... cara de piedra. Que, no, es que hablo... el técnico es políticamente correcto. Las caracoles son políticamente correctos.
2: Hablo, Diego, por el contexto en el cual se dio la diferencia entre ellos, de que parece que Mikey cerró el resentimiento, los problemas, se olvidó de las dificultades que tuvo con él. Y en buena onda, por el tiempo pasado, limpiando su cabeza después de todo el dolor de cabeza que generó Lozano, pues fue a saludarlo en buena onda. Chucky no cerró esa puerta, es la lectura que yo hago. Chucky no cerró esa puerta.
1: No, 3-1. Si no, no lo va a saludar, es tribunero.
2: Diego, me parece que a mi gusto, o sea, según usted... Mikey Varas queda mal entonces. Para mí Chucky Lozano es el que queda mal.
1: No. Mikey Varas quedó fantástico. No contesta. ¿Vieron que él es el que tiene el problema conmigo? ¿No soy yo? Claro, el que va bárbaro con su oficina. No. Si fue en busca de eso.
2: No. Aparte de eso, el técnico siempre trató de, con respeto a la situación, nunca le echó tierra públicamente, lo llevó muy correcto, y me parece que a la larga él no tenía problemas. O sea, que tiene problemas en Lozano con él. Pero bueno, es su punto de vista, señor Cora, y ahí está.
1: Ah, no, yo creo que, obviamente que fue Lozano, pero él lo quería dejar remarcado, que la gente lo vea, que la gente lo vea. Bueno, vamos a hacer una nueva pausa aquí en el Bar Deportivo.
2: Sí, más de la pausa.
1: De pases y de Centroamérica, pausa.
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4: Unánimo Deportes presenta. ¿Sabía usted que uno de los jugadores con más pelotazos recibidos en la década de los años 60 fue Ron Hunt, de los Mets de Nueva York? Fue golpeado 243 veces. ¿Sabía usted que Pelé, con solo 17 años, se convirtió en el jugador más joven en marcar un gol en un mundial? Fue en Suecia, 1958, en partido contra Gales. Mientras que el camerunés Roger Milla es el jugador más longevo, con 42 años, quien anotó un gol contra Rusia en el Mundial de Estados Unidos 1994. ¿Sabe usted qué es el chess boxing? Se trata de una disciplina que, tal como su nombre lo indica, combina boxeo y ajedrez. Así, ambos jugadores deben alternar ambas prácticas del siguiente modo. Durante los asaltos pares, se enfrentan a puños y durante los impares, lo hacen frente a un tablero de ajedrez. El chess boxing nació en el año 2005 y al día de hoy es considerado un deporte, aunque usted no lo crea.
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1: Una de las cosas que quería hablar, Polanco, algo que no está en el rundown, dirían algunos. Se hizo oficial la salida del chico David Martínez de Los Ángeles FC, ¿no? Al fútbol de Dinamarca. Sí. Al fútbol de Dinamarca. La verdad, que yo pensé que él iba a ir a una liga mucho más competitiva, con todo respeto a la Liga de Dinamarca.
2: Sí.
1: Yo pensé que iba a ir a una liga mucho más competitiva, con lo que había demostrado aquí en MLS, en Los Ángeles FC, la calidad que tiene, el nivel que él presentó en algunos encuentros, en varios encuentros, gran parte de temporada. O sea, y la juventud que tiene, yo pensé que iba a ir a una liga más competitiva. Seguramente no tiene pasaporte comunitario, me quiero imaginar, ¿no?
2: Extra. A lo mejor. Sí. A lo mejor puede ser la ventana para entrar a Europa lo de David Martínez, pregunto, con el fútbol danés.
1: Yo le voy a decir una cosa, si el Olympiacos de Grecia, que es el más grande del club griego, no es la ventana para entrar a Europa por la hormiga, según usted, el Midtjylland de Dinamarca, yo creo que
2: el
1: no,
2: Midtjylland, que es la salida. Midtjylland de Dinamarca.
1: A ver, yo creo que es la salida.
2: A mí me parece que es uno de los cuadros, no sé si está en competencia europea, digo, tengo que revisarlo, si está en competencias europeas este equipo, porque esa también sería otra gran oportunidad para que de pronto el jugador pueda tener un poco de más rodaje y de, ¿cómo se dice?, de exposición en el fútbol europeo. Déjeme ver.
1: Mire, a mí me parece, Polanco, que el nivel que tenía él era para ir a una liga española.
2: Totalmente, totalmente. Italiana, aparte de las características, holandesa, Diego.
1: Portugal. Sí. No sé. La verdad que cuando
2: estará en Europa
1: Dinamarca,
2: League.
1: Dije...
2: Estará en Europa League, ¿no? Diego. Sí, Europa League.
1: Tiene competición europea para jugar, para mostrar.
2: Exacto.
1: Ojalá que lo haga bien y que sea la entrada, como usted dice, ¿no? A un equipo mucho más importante después.
2: Y sobre todo por la rebeldía que el chico muestra en la cancha, que es, me parece, cero complejo. Es un tipo bastante hacia el frente, muy atrevido. Tiene un cañón en sus botines. Digo que es una característica que de pronto no encontrás en cualquier futbolista. Encontrás un chico que de pronto...
1: Bien.
2: Viste, se quita uno, se quita otro y toda la cosa. Lo hace de manera diferente. Pero él, sin duda, hace una gran diferencia. Hace una gran diferencia, sin duda. ¿Qué rivales tendrán ellos? Déjame ver, Diego,
1: en este
2: si
1: caso,
2: lo encuentro.
1: En este caso, Polanco, mientras te busca los rivales, en este caso lamentablemente, le jugó en contra el pasaporte. O sea, la nacionalidad. La nacionalidad. Esto, como algunos dicen, si es brasileño... lo venden en millones a cualquier lado. Y es verdad, porque la calidad la tiene. La calidad, la verdad, me parece que es...
2: Sí, ellos van a jugar Conference, Diego, no van a jugar Europa League, van a jugar Conference. Es lo que están reportando. Uh-huh. Que es la tercera conferencia, la tercera competencia a nivel europeo.
1: Otro de los jugadores que se va a Europa ahora, que la está rompiendo, es Kevin Sullivan,
2: Sí, sí, dos partidos anotando de forma consecutiva el chico de 16 años de Filadelfia, que hubiera sido un torneo espectacular, un tipo descarado que de pronto lo ves físicamente, Diego dirá, este pequeñito tan bueno es, sí, es muy bueno, sin duda. A propósito de jugadores buenos, se va a cerrar la ventana de pases el miércoles, ¿ya? El miércoles que vengamos, Diego, seguramente tendremos ya un poquito ya los planteles cerrados de cara a los playoffs. Y te adelanto algo. Hoy veía o escuchaba al amigo José Armando Rodríguez y la forma como Inter Miami está trabajando para poder reemplazar al chico que está lesionado. ¿Cómo se llama? Allende, exacto. Tadeo Allende. Está lesionado y andan buscando, trabajando de forma silenciosa para traer de esa categoría que tiene, que creo que es TAM, es la categoría que tiene Tadeo, en esa categoría piensan traer un refuerzo. Ojo, el chico Riquelme no entra en esa categoría por la edad. No entra por la edad, ¿ya? Entonces hay que buscarle...
1: Está bien, pero a ver, Polanco, yo creo que acá habría que preguntarle bien a la gente de Miami que nos aclare una situación. Para mí que esté Tadeo Allende dado de baja por la temporada y sea tan... De ahí salió dinero para Casemiro. Para mí de ahí salió el dinero para Casemiro. Tengan cuidado con eso, porque si no, Casemiro no daba bien los números. No sé cómo lo cuadraron, ¿eh?
2: De acuerdo.
1: Para mí, ahí salió dinero para Casemiro. Por eso lo dijeron como lesionado a Tadeo Allende.
2: De acuerdo, porque esa plaza de Casemiro no es la de New England. No es la de Internacional que tenía New England.
1: No, la de Internacional que tenía New England, supuestamente la usaron con el chico haitiano. Supuestamente. Pero después apareció Felipe, Riquelme Felipe, que también viene, el jugador brasileño. Que es extremo como Tadeo Allende. Es esa función.
2: Muy bien.
1: Entonces, no sé si Miami encuadra a otro jugador. Vamos a ver.
2: Pero eso va a pasar en estos días en los cuales los equipos están cerrando, viendo expectativas y sobre todo quién en definitiva se va a armar.
1: Por eso de estos días, como se dio a conocer que el señor Karim Benzema se va del fútbol árabe, algunos especulan con que el destino es acá y creo que no, que el destino no va a ser MLS para Benzema.
2: No, gana muchísima plata, gana muchísima plata en primer lugar, 39 años ya, me parece, Diego, que estoy viendo algunos capítulos de la liga en ese sentido, Diego, con tanta gente, con un poquito, yo sé que hay jugadores buenos y jugadores malos. Ya, yo me quedo con ese ángulo. No viejos y jóvenes, ya. Pero me parece que
1: cambia el ángulo. Hay jugadores con más técnica y con menos técnica.
2: Sí, también es cierto. Como el caso de estos, por ejemplo, que son mayores, pero que tienen una técnica del carajo. Ya son buenísimos. Son buenísimos y te aportan a la liga. Sí están en condiciones. No sé realmente, pero a mí no me cuadra lo de Benzema para Major League Soccer.
1: No,
2: ¿ya?
1: Yo creo que
2: porque
1: no.
2: Es mucho dinero.
1: Me parece que es va a ser Olympique.
2: Sí.
1: El Olympique de Lyon, me da la sensación que para volver a Francia, no creo que sea aquí. Bueno, no otro creo. De los viejos que le está yendo muy bien es Antoine Griezmann, también.
2: Sin duda. Y Lewandowski, que también ha caído parado en Chicago, contribuyendo, haciendo goles, el sacrificio, pagando el precio de jugar en esta liga, la cual es muy demandante, y creo que son jugadores, Diego, que me parece no han llegado como a... Alguna vez vimos a Lampard en un momento, Pirlo, por ejemplo, pasó de noche, ¿cómo se llama el de Liverpool? El capitán de Liverpool.
1: Gerard.
2: Steven Gerrard, que pasó Gerard. De noche por medio del exótico.
1: También.
2: Pasó de noche.
1: Steven Gerrard.
2: Ya.
1: Sí, pasó de noche.
2: Esos que nunca entraron en la dinámica.
1: ¿Me trajo algo de Centroamérica hoy? ¿O no
2: sí, hay algo de Centroamérica porque ya está el calendario definido para la ronda de los cuartos de final y después ya los emparejamientos decididos hasta la final. Ahí están, Diego. Olimpia contra Firpo de un costado.
1: Por favor.
2: Olimpia contra Firpo de un costado y la otra llave es Cartaginesa-Prisa. Los ganadores de esa llave van a definirse y bueno. Y luego está Liga Deportiva Alajuelense Maratón y Alianza contra Motagua. Esos son los equipos que están definidos. Las series arrancan, Diego, a partir del 9 y 10 de septiembre. 9 y 10 de septiembre. Ese día arrancan. Estaremos contándolo acá.
1: Muy bien, espectacular. Bueno, señor Polanco, creo que hablamos de todo, no nos quedó nada. Le agradecemos a la gente que siempre esté en sintonía. Lástima que usted habla de
2: hicimos un homenaje al señor Hoyos, Diego.
1: No, qué homenaje. No.
2: Merecido, por cierto.
1: No haga homenajes, por favor, no. Si vamos. Usted hace homenajes a Hoyo, el programa se funde, según no lo escucha nada, y no. Sale la gente corriendo, se asustan. Denle like si le gusta, lo encuentran en el canal de Unánimo Deportes de YouTube. Nos vamos, chao.
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0: 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Unánimo Deportes presenta. ¿Sabía usted que no se sabe a ciencia cierta cuánto dinero ganó George Foreman vendiendo parrillas para asar? Pero algunos aseguran que la compañía Salton Inc., fabricante de las parrillas, le pagó 138 millones por usar solo su nombre. Además, recibía 40% de las ganancias de cada parrilla vendida. Dicen que llegó a ganar 4 millones y medio de dólares al mes. El 6 de marzo de 1976, a la edad de 17 años, con la asistencia de la mayoría de sus compañeros de escuela, Wilfredo Benítez ganó el primero de los 3 títulos mundiales en su carrera. El puertorriqueño, nacido en los Estados Unidos, fue el pugil más competente y agresivo del boxeo latinoamericano en su época. El equipo que más veces ha disputado un mundial es la selección de Brasil, con 20 participaciones. En segundo lugar se encuentran Alemania e Italia con 18, seguidos por Argentina con 16. 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
1: Grandes noticias para la Ancian Raiders. La espera terminó y el fichaje que todos estaban esperando ya es oficial. Fernando Mendoza, el ganador del último trofeo Heisman, se viste de plata y de negro. Él no es cualquier jugador. Mendoza llega tras una temporada histórica donde se consagró como el mejor jugador de fútbol americano colegial. Los Raiders han hecho una apuesta agresiva, buscando ese liderazgo y dinamismo que tanto le ha faltado a la ofensiva en los últimos años. Pero ¿por qué tanto ruido? Te preguntas. Mendoza no es solo un brazo potente, es su capacidad de crear jugadas bajo presión y su lectura de campo lo que lo hizo merecedor del Heisman. La pregunta ahora es, ¿está listo para tomar las riendas de la semana 1 o será un proceso de adaptación? Las Vegas está encendida, la directiva ha enviado un mensaje claro. Está en modo ganador inmediato, la presión será no. Pero con el talento que demostró en la Universidad, Mendoza tiene todo para convertirse en el ídolo que la afición está pidiendo a gritos. ¿Crees que Fernando Mendoza logrará transformar a los Raiders en contendientes al Super Bowl esta misma temporada? Déjanos tu pronóstico en los comentarios y síguenos para más noticias y el mejor análisis deportivo. Por Héctor Somos Rodríguez, para Unánimo Deportivo.
2: En la NFL moderna, el talento se paga y se paga muy bien. Los mariscales de campo siguen dominando la lista de los contratos más lucrativos. Aquí te presentamos a los 10 jugadores que más ganan por año en la temporada 2025. 10. Lamar Jackson, 52 millones anuales. El quarterback de Baltimore continúa siendo una inversión clave para su franquicia, destacando por su dinamismo dentro y fuera de la bolsa de protección. 9. Justin Herbert, 52.5 millones anuales. El mariscal de los Chargers también renovó por una suma que lo coloca entre los grandes. 8. Jared Goff, 53 millones anuales. Tras liderar el resurgir de los Lions, Goff se posiciona entre los quarterbacks mejor pagados de la liga. 7. Brock Purdy, 53 millones anuales. De ser la última selección del draft a uno de los contratos más grandes, la historia de Purdy es oro puro. 6. Tua Tagovailoa, 53.1 millones anuales. Aunque su juego ha tenido altibajos, Miami ha respaldado a su quarterback con una cifra más que considerable. 5. Jordan Love, 55 millones anuales. Luego de consolidarse como titular en Green Bay, Love entra al top gracias a una extensión que sorprendió a muchos. 4. Trevor Lawrence, 55 millones anuales. Con su renovación a largo plazo, el joven mariscal de los Jaguars se asegura un lugar en la élite económica de la liga. 3. Joe Burrow, 55 millones anuales. El líder de los Bengals se mantiene firme entre los mejor pagados, gracias a su consistencia y liderazgo en el campo. 2. Josh Allen, 55 millones anuales. Buffalo apuesta todo por su estrella y su salario refleja esa confianza. Allen, Lawrence, Love y Burrow comparten el mismo promedio anual. ¿Esto desatará una intensa competencia entre ellos? 1. Dak Prescott, 60 millones anuales. El líder de los Cowboys encabeza el listado, convirtiéndose en el jugador con el mayor ingreso por temporada en el emparrillado. Con cifras que superan los 50 millones por año, la NFL demuestra que el talento detrás del ovoide vale cada centavo. ¿Los quarterbacks seguirán siendo los amos del salario? El tiempo y los touchdowns lo dirán.
3: En el crisol histórico de los Steelers hay nombres que no pueden omitirse. Del 5 al 1, estas son las figuras que marcaron eras, forjaron títulos y encarnaron la fiereza del acero. En el número 5 está el Big Ben, Ben Roethlisberger. Cuando hablamos de quarterbacks, Roethlisberger es el punto de referencia de Pittsburgh. En 18 temporadas rompió las marcas de la franquicia con 64.088 yardas y 418 touchdowns por pase. Fue dos veces campeón del Super Bowl y el mariscal más joven en ganar un Lombardi con solo 23 años. En el número 4 está Troy Polamalu, un safety que cambió partidos con la institución y el instinto, con dos campeonatos, 8 selecciones al Pro Bowl y un premio defensivo del año en 2010. Polamalu fue el músculo intelectual de las defensivas de los 2000 y su pick 6 de 40 yardas en el juego del campeonato de 2008 sigue siendo decisivo en la memoria de los fanáticos, hoy es miembro del Salón de la Fama. En el número 3 está Franco Harris, figura emblemática de la dinastía setentera. Harris cosechó 4 anillos y fue el MVP del Super Bowl 9, con 100 258 yardas terrestres. Su nombre permanece inseparable de la inmaculada recepción, esa jugada mítica que dio el primer triunfo de postemporada para el equipo. Líder histórico en yardas terrestres de Pittsburgh y su dorsal 32 fue retirado en 2022. En el número 2 está Terry Bradshaw, el alma del ataque vertical, con 4 campeonatos de Super Bowl y 2 MVPs de Super Bowl. Bradshaw fue la flecha de acero. Sus pases letales a Swan y Starworld sellaron eras. Entró al Salón de la Fama en 1989 y sin duda fue un quarterback de su talla. Los Steelers nunca habían alcanzado tantas alturas ofensivas. Y en el número 1 está Min Joe Green, el pilar de la legendaria Steel Curtain. Y el nombre por antonomasia de la camiseta negra y dorada. Su palmarés lo dice todo. 4 Super Bowls, 2 premios al defensivo del año, 10 Pro Bowls. Fue el maestro en la reconfiguración táctica de la defensa, desajustando bloqueos y dominando constantemente. En 2024, Pittsburgh retiró su dorsal el 75. Joe Greeny no solo jugó, encarnó el carácter del equipo. Este quinteto no se elige solo por sus títulos, sino por su impacto generacional, récords del club, premios individuales, momentos irrepetibles y presencia identitaria. Para Unánimo Deportes reportó Francisco Zuleta.
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5: En el tenis hay marcas importantes y luego están las que parecen imposibles de romper. Durante años, Novak Djokovic dejó récords que definían el dominio absoluto en el circuito, pero ahora hay un nuevo nombre que está cambiando la historia, Jannik Sinner. El italiano acaba de lograr algo brutal en el Masters 1000 de Miami, romper el récord de más sets consecutivos ganados en este nivel. La marca era de Djokovic, 24 sets seguidos desde 2016. Sinner no solo la alcanzó, la superó. Llegó a 30 sets consecutivos ganados, confirmando que no es una racha cualquiera, es dominio total. Para entender lo que significa esto, hay que ponerlo en contexto. Los Masters 1000 reúnen a los mejores jugadores del mundo. Aquí no hay partidos fáciles, cada ronda es una batalla. Ahora imagina no perder ni un solo set, no en un torneo, sino en varios seguidos. Eso es exactamente lo que hizo Sinner. Llegó a Miami después de ganar 2 Masters 1000 consecutivos sin ceder un set. París e Indian Wells. Dominó a todos, sin fisuras, sin momentos de duda. Este récord no solo habla de victorias, habla de consistencia, de una mentalidad fría, de alguien que no se cae en los momentos clave, porque ganar partidos es difícil, pero mantener un nivel perfecto durante semanas, eso es lo que separa a los grandes de los históricos. Y aquí es donde todo se vuelve interesante, porque romper un récord de Djokovic no es cualquier cosa, es meterte directamente en la conversación de los mejores de la era moderna, es decirle al circuito, ya no soy futuro, soy presente. Hoy Sinner no solo está ganando, está dominando. Y si mantiene este nivel, no solo va a romper más récords, podría convertirse en el nuevo rostro del tenis mundial. Porque cuando empiezas a superar leyendas, ya no hay vuelta atrás.
6: Top 5 mejores indumentarias de la Liga MX Apertura 2025. Rayados con nuevas rayas. El equipo de Monterrey volvió a portar sus mismos colores en el uniforme de visitante con un estilo diferente, pues ahora incorporaron líneas horizontales muy al estilo de Puma, con un muy breve pico para hacer un guiño a la M del nombre del equipo. Puebla como una nueva franja. Puebla decidió cambiar su característica franja en su uniforme de visitante para ahora hacerlo bajo un estilo neón con fondo negro, innovando en colores bajo la marca Pirma. Los Gallos cantan con un nuevo estilo. De la mano de la marca Keuka, Querétaro cambió su logo haciendo alusión a su aniversario número 75, apegándose aún más a los colores clásicos de las pasadas indumentarias del club. La Fiera tiene nueva melena. Como una de las indumentarias favoritas aparece la nueva de León, con ese característico toque esmeralda, pero con una combinación de tonalidades y rayas verticales proporcionadas por las iniciativas de la marca mexicana Charlie. Y en el número 1, el plumaje de las Águilas del América. El club de Coapa llega con una innovación al cambiar de patrocinador, pues le dijo adiós a Nike para ahora darle la bienvenida a Adidas, con un nuevo uniforme que despierta las emociones de aquel estilo retro de 1995 que vistieron algunas figuras. Sin embargo, ahora tiene un toque renovado y moderno.
5: ¿Sabías que hay un portero que probablemente tiene pesadillas con Cristiano Ronaldo? Y es que hablar de CR7 es hablar de goles, récords y también de arqueros humillados, porque el portugués no solo ganó todo en Europa. También convirtió a muchos porteros en parte de sus highlights. Actualmente, Cristiano Ronaldo suma 36 títulos oficiales en su carrera entre clubes y selección. Ganó absolutamente todo con el Manchester United, el Real Madrid, la Juventus y Portugal. Pero hay un arquero que sufrió más que nadie enfrentándolo. Gianluigi Buffon, sí, una leyenda total del fútbol. Pero Cristiano le marcó en momentos importantísimos. Uno de los más recordados fue aquella chilena histórica en los cuartos de final de la Champions League entre el Real Madrid y la Juventus en 2018. Un gol tan brutal que hasta la afición rival terminó aplaudiendo. Y Buffon no fue el único. Manuel Neuer también sufrió contra CR7 en Champions. Lo mismo le pasó a Jan Oblak, Ter Stegen y hasta porteros históricos como Patrick Schick. Lo peor para ellos es que Cristiano no necesitaba muchas oportunidades. Un cabezazo, un remate cruzado o un contragolpe y listo, gol. Además, CR7 tiene algo que muy pocos jugadores lograron, marcarle a prácticamente todos los grandes porteros de su generación. Desde Iker Casillas en entrenamientos y clásicos, hasta figuras como Courtois, Donnarumma y Alisson. Y aunque hoy juega en Arabia con Al Nassr, sigue sumando números. A sus 40 años todavía busca llegar a los 1000 goles oficiales y mantenerse rumbo al Mundial 2026. Porque sí, podrán cambiar los equipos, las ligas y hasta las generaciones, pero hay algo que nunca cambia. Cristiano Ronaldo siempre encuentra la forma de vencer al portero.
2: No todos los grandes campeones tienen trofeos. En la Fórmula 1 hay nombres que, aunque nunca fueron monarcas, se ganaron un lugar en la historia por su talento, coraje y legado. Hoy repasamos a 7 pilotos míticos que nunca lograron coronarse campeones del mundo. De Chris Amon, conocido por tener un talento inmenso y una mala suerte legendaria. El neozelandés brilló en la pista, pero jamás logró ganar un gran premio de F1, aunque sí se llevó victorias en competencias icónicas como Le Mans. Para muchos, fue el mejor piloto que nunca vio la bandera a cuadros en primer lugar en la Fórmula 1. 6. Didier Pironi. El francés Didier Pironi tenía todo para convertirse en campeón en 1982. Lideraba el campeonato hasta que un terrible accidente en Alemania truncó sus aspiraciones. Su nombre quedó marcado por su carácter competitivo y por lo cerca que estuvo de tocar la gloria. 5. Jackie Ickx, el belga. Jackie Ickx fue subcampeón en 1970 y sumó 8 victorias en la F1. Pero su legado va más allá. Fue una leyenda en carreras de resistencia, con 6 triunfos en Le Mans. Un piloto completo que brilló en múltiples categorías del automovilismo. 4. Carlos Reutemann. Argentina estuvo a un punto de ver campeón a Carlos Reutemann en 1981. Llegó a la última fecha como líder del campeonato, pero una actuación gris en Las Vegas lo dejó sin título. Aún así, su técnica y temple lo convirtieron en uno de los grandes del continente. 3. Ronnie Peterson. Apodado el sueco volador, Ronnie Peterson era puro espectáculo. Velocidad, audacia y carisma lo definieron. Fue segundo en 1978, pero su vida se apagó trágicamente en Monza. Hoy, su legado vive en los corazones de los aficionados. 2. Gilles Villeneuve. Canadá encontró a su gran héroe en Gilles Villeneuve. Jamás ganó el título, pero su estilo agresivo y su amor por Ferrari lo hicieron inmortal. Su pasión al conducir y su trágico final lo volvieron una leyenda que sigue inspirando. 1. Sir Stirling Moss. Nadie personifica esta lista como Sir Stirling Moss. Fue subcampeón 4 veces, pero su ética deportiva y habilidades lo hicieron único. En una época dorada del automovilismo, Moss demostró que no se necesita una corona para ser rey. Estos pilotos no levantaron la copa, pero elevaron el espíritu de la F1. Porque en el automovilismo, a veces el legado va más allá de los números y queda escrito con valentía, talento y pasión. Pedri se ha convertido en el heredero de un estilo único en el Barcelona actual. La pregunta es inevitable. ¿Se parece más a Iniesta o a Xavi? Su facilidad para girar entre rivales, encontrar espacios reducidos y lanzar pases. Esos que desarman defensas, recuerda mucho al genio de Fuente Alvilla. La naturalidad con la que improvisa en ataque es muy similar a la magia de Iniesta. Al mismo tiempo, tiene la calma y la precisión de un director de orquesta. Sabe pausar el juego, mover la pelota con criterio y dictar el ritmo del equipo. Cualidades que remiten a lo que Xavi hacía en el campo. Pedri parece combinar lo mejor de ambos mundos. La imaginación y descaro de Iniesta, con la inteligencia táctica y control de Xavi. Ese equilibrio lo hace distinto y lo proyecta como uno de los referentes del presente. Entonces, ¿lo ves más cerca de la genialidad creativa de Iniesta o del control absoluto de Xavi? La respuesta queda en tus manos.
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3: La Major League Soccer ya no es aquella liga en desarrollo que busca veteranos de Europa para sumar espectáculo. Hoy la MLS compite en grande, invierte fuerte y ficha talento con proyección global. Prueba de ello son las 5 contrataciones más costosas en su historia. Aquí te va el top 5 del quinto al primero. En el número 5 está Ezequiel Barco, Atlanta United, 13 millones. En 2018 Atlanta apostó por el joven talento argentino de Independiente. Barco marcó el inicio de una era donde la MLS dejó de ser solo un retiro dorado. En el número 4 está Gonzalo Pitti Martínez, Atlanta United, 115 millones. Un año después llegó el Pitti desde River Plate. Campeón de América, llegó con un prestigio y responsabilidad de liderar el nuevo proyecto ofensivo del club. En el número 3 está Thiago Almada con el Atlanta United de 16 millones. En 2022 el fichaje de Almada desde Vélez confirmó la estrategia. Jóvenes con futuro europeo. Hoy es campeón del mundo y figura destacada de la liga. Seguimos con el número 2, que es Kevin Dinkey con el Cincinnati FC de 16.2 millones. Cincinnati rompió el molde en 2025 al fichar al togolés Dinkey desde Bélgica, un 9 potente que elevó el perfil competitivo del club. Emmanuel Lateta, Atlanta United, es el número 1 de este top, 22 millones, récord absoluto. Lateta llegó desde el Middlesbrough en 2025, explosivo, letal y con una proyección increíble. Atlanta vuelve a dejar en claro que va en serio. La MLS ya no es un destino secundario, hoy es una liga que invierte, que arriesga y que sueña en grande. Estos fichajes no solo elevan el nivel de cancha, sino que posicionan el fútbol estadounidense como un actor serio en el mercado global. ¿Quién romperá el siguiente récord? Para Unánimo Deportes reportó Francisco Zuleta.
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3: Hablar de María Sharapova es hablar de una figura que trasciende el tenis, no solo por su talento indiscutible con la raqueta, sino por la forma en la que construyó una carrera tan brillante como compleja, tan luminosa como controversial. Una leyenda rusa con acento estadounidense, elegancia siberiana y nervio competitivo de acero. Sharapova no apareció, irrumpió. A los 17 años se convirtió en campeona de Wimbledon y derrotó nada más y nada menos que a Serena Williams en la final. Fue el momento en el que el mundo del tenis dejó de mirarla como una promesa para empezarla a temerla como rival, porque María no solo ganaba, dominaba. Su estilo era agresivo, potente desde el fondo de la cancha, con una derecha letal y un grito que se volvió icónico o irritante, según a quien se le pregunte. Pero detrás de cada golpe había una historia de sacrificio, una niña que cruzó el mundo con su padre sin saber inglés, sin dinero y con una única certeza: tenía talento. Mucho. Ganó 5 títulos de Grand Slam y lo hizo en todas las superficies, algo que solo las verdaderas grandes consiguen. Fue número 1 del mundo y referente del tenis femenino en una era dominada por leyendas, pero Sharapova también fue víctima del precio del éxito, lesiones recurrentes y más adelante, el escándalo que marcó su carrera. En 2016, el tenis mundial se paralizó cuando se anunció que Sharapova había dado positivo por meldomium. La suspensión fue dura, 15 meses lejos del circuito. Aunque regresó, su cuerpo ya no respondía como antes, el aura tampoco era la misma. Pero lejos de esconderse dio la cara, y esa capacidad de enfrentar las crisis de frente es parte de lo que hizo que ella fuera una campeona más allá de los trofeos. Fuera de la pista fue modelo, ícono de marcas globales y empresaria con éxito real. Convirtió su nombre en una marca, Sharapova, su línea de dulces. Fue mucho más que un capricho comercial, fue un ejemplo de cómo manejar la fama con visión. Hoy retirada, madre y empresaria, Sharapova se prepara para ingresar al Salón de la Fama del tenis, donde su nombre se inscribirá junto a las más grandes, porque al final, más allá de los títulos, las polémicas o las portadas, Sharapova representa algo mucho más difícil de alcanzar: la permanencia. Una leyenda rusa forjada entre la nieve siberiana y el sol de Florida que convirtió su carrera en una historia de lucha, gloria, caídas y redención. Para Unánimo Deportes reportó Francisco Zuleta.
11: Cristiano Ronaldo encendió las alarmas sobre un posible retiro del fútbol profesional. En una entrevista publicada por la revista estadounidense Vogue, el portugués de 41 años confesó que probablemente esta será su última temporada como futbolista. Una declaración que rápidamente dio la vuelta al mundo, debido a la importancia de su trayectoria y al legado que se ha construido durante más de 2 décadas. La entrevista fue realizada junto a su esposa, la modelo hispano-argentina Georgina Rodríguez, con motivo de su reciente boda. Durante la conversación, Ronaldo habló no solo de su carrera deportiva, sino también sobre los planes que tiene para cuando decida colgar los botines. El actual jugador del Al Nassr aseguró que ya tiene completamente planeado su futuro y que cuenta con numerosos proyectos para mantenerse ocupado una vez deje el fútbol. Según explicó, sabe que retirarse de un deporte que le ha dedicado gran parte de su vida genera un gran vacío, por lo que considera importante ocupar su tiempo en diferentes actividades y no enfocarse únicamente en una sola. Entre esos proyectos destacan sus inversiones y negocios en distintos sectores. Cristiano ha desarrollado empresas relacionadas con hotelería, clínicas especializadas en implantes capilares, agua embotellada y medios de comunicación, áreas en las que seguirá involucrado cuando termine su carrera como jugador. Entre sus planes están viajar con mayor frecuencia, compartir más momentos con su familia y practicar el pádel, un deporte que se ha convertido en una de sus grandes aficiones. Ronaldo también reflexionó sobre el esfuerzo que ha realizado a lo largo de su carrera, destacando que han sido 25 años de mucho sacrificio para alcanzar todo lo que ha conseguido. Por ello aseguró que ahora busca disfrutar de todos los logros obtenidos tanto dentro como fuera de las canchas. Y aunque todavía no ha hecho un anuncio oficial sobre la fecha exacta de su despedida, las palabras de Cristiano Ronaldo apuntan a que el final de una de las carreras más exitosas en la historia del fútbol podría estar cada vez más cerca. Pero dime, ¿tú qué opinas? Te leo en los comentarios.
3: En el fútbol, la aparición de un talento precoz es siempre un espectáculo, pero cada cierto tiempo un jugador irrumpe no solo para brillar, sino para reescribir la historia. 3 nombres resuenan en esta conversación: Pelé, Kylian Mbappé y Lamine Yamal. 3 leyendas juveniles, 3 trayectorias que nos obligan a preguntarnos quién ha sido el mejor de todos. Pelé, el rey que reinó con 17 años, el fútbol no era global en 1958 como lo es hoy, pero la hazaña de Pelé era tan monumental que trascendió fronteras. Con solo 17 años no fue un espectador en el Mundial de Suecia, sino el protagonista. Un hat-trick en semifinales y 2 goles en la final le dieron a Brasil su primera Copa del Mundo. Su imagen alzando el trofeo con lágrimas en los ojos se convirtió en su símbolo eterno. Antes de la mayoría de edad, Pelé ya había transformado a su selección y había convertido al Santos en una potencia mundial, anotando goles a un ritmo que hoy parece de fantasía. Su impacto no fue solo deportivo, fue cultural. Mbappé, el relámpago que conquistó el mundo 4 décadas después. El mundo se maravilló con la velocidad y la madurez de Kylian Mbappé. Con 18 años fue la pieza clave del Mónaco que rompió la hegemonía del PSG, ganando la Ligue 1 y alcanzando las semifinales de la Champions. Pero su gran hito llegó con 19 años en el Mundial 2018. Mbappé se convirtió en el líder de una selección francesa que, gracias a su determinación y a su imparable talento, levantó el trofeo. Su gol en la final contra Croacia lo unió a Pelé en un club exclusivo de ser únicos adolescentes en marcar en la final de la Copa del Mundo.
12: Y sigue Lamine Yamal, el prodigio de la era digital, y ahora el fútbol asiste a un fenómeno sin precedentes. Con 16 años, Lamine Yamal ya era titular indiscutible en el Barcelona y un pilar en la selección española. Ha batido récords de precocidad en cada competición que ha jugado, la Liga, la Champions y por supuesto la Eurocopa 2024. Su despliegue de habilidad, su inteligencia de juego y su descaro son propios de un veterano. Yamal no solo ganó la Eurocopa, sino que fue nombrado mejor jugador joven del torneo, demostrando un liderazgo que no se mide en años, sino en calidad. El veredicto en la discusión es intentar declarar un ganador absoluto, que sería una injusticia. Pelé fue el genio que inventó el fútbol moderno, Mbappé la fuerza de la naturaleza que conquistó el mundo en la era de la globalización, y Yamal es el prodigio que desafía toda lógica en una era del dato y la tecnología. Cada uno es un reflejo de su tiempo y un faro para las generaciones venideras. La verdadera victoria no está en quién es mejor, sino en la fascinante discusión que sus carreras nos regalan. Para Unánimo Deportes, reportó Francisco Zuleta.
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3: En un año donde varias figuras brillan en la MLB, hay un hombre que resuena con fuerza desde Seattle, Carl Verlaine. A sus 28 años, el receptor de los Mariners vive el mejor momento de su carrera y está demostrando que el puesto detrás del plato también puede ser una fuente inagotable de poder ofensivo y liderazgo silencioso. Seleccionado en el draft de 2018 y debutante en 2021, Verlaine ha construido su ascenso con paciencia. Su apodo, Big Dumper, ha dejado de ser una curiosidad para convertirse en una marca registrada en Seattle, donde sus home runs ya son rutina. En esta temporada 2025 lidera la liga con 36 cuadrangulares y una OPS que se supera del 1.00, números que lo colocan en la élite ofensiva del béisbol y lo proyectan como un candidato firme al MVP de la Liga Americana.
10: Unánimo Deportes presenta. ¿Sabía usted que en septiembre de 1947 Sugar Ray Robinson se retiró por primera vez del boxeo citando que soñaba matar a sus oponentes y pidió ayuda a un ministro de una iglesia? El ministro le aseguró que era solo un mal sueño y lo convenció de regresar al boxeo. Lamentablemente, en la siguiente pelea, Sugar Ray Robinson aplastó a Jimmy Doyle en el octavo asalto con un brutal gancho de izquierda que envió a Doyle al mundo de la inconsciencia. Doyle nunca se recuperó y desgraciadamente murió. Tenía solo 22 añitos de edad. Sugar Ray Robinson le dio todas las ganancias de las siguientes cuatro peleas a la madre de Jimmy Doyle. El equipo con más goles marcado en un mundial es Brasil con 237. En segundo lugar se encuentran Alemania con 232 y Argentina con 152. El jugador con más partidos disputados en un mundial es el argentino Lionel Messi con 26. En segundo lugar se encuentran el alemán Lothar Matthäus con 25, seguido por otro alemán, Marislav Klose, con 24 partidos.
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4: Hola, qué gusto que nos acompañen una vez más. Esto es La Copa al Día, un podcast de Unánimo Deportes que hacemos junto a Beto Pérez Landa y quien les habla, Richard Méndez. Antes de arrancar, quiero recordarles que estamos cambiando, que les recomiendo de lleno disfrutar de todos nuestros videos y para ello está la plataforma de YouTube. 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Ese es el canal de YouTube nuevo de Unánimo para que nos puedan acompañar y hacer cada vez más grande esta comunidad. Ha anunciado Lionel Messi que se va de la selección de Argentina. Y es que nos hemos acostumbrado tanto al fútbol del 10 argentino que cada vez nos cuesta más entender que se acerca la fecha de vencimiento de sus presentaciones. Bueno, le ha tocado a la albiceleste. Estaremos hablando de la carta que ha hecho pública el jugador campeón del mundo con Argentina en 2022. También estaremos hablando sobre el Real Madrid, ese Real Madrid de José Mourinho que gana, golea, convenció frente al Málaga. Ya lo vamos a estar hablando junto a Beto. Y por supuesto, lo que está por suceder en la Liga de Campeones de Europa. Ya se hizo el sorteo el fin de semana y ya tenemos alineados todos los que van a estar en la fase de la Liga. Es momento de dar el saludo de mi querido hermano del alma, Beto Pérez Landa. Querido Beto, ¿cómo te va?
2: Bien, Richard, me da gusto saludarte a ti y a toda la gente que está con nosotros en La Copa al Día. Pues sí, con esta noticia, ¿no?, que toma por sorpresa al mundo del fútbol. Inclusive tuvimos que cambiar el arranque del programa porque había otros temas para desarrollar, pero bueno, pues nos toma por sorpresa esta noticia de Lionel Messi. Digo, sorpresa del momento, ¿no?, de que sea hoy cuando se haga este anuncio, pero la realidad es que habíamos inclusive hace, no sé, un par de semanas preguntado si Lionel iba a continuar su carrera. Acaba de tener una actuación brillante en la MLS, donde participa haciendo 4 goles. Creo que eso es lo que va a resultarle atractivo en la recta final de su carrera, ¿no? El seguir creciendo con el Inter Miami, pero pues le ha puesto punto final a la selección de Argentina. Es triste, obviamente, pero el único que no perdona es el tiempo y hasta Lionel Messi ha sido alcanzado, ¿no?, el día de hoy por esta decisión que lo deja al margen de volverse a poner la albiceleste, que debe de haber quizás un homenaje o algo así, ¿no?, para decir el último adiós.
4: Yo llegué a pensar, Beto, que el homenaje se le iba a dar jugando la Copa América del 2028, que se le iba a mantener, ¿sí?, la selección argentina un par de años más. Entiendo que también por el fallecimiento de su padre. Hay momentos en la vida en los que quizá quieras empezar a disfrutar más de la familia. Obviamente Lionel Messi todavía con contrato vigente con el Inter Miami está en esa situación, tiene que seguir jugando al fútbol. Pero Lionel Messi termina de cerrar un ciclo donde sobre la etapa final de su carrera ha dejado muchas satisfacciones para Argentina. La albiceleste tenía años que no ganaba un título de Copa América, con él ganó 2. Tenía años todavía, muchos más, que no ganaba una Copa del Mundo. Con Lionel Messi ganaron una Copa y llegó a 3 finales, recordando aquella de 2014 y la más reciente, la de 2026. Lionel Messi ha escrito una carta que la vamos a leer rápidamente, si nos ayuda la producción para colocarla en pantalla. La carta que escribió Lionel Messi dice: después de este tiempo, que pasó desde la final del mundo, Pensándolo mucho, quiero comunicarles a todos que me retiro de la selección. Fue una decisión que dolió y duele en el alma, pero entiendo que es el momento. Les juro que siempre dejé todo, no solo los últimos años que se ganó, todo antes también. Siempre peleé y me dejé todo por esta camiseta, por darles alegrías y hacer que se sientan orgullosos de ser argentinos a través del fútbol. Queda poco y se van cerrando etapas. Y esta es una que me duele mucho. Amo, amé y amaré siempre estar con la selección. Me vacié, ya no tengo más para dar y aparte vienen chicos muy grandes atrás que merecen estar. Gracias por todo el cariño de estos 20 años. Voy a extrañar mucho escucharlos desde adentro. Ahora voy a ser uno más de ustedes, alentando y bancando siempre desde afuera. En las buenas, en las malas, mucho más. Gracias a mi familia por estar siempre, por acompañarme en este viaje tan hermoso, pero difícil. Gracias a cada uno de los entrenadores, compañeros y dirigentes que me tocó compartir. Me llevo recuerdos y momentos inolvidables vividos. Me voy con la tranquilidad y el orgullo de haberles regalado juntos con mis compañeros momentos soñados. Fue una locura haberlo vivido con ustedes. Los quiero. Gracias, Dios, por hacerme argentino. ¡Vamos, Argentina! Esta es la carta, Beto, de Lionel Messi. Y dice, se van cerrando etapas, ¿no? Y ahora se ha cerrado el primer ciclo y le ha tocado al albiceleste.
2: Sí, sí, sí, es un duro golpe, ¿no? Yo sé que todo el mundo ya lo veía venir y que lo estaban quizás esperando, pero en un día como hoy nadie creo que hubiera tenido en la cabeza que Lionel Messi iba a decir adiós al fútbol a nivel de selección. Yo espero que sí haya un partido, ¿no? Para que después pise la cancha del Monumental y la gente se le entregue para agradecerle, porque se quedó esa pausa. ¿Te acuerdas que lo hemos platicado de la despedida del Camp Nou, ¿no? Yo creo que futbolistas como Lionel deben de irse con el cariño de la gente. Sé que estar en una Copa del Mundo es el escenario más grande, la final. Fíjate, ahorita justo mi mejor amigo Mario Nava estuvo en el partido en Atlanta y lo acabo de ver este fin de semana y me trajo esta bufanda del Argentina-Inglaterra allá en Atlanta y es pues ahora un objeto invaluable, ¿no? Porque Lionel estuvo en ese partido y en realidad, bueno, pues es un objeto invaluable ahora, ¿no? El poder haber estado presenciando los últimos momentos de Lionel Messi como futbolista de Argentina. Lo que a mí me hubiera gustado, Richard, saber, ¿crees que Messi sabía que ese era su último momento con la selección? O sea, ¿que lo disfrutó?
4: Seguramente en su cabeza ya estaba esa idea, aunque todo parecía apuntar a que se le iba a tratar de sostener hasta 2028 Copa América, que se va a jugar también seguramente dentro de los Estados Unidos. Lionel Messi, uno hace un repaso, Beto, y no solamente esa bufanda va a tener un valor. Ojo, las barajitas del álbum, la figurita de Lionel Messi, claro, en la Copa del Mundo del 2026, porque ya va a formar parte de ser una pieza de colección, al igual que todas las barajitas de álbumes en los que Messi estuvo de Copa del Mundo, formarán parte de ahora en adelante en piezas de colección. Para los que la tengan y no la hayan pegado en el álbum, pues que la sepan conservar, porque eso va a tener un valor en los próximos años. Lionel Messi, hay que recordar aquel debut que tuvo. ¿Te acuerdas en 2005 que entró? Sí. Y a los 5 minutos fue expulsado. Qué curioso, ¿no? Alguien que debuta de la manera que debutó Messi y cómo termina logrando cosas a lo largo del tiempo. Para muchos el mejor de todos los tiempos, para otros uno de los grandes, pero sin duda alguna nadie puede cuestionar la enorme calidad, el enorme talento y todo lo que le terminó dando al fútbol.
2: Claro, claro, no tenía nada más que demostrar, únicamente tenía que estar en la cancha para marcar diferencia, porque creo que independientemente de lo que se pueda pensar, tuvo una buena Copa del Mundo. Hubiera sido maravilloso que lograra ese bicampeonato que poca gente puede presumir a lo largo de lo que hemos visto en las Copas del Mundo. Estuvo ahí, como estuvo Maradona, ¿te acuerdas? También cerca en el 90 de lograrlo, pero pues es una hazaña muy difícil de alcanzar. Pero Lionel tuvo una buena Copa del Mundo en lo individual y creo que también en lo colectivo, ¿no? Independientemente de que no se consiguió el título.
4: Sí, a ver, creo que 2026 es un episodio en la carrera de Lionel Messi que pocos esperábamos iba a ocurrir en la Copa del Mundo como ocurre. Más allá de todo lo que se pueda cuestionar, alguna que otra situación a nivel de decisiones arbitrales, Lionel Messi establece un registro de goles que para alguien de su edad nadie se pensaba que íbamos a tener, menos de estarlo viendo peleando cabeza a cabeza con Kylian Mbappé por ser el goleador de la Copa y por llegar nuevamente a una final de Copa del Mundo, además siendo lo importante que fue en partidos clave, como contra Egipto, como contra Inglaterra, que creo es el mejor partido que juega Lionel Messi a lo largo de todo el Mundial de 2026, ese que precisamente tienes la bufanda como recuerdo. Lionel Messi, hay que recordar que incluso Beto, cuando era joven, dentro de las canteras del FC Barcelona, le contactó a España para que jugara con España. Situación sí. Que en aquel momento Lionel Messi, ya desde muy joven, tomó la decisión y dijo que él quería jugar con Argentina. Él desechó cualquier posibilidad de jugar con la Roja desde ser muy joven todavía.
2: Claro, claro. Ahora, la otra vez ya no lo platicamos, Richard, pero en realidad el tema de la muerte de su papá creo que es el detonante de esto, porque fue su compañero desde el día uno. Él tomó la decisión de llevarlo a España, el tema de las inyecciones para el crecimiento. O sea, sí fue un pilar en todo momento. Y bueno, pues ahí lo menciona en las cosas que se han hecho públicas, ¿no? O sea, estuvo siempre a su lado y lo extrañó muchísimo en esta Copa del Mundo, ¿no? El que los problemas de salud no le habían permitido. Entonces creo que eso es lo que le arrancará la inspiración de Lionel Messi, ¿no? Su papá.
4: Hay momentos difíciles para Lionel Messi, ese es uno, ¿no? Cuando le llega la muerte de su padre y atravesando además durante el Mundial la enfermedad que venía atravesando el padre de Lionel Messi, donde incluso se armó un gran debate en Argentina porque una periodista en televisión en directo leyó un mensaje que le dieron y el mensaje venía errado, donde anunciaba la muerte del padre de Lionel Messi. Todo ese tipo de cosas que se vivieron durante la Copa del Mundo y que, por más que sea, han tenido de alguna manera que afectar a Lionel Messi porque conocía el estado de salud de su padre. Hay otro momento de la carrera de Lionel Messi que es uno de esos picos donde uno dice, caramba, es que no merece que sea así. Lionel Messi había llegado en 2014 a la final de Copa del Mundo, 2015 a la final de Copa América allá en Santiago de Chile, la que pierden en penales contra la selección chilena del Estadio Nacional de Santiago, y un año después, en 2016, la final de la Copa América en New Jersey, en el MetLife. Aquella final también la pierden ante Chile en tanda de penales, y precisamente al terminar ese partido, Beto, Lionel Messi en zona mixta dice, ya está, se acabó para mí, no se me da. Y en aquel momento decide renunciar a la selección de Argentina, lo cual originó un movimiento que duró varias semanas, creo que poco más de un mes. Lionel Messi después sí. Estaba regresando a una convocatoria, pero se unieron artistas, personalidades de la política, obviamente del deporte, pidiéndole a Lionel Messi que volviera a la selección de Argentina, y no solamente argentinos, de varias nacionalidades. Incluso te puedo nombrar uno, el caso del cantante Ricardo Montaner. Hizo un video pidiéndole a Lionel Messi que regresara a la selección.
2: Sí, tuvo momentos difíciles, ¿no? Con la selección. Inclusive hay muchos videos de aficionados en esos primeros momentos de Messi con la selección de Argentina, donde decían que no quería venir, que no daba lo mismo que en Barcelona, que le quedaba grande la camiseta, que era pecho frío. Muchas cosas que injustamente se le señalaron en ese entonces a Lionel Messi, pero la realidad es que con Barcelona era uno, y con la selección de Argentina era otro en esos primeros momentos. Al final del día alcanzó la gloria máxima, que es la Copa del Mundo, y marcó diferencia. Se convirtió en ese futbolista que impulsó a una generación de jugadores, ¿no? A poder cosechar los títulos que tantas veces lloraron y que significaron el empezar de un momento histórico para el fútbol argentino. Yo creo que eso trae esas épocas doradas, ¿no? Que tuvo el fútbol argentino. Lo tuvo con Maradona, lo tuvo antes con Kempes y con Lionel Messi, pues ese momento que se queda en la memoria de la gente para siempre, ¿no? Ojalá que se vaya en paz, que esté tranquilo, porque perder al papá, ¿sabes? Es un golpe muy, muy duro. Solo el tiempo va a poder cerrar capítulo tan doloroso en su vida, pero bueno, ojalá que le pueda seguir dando alegrías, porque sabes que festeja como siempre, ¿no? Señalando al cielo, y hoy tiene un doble motivo para seguirlo haciendo.
4: Los registros de Lionel Messi son asombrosos con Argentina, ¿no? Un total de 125 goles para ser el goleador histórico. El goleador histórico antes de la irrupción de Lionel Messi con la Albiceleste había sido Batistuta. Sí. Batistuta había marcado 55 goles en la Albiceleste, solo 55. Lionel Messi un poquito más y le triplica. 125 goles anotó Lionel para la selección de Argentina. Obviamente el que más partidos jugó, con un total de 207. Máximo asistidor, 68 goles asistidos. Fíjate, las asistencias de Messi son más que los goles anotados por el segundo anotador histórico de Argentina. 68 asistencias frente a los 55 goles de Batistuta. Seguimos repasando otros registros. Mayor participación en goles, 193 intervenciones directas en goles de la selección de Argentina. Goleador de la eliminatoria sudamericana, 36 goles. Es un récord absoluto, obviamente, no solo para Argentina, sino también para la Conmebol. Y a nivel de Copas del Mundo, es uno de los pocos seres privilegiados, Beto, en haber estado en 6 mundiales del mundo, en 6 Copas del Mundo. Es un número importantísimo, ¿no? Después, líder de asistencias, con registro de 12 asistencias de gol en Copas del Mundo. Victorias consecutivas, 23 triunfos en fases finales de Copa del Mundo. Es impresionante los números de Argentina. Obviamente estos 23 hay que tomar en cuenta lo que fueron los de Qatar y la continuidad que tiene también para llegar a la final de la Copa del Mundo en 2026. En Copa América también tiene un récord de 39 partidos jugados en Copa América. Recordemos que llegó a 2 finales. Antes de ganar las siguientes 2 Copas América. Llegó a la final de 2015-2016, luego 2019 y 2020. Son asombrosos los números que termina dejando Lionel Messi y creo, Beto, a nivel de la selección de Argentina, va a pasar muchas décadas para que esto pueda siquiera igualarse en alguno de los ítems.
2: Ese... formidable, ¿no? Números extraordinarios de un futbolista brillante que marcó una época, que se convirtió en uno de los mejores jugadores del mundo. Ahora, ¿quién va a ser el valiente que se va a poner la 10 después de Lionel Messi, ¿eh? Porque costó mucho cuando se fue Maradona. ¿Te acuerdas que se llegó a hablar en su momento de que se retira el 10 de la selección de Argentina? Y él decía, junto con muchas personas, no, vendrá algún otro, ¿no? Que va a ocupar este número. Y mira, pues vino Lionel Messi, ¿no? A dejar el listón altísimo. ¿Quién va a ser el próximo 10 de la selección de Argentina, ¿eh? ¿Quién va a ser el guapo que se ponga la camiseta que dejó Lionel Messi?
4: Es una verdadera incógnita, ¿no? Porque, a ver, en Argentina uno puede decir... Sí, claro, uno podría decir que hoy en día los jugadores más importantes, aparte de Lionel Messi, lo más reciente, deberían ser los que tienen más proyección, ¿no? Y entre los que tienen más proyección y están en buen momento, podríamos hablar de los Julián Álvarez, los Lautaro Martínez, los Enzo Fernández. O sea, hay varios jugadores que pudieran estar, no sé si heredar la 10, pero heredar, en lugar de ser el jugador sobre el que se construya la nueva versión de la selección de Argentina. Creo que un futbolista de las características de Messi pasarán 50, 80 años, 100, para que vuelva a aparecer en Argentina un jugador con condiciones similares para poderle dar todo lo que se espera pueda dar a alguien que trate de equiparar a Lionel Messi. Argentina tuvo la bendición, a ver, Mario Alberto Kempes de la década de los 70. Después, en la década de los 80, es Maradona. Pero después hubo que esperar hasta Lionel Messi. Claro. Lionel Messi debuta en el, si mal no recuerdo, 2005 debuta Lionel Messi. Es decir, pasaron varios años para volver a ver un gran futbolista argentino.
2: Sí, sí, sí. Desde el principio llamó mucho la atención, ¿no? Cuando empezó en esos primeros momentos con la selección de Argentina, con ese fútbol. Obviamente otro Lionel Messi. Ahora lo despedimos en la madurez de su vida, con un semblante totalmente distinto. Aquel chico que andaba con el pelo largo corriendo atrás de la pelota y que se veía el esfuerzo que hacía para poder alcanzar el balón y desequilibrar las defensas. Hay estampas muy buenas de Lionel Messi, pero esa estampa de cargar la Copa del Mundo con ese trajecito negro que nunca entendí, pero levantando la Copa del Mundo ya en Qatar, creo que es el momento, ¿no? Que la gente lo va a recordar por siempre. No se pudo dar el bicampeonato, pero ese momento de ser campeón del mundo con todo lo que había pasado en la carrera de Lionel Messi, creo que va a ser para siempre, ¿no? Esos momentos que vale la pena recordar. Y bueno, pues ahora a ver quién lo acompaña, ¿no? Su familia. Ahí en el comunicado decía que le agradecía todo el respaldo que tenía. Y ahora, pues nada más, lo único que nos queda, Richard, es disfrutar lo mucho que o poco que le queda a Lionel Messi en la cancha, ¿no? Verlo en los partidos del Inter de Miami, que a veces no todo el mundo los ve, pero después de lo del fin de semana sí dan ganas de volverlo a ver.
4: Sí, porque definitivamente Inter Miami, uno entiende que está en una liga donde el nivel de exigencia no es lo mismo que en Europa, pero pareciera ser que Lionel Messi es el que le pone exigencia a sus compañeros, a sus rivales, con el fútbol que sigue demostrando, los goles que marcó durante el fin de semana, los que viene marcando en la temporada. Esta termina siendo seguramente la mejor temporada de Lionel Messi en la MLS. Y hay que ver cuál va a ser el rol después de que se termine este contrato actual con el Inter Miami, si él va a querer seguir jugando. Yo creo que si es por el Inter Miami, si es por la MLS, a Messi que le den contrato vitalicio, si es por la propia liga. Porque Lionel Messi sigue siendo alguien que genera dinero, que te va a atraer sponsors, incluso porque viene un tema natural donde el nivel de Lionel Messi va a seguir descendiendo. El tema es que la liga todavía tiene tanta bondad que le permite a Lionel Messi, más allá de encontrarse en una caída de su fútbol, seguir siendo la gran figura de la liga. Entonces así es muy difícil, ¿no? Desprenderse de alguien que tenga esa capacidad.
2: Sí, claro, el que tuvo retuvo y la magia de Lionel Messi la vamos a seguir disfrutando en este fútbol de los Estados Unidos. Le alcanza todavía para marcar ahí diferencia, para hacer 4 goles en un partido. Es que las cuotas de goles que tuvo en el cierre de su carrera, ahora en MLS y también en la Copa del Mundo, son extraordinarias, ¿no? Nadie se hubiera imaginado eso, de que Lionel Messi iba a convertirse. Digo, es que Batistuta era una máquina de hacer goles. Gabriel Omar Batistuta era uno de los mejores, o es uno de los mejores delanteros que he visto, ¿no? Con ese deseo voraz dentro del área. Y Lionel Messi, sin ser un killer, hace una cuota de goles impresionante, ¿no? Obviamente los tiros libres, los penales, pero esa habilidad para meterse entre los defensas, eludir rivales y hacer los goles también se va a quedar para la historia, ¿no?
4: Sí, totalmente. Hoy en día tiene contrato todavía pendiente por 2 años y 4 meses para la culminación del contrato actual. Los ingresos globales para Lionel Messi están alrededor de los 70, 80 millones por año, 80 millones de dólares. Aparte de todos los acuerdos comerciales que hay con Apple TV, la comercialización de las camisetas, los ingresos extras por patrocinios. O sea, hay muchas cosas que le siguen generando dinero a Lionel Messi y su presencia en el fútbol va a estar garantizada porque además de eso, Lionel Messi recibió un paquete accionario del Inter Miami. Es copropietario de este equipo, al igual que lo es, por ejemplo, David Beckham, quizá no al mismo nivel de Jorge Mas, que uno entiende es el digamos, el más importante de los socios del Inter Miami. Pero Lionel Messi va a seguir vinculado al fútbol, pero va a ser vinculado al fútbol de los Estados Unidos después que termine su estancia con esta camiseta. Ahora, pensando, habría que hacerle un homenaje, sí, con la selección de Argentina a Lionel Messi. ¿No sería momento para que Barcelona apresure un homenaje para él? ¿Para que Newell's quiera hacer algo también para Lionel Messi, por ejemplo, en Argentina?
2: Yo creo que sí, yo creo que sí se lo van a plantear, obviamente, pues ahorita son los compromisos con la MLS, pero acuérdate que el calendario de la MLS no está tan a la par del fútbol a nivel mundial. Entonces, pues, se podría encontrar ahí un espacio, ¿no? Para que pudiera pisar otra vez la cancha del Camp Nou. Y doblemente sería aplaudido por lo que hizo para el equipo de Barcelona. Y hoy creo que todo el mundo tiene ganas de acercarse a agradecerle y aplaudirle, a que siente el cariño por el momento que vive en lo personal, pero también por todas las alegrías que le entregó a la gente. Así que yo creo que Barcelona tiene no la necesidad, la obligación de hacerle un homenaje. A mí hay homenajes que nunca se me van a olvidar. Son de repente muy tristes esas etapas cuando se va un futbolista y nunca más lo volvemos a ver, ¿no? En un equipo donde fue tan especial. Pero bueno, la despedida de Hugo Sánchez fue extraordinaria, con el estadio aplaudiéndole, con las luminarias en formas de estrellas. Creo que ese tipo era Capello, el Fabio Capello, el técnico, dijo: en Italia no hay estos partidos, ¿no? Esperemos que Barcelona consiga un homenaje así para Lionel Messi, ¿no? Con el estadio lleno y con toda la gente reconociéndolo por lo que hizo con la camiseta blaugrana.
4: Sí, totalmente, porque, a ver, por razones obvias, el grueso de los registros de Lionel Messi están con el Barcelona. Y creo que es allí donde uno espera que haya un verdadero gran homenaje para Lionel Messi, pero la selección ha sido el primer paso de ese cierre de lo que es una carrera llena de éxitos, llena de momentos hermosos, llena de fútbol, de la magia que fue capaz de poner Lionel Messi, magia que nosotros hemos disfrutado. No necesariamente tiene que gustarte Lionel Messi o ser fanático del Barcelona o del Paris Saint-Germain o ahora del Inter Miami. Tampoco tienes que ir por Argentina. Simplemente ser alguien que le guste el fútbol y admirar lo que ha hecho Lionel Messi a lo largo de su carrera.
2: Y ahora destacar ese camino que encontró. A mí me llamaba mucho la atención cuando platicamos aquí en este mismo espacio con César Luis Menotti. Lionel Messi recién cumplía 33 años y decía, él tranquilamente puede ser un fenómeno hasta los 40 años. Si él quiere, si él se cuida, como lo hace, descansa, se hidrata, terapia, todo lo que necesita para estar al 100%, y se va a ser un fenómeno hasta los 40 años. Entonces, no se equivocó César Luis, ¿verdad?, cuando nos hacía esa observación, porque Messi sigue siendo un futbolista elite, no en el fútbol de Europa, pero en la MLS todavía es un futbolista superestelar, ¿no? No sé qué va a pasar con su carrera cuando cuelgue los botines. No le veo perfil como para ser directivo, pero embajador del fútbol mundial, como lo fue Pelé muchos años, creo que no tendría ningún problema.
4: Sí, sin duda alguna. Además que creo que la imagen de Messi va a perdurar así como en su momento fue la de Pelé. Pelé, la verdad, que dejó un legado interesante, y Pelé después pues siguió siendo no solamente esa labor de embajador, sino de rostro, de imagen, de la historia de este deporte. Bueno, ese es el mismo rol que le va a tocar empezar a vivir a Lionel Messi de aquí en adelante, por lo menos con la selección argentina. Ya después habrá que esperar qué es lo que ocurre con Inter Miami. Lo que entendemos es que se van cerrando esos ciclos, como él mismo lo dice, y ya se cierra el primero de la selección argentina. Resta el ciclo del futbolista profesional, que todavía algo le queda, porque sigue siendo gran figura no solamente del Inter Miami, sino también de la Major League Soccer.
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0: plataforma. Hay que hablar acerca del Real Madrid, Beto, porque José Mourinho, mucho se esperaba de él y mucho está cumpliendo. Quizá jugando hasta mejor fútbol del que esperábamos iba a jugar el Real Madrid. Otra victoria, otra goleada, esta vez sobre el Málaga, con algunos temas de, a ver, de duda arbitral, pudiéramos decir, por la dureza de las decisiones, tal vez, pero al final de cuentas, Real Madrid gana merecidamente, gusta, golea y está haciendo una versión de Real Madrid diferente. ¿Te gusta este Real Madrid que estás viendo?
1: Pues sí, la verdad es que me ha sorprendido gratamente, ¿eh? Ahora hay que decir algo en especial. Jude Bellingham está en un momento impresionante. Qué futbolista el inglés que carga con el equipo, está pisando el área. El primer gol es extraordinario. Desde lejos empieza a eludir rivales, a meterse al área y cruza la pelota. En el segundo hace un esfuerzo y llega con la cabeza. Es un muy buen futbolista, es un jugador que está justo como lo vimos en la Copa del Mundo. Y Kylian Mbappé también, ¿no? Parece que está subiendo ese nivel que tanto queremos para que se convierta en un futbolista de época, ¿no? Pero ¿qué le está pasando al Madrid en los segundos tiempos? Eso es lo que yo quisiera saber. O sea, muy bien, empieza, pero después en la parte complementaria, como que quitan las velas, ¿no? Y se van ahí más tranquilos.
0: Ahí es donde se empieza a parecer al José Mourinho que conocíamos, el José Mourinho que ya había estado en el Bernabéu, el José Mourinho que venía de dirigir en el fútbol turco. Ese es el que se nos viene pareciendo al José Mourinho más reciente también en el fútbol portugués. Esa versión, el Mourinho que resguarda al equipo, el Mourinho que es a veces un poquito mezquino con el fútbol, a veces amarrete de los partidos, el José Mourinho que no tiene problema en olvidarse de lo que puede hacer el espectacular equipo que arma. Fíjate, es tan cierto lo que dices que el partido termina, sí, con dominio de posesión del Real Madrid, de 56 por encima del 44. Real Madrid remata 19 veces 14 remates del Málaga. Eso sí, entre palos son 8 del Madrid y apenas 1 de Málaga. Pero se ve una intención del Málaga y sobre todo ese crecimiento que ya marcabas tú en el segundo tiempo. La gran pregunta es, ¿por qué alguien como Mourinho, ganándole con comodidad al Málaga, estaban ganando, ¿qué? 3-0 antes del descanso.
1: ¿Sí?
0: Decide ponerle el freno de mano al equipo de la manera que se lo pone.
1: Eso es lo que no nos gusta a los madridistas y por eso hablábamos de las dudas que podría tener Mourinho como técnico del Real Madrid en esta segunda etapa, porque efectivamente, o sea, ya cuando vienes a todo vapor, mete el freno de mano, garantiza el resultado, pero este Real Madrid es un equipo mediano, este es un equipo que tiene mucha aspiración y que independientemente de que el Málaga no sea uno de los grandes equipos del fútbol de España, estás jugando en tu casa, el estadio estaba lleno, hay una obligación de agradar al aficionado, ¿no? Eso creo que es lo que nos deja, pues, ese sinsabor. Estrella el balón en el poste, después Jude Bellingham, pudo ser un tercer gol para el equipo. Aparece, como ya decíamos, la figura de Kylian Mbappé, inclusive Vinicius, ¿no? Dando el pase para el cuarto gol del Real Madrid. O sea, se veía muy bien el equipo en todos sentidos, pero sí queda la sensación de que este equipo necesita avanzar y avanzar y buscar un resultado escandaloso. No pasa nada.
0: Era lo que uno podía suponer de todo esto. Ahora, en esta oportunidad, titular Cucurella en el lateral de la izquierda.
1: Sí.
0: Titular Brahim Díaz. Seguimos sin verle demasiadas opciones a Diomandé. Brahim Díaz entra a Arda Güler, hace un golazo a Arda Güler para variar. Diomandé juega un ratito en el partido, cerca de 20 minutos. Güler viene de cambio, marca, entró en el 87 Arda Güler. Bernardo Silva también viene de cambio. Entonces uno empieza a preguntarse por qué, si se fichó a Diomandé, si se trajo a Bernardo Silva, ¿por qué no terminan de verse en la cancha? Puedo entender que alguien como Dumfries pues no le haya podido todavía ganar el lugar en el desdoble a Trent Alexander-Arnold, pero defensivamente creo yo, Dumfries, el neerlandés, es mejor que el inglés en el puesto de lateral. Pero hay cosas que me hacen dudar de las ideas de la propuesta de José Mourinho, apenas que además hace Beto solo 3 cambios en el partido.
1: Sí. A ver, no podemos perder de vista que se viene el arranque de la Champions. El Madrid había jugado a media semana, Richard, también. Entonces, igual quiero entender que busca dosificar al plantel José Mourinho, ¿no? Y que dijo, a ver, no me voy a volver loco, no quiero lesiones, quiero cuidar a mi plantel, porque el gran objetivo del Real Madrid, lo hemos dicho siempre, es la Champions. No solamente la Liga, la Champions. Entonces, puede ser que un técnico conservador, como es Mourinho, diga, no, no, no, voy a tratar de que mi plantel esté bien. Ahora, contra el Málaga, con todo respeto, pues te puedes dar ese lujo, ¿no? O sea, no es un equipo que te va a estar asediando todo el juego. O sea, si puedes guardar, digo, tratando de encontrar alguna explicación a lo de Mourinho, ¿no? O sea, tratando de entender por qué actúa así. Con el Málaga te puedes dar ese lujo en el Bernabéu.
0: Sí, el Real Madrid, a ver, dentro de todo el Real Madrid ya tiene un gol averaje a favor de más 8, porque han recibido apenas 2 goles, han marcado 10. En total, parece mucho el potencial que tiene en Real Madrid de momento. Y hay que esperar a ver cómo terminan de evolucionar equipos como el Barcelona, por ejemplo, el Atlético de Madrid, que este fin de semana también ganó su partido con sufrimiento y sin Julián Álvarez, por cierto, un Julián Álvarez que ya regresó a los entrenamientos. Real Madrid, yo no sé si la gente todavía cree o le puede tener confianza a lo que está mostrando el equipo de Mourinho. No sé si la gente todavía pudiera decir, caramba, este Real Madrid anda por buen camino. Este Real Madrid está jugando a lo que es la expectativa de la gente, porque una cosa es lo que es la realidad y otra lo que tú esperas que se te dé. Y por ahora pareciera ser que se va dando.
1: Sí. Así es Mourinho, ¿eh? Lo sabíamos desde el principio, por eso algunos no estábamos del todo conformes con su llegada, pero es un técnico de mucha experiencia, sabe perfectamente lo que está haciendo y los grandes rivales vendrán, ya más adelante vamos a platicar de la Champions, pero vamos a esperar las grandes pruebas, ¿no? Que tendrá este equipo. Seguramente el duelo contra Barcelona, el primero de los clásicos, puede ser una buena medida para ver en qué nivel está el cuadro de Mourinho y los partidos que vengan en Champions, porque sí habrá algunos de alta exigencia para el Real Madrid desde la primera fase, ¿no?
0: Sí, sin duda alguna. Y hay que esperar a ver, ¿no? Lo que le vaya a permitir al Real Madrid evolucionar dentro de ese torneo sin descuidar lo que es el torneo doméstico. Recordemos que el Real Madrid, Beto, viene de 2 nadapletes. Y si bien hoy Real Madrid es uno de los equipos que tiene a uno de los grandes goleadores del campeonato, como Kylian Mbappé, goleador de la Copa del Mundo y goleador también de las últimas temporadas, tiene a Jude Bellingham. Bellingham creo hoy es la mejor figura que tiene el Real Madrid. Y me atrevería a decir
1: Claro.
0: hoy el mejor jugador de la Liga Española, pero por mucho es Jude Bellingham.
1: Sí, ¿no? Impresionante. Puso una oportunidad de gol en el poste. Te decía que revienta el arco y pudo haber sido su tercer gol, ¿no? Está en un nivel de mucha confianza. Está pisando más el área, ¿no sientes, Richard? A diferencia de lo que había pasado el año pasado, ¿no? Lo está acercando más a una zona donde un futbolista con estas características, porque digo, para mí es un secreto que tiene una potencia, una estatura, tiene control de balón. Entonces, algo así mencionó después del juego contra la Real Sociedad, ¿no? Que lo quería más cerca de donde pueda hacer daño.
0: Sí, definitivamente. Y partiendo desde la posición, recordemos que el rol de Jude Bellingham originalmente es el de un interior. Y en Real Madrid, pues nos empezamos a acostumbrar en su primera temporada a ver el ritmo goleador, que si mal no recuerdo, llegó a tener 14 goles en la primera mitad del campeonato. Partiendo del puesto de interior, terminó convirtiéndose en alguien que pisaba el área con frecuencia. Ahora es más un media punta. Hoy en día aparece por delante del doble pivote, en el centro de los dos extremos, a la espalda del 9, que en este caso es Kylian Mbappé, y sigue siendo alguien determinante. Y esa inteligencia táctica que tiene Jude Bellingham lo coloca no solamente como el tipo al cual hay que seguir y del que hay que cuidarse en la Liga Española, cada uno de sus rivales, sino que yo creo que hoy él, por lo personal, lo que viene jugando, lo personal, sin duda alguna, tiene hoy, en este momento, es el mejor jugador de la Liga. Muchos podrán decir, no, pero es que Lamine Yamal es un grandísimo jugador, sí, pero es que Lamine Yamal no está teniendo un buen arranque de liga. Creo que la ansiedad le gana a Lamine Yamal. Rafinha es goleador del Barcelona, también es uno de los goleadores del campeonato, pero el que mueve el fútbol en el Real Madrid es Bellingham. Y
1: Claro.
0: es el que está resultando y es el que está marcando. Yo en otros equipos, el que mueve el fútbol, por ejemplo Barcelona, Pedri, que es uno de los que mueve el fútbol, no es el gran protagonista del equipo. El gran protagonista hoy es probablemente Rafinha. El Lamine Yamal, que es uno de los que está llamado a mover el fútbol, no es el gran protagonista hoy porque no está teniendo buen arranque de liga. Entonces, yo creo que hoy todos podemos coincidir en que el mejor jugador de la liga definitivamente es Jude Bellingham.
1: Claro, y uno de los mejores del mundo. Es que todavía viene con esa estela. Yo creo que la motivación de haber asistido a la Copa del Mundo fue un disparador, ¿no? Del fútbol, de un jugador que tiene demasiada calidad. Pero lo que hizo en la Copa del Mundo fue extraordinario. Estaba motivadísimo, el líder de la selección de Inglaterra, el hombre que marcaba los goles, que ayudaba a sus compañeros. Y creo que ese mismo Jude Bellingham que vimos en el Mundial, lo estamos viendo con el Real Madrid. Está en el mejor momento de su carrera y va a ser uno de los futbolistas más importantes de lo que viene esta temporada, ¿eh? A nivel
0: Y
1: Europa.
0: dentro, sí, señor, y dentro de lo que viene está la Liga de Campeones de Europa. Qué bueno que nos acompañen, que sean parte de esta comunidad en Unánimo Deportes. Recuerden ir a inscribirse en nuestro canal de YouTube, Unánimo Sports. Inmediatamente se inscriben y empiezan a suscribirse y recibir todas las alertas, además de poder ver los videos de toda la programación de Unánimo Deportes, así como los clips y los shorts que vamos a estar ofreciendo allí, porque estamos teniendo una nueva imagen.
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3: 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Unánimo Deportes presenta. ¿Sabía usted que, según informes antropológicos, hay comunidades aborígenes de Oceanía que no conocen el presidente de su país, pero sí saben quién es Pelé, Maradona y Messi? El Estadio Tamaulipas en México se encuentra ubicado geográficamente en dos municipios diferentes. Medio campo está en Ciudad Madero y el otro medio en Tampico. A los 25 años, Lionel Messi superó a las glorias del fútbol como Johan Cruyff, Marco Van Basten y Michael Platini al obtener mayor cantidad de balones de oro. A la edad de 46 años, Bernard Hopkins se convirtió en el boxeador más viejo en ganar un título. Fue en el 2011 cuando se enfrentó al canadiense Jim Pascal por el cinturón de los semicompletos. Hopkins ganó por decisión unánime esa pelea en Montreal. 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
1: Momento de hablar de la Liga de Campeones de Europa, porque ya se conocen los rivales de los equipos grandes, principalmente los rivales que va a tener el Real Madrid, el Barcelona, el Paris Saint-Germain, el Manchester City, el Arsenal finalmente como campeón de Inglaterra o el Bayern. Y es el momento de ir, Beto, como analizando quién tiene más fácil o más complicado el camino. En principio, yo no te he preguntado tu opinión de cómo quedaron los emparejamientos para la fase de liga, pero quiero pulsar tu opinión. ¿Qué fue lo que más te gustó? ¿Qué es lo que te preocupa, tú que eres fanático del Real Madrid? ¿De quién te tienes que cuidar?
2: Bueno, la verdad es que a mí todavía, sí me gusta esta nueva Champions, pero yo me encantaba también la fase de grupos, ¿no? Ahora las exigencias son, obviamente, desde el principio había de repente equipos que no eran tan fuertes y bueno, pues ahí estamos viendo el acomodo de los equipos, ¿no? Entonces, a mí me preocupa el encuentro que va a tener el Real Madrid con uno de los fuertes rivales que aspira también a pelearla, pero bueno, el Real Madrid tiene que pasar por encima de todos. Ese duelo con el Arsenal me parece que va a ser un choque muy interesante, ¿no?
1: Sin duda alguna. A ver, Real Madrid está emparejado en la fase de liga con el PSV Eindhoven, el RB Leipzig, el LASK Linz de Austria, que son los rivales que va a estar recibiendo en el Santiago Bernabéu. Pero después le toca visitar Arsenal, Roma, Shakhtar Donetsk, AEK de Atenas. Esos serán sus rivales de visita. Si tomamos en consideración, el Real Madrid, para mi gusto, le tocó bastante complicadito, por lo menos por dos rivales. Tienes al Arsenal, que es el último campeón inglés, y creo que también el Arsenal te trae, Beto, la memoria, tiene que estar fresco en la memoria del madridista. Aquellos dos golazos de Declan Rice que sacan al Real Madrid de la Champions de hace un par de temporadas.
2: Sí.
1: Está el Inter, el flamante equipo de Lautaro Martínez. Para mí Lautaro es uno de los mejores jugadores hoy en día en la actualidad. Y ya después sí es una fase de liga fácil. El PSV Eindhoven, RB Leipzig, LASK. A ver, no creo que sean rivales que puedan preocupar mucho. Pero a priori tiene dos muy buenos rivales.
2: Y la visita a Roma, ¿eh? La visita a Roma ha empezado muy bien. La Roma con Gasperini ha empezado muy bien la temporada. Ese también puede ser uno de esos rivales que le incomoden a Real Madrid. Pero hasta cierto punto sí también tiene muchos rivales accesibles, ¿no? Pero ahí va a haber tres partidos de alta exigencia para. Y es donde vamos a ver si el equipo de Mourinho está funcionando, ¿no? Como debe de ser. Empezamos ya que el 8 o el 6 de septiembre. 8 sí, de septiembre.
1: El 8 de septiembre. Ahora está a la vuelta de la esquina, obviamente. Y aquí hay que estar despiertos, ¿no? El nivel de los rivales para un Real Madrid como el Málaga no es el mismo nivel de los rivales que vas a tener en Champions, salvo cuando te toque el LASK y aquellos equipos así. Igual para el Barcelona. La rivalidad que puedas tener contra el Elche no es la que vas a encontrar en la Champions League. Fíjate, Barcelona le toca Manchester City, Paris Saint-Germain. Paris Saint-Germain, que además creo ese partido es en París, ¿verdad? Manchester City, Paris Saint-Germain, Aston Villa, el Sporting de Portugal, el Feyenoord y el Galatasaray. Si me preguntas a mí, está un poquitito ligeramente más suave y más flojo el de Barcelona. Y te digo por qué.
2: ¿Otra vez?
1: Sí, a ver. Porque la gente se queda con cuando te dicen Manchester City. Uy, Manchester City. Sí, pero ya no. Este Manchester City ya no es el de Guardiola. Ya no es el de Bernardo Silva. Este Manchester City ya no tiene a Rodri. O sea, este Manchester City no es que sea fácil, pero es una versión un poquito desmejorada. El de Maresca no es el de Guardiola. Manchester City, Paris Saint-Germain, para mí que es el más duro. Es más duro definitivamente. Porque además el Paris Saint-Germain lo tienes que visitar a París. Aston Villa creo que es un rival accesible. Sporting es accesible. Más allá que te pueda jugar algún buen partido por allí. El Feyenoord y el Galatasaray. Yo creo que Barcelona no va a tener problema tampoco.
2: No. Es obviamente algo un poco más accesible, como tú bien lo dices. Pero el Barcelona no puede permitirse errores. El Barcelona necesita ser contundente desde el principio, ¿no? En esta Champions, porque su aspiración es acabar con esa sequía de tantos años. Ahora hay que ver cómo están estos futbolistas, ¿no? Que decías, Lamine Yamal, que debe de empezar a marcar tendencia. Ahora, hay otros juegos, el Bayern, ¿no? También hay que estar pendiente del Bayern, que debe de ser otro de esos grandes candidatos, ¿eh?
1: A mí el Bayern la temporada pasada me gustaba muchísimo. Habrá que ver cómo viene en esta. Yo creo que la Bundesliga no es el baremo para uno decir el Bayern va por todo. Porque la Bundesliga, camina la Bundesliga el Bayern, como lo hace el Paris Saint-Germain en Francia. El Bayern le toca jugar de local contra el Arsenal, allá en Allianz Arena, el Real Betis de Sevilla, que no es de los mejores. Bodo Glimt no es un rival complicado, ni tampoco la Slavia Praga. En casa podríamos decir, salvo el partido contra el Arsenal, que ese sí va a ser un partido bravo, bravo de verdad, creo que tiene buenos rivales para recibir y para golear. Le toca visitar el Metropolitano para enfrentarse al Atlético de Madrid. Le toca ir a Manchester para jugar contra el United, que no me parece tampoco... Ya este Manchester United está muy devaluado. Muy devaluado. Creo que de los equipos ingleses hay que preocuparse del Arsenal, del Liverpool. Lille, de Francia, también como visitante. Y el Viking son los que le tocaría. No sé, me parece a mí que el Bayern tiene un calendario muy, muy a gusto, ¿eh?
2: Sí. Uno o dos rivales más exigentes que el resto. Pero bueno, pues así quedó el sorteo, ¿no? Para los principales candidatos. El París también es otro de esos equipos que debe de tener una muy buena temporada. Habíamos hablado, ¿no? ¿Quiénes podrían convertirse en los candidatos? Ahora la pregunta es, ¿quiénes pueden ser los caballos negros, Richard? ¿Quiénes son esos equipos que van a hacer tropezar a los favoritos y que se metan ahí entre los primeros? ¿Quién te gusta para caballo negro?
1: Mira, yo creo que la Roma pudiera ser un caballo negro, creo yo. ¿Sí? El Inter pudiera, aunque el Inter no deberíamos verlo como caballo negro porque el Inter es el mejor equipo de Italia. Pero claro, cuando los últimos años el fútbol italiano no ha tenido el peso que tuvieron los españoles o los ingleses o el fútbol de Francia con el Paris Saint-Germain. Fíjate, por ejemplo, el Paris Saint-Germain juega con Barcelona, creo que es el partido más complicado que tienen. Luego es Manchester City. La Roma, el Aston Villa, Galatasaray, Villarreal, Slavia, Bratislava y el Como. Lo del Como es una buena noticia, una linda historia, pero hasta ahí. Yo creo, a mí de caballo negro me gusta la Roma. Me gusta la Roma.
2: Sí.
1: Pudiera complicar al Real Madrid si le sale un buen partido, pudiera complicar al propio Paris Saint-Germain, pero creo que, a ver, una cosa es fijarlo como caballo negro y otra es darle una alta probabilidad de que eso suceda, ¿no? De pronto porque ha tenido buen arranque de temporada, porque a uno le gusta lo que juega la Loba, pero no sé si es como para que te termine de convencer, ¿no?
2: No. Ha tenido un gran arranque de temporada. El entrenador tiene mucha experiencia, pero... Digo, me parece que estos cuando hacen una aduana fuerte del Estadio de la Roma... consiguen cosas importantes. Hace mucho que no vemos a este equipo en los momentos estelares, ¿no? Por eso podría ser caballo negro. ¿Cómo se llamaba el equipo noruego del año pasado que sorprendió a todos? ¿El Bodo o cuál es el...? Hubo un equipo noruego que nos sorprendió, ¿no?
1: Bueno, hubo varios que sorprendieron. Recuerdo aquella Champions que el Sheriff le ganó los dos partidos al Real Madrid en la fase de grupo. O sea, hay casos que te dejan alguna sorpresa por allí. A ver, Arsenal... Fíjate, Arsenal le toca a Real Madrid, creo que es el partido más duro, pero después tiene por allí el Bayern, tiene el Borussia, el Lille, el Sabah, que creo que es uno de esos equipos que no va a complicar a nadie, y después por ahí tiene el Napoli. Esos son los rivales que pudiera tener Arsenal. Arsenal creo que tiene una fase bastante feita, bastante complicada.
2: A ver si el Napoli, ¿no?, se mete también a la fiesta como caballo negro, que es uno de esos equipos que pueda sorprendernos. El RB Leipzig también es un equipo que en algún momento nos puede dar ahí una sorpresita de los que no están considerados para nada, ¿no?, entre los candidatos a hacer algo importante.
1: ¿Y ustedes qué creen, amigos? Los leemos en los comentarios. Pónganle allí en la caja de comentarios lo que ustedes piensan que va a ocurrir en esta fase de liga de la Liga de Campeones de Europa. ¿Hasta dónde podrán llegar equipos como el Real Madrid, el Manchester City? ¿Barcelona? ¿Ganará el Barcelona por fin la Champions y acabará con esa sequía? ¿Qué va a ocurrir con el Paris Saint-Germain? ¿Habrá posibilidades de conseguir un nuevo título y que sean tres de manera consecutiva? Déjenos todos sus comentarios acá en nuestro canal. Recuerden, el canal Unánimo Sports. Los que no se han suscrito tienen que hacerlo ya. A nombre del equipo técnico y de producción de Unánimo Deporte, nosotros nos vamos despidiendo. Beto Pérez Lande, que les habla, Richard Méndez, como siempre. Gracias. Hasta la próxima.
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6: La Major League Soccer ya no es aquella liga en desarrollo que busca veteranos de Europa para sumar espectáculo. Hoy la MLS compite en grande, invierte fuerte y ficha talento con proyección global. Prueba de ello son las 5 contrataciones más costosas en su historia. Aquí te ve el top 5 del quinto al primero. En el número 5 está Ezequiel Barco, Atlanta United, 13 millones. En 2018 Atlanta apostó por el joven talento argentino de Independiente. Barco marcó el inicio de una era donde la MLS dejó de ser solo un retiro dorado. En el número 4 está Gonzalo Pity Martínez, Atlanta United, 115 millones. Un año después llegó el Pity desde River Plate. Campeón de América, llegó con un prestigio y responsabilidad de liderar el nuevo proyecto ofensivo del club. En el número 3 está Thiago Almada con el Atlanta United de 16 millones. En 2022, el fichaje de Almada desde Vélez confirmó la estrategia. Jóvenes con futuro europeo. Hoy es campeón del mundo y figura destacada de la liga. Seguimos con el número 2, que es Kevin Dinkey con el Cincinnati FC de 16.2 millones. Cincinnati rompió el molde en 2025 al fichar al togolés Dinkey desde Bélgica, un 9 potente que elevó el perfil competitivo del club. Emmanuel Lateta, Atlanta United, es el número 1 de este top, 22 millones, récord absoluto. Lateta llegó desde el Middlesbrough en 2025, explosivo letal y con una proyección increíble. Atlanta vuelve a dejar en claro que va en serio. La MLS ya no es un destino secundario, hoy es una liga que invierte, que arriesga y que sueña en grande. Estos fichajes no solo elevan el nivel de cancha, sino que posicionan el fútbol estadounidense como un actor serio en el mercado global. ¿Quién romperá el siguiente récord? Para Unánimo Deportes reportó Francisco Zuleta.
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6: ¿Sabías que el Mundial 2026 no solo será el más grande de la historia? También tendrá selecciones que nunca antes habían jugado la Copa del Mundo. No sé si sabías, pero la Copa Mundial de la FIFA 2026 marcará el debut en 4 países. Selección de Jordania, selección de Uzbekistán, selección de Curazao y la selección de Cabo Verde. Jordania llega tras una eliminatoria brillante en Asia, impulsada por el talento de Moussa Tamari y una generación que ya venía creciendo desde la Copa Asiática. No es casualidad, sino es evolución. Uzbekistán, por su parte, rompe años de frustración. Liderados por el central del City, Kushanov, finalmente convierten su constancia en historia y apuntan a ser el debutante más competitivo. Pero la gran sorpresa es Curazao, un país diminuto que firmó una eliminatoria casi perfecta en CONCACAF, con hombres como Leandro Bacuna y Eloy Rom, liderando un proyecto sólido y muy bien trabajado. Y desde África aparece Cabo Verde, que dejó atrás a selecciones históricas como Camerún. Con Ryan Méndez como bandera, representan la historia más romántica del torneo. Cuatro debutantes, cuatro historias distintas, pero un mismo objetivo: dejar de ser sorpresa y empezar a competir en el escenario más grande del fútbol mundial. Para Unánimo Deportes reportó Francisco Zuleta.
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8: El mercado de verano ha dado una sorpresa dorada. Los Lakers, en su afán de volver al protagonismo, apuestan por una figura que promete dominar la pintura, DeAndre Ayton. A sus 26 años, el pívot bahameño llega a Los Ángeles con la misión de reforzar una zona donde el equipo ha sufrido desde la salida de Anthony Davis. Con promedios cercanos a un doble-doble por partido, Ayton combina presencia física con buena mano cerca del aro. Ayton no solo ofrece números, su lectura del juego, capacidad para bloquear tiros y presencia en el rebote defensivo, lo colocan como uno de los centros más sólidos de la liga. Y en un equipo plagado de estrellas, su rol será tan discreto como vital. La afición angelina lo sabe. Ayton no viene a ser un actor secundario. Viene a escribir su propia historia. ¿Será este el comienzo de una nueva era para los Lakers?
9: Pumas cerró la incógnita sobre quién sería su nuevo director técnico para la apertura 2026. El club universitario hizo oficial la llegada del argentino Esteban Solari al banquillo auriazul, en sustitución de Efraín Juárez, quien no renovó con la institución y firmó recientemente en el fútbol de Hungría. Solari no es un nombre ajeno a la afición de Ciudad Universitaria. El estratega vistió la playera de los Pumas durante las temporadas 2007 y 2008 como jugador, periodo en el que anotó 25 goles con el conjunto capitalino. Ahora regresa al Pedregal, pero esta vez desde el área técnica. Su experiencia más reciente en la Liga MX fue al frente del Pachuca, equipo al que dirigió en 23 partidos, con un balance de 13 victorias, 4 empates y 6 derrotas. Sin embargo, el Tano Solari, sobrino del histórico Jorge Indio Solari y hermano de Santiago, no llegó a un acuerdo con la directiva Tuzos para continuar, lo que le abrió la puerta a Benjamín Mora en Pachuca y, simultáneamente, despejó el camino para que Pumas lo incorporara a su proyecto. Vale la pena destacar el contexto del movimiento. Efraín Juárez salió de Pumas a pesar del reciente bicampeonato del club, lo que dejó vacante uno de los banquillos más exigentes del fútbol mexicano. La directiva universitaria optó por un técnico que ya conoce el ADN del club, tanto desde adentro del campo como desde la orilla. La primera prueba para Esteban Solari al frente de Pumas llegará precisamente ante su ex equipo. La jornada 1 de la apertura 2026 tiene programado el duelo entre la Universidad Nacional y el Pachuca para el sábado 18 de julio en el Estadio Olímpico Universitario. Un debut que no podría tener más carga simbólica. Para Unánimo Deportes, Miguel Gómez.
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10: El rostro de las grandes ligas está marcado por grandes jugadores latinoamericanos cuya influencia va más allá de las estadísticas, por lo que te traemos el top 5 peloteros latinos que cambiaron la MLB. Alex Rodríguez, uno de los bateadores más completos de la historia. El dominicano terminó su carrera con 696 home runs, más de 2.000 carreras impulsadas, varias temporadas liderando en OPS y slugging y una presencia mediática enorme. Su influencia en el marketing, el contrato récord con los Rangers y la forma en que redefinió el estrella latina multimillonaria lo ponen en este puesto. Mariano Rivera, el mejor cerrador de todos los tiempos. El panameño acumuló 652 salvamentos, todos con los New York Yankees. Ganó 5 series mundiales, fue 13 veces All-Star y es el único jugador votado al Salón de la Fama de forma unánime. Su cutter es legendario y la calma mental que mostraba en los momentos decisivos lo convirtieron en sinónimo de cerrador perfecto. Pedro Martínez, jugador dominicano que dominó toda su época. Ganó 3 veces el premio Cy Young, liderando en efectividad, ponches y dominio sobre los bateadores en varios campeonatos. Su paso por los Montreal Expos y principalmente por los Boston Red Sox dejó temporadas históricas que aún hoy se usan de referencia para comparar lanzadores de élite. Miguel Cabrera,
11: Miggy, venezolano, es uno de los bateadores más prolíficos de todos los tiempos. Acumuló más de 3.000 hits, 511 home runs y 1.881 carreras impulsadas. Ganó 2 MVP de la Liga Americana y logró una triple corona de bateo en 2012. Su consistencia, su talento y su poder con el bate lo ponen dentro del pasillo de los grandes latinos de la MLB. Roberto Clemente no solo fue uno de los primeros latinos en alcanzar la grandeza en la MLB, sino que su legado sigue siendo paradigmático. En 18 temporadas con los Pittsburgh Pirates, el puertorriqueño logró un promedio de bateo de .317, 3.000 hits, 240 home runs, 1.305 carreras impulsadas, 12 guantes de oro, 15 veces All-Star, MVP de la Liga Nacional en 1966, MVP de Serie Mundial en 1971 y 2 títulos con su equipo. Además, su aprobación en el Salón de la Fama llegó en 1973, poco después de su trágica muerte en un accidente aéreo que lo encontró realizando trabajo humanitario. Sin duda alguna, Roberto Clemente redefinió el béisbol a nivel mundial.
12: El top 5 de los mejores recintos en la historia del boxeo. Luna Park, estadio ubicado cerca del Puerto Madero con capacidad para cerca de 10.000 fanáticos, fue la casa del boxeo argentino en su época dorada. Figuras como Nicolino Aloche, Carlos Manzán, Santos Laciar y otras figuras protagonizaron la arena. Western Forum de Inglewood no solo fue la casa de Los Ángeles Lakers durante años, ahí se realizó la batalla de las Zetas entre Carlos Zárate y Alfonso Zamora. De La Hoya debutó ahí, un escenario protagonista hoy en día. Caesars Palace, la gran inversión de los casinos de Las Vegas proporciona la creación del Caesars Palace, en donde pelearon Sugar Ray Leonard y Tommy Hearns en 1981, pero principalmente el combate entre Oscar de la Hoya y Julio César Chávez, historia pura. MGM Grand Garden Arena, el gran recinto de Las Vegas inaugurado en 1994, se convirtió en la arena épica, con una capacidad de hasta 15.600 aficionados. Fue ahí donde ocurrió la pelea histórica en la que Mike Tyson mordió la oreja de Holyfield. Además, ahí han peleado Julio César Chávez, Floyd Mayweather, Manny Pacquiao y otras figuras del deporte. Y en el número 1, el Madison Square Garden, ubicado en Nueva York, Estados Unidos. El llamado MSG, con poco más de 20.000 butacas, es la arena más famosa del mundo, pues fue testigo del adiós de Joe Louis cuando derrotó a Rocky Marciano y sobre todo porque albergó la pelea del siglo entre Muhammad Ali y Joe Frazier, un evento histórico del deporte mundial.
11: Ilia Topuria, el nuevo jerarca invicto de la UFC. Ilia Topuria nació en Alemania, creció en Georgia y se forjó como peleador en España. Hoy, con 17 victorias y 0 derrotas, es el único doble campeón invicto en la historia de la UFC. Debutó en la promotora en 2020 y su ascenso fue meteórico. En febrero de 2024 noqueó a Alexander Volkanovski para coronarse como campeón de peso pluma. En octubre del mismo año hizo historia al convertirse en el primer hombre en noquear a Max Holloway. Pero su consagración llegó en junio de 2025. Subió a peso ligero y venció por nocaut a Charles Oliveira en solo 2 minutos con 27 segundos. Desde entonces es campeón en 2 divisiones y fue nombrado el número 1 libra por libra en el ranking mundial. Carismático, explosivo y dominante, Topuria ya no es el matador, es leyenda. Y su reinado apenas comienza.
13: El básquetbol ha sido moldeado por rivalidades históricas. Magic contra Bird, los Pistons contra Jordan y más recientemente LeBron contra Curry. Hoy una nueva disputa emerge, una que promete definir el futuro de la NBA en las próximas décadas. El enfrentamiento entre Luka Doncic y Jason Tatum. Son dos talentos generacionales, dos estilos opuestos que personifican la evolución del juego. Pero la pregunta que resuena con los aficionados y expertos es una. ¿Quién se alzará como el nuevo rey de la liga? Luka Doncic, el genio esloveno, es el director de orquesta con su visión de juego casi sobrenatural. Domina el balón como pocos en su historia, su estilo pausado pero letal, se basa en un arsenal ofensivo completo. Desde su famoso step back hasta su capacidad para encontrar pases imposibles, Doncic no solo anota, sino que controla cada faceta del partido, convirtiendo a sus compañeros en jugadores más eficientes, sus números individuales son más estratosféricos y su impacto en el juego es innegable, lo que posiciona como uno de los talentos más puros de la liga.
6: En la otra esquina tenemos a Jason Tatum, el alero prototipo del baloncesto por excelencia moderna. Con una fluidez y elegancia en su juego, Tatum es un anotador implacable, que destaca por su dominio en el mid-range y su capacidad para atacar el aro. A diferencia de Doncic, Tatum es una superestrella en ambos lados de la cancha, con una defensa de élite que le permite ser un factor determinante en cualquier momento, y su mentalidad de competidor inalcanzable lo ha llevado a las instancias más altas, demostrando que tiene lo necesario para liderar un equipo al campeonato. Las estadísticas directas, aunque son solo una parte de la historia, ofrecen una visión más clara. En sus enfrentamientos, Doncic promedia cifras superiores, destacándose especialmente en las asistencias, lo que subraya su rol como creador de juego principal. Sin embargo, el éxito colectivo inclina la balanza a favor de Tatum. Él ya ha saboreado la gloria de un campeonato con los Celtics, un logro que pesa enormemente en la discusión sobre el legado y la capacidad de liderazgo. El anillo es el santo grial del baloncesto, una prueba irrefutable de que puedes llevar a tu equipo a la cima. Este duelo, en esencia, representa la colisión de dos filosofías, la genialidad individual y la creación de juego de Doncic versus la eficiencia y el juego completo de Tatum, que se complementa con una sólida defensa. Mientras Doncic se ha ganado el apodo de Luka Magic por su estilo impredecible y espectacular, Tatum es un asesino silencioso, metódico y letal. Ambos son dignos herederos de la realeza de la NBA, y cada uno tiene argumentos sólidos para reclamar el trono. Para Unánimo Deportes, reportó Francisco Zuleta.
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6: Los Dallas Cowboys siguen siendo, pese a su irregular presente, el equipo más mediático de la NFL. Conocimos como America's Team, han construido un legado que trasciende lo deportivo, una marca global que combina títulos, historia y figuras icónicas. Elegir a los mejores jugadores de su historia es un reto que implica mezclar estadísticas, influencia cultural y momentos memorables. En el décimo puesto aparece Jason Witten, emblema moderno de la franquicia, líder histórico en recepciones y símbolo de consistencia por más de una década. Un escalón arriba está DeMarcus Ware, el cazador de mariscales que dominó ofensivas rivales con 117 capturas por su paso por los Dallas. El octavo lugar corresponde a Tony Dorsett, corredor explosivo de los 70s y 80s, autor de más de 12.000 yardas y el histórico acarreo de 99 yardas en Monday Night Football. El séptimo puesto lo ocupa Michael Irvin, y líder emocional y receptor estrella de los 90, pieza esencial de la dinastía que conquistó 3 Super Bowls. En el sexto lugar está Larry Allen, considerado uno de los linieros más dominantes de todos los tiempos, un guard de fuerza descomunal que dio identidad a la trinchera ofensiva. El quinto lugar corresponde a Randy White, el temido master, motor de la ofensiva y co-MVP del Super Bowl 12. En el cuarto lugar es para Bob Lilly, apodado Mr. Cowboy, primer gran símbolo de franquicia y ejemplo de constancia y liderazgo. El podio inicia con Troy Aikman, mariscal de campo que comandó la dinastía de los 90s y levantó 3 trofeos Vince Lombardi. El segundo lugar es para Roger Staubach, Capitán Comeback, héroe de los 60s, protagonista de la mítica Hail Mary y referente eterno de la era Tom Landry. Y en la cima no podía ser otro, Emmitt Smith, líder histórico de la NFL en yardas y touchdowns por tierra, 3 anillos de Super Bowl, un MVP de liga y otro de Super Bowl, lo convierten en el rostro más exitoso de la historia de los Dallas Cowboys. Su consistencia, longevidad y protagonismo en la dinastía de los 90 hacen imposible discutir su lugar en este número 1. La historia de los Dallas Cowboys se mide en títulos, pero también en nombres que marcaron generaciones desde Lilly hasta Smith. Pasaron por Staubach, Aikman o Irving. Los mejores jugadores de la franquicia no solo construyeron victorias, cimentaron el mito de un equipo que, gana o pierda, siempre será el centro de atención de la NFL. Para Unánimo Deportes reportó Francisco Zuleta.
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11: Con la llegada de Matías Almeida al Sevilla, repasamos a los 5 entrenadores argentinos que dejaron una huella imborrable en el fútbol español. Jorge Valdano, entrenador del Real Madrid y Valencia, Valdano consiguió 2 ligas y una Copa de la Liga con el Real Madrid, además de una notable transición a roles ejecutivos y de pensamiento futbolístico innovador. Marcelo Bielsa, aunque su paso en la liga fue fugaz con el Athletic de Bilbao, Bielsa irrumpió con su estilo vertical, presión intensa y reconstruyó la identidad del club vasco. Su impacto fue inmediato, dejando equipos reconocidos por su intensidad y carácter ofensivo. César Luis Menotti, el flaco, dirigió al Barcelona en la temporada 1983-84, llevando al club a un histórico triplete, Copa del Rey, Supercopa y Copa de la Liga. Su legado fue marcar un estilo basado en el talento y la creatividad. Eleno Herrera, argentino de nacimiento, Herrera conquistó 4 ligas en España, entre Atlético de Madrid y Barcelona, siendo pionero en tácticas como el catenaccio avanzado, combinando defensa férrea con contraataque eficiente. Y finalmente, en primer lugar, Diego "El Cholo" Simeone. Desde 2011, al frente del Atlético de Madrid, Simeone transformó al club en potencia. Rompió el duopolio Barcelona-Real Madrid con 2 títulos de liga, ganó Europa League, Supercopas y llegó 2 veces a la final de la Champions. Su ética del esfuerzo, defensa organizada y fiabilidad lo ubican como el entrenador argentino más exitoso de la Liga Española.
6: El final empieza a insinuarse en la carrera de Fernando Alonso dentro de la Fórmula 1. A sus más de 40 años, el español sigue compitiendo al máximo nivel, pero el retiro ya no parece una idea lejana. Antes de que llegue este momento, repasaremos los 7 instantes que definieron su legado. Viajamos en el tiempo a Hungría 2003. Alonso irrumpe en la historia con su primera victoria y se convierte en el primer español en ganar en Fórmula 1, un inicio que marcaba el nacimiento de una estrella. Seguimos con el Mola 2005. Bajo presión constante de Michael Schumacher, Alonso resiste sin errores y logra una de las defensas más icónicas de la categoría. Ahí empezó a cambiar la jerarquía. Vamos a Brasil 2005 y 2006. El español conquista 2 títulos mundiales consecutivos y pone fin al dominio de Schumacher, su consagración como leyenda. Vámonos a Suzuka 2005. Un adelantamiento por fuera en la curva 130R a Schumacher a más de 300 kilómetros por hora define su valentía. Una maniobra que quedó para siempre. Malasia 2012. Con un Ferrari inferior, Alonso gana bajo la lluvia en una de las victorias más improbables de la historia moderna de la Fórmula 1. Seguimos con Valencia 2012. Sale 11º y gana en casa. Una remontada épica que resume su talento, agresividad y conexión con la afición. Vamos con Bahrein 2023. Ya veterano, sube al podio con Aston Martin y demuestra que su nivel sigue intacto. Alonso nunca dejó de competir. Si este es el principio del final, también es la confirmación de algo. Fernando Alonso no solo ganó carreras, sino que construyó una historia que difícilmente se repetirá. Para Unánimo Deportes reportó Francisco Zuleta.
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8: Johan Cruyff no solo jugó al fútbol, lo reinventó. El Tulipán de Oro fue el arquitecto de una forma de entender el juego que todavía perdura. Nacido en Ámsterdam en 1947, brilló desde joven con el Ajax, donde ganó 8 ligas y 3 Copas de Europa. Su técnica, su visión y su elegancia lo convirtieron en un genio irrepetible. En 1973 llegó al FC Barcelona, y nada volvió a ser igual. Como jugador culé, fue el símbolo del cambio. trajo el fútbol total a una ciudad hambrienta de títulos. En 1974, llevó al club a ganar la Liga después de 14 años. Fue Balón de Oro 3 veces. Pero su mayor impacto en la institución blaugrana llegó desde el banquillo. En los 90 creó el Dream Team, Guardiola, Koeman, Stoichkov, Laudrup, jugadores que dominaron Europa con un estilo ofensivo, atrevido, inteligente. Bajo su dirección, el Barça ganó su primera Champions en 1992. Salid y disfrutad, decía. Más que táctica, era filosofía. Cruyff no solo cambió al Barça, moldeó su identidad. Y tras su partida de este planeta en 2016, su legado vive en cada pase, cada triangulación y cada niño que sueña en la Masía. Johan Cruyff fue más que un ídolo. Fue el origen de una forma de jugar que nunca morirá. El FC Barcelona ha convertido sus camisetas en un escenario musical. Hoy repasamos las colaboraciones más llamativas que ha llevado al césped en los clásicos. Desde que el club firmó su acuerdo con Spotify en 2022, la música se volvió parte de su identidad. A partir de entonces, cada clásico ha tenido una camiseta especial inspirada en un artista reconocido. Rosalía fue la primera con el logo de Motomami. Después llegaron los Rolling Stones, Drake, Karol G, Coldplay y Travis Scott. Todos estamparon su sello en la camiseta culé. Algunas de estas camisetas quedaron para el recuerdo. Con la de Travis Scott en 2025, el Barcelona venció al Madrid en un partido de locura. El siguiente capítulo llega con Ed Sheeran. Para el clásico del 26 de octubre de 2025, el logo de su proyecto Play reemplazará al de Spotify al frente de la camiseta. Estas colaboraciones no solo unen música y fútbol, también se han vuelto piezas de colección para los fans. ¿Cuál de todas ha sido tu favorita?
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1: El camino hacia la gloria de la Copa del Mundo de la FIFA 2026 entra en su fase definitiva. Una edición histórica que no solo ha dejado atrás a selecciones de gran tradición, sino que ha marcado el cierre de una era con las emotivas despedidas de figuras de la talla de Cristiano Ronaldo y el avance firme de Lionel Messi con Argentina. La cuenta regresiva culminará este domingo 19 de julio en el estadio de Nueva York, Nueva Jersey. Sin embargo, este cierre de torneo trascenderá lo estrictamente deportivo. Por primera vez en la historia de los mundiales, la FIFA implementará un espectáculo musical de medio tiempo al más puro estilo del Super Bowl, diseñado no solo para el entretenimiento, sino con un trasfondo social global. El presidente del organismo, Gianni Infantino, confirmó el cartel oficial encabezado por Justin Bieber, quien se suma a los nombres ya anunciados de Shakira, Madonna y la agrupación surcoreana BTS. Este evento masivo operará en alianza con Global Citizen, con el objetivo de recaudar fondos destinados a expandir el acceso a la educación de calidad y vincular oportunidades deportivas para la infancia a nivel internacional. La producción musical estará bajo la cuadrilla de Chris Martin, líder de Coldplay. Al elenco principal se integran también Burna Boy, el director de orquesta Gustavo Dudamel y el coro PS22. Propuesta diversa que busca emitir un mensaje de unidad global en un momento donde la atención del planeta estará completamente concentrada en la cancha. El silbatazo final del 19 de julio determinará al nuevo campeón del mundo, pero la FIFA apuesta que el verdadero legado de esta Copa de 2026 se consolide a través de la música y el impacto social mucho más allá de los 90 minutos de juego.
6: ¿Quién es realmente el gran rey MVP de las grandes ligas? El reciente tercer MVP consecutivo de Shohei Ohtani no solo marca un capítulo histórico, vuelve a encender la conversación sobre los jugadores que más veces han levantado este premio y donde se ubica hoy el fenómeno japonés. Arriba de todo, sin discusión, está Barry Bonds. Sus 7 MVP siguen siendo una montaña imposible de escalar. 4 llegaron de forma consecutiva en un periodo donde rompió récords de poder, porcentaje y productividad que todavía pertenecen irreales. Le guste a quien le guste, esta cifra es la vara máxima del premio. Pero detrás viene Ohtani, que ya se adueñó del segundo lugar histórico con 4 MVP, todos unánimes y repartidos entre Liga Americana y Liga Nacional. Ningún pelotero había logrado algo así. Su combinación de bateador élite y lanzador de impacto lo mantienen como el único jugador activo que realmente puede soñar con recordar la distancia de Bonds. Luego aparece el Club Dorado de los tres MVPs, un grupo tan icónico que parece un paseo por la historia del béisbol. Ahí están Aaron Judge, figura dominante de la última era, Mike Trout, el jugador más completo de los años 2010, y Albert Pujols, símbolo absoluto de consistencia y poder. A su lado conviven leyendas como Mickey Mantle, Joey DiMaggio, Yogi Berra, Stan Musial, Mike Smith y Alex Rodríguez, que definieron generaciones enteras y moldearon el ADN del juego. En resumen, Bonds tiene 7.

0: Ubicado geográficamente en dos municipios diferentes, medio campo está en Ciudad Madero y el otro medio en Tampico. A los 25 años, Lionel Messi superó a las glorias del fútbol como Johan Cruyff, Marco Van Basten y Michael Platini al obtener mayor cantidad de balones de oro. A la edad de 46 años, Bernard Hopkins se convirtió en el boxeador más viejo en ganar un título. Fue en el 2011 cuando se enfrentó al canadiense Jim Pascal por el cinturón de los semicompletos. Hopkins ganó por decisión unánime esa pelea en Montreal.
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Hola, ¿cómo les va? Un abrazo. Aquí estamos con mucho gusto. Somos el despertador con el Puma y Garay. ¿Cómo van las cosas? Buen día. Lunes, arrancando la semana. Les cuento que vamos a estar en el despertador, como lo hacíamos antes. Poco a poco iremos retomando este primer sentimiento deportivo de todo un país. El despertador a través de Unánimo Deportes y todas sus plataformas. Empezaremos a ir con la señal en vivo más allá de que usted nos puede escuchar, de que puede vernos, de que puede disfrutar del contenido en las diferentes plataformas, en la aplicación de iHeart y también, lógico, donde quiera que usted vaya y consiga y escuche y baje su podcast.

0: buenas. Así pues que bienvenidos. Mi estimado Puma Daniel Reyes, el despertador que regresa, hablaremos de todo, claro. Y qué bueno que tenemos al Puma, porque al menos por ahora, lunes y viernes, no solamente tenemos el recuento de lo que pasó el fin de semana, sino que también haremos todo el repaso de la semana el viernes y la previa del fin de semana. ¿Cómo le va, Puma? Un abrazo, señor. Usted ya poco a poco reencontrándose. Me cuentan que ya hizo reservaciones, que ya va a empezar a viajar, que los aviones lo esperan, que los estadios lo esperan en territorio europeo. Usted está de regreso en su otra casa, en La Haya, desde donde se mueve por toda Europa contándonos lo que pasa en el fútbol europeo y la realidad y actualidad de muchos futbolistas, en su mayoría los mexicanos que militan en el viejo continente. Además hay mundial en Polonia. ¿Cómo le va, Puma? Un abrazo.
1: ¿Qué tal? Que me da muchísimo gusto saludarte. Sí, con un par de viajes en puerta. De hecho, mientras estamos hablando, yo esperaba estar en Porto, pero al final de cuentas no me han confirmado ese viaje. Y a Mónaco, y me explico, Santiago Jiménez, quien ya está en Portugal, va a firmar en las próximas horas con el Porto, solo falta que pase exámenes médicos. Y el tema de Eric Lira, que también está esperando que le den salida a Balagún para que poder inscribirlo, a futbolista mexicano. Así que ya me habían amenazado desde Claro Sports diciéndome: vas a ir tanto a Porto como a Mónaco, pero mira, pues hasta ahorita no he recibido esos boletos de avión, así que en una de esas y en la noche ya estoy por allá. Pero lo que sí es seguro es lo que acabas de mencionar, ese Mundial Sub-20 femenil en Polonia, un país que, te digo algo, Kenneth, me gusta muchísimo, así que voy a ir con muchas ganas para allá. Y además con esa sabor, y ya que estamos en el despertador, ¿crees que regresamos? Que me da también un tremendo gusto. Ese sinsabor de ver a un grande como Novak Djokovic perder en primera ronda en el US Open con esas lágrimas. La verdad es que a ver, si ya sabíamos con la despedida primero de Federer, luego de Rafa Nadal, pues que se nos va el tercer grande, ¿no? Entonces sí creo que es el fin de una era.
0: Definitivamente, un Novak Djokovic que evidentemente ya no es el de antes. El padre tiempo no perdona, el padre tiempo va invicto, como decimos aquí siempre. Y Novak Djokovic que se queda en el camino en el US Open, el último Grand Slam de la temporada tenística. Muy bien, definitivamente el Puma siempre está ahí, atento, en sintonía con... repleto de aficionados el Arthur Ashe, y resulta, sucede y acontece que se dio el batacazo. Nabone, sí, que jugó un partidazo, se llevó el triunfo de su vida, Mariano Nabone, eliminando a Novak Djokovic en primera ronda. Después de 4 horas 36 minutos de acción, primera vez en 20 años que el serbio cae en su debut en un Grand Slam, inaugurando la actividad nocturna del US Open 2026, se enfrentaron entonces Djokovic y Nabone ante más de 20.000 aficionados. Mariano Nabone, con el correr del partido, digamos que el 4 veces campeón en Flushing Meadows, o sea, Novak Djokovic, dio señales de cansancio, molestias físicas, alto porcentaje de humedad. En Nueva York el calor es insoportable todavía, aunque se está terminando el verano. Fue atendido por los médicos en uno de los descansos, en fin. Pero es la verdad, Puma, así se dan las cosas y Novak Djokovic queda eliminado. El tenis que tiene hoy, nada más ni nada menos que al italiano Sinner como su gran figura, y a ver de aquí en adelante quién se lleva al Abierto de los Estados Unidos. Djokovic es un grande y los grandes nunca mueren, pero ha llegado a su final, definitivamente, ese dominio que tuvo durante tanto tiempo.
1: No, y además hablas de Mariano Nabone, argentino, por cierto, que últimamente los argentinos están dando sorpresa también. Recuerdo hace algunos meses cómo eliminaron, justamente que hablas de Sinner, eliminaron a Sinner, también un tenista argentino, y es por eso que bueno, pues todo el crédito para ellos. Y es cuando volteo y veo a México y todavía no tenemos alguna tenista de élite. Sarasúa, esta tenista mexicana, también quedó eliminada en la primera ronda. Eso no es una sorpresa como si fuera la de Novak Djokovic, pero da la impresión, Kenneth, que si no fue el último Grand Slam de Novak Djokovic, ha de haber sido el penúltimo. O sea, yo ya estoy esperando que en las próximas horas o semanas anuncie el retiro, porque arrastrar ya el prestigio, y bueno, y esto suena bastante duro, pero es que es así. Verlo además llorando en la cancha, sufriendo en vez del Novak que todos conocemos, ganador y gozando, pues creo que no da más para él, ¿eh? Así que vamos a ver qué es lo que ocurre. Y como bien mencionas, ahora está todo abierto. En caso de que Sinner no está, vamos a ver qué pasa con Alcaraz, que también tenía problemas físicos. Así que tengo mucha curiosidad de este US Open.
0: Definitivamente, ausencia de Sinner, lo de Alcaraz, en fin. Tendremos un campeón inédito y por ahí, un sorprendente campeón del US Open. Lloró de impotencia en el quinto set. Este argentino, Nabone, como usted lo decía, es el segundo de Argentina que gana en un gran slam a Novak Djokovic. Lo había hecho también Guillermo Cori en el Roland Garros del 2025. Eso sí, es el primero en hacerlo en un major sobre canchas duras. Pierde por primera vez en un debut de Grand Slam después de 20 años. 20 años. La última vez que lo habían eliminado, debutando en Grand Slam, fue precisamente Paul Goldstein en el Australian Open del 2006. Queda todo abierto, entonces, para lo que se viene en el US Open. Definitivamente noticionón del fin de semana. Como también fue noticia allá en territorio europeo, antes de meternos en fútbol, y de volver al tema de Europa y lo que se dio el fin de semana, y un Real Madrid de Mourinho que sigue haciendo las cosas bien, y un Barcelona que sigue ganando, y un Manchester United que finalmente se encontró con el triunfo. Hombre, también decir que en la Vuelta a España se retiró Pogacar, que era, es el no solamente el rival a vencer, parece de otro planeta. Bueno, tendremos también un campeón diferente a Pogacar, lo cual es mucho decir por estos días, en la Vuelta a España en bicicleta, una de las tres grandes competencias del ciclismo mundial, con el Giro de Italia y, claro, el Tour de France.
1: No, y que veas, yo creo que ya puedo decir que es el mejor ciclista de todo el mundo, que estaban todavía en Andorra, Kenneth, eso fue hace unos 3 días, y por la diferencia que había sacado, ya era un hecho que había ganado la Vuelta, y ya de hecho había perdido todo atractivo esta Vuelta ciclista, y en eso, bueno, pues desafortunadamente para él, tiene esta caída y queda fuera de la Vuelta, y ahí es cuando todos se reactivan y dicen, pues mira, a final de cuentas sí la va a poder ganar otro que no sea Pogacar, que a ver, tengo que serte muy honesto, a mí me cae bastante bien, en el Tour de France, recuerdo, no sé si fue la primera o segunda etapa en la que Del Toro le hace el trabajo y se voltea como para decir, bueno, pues ahora gánala tú, y Pogacar se puso a un lado de él diciéndole, maestro, esta es toda tuya, así que gana tu primera etapa del Tour de France, así que Del Toro se la pudo llevar, por eso me cae bien, sinceramente, que se me hace que es un buen tipo, además que repito, para mí es el mejor ciclista de toda la historia, pero me gusta esto de Kenneth, que podamos tener a un ganador que no teníamos en el mapa y que por lo menos ya nos da curiosidad de ver qué es lo que pasa día a día, porque ya cuando sabíamos que iba a ganar Pogacar, yo también ya me había desconectado un poco, así que me volví a reconectar a la Vuelta.
0: No, totalmente. Ahora, fue para el ciclista esloveno un grave accidente. Fue trasladado a un hospital en Barcelona. Dura caída 32 kilómetros de la meta durante la octava etapa. Y ojo lo que se confirmó. Conmoción cerebral. Uf. Fractura con desplazamiento de la clavícula izquierda, claro. Lo cual requirió cirugía. Fractura cervical, vértebra C7. Y múltiples abrasiones y golpes. O sea, Tadej Pogačar no va más. Es humano. Definitivamente. Y claro, el ciclismo, que es un deporte que ha generado tanta suspicacia y se la ha ganado, ¿eh? Después de todo lo que vimos, después de la cantidad de doping que se dio, el caso de Lance Armstrong, el más sonado, pero definitivamente hubo un momento en que se destapó una olla podrida del ciclismo. Claro, muchos venían especulando y han venido especulando, este muchacho algo se tiene que estar metiendo. Eso no se le ha comprobado, y mientras no se le compruebe, es simplemente un hombre con una capacidad impresionante. Pero en esta Vuelta a España no va más y a ver cuándo regresa Tadej Pogačar. Reitero, es noticia que no vaya a ganar la Vuelta a España. Y así iremos poco a poco, tocando muchos temas en El Despertador, poniéndolos al día, levantándonos con buen humor. Ya el Puma puso en la mesa el tema de Novak Djokovic. Como decía, el Puma Sinner no está. Alcaraz sí, pero tiene problemas en la muñeca. Y a ver quién lo gana. Y otra grande, la Vuelta a España y el retiro y la lesión y las fracturas de Tadej Pogačar. Qué buena manera de empezar, mi estimado Puma. Es que en Europa pasa de todo, en Estados Unidos también, y aquí se lo contamos. Puma, ese mundial al que usted va a ir, allá en territorio polaco, mundial femenino, sub-20, ya en definitiva, y lo bueno, la buena noticia, aquí lo dijimos en su momento, Infantino parecía a punto de knockout, pero todavía no. Yo creo que aguanta hasta las elecciones. Inclusive últimamente ha jugado una o dos cartas bastante interesantes. Inclusive la UEFA emitió comunicado esta semana diciendo que no hay boicot, porque en su momento se había anunciado el boicot. O sea, ¿qué tal un mundial sub-20 femenino en Polonia sin los equipos europeos? Pero no hay boicot, así que habrá mundial.
1: Sí, no existiría. Y era justamente, ¿te acuerdas que lo hablábamos acá? Que era muy interesante ver esta primer gran examen, si la UEFA se iba a plantar como todos pensamos que se iba a plantar o no. Y también ahí decíamos que era muy triste, sobre todo para las jugadoras, que a ver, ellas que tienen que ver, Kenneth, ellas se ganaron su lugar en este mundial y la verdad es que es un sueño representar a tu país en un mundial sub-20. Entonces iba a ser muy triste que ellas no pudieran. Creo que ya a partir de ahora sí vamos a ver qué es lo que ocurre. Incluso se menciona que la UEFA estaría tomando acciones legales en contra de Gianni Infantino por aquella iniciativa que ya sabemos todos, pero que a final de cuentas este Mundial Sub-20 se va a llevar a cabo. Y México, para que te des una idea, este sábado ya debuta en contra de Benín, entonces el plan es que yo esté ya ahí desde el viernes para estar aclimatado, Kenneth, a Katowice. Ahí va a jugar los tres partidos de la selección.
0: ¿Dónde?
1: Mexicana. Katowice, perdona mi polaco, yo diría Katowice.
0: Katowice, así lo diría, digámosle yo. Katowice. Atención, doña Jonathan Morel, estaremos en Katowice. Vaya listando la maleta, sí, que tendremos al Puma desde allá, en Katowice, en Polonia. Donde quiera que el fútbol sea noticia, ya sea in situ, como en este caso, y hablo donde quiera que el fútbol sea noticia en el viejo continente, en otro tipo de instancia, pero siempre con nosotros, el Puma Daniel Reyes, el Puma Reyes, sí señor. En un momento de mucha actividad, más adelante también tocamos, o al menos le damos un cariñito al béisbol de Grandes Ligas, porque le cuento que esta etapa de la temporada es la mejor y continúa la gran polémica por saber quién va a ser el más valioso de la Liga Nacional. Muchos tienen un otanismo marcado. O sea,
1: yo
0: también, pero ojo, sí. Este año no debe ser para él. Este año no fue la amenaza de los días que conocemos. Para mí, Pete Crow Armstrong, PCA, de los Cachorros de Chicago, PCA. Inclusive, esta noche, en el momento en que hacemos este programa, esta noche estaremos relatando Cerveceros de Milwaukee, Cachorros de Chicago.
1: ¡Vamos!
0: Puma, fútbol, y ya nos vamos a meter en mucho más del fútbol, pero ¿qué tal lo de Gabriel Jesús? Barcelona acordó con el Arsenal. Yo creo que aquí ya están diciendo Julián Álvarez, gracias, no se pudo. Necesitamos un 9 y es Gabriel Jesús. Será el 9 del Barcelona. Y nos pregunta Federico del Cueto, un abrazo a todo el equipo de producción, que de manera express, en un pique de esos de tipo Usain Bolt en los 100 metros, puso a andar el despertador. Son maravillosos y siempre están muy pendientes y de eso se trata. Además tienen, como Kenneth se levanta tan temprano, a esa hora ya empieza a molestar, pero es con mucho cariño. De eso se trata.
1: No, está bien, no molestar. Poner orden, no, diría yo.
0: Yo sé que a ti no te molesto porque tú eres de aquí, del corazón. Óyeme, Gabriel Jesús, se cerró entonces la operación. Últimos días, ya estamos al portas, Puma, o sea, entre hoy y mañana, más allá de todo lo que esté pasando en cancha, entre hoy y mañana hay bocato de cardenales.
1: Sí, ya se acaba, o más bien se cierra este mercado de verano. Y mira, mientras hablabas lo de Gabriel Jesús, estaba viendo el tatuaje del que yo te había hablado hace poquito. Este lo tiene en el muslo, ¿eh? Y mira, veo al doctor Chapatín, a El Chavo y obviamente, sí, al Chavo del 8 y a... Mira, a ver si lo alcanza a ver ahí, mira, Kenneth.
0: Sí, el chavo, a ver.
1: Ahí, se me fue
0: Sí,
1: ahí.
0: señor. No, no, no, ahí está el tatuaje. Ábralo.
1: Sí. Así que tres personajes, ¿eh? Tres personajes
0: O sea, son el doctor
1: de...
0: Chapatín. Usted nos había hablado del doctor
1: Sí.
0: Chapatín. Ahí veo al chavo.
1: Sí.
0: El otro sí, no sé, ¿eh?
1: El Chapulín Colorado.
0: Ah, el otro es el Chapulín, claro. Usted sabe que
1: Sí,
0: yo
1: sí,
0: tenía
1: sí,
0: mi
1: sí, sí.
0: chipote chillón.
1: Bien, era un juguete divertido ese, sí.
0: Por
1: Y
0: ahí lo
1: te
0: tengo
1: recetabas a todos.
0: todavía.
1: Sí,
0: El chipote
1: bien.
0: chillón.
1: Bien,
0: No contaban
1: bien.
0: con mi
1: Cuando no,
0: astucia. El chapulín
1: cuando
0: colorado.
1: no se porte bien algo, tómalo. Sí, muy fanático de Chávez, como le dicen allá. Y a ver, sin lugar a dudas, es un gran 9, Kenneth. Pero también hay que decirlo, las lesiones lo han perjudicado mucho en las últimas temporadas. Tanto es así que la pasada con el Arsenal jugó poco y nada. Por eso me llamó mucha atención. Ya había salido su nombre, porque también es uno de los jugadores, Kenneth, que pues ya no tenía mucho espacio en el Arsenal. Sobre todo, por ejemplo, mira, si llega Julián Álvarez, que también esa es otra que no se descarta, que justamente llegue al Arsenal. Pero si está bien físicamente Gabriel Jesús, obviamente que se llevan una ganga el Barcelona. El problema, y aquí creo que es lo que vamos a tener que ver, pero juzgando lo que ha sido su carrera, sobre todo los últimos años, va a ser muy difícil, ¿eh?, que se mantenga sano toda la temporada y creo que sí va a ser un problema para el Barça.
0: Claro, las lesiones de rodilla han sido uno de los grandes problemas, al menos en su etapa en Arsenal. La temporada pasada jugó poco, marcó 6 goles. En total fueron 95 goles en 236 partidos con el Manchester City. En todo caso, Hansi Flick ha sido uno de sus principales valedores. Habla de su versatilidad, claro, presión, movilidad, capacidad para asociarse. O sea, todo eso lo tiene. Encaja en el juego del Barcelona. Mucho mejor que un 9 estático. O sea, es un 9 dúctil con la
1: Sí.
0: bola y demás. Yo creo que es ganga si funciona. Y si no, la pérdida no es tanto, ¿no? Me
1: Sí,
0: parece
1: sí, sí,
0: que la operación significa no un gane-gane, pero si no gano, pierdo poquito.
1: Sí. No, tal cual. Y yo creo, Kenneth, que a ver, también lo llevan como... Yo sé que ahorita llega como único 9, es que es así, o sea, no hay otro más. Vamos a ver quién sale en esa posición este día en contra del Rayo Vallecano, pero hasta ahorita lo ha hecho Rafinha y lo ha hecho realmente bien. Y no solo eso, sino que se han ido, se han podido repartir los goles, ¿no? Lo de Fermín también ha sido muy bueno, pero pues sabemos que contra este tipo de equipos... me refiero al Elche, hoy incluso al Rayo Vallecano, y eso que es un equipo al que yo le tengo aprecio, pero a ver, no es realmente un parámetro de lo que va a pasar en la temporada, ¿estás de acuerdo?
0: No, no,
1: Entonces,
0: no, no.
1: si quiero ver lo que ocurra cuando ya te enfrentes a equipos importantes, ahí sí necesitas un 9. Y yo lo que creo es que con Gabriel Jesús es que se lo llevan por ahorita como una solución. Pero bueno, que tendría que ser el suplente, como estaba en el Arsenal, ¿no? Que cuando entra, bueno, puede marcar la diferencia, pero yo no lo veo como el centro delantero titular del Barça.
0: No, exactamente. Yo creo que lo van a llevar poco a poco. Puede que pase a hacerlo. Ahora, si hablábamos hace un mes, creo que escuchar en el fondo a Jonathan Morel que me levante un poco la voz. Creo que si hablábamos hace un mes y decíamos Gabriel Jesús es la solución, se nos hubieran reído, ¿eh? Porque no
1: Sí,
0: lo
1: sí, sí.
0: es. Pero es una apuesta y una apuesta que vale la pena. A ver, Rodri, Joao Cancelo, Livakovic, ahora Gabriel Jesús, además de la incorporación de un joven de Jesse Bisiguo, Gordon y Adeyemi, bueno, velocidad, profundidad, esperamos consistencia de parte de Adeyemi, lo de Gordon no se enamoró durante mucho tiempo. Cancelo y Livakovic refuerzan dos posiciones que necesitaban competencia. A salidas, Araujo se fue cedido al Liverpool, Ter Stegen al Ajax, Ferran al PSG, entre otras. Pero el Barça ha conseguido generar margen con salidas y reducciones salariales y ha podido inscribir sus refuerzos, lo cual era prácticamente una misión imposible hace algún tiempo.
1: Sí, sí, sí.
0: ¿Mejoró realmente el once titular o no? Yo creo que le digo pinceladas. No sé si lo mejoró. Va a ser muy complicado ante la salida de Robert Lewandowski. Aunque ya no brillaba como suele brillar, aunque ya no era el mismo. Pero igual se fueron goles y son goles que tienen que volver.
1: Se fueron goles con Lewandowski, con Ferran Torres y con Rashford, Kenneth. Sí. Alrededor de 100 goles en estos tres jugadores, entre asistencias y obviamente los goles que ellos marcaron. O sea, es bastante. Lo mejoraron. A ver, por Rashford te diría que llegaron dos, ¿no? Que es Gordon y Adeyemi. Ahí sí. Yo creo que ahí no hay duda, ¿eh? O sea, a pesar de que tuvo una buena temporada Rashford, creo que tanto Gordon como Adeyemi mejoran lo que hacía el inglés. Pero si te dicen, Kenneth, oye, te vas a desprender de Ferran Torres, te vas a desprender de Lewandowski y te traemos a Gabriel Jesús, no. Yo creo que ahí
0: no.
1: Claramente el Barça sale perdiendo. Obviamente que él objetivo final era llevar a Julián Álvarez. No lo han conseguido. Si llevan a Julián Álvarez, te diría que sí. O sea, que salgan estos dos jugadores, que lleguen los otros dos. Sí, Julián Álvarez va a llegar. Pues yo, como tú ayer o el otro día me dijiste, cero, aunque me hiciste la imagen de, exactamente así. Cero, cero, cero. Yo lo veo muy complicado. Y ese es el tema. O sea, ¿a qué nueve llega? Es que no hay un nueve de ese perfil que te lo quieran vender o que te lo quieran vender barato, o sea, y por eso es que sí llama la atención que el Barça apostó todo por Julián Álvarez y que a final de cuentas, pues mira, se va a quedar ahí en el deseo y además, pues con Julián Álvarez en una muy mala posición, porque si no se va al Arsenal, ve tú y dime cómo lo van a tratar, en el estadio del Atlético de Madrid cada vez que jueguen.
0: Sabe que yo creo que al final del día va a terminar presentando disculpas y haciendo goles en Atlético de Madrid.
1: Pues ojalá.
0: Porque no le va a quedar mucho más. Uh-huh. Ahora, yo entiendo a Julián Álvarez, ¿no? Ya mudó la familia, ya está en España, quiere estar en un sitio muy seguramente donde hable en su idioma, no lo sé. Pero volver, decirle a la señora, no sabe que nos devolvemos. No. No, porque es que al fin y al cabo, Julián Álvarez no es un jugador de estómago. Ya lo ganó todo. Sí. No creo que tenga problemas en lo económico. O sea, no. Él a la edad que tiene ganó Champions, ganó Copa del Mundo. Se destacó, no al su más alto nivel, pero tuvo un par de pinceladas también. Tuvo un par de destellos en el último Mundial. Pero en el tema del Barcelona, Puma, definitivamente, a ver, la gran incorporación fue Rodri, indiscutiblemente.
1: Sí.
0: O sea,
1: sí. ¿De acuerdo?
0: Sí, por eso le hablé de pinceladas. Yo creo que pues, sí, Rodri, Joao Cancelo, Livakovic, Gabriel Jesús, este joven Bisiwu, pero si tienen a Rodri, el equipo sí mejora, como equipo sí mejora.
1: Y el otro día ya debutó. Y obviamente que antes de la temporada no nos esperábamos justamente que Rodri llegara. Y antes del Mundial, Kenneth, yo te diría que era un movimiento muy extraño y que no le veía forma. Pero bueno, el Mundial de Rodri, yo te diría que fue el mejor de España, si no es uno de los dos mejores, y por eso sí es un gran fichaje. Así que la verdad es que el Barça en ese sentido lo hizo muy bien, pero claro, le falta el centro delantero.

0: 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Unánimo Deportes presenta. ¿Sabía usted que Joe Naxhall se convirtió en el jugador más joven en participar en las Grandes Ligas? Tenía apenas 15 años de edad. Jugó para los Rojos de Cincinnati. Los equipos con más participaciones en una final de mundiales son Alemania 8, Brasil 7. En tercer lugar se encuentran Italia y Argentina con 6 finales cada uno y Francia con 4 finales. El equipo con más partidos disputados en un mundial es Brasil con 114. En segundo lugar se encuentran Alemania con 112 partidos, seguida por Argentina con 88. Han existido peloteros que han jugado las 9 posiciones posibles de un juego de béisbol. Entre ellos el cubano Bert Campanaris de los Atléticos, para la época era de Kansas City, y el venezolano César Tovar de los Mellizos de Minnesota.
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0: Junto al Puma Daniel Reyes, aquí estamos. Somos el despertador con el Puma y Garay. El Puma que ultima detalles y hace maleta. En un momento complicado, ¿no? Para el mundo. Continúa la escalada entre Estados Unidos e Irán. En fin, se sigue viviendo en un mundo alterno, si se quiere. Una cantidad de problemas, una cantidad de crisis, una cantidad de tensiones impresionantes. Continúan las tensiones entre Estados Unidos y Canadá en lo comercial. Definitivamente el momento no es el mejor a nivel mundial.
1: ¿Qué lago pero es? ¿Ontario hombre, o yo, América, Kenneth?
0: Yo le digo lago Ontario. Yo creo que eso y la gente cae inmediatamente. Porque ya queda claro que saben que la gente se engancha.
1: Claro.
0: Sí, sí. Para mí y para el mundo seguirá siendo lo contrario. Pero ¿qué pasa? Hay distracciones y el presidente es muy vivo. Claro. Y sabe en qué momento decir este tipo de cosas para distraer.
1: Oye, o sea, pasó todo, con el Golfo
0: todo
1: de México,
0: tiene un porqué. La gente, sí. La gente dice, está loco. No, de loco no tiene nada. Él sabe que hay muchos problemas. Que el país no está contento, que la inflación continúa, y tira eso. Y por ahí mañana vuelve y dice, no, es que vamos a hacer, Groenlandia va a ser nuestra. Y la gente se engancha y como que mantiene la marea. Ahí, planita, livianita. Pero, ay, ay, ay. En todo caso, no, a lo que voy es, Puma, hay una realidad alterna, ¿no? Mientras todo esto pasa, seguimos hablando de fútbol, seguimos hablando de ciclismo, seguimos hablando de tenis, vivimos la previa de la NFL. O sea, el mundo sigue. Yo me acuerdo cuando empezó la guerra de Ucrania, y vea, siguen peleándose. Cuando empezó lo de Estados Unidos e Irán, que dijo el presidente Trump, dijo, no, en una semana esto se acaba. Ahí están, siguen. Y el mundo sigue y se jugó el Mundial y ya el Puma va para un Mundial femenino en Polonia y ya se está jugando la jornada europea, o sea, el fútbol europeo, los torneos en Europa y el mundo sigue. Oiga, Puma, antes de meternos en el tema del libro de pases, porque usted ha estado muy pendiente de Santiago Jiménez, o sea, usted va para Polonia, pero está pendiente de boletos o para Mónaco o para territorio portugués, o para Porto, pero, mi estimado Puma, le cuento que hay una novedad interesante en el fútbol americano de la NFL, porque dígame, es señor. Que regresa Aaron Donald, el tackle defensivo que pone fin a su retiro, vuelve a la actividad, vuelve con Los Ángeles Rams, él ya lo había insinuado. El primero de junio pasado, los Rams adquirieron en canje a Myles Garrett a cambio de selecciones del draft y también a un cazamariscales como Jared Burns, quien fue enviado a los Cleveland Browns. Anunciaron en un video en redes sociales los Rams que Aaron Donald había firmado contrato para regresar con el equipo temporada 2026. Había realizado una prueba el miércoles 5 de agosto, sesión que había sido dirigida por el coach de la línea defensiva, Jeff Smith. Qué bueno, yo nunca tuve problemas con que la gente regrese, Puma. Sobre todo porque si los dejan regresar, es porque piensan, entienden, que aún tienen algo. Un Aaron Donald que fue clave para aquel título de los Rams en el Super Bowl y que terminó su carrera con 111 capturas de mariscal, la segunda mayor cantidad entre tackles defensivos, luego de John Randall. Desde que se convirtió este tipo de capturas, los sacks en estadística oficial en 1982. Tiene el récord de capturas de mariscal de campo en la historia de los Rams de Los Ángeles. Bueno, a ver cómo le va. Puma, en el fútbol, Santiago Jiménez, usted se va para territorio portugués, lo ve muy cerca, lo ve muy lejos. Ese paso al que supuestamente está, ¿es un paso largo, un paso mediano o un pasito?
1: Bueno, mira, vamos a ser honestos, no le fue bien a Santi Jiménez en el Milan, y eso que le tengo mucho afecto, mucho aprecio, pero vamos a ser honestos, que no cumplió con las expectativas. Llegó, pues te diría que como refuerzo estrella, y a final de cuentas no pasó nada con él, solo 6 goles en toda en el año y medio que estuvo, cierto, 7 meses lesionado, y el ir al Porto, a ver, si lo ponemos en equipos, Kenneth, pues obviamente Milan es más que Porto.
0: Sí, claro.
1: Pero si lo ponemos en actualidad, diría que es un paso adelante por varias cosas. Una, vas a jugar Champions League, vas a jugar una liga en la que llegas al campeón y obviamente con muchas posibilidades de volver a ser campeón, con un muy buen entrenador, como lo es Farioli, que dirigió aquí al Ajax y también por eso conoce a Santiago Jiménez, habló con él y le explicó el proyecto. En cambio, en el Milan, Kenneth, pues ha pasado un poco de todo en el equipo. Muchos entrenadores, demasiada inestabilidad, salida de jugadores. Por ejemplo, Rafael Leao ya se arregló con el Galatasaray. Y es una moneda al aire, que es lo que va a pasar con el Milan. Así que, si nos vamos simplemente con los equipos, Kenneth, yo te digo que es un paso atrás, pero en la realidad, en lo que sí podemos ver, es un paso adelante porque va a reencontrarse con el gol, porque, a ver, no es lo mismo enfrentarte en contra de Juventus o del Atalanta o a quien tú me digas, en contra del Pacos de Ferreira y a este tipo de equipos, que le va a venir bien a Santiago Jiménez, ¿eh?
0: Al Pacos Ferreira o al Paso Ferreira, como le dicen ellos, o como se dice, ¿no?
1: Sí. Usted, sí, así usted se dice, tener, pero me da, siempre me ha dado
0: usted
1: risa
0: va a tener lo de Pacos, que especializarse, sí, usted va a tener que especializarse en todos esos equipos de Portugal, ¿eh?
1: Correcto, correcto, correcto. Que además, ahí donde trabajo en mi otra casa, Kenneth, tienen los derechos de la Liga Portuguesa y de la griega. Así que también creo que me va a tocar de repente ir con la hormiga González allá al Olympiacos, que ya debutó también, aprovechando que estamos hablando de ello. 1-0 ganaron y se comió un gol la hormiga González, Kenneth.
0: Sí, pero le cayeron muy duro. No le pese. Hoy por hoy, las redes sociales son terribles y hay que... La gente, si no tiene fortaleza mental, si no ha entendido que lo que digan ahí no es la verdad definitiva, ni mucho menos, es mejor que no se meta. Lo volvieron nada al pobre muchacho, que apenas empieza. Eso sí, se vio bastante mal la hormiga González. Son cosas que pasan. ¿Es Porto u Oporto? Vean lo que me dice la inteligencia artificial. Seguimos diciendo Porto porque es lo que nos enseñaron. Oporto es claro. Una versión, una variante de la lengua inglesa, del inglés, de hace mucho tiempo. Antes le decían Oporto. Usted, en todo caso, muy seguramente va para Porto. La operación sería una cesión con opción de compra de 18 millones de euros más variables, que podría convertirse en obligatoria si se cumplen objetivos y minutos de juego. Una etapa complicada en el Milan, lo dijimos. Y Farioli, Francesco Farioli, fue uno de los factores clave en la decisión. El técnico conoce a Santi, habría sido parte importante de la propuesta deportiva. Se analizó el nombre del equipo, el nombre del entrenador, el sistema, las variantes, en fin. Yo creo que tampoco Santiago Jiménez, a esta altura de su carrera, por más de que nos quieran contar muchas cosas, tiene como para analizar tanto. O sea, ya lo del Porto es bueno, es positivo y le sirve, pero él viene de un fracaso. Y yo creo que él lo asume como tal. Ya no es aquel Santi que llegó del Feyenoord y que venía estornudando goles. Aquí tiene que tratar de reiniciar, como cuando uno le dicen apague equipo y arranque de nuevo. Tiene que tratar de reiniciar su carrera.
1: Y hay muchos ejemplos que lo han conseguido, ¿no? Que de repente te fuiste a un equipo donde pues no acabaste de funcionar, pero después al darte cuenta de esto, que a ver, creo que aquí todo el mundo se había dado cuenta que no había sido una buena idea. De hecho, estaba escuchando a Chaco Jiménez ayer, donde decía, nosotros, así de hablaba obviamente en plural, analizamos los equipos, los contextos y todo. Por eso vamos a Porto. Y ahí, obviamente, dijo, me van a rebatir esto, así que de una vez yo lo digo. Con el Milan fue diferente, porque Santi Jiménez era del Milan cuando era niño, así que ahí no nos importó ni el contexto, ni el entrenador, ni absolutamente nada. Él quiso ir al Milan. Y te digo, reconocido obviamente por padre, y cuando habla el padre de Santi Jiménez es como si hablara Santi, pues es el vocero oficial, fue un error, reconocido por la propia familia. Así que eso sí nos marca que este movimiento, y tú mencionas el caso de Farioli, gran entrenador italiano que estuvo a nada de sacar campeón al Ajax, que aparte el Ajax con un equipo horrible, bueno, pues estuvo a nada. Le gusta además, pues también un fútbol muy alegre, que aquí obviamente los centros delanteros son los que pues, llevan las de ganar. No es lo mismo que jugar en la liga italiana, cuando ahí es primero defiendo y luego a ver qué pasa. Yo sé que es un poco cliché, que ha cambiado esto, Kenneth, pero lo que es un hecho es que, pues no sé si los mejores defensas, pero sí de los mejores defensas de todo el mundo son los italianos, o juegan en la liga italiana, y se le da mucho peso a la defensa. Esto no lo va a tener en el Porto y por eso creo que es una buena decisión.
0: Claro, estoy de acuerdo, definitivamente sí. Y el Catenaccio definitivamente, a ver, puede que sí haya tratado de cambiar el ADN, que hayan cambiado muchas cosas, pero yo creo que parte del fracaso de hoy del fútbol italiano es ese, que quiso salirse de su esencia. Y es muy complejo, y es muy complicado. Uh-huh. Y uno espera que en algún momento Italia vuelva a ser aquel equipo protagonista en todos los mundiales, y que, como dice mi colega y amigo y compañero Ricardo Ortiz, golea 1-0 con gol de Gattuso en su época. Así ganaba Italia. Señores, hablaremos del béisbol de grandes ligas. Sigue la polémica por el MVP de la Liga Nacional. Los Yankees, en duelo de archirrivales, le ganaron a los Medias Rojas de Boston. Ah, y no podemos dejar ir al Puma, a Polonia, sin que nos hable del sorteo de la Champions, porque ya estamos viviendo el Mundial de todos los años. Somos El Despertador con el Puma y Garay. Usted está con nosotros en Unánimo Deportes.

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0: Junto al Puma Daniel Reyes y quien les habla Kenneth Garay, estamos en el despertador en Unánimo Deportes. Los Yankees de Nueva York aplastaron a los Medias Rojas de Boston 16-1. Triunfo que vale por 3, dice Enrique Rojas, compañero y colega de ESPN, para el presente y el futuro de la actual temporada del béisbol de Grandes Ligas. Que claro, indiscutiblemente, Nueva York ganó 3 de los 4 juegos de la serie del fin de semana en el Yankee Stadium y se alejó a 4 juegos de Boston en la batalla por la primera plaza del comodín en la Liga Americana. Y eso que todavía no vuelve, Aaron Judge, que se espera esté listo para los playoffs, a ver si se les da o no. Además, Nueva York mantuvo una distancia inferior a los 4 juegos de los Reyes de Tampa Bay en el primer lugar de la División del Este. Y ojo que en el béisbol, por estos días, hay cosas o hay series que no nos podemos perder. En esta semana, que apenas empieza.
1: Dime varios, Kenneth.
0: Le doy para que tenga.
1: Sí. Dame.
0: Le quedan 4 semanas, Puma, a la temporada. Ajá. 2 series que son imperdibles. Cachorros ante Cerveceros y los Bravos contra los Phillies. Se ven la cara 7 veces en 10 días. Y le digo por qué son imperdibles. En el tema de los Bravos contra los Phillies, bueno, por ahora, digo por ahora y enfatizo, los Bravos son primeros, pero los Phillies están a 5 juegos en el este de la Liga Nacional. Con eso, pues hay que decir que los Phillies de Filadelfia se les pueden acercar mucho más, aunque digamos que, por ejemplo, en el tema de los Cachorros de Chicago están segundos a 8 juegos de los Cerveceros en la central de la Nacional. Va a ser complicado, pero si vamos al comodín, recordemos son 3 comodines en cada liga, 3 en la Americana, 3 en la Nacional. Hombre, las peleas por el último puesto del comodín son sencillamente espectaculares. A ver, los Cachorros de Chicago encabezan el comodín con el mismo récord de los Philadelphia Phillies. Los dos tienen hoy comodín. Mientras que los Diamondbacks de Arizona son terceros, pero ahí pegaditos están los San Diego Padres a medio juego, los Marlins a 3.5 y hasta los Cardinals a 5 juegos. O sea, eso está muy, pero que muy difícil, muy, pero que muy complejo. Una pelea que será muerte, mano a mano, palmo a palmo, hasta que termine la temporada del béisbol de Grandes Ligas. En el tema de los Cerveceros de Milwaukee, bueno, eso sí, que no le quepa la más mínima duda, son el equipo a vencer hoy en el béisbol de Grandes Ligas. Tienen 85 ganados y 52 perdidos. O sea, ojo con los Cerveceros de Milwaukee, equipo que nunca ha ganado la Serie Mundial de Béisbol. Y que podría o tiene el equipo la posibilidad de llevarse el Clásico de Otoño. Los Dodgers, por ejemplo, tienen 82 y 55. A propósito, Shohei Ohtani todavía no está al 100%. Y el problema es ese, que está bateando, pero no está lanzando. O sea que este año no ha sido esa amenaza de dos vías, ese fenómeno, ese unicornio japonés que nos ha dado tanto en la pelota y que definitivamente pues aplaudimos de pie y damos gracias porque nos tocó vivir su época en el béisbol de Grandes Ligas. Lo dejo listo, Puma, para que disfrute desde hoy mucho, mucho de la pelota.
1: Me gusta. La pelota caliente. Me gusta.
0: Y los Marlins peleando comodín. Su equipo perdió, a ver. Los Marlins son mi equipo. Están peleando comodín y ya es demasiado. Si se llegan a meter en el comodín, eso sería para que les hagan una estatua. Mi otro equipo, Bucaramanga, sobre el final le pitaron un penal al Cali y empatamos en Cali. Y sé que a usted y a los Pumas los vacunó Gil Mora, ¿no?
1: 2 penales, en las 2 Gil Mora vacunó a Keylor Navas, que además esos Pumas, Kenneth, ya con el Chino Huerta, pero bueno, obviamente no jugó ese partido, así que esa es nuestra gran esperanza, el regreso del hijo pródigo, aunque no nació obviamente ahí en Pumas, pero fue rehecho en CU, como él mismo lo dijo, y esa es un poco la esperanza que tienen los Pumas, pero sí, no fue una buena jornada para los universitarios, y vamos a ver qué es lo que ocurre, pero sí, no estoy muy contento con lo que pasó.
0: Volvemos al fútbol. ¿Quién salió ganando y quién perdió en el sorteo de la Champions? A ver, Real Madrid, Inter y PSV en casa, Arsenal y la Roma como visitantes. También le tocan el Leipzig, el Shakhtar, el LASK y el AEK Atenas. Tiene 2 partidos de máxima exigencia y un resto de calendario bastante manejable. en lo que se llama, mucha gente le sigue diciendo la fase de grupos, no se nos olvide, Puma, es la fase de liga.
1: Correcto, ya no hay grupos, ahora sí que es todos en la misma bolsa y que, mira, yo tenía mis dudas, y obviamente se han ido puliendo cosas, pero me gusta este nuevo formato, que además que son muchos partidos y que nos permiten ver más fútbol, me ha gustado más porque siempre era, si era un grupo, bueno, pues ibas y venías, o sea, jugabas contra los mismos rivales dos veces, y en esta ocasión que sea, te diría que te puede tocar uno muy bueno contra, bueno, siempre contra dos del bombo uno, dos contra el, tiene una lógica, pero me gusta más así, Kenneth, me ha llenado más este nuevo formato, y ya mencionaste ahorita los partidos de Real Madrid, ahorita estaremos hablando de los demás, pero para seguir con la línea, 8 de septiembre, el Porto enfrentando al Manchester City, esa es buena ahí para Santiago Jiménez, y además el Porto va a recibir al Feyenoord, así que va a enfrentarse a su ex equipo. Mira, te late si te digo para mí los 10 mejores partidos que se van a jugar en esta fase de liga.
0: Es mucho más fácil y para que la gente pueda asimilarlo inmediatamente. Aquí están los 10 mejores partidos para el Puma y me uno a los que crea que son los 10 mejores, el Puma Daniel Reyes, de esta fase de liga de la Champions. Todo suyo, Puma.
1: Según el consejo que tuvimos Kenneth y yo en esta mañana, aquí muy les bien. Va estos 10 buenos partidos para que se los apunten de una vez. Arsenal, Real Madrid, Barcelona, Manchester City, Paris Saint-Germain, Barça, City, PSG, Manchester United, Bayern Múnich, Real Madrid, Inter de Milán, Inter en contra de Liverpool, Bayern, Arsenal, Liverpool, Atlético de Madrid, el último igual, el Atlético de Madrid enfrentando al Bayern Múnich.
0: ¿Quién tiene el camino más favorable, Puma, para terminar entre los 8 primeros? Recordemos que aquí 8 primeros, después del 9 al 24, corríjame si me equivoco, hacen o van a un repechaje y del 25 sí. En adelante quedan eliminados.
1: Sí, son los que ya se quedan. Antes podías pasar por lo menos a la Europa League, Kenneth, y ahora quedan fuera. Pero sí, esos primeros van directamente a los octavos de final, mientras que los demás tienen que jugar un playoff. Bueno, lo que sí, yo creo que ahora no está tan marcado, y me explico. La temporada pasada y la antepasada, estamos ahorita viendo una imagen del Paris Saint-Germain, ellos eran los claros perdedores. Recuerdo los calendarios que tuvo el PSG, Kenneth, y era una locura. O sea, era visitar al City, enfrentar al Real Madrid. No sé cómo le hicieron, pero les tocó puro peso pesado que incluso, sobre todo hace dos, estuvieron a nada de quedar eliminados. Tuvieron que ir a playoff el Paris Saint-Germain. Pero en esta sí tengo la impresión de que quedó más balanceado y que de los equipos grandes yo creo que no van a tener problema para acabar en esos primeros 8 lugares.
0: Es que vea, el PSG recibe al Barcelona, visita al Manchester City, tiene a Aston Villa y al Villarreal. Tiene con qué meterse. Manchester City, el PSG en casa, Barcelona de visitante, también Porto, Napoli, Leipzig, Lens, Sporting y AEK. El Arsenal recibe al Real Madrid y al Dortmund, visita al Bayern. Betis tiene también en el calendario al Betis de Sevilla, Napoli, al Lille, Slavia y Sabá.
1: No es Miguel, No es Miguel Sabá, por cierto.
0: No es Miguel Sabá. El Liverpool al Atlético en casa, el Inter como visitante, Bayern Múnich recibe al Arsenal. Ya nos dio el Puma. Los 10 principales partidos. Antes de irnos, Puma, ¿qué tal el gol del Tiloncito?

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10: Se tenía que decir y se dijo.
11: Porque se tenía que decir, es increíble que los antis se sigan quejando del calendario de la América y justifican el liderato de las Águilas de Guillermo Almada porque han enfrentado a rivales fáciles y no se dan cuenta que, por ejemplo, el Puebla, al que le acaban de ganar, fue el mismo Puebla que le empató a Chivas de último minuto y el América sí le pudo ganar. Una de las revelaciones de esta Liga MX. No se dan cuenta tampoco que el América es líder incluso jugando con juveniles, incluso jugando con un equipo B, mandó a suplentes a jugar contra el Puebla y el América sí le pudo ganar, cosa que Chivas con su cuadro de lujo, con el de mayor valor que existe hoy en Liga MX, con ese cuadro, No le pudo sacar el triunfo. Pero el América sí, se siguen quejando los antis y se van a seguir quejando. Las cuentas siempre se hacen al final. Veamos en qué posición queda finalmente de la tabla, ya que enfrente a los otros 17 rivales. Y lo mismo Chivas, Cruz Azul, Pumas y todos los demás. El América está demostrando que tiene pasta no solamente para estar peleando de nuevo el título, sino para hacer esto que hizo tan bien el Guadalajara en los últimos años, que es ocupar el valor de la cantera, ocupar a juveniles formados en la institución. Jugó, alineó Guillermo Almada a 7 canteranos del América. Y no estamos contando a Ícaro, que llegó, estuvo un año en las fuerzas básicas.

que acaba de debutar este torneo. No lo vamos a contar como canterano porque me parece que el concepto tiene que pasar 3 años al menos de formación en el club para que se pueda considerar que es un canterano. Sin embargo, son jóvenes que son surgidos, visoreados por el aparato de fuerzas básicas del América, que está liderado por Raúl Herrera. Acuérdense de este nombre. Tremendo, tremendo catálogo de opciones le ha entregado de juveniles a Guillermo Almada, que les está sacando el mayor jugo en la primera división, en la Liga MX. No podría el profe Almada hacer un equipo tan competitivo si no tuviera el suficiente valor la formación que hace hoy el América. Hoy incluso rebasa a Chivas en esa parte, está rebasando a Chivas en la parte de formar jugadores, porque Chivas ha dejado en los últimos partidos de ocupar a talento formado en casa y se ha dedicado a hacer mejores contrataciones, cosa que está bien, es un modelo de juego, pero que no vengan los Santis a decir que ha estado fácil el calendario de la América, porque incluso jugando con el equipo B, a la América le alcanza para ser el líder de la competencia. Y lo que falta, y lo que viene, porque está peleando por la Leagues Cup y va a volver a pelear por el título de la Liga MX, sin duda alguna. Van a seguir rabiando los Santis. Que no coman aguacate. Y se dijo.

0: Oli, Oli, qué gusto saludarlo.
1: Cuando las águilas.
0: Increíble. El águila mayor. El águila mayor. Carlos Ponce de León. Sale en defensa ultranza de un pinche calendario chocolatero para que le ponga sabor al caldo, al proyecto del Almighty. ¿Cómo sería? Almada Rules. Pero bueno, qué gusto, qué gusto. Al final del día, por eso el periodista a veces queda retratado de cuerpo entero, ¿no? Dice los antes que coman aguacate, pues más bien que empiece esta narrativa bien manejada por todos los proamericanistas, todos los que forman parte de ese sistema para decir, chamada, está cabrón. Ahora hasta colocó al Pato Salas en Portugal, güey, Almada, güey. Y ya está jugando con un montón de muchachos y quién frena el americanismo. Fíjense, además la gran pantomima, porque yo creo que Carlos no vio el partido de Puebla Chivas. ¿En qué terminó aquel partido que se tuvo que haber suspendido, pero terminaron jugando waterpolo? Y bueno, dicen, se marca ese empate. Pero bueno, de todas maneras, creo que lo que es más sano es entender que el América ahora sí por fin va a tener un septiembre sabrosón, ¿no? Ojo, vamos a darle con toda la objetividad. No se demerita el gran trabajo de Almada, que ha potenciado muy bien a los muchachos, pero por eso para mí el gran foco es cuando uno platica que el calendario es a modo. Yo les pregunto, en el primer tercio del torneo, América ya enfrentó a su Papachuca, no lo ha enfrentado. Ya enfrentó a León, que es uno de sus crocos, no lo ha enfrentado. Ya enfrentó al Toluca, que casi siempre se lo chinga, no lo ha enfrentado. Ok, por capas, quitando estos tres que son sus grandes némesis, ¿no? Son sus grandes cocos, Pachuca, León y Toluca del América. ¿Ya enfrentó alguno de sus tres clásicos? A los Pumas, güey. A los Pumitas, güey. No los he enfrentado. Pues ni a Cruz Azul ni a Chivas. Perfecto. Ahí viene ya la temporada de clásicos. Partidos seguidos. Oigan, ¿ya enfrentó alguno de los regios? No, tampoco los he enfrentado. Ok, ¿cómo se llamó la obra? ¿Cómo? Señor Carlos es que, Ponce de León.
2: Mira, qué
0: que
2: buen,
0: todos
2: qué
0: van a
2: buena,
0: jugar contra esos mismos equipos. Claro, güey.
2: Qué pues buena comparación, fechas, Enrique.
0: Todos juegan tú contra dices, todos.
2: Oye, el gran tú dices, tema es ¿cómo se llamó la obra?
0: El camino para que un proyecto nuevo pueda realmente tener esta capacidad de competencia.
2: Oye,
0: que empiece
2: preguntas
0: a generar. Ese es el América de cuerpo entero, retratado de cuerpo entero. Nadie dice que no esté jugando bien el América. Nadie dice que sin duda alguna es un muy buen trabajo de Guillermo Almada. Nadie. Tampoco el América tiene la culpa que al final del día en la League's Cup se le ha puesto de tapecito porque tenían muy buen ranking y jugó contra los peores equipos de la MLS, porque también es una realidad. Y hoy vaya a jugar semifinal. Eso sí no tiene la culpa. Pero lo del calendario del fútbol mexicano, tantitas ganas, así un poquito ahí que venga ya un partidito de mayor envergadura para el América. Pero con equipo B le ganó en el Azteca al Puebla. Miguel Ángel Luis Castillo, ¿cómo estás? Qué gusto saludarte.
3: Hola, ¿cómo estás, Enrique? Carlos, qué gusto saludarte. Última oportunidad. Pasaron 48 horas porque si seguimos en el tema de los influencers, los antis o aquí, si es Sin Filtros FC, dime, ¿no? Y nos transformamos en los influencers que quieres tener, no en periodistas, ¿no? O sea, si lograste convertir a Arispe en influencer y finalmente Zúñiga es el influencer que quieres ser, está bien. Pero aquí estás con dos periodistas. Última oportunidad. Pasaron 48 horas. Espero que hayas hecho la tarea. ¿Quiénes son los preparadores físicos de Chivas?
0: No sé.
3: Entonces hablemos de otra cosa, ¿no? Entonces, sigamos con este mame, como dicen los influencers. El anti le acomodaron el calendario, está bien, sí, se lo acomodaron. ¿Y qué más?
0: ¿Cómo que y qué más?
3: Punto, se lo acomodaron, punto.
2: Ya, ¿cómo que y qué más?
3: ¿A qué vamos? ¿Hay una prueba?
0: ¿Cómo que y qué más?
3: Siente, ¿o es un acto de fe? ¿Tienes pruebas para señalar eso?
0: Pues hay una tendencia constante.
3: O una vez más.
0: Es una tendencia constante de los inicios de arranque de temporada del América.
3: Estoy en una cafetería, perdón por gritar. O es una vez más el veas influencer. Porque me gustaba más el veas sensato. No periodista, porque no lo eres. Pero el veas influencer, entrémosle. ¿Eh? Y nos agarramos a sombrerazos. Que sí, que el América. Que así como lo haces en tu otro programa, en Black TV, lo podemos hacer perfectamente. Pero pues hagamos productos diferentes, ¿no?
0: De entrada, no es que sean productos o no diferentes, cada quien
3: puede un producto
0: opinar de la manera en la que guste, con los argumentos que quiera. Y para mí, me queda clarísimo este acomodo de calendario para que hoy que el América es gran líder, que saca los puntos necesarios. Yo solamente digo que en un tercio de torneo no haya enfrentado a Toluca, no haya enfrentado a Pachuca, no haya enfrentado a León, no haya enfrentado a un regio, o sea, es muy marcado. Qué curioso que cuando venga este arranque, eso es, se vale decir. Porque aparte, ¿qué crees? No lo dice solamente una persona. Afortunadamente cada vez lo dicen más personas.
2: No, solo tú. No, lo dices solo tú, Enrique. Eres el único que se amarra.
0: Claro, periodistas. No, Enrique, periodistas. Ya se platicó en Fútbol Picante, ya se platicó en La Última Palabra.
2: No.
0: Ya se platicaron del tema del calendario, claro que sí. Ya se platicó en Cuadro Titular. En esos tres programas ya se platicó del tema del calendario.
3: Te digo una cosa, con todo respeto, perdón, Carlos. Lo que pasa en estos tres tres programas, cada vez hay menos periodistas y más futbolistas que no ejercen el oficio del periodismo, con todo cariño y con todo respeto,
2: Pero no te enganches, porque no es cierto lo que dice Enrique. Lo llegaron a tocar, que sí lo soltaron. Pero cada vez, cada jornada que sigue,
3: ¿de qué hablamos?
2: Líder del América.
3: ¿De qué hablamos? No. Se lo beneficiaron. ¿Qué sigue?
2: Es absurdo. Y además pregunta a Enrique de forma irónica.
3: La verdad que hoy sí te viste muy mal. Yo le había planteado otro tema al productor, pero bueno, ¿qué más? Ya sí, beneficia a la América.
2: Es que no está... ¿Quién está de productor hoy?
3: Moya.
2: No. O no sé. No
0: más, bueno. El tema del electoral lo puso Carlos Ponce de León, Yo una vez más, aquí es un espacio en donde cada uno tiene la capacidad para argumentar, para opinar, para informar.
2: Además, ¿no? El tema, Enrique, es porque ya sabemos...
0: Yo no iba tampoco a abrir con ese tema de líder de mentiras, porque para mí
2: ¿con qué ibas a abrir? ¿Con qué ibas a abrir?
0: Yo con lo de Messi. Con lo de Leo Messi. Para mí, el retiro de selección de Leo Messi es uno de los grandes temas. Ahora, no caigo yo tampoco en el enganche de Luis. ¿Quieren argumentar el tema de liderato? Sin duda alguna, y está marcadísimo.
2: Es el líder y es el equipo que está jugando mejor.
0: Que está encaminado el calendario para que el América
3: por ejemplo,
0: se ponga a punto. Ya se puso a punto, muy bien por el
3: tema de la producción.
2: Es increíble.
3: Y en verdad ahí pudo más el que el productor se haya doblado ante tu petición otra vez del calendario, ¿no? Pero yo puse, el América se encamina al doblete.
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5: Por ejemplo, y hoy
6: es correcto.
5: Les guste o no les guste, le pese a quien le pese. Hoy esta América es pragmático, hoy esta América no luce, pero hoy es lo que necesita el americanismo. Ganar, ser contundente. Ale, en teoría podía ganarle 6-0 a Puebla, sí. Hoy le gana con lo mínimo. Hoy esta América me queda claro que se acerca más al doblete que muchos otros, ¿eh? Que muchos otros.
7: Y mira que efectivo, Puebla apretó, ¿eh?
5: ¿No? Y Puebla ha crecido futbolísticamente, pero para mí me queda claro, hoy la nota es que este América, fíjate, ¿cómo es cuando hay un proyecto también establecido desde su propietario, como el señor Azcárraga, que tuvieron un bajón, no fue crisis la de Chivas, de 10 años sin ser campeón, crisis la de Pumas, la de 15 años sin ser campeón, crisis en su momento, la de Cruz Azul, la de 20 años sin ser campeón, una crisis del América de un año y medio sin ganar nada, pero ahí viene el América otra vez. Y hoy el América pudiera tener un doblete.
7: Yo quería Liga, plantear un
5: poco. Porque hoy el América, en esta paridad, sí. Perdón, y termino, Carlos, hoy, al término del primer tercio del campeonato, un tercio del campeonato, ¿qué creen? Es el máximo favorito para ganar el campeonato.
7: Es correcto.
5: ¿Le gusta o no les guste? Y sí, que el plan Milito, y ayer Matías Almeida, aunque no crean, Matías Almeida está pensando en River, ayer fue un ridículo lo que hizo. 3-1 frente a San Luis. Y nos podemos seguir, ¿eh? Hoy el América, volvemos a lo mismo, es el gran proyecto en la última década del fútbol mexicano.
7: Sí, sí, o sea, se suman los títulos, las finales, hasta todo lo que ha hecho, sí. Yo quiero poner el acento, Enrique, ya sabemos que cada jornada que sea libre, la América va a decir, esta es la primera, del primer tercio del calendario. Es que le acomodaron la mitad del calendario, es que le acomodaron el calendario completo, es que le acomodaron toda la liguilla, es que le acomodaron la final, es que le acomodaron el título. No hay forma en la que Enrique le dé una a la América, no hay forma. Entonces, por eso yo digo que ya no nos desgastemos. Digamos, Enrique, sí tienes razón, Enrique, sigamos a otra cosa más interesante. El tema de los juveniles, eso me llama muchísimo la atención. Algo que había hecho muy bien el Guadalajara, ahora lo está haciendo a las mil maravillas del América. Es líder con el equipo B, con el equipo juvenil, con el equipo que no está disputando todavía el 11 estelar hasta que se pare en la Leagues Cup. Yo creo que en la Leagues Cup contra Rayados ya vamos a ver el equipo estelar. pero al momento no lo ha hecho. Y hoy el América es el equipo que más juveniles está ocupando. Ya triplica la cantidad de minutos que aporta la regla del minuto del América con Chivas. Ya volteó esa fórmula y nada más basta ver la función contra Puebla. 7 canteranos, 7 jugadores que fueron creados en las fuerzas básicas del América. Entonces, eso te dice muchísimo de cómo está cambiando el modelo, ¿no? Ahora, eso, pues evidentemente no lo van a reconocer los Santos, que tienen tanto odio a la América, que se fijan en el tema del calendario, que no ven todo lo que está desarrollando el conjunto de Cuapa, ¿no? Que a mí me parece que eso es lo que los americanistas deberían decir.
6: ¿Qué está desarrollando, Charlie? A mí sí me gustaría saber, ¿qué está desarrollando? O sea, ¿cuál es este diferencial de que la América traiga un proyectazo de Almada? Porque de nueva cuenta, insisto, es tener a la América de líder en este inicio de calendario con los equipos que ha enfrentado. ¿Cuál es el diferencial? O sea,
7: jugando con el equipo B.
6: Sí, jugando con un equipo de suplentes. También Jardín jugaba con el equipo B y también ganaba sus partidos porque así arranca la América.
7: Mira, ¿en dónde
6: quiere situar este proyecto? A mí, porque dice Luis también con la mano en la cintura, que dice que es periodista, que no caigamos en el jajaja jijiji, cuando sabemos que es el más irrisorio, el que pone a México en las semifinales de la Copa del Mundo, el que también le gusta enganchar a la gente para que debata, el que va y es un rompepelotas de Gerardo Velázquez de León, de Carlos Ponce de León, ¿no? A ese que le gusta fregar a Agustín Martínez de León, pues a todos los de León, ¿no? Ahí llega y se la sabe cómo realmente también echar show y dice, ahí están periodistas y creadores, jajaja, jiquiqui. Y entonces la más fácil para él es decir, el América, fíjate, el América es el gran candidato hoy a ser el campeón del fútbol mexicano. Y lo pone en un tercio del torneo y entonces tampoco hay un análisis serio para decir, oye, ¿y en este tercio del torneo ha enfrentado algún candidato a ser campeón del fútbol mexicano?
7: Pero a ver, no. Tú pregúntame a mí lo mismo que dice Luis.
6: Y entonces dicen, es que ha trabajado muy bien. Y entonces salen las personas que también trabajan en la misma empresa del América para decir... Es que hasta colocó al Pato Salas en el... ¿Cómo se llama el equipo portugués donde va a jugar el Pato Salas ahora? Porque ya tienen a mejores delanteros.
7: No tienes
6: delanteros.
7: Ni idea de lo que estás hablando. Hablas desde el estómago, no hablas desde el brazo.
6: No, por eso te digo, a mí me gustaría saber. Dices, es que están mega trabajando. ¿Qué está trabajando? ¿Qué está trabajando? ¿El qué? Ayúdame a entenderlo.
7: Yo estoy con Luis Castillo de que hoy es el favorito a ganar el título. Por supuesto, es el líder y está jugando lo que está jugando hoy Brian Rodríguez, que ni siquiera está iniciando los partidos. ¿Qué jugador es esto? ¿Qué clase de jugador que lo hayan mantenido en Guapa? Ese es uno de los mejores refuerzos que hizo la directiva, que se mantenga dentro del nido. Tremendo. Está desarrollando juveniles, insisto. Son 7 nombres que tú los empiezas a ver y dices, cada uno podría ser titular en otro equipo de primera división. ¿No? Quizás lo de Tapiano, ese es el que además es el tercer portero, pero ve qué buena actuación tuvo con Puebla. Pero ves a los dos centrales, el Shocker y Ramón. Ramón estuvo a punto de ir al Mundial solo porque Jardín ya se enojó con eso. Y luego ves a Dagoberto y de repente ves que tienen un chavo como Arriaga. Qué bruto, es un pistón por la derecha, maravilloso. Entonces empiezas a ver al Coco Cárdenas, al Pato Sánchez.
5: A Mike Vázquez, aunque ¿no? Que se está consagrando, ya consolidando sería la palabra con Mike Vázquez.
7: Sí, se está consolidando, es un gran central, Shocker, gran central. Claro. Y mira que lo van a necesitar ahora que se vaya Sebastián Cáceres. Al final de cuentas es un proyecto que había dejado de lado la América, que estaban ahí las fuerzas básicas, pero por la necesidad de los títulos no los estaba ocupando Jardine. Llega un perfil como Almada, que yo desde el inicio yo dije no es el adecuado para la América. Hoy tengo que reconocer que la jugaron de 10 al traerse al... Y ve lo que está haciendo con los chavos.
5: Fíjate, oye, Carlos, ¿qué hubiera preferido la afición de Chivas? ¿A un Milito? Ahí va, el equipo no levanta. O a un tipo como Almada, que conoce perfectamente la idiosincrasia del futbolista mexicano y le saca lo mejor de sí. Hace un año...
7: Es difícil, porque hay que ver lo que haga.
5: Hablaba de Almada, ¿eh? Así en esta misma mesa virtual se hablaba de que lo mejor que le podía pasar a Chivas era que llegara Almada. Y sí, tenían razón los influencers. Lo mejor que le puede pasar al fútbol mexicano es que una Almada que sabe potenciar al futbolista mexicano, que conoce perfectamente cómo sacar sus mejores virtudes y las falencias del jugador, guardarlas, es Almada. Por eso hoy en América, ¿no? Todos apostaban, todos estos antiamericanistas apostaban por la peor época del América. Pues resulta que no. Resulta que después de un tricampeonato, de una época gloriosa, ¿no? Que no van a olvidar nadie va a olvidar, el primer cuarto del siglo XXI va a ser recordada por el gran dominio del América, de esta América que ilusionó, que apabullaba, que jugaba muy bien. Viene el recambio y resulta que encuentran algo que a ti no te gusta, Charlie, el pragmatismo. O sea, seguimos siendo competitivos, seguimos aspirando al título, no siendo espectaculares, no teniendo las figuras que teníamos, pero sí la línea de competitividad del América sigue estando acá arriba, ¿no? Y eso es lo mejor que le puede pasar al fútbol mexicano, porque hoy si habláramos de que otro equipo fue la líder, no pasa nada. A ver, afortunadamente el América, muchos se quejan, pero el América es el que da las portadas virtuales hoy, el que en la web te pone ahí, el que marca tendencia. Es el América, les guste o no, es el América, porque es odiado y amado al mismo tiempo. Y hoy estamos hablando de un liderato del América que quiere ser defenestrado por muchos antiamericanistas, porque ya no encontraron la forma, apostaban por el fracaso, y hoy resulta que el América es líder, que es semifinalista de Champions League Cup.
7: Y te digo algo, Luis.
5: Sí.
7: Estos antis que tratan de restarle mérito a lo del liderato del América, al proyecto del América, en lugar de tener un argumento válido para decir, oye, a lo mejor tienes razón y el América está robando o está haciendo corrupción o algo, lo que quieran, hacia donde quieran llevarlo, lo único que logran es exhibirse a sí mismo, porque no saben ver fútbol, no saben reconocer que el América tiene un proyecto valiosísimo y que le dio al técnico y que trae juveniles y que tiene un plantel y que es el favorito para el título. Y lo único que hacen es exhibirse a sí mismo.
6: Fíjate, dice José Saavedra, el calendario es la prueba y tratan de tonto al aficionado y solo descalifican al mensajero, no al hecho. Tiene más difícil cuál es su calendario que América. Gracias, José, por tu comentario.
5: Oye, en verdad,
6: tú ayúdanos
5: verdad,
6: a poner
5: si a
6: porque...
5: comparar, ¿Puedo responder la tienda, José?
6: Dice,
5: por verdad, por eso es cuando te pones a ver el fin de semana a Juárez y dices, ¿qué razón tienen? O sea, Juárez hoy no tendría que estar en la Liga MX. Hoy es, por más que Alejandra de la Vega y el señor petrolero le inviertan, no va a ningún lado ese proyecto. No va a ningún lado. Denigra.
7: Y Santos va por el estilo, ¿eh?
5: Denigran a la Liga MX. Y es cuando. ¿Por qué tendrían que estar ahí? Juárez no tendría por qué estar ahí. No comparen a Juárez, por Dios, con el América. Pero bueno.
6: Porque se tenía que decir, déjame seguir leyendo comentarios, creo que la gente también tiene ganas de manifestarse.
7: Se enfrentan contra todos, sí. Y que no puede haber dos, no puedes jugar dos partidos en una misma jornada, tienes que ir por jornada, ¿no? Y son 17 rivales, entonces son... Pues
6: por eso mismo hubiera sido muy interesante que pusieran al menos en 6 juegos uno un poquito de mayor carnita. Pero bueno, dice, América con estos descuidos defensivos está un tris de que lo exhiban. Cota ha sido el héroe, pero no siempre lo será. Gracias, Emilio, por tu comentario, pero bueno, acuérdate que aquí estás hablando con dos grandes periodistas que saben de fútbol, ¿no?
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6: Dice, están todos, están los pendejos, dice Smartos, dice, ya has 10 minutos callado, veas, te cansaste de decir chorradas. No, no, para nada. Escuchando el gran análisis de mis compañeros futbolísticos, que vamos a ver si les dura en septiembre, ahora que venga el calendario serio para el América. Dice, porque se tenía que decir con este inicio impresionante, el América está para competir en Champions League. Si le ganan al Puebla, le ganan al Bayern sin problemas. El rayito para el Madrid, según Carlos Ponce de León. Fíjate. Vea, se está a punto de llorar, jajaja, ja, ja, dice Guillermo García, para nada, dice, alguien sacó una nota por ahí donde el AME se convirtió en el equipo más favorecido por el VAR, 9 decisiones consecutivas a favor. Mira, a mí me llama Martos que ni siquiera han hablado de cómo le marcaron un penal a Chivas que no era contra Pachuca el sábado, pero bueno, así son. Dice, el Rayo, Violante y Henry, América B, que resuelve el partido, Cota siempre en el primer tiempo. Y él dice, ojalá se pusieran exigentes con los equipos de media tabla o con Chivas y Pumas como se ponen con el América, güeyes. Dice Runner Review, la descalificación sin argumentos basados en opiniones de beneficios y no en factos. Qué bueno corte trae Castillo, cosa que no se puede decir de Beas. Pues güey, para tu información, yo me corto el cabello y me rasuro cada tercer día, es un corte de cabello. Dice, ¿por qué se fue la hormiga si amaba Chivas? Dice Francisco del Valle Guevara. Espero que tampoco sean parte de este antichivismo, que ahora quieren agarrar a la hormiga González para mofarse de sus fallas cuando está más bien arrancando su carrera en Europa, bien por la hormiga que debutó justamente el Olympiacos el día de ayer. Entonces saquen esos equipos que nunca llegan a una liguilla y ya, dice Francisco de la Bella, dice, ya se enojó Bombeas, ¿no? Mi hamburguesa, no, me he enojado. Y si América le gana a Monterrey y Cruz Azul y Toluca, ¿qué van a inventar los llorones? Fíjate, Francisco, ¿eh? Y si América le gana, pues estás en el mismo ICC de México, güey. Y si sí le ganamos a Inglaterra, güey, ¿no? Dice, una sugerencia. En esta comunicación circular, propongan algunos temas en X y que el auditorio vote por alguno en particular para evitar verlos pelear y echarse la bolita entre ustedes.
5: Gracias. No.
6: Mándanos tu currículum por si quieres ser productor. Un productor de veras, dice, flojera, el cuate del saco flojera. Y Luis Castillo nos tratan de tontos, proyecto y DT nuevo, el AME hay que hacer viajarlos lo menos posible y contra las maletas de la liga, pero está no les bien. Digas eso, es Marcos, porque se encabronan, güey, porque no, ellos hacen un periodismo bien, de veras, hacen un bien, periodismo de verdad bien. Valiosísimo para la industria.
5: Última oportunidad,
6: dice,
5: Enrique,
6: fíjense, para veas, cuando la pedacera auditorio. Juega contra Chivas, son grandes rivales, y Chivas juega contra lo mejor de la liga, cuando esos mismos equipos van contra el AME, son lo peor de la liga y no valen los triunfos. Nada más te digo, Guadalajara ya jugó contra Toluca, inició así el torneo para Chivas, y acaba de jugar contra el gran coco de la América, el Papa Pachuca, y en Pachuca. Dice, para veas, Toraño y el Burro Van Ranking son periodistas, eres patético, Calvo. No, nunca he dicho que el Burro Van Ranking sea periodista. Ángel García Toraño sí lo es, y es una voz mi necesaria, hermano, en la industria del fútbol mexicano.
5: Gran americanista, me lo encontré hace 8 días.
6: Gran. Oye, bien, oye, le mandamos un fuerte abrazo, por cierto, al Burro Van Ranking, por la sensible pérdida también de familiares de su familia, de su señora esposa. Fuerte abrazo a Burro Van Ranking. Algo más, Luis, antes de ir a pausa y regresar con, porque sí, tenemos entrevista, tenemos...
5: Última oportunidad. A ver, sí, como Chivo hermano tienes que conocer a todos.
6: No, no, yo no conozco a todos, ni digo.
5: Entonces, ¿por qué sigues?
6: ¿Cuál es el entrenador físico de Juárez, Luis? ¿Quién es el preparador físico de Juárez?
5: Primero, no es entrenador, preparador físico.
6: ¿Quién es el preparador físico de Juárez, Luis? No,
5: te lo pregunté yo.
6: Al proyecto que estás criticando de Alejandra de la Vega, ¿quién es su preparador físico?
5: Pues si tiene
10: el Matracas Gutiérrez. Da lo mismo, da lo mismo.
5: No, no, pero de Chivas sí nos debe de importar.
6: Última oportunidad, Luis, preparador físico de Juárez.
5: Ya la regresaste.
6: Última oportunidad, Luis. Al proyecto que estás criticando como gran periodista que eres, última oportunidad. Bueno, ¿quién es el preparador físico de Juárez?
5: escucha.
10: ¿Pero tú sabes quién es, Enrique?
5: No.
6: ¿El preparador?
10: ¿Tú sabes quién es, no, o solo quieres tratar de exhibir al colega?
6: No, no, es que justamente me preguntó, es que era la última oportunidad para el preparador físico de Chivas.
5: ¿Quién es? Son dos, de hecho, te lo dejo de tarea, son dos preparadores físicos. Uno mexicano, investigale, puesto por la institución, y otro que trajo Minuto, investigale, no pasa nada. Pero bravos, a ver, enredarnos en bravos, la verdad, no vale la pena.
6: No, es que está haciendo una crítica hoy contundente.
5: No vale la pena, bravos, ya vende el equipo, Alejandra. Ya hay comprador.
6: No sé quién. Por cierto, en Alemania hay festejos por el título mundial de hockey, el cuarto en su historia para la potencia alemana en hockey, contra todo, contra los gringos, contra los rusos, contra toda la fuerza. Alemania levanta su cuarto campeonato mundial de hockey. Felicidades a toda la comunidad alemana que celebramos este campeonato mundial de hockey. Vamos a una pausa y continuamos.
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6: Estamos de vuelta, amigos de la Octava Sports. Vamos rápidamente con un toma y daca. Miguel Ángel Luis Castillo, el tema Messi, ¿sí? Se va de la selección de Argentina, pero todo lo que deja Messi da para un programa en general, ¿no? La verdad es que
5: de acuerdo.
6: Es uno de los grandes legados históricos del fútbol. Pero pregunta de derecha a la flecha, Luis. Con esto, la selección de Argentina pierde protagonismo, pierde esa línea de alta competencia en la que estuvo, fíjate, desde el 2014, final de Copa del Mundo, 2015-2016, final de Copa América, 2022, finalista en Qatar, 2021, campeones en Copa América, ganaron otra Copa América, jugaron la finalísima, jugaron la final del Mundial. No hay una selección, ni España, ni Francia, que tenga tantas finales como la selección de Argentina del 2014 a la fecha. Una locura.
5: Y aprendí a decir Messi donde dije Diego. ¿Qué razón tenía el maestro Joaquín Sabina cuando expresó esta frase en una de sus últimas canciones? Quizá no existe una frase que explique mejor lo que acaba de ocurrir con Lionel Messi, como tú lo decías, y la selección de Argentina, porque durante muchos años decir Argentina era decir Maradona, era pensar en el 10 en México 86, en aquella camiseta azul y blanca convertida en bandera, en un futbolista que parecía haber nacido específicamente para cargar con la historia de un país sobre los hombros. Diego era el héroe, el mito, la referencia, imposible de alcanzar para muchos, hasta una religión, el Diego no tenía comparación. Y entonces apareció Messi, pero durante mucho tiempo Argentina no supo qué hacer con él. Lo tuvo, sí, tuvo al mejor futbolista del mundo, al hombre que semana tras semana hacía cosas extraordinarias con Barcelona, el jugador que parecía capaz de resolver cualquier partido, pero cuando se ponía la camiseta argentina algo cambiaba, porque Messi podía ser el mejor del mundo con su club y al mismo tiempo ser cuestionado por su propio país, por los suyos. Ellos fueron los primeros en criticarlo y señalarlo. Y ahí está una de las grandes contradicciones de su historia. Durante años Messi fue el futbolista que no podía ganar nada con Argentina. Esa fue la etiqueta, la que se repetía después de cada derrota, después de cada final, después de cada oportunidad perdida. No importaba todo lo que hubiera hecho antes, no importaban sus goles, sus premios, sus títulos. Con Argentina había una cuenta pendiente, y en el fútbol, cuando existe, lo sabemos todos, una cuenta pendiente, parece que todo lo demás deja de importar. A Messi se le dio a exigir algo absurdo, que fuera Maradona, que tuviera la misma personalidad, la misma ética, la misma historia, la misma capacidad de aparecer en el momento exacto para convertir un partido en una leyenda, como si el fútbol estuviera obligado a repetirse, como si Argentina necesitara encontrar al...
11: ¿Qué tal, amigos del show de la Octava Sports? Un placer.
5: Maradona. Y quizá el momento más importante de su relación con Argentina fue cuando dejó de intentar serlo, porque Messi terminó construyendo algo distinto. No tuvo que repetir México 86, tuvo que construir Qatar 2022, y entre otras cosas, y otra cosa que ocurrió, algo ahí todavía más importante, Argentina cambió la manera de mirar a Messi. el jugador que durante años parecía estar en deuda terminó convirtiéndose en el hombre al que Argentina le debía una parte de su felicidad. El futbolista al que se le reclamaba no ganar terminó siendo el capitán que ganó. El hombre que parecía condenado a vivir a la sombra de Diego terminó teniendo su propia sombra. Y eso no se explica solamente con una Copa del Mundo, se explica con todo lo que tuvo que pasar antes para que esa Copa significara lo que realmente significó para Argentina y para millones de aficionados. Porque ganar siempre es bonito, pero ganar después de haber perdido duele distinto. Y Messi perdió. Perdió cuando parecía que ya no podía perder más. Perdió finales que se quedaron a nada. Perdió la final de la Copa del Mundo de Brasil y perdió la final de la Copa América Centenario. Perdió la paciencia, perdió la sonrisa. Perdió incluso durante un momento las ganas de seguir poniéndose la camiseta argentina después de aquella final en 2016. Y aún así regresó. Por eso cuando finalmente levantó la Copa del Mundo, no levantó solamente un trofeo, levantó todos aquellos años de dudas, todas aquellas críticas, todas aquellas comparaciones, todos aquellos cuestionamientos que parecían haberse acumulado alrededor de su figura. Levantó también una generación de aficionados, de críticos, de futbolistas y de seguidores, porque había niños que crecieron viendo a Messi perder con Argentina. Para ellos durante mucho tiempo la imagen del número 10 llorando después de una final era mucho más familiar que la de Messi celebrando un título con su selección, y de pronto todo cambió. Ese mismo jugador que parecía no poder ganar nada con Argentina terminó ganando la Copa América, la finalísima, y el Mundial. El que parecía destinado a ser recordado como el gran talento que nunca pudo trasladar su grandeza a la selección terminó siendo campeón del mundo, y eso es lo que hace tan poderosa su despedida. Porque Messi no se va de Argentina dejando una deuda, se va dejando una Copa del Mundo, se va dejando la sensación de que finalmente cumplió. Y les puedo seguir explicando, pero creo que ya nos ganó el tiempo esta reflexión que hice, porque Messi se va en paz de la selección argentina. No le debe nada a los argentinos, cumplió y está ahí, junto a Pelé, a Maradona, como los más grandes de todos los tiempos.
6: Totalmente de acuerdo, totalmente de acuerdo. Y con esa reflexión de Miguel Ángel Luis Castillo, hacemos una pausa y continuamos.
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5: Acá seguimos en La Octava Sports, en verdad muy agradecidos para poder platicar de una de esas carreras que tanto dan aliento, que tanto ayudan a entender de 5 y 10 kilómetros el tema también de lo que es el significado de la Gran Cruz Roja. Y agradecemos muchísimo a Alejandro Musguera Limón, director de movilización de recursos de la Cruz Roja, para poder platicar de la futura carrera que viene ya en este mes de septiembre. Alejandro, muchas gracias por estos minutos acá en La Octava Sports de Grupo Radio Centro. ¿Cómo estás, Alejandro? No sé si nos está escuchando Alejandro. ¿Nos escuchas, Alejandro? ¿Nos escuchas? ¿Nos ves? Parece que no estamos logrando hacer la conexión con Alejandro. Mujer Salimón, a ver, señor productor, ayúdeme para que se vuelva a conectar Alejandro y poder platicar de esa carrera de la Cruz Roja, en donde también vamos leyendo mensajes de todo lo que nos han mandado el día de hoy. Dice Edson, no lo quiere ni en Grecia el West Ham ni regalado con el tema de Edson Álvarez. Muchas gracias, José Vera. Ahora son las Chivas mojadas del Guadalajara porque traen puros altamuros. Dice Famalicão y recibió al Pato Salas a ver si se perdía en el camino. El Olimpia está arrepentido de haber comprado este tronco de la hormiga. ¿Cómo crees? ¿Cómo crees? Dice, tenían sus columnas también, pero dicen narrativas basadas en hechos, no opiniones del estómago. Los mismos argentermos boludos, cagones, puteaban a la princesita Rosadita Hormonita consentida de Fifantino. No, Javier, no se trata de eso. Dice, ¿por qué no intentan crear editoriales tan buenos como estaba leyendo Castillo? Pero bueno, parece que... Alejandro, ¿nos escuchas?
6: Sí, perfecto.
5: Ah, muchas gracias, Alejandro. Platicaba ya de la presentación de lo que va a ser. Platícanos esta edición más de la carrera de la Cruz Roja en Paseo de la Reforma.
6: En efecto, esta es nuestra séptima edición este año y como tú comentas, va a ser el próximo domingo 6 de septiembre. Salimos a las 7 de la mañana de la Estela de Luz aquí en Ciudad de México, pero este evento también se lleva de manera simultánea, mismo día, misma hora, en los 32 estados de la República Mexicana.
5: Oye, Alejandro, y a ver, platícanos un poco, esto al final del día es una carrera para que la gente lo sepa, que pues al final del día sigue con esta causa de la, del todo el tema de lo que al final del día vive la Honorable Cruz Roja, ¿no? Que es de donaciones. Entonces todos los recursos van también destinados para poder seguir generando esta noble causa que hace la Cruz Roja.
6: Es correcto. Uno de los objetivos es precisamente que todas las inscripciones de este evento se conviertan en donativos y los donativos se quedan en la Cruz Roja local de donde se corra. También otro objetivo importante para nosotros es generar esta disciplina o esta cultura de hacer ejercicio al aire libre. Todo mundo sabemos que la mejor medicina para enfermedades crónico-degenerativas es el ejercicio. Y en esta ocasión lo que queremos es incentivar a todo México a que participe en un evento como este, que no es un evento en donde tengas que competir con el de al lado, es participativo, puede ir toda la familia, es un evento 100% incluyente. Tenemos familias enteras que va desde el abuelo, los padres, los hijos, bebés en carriola, en silla de rueda, gente con debilidad visual, gente con debilidad auditiva. Es para todo mundo, el que quiera correr 5 y 10 kilómetros, pero también hay una caminata recreativa de 3 kilómetros.
5: Que justamente, para que la gente lo sepa, de 3 kilómetros es de $400, los 5 y 10 kilómetros de $500. Evidentemente lo pueden también inscribirse a partir de Haz Deporte o de Innova Sports. Y como bien lo platicabas, Alejandro, el tema de las distancias, están los 10 kilómetros, los 5 kilómetros, están los caminatas de 3 kilómetros, las categorías única femenil 15 años y más, única varonil 15 años y más, a las carreras de 5 y 10 solo pueden inscribirse aquellos competidores, para que lo sepan, que tenga 6 años o más, el 31 de diciembre del 2026. A la caminata, como bien lo decías, podrán inscribirse niños de 5 años, evidentemente. Correcto. Siempre que estén acompañados por un adulto. Así que bueno, Alejandro, eso es como de estas, creo que grandes oportunidades que hay para poder hacer una convivencia muy sana, muy, muy importante, que se pueda dar con los familiares. Una organización tremenda, 7 años ya de historia de este gran evento, Alejandro.
6: Correcto, la intención es esa, que sea un evento familiar 100%, en donde tú veas que tus hijos empiecen a tener esa disciplina, que lo vean en ti. Y tenemos participantes que el primer año caminaron 3 kilómetros, el tercer año corrieron 5 y en esta ocasión van a correr los 10 kilómetros. Entonces la verdad es que es una satisfacción enorme saber que estamos apoyando en algo, a que la gente no le tenga miedo a hacer ejercicio y que participe y que sea su propio competidor, que haga el tiempo que sea, eso es lo de menos, pero que participe.
5: Pues Alejandro, en verdad, muchas gracias por estos minutos. Estaremos dando también toda la información en nuestras redes sociales de la Octava Sports, acá en Grupo Radio Centro, para que es un fin más, ¿no? El 6 de septiembre
6: el próximo
5: venga
6: domingo
5: la carrera de la Cruz Roja y se puedan inscribir. Están a muy buen tiempo para poder disfrutar de esto con toda la familia. Muchas gracias, Alejandro.
6: Al contrario, gracias por el espacio y te esperamos a ti y a todo tu amable auditorio el próximo domingo 6 de septiembre.
5: Seguro que sí. Muchas gracias.
6: Muchas gracias.
5: En la carrera que se va a disfrutar de la Cruz Roja. Nosotros vamos a lo que sigue aquí en el show de la Octava Sports.
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8: ¿Qué tal, amigos del show de la Octava Sports? Un placer saludarlos. Yo soy Víctor Rodríguez y toca hablar de la Liga Mexicana de Béisbol, porque ya se están llevando a cabo las series de campeonato, tanto de la zona norte como de la zona sur. Y vamos con la zona norte, porque ya se llevaron a cabo los dos primeros juegos, en donde pues se han dividido un juego para cada novena. El equipo de los Toros de Tijuana inició ganando esta serie, pero los de Sultanes de Monterrey respondieron con una barrida, ¿no? Dejando claro que no son un rival fácil y que estará completamente cerrada esta serie, ¿no? Ninguno de los dos, de las dos novenas, pueden tener el favoritismo de su lado, ya que son novenas totalmente poderosas, ¿no? Los Toros de Tijuana sabemos que es, si no detrás de los Diablos Rojos del México, uno de los mejores rosters, ¿no? Las mejores novenas que hay en nuestra pelota caliente. Pero al final del día, el equipo de los Sultanes también ha tenido un gran proyecto y también se ha mantenido de buena manera en esta actual temporada, dejando este sabor de que puede ser que en esta ocasión los Sultanes den la campanada y puedan sobreponerse al equipo de los Toros de Tijuana. Ya veremos cómo se dan estos juegos, pero está complicado y está intenso el tema con la zona norte y el equipo de los Toros de Tijuana. Mientras tanto, en la zona sur, los Pericos de Puebla y los Olmecas de Tabasco también están empatados. Los Pericos se llevaron el primer juego, pero Tabasco también reaccionó. Los Olmecas tuvieron reacción y se llevaron el segundo juego para también nivelar esta serie. Estos Pericos de Puebla, que vienen de dejar en el camino a los bicampeones de la Liga Mexicana de Béisbol, como lo fue la novena de los Escarlatas, y que pues al final termina por enfrentarse a un equipo de los Olmecas de Tabasco que también tuvo una dura prueba contra los Guerreros de Oaxaca, y son dos novenas también muy importantes de la zona sur. Pero si nos ponemos a poner novena por novena, pues al final del día estos dos quedan muy por debajo en cuanto a nombres, en cuanto a cantidad de plantilla, como lo son o como lo que tiene el equipo de los Toros de Tijuana. Pero esto es béisbol, ¿no? Importa así mucho cómo llegas, pero al final el tener un roster más vasto y con mejor calidad por parte de los Sultanes y de los Toros de Tijuana puede hacer que, si llegan a avanzar cualquiera o quienes alcancen a avanzar de estos dos equipos serán los que prácticamente todos ven que puedan llevarse la Serie del Rey. Pues estaremos al pendiente para saber cómo se desarrollan estas series de campeonato, tanto de la zona sur como de la zona norte. Yo soy Víctor Rodríguez y les agradezco a todos los que nos acompañaron. Llegó el momento de despedirnos, agradecerle también a todos los que hacen posible este programa, a Cristian Moya en la producción, a nuestros compañeros Enrique Beas, al Fantasma Suárez, a Luis Castillo, a don Luis Enrique Alfonso y también, como de que no, a Carlos Ponce de León. Así que no se despeguen de las redes sociales de La Octava Sports para que no se pierdan nada, nada de la actividad deportiva de nuestro país. Vámonos, nos escuchamos y nos vemos. Hasta la próxima.
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Unánimo Deportes presenta. ¿Sabía usted que el jugador Nolan Ryan logró la hazaña de lanzar una bola a 100.9 millas por hora? Tenga en cuenta que la velocidad máxima permitida en un expressway aquí en Estados Unidos regularmente son 75 millas por hora, con algunas excepciones de hasta 85. Ahora imagínese 100.9 millas por hora. ¿Sabía usted que en Indonesia los niños suelen jugar fútbol de una manera muy extraña y peligrosa? Lo hacen descalzos con un balón de coco seco envuelto en llamas. Este juego, disputado sobre asfalto, se conoce como Sepak Bola Api y se relaciona a un arte marcial tradicional de Indonesia. Antes de comenzar cada partido, los jugadores sumergen sus pies en soluciones antiinflamables y rezan una oración. Esta variante del soccer se juega como celebración religiosa.

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6: ¿Cómo le va, señor Polanco? ¿Qué dice? Bienvenido. ¿Cómo anda? Usted de esos haters que dicen que no hizo cuatro, hizo tres. Me mato de la risa cuando los escucho. No, si no hizo cuatro, porque fue autogol, hizo tres.
7: Sí. Acabo, veo los reportes de la empresa de estadística Opta, que ellos son los que catalogan que el tiro no va directo a puerta, sino que es desviado. Entonces, ellos hacen una interpretación, pero al fin y al cabo, si la liga cuenta el gol, pues me importa dos cacahuates lo que diga Opta y todo lo demás. Bien por Leo Messi. Saludos, Diego. Un detalle. Ese partido era el que yo quería. Ese partido es el que el aficionado, seguidor, simpatizante de Inter Miami quería ver. Un equipo que paseara, que sometiera al oponente, que le hiciera, le llenara la canasta, como lo hizo contra Montreal Impact. Mira, usted espera Montreal Impact, está bien, pero ¿había qué? Había venido, habían estado otros equipos, Diego, a los cuales, usted sabe, Austin, Toronto, Filadelfia.
6: Orlando en su momento, que era último.
7: Orlando, que era último. Diego,
6: claro, sí.
7: Había que pegar un golpe de autoridad. Y muy bien el señor Guillermo Hoyos dejando el último ladrillo en ese camino que construyó y colaboró para que el equipo esté allá arriba en esta temporada. Sé que no le gusta eso, pero hay que decirlo, Diego, hay que decirlo. Se equivocó en algunas cositas.
6: ¿Sabe qué fue lo mejor que dijo Hoyos en la conferencia de prensa? Cuando le preguntaron qué es lo que él dejó, dijo, no dejé nada, acá está todo, ¿no?
7: Sí,
6: y dije,
7: está todo construido.
6: Fantástico, no dejó nada, lo asumió, la mejor respuesta del ciclo, lo cerró con un moño, 7 goles y dijo, no dejé nada, muy bien, me encanta la sinceridad.
7: Pero me parece, Diego, que eso que él dice es como decirles a todos, este es un equipo, es un trabajo de...

0: equipo y aquí todos laburamos sin destacar. Y él, la verdad, no se quiso echar ninguno de los blasones porque ha llevado o ha mantenido al equipo a flote durante todo este periodo después de lo de Mascherano. Y en algún momento pintó muchas sonrisas en su rostro. Le dio muchas alegrías también a la gente en Miami. Le dio dolor de
1: Claro,
0: cabeza a los
1: claro.
0: haters de Leo
1: Sí.
0: Messi. Entonces, Diego, el hombre aportó lo suyo, y si usted no quiere, y si él no quiere, porque es muy modesto el señor Guillermo, Ángel Guillermo Hoyos, me parece bien, Diego, me parece bien por él.
1: Mire, yo creo que usted tiene razón en eso. Es más, me parece que él el gran problema que tuvo fue que no supo qué hacer con Casemiro. Recién lo supo en este último partido.
0: ¡Aleluya!
1: Claro, se avivó en el último partido y por necesidad más que por otra cosa, porque
0: Sí,
1: obviamente
0: de
1: la gran cantidad
0: acuerdo.
1: de lesiones de los zagueros centrales fue lo que llevó que Casemiro jugara como un zaguero central, como segundo zaguero central. ¿Y eso qué hizo? Le solucionó la vida a Miami en un montón de cosas. Primero, no tuvo la lentitud en la mitad de la cancha que tenía con Casemiro. Segundo, no tuvo los retrocesos tan lentos que tiene con Casemiro muchas veces. Y Casemiro le aportó solvencia en el fondo, solidez defensiva, juego aéreo, un gol de cabeza, el primero, ¿eh? Y después, es lo que yo le dije el otro día, le dije, Montreal va a ser víctima, seguramente, de las circunstancias, si
0: Exacto.
1: se destapan porque los goles que no habían entrado, y entraron todas, Elmer, y entraron todas. Las que no entraban las meten los de Montreal, como usted dice, en el tiro de Messi. Messi jugó un partido fantástico. A ver, me tocó verlo como hincha. Le voy a contar a la
0: Sí.
1: gente. Yo estaba acreditado para ir al partido, como voy siempre, y justo caía en el día de mi aniversario, 30 años con mi esposa. Digo, si voy al partido, como que voy a tener un poco de problema.
0: Llevó a su esposa, llevó a Paloma al partido.
1: Claro. Como que voy a tener un poco de
0: Muy
1: problema.
0: bien.
1: Entonces fui y le dije
0: Muy
1: a nuestra
0: bien.
1: amiga Paola García, a la cual le mando un beso y le agradezco siempre todo el apoyo. Le dije, mira, no puedo venir a cubrir el partido, me tenés que dar de baja de la cobertura porque no me di cuenta y es el aniversario, cumplo 30 años con mi esposa, si vengo al fútbol, mi esposa me echa de
0: Muy
1: la casa.
0: bien.
1: Me dijo, no, no, no, no, no te preocupes, nosotros te vamos a invitar para que vengas a festejar con tu esposa acá. Y me consiguieron dos boletas, así que muchísimas gracias a ellos
0: Muy
1: que me
0: bien.
1: consiguieron dos boletas. Puedo comprar otro porque se me prendió mi hija, ¿no? Que está acá,
0: Está bien.
1: que se
0: Familia
1: va
0: completa,
1: a
0: está
1: estudiar.
0: bien.
1: La abuela dijo, ay, no, yo quiero ir, yo nunca fui, yo quiero ir. Fuimos, entonces fuimos la familia de aficionados. Fuimos como aficionados. Y bueno, no se pueden haber ido mejor, les digo, usted tiene una suerte bárbara, cuatro goles vieron de Messi, siete goles de Inter Miami, uno del conjunto de Canadá, de Montreal Impact, la verdad que la pasa bien. Cuando uno está como aficionado y está haciendo otra cosa, viéndolo de otro ángulo, digamos, un ángulo
0: Y
1: distinto
0: su
1: y más
0: entorno es
1: que
0: distinto.
1: sé que desde la tribuna se ve mucho mejor, estábamos en el sector donde en el segundo tiempo Messi jugaba por esa banda derecha. Nosotros estábamos ahí al
0: Perfecto.
1: lado, muy cerca de eso. Es impresionante ver cómo él ya entiende que él ya no está para presionar, que su físico ya no está para bajar a defender, que lo hace alguna que otra vez y se desconecta del juego por completo. Mira, espera, me gustaría preguntarle
0: Camina.
1: qué piensa en ese momento, porque es
0: Sí.
1: como que va pensando algo, mira mucho el cielo, ¿no? Está con este tic de la cabeza que se seca, bueno, hace cosas así. Y de golpe ve que sus compañeros recuperan la pelota y cambia el switch y pasó a activo, ¿no? Y ahí arranca y
0: Es
1: enseguida
0: otra
1: veo,
0: cosa.
1: hace otra cosa. El segundo gol es una jugada que, a ver, nadie le pega, lo desestabiliza y todo lo que ustedes quieran, es cierto, pero él en una baldosa deja tres jugadores en el camino en un espacio así. Y define, en el segundo de él, ¿no? En el 2-0, en
0: Sí,
1: el
0: sí.
1: segundo que hizo Messi, que era el 3-1 en ese momento, ¿no? 3-1, sí,
0: Correcto.
1: el
0: Segundo
1: 3-1.
0: tiempo.
1: El 3-1. fantástico, o sea, ese gol es fantástico, el último de tiro libre también es fantástico, o sea, tiene esas cosas que marcan mucha diferencia. Esos jugadores,
0: esa definición sobre la salida del portero también, Diego, tac, otro cuando ve el portero trata de buscar por arriba, por abajo, meterle un fierrazo a cuando tiene el portero. Este no, solo la acarició, tac, con sí, el empeine y vámonos.
1: La asistencia a Luis Suárez, la de primera, cuchario, también es fantástico.
0: Sí. Buenísimo.
1: También es fantástica. Como la calidad de estos jugadores, decía, a ver, la definición de Luis Suárez con la pierna derecha a tres dedos, con la cara externa del pie.
0: Uf.
1: Donde la puso también. Fenómeno. Es un tipo que sabe lo que hace, ¿no? Son
0: claro.
1: Gente que saben lo que hace. Pero bueno, no se les venía dando porque la pelota no entraba, porque los demás cosas, y porque tenían este problema de armado de equipo. Y lo solucionaron, y lo solucionó. O sea, se le solucionó. Muchas veces pasa, o sea, a Mascherano le solucionó la vida a Andy Nájar cuando lo rajó a Suárez para ser campeón. Ahora, claro, ahora en su momento, bueno, estas lesiones de jugadores solucionaron que Casemiro vaya a la saga y el equipo se vea distinto. Esto mismo le había pasado a Busquets, yo lo conté acá, Busquets tuvo que hacer eso en muchos partidos hasta que sí. se adaptó a la liga y se adaptó físicamente, pero muchas veces terminaba, bueno, también lo necesitaba Mascherano, pero muchas veces terminaba como central él.
0: Correcto. Parte de la exigencia de la liga y que a estos jugadores con ya algún recorrido, pues en algún momento les pasa factura, y especialmente si sos recién llegado, si es tu primer año, por eso esos primeros 6 meses de Mascherano con Busquets fueron para precisamente eso, que el jugador entrara en una dinámica que realmente la liga demanda. Es lo que le ha pasado a Casemiro en estos últimos meses, Diego, después del Mundial, cuyo performance ha dejado algunas dudas por esa lentitud que él demuestra. Sin embargo, lo que hizo el técnico Guillermo Hoyos, inteligente sin duda, colocándolo en la defensa, lo hace espectacular. Lo contó porque lo había visto en Manchester United también jugar en esa posición. Entonces, dice que la charla fue tan corta que el jugador le dijo, sin ningún problema, yo juego. Entonces, ahí, a partir de ahí, toma la decisión y clic. Pegó en la tecla correcta.
1: Bueno, yo no sé, yo la verdad, ojalá que lo haya visto él y sea también como lo dice, la verdad no sé. Para mí fue Casemiro y le dijo, yo, y esto no es noticia ni nada, no es rumor, no lo sé.
0: ¿Por dónde va?
1: Digo, para mí fue Casemiro y le dijo, profe, como están todos lesionados, si necesita alguien, voy yo a la saga, no hay problema, ¿vio? Como en el barrio. Ah, sí, vos podés ir, sí.
0: ¡Qué bárbaro! No. Es una conversación. Sí. Me conecté online para ver la conferencia y precisamente vi la respuesta que le dio, no sé si al amigo José Armando o al amigo Panizo, no sé a quién de los dos le contestó esa, que era precisamente de la charla que había tenido con él, tan corta y básica para hacer lo que tiene que hacer. El recorrido que tiene Casemiro le dio al equipo un poco de más estabilidad. Aparte de eso, Casemiro en pelota quieta vio la contribución que tuvo, marcando un gol que también ayudó a la causa de este 7-1. Que después del 7-1, Diego, la gente dirá, ese fue un paseo. No, los goles cayeron sobre la recta final del mismo partido. En el interim hay momentos en los cuales el guardameta Sinclair tapa un par de jugadas que también pudieron haber acercado a Montreal al 3-2 y aquello ver ponerlo un poquito más caliente. ¿Pudo el equipo de Montreal competir en ese lapso? Claro, ya después del último cuarto de hora, venga y vamos. Messi apareció, uno de los momentos que él tocaba la pelota, olvídese. Aquello era un festín.
1: No, sí. Usted tiene razón, o sea, le podía haber pasado que no terminara 7-1 y terminara, no sé, 5-3, una cosa así.
0: Sí.
1: Miami juega eso, juega a hacer más goles que el rival. Lo hablamos acá muchas veces, ya hemos desglosado mucho el equipo en otras ocasiones y sabemos que no defiende bien, que no tiene equilibrio. Yo digo, tienen serio problema muchos jugadores. O sea, como usted ve, ese nivel de los que recién hablábamos, la diferencia que marca cuando te dan un pase o tocan la pelota, cuando Casemiro lo mismo, ¿no? La calidad que tiene. Cuando usted ve al resto de cómo corren la cancha, cómo controlan una pelota y todo, si wow, esto hay que mejorarlo de alguna manera. O sea, esto tiene que ser más parejo. Digo, ¿no? La MLS tiene que conseguir sea más parejo, que no haya tanta desigualdad de calidad dentro de un mismo equipo, porque... a ver, aquí hablamos siempre, o habla mucho el aficionado, de el gran trabajo de Noah Allen, que para mí hace un gran trabajo, no digo que no, Fry también, y Yannick Bright, que son los tres, digamos, juveniles que más minutos han tenido y que se han consolidado, y toda la historia con el equipo...
0: De hecho, esos jugadores, Diego, están justo debajo de los... Si vos pones un ranking de Inter Miami de jugadores, tenés los DP y luego tenés a los tres que mencionaste, que son los que sacan la cara por el equipo y que hacen diferencia.
1: Es verdad. Bueno, para mí no tienen chance de ser titulares en un equipo competitivo. No tienen chance de ser titulares en un equipo competitivo. Por distintas razones. Por distintas razones. Y ojo, Allen lo sacaría Allen. Por distintas razones. O sea, Allen, por ejemplo, es un jugador que corre mucho, que aporta, que le pone garra, que le pone fuerza, pero que no sabe correr lateral. Si usted se pone a ver, Inter Miami no ataca nunca con Allen como se atacaba siempre con Jordi Alba. No lo estoy comparando.
0: ¿Quién es el chico que se pierde el gol? ¿Quién es el, tras el pase de Messi, que lo coloca frente al portero, rompe bien el fuera de lugar en el primer tiempo, después que Messi ha anotado el 1-0, para la pelota, encara al guardameta? Es Allen, ¿verdad?
1: Es Allen.
0: Ajá, correcto. Pisa el área
1: esa
0: también.
1: Esa fue la única que subió.
0: Y lo resolvió mal, porque no pudo.
1: Messi todo el tiempo le hace seña, ábranse, pasen al ataque. Pero cuando reciben tanto Fred por un lado como como Allen por el otro, reciben perfilados para devolver el balón para atrás, nunca para hacer una salida por la banda. Su condición natural es recibir la pelota y ver cómo la vuelvo para atrás, no atacar.
0: Pase de seguridad.
1: Aunque estén solos. Exactamente, aunque estén solos, y eso lo pone loco a Messi, porque claro, él está tan acostumbrado a ese juego con Jordi Alba, tener a alguien que un lateral que vaya al fondo y mande el centro para atrás, se pone loco, ¿me entiendes? O sea, claro. Él no entiende a veces cómo ellos no lo entienden lo que tienen que hacer.
0: Sí, le falta una pieza al equipo ahí. Yo quiero hacer una pregunta también, porque este resultado y lo que pasó sobre la recta final del mismo contradice un poco la narrativa que traemos nosotros sobre el gran trabajo que hizo Ángel Guillermo Hoyos en el plantel y lo que le deja al equipo gracias a lo que él mencionó, pero dejó nada, todo está tranquilo. A ver, aquí el señor Cora dijo que este equipo en los últimos minutos se desplomaba, en los últimos minutos se caía. Y el señor Cora tiene que dar una explicación ahora y tiene que decirnos el ABC de lo que pasó contra Montreal. Me no entender.
1: Bueno, usted no entiende, yo sé que usted no entiende. Primero voy a hacer una aclaración. Levanté la mano como en la escuela, voy a hacer una aclaración.
0: Está bien. Ese es el señor Cora, no soy yo. Ahí
1: Ángel
0: está, gracias.
1: Guillermo Hoyos no hizo nada, ni dejó nada, ni nada. Uno de los técnicos más limitados que he visto en mi carrera. Número uno, aclaración. ¡Oh! Aclaración para el señor Polanco. Número dos, en el rival, Polanco. El rival no existió, el rival estaba de paseo, ni Alexis Sánchez pudo hacer nada cuando entró. O sea, usted dice, tuvo la pelotita, generó alguna, sí, Falcón de buen partido, se tuvo que revolcar un par de veces para sacar la pelota en el área, todo lo que usted quiera, pero descafinado, light, sin peso, no le generó desgaste al equipo, entonces tuvo su resto físico y terminó manejándolo muy bien Messi, para generar todas las que hizo en los últimos minutos, porque la verdad que hace tres goles en, no me acuerdo, son 15, usted tiene unas fotos ahí, ¿no? Creo como 15, 20 minutos, ¿no? Hace tres goles.
0: Más o menos. Por lo tanto, en la recta final es cuando el partido se define, y en esos momentos en los cuales, justo con Diego conversábamos en el pasado, claro, el equipo no está teniendo el mejor arresto en la parte física. Espéreme que Jonathan está tocando ahora unas teclas y precisamente nos va a colocar los dos en pantalla para poder conversar. Aguante, aguante, que yo no también ahora. Ahí está.
1: Desaparecido usted.
0: Sí, perdido. A ver, pero creo, Diego, que está bien. El escenario del 7-1, entonces, a ver, me lleva a una conclusión. Diego Cora, ¿este resultado no es para tirar cohetes? ¿Este resultado no es para decir, señores, ha vuelto Inter Miami, carajo? ¡Ha vuelto!
1: No,
0: ¡Nashville,
1: no,
0: ahí
1: no,
0: voy! ¡Los Ángeles, prepárate que te llego!
1: ¿Viene Nashville ahora? Viene Nashville ahora.
0: Perfecto.
1: Perfecto. Ahora
0: perfecto.
1: Viene Nashville. Vamos a hablar de Nashville, que le ganó a Cincinnati por 4 goles. Para nada. Acá hay mucho trabajo para hacer, hay mucho que acomodar, hay que decidir algunas posiciones.
0: Punto positivo, Diego. Punto positivo. Convengamos. Lo del guardameta, Sinclair, Diego, yo no sé por qué lo movieron. Él debió seguir siendo titular y toda la cosa, más allá de los resultados que se vio en la etapa con el chico Rocco Novo.
1: Novo
0: Rocco, o como se llame. Novo Rocco, ok. Él. Lo del defensa central, me parece que es un problema que ha tenido por lesiones. Casemiro era la solución, se dio cuenta el hombre, se le encendió el foco en el último partido. Dos. Uh-huh. El medio campo. La forma como se mueven los laterales, usted ya lo platicó ahora, aporta muy poco por afuera, y sentir la posición los dos los tiene complicado. Yo diría todos los jugadores que tiene, porque el tal Reguilón, muy más Real Madrid, muy Tottenham, muy otro equipo que ha jugado, pero no defiende nada, Diego Cora. Es un espanto, y aparte es de cristal. Y ya usted ha puesto en perspectiva lo que hace el chico Segovia en el medio campo, que está bien, le gusta la pelotita, pero de marcar nada. Y arriba, poco. Las lesiones han golpeado al equipo con algunas situaciones que se han vivido. Y bueno, lo de Leo Messi, que también, obviamente, es como un golpe en la mesa, que está de vuelta. Me parece, Diego, que tiene argumentos con esto del 7-1 y lo que él ha enumerado. Tiene argumentos como para que Miami mantenga esa ruta ascendente. Es decir, mandó un mensaje ayer para todos diciéndole, señores, aquí estamos, no nos fuimos.
1: A ver, Polanco, el mensaje es impresionante, nada más. O sea, es Messi que con 39 años hace un póker, es una bestia y una asistencia, marca la diferencia, se enciende y la marca. Ese es el mensaje, Polanco. Ese es el gran mensaje.
0: ¿En serio? Mire, ¿y el resto del equipo no?
1: Al minuto 20 Casemiro hace el 1-0. Al 40 Messi el 2-0. Después viene el 2-1, perdón, al 40. Después viene el 52 Messi. Suárez al 80, 83, 89 Joe. Y 96 Messi, de los que usted hablaba sobre el final, los goles sobre el final. Claro. Elmer, el rival para tomar en cuenta y ver en qué situación de vuelta está el equipo es Nashville, el próximo que viene.
0: Está bien, el perfecto.
1: 5, ¿no? 5, 5 o 6 creo que es.
0: Sí. Sí.
1: Ese es el rival.
0: Te motiva.
1: Ese es el partido.
0: A ver.
1: Ese es el partido.
0: A ver, si está el señor Hoyo. Sí. Si está el señor Hoyos, seguramente va a ser espectacular y seguramente va a trabajar ese partido de acuerdo a cómo la tribuna, de acuerdo a cómo la situación lo demanda. Quiero que lo escuchemos sobre lo que dijo Cora, parafraseaba su instante, porque es distinto que lo diga Cora, a que escuchemos a Ángel Guillermo Hoyos aquí en este programa. Por favor.
2: Dejamos, yo creo que no dejamos absolutamente nada. Yo creo que estaba todo construido y estaba todo por desarrollar. Y todo se tiene que desarrollarse. No dejamos construido nada. Nosotros vinimos a aportar, ¿sí? A sumar. Y no vinimos a dejar, sino vinimos a sumar, a tratar de colaborar en lo que sea y para lo que sea. ¿Por qué? Porque para nosotros era lo más importante es el colectivo que es el jugador de fútbol. El significado de esta victoria es muy importante para todos. Primero para lo que son los chicos, ¿sí? El equipo en sí, que que realmente lo merecía, lo merece.
0: Muy bien. Muy bien, Diego. Diego Corra, muy bien.
1: Yo tengo que agradecerle a Ocho. Muchas gracias, señor Ocho. Gracias por irse. Muchas gracias.
0: No. Gracias por aportar. ¿Qué significa? ¿Qué llegó, Diego? Cuando decís vos y el tonito tuyo no me gustó por la forma como el señor Hoyos interpreta, ah, le dan las condiciones. Tenés al mejor del mundo, tenés a un tal Luis Suárez, tenés a Verte, tenés a Sinclair. Tenés para darte gusto acá. Él eligió lo mejor y puso al equipo donde está ahora, Diego. Está en camino, está en competencia, tuvo un bache, lo tiene a 10 puntos del primer lugar, está ahí, Diego, hay que pelear. No está tercero, no está cuarto, no ha caído como de pronto algunos querían ver a este equipo. Por lo tanto, Diego, creo que las palabras del señor Hoyo son, me parece que en un contexto muy relajado, incluso como agradecido porque él es parte de la institución y va a seguir siendo parte de la institución, y seguramente el Kiri González va a escuchar seguramente algunos consejos del señor Hoyos cuando él dirige el equipo, porque le va a decir, mira, a este chico ponlo de este lado, a este te va a dar esto también, y todo lo... seguramente, Diego, ya, va a ser como, el señor Hoyos va a ser como la conciencia del Kiri González. Oye, Kiri, por acá, seguramente.
1: Yo no sé qué le pagó, yo creo que le pagó a Polanco, qué hizo. La verdad no sé, no sé por qué lo admira tanto Polanco a Hoyo. La verdad que no entiendo.
0: Pero respeto el trabajo y lo que hizo Diego callado con muy poquito. Sus cábalas las tiene. El tonito con el que habla hoy también, Diego, me parece así
1: no
0: como
1: habla
0: un
1: de
0: poquito.
1: Fútbol, no perdamos más tiempo con este señor. Si no habla de fútbol, por favor, no me
0: Diego, programa. Pero no te habla de vida. Te habla de vida. No. Es un tipo agradecido. Sí, un tipo agradecido, vida, Diego. Dios. Un tipo que suma. Que ¿escuchaste? Suma.
1: Se manifiesta.
0: Muchas veces te rodeaste de algunos. Muchas veces te rodeaste de algunos que no te dan, ¿viste? Es que yo. Él es argentino y él no utiliza el yo. Él dice.
1: Se hace el español, vale, dice, sí, se hace el español. Se hace catalán. A ver, Jonathan, ¿tiene alguna de las fotos de Messi ahí que tenía la cantidad de goles? Hay una polémica, yo no sé por qué está la polémica. La verdad que en la historia FIFA los goles tienen que ver con la cantidad de goles que le hiciste a países que están registrados con FIFA y los que no están registrados. A ver, este es el total de goles. En todas las transmisiones de MLS, cuando arrancan previo, la reportera que tiene siempre le erra la cantidad de goles. 927, arrancó con 923 el partido. 927 tiene, ¿no? Está en todos lados, vamos, no le erra más. Y la última, Jonathan, ¿qué está haciendo Messi en este momento? ¿Tiene ahí a la cabra ahí? ¿La tiene ahí? Para poner a ver.
0: La cabra. Mira,
1: ahí está Messi.
0: Ah, bueno.
1: De arriba, mira de ahí arriba. Del podio de ahí arriba mira a todos los goleadores, se metió como máximo goleador de la liga ahora también, así que ahí está, arriba del podio. Bueno,
0: y gran candidato al MVP.
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5: 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El puertorriqueño Wilfredo Benítez sigue ostentando el récord de ser el boxeador más joven en ganar un título mundial tras derrotar al colombiano Antonio Cervantes Kid Pambelé por decisión dividida en 1977. Benítez consiguió defender su título superligero dos veces antes de dejarlo vacante. Solo tenía 17 años. 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
1: Ay, este señor Polanco con todas estas cosas que hace me vuelve loco, me vuelve loco. Bueno, ¿sabe qué?
2: Diga.
1: Vamos a hablar un poco de la fecha. Vamos a hablar un poco de la fecha, de las cosas que pasaron. Nashville gana 4-0 a Cincinnati.
2: Una victoria. Llama la atención.
1: Una victoria que llama la atención. Sí. Entonces yo dije, ¿por qué me llama la atención la victoria? Vamos a ver el partido. Y me puse a ver el partido. Obviamente que el tándem Linajar, Espinosa y el centro para Zurich le viene dando mucho efecto.
2: Y Mukhtar, que está viviendo un momento sublime, ¿eh?
1: Sí, eso que, lo que recién yo contaba por derecha, ¿no? Linajar y Espinosa por derecha. Sí. Y por el otro lado, lo de Mukhtar, la verdad, que también haciendo unas cosas que es increíble. Pero cuidado.
2: Espere, le faltó mencionar a su amigo, al mediocampista que juega ahí, que pasó por Huracán y toda la cosa, que usted tanto me lo menciona. ¿Ah?
1: Ya lo ¿Cómo se llama? Espinosa.
2: Perdón, Espinosa.
1: Ya lo nombré.
2: Pero me lo perdí.
1: Linajar, Espinosa, dije, empecé por ahí. Sí. Pero el resultado fue engañoso.
2: Ah, caracoles.
1: O sea, hasta el minuto 90 ganaba 2-0 Nashville nada más. Y Cincinnati había tenido varias opciones con el arquero de Nashville como figura. O sea, cuidado que ese resultado fue muy engañoso, contundente. Le ganó 4 a un rival que va, le ganó por 4 goles a un rival que va sexto y que siempre juega bien con Evander y con todo lo que arma Cincinnati. Siempre es un equipo que juega bien. Es una buena victoria importante para Nashville. Donkey, sí. Pero, y ahora se vuelve Lucho Costa, parece, ¿no?
2: Sí, por ahí anda.
1: A Cincinnati, sí. Pero no fue lo que el resultado nos hace creer, ¿eh? Hay que ver ese partido completo para darse cuenta que no fue así.
2: Cuando vemos 4 goles de diferencia entre estos dos equipos que son grandes animadores en la conferencia del Este, retomé las palabras y rebobiné el cassette para volver al show del que hicimos el otro día con Diego. Me decía, ojo con Nashville, porque yo... Son 10 puntos, Diego. Cualquier cosa puede pasar. Te faltan 13 partidos, etcétera, etcétera. Faltan 12 ahora. Entonces, me parece cuando yo veo ese 4-0, digo, esta cosa está complicada. Y el técnico BJ Balaghan, algo así, está haciendo un gran trabajo. Y hoy veía un reporte de los periódicos locales que la gente de Nashville está tan emocionado, mejor dicho, quizás voy a involucrar un poco el estado en Tennessee, están muy emocionados con lo de Nashville porque ven que las expectativas, tanto en hockey como en los Titans, que son los que juegan el fútbol americano, pues la verdad que son muy pocas y muy pobres como para hacer algo trascendente. Por eso la gente se ha volcado con Nashville y de ahí el equipo se siente un poco más esa buena vibra y ese buen ambiente que hay para trabajar. Obviamente esto lo traducen en la cancha en muy buenos resultados. Esto habla de la consistencia del grupo y sobre todo, Diego, del orden que maneja esta escuadra en la parte defensiva y sobre todo el desdoble para agarrar mal parados a sus oponentes, que ahí es precisamente el fuerte de esta escuadra.
1: Entonces saca ventaja, claro.
2: Tiene hombres que tienen pegada, Diego, arriba, Diego. Tiene hombres que tienen pegada arriba y te resuelve los partidos.
1: No, a ver, Mukhtar, Zurich y Espinosa adelante son de temer, ¿eh?
2: Ahí está.
1: Y tiene muchos cambios. Bueno, otro de los partidos que vi, por el morbo, este fue por el morbo, era la visita del Chucky Lozano a San Diego. El regreso del Chucky Lozano a San Diego. O sea, para que la gente que no sabe, bueno, creo que todo el mundo lo debe saber, el Chucky Lozano jugaba en San Diego, lo colgaron, se perdió el Mundial por un problema con el técnico. El Chucky es un jugador complicadito. Él se quedó ahí. Bueno, la historia es que finalmente Galaxy lo rescata y volvía a enfrentar a su ex equipo. Era la primera vez que se veía a su ex equipo. La verdad que Galaxy no tiene nada, está pasando por un momento muy malo, un gran primer tiempo de San Diego, que marca el 1-0, que tuvo todas las mejores opciones, Galaxy llegó una sola vez en 45 minutos.
2: Pobre.
1: pobre lo del Galaxy. Y en el segundo tiempo, apenas viene el segundo tiempo, hace el 2-0 San Diego. Se encuentra con el 2-0 con este chico Sargent. Marca el 2-0. Pero claro, ¿qué pasa?
2: Y después al 55 marca el Chucky.
1: 5 minutos después de que hace el 2-0, le expulsan un jugador a San Diego. Le expulsan un jugador. Se queda con 10. Entonces, ahí es cuando Galaxy, ¿no?, toma el control del partido, va adelante, aprovecha ese hombre de menos, ese hombre más que tenía Galaxy, el hombre menos que tenía San Diego, y marca el Chucky en esa jugada que le queda ahí para una mala salida del defensor, que la deja corta, le queda el Chucky y marca el Chucky, que lo grita, obviamente, el Chucky se sacó la bronca de encima, que lo grita, ¿no? Pero después Galaxy no fue capaz de dar vuelta al resultado. Espérame, ¿cómo se llama? Me anoté el nombre porque me lo olvido siempre.
2: ¿De quién?
1: Kyogo.
2: ¿De quién, Diego?
1: Kyogo, el jugador de Galaxy. Hace el 2-2 y lo anulan por el VAR. Acaba de haber una polémica muy grande. Argumentan una falta del Chucky Lozano. Para mí va a pelear la pelota y toca la pelota, no hay falta. Lo mismo que se habla siempre y que habla el señor Polanco con Jorge Ramos en la banda todo el tiempo. Que el VAR va a entrar por un error obvio, manifiesto, algo muy grande que el árbitro no vio. La verdad que después de ver 10 repeticiones porque la jueza Tori Penso no estaba convencida hasta que después vio alguna toma y cobró la falta y anuló el gol, se tomó mucho tiempo para esto. Entonces no era algo obvio, no era algo claro, no era algo, un error que ella había cometido. Para que el VAR la llame. El VAR de vuelta ahí buscó un detalle muy pequeño para anular lo que era el 2-2 para Galaxy. Pero igual, Galaxy tenía un hombre de más y no lo pudo hacer valer como para volver a empatar y nada, ¿vio? O sea, después le termina haciendo el tercero en una contra y chao, el partido liquidado.
2: Sí, y yo creo que ese equipo, Diego, a excepción de lo que hoy con la incorporación que han tenido de Sergi Roberto, que en definitiva habrá que ver en qué momento viene, cómo llega. Pantzil es el otro que más o menos genera cierto ruido en ese equipo en cuanto a la parte ofensiva, porque de ahí el resto del equipo a nivel de juego de conjunto se le caen muy pocas ideas, muy pocas ideas. Y la verdad que el ciclo del técnico Greg Vanney, no sé, Diego, si bien son campeones en el 2024... 2 años horribles de manera consecutiva, es como para tirar un proyecto a la basura y una inversión, y que la gente de pronto sigue esperando que el equipo crezca cuando tu vecino de al lado, Los Ángeles FC, no para de hacer ruido. Entonces, parece que aquí las cosas, Diego, van a entrar en una etapa muy delicada para Greg Vanney y su proyecto. Si es que quiere continuar con el equipo, tendrá que levantarlo. Esa es una. Y la otra, Diego, en ese partido sucedió algo. Al final del juego, Jonathan tiene las imágenes, Mikey Varas intenta saludar al Chucky Lozano después del partido. Muchos dicen, pero ¿qué caracoles va a hacer Mikey queriendo hablar a un jugador al cual él borró del plantel? No sé. De pronto algunos somos un poco más open mind, como se dice, otros quizá un poco más resentidos. Y vamos a ver las imágenes en las cuales Chucky Lozano lo ve llegar y Chucky Lozano se va de largo. Yo entiendo que Chucky Lozano incluso vio quién era el que venía. Lo podemos ver, Jonathan, por fan. Este es el momento, aquí va Diego.
1: Ahí lo ve, mire, ahí lo relojea que viene, mire,
2: sí,
1: ahí se va.
2: Ahí lo que viene, dice, se fue largo, la botella, y lo dejó. Y lo dejó. Y bueno, pasó lo que pasó, es como una imagen que de pronto...
1: ¿Puedo decirle algo? Técnico tribunero.
2: ¿Cómo?
1: Lo hizo a propósito.
2: ¿En serio?
1: Fue para que quede demostrado que él no tuvo el problema con el Chucky, sino el Chucky con él. Técnico tribunero, ¿qué carajo te va a dar la mano si lo colgaste, lo sacaste? Está más cerca de que Diego... te dé un trompazo que te dé la mano, ¿no? Joda, Polanco, no seamos... No mintamos más, no tengamos yo esa diría... cara de piedra. Que, no, es que hablo... el técnico es políticamente correcto. Las caracoles son políticamente correctos.
2: Hablo, Diego, por el contexto en el cual se dio la diferencia entre ellos, de que parece que Mikey cerró el resentimiento, los problemas, se olvidó de las dificultades que tuvo con él. Y en buena onda, por el tiempo pasado, limpiando su cabeza después de todo el dolor de cabeza que generó Lozano, pues fue a saludarlo en buena onda. Chucky no cerró esa puerta, es la lectura que yo hago. Chucky no cerró esa puerta.
1: No, 3-1. Si no, no lo va a saludar, es tribunero.
2: Diego, me parece que a mi gusto, o sea, según usted... Mikey Varas queda mal entonces. Para mí Chucky Lozano es el que queda mal.
1: No. Mikey Varas quedó fantástico. No contesta. ¿Vieron que él es el que tiene el problema conmigo? ¿No soy yo? Claro, el que va bárbaro con su afición. No. Si fue en busca de eso.
2: No. Aparte de eso, el técnico siempre trató de, con respeto a la situación, nunca le echó tierra públicamente, lo llevó muy correcto, y me parece que a la larga él no tenía problemas. O sea, que tiene problemas en Lozano con él. Pero bueno, es su punto de vista, señor Cora, y ahí está.
1: Ah, no, yo creo que, obviamente que fue Lozano, pero él lo quería dejar remarcado, que la gente lo vea, que la gente lo vea. Bueno, vamos a hacer una nueva pausa aquí en el Bar Deportivo.
2: Sí, más de la pausa.
1: De pases y de Centroamérica, pausa.
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4: 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El responsable fue Héctor Rodríguez, secretario de Relaciones Públicas del club, quien decidió hacerle a Neil Armstrong, Buzz Aldrin y Michael Collins socios de equipo, poco antes de que despegara la misión Apolo 11. Tras varias gestiones en la Embajada de Estados Unidos en Buenos Aires, el señor Rodríguez consiguió enviarles banderitas del equipo a los astronautas, quienes la llevaron consigo el 20 de julio de 1969 a la luna. ¿Sabe usted que el mejor porcentaje de knockouts en la división de los heavyweights lo sigue teniendo Deontay Wilder? Peleó 45 veces, ganando 41 de ellas por knockout con un 91% de efectividad, y sigue siendo mejor que el porcentaje que alcanzó Rocky Marciano, que además de retirarse invicto, ganó 43 peleas de sus 49 por knockout.
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1: Una de las cosas que quería hablar, Polanco, algo que no está en el rundown, dirían algunos. Se hizo oficial la salida del chico David Martínez de Los Ángeles FC, ¿no? Al fútbol de Dinamarca. Sí. Al fútbol de Dinamarca. La verdad, que yo pensé que él iba a ir a una liga mucho más competitiva, con todo respeto a la liga de Dinamarca.
2: Sí.
1: Yo pensé que iba a ir a una liga mucho más competitiva, con lo que había demostrado aquí en MLS, en Los Ángeles FC, la calidad que tiene, el nivel que él presentó en algunos encuentros, en varios encuentros, gran parte de temporada. O sea, y la juventud que tiene, yo pensé que iba a ir a una liga más competitiva. Seguramente no tiene pasaporte comunitario, me quiero imaginar, ¿no?
2: A lo mejor, ¿puede ser la ventana para entrar a Europa lo de David Martínez? Pregunto, con el fútbol danés.
1: Yo le voy a decir una cosa, si el Olympiacos de Grecia, que es el más grande del club griego, no es la ventana para entrar a Europa por la hormiga, según usted, el Midtjylland de Dinamarca, yo creo que
2: el
1: no.
2: Midtjylland de Dinamarca.
1: Yo creo que es la salida.
2: A mí me parece que es uno de los cuadros, no sé si está en competencia europea, tengo que revisarlo, si está en competencias europeas este equipo, porque esa también sería otra gran oportunidad para que de pronto el jugador pueda tener un poco de más rodaje y de, ¿cómo se dice?, de exposición en el fútbol europeo. Déjeme ver.
1: Mire, a mí me parece, Polanco, que el nivel que tenía él era para ir a una liga española.
2: Totalmente, totalmente.
1: Italiana,
2: aparte de las características,
1: holandesa,
2: Diego.
1: Portugal. Sí. No sé. La verdad que cuando
2: estará en Europa
1: Dinamarca,
2: League.
1: Dije,
2: estará en Europa League, bueno. Diego. Sí, Europa League.
1: Tiene competición europea para jugar, para mostrar.
2: Exacto.
1: Ojalá que lo haga bien y que sea la entrada, como usted dice, ¿no? A un equipo mucho más importante después.
2: Y sobre todo por la rebeldía que el chico muestra en la cancha, que es, me parece, cero complejo. Es un tipo bastante hacia el frente, muy atrevido. Tiene un cañón en sus botines. Digo que es una característica que de pronto no encontrás en cualquier futbolista. Encontrás un chico que de pronto...
1: Bien.
2: Viste, se quita uno, se quita otro y toda la cosa. Lo hace de manera diferente, pero él, sin duda, hace una gran diferencia. Hace una gran diferencia, sin duda. ¿Qué rivales tendrán ellos? Déjame ver, Diego,
1: En este caso, Polanco, mientras te busca los rivales, en este caso, lamentablemente, le jugó en contra el pasaporte. O sea, la nacionalidad. La nacionalidad, esto como algunos dicen, si es brasileño... lo venden en millones a cualquier lado. Y es verdad, porque la calidad la tiene. La calidad, la verdad que la calidad la tiene. Me parece que es...
2: Sí, ellos van a jugar Conference, Diego. No van a jugar Europa League, van a jugar Conference. Es lo que están reportando. Que es la tercera conferencia, la tercera competencia a nivel europeo.
1: Otro de los jugadores que se va a Europa ahora, que la está rompiendo, es Kavan Sullivan,
2: Sí, sí. Sí, dos partidos anotando de forma consecutiva el chico de 16 años de Filadelfia, que hubiera sido un torneo espectacular, un tipo descarado que de pronto lo ves físicamente, Diego dirá, este pequeñito tan bueno es, sí, es muy bueno, sin duda. A propósito de jugadores buenos, se va a cerrar la ventana de pases el miércoles, ¿ya? El miércoles que vengamos, Diego, seguramente tendremos ya un poquito ya los planteles cerrados de cara a los playoffs. Y te adelanto algo. Hoy veía o escuchaba al amigo José Armando Rodríguez y la forma como Inter Miami está trabajando para poder reemplazar al chico que está lesionado. ¿Cómo se llama? Allende, exacto. Tadeo Allende. Está lesionado y andan buscando, trabajando de forma silenciosa para traer de esa categoría que tiene, que creo que es TAM, es la categoría que tiene Tadeo, en esa categoría piensan traer un refuerzo. Ojo, el chico Riquelme no entra en esa categoría por la edad. no entra por la edad, ¿ya? Entonces hay que buscarle...
1: Está bien, pero a ver, Polanco, yo creo que acá habría que preguntarle bien a la gente de Miami que nos aclare una situación. Para mí que esté Tadeo Allende dado de baja por la temporada y sea tan... De ahí salió dinero para Casemiro. Para mí de ahí salió el dinero para Casemiro. Tengan cuidado con eso, porque si no, Casemiro no daba bien los números. No sé cómo lo
2: guardaron, ¿eh? De acuerdo.
1: Para mí, ahí salió dinero para Casemiro. Por eso lo dijo, que lo pusieron como lesionado a Tadeo Allende.
2: De acuerdo, porque esa plaza de Casemiro no es la de New England. No es la de Internacional que tenía New England.
1: No, ¿ah? La de Internacional que tenía New England, supuestamente la usaron con el chico haitiano. Supuestamente. Pero después apareció Felipe, Riquelme Felipe, que también viene, el jugador brasileño, que es extremo como Tadeo Allende. Es esa función.
2: Muy bien.
1: Entonces, no sé si Miami encuadra a otro jugador, vamos a ver.
2: Pero eso va a pasar en estos días en los cuales los equipos están cerrando, viendo expectativas y sobre todo quién en definitiva se va a armar.
1: Por eso de estos días, como se dio a conocer que el señor Karim Benzema se va del fútbol árabe, algunos especulan con que el destino es acá y creo que no, que el destino no va a ser MLS para Benzema.
2: No, gana muchísima plata, gana muchísima plata en primer lugar, 39 años ya, me parece, Diego, que estoy viendo algunos capítulos de la liga en ese sentido, Diego, con tanta gente, con un poquito. Yo sé que hay jugadores buenos y jugadores malos. Ya, yo me quedo con ese ángulo. No viejos y jóvenes, ya. Pero me parece
1: cambia
2: que
1: el ángulo. Hay jugadores con más técnica y con menos técnica.
2: Sí, también es cierto. Como el caso de estos, por ejemplo, que son mayores, pero que tienen una técnica del carajo. Ya son buenísimos. Son buenísimos y te aportan a la liga. Sí están en condiciones. No sé realmente, pero a mí no me cuadra lo de Benzema para Major League Soccer.
1: No,
2: ¿ya?
1: Yo creo que
2: porque
1: no.
2: Es mucho dinero.
1: Me parece que va a ser Olympique.
2: Sí.
1: El Olympique de Lyon, me da la sensación que para volver a Francia, no creo que sea aquí. Bueno, no otro creo. De los viejos que le está yendo muy bien es Antoine Griezmann, también.
2: Sin duda. Y Lewandowski, que también ha caído parado en Chicago, contribuyendo, haciendo goles, el sacrificio, pagando el precio de jugar en esta liga, que la cual es muy demandante, y creo que son jugadores, Diego, que me parece no han llegado como a... Alguna vez vimos a Lampard en un momento. Pirlo, por ejemplo, pasó de noche. ¿Cómo se llama el de Liverpool? El capitán de Liverpool.
1: Steven Gerrard.
2: De noche por medio del exótico.
1: También.
2: Pasó de noche.
1: Steven
2: Gerrard.
1: Sí, pasó de noche.
2: Esos que nunca entraron en la dinámica.
1: ¿Me trajo algo de Centroamérica hoy? ¿O no
2: sí, hay algo de Centroamérica porque ya está el calendario definido para la ronda de los cuartos de final y después ya los emparejamientos decididos hasta la final. Ahí están, Diego. Olimpia contra Firpo de un costado.
1: Por favor.
2: Olimpia contra Firpo de un costado y la otra llave es Cartaginés-Saprissa. Los ganadores de esa llave van a definirse y bueno. Y luego está Liga Deportiva Alajuelense Maratón y Alianza contra Motagua. Esos son los equipos que están definidos. Las series arrancan, Diego, a partir del 9 y 10 de septiembre. 9 y 10 de septiembre. Ese día arrancan. Estaremos contándolo acá.
1: Muy bien, espectacular. Bueno, señor Polanco, creo que hablamos de todo, no nos quedó nada. Le agradecemos a la gente que siempre esté en sintonía. Lástima que usted habla de
2: hicimos un homenaje al señor Hoyos, Diego.
1: No, qué homenaje. No. No
2: merecido, por cierto.
1: No haga homenajes, por favor, no. Si vamos. Usted hace homenajes a Hoyo, el programa se funde, según no lo escucha nada, y no. Sale la gente corriendo, se asustan. Denle like si le gusta, lo encuentran en el canal de Unánimo Deportes de YouTube. Nos vamos, chau.
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0: Unánimo Deportes presenta. ¿Sabía usted que el juego más largo en el béisbol fue en el año 1981, cuando en la entrada 21 los equipos se mantenían empatados 2-2? El juego fue suspendido y dos meses después se reanudó hasta que se anotó la carrera del desempate en la entrada 33. Eran equipos triple A de Boston y Baltimore. ¿Sabía usted que el boxeo está muy cerca del fútbol en cuanto a la preferencia del público? Según información de la Federación Mundial de Boxeo, todas las personas encuestadas indican que siguen las peleas de boxeo con el mismo entusiasmo con que lo hacen con sus equipos favoritos de béisbol. ¿Sabía usted que Julio César Chávez se destaca por ser el primer mexicano en hacerse acreedor al título de campeón mundial en tres categorías: ligero, superligero y welter? De sus 170 peleas, Chávez resultó invicto en 90 de ellas. También tiene el récord de haber llenado el Estadio Azteca con más de 130 mil espectadores para presenciar su pelea contra el estadounidense Greg Hagen en 1993. 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
1: ¿Qué tal, qué tal? Bienvenidos a los meros meros de la raza, el regreso más esperado de la radiofonía e imágenes internacionales ya está aquí. Estamos a través de Unánimo Deportes, nuestra casa original, para volver a aquel público que se quedó con este programa anclado en su memoria y colgado en el ángulo izquierdo de su corazón. Arrancamos desde el estrecho de Gibraltar para contarles de que el Real, aquí en España, gana, gusta y golea frente a la Real Sociedad. Mbappé en modo balón de oro. No sé si lo vieron, busquen el triplete de Mbappé porque es realmente magistral. Bueno, cuando no es noticia Laporta, cuando no es noticia el Barcelona. El Barcelona se va de compras el mismo día que enfrenta al Bilbao. Sí, hoy mismo. Joao Laporta dijo bien tempranito que volvió a presentar oferta al equipo del Atlético de Madrid por Julián Álvarez. Usted se imagina, usted va a comprar un carro hoy, ofrece $60,000, el dueño le dice que no, y viene mañana y dice, mire, le vengo a comprar el carro, ¿cuánto ofrece? $60,000. Pero no le dije que no. Bueno, Laporta no entiende. Volvió a ofrecer 100 millones de euros por Julián Álvarez, pero algunos medios ingleses ya dan a Julián firmando por el Arsenal. Además, hay mucha más información porque el equipo colchonero ya sacó un comunicado oficial. League Cup. Si ustedes nos escucharon ayer, recordará cuando les dije, oído la música, los cuatro finalistas de la League Cup van a ser mexicanos. Y me decían, no, si las dos primeras que se jugaron la ganaron en Estados Unidos. Sí, pero esta no. El León se comió al Salt Lake y no le hizo nada mal. Monterrey apagó el fuego de Chicago y ya están los cuatro finalistas azteca de esta competencia. El América de la mano de Almada está imparable, lo vamos a analizar más adelante. Último llamado a embarcar en el vuelo de las garzas. Si Miami cae ante Montreal,

0: Guillermo se puede ir derechito al hoyo, y se lo digo de primera mano, aunque los directivos han actuado de una forma con mucha cordura. Vamos a meternos en el tema de lo que pasó ayer entre el Real Madrid y la Real Sociedad, un Real Madrid que increíblemente nos encontró sorprendidos al ver la mitad de la cancha que había armado José Mourinho, un José Mourinho que todos tenemos realmente como entrenador conservador, como contragolpeador. Ya recordará usted si peina canas cuando ganó con el Inter aquella Champions y terminó realmente jugando metido en su arco y de contragolpe y siendo campeón. Esos tiempos ya pasaron. Mourinho sabe que le queda poco tiempo para colgarse de la historia del Madrid y de la única forma que puede hacerlo es ganando la Champions. Para eso tiene que tener vuelo ofensivo. Bernardo Silva, mitad de cancha con Federico Valverde. Ahí no apareció Tchouaméni de titular que nos podría haber llevado a pensar que iba a poner un candado en la misma mitad de la cancha. No lo hizo. Puso al uruguayo Calapostre, junto con Mbappé, fueron los mejores jugadores del campo. También, más arriba, para darle más vuelo, Vinicius por izquierda, Arda Güler por derecha y Jude Bellingham pasando por un momento excepcional como enlace detrás del francés. Del otro lado, de categoría a categoría, solamente quedaba Mikel Oyarzabal, el goleador que estuvo en la selección campeona del mundo. Y antes de hablar del Madrid y pasarle la pelota a Mar, un gesto muy bonito del Real Madrid. Ustedes saben que el Real Madrid tiene nada más que a Cucurella como campeón del mundo en este último plantel de la selección española. Pero este aquí que Florentino dijo, cada vez que venga un campeón del mundo a nuestro estadio, al templo del fútbol mundial, lo vamos a homenajear. El homenajeado fue a Oyarzabal. Le preguntaron a Laporta que no homenajeó ni siquiera a sus campeones, tiene media docena. ¿Por qué no ha homenajeado a sus campeones? Dice, no, eso es algo fuera de lugar. No tiene nada que ver la selección con el Barcelona. Qué resentimiento, Dios mío. Bueno, el Real Madrid, Omar, despertó y parece que ahora sí endereza el camino en la liga. Este es el Real Madrid que todo el mundo quiere ver. Y la zona noble del Bernabéu cantaba, así, así, así gana el Madrid. ¿Cómo cambió el equipo de Mourinho del primero al segundo partido de la liga, don Omar?
1: Poeta, ¿qué tal? Saludo para usted, para todos los compañeros, la gente que nos sigue. Pues yo creo que ha tenido una transformación este equipo de Real Madrid desde la primera posición hasta la última. Quiero decir, desde la defensa hasta lo que tiene que ver con su ataque. Pero esa transformación también no solamente es en lo material o en lo físico, es en lo anímico, es en lo mental, es en lo espiritual. Y son varias cosas que al final de cuentas en esta amalgama terminan redundando en beneficio del Real Madrid. Lo que hizo José Mourinho con su equipo me parece que es muy importante y es un punto de inicio para lo que va a ser este campeonato. Ya de hecho hoy amanece como líder absoluto de la Liga de España, aparte de lo que vaya a hacer el Barcelona, que todavía tiene pendiente su compromiso. Pero de todas maneras es muy importante arrancar con pie derecho. Lo ha hecho allí en su estadio, en el Estadio Santiago Bernabéu, y ha sido apoteósico la manera como se ha celebrado este triunfo del equipo merengue en razón no solamente de esa buena presentación colectiva, sino individual, que usted ya reseña en el caso de Mbappé, que fue gran figura, que terminó convirtiendo los 3 goles, lo de Vinicius, que fue muy importante. Usted resalta lo de Valverde, que para mí sigue siendo un jugador fundamental, el capitán del equipo. Y después yo hablaría de Bellingham. Entonces me parece que el equipo ha encontrado mucha solidez defensiva. Hay algunos pequeños lunares que le costó incluso el empate parcial al equipo del Real Madrid con la Real Sociedad. Pero después de ello, en el segundo tiempo, el equipo se dio un abanico de oportunidades impresionantes. Es más, el partido pudo haber terminado 5-1, de no ser por la invalidación de una anotación conseguida en posición de fuera de juego, hay que decirlo. Pero de todas maneras, yo creo que lo que hizo el Real Madrid, sobre todo en la segunda parte de la que estoy hablando, fue realmente contundente. Un equipo demoledor, un equipo que tuvo una estructura ofensiva muy, pero muy importante, copiosa por demás, porque no solamente atacaba por el centro, sino que atacaba por Vinicius y también por el otro lado. Yo creo que en la medida en que el torneo vaya avanzando, este Real Madrid se va a seguir consolidando. Uno veía la sonrisa de Mourinho en el banco, pero no lo hacía de manera socarrona. No, era una sonrisa de alegría, de felicidad, al ver que su equipo ha copiado lo que le ha enseñado, lo que le ha transmitido en este corto espacio que lleva dirigiendo a estos muchachos. De todas maneras, para terminar esta primera parte de mi lado, hay que decirlo, me parece que el Real Madrid está jugando a las tres cosas que siempre mira el fútbol: jugar bien, bonito y goleando. Entonces tiene las tres condiciones de ganar, gustar y golear. Para mí eso es lo más importante de este Real Madrid en la presentación que hizo en la jornada anterior.
0: José Mourinho, 13 años hacía que se había levantado de ese banquillo y pensamos que nunca más volvería. Volvió al anochecer, como dice el tango, se presentó y goleó. La palabra del técnico portugués al frente del equipo y del club más importante de toda la historia del fútbol mundial. Adelante.
2: ¿Qué tal, Mourinho? Buenas noches.
3: Buenas.
2: Melchor Ruiz de la cadena COPE. Quería preguntarte cómo ha sido a nivel personal el regreso para ti al Bernabéu y luego esa victoria con dos mitades tan diferentes, la primera y la segunda. ¿Qué ha pasado en esa primera parte? Porque el partido casi era más propicio para lo que hemos visto en la primera, verlo en la segunda, y lo que hemos visto en la segunda, verlo en la primera.
3: No, el primer partido en el Bernabéu, tranquilo. Ya no estoy para muchos nervios y tensión antes de los partidos, son tantos ya. Pero me gustó mucho, obviamente. La última vez que vengo aquí con Benfica me quedé a ver el partido en garaje. Hoy es la primera vez que estoy en el nuevo Bernabéu. Tienes razón, primer tiempo difícil para nosotros, difícil en el sentido de no estábamos encajando en la presión y la Real Sociedad sin crear, sin tener oportunidades de gol. Pienso que el gol es el único tiro en puerta que han hecho en primer tiempo, pero muy bien plantados. Seguramente entrenador muy bueno, grandes distancias entre sus defensores centrales, muy difícil de conseguir presionar del modo como nosotros hemos preparado el partido. Era uno de esos partidos que yo comentaba en banquillo que me gustaría hoy la pausa esta para agua, sería perfecto. Al no tener esta pausa al minuto 22, 23, había que esperar por intervalo. Hemos ajustado algunas cosas y después el segundo tiempo han sido 4, podían ser 5, podían ser 6, pero sería también injusto para una Real Sociedad que ha hecho, como tú dices, un gran primer tiempo y en segundo tiempo ha tenido dificultades obvias contra un equipo que tiene gente como Kylian, como Jude, como... Es mucho fútbol y mucha calidad en segundo tiempo, era imposible para ellos.
0: Bien, hasta ahí las palabras de José Mourinho. Qué contento de estar Vinicius. Dijo, teniendo jugadores como Kylian y como Jude Bellingham, y lo dejó de lado, en la delantera juegan 3. Ahora, volvió el Mourinho de siempre. Dijo, qué alegría, porque la última vez que vine a este estadio con el Benfica, miré el partido al micro, porque estaba suspendido y no podía entrar. Está mucho más tranquilo, como dice él. Ya no lo pone nervioso los partidos, pero sigue siendo igual de rencoroso, ¿no?
1: Sí, yo igual pienso que hemos visto, por lo menos por estos primeros días, dirigiendo al Real Madrid a un Mourinho totalmente distinto. Él no deja de conservar algún tipo de comentario picaresco, por llamarlo así. Claro. Socarrón lo había llamado yo anteriormente. Pero yo sí creo que Mourinho, además, con las canas que ya le acompañan, no digo le adornan, porque eso sería más bien para una dama, pero más bien sí diría que con las canas que tiene, ya le da un carácter distinto, por lo menos da la sensación de tener mayor aplomo, más firmeza, más sensatez. Y yo creo que eso es lo que estamos, al final de cuentas, viendo en este Mourinho. Un equipo que es lo que más nos interesa, como el Real Madrid, que ha logrado tomar los conceptos básicos y que en ese segundo tiempo, como él apunta, después de un primer tiempo donde el equipo en algunos pasajes tenía equivocaciones y la Real Sociedad, tal cual como lo ha dicho, hacía un partido decoroso, pero luego en el segundo tiempo esa andanada de ataques, esa manera como se comporta en la presión el equipo del Real Madrid, termina llevando contra su propio arco a la Real Sociedad y se generaron múltiples ocasiones. Para mí cuenta más lo que hizo en el Real Madrid en el segundo tiempo que en el primero, porque en el primero las equivocaciones algunas estuvieron, pero después se corrigieron para la segunda mitad y el equipo tuvo una transformación absoluta.
0: Sí, y usted hace un buen punto ahí. Yo creo que el partido es muy bien planificado por Matarazzo, el técnico estadounidense de origen italiano que jugara en Alemania en algún momento.
1: Sí, y yo creo...
0: Cuando Mourinho metió mano... ¿Sí?
1: Sí.
0: Lo escucho mal.
1: No, usted dice que cuando Mourinho mete mano en el segundo tiempo, y eso es lo que yo quiero que usted recapitule, resuma, porque al final de cuentas ese es el punto válido de este Real Madrid.
0: Claro, él pedía porque veía algunos problemas principalmente a la hora de poner la presión de pérdida y de sin recuperar tras la misma, y el discurso del entrenador de alguna u otra manera cambió la historia. Pero bueno, hasta ahí lo de Mourinho, nos vamos a divertir mucho este año en las conferencias de prensa, y ahora lo del Barcelona, que no deja de ser polémico. En los últimos 4 o 5 años sigue viva la polémica de Negreira y de aquellos tantos millones de euros que fueron a parar al bolsillo del director de los árbitros. Y hay gente que me dice que era para que cobraran con justicia y quieren que me lo crea y quieren que no repita el tema y me dicen que es ridículo. Bueno, lo ridículo es que todavía no haya un fallo y no hayan habido sanciones importantes. Pero sigue siendo polémico Laporta, por más que ya no le paga al jefe de los árbitros, en el tema de la llegada o no de Julián Álvarez. Hizo una nueva oferta. Habla Joan Laporta con la nueva oferta por Julián Álvarez. Adelante, compañero.
4: Bueno, vaya por delante que el FC Barcelona respetamos absolutamente al Atlético de Madrid y a sus dirigentes, a los cuales conocemos desde hace muchos años y les tenemos pues un aprecio personal. Esto ha ido de la siguiente manera. En su momento el Barça hace una oferta al Atlético de Madrid por Julián, una oferta que nosotros consideramos que es importante, muy importante, porque además nuestro entrenador tiene pues verdadero interés por el jugador. Esta oferta la ratifico por teléfono en una llamada personal a Miguel Ángel Gil, al señor Miguel Ángel Gil, a Miguel Ángel, para confirmarle que queremos al jugador. Él me dice que no venden porque no tienen alternativa y yo le digo, cuando tengas alternativa, si está dentro de esta ventana de verano, nosotros estamos ahí para, bueno, pues si queréis entonces vender, pues estaré en disposición de adquirir al jugador, los servicios del jugador. Miguel Ángel me vino a decir que ellos no tenían la intención de vender, me insistió porque no tenían alternativa y tal, pero bueno, ahí quedó. Yo hablé con Deco, dije, mira, dejaron stand-by porque parece ser que al no haber alternativa no venden. ¿Qué ocurre? Que luego nos han llegado informaciones de que el Atlético de Madrid está en negociaciones con otros clubes o hablando con otros clubes para ver la posibilidad de vender a Julián. Claro, esta información a nosotros nos genera pues una situación de que sí, que mantenemos la oferta y que nos gustaría que nos lo vendieran a nosotros, no a otro club, ¿no? De ahí hicimos pues unas gestiones a través de personas de nuestra confianza que también tienen relación con los dirigentes del Atlético de Madrid y bueno, nos confirmaban que no vendían, pero después seguíamos teniendo la información de que bueno, había gestiones. Dicho eso, nosotros
0: bueno,
4: no nos hemos
0: no
4: movido
0: más. Hasta ahí las palabras de Joan Laporta. Esto parece como cuando usted un sábado a la noche se encuentra con la más linda del barrio y le dice, te invito a salir esta noche. Y ella lo mira y dice, no tengo ganas de salir hoy. Y después lo llama algún amiguito suyo que anda por la calle y dice, ¿cómo que no iba a salir si acá anda con un chico? Pare de ser despechado, Laporta. Le voy a dar 2 datos que rescaté aquí en España. 1, los dirigentes del Atlético de Madrid han dicho, se lo vendemos a cualquiera menos al Barcelona, porque la forma de actuar de Laporta y de Deco ha sido muy baja. Le envenenaron la cabeza al jugador. Pero voy a otra peor. Segundo día hoy, porque tengo gente en Las Rosas, donde en algún tiempo me tocó vivir accidentalmente, algunas semanas, donde entrena el Atlético de Madrid, por ahí cerquita nos quedábamos, de que Julián Álvarez es el segundo día que no concurre al entrenamiento. No entrenó ayer, no entrenó hoy, porque acá han pasado dos cosas. Ya se sabe que no va a ir al Barcelona. Ya le dijeron a Julián que al Barcelona no. Pero además aumenta cada vez más la posibilidad de ir al Arsenal. Pero aquí se ha roto la relación entre Julián y el Cholo Simeone. Cuando todos hablaban de que el Cholo lo apoyaba y yo le decía que lo estaba tirando debajo del bus, váyase por esa opción porque es así. No quiere entrenar más bajo las órdenes de Simeone. Julián Álvarez, de acuerdo a lo que me han dicho, desde el Beiki de Argentino, enfrente del lugar de entrenamiento del Atlético de Madrid en Las Rosas. No fue el dueño, no lo vayan a buscar, sino un parroquiano que estaba ahí. Pero además, veíamos en Sky un reporte de que el Arsenal, a través de su presidente, como se debe hacer, habló con el presidente del equipo del Atlético de Madrid y le dijo 150 millones de euros ponemos por Julián Álvarez y mañana podría estar concretada la transferencia. ¿A dónde va a ir a parar Laporta, mi querido Mar? ¿Y a dónde va a ir a parar el prestigio del Barcelona si le hacen otra vez la misma que le hicieron con Nico Williams, que dicho sea de paso, hoy lo tendrán enfrente? ¿Cómo va a quedar Laporta después de todo esto? Porque no ha aclarado el caso Negreira y no sé cuándo lo van a aclarar, pero además esta práctica desleal, le han arruinado la vida deportiva al jugador, lo envenenaron. Tenía contrato hasta el 2030, Omar, con el Atlético.
1: Sí, me le voy a robar una frase que usted utiliza regularmente. Usted tiene la verdad de la milanesa.
0: No la diga, esa que yo le enseñé no se puede decir, ¿eh?
1: Sí, frase acuñada por Leo Vega regularmente. ¿Y sabe por qué lo digo? Porque es cierto, el Barcelona tiene toda la intención de llevarse a Julián Álvarez, pero ha presentado la misma oferta, ha hecho el mismo ofrecimiento. Con el mismo ofrecimiento se le ríe en la cara el señor Miguel Ángel Gil, que quiere seguramente que le pinten, para utilizar el término que le acostumbraba a hacer en su actividad Miguel Ángel, quiere que le pinten otros números y eso no lo va a hacer el equipo del Barcelona. Dicho esto, entonces Barcelona se va a quedar con el deseo nada más de tener a Julián Álvarez. Pero hay una cosa. Es cierto que el Atlético de Madrid no le quiere vender a su rival directo, porque es un rival directo el Barcelona, a un jugador que suma categoría, que tiene jerarquía, que eso no se le puede esconder a Julián Álvarez. Y entonces ya hizo el arreglo de club a club con el Arsenal. El Arsenal sí está interesado en el jugador y dijo, bueno, ¿cuánto es que vale? Tanto. Ah, ok, les doy entonces esto. Punto. Arreglado. Pero ¿qué pasa? El jugador no quiere ir al Arsenal. Y entonces, siendo así, permítame, porque yo tengo que acudir al reglamento de la FIFA. ¿Qué dice el reglamento sobre el estatuto y la transferencia de jugadores, la conocida RETJ? La FIFA establece normas estrictas basadas en lo siguiente. Si el jugador tiene contrato vigente y rechaza un traspaso, tiene libertad de decisión. Nadie puede obligar a un futbolista a firmar un nuevo contrato o a ser transferido a otro equipo si él no tiene la voluntad de irse. Tiene derecho a cumplir el contrato. El jugador puede optar por quedarse hasta la fecha de vencimiento. El club vendedor y el club comprador pueden pactar un precio de traspaso, pero si el futbolista no da el consentimiento expreso, la operación se cae. Protección ante represalias. Ojo a esta. Apartarlo del grupo. El club tiene la obligación de garantizar el derecho al trabajo y al entrenamiento del futbolista en condiciones idóneas. Si la directiva, entre comillas, congela al jugador, lo manda a entrenar a los juveniles o le impide ejercitarse junto a sus compañeros como medida de presión para forzar la salida, la FIFA considera que se incurre en un acoso o coacción, lo que en inglés se llamaría mobbing laboral, lo que da pie a demandar ante el Tribunal del Fútbol. Si el jugador busca rescindir unilateralmente el contrato sin causa justificada, simplemente se declara en rebeldía, deja de ir a entrenar, vulnera la estabilidad contractual. Y debería haber una indemnización económica si el jugador y solidariamente el club que lo contrate deberá pagar una compensación financiera al club afectado por una ruptura injustificada del contrato. Es decir, que leído esto, comprendido esto, la FIFA está del lado del jugador, salvo que el jugador se niegue a entrenar con el equipo. Ahí sí tendría una afectación de tipo sanción el jugador. Pero mientras el jugador vaya y entrene, mientras el jugador diga, no, yo no me quiero ir para ese club, yo quiero irme para tal otro, o si no, déjenme aquí, el jugador tiene todas las de ganar. O sea que en este momento el Atlético de Madrid puede haber hecho un negocio con el Arsenal, pero él no quiere irse, le tendrán que respetar el contrato y tendrá que seguir trabajando sin tener ningún tipo de represalia Julián Álvarez con el Atlético de Madrid.
0: Y acá entramos en otro terreno, porque todo el mundo dice no quiere ir al Arsenal. Lo que no quiere el jugador es ir a la Premier. Él ya se probó en la Premier con el City y fracasó. Estos son otros López, esos son otros 20 pesos. Él no se siente capacitado. Él salió escapándose del City porque no jugaba y por más respaldo que le pudo haber dado en algún momento a Guardiola, pasó de noche por el club. Y viene el Atlético de Madrid. Y yo no me animo a decir y a tildar de que triunfó en el Atlético de Madrid, ¿eh? Lo está salvando el golazo que hizo en el Mundial. Porque en el Atlético de Madrid, en el campeonato pasado, anotó 8 goles. 2 menos que Federico Viña, que jugó en el Oviedo, que se fue al descenso. Entonces, cuidado, él tiene miedo de volver a fracasar. Pero, ¿qué es peor? ¿El miedo de ir al Arsenal y fracasar de nuevo en la Premier? ¿O el no querer seguir aguantando a Simeone? Porque esto es un problema claro. A él no le gusta jugar con Simeone porque, por más que tiene gran voluntad, él viene de un equipo donde se jugaba a través de la posesión con el City, aunque no triunfó. Viene de una selección que propone otro fútbol, como la selección argentina en su momento, menos en la final. Y se encuentra que en el Atlético es todo sacrificio, es todo dolor, es todo contragolpe. Mis ataques son a 50 metros del arco y eso es imposible de aguantar. Creo que está metido en un problema que de todas maneras va a tener que terminar en el Atlético de Madrid, pero la vamos a seguir.

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0: Bueno, vamos ahora sí a cambiar un poco el ángulo de la información y pasar a lo que es la vida del fútbol mexicano. Ustedes recordarán, como yo les decía en los titulares, y no es por pasar factura, porque le puedo errar como cualquiera, y le he errado muchísimas veces. De los últimos cuatro campeones del mundo le erré con uno, porque no había puesto España, pero bueno, acerté los otros tres, pero le erré. Ahora, le decíamos en el último programa que estábamos convencidos que en este momento, y de acuerdo a los equipos que se iban a enfrentar en cuartos de final de la League Cup, de que los cuatro finalistas iban a ser mexicanos. Y le pegamos. Pero no había que ser un mago para esto. El momento de León, de la mano de Gandolfi, es muy bueno. Lo vamos a escuchar después porque qué labia que tiene y qué claridad para los conceptos futbolísticos el ex central de los Xolos. Claro, aprendió con Miguel Herrera. El León le ganó 3-0 a Real Salt Lake. Toluca, con un equipo que está reconstruyendo el Turco Mohamed, le ganó 2-0 a Austin. Monterrey, de la mano del Pelado Almeida, 2-1 a Chicago. Y el que era menos difícil era de acertar el América con Columbus Crew. Columbus Crew viene en la noche callada, ya entre los últimos de la MLS. El América con un trabajo excepcional, hay que decirlo, del rayito Brian Rodríguez, jugando un tremendo partido. También lo hizo muy bien Veiga, que no solamente juega, sino que anota, metió un golazo cambiándola de pierna, metiéndola allá arriba, excepcional, pero hay que reconocer que si usted mira las estadísticas, para aquellos que hablan de estadística, el 68% de posesión, para que vean que no sirve para nada, fue para Columbus. Fue figura también, hay que decirlo, en algún momento Cota, que fue ya campeón en el fútbol mexicano, no solamente con América, con Andrés Jardiné, sino que ganó en su momento con el Pachuca, creo que llegó a ganar con el León y ganó con las Chivas. Campeón de campeones, este portero que está sustituyendo a Malagón, con un muy buen partido de Cervantes, un gran juego de Cáceres en la zona central de la saga, lo mismo que Reyes y como siempre Henry Martín pasando desapercibido. Hay gente, Omar, que ya se atreve a decir que a este América no lo para nadie, ni en la League Cup ni en la Liga. ¿Cómo lo vio usted?
1: No, es un equipo que tiene hoy mucha solidez. Yo creo que ha hecho un trabajo excepcional, Almada, como lo hemos venido destacando, porque esto no lo hace por mera necesidad. Yo creo que lo ha hecho por convicción y le han demostrado los chicos que él ha puesto alternativamente, porque también obviamente tiene que ir jugando con otros elementos del equipo para afrontar los dos torneos, tanto la League Cup como la Liga MX. Yo creo que lo ha hecho de manera excepcional y tiene jugadores para seguir en este mismo derrotero, para seguir cosechando éxito tras éxito. Así que yo lo único que podría ver en este América es que quizá de pronto por ahí en el camino sufra alguna lesión un jugador importante que no es ajeno a las circunstancias del fútbol, pero esperemos que no, que lo acompañe también la suerte. Al fútbol también hay que acompañarlo de esa dosis de suerte. Porque muchos equipos pueden armarse muy bien hasta los dientes, pero terminan lesionándose uno y otro jugador y al final de cuentas termina siendo en detrimento del equipo. Pero tal cual como está este América, me parece que está incluso no solamente para ser el campeón de la Liga MX, corridas apenas 6 fechas y es muy temprano para decirlo, pero me la estoy jugando de una vez con él, y para ser campeón de la League Cup. Y sí, de una vez, por supuesto, porque le otorga tiquete para la Conca Champions, ¿sí? La Champions de la CONCACAF, que es llamada así, de la cual, o a la cual mejor, van 3 equipos. Hay 4 semifinalistas. De estos 4 semifinalistas, 3 tienen el cupo directo. Y yo creo que uno de ellos, por ser campeón, va a ser el América. Yo creo que los otros equipos, el Toluca, el Monterrey, me parece que por ahí puede estar, también puede estar por ahí. El partido que le sigue, que va a ser entre el 1 y el 2 de septiembre para definir ya quiénes van a ser los finalistas de este torneo de la LISCAP, va a tener para mí el partido excluyente entre América y Monterrey. Y América, como está,
0: Uf.
1: le puede pegar perfectamente a Monterrey. Entonces ratifico que el favorito para mí, dentro del torneo doméstico del fútbol mexicano y dentro de este torneo que sumaba equipos de la MLS, pero que quedaron apeados del camino por parte de los conjuntos mexicanos, me parece que es el América. América porque tiene un muy buen entrenador y porque tiene jugadores importantes. Y lo de Henry Martin me llama la atención, porque sí ha sido un jugador cuestionado, pero vuelve otra vez a aparecer en el score. Entonces, lo de Brian Rodríguez me parece muy importante. América tiene individualidades y la suma de individualidades al final de cuentas termina siendo lo colectivo. Para mí, América tiene hoy un súper equipo en el fútbol mexicano.
0: Bien, a ver qué dice Guillermo Almada de todo esto. Ingeniero, adelante.
2: Saúl Rodríguez, profesor, el análisis de esta victoria, 9 partidos invicto en tiempo regular con el equipo. Su análisis de este triunfo.
3: Bueno, creo que hicimos un partido redondo porque nos llevamos la clasificación. Creo que en el primer tiempo sufrimos de más en algunas situaciones que las teníamos previstas porque había muchos jugadores que de Columbus que sabíamos sus grandes condiciones, y alguna presión mala les dio algunas posibilidades a ellos, por más que nosotros también generamos. Y en el segundo tiempo estuvimos más seguros defensivamente, creamos situaciones y bueno, en definitiva, vuelvo a insistir, creo que en el balance y en el análisis del partido que nos llevamos un triunfo justo, complicado, difícil, por lo duro que fue Columbus y por la muy buena plantilla de futbolistas que tiene y que nos generó muchas dificultades, sobre todo en el primer tiempo. Pero lo supimos
0: Hasta ahí
3: resolver
0: las
3: y en
0: palabras de Guillermo
3: definitiva
0: Almada analizando
3: nos...
0: profundamente un partido, tal como lo vio fue tal como se jugó, pero tenemos que buscarle rival para todo esto. El León se va a enfrentar al Toluca en la otra semifinal, como bien decía Omar, allá entre el 1 y el 2 de septiembre. Sorprendido por el rendimiento del equipo que dirige Gandolfi, pero mucho más sorprendido por el rendimiento de un hombre al que mirábamos muchas veces por encima del hombro cuando llegó a Cruz Azul, y que me parece que no le dieron el tiempo que necesitaba para cristalizar. Hablo de Diver Armando Cambindo, centro delantero colombiano, que vino a Cruz Azul, medio campeonato lo aguantaron y lo sacaron corriendo. El hombre pasó a Necaxa, anduvo bien, ahora está presente en el León y se despachó con un par de golcitos. Cada vez anda mejor, cada vez anda más claro de cara al arco, pero además, cómo juega en pases en desviación, de espaldas a sus defensores, asistiendo a la llegada de frente de Beltrán, a la de Echeverry y a la del mismo Cortizo. Un equipo que sin grandes nombres se ha hecho realmente muy sólido de la mano de Gandolfi, ha ganado una cantidad de partidos consecutivos muy importantes y se mete en la lucha. Yo no sé si el equipo de Toluca está para arrebatarle cosas. Vamos a escuchar las palabras de Javier Gandolfi y después el análisis de nuestro querido Omar Orlando Salazar de lo que pasó frente a Real Salt Lake y de lo que puede llegar a pasar frente a Toluca. Adelante, ingeniero.
4: Buenas noches a todos. En primer lugar, y lo acabo de hablar en el vestuario,
1: ¿Sí?
4: se me viene la palabra orgullo,
0: ¿Nos escuchan?
4: porque como bien
0: Ahora
4: lo
0: sí.
4: marcás, 7 partidos por ahí no es común en el fútbol hoy mundial. Ganar 7 partidos seguidos en distintos escenarios. Creo que hay que resaltarlo y felicitar al grupo completo. Como vieron, el 11 inicial por ahí no se repite, por más que el equipo consiga un resultado positivo. Y es esa competencia interna que estamos teniendo, de que está todo muy parejo a la hora de decidir el 11. Es complejo. Pero para este lado, como entrenador, el tener esa competencia me da muchísima más herramienta a la hora de decidir. Como bien marcás también, no conseguimos nada y soy el primero en enviar el mensaje de que no conseguimos nada, que es un presente muy bueno, prometedor, pero que en este momento, desde esta persona, tanto en la victoria como en la derrota, doy vuelta a la página y ya comienzo a pensar en el próximo objetivo, que es el partido que tenemos en Liga.
0: Bien, Hasta ahí las palabras de Javier Gandolfi, técnico del León, que lo tuvimos que sufrir al equipo con un Arcila también por momentos muy rendidor, eliminando en la casa del Inter al mismo Inter Miami. ¿Le tenemos fe a este equipo de Gandolfi o está pasando por un buen momento y nada más, Omar?
1: No, hay que tenerle fe, porque como lo dice bien el técnico, viene con una buena racha de resultados y termina liquidando a un equipo que llevaba aproximadamente 283 minutos sin conocer el gol en contra. Y hablo del equipo del Real Salt Lake. Entonces, yo considero que este es un equipo que hay que tenerlo allí bajo la lupa al León para también el campeonato mexicano. Porque aparte de ello, hay que decirlo, los jugadores han entendido la filosofía de Gandolfi. Y hay una cosa que combina perfectamente, que es el control del partido y el poder ofensivo. Entonces hablamos de que el equipo tiene una buena combinación, tiene mística y tiene además una cosa importante, la pegada desde afuera y en pelota para definir desde tiro libre. Entonces suma cosas, ingredientes importantes como un equipo en lo colectivo, en la potencia ofensiva y en el control de juego en la parte defensiva.
0: 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Estamos no solamente nosotros, sino todos esos excelentes programas de nuestros queridos compañeros.
5: 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Unánimo Deportes presenta. ¿Sabía usted que Joe Naxhall se convirtió en el jugador más joven en participar en las Grandes Ligas? Tenía apenas 15 años de edad. Jugó para los Rojos de Cincinnati. Los equipos con más participaciones en una final de mundiales son Alemania 8, Brasil 7. En tercer lugar se encuentran Italia y Argentina con 6 finales cada uno y Francia con 4 finales. El equipo con más partidos disputados en un mundial es Brasil con 114. En segundo lugar se encuentran Alemania con 112 partidos, seguida por Argentina con 88. Han existido peloteros que han jugado las 9 posiciones posibles de un juego de béisbol. Entre ellos el cubano Bert Campanaris de los Atléticos, para la época era de Kansas City, y el venezolano César Tovar de los Mellizos de Minnesota.
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0: Cambiamos el ángulo de información por última vez en este programa de los meros meros de la raza. Nos había quedado colgado el tema historia del Toluca, manejado por un Antonio Mohamed. Y a veces, claro, Maturana decía, perder es ganar, porque cuando uno pierde analiza, tiene autocrítica y mejora, y cuando uno gana se envilece. Recuerdo que me lo dijo en un asado en Weston hace como 10 años en la casa de un gran amigo colombiano, y yo decía, este tipo está tratando de justificar las veces que no ganó. Pero al ver lo envilecido que está muchas veces el Turco Mohamed, después de haber ganado varios títulos con Toluca, jugando muchas veces a declarar de humilde en los arranques de las conferencias y después tirándole con todo realmente, creo que sí, que le viene bien de vez en cuando perder, y no le estoy deseando que pierda, pero realmente el Turco Mohamed está algunas veces imbancable. Le ganó 2-0 a Austin, y yo le preguntaba a Omar Orlando Salazar, antes de escuchar al Turco Mohamed, si este Toluca de hoy, que incorporó a Federico Viñas, que jugó en el Oviedo, que se fue al descenso, pero anotó 10 goles en la Liga Española de Primera División, cosa que es muy positivo para un hombre con un equipo que casi no llegaba, con Alexis Vega, con un Angulo que ha ubicado por detrás de Viñas, que no juega como jugaba en su momento en Chivas, ni en América, ni en el Necaxa, tirado como lateral volante, juega de enlace, y el segundo gol le cometen a él el penal. Y en un Eliño que juega tirado por derecha, pero realmente es un delantero total y letal con Alexis Vega por izquierda. Cuando se encuentren en esta semifinal, el Toluca con este León, ¿cómo la veo, Omar?
1: Buen partido, para empezar. Pero usted cita a Pacho Maturana con aquella frase filosófica de perder no es perder para poder ganar después. Y yo creo que claro, esto también aplica para el técnico Antonio el Turco Mohamed. Si hablamos de las dos personalidades, Maturana puede vender un poco de humildad, de claridad en cuanto a los conceptos futbolísticos. Si hablamos del Turco Mohamed, en apariencia, la primera impresión que te da es que es un poquito agrandado, crecido, prepotente. Pero si lo conoces de fondo...
0: Como que desprecia a los rivales, Omar, principalmente claro, de la MLS, ¿no?
1: Exacto, pero si ves su recorrido, ves lo que ha ganado y ves por lo que ha pasado personalmente, yo recuerdo todavía aquella pérdida de su hijo en el Mundial de Alemania 2006, yo creo que eso genera una carga, y aparte de ello, después te va a brindar una mejor filosofía de vida, porque se mira la vida de otra manera, porque se sabe que los golpes vienen cuando menos se esperan. Y yo creo que eso lo ha aprendido el Turco Mohamed, y ha combinado todo eso en la parte personal con la parte profesional. ¿Para qué decir? Para decir que ha armado un Toluca bien, que cuando toma el equipo del Toluca, el Turco Mohamed, ya había fe en él, porque lo ha demostrado en Cholo, lo ha demostrado en la América. Yo creo que es un técnico ganador, absolutamente ganador. Y ese duelo contra León va a ser un muy bonito partido, por lo que ya citábamos del cuadro también del conjunto de Guanajuato.
0: Perfecto. Vamos a meternos en el mundo Inter Miami. Ya cumplíamos también con la gente del Toluca. Inter Miami, que viene de los últimos 5 partidos, lo decíamos en el programa anterior, donde solamente cosechó un empate, los otros 4 fueran derrotas, inclusive en la eliminación contra León. Un Inter Miami que este fin de semana, en el New Stadium, en el corazón de Miami, en el corazón del Freedom Park, en ese hermoso estadio que es un estadio del futuro, ¿no? Hemos estado con Omar en estadios hermosos, como el de Monterrey, por ejemplo, el Gigante de Acero, donde hicimos una final espectacular que termina ganando dramáticamente Pachuca de la mano de Diego Alonso contra los Rayados. Bueno, este estadio es más chico, tiene la mitad de capacidad de la que tiene aquel, pero es igual de moderno y amplio, no solamente en los pasillos, las cabinas de transmisión, los vestuarios, es todo grande, es todo amplio y realmente muy cómodo, y merece realmente vivir momentos de gloria. Es construido en el momento que el Inter Miami es campeón de la MLS, el año pasado ganó la Super Bowl, pero agarró una mala racha, lleva 5 partidos sin ganar y aparentemente le toca un rival fácil, lo era Toronto, Montreal también está muy mal, pero hay otras cosas que pasan en el Inter Miami. Ya se empieza con el run run de que podrían cambiar al entrenador si llegamos a 6 partidos sin ganar y peor todavía si pierde. Yo me animo a apostar que tal vez no pase, porque hay cordura en los directivos, porque han elegido este proceso, porque demoraron también en algún momento en cambiar a Mascherano, que agarró una racha parecida a esta y lo cambiaron por alguien de la casa. Ya no queda nadie en el fondo del armario que esté en la casa que pueda dirigir y que conozca a estos hombres. A ver, ¿qué cuenta, qué habla el bueno de Guillermo Hoyos del problema que vive hoy su equipo?
2: ¿Cómo le va? ¿Cómo está usted?
3: Bien. ¿Qué pueden
0: Michel
3: cambiar?
0: Kaufman.
3: ¿Qué tú crees es más la
0: Esa
3: alineación?
0: pregunta.
3: ¿Es táctica? ¿Es que jugaron sin ánimo esta noche? ¿Es que están cansados?
2: No, no,
3: ¿Qué
2: no.
3: tú crees?
2: Nunca, nunca,
3: ¿Qué son los problemas?
2: nunca, nunca nuestros jugadores juegan sin ánimo. Sí, nunca. Y realmente, es una situación lo estamos viviendo y lo tenemos que afrontar. En este caso nosotros como responsabilidad, en este caso como uno responsabilidad, y no le escapamos la responsabilidad, ¿vale? Lo tenemos muy claro, eso, muchos años de fútbol, y realmente cuando se comenzó, comenzamos, gracias a Dios, muy bien. Y siempre fuimos muy cautos también en todo eso. No, no somos personas de. Somos personas de bien.
0: Bien, hasta
2: Vamos a
0: ahí la
2: estar bien,
0: palabra del técnico del Inter
2: creyente.
0: Miami defendiendo el estado anímico de su equipo. Yo que los veo pasar, le digo, están mal anímicamente. Y creo que el mal momento familiar de Messi trajo abajo la moral de sus compañeros porque por la solidaridad por el momento. Pero Messi ya se levantó, le está dando el ejemplo, anotó un gol en cada partido de los últimos dos. Miami viene de perder, oído la música, ¿eh? Con Monterrey, 2-1, con León, 3-2 por la League Cup. Después por la MLS, cayó 4-1 frente a Nashville, terminó empatando 2-2 frente a Filadelfia y cayó frente a Toronto en casa por 2-1. Le toca ahora jugar frente al equipo de el Montreal, después le va a tocar Atlanta, después le va a tocar Chicago, otra vez Nashville y el 16 de septiembre, final del Campeones Cup frente a Cruz Azul. ¿Lo levanta Hoyos? ¿Llega a dirigir la final de la Campeones Cup? ¿O tiene algún nombre por ahí, además del que se puso de Gallardo, y que a mí se me ocurriera el otro día que si Messi llama a Guardiola y son tan amigos, le dice, vení 6 meses, seguí 6 meses sabáticos aquí, a la orilla del mar, en este verde y hermoso mar, y dirigirnos a nosotros? ¿Lo va a levantar Hoyos? ¿Lo van a cambiar? ¿Y quién viene, Omar?
1: El tema es ese, poeta. Mire, ahora estaba escuchando aquí de fondo, porque tengo algo cercano donde meten serrucho, taladro, martillo, y entonces se me viene a la cabeza aquella
0: ¡Qué
1: frase,
0: lindo!
1: ¿será que le están haciendo el cajón al señor Hoyos? Y
0: No.
1: entonces lo sumo con la pregunta de Michel, la falta de ánimo. Entonces, ¿será que los jugadores bajaron la guardia? ¿Qué será realmente lo que pasa? Claro, el técnico los defiende y hace bien en defenderlos. No los va a exponer públicamente como hacen otros entrenadores. Tiene una cosa importante, Hoyos. Primero, yo creo que tiene manejo de grupo. Yo creo que tiene ascendencia en el grupo. Tiene una cosa que le favorece, que todavía sigue siendo segundo, si mal no estoy, en la tabla de posiciones de la MLS.
0: Sí,
1: Eso entonces yo creo que lo ayuda para pensar que el equipo podría tener otra chance o él tener otra chance con el equipo. Necesita ganar, necesita sumar imperiosamente, porque por más que se le quiera, se le aprecie, si no gana, ya sabemos cómo es la ley del fútbol con los entrenadores. ¿Qué pasa entonces? Si él sabe que el problema es la defensa, porque no hay otra cosa, porque de medio campo hacia arriba el equipo luce compacto, sólido, bien. Pues entonces hay que trabajar más a esa defensa, porque ese es el tema realmente de este equipo del Inter Miami. Y tiene entonces, reitero, la suma de esos puntos importantes que lo ubican todavía a segundo, lo que le da un margen todavía de credibilidad al técnico para continuar al frente del equipo.
0: ¿alguna chance? Sí, todas para clasificar a la CONCACAF Liga de Campeones, todas para pelear en los playoffs porque está clasificado. Para clasificar directo tendría que entrar entre los tres primeros, cosa que creo que va a suceder y siempre que llovió paró. Gracias a Don Omar Orlando Salazar, gracias a la Johnny Morel, gracias a toda la gente que trabaja por aquí, a Tomasito, a todos los demás y a ustedes, principalmente la audiencia, por estar ahí. Para volver a escuchar el programa, para escuchar los demás, usted va a unánimodeportes.com. Hasta la próxima, le dicen los meros meros de la raza. Fuerte abrazo de gol. Dios me los bendiga.

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0: Unánimo Deportes presenta. ¿Sabía usted que el país que ha ganado el mayor número de torneos femeninos de la Copa de la FIFA es Estados Unidos con 4 títulos? En segundo lugar se encuentran Alemania con 2, seguida por Noruega, Japón y España con 1 título cada una. Canelo Álvarez incursionó en el pugilismo gracias a su hermano mayor Rigoberto, quien le regaló sus primeros guantes. Canelo subió por primera vez a un cuadrilátero como profesional el 29 de octubre del 2005, con solo 15 años de edad, venció a Abraham González y ganó 800 pesos mexicanos, unos $40. Después, el 5 de marzo del 2011, Canelo Álvarez obtuvo su primer cinturón mundial tras vencer a Matthew Hampton por decisión unánime en el peso super welter del CMB, ganando $350,000. Hoy día, las ganancias de Canelo Álvarez por pelea se estiman entre 55 a 65 millones de dólares o más.
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1: Este es Al Tiro Libre, un podcast de Unánimo Deportes, y aquí estamos. Y ahora no olvide seguirnos, permanecer con nosotros, estar en las plataformas de YouTube para que pueda estar muy cerca de todo nuestro contenido. Hoy, como siempre, Al Tiro Libre ha elegido tres temas centrales para poderlos debatir, para analizarlos y para compartirlos. Real Madrid es uno de ellos. Lo que podemos sacar de conclusiones del Real Madrid hasta ahora, si nos gusta, si no nos gusta, si a Elizabeth le gusta o no le gusta, si a ustedes les parece que es un equipo profundo o es un equipo que apenas se puede medir con lo poco que se ha visto hasta ahora. Y con base en ello vamos a ir sacando conclusiones de lo que puede ser la campaña del Madrid, que ya empieza a tener cerca tres fechas luz o menos, desde el 8 de septiembre, ya temporada de Champions. Entonces, cuando se juntan todos esos elementos, es importante ponerlos en perspectiva. Vamos a hablar de América y de Chivas en este comienzo de torneo tan favorable para la América, con Chivas que trata de reaccionar, aunque empató en el último partido frente a Pachuca, pero que no deja de tener una impronta futbolística de la mano de Milito. Y vamos a cerrar el día de hoy con Lionel Messi, y Messi y el Inter, porque tuvimos la oportunidad de estar allí, y porque sigue siendo, más allá de si estuvimos o no, la noticia no soy yo, sino la noticia es Messi. Sigue siendo Messi la noticia, sigue siendo Inter la noticia, sigue siendo Messi el hombre que cada que sacude o mueve el árbol nos deja noticias importantes. Y un póker firmado el sábado pasado en el Nou Stadium también empezó a abrir la puerta de las expectativas y de las admiraciones alrededor de Messi con 39 años de edad. No es el Messi de los 18, 17 o 16 años, sino con 39 años de edad y todavía generando capacidad de asombro. Pero, como notarán, hoy estoy medio monofónico, entonces le va a tocar el gran peso de esta película a doña Elizabeth Patiño. Eli, querida, arrancamos con Mourinho y arrancamos con el Real Madrid. Parece llevar ritmo de apisonadora cuando hoy más tarde juega el Barcelona. Sí. Y todavía no se puede comparar en números generales, pero la sensación que hay es que aún rotando algunas piezas, sigue jugando similar el Real Madrid. ¿Cómo estás, Eli?
2: Te salió verso sin esfuerzo. Bien, Ricardo. Buen lunes a toda la gente que nos escucha, que nos ve. No te preocupes, lo único que sí me molesta y que no te perdono es que no me invites, pero si ya andamos buen lunes, no pasa nada. De pronto uno el fin de semana se descontrola y es normal llegar con la voz afectada, no. Y se siente feo, te entiendo, es molesto, no puedes fluir, sí. Igual como está fluyendo el Real Madrid, por ejemplo, ¿no? Que todo le está saliendo extraordinariamente bien. Todavía hay cosas por corregir, es

0: cierto que es el Málaga, o sea, pero ayer escuché algo de un querido compañero que se llama Lluís Bou y tiene razón, Ricardo, o sea, de pronto decimos, es que es el Málaga, es que, y nos vamos así, demeritando a todos los equipos y diciendo que,
1: Sí.
0: bueno, hay que esperar todavía y cuando se vengan los difíciles. La temporada pasada, el Real Madrid, a estos equipos que sabes que son equipos chicos a comparación del Madrid, pero que te pueden llegar a complicar, también le costaron mucho trabajo. Entonces, como es que no se ha enfrentado a nadie, me parece como un discurso muy, muy vacío, como solamente ver el adversario y no ver todo lo que está haciendo el técnico, lo que están haciendo los jugadores de manera individual. Si checamos ayer el 11 y sacamos a Cucurella de la ecuación, es un
1: El
0: 11
1: mismo
0: que tuvo
1: equipo.
0: Arbeloa y es un 11 que tuvo Xavi Alonso, ¿no? O sea, solamente para aterrizarlo en el trabajo o en lo que está
1: De
0: pidiendo
1: acuerdo.
0: Mourinho, porque además considero que todavía falta un montón para que realmente veamos lo que quiere el entrenador, pero ya se van viendo cosas. Por mucho, para mí, Jude Bellingham está por encima de cualquiera que hoy me pongas del
1: Sí,
0: Real Madrid.
1: hoy.
0: Hoy. Todavía
1: Sí, de
0: falta mucho.
1: acuerdo.
0: Yo sé que las cuentas se hacen en mayo y aquí lo decimos en el changarro, pero hoy Jude Bellingham es el mejor futbolista del Real Madrid, no solamente por lo que te aporta en cuota de goles, no solamente lo que recorre la cancha, es que aparece en todos lados Jude Bellingham, sino también desde el liderazgo. Y lo hemos visto en cada una de las jornadas, cómo es el que va, habla mucho con Arda Güler, pega un grito, te da el ejemplo de que si pierde la pelota, él va, te ayuda a sacar el balón. No, no tiene hoy una tarea, me parece, con Mourinho, tan de organización de fútbol, sino el aparecer de segunda línea, pisar el área, te encara, te defiende, está haciendo todo. Es Jude Bellingham versión Copa del Mundo, que hoy lo lleva al Real Madrid. Y después Ricardo estaba muy emocionado, seguramente Kylian Mbappé, porque está la novia en la tribuna. Además, si tu novia se llama Esther Esposito, pues cualquiera está emocionado. Y
1: ¿Juegan
0: Vinicius,
1: mejor con la novia al frente? ¿Sí juegan mejor con la novia al frente?
0: sí, no sé, ¿tú crees que sí? No sé si de pronto te pueda llegar a meter un poco de presión, pero sí sentí la actitud de Kylian Mbappé, que además sabemos que es un jugador que le gusta ser el protagonista, como de veme, veme, acá estoy, y pudo además anotar, ¿no? Y lo de Vini, que no, no quiero justificar a Vini ni que suene a justificación, pero yo le veo hoy otras tareas. Un poco más de labor de sacrificio. Sí es cierto, en duelos individuales estamos acostumbrados a que Vini de 10 te gane 6 o
1: No,
0: 7.
1: no
0: Yo
1: ha
0: hoy lo veo
1: ganado los duelos
0: bajito.
1: individuales.
0: Lo veo bajito en esa línea, pero en la suma del colectivo lo veo bien. Entonces, este Madrid, Ricardo, está funcionando. Lo que me tiene súper sorprendida, súper, en este partido, no ver de inicio a Diomande. Cuando gastaste más de 120 millones. O sea, creo que Diomande ya tendría que tener. Sí, yo sé que tuvo casi 30 minutos, pero pensé que podía ir de inicio, ¿no? De ahí en fuera creo que no hay demasiado que cuestionarle al Real Madrid hoy de Mourinho.
1: Los rigores de los directores técnicos, Eli. Yo también me lo pregunté y entendí en las respuestas de Mourinho y me acordé de Almada. ¿Por qué? Porque cuando él empieza a hablar de que hay un jugador que tiene 37 entrenamientos y otro que tiene 5 o 6, Diomandé fue de los últimos que llegó y le preguntaron por qué. Dijo porque todavía no tiene los entrenamientos necesarios para ser titular. Entonces, y me acordé de Almada, que Almada ha hecho lo mismo con los jugadores de América. Que nos
0: Y
1: llamó
0: es
1: la atención
0: entendible, ¿no?
1: y claro, que, ¿te acuerdas que nos llamó la atención? Porque dijimos en Boca, Paredes terminó el domingo la final del Mundial y el jueves estaba jugando, mentira, bueno, no estoy exagerando, pero ya la siguiente fecha estaba jugando con Boca. Y es verdad. Son maneras y son estilos de cada entrenador y de cada técnico, pero a mí me parece que tiene mucho sentido el hecho de que equiparen totalmente las cargas de preparación física, la preparación física ¿cómo se llama? La coordinación futbolística, para que el jugador esté al igual que todos los demás en el momento de la curva alta de rendimiento de la competencia. Es lo como yo lo entiendo, no estoy justificando ni y estoy aprendiéndolo ahora, me estoy dando cuenta de que los jugadores que llegaron de último son los que menos minutos tienen, porque menos entrenamientos tienen. Entonces, pareciera tener sentido. El tiempo nos dirá, Eli, si tiene razón o no tiene razón Mourinho, si tiene razón Almada o no tiene razón Almada.
0: Que no va, a ver, no es igual con todos, porque entonces no jugaría Jude, ¿no? Por ejemplo. Igual tuvo...
1: Sí, pero Jude, acuérdate que también comenzó suplente. Estaba siempre, estaba Arda Güler de entrada.
0: Partido. Ahora, Diomande acaba de llegar. O sea, no es
1: y en la pretemporada no jugó Arda. No, en la pretemporada no jugó Bellingham, jugó Arda Güler.
0: Jugó Arda. Entonces, lo ha llevado de a poco. No está mal, ¿eh? O sea, y creo que...
1: No.
0: En algún momento, y qué mejor tener hoy, porque hoy Madrid tiene esa riqueza en el plantel, tienes alternativas, porque ni te da lo mismo ni Arda Güler, ni Brahim, ni Diomandé, cualquiera de los tres que quieras utilizar en esa posición es distinto. Lo vimos en este partido, yo, Ricardo, me quedé muy contenta de ver a este Alexander-Arnold, no lo habíamos visto así en el...
1: Sí,
0: en el
1: Real jugando Madrid. Bien, jugando, no, ni en el bien. Liverpool.
0: Bueno, con Jürgen Klopp sí. Pero
1: sí, pero Jürgen lo empezó a cambiar de posición porque las dos últimas temporadas, se me cayó el teléfono, las dos últimas temporadas no estuvo fino. Y fue cuando empezó a alternarlo con Bradley y a mandarlo a veces a ser volante central. Entonces sí, ahí fue donde...
0: Southgate lo hace con la selección, ¿no? Cuando vio que lo estaba también haciendo... Jürgen Klopp y no termina yendo a la Copa del Mundo, entonces no sé si de pronto fue para Trent decir, a ver, soy muy joven, necesito,
1: fue un reto.
0: Necesito recuperar mi nivel y también que sabes que hoy tienes a Dumfries, entonces el reto por ganarse el puesto dentro del once de Mourinho va a estar lindo y también está ocupado creo y eso me gusta Ricardo en algún momento y no porque esté bien o mal, pero es muy de la forma de trabajar de los técnicos. De Ancelotti sabíamos que él tenía 13 jugadores, de pronto Xavi Alonso era más de meritocracia, Arbeloa era más de jerarquía, y hoy ves que Mourinho está tratando de recuperar para incluirlos a todos, ¿no? Porque está recuperando a Camavinga, que Camavinga decíamos, si se va de
1: ese
0: Madrid
1: es otro.
0: No pasa nada.
1: Sí.
0: Y lo está intentando recuperar, y lo ha hecho con Arda, que ha tenido mucha participación, lo hace ayer con Brahim, o sea, vas viendo cómo le va dando minutos a futbolistas, no te digo que estén de descarte, pero que no los tenías tanto en el radar de que pudieran ser titulares, y los está incluyendo Mou, y es parte de tener bien a tu grupo de futbolistas, ¿no? Que no son estos mis 11 y nadie más va a jugar, sino de, cuando te meto, me demuestres que puedes competir por el puesto, está ahí, ¿no?
1: Sí. Ahora, tú eres muy joven. Hace 13 años eras obviamente 13 años más joven. Y, sí. Y hace 15 días, porque Mou se fue hace 13 años del Real Madrid, pero llegó hace 16. No sé cuánto estabas metida tú entre 16 y hace 13 años en la dinámica del fútbol europeo, por si sientes que es muy diferente este Mourinho a ese Mourinho en este Madrid, teniendo en cuenta lo que era ese Madrid.
0: Sí lo veo distinto, Ricardo.
1: Fue suspiro.
0: Sí lo veo distinto.
1: La definición de suspiro es aire que sobra por alguien que falta.
0: No tengo tan claro el paso del tiempo, ¿no? Se te vienen a la mente partidos, pero hay que tener fresquito también el cómo fue gestionando al equipo, cuando regresa, cómo compites en la liga cuando tenías al Barça enfrente del Barça de Guardiola.
1: De Guardiola. ¿No? A él lo llevan de contrapeso para Guardiola, para el imperial equipo que tenía el Barcelona de Guardiola. Y logra una liga.
0: Y logra una liga, sí, en un momento muy, muy complicado. Uf. Para el Real Madrid. Creo que hoy veo a un Mourinho más maduro,
1: sí.
0: Sensato, pero también, Ricardo, creo que no hemos visto en cuanto a lo que él le gusta, porque él es fuego en la banca. Porque sí. Todavía no ha visto momentos complejos del Real Madrid, ¿no? O sea, sí, sí me parece que en momentos difíciles, porque va a haber, en algún, vas a perder, sí, en algún partido lo vas a perder, algún partido no van a salir bien las cosas, algún partido te van a pitar, y ahí quiero ver la reacción de Mourinho. Hoy todo parece, bueno, hasta divertido en las conferencias, se ríe, hace bromas.
1: Está en luna de miel.
0: Sí, sí, sí, todo es muy lindo ahora. Y en cuestión de juego, yo estoy viendo un juego bastante asociativo. Estoy viendo que por momentos intentan sacar la pelota desde atrás. Entonces, por eso te digo que no seguí todos los partidos de hace 16 años de Mourinho con el Real Madrid. Pero lo que sabemos de su carrera y con su trayectoria es que hoy le veo cosas distintas adaptándose al equipo que tiene. Y me gusta. ¿Qué mejor de un entrenador que te sorprenda, digamos, de alguna manera, ¿no? Porque todavía me parece que es corto para decir que estamos sorprendidos de este Mourinho.
1: Ahora, este Mourinho en presente, ¿qué podemos decir? Que está sacando provecho y potenciando lo que tiene, que, como bien dijo Elizabeth, ha empezado a usar un abanico superior de jugadores a los que usaban sus antecesores, porque siempre hay una base que parece que debería ser lógico, ¿no? Hay equipo titular y equipo suplente, teóricamente. En este tipo de clubes, la plantilla no es discurso ni es cliché de los técnicos. Todos son titulares, porque son realmente jugadores todos de muy buen nivel. Lo que sucede es que hay algunos que ganan continuidad producto del rendimiento, de la empatía, del gusto, de muchos elementos con base en los cuales actúan los técnicos. Pero este Madrid de ahora empieza a mostrarme fútbol en algunos pasajes que no tenía el Madrid de antes, ni siquiera el gran Madrid de Ancelotti, que era de las transiciones largas, pero poca salida desde el fondo, por ejemplo. Sí. Este juega un poquito más, este elabora un poquito más. No estoy diciendo que tenga la elaboración ni el estilo del Barcelona, no, no, no. Cada quien tiene su firma, su impronta, su manera y su estilo. Pero este Madrid hasta ahora, es verdad, no lo hemos visto con grandes equipos todavía en contra, pero hay que jugar los partidos y hay que ganarlos. Es decir, contra rivales similares en el torneo anterior, tropezó. Y por eso fue, bueno, en el torneo anterior fue con Xavi el comienzo, que fueron 7 partidos que iba como una bala, ¿no?
0: Sí, comenzaron bien.
1: Comenzaron con Xavi muy bien y después vino el famoso clásico, y en el clásico el desplante de Vinicius, y el desplante de Vinicius fue lo que implosionó la disciplina y el comportamiento, y se le fue de las manos y perdió el equipo Xavi, porque lo respaldó Florentino al jugador y no al técnico. Entonces ahí quedó, ahí perdió el equipo Xavi Alonso, se le fue de las manos y hasta ahí llegó. Y Arbeloa tampoco, aunque fue un poco más conciliador desde el comportamiento en lo futbolístico, tampoco es que hubiera dejado algo novedoso. Sí le daba era mucha vida a los chicos de la cantera, que él los dirigía, pero...
0: Sí, porque los conocía, pero se le salió totalmente de control la disciplina, ¿no? O sea, se también hizo ahí un poco desastre, al final. Se agarraron a piñazos, todo el mundo se odiaba, o sea, fue caótico. ¿Cómo cierra el Real Madrid? Era, Ricardo, cuando hablas del Madrid, era penoso hablar lo que hablábamos del Real Madrid hace algunos meses. Hoy por eso, creo que todavía es temprano, quiero ver realmente que este Madrid contra... pero así le toca en la liga, o sea, que los partidos que tienes que ganar los ganes, pero que los difíciles también al Madrid le puedas ver argumentos para decir va a competir. En Champions no, le tocó regular, no tan complicado, entonces creo que no, también podría ir bien, debería ir bien, pero sí hay varias cosas que hoy estoy segura, Florentino respalda a muerte a Mourinho, entonces ya desde ahí primer respeto y llamada para los futbolistas, ¿no? Aquí es empezar de cero y ganarse a todos un puesto. Yo lo veo, es mi percepción, sé que a lo mejor en la cancha o en el estadio se puede percibir muy distinto, pero estoy segura que él le ha pedido a Mbappé y a Vinicius que se asocien, porque he visto algunas jugadas donde de pronto sabemos que ellos son muy del hago yo, la termino yo, la defino yo, y dan el pase.
1: Se han buscado.
0: El pase entre ellos, se han buscado. Que no lo hacen mucho habitualmente, debe ser una de las tareas complejas de Mourinho. Lo que hemos dicho, parece que Vini y Mbappé no funcionan juntos. Bueno, pues el entrenador los tiene que hacer funcionar. Porque además la renovación salió en bastante, bastante plata para el Real Madrid. De Jude no tienes mucho más que exigirle. Para eso trajiste a Cucurella. Se va a quedar y se va a adueñar de la lateral por izquierda. Para eso lo trajo y le va a ir bien. Y después la gente que vas agregando, ¿no? El mismo Espi, que en la primera jornada te termina marcando, creo que podrá tener tal vez más minutos, pero yo sí veo momentos de buen colectivo del Real Madrid. Lo dices tú, son momentos, deberían de ser un poquito más de lazos. Ajá. En el partido donde, digamos, este Madrid ya tiene una idea muy clara, va a jugar así, y esto es lo que va a hacer. Pero, ¿qué podemos reclamarle tal vez, Ricardo? Que a mí me falta, que veías que en el primer partido, en el primer tiempo aplastaste y en el segundo te bajaste.
1: Sí,
0: o sea,
1: sí,
0: si le puedes meter 10, métele 10, porque después a veces esto se define hasta por diferencia de goles. Entonces, aprovecha que estás jugando bien, que el adversario te quiso presionar al principio muchísimo, no lo pudo concretar y después...
1: No me disgustó para nada, no me disgustó el Málaga.
0: A mí me sorprendió.
1: Tiene un jugador que terminó siendo para mí el mejor del equipo, la Rubia.
0: La Rubia, el que jugaba por derecha, ¿no?
1: Sí, sí, creo que sí. De derecha hacia la
0: derecha,
1: mitad.
0: Hacia adentro, en el ataque, hablando del ataque
1: sí,
0: al Málaga, ¿no?
1: Sí, sí, sí, sí. Atrás, Dottor también me pareció bien. La propuesta del equipo no fue una propuesta de me voy a encerrar. Salió a proponerle al Madrid.
0: Pero el primer salió, yo dije, ¿en dónde está? Cuando vi el partido dije, ¿en dónde está presionando el Málaga? Primer jugada del Málaga fue presión y hasta el Madrid había dicho, ¿qué está pasando aquí, no? Y lo puede después solventar bien. Pero el segundo tiempo, para mí, Madrid baja sus revoluciones. Ya lo dijo Mourinho, no puedes tener todo el tiempo la intensidad, eso se entiende, pero si le puedes meter al rival 6-7, hazlo. Porque eso te fortalece como grupo, ¿no? Me parece, o sea, es algo que podríamos decir que le faltó al Real Madrid. Pero cuando ganas el partido por 4...
1: Sí, no, y ojo, 3 en el primer tiempo y el cuarto cae en el cierre del partido, que es la jugada de Vinicius para Arda, que le regala el gol a Arda para que lo había comenzado Arda, entre otras cosas, ¿no? La jugada. Ahora, Eli, hay que plantearse es... en los partidos gordos, en los grandes, en los de blasones, ¿quiénes van a ser los jugadores? Porque yo estoy seguro, ayer no me gustó, no es que no me gustó, me sorprendió que sacó a Valverde en el minuto 70 y algo. Valverde es uno de los jugadores intocables o era del Real Madrid. Esto ya manda señales de... Hay momentos en que hay que cambiar y va a cambiar. Pero me queda una pregunta. Y la hemos hablado contigo mucho.
0: Está siendo mentiroso, Ricardo, porque a ti no te sorprende que Valverde haya salido.
1: No, es que no me sorprenda, pero me llamó la atención porque no pensé que lo fuera a hacer tan pronto. A ver, arriba Mbappé intocable, pero también sí tienen, sobre el final lo cambia, pero lo cambia ya para refrescar y después de que ha hecho goles. Vinicius ayer no salió. Bellingham a todo tren y sale los últimos minutos. La franja derecha, tú lo dijiste hace un momento, tiene 3 protagonistas. De características totalmente distintas los 3, ¿no?
0: Sí.
1: Brahim, un gambeteador. Brahim es un gambeteador. Arda Güler es cerebro. Y Diomandé es velocidad física, técnica, desborde. Sí. ¿Quién ponga ahí? No lo sé, pero presumo que con el tiempo y quizá por la inversión, Diomandé puede ser para esos partidos gordos y ya está en full entrenamiento, va a ser el titular. Los 2 volantes centrales, ¿quiénes van a ser? Porque Tchouaméni no ha regresado y yo creo que Tchouaméni es un refijo, salvo que dicte alguna cosa nueva el torneo. ¿quién va a ser el compañero de Tchouaméni? Camavinga, que se mostró ya bien. Bernardo, que se ha mostrado notable. Arda, que puede venir a jugar en esa zona, aunque Mourinho en una conferencia de prensa dijo, Arda Güler puede jugar ahí, pero no es el sitio. Bellingham, sacarlo de la zona de influencia es perder un jugador de ataque y perder goles. Cuando a Bellingham lo mandan de interior o lo mandan de doble pívot, es perder goles.
0: Está, a ver, qué bonito problema tiene Mourinho, ¿no? A ver si nos pueden ayudar ahí, porque me estoy escuchando sí. En el retorno y pensé que mi conciencia
1: sí, se nos está devolviendo el sonido, sí.
0: Se nos está devolviendo el retorno. Pero, no sé, Ricardo, mira, todavía está temprano en la temporada. Yo creo que Valverde va a jugar siempre. Y no voy a cambiar hoy por tres partidos y porque termina sacándolo en el partido contra Málaga. Pero tiene esta opción, hay que ver cómo regresa a Tchouaméni. Creo que Bernardo Silva lo ha hecho bien. A secas. O sea, creo que todavía él puede dar más. Él puede dar más porque así lo vimos en su momento en el City. Claro, en el Real Madrid no vas a jugar como en el City. Nunca. No son las formas que le gusta al entrenador. Pero es un lindo tema. ¿A quién pongo de lateral por derecha? ¿A quién pongo de central? Y creo que de ahí en fuera... Y en la contención, tendrá tres dudas, Mourinho. Tampoco es mucho, Ricardo.
1: Sí, bueno.
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1: Doña Eli Patiño, ameriquita.
2: Dígame, don Ricardo Mayorga.
1: Ameriquita, el América, ponga el que ponga, ¿vio la alineación que mandó a la cancha Almada el sábado?
2: Sí.
1: Si yo... Si no estoy pendiente de lo que está haciendo, digo, que está jugando Almada? ¿Está jugando en el equipo de expansión? Sí.
2: ¿Están así? No está.
1: No, cuando ves los apellidos, sí. Cuando ves el equipo, no. Y a mí me tocó con un ojo ahí y otro en la cancha, porque estaba viendo a Messi, estaba en la cancha del Inter Miami un rato largo de lo del América.
2: Ah, bueno, es que ahí también entiendo por qué lo comparaste con Liga de Expansión, cuando estás viendo a Messi.
1: No.
2: Pues obviamente lo ves con, no son los nombres. Mira, estaba Arriaga, estaba Cárdenas, Dagoberto por derecha, estaba Lara también, estaba Vázquez.
1: Emilio, estaba Lara, sí.
2: Ramón
1: el
2: Juárez,
1: Choker.
2: Estaba Cerrillo. Ahí en medio campo, y de los que, bueno, de más experiencia podremos decir Perea, porque hasta Ícarus, el que mete el gol, es un chavito de 19 años, o sea, es gente muy joven, y Cárdenas como el delantero. Por cierto, que el Pato Salas se va al fútbol de Portugal.
1: Sí.
2: Lo cual me parece una buena noticia, un futbolista de 22 años, esto no lo veíamos venir, y los que seguimos esperando todavía no se mueve el mercado con Lira, ¿no? Sobre todo, específicamente con Lira.
1: Aunque paréntesis, Lira parece que sí se abre, porque Balogun va a poder salir del Mónaco, y al salir Balogun se le destapa el pasaporte comunitario a Lira, y ya, pero parece que el negocio ya está hecho, porque ya se habla de cifras y todo, o sea que y ahora si no se va a Balogun y le pasa a Lira lo mismo que le pasó a Memo cuando fue al Málaga, ¿se acuerda? Que el arquero, ¿cómo se llama ese arquero? Me olvidé ya, que decidió quedarse cuando Memo iba a ser titular.
2: ¿Cómo se llama?
1: Ya no me acuerdo.
2: Bueno,
1: ahorita nos
2: acordamos. Pero lo cierto es que el América, yo creo, Ricardo, y también hace ratito hablábamos del Madrid, ¿no? Son tres jornadas. El América hasta el momento no se ha enfrentado a ningún rival difícil. Creo que su primer prueba complicada la va a tener a mediados en la Liga.
1: Al Madrid no le hablas de rivales difíciles, pero al América sí le vas a hablar de rivales difíciles. A ver, Patiño.
2: Sí, porque bueno, hay el fútbol de élite y el fútbol terrenal, el de la Liga Mexicana. Entonces, no te has enfrentado todavía a rivales de alta exigencia. Que Puebla, ojo, no jugó mal. Que no es que tampoco el América le haya pasado por arriba, tuvo buenos momentos del partido, pero también Puebla tuvo oportunidades para alcanzar al América y no las pudo concretar. Pero cuando ves el cuadro que manda Almada, dices, ah, con esto compite, ¿no? Que es algo que entiendo hoy.
1: Y gana. Almada. Y gana.
2: Gana, no importa quién juegue, hace bien las cosas, ha traído a mejor nivel lo que veíamos de Violante, el Rayito anda en buen momento, se está recuperando Henry, Veiga, que decíamos, ¿qué hace Veiga en el América? Bueno, ya nos explicó Guillermo Almada a través del juego y de lo que decide. Te estoy hablando de todos estos futbolistas que no iniciaron, ¿no?
1: Sí.
2: O sea, todos estos no iniciaron.
1: Con razón, y hay una explicación para ello, ¿no? Ahora, mitad de semana, juegan la Leagues Cup. La liga que no le importaba a nadie.
2: Que no le importaba a nadie, Ricardo, pero fíjate que hace ratito me estaba...
1: Pero porque no ganaban. Cuando empiezan a ganar, les importa.
2: Los cuatro equipos mexicanos. Los $2 millones que les dan al ganador, que bueno, ya estás ahí, te lo dan. Hay que recordarle a la gente que el único que no tiene el boleto de los que están es León, ¿no? León, quedando en tercer lugar, se mete a la Conca Champions. No necesita ganarla. Si la gana, bueno, por supuesto, mejor. Además, te llevas el premio económico. Todos los demás, los otros tres que están ahí, que son Toluca, América y Rayados, ya están en la Conca Champions, ¿no? Entonces, aquí lo que importa bastante para ellos, me imagino, es el tema económico, aunque 2 millones puede parecerte no mucho, pero pues nadie te los va a regalar. $1,900 un ticket para entrar a ver el América. ¿Te parece lógico, Ricardo?
1: ¿En la Leagues Cup?
2: En la Leagues Cup.
1: No le creo.
2: Me lo dijo hace ratito Rafael Ramos.
1: Ah, cara. Y a Rafa es serio en eso. Rafa es un tipo sí. y vive en Los Ángeles.
2: Cuando me dijo eso, dije, qué locura. O sea...
1: La herencia de Infantino. Gracias, Infantino.
2: Todo es culpa de Infantino, porque esto ya se vuelve una locura, ¿no? Y entiendo, a ver, para el partido de Toluca contra León, no está ni a la mitad de eso, pero cuando, y dice, bueno, ok, ese costo te incluye que entrada VIP, que te da de comer un sí. chef con estrella Michelin, y sí, todo, o sí, sea, sí, una sí, experiencia sí. maravillosa. Pero por un partido de semifinal de Leagues Cup, o sea, como que todo es culpa de Infantino. O sea, imagínate ya dónde llegas a esa locura que hoy te das esta posibilidad de cobrar eso por un ticket para un partido entre América y
1: América Venado, Monterrey.
2: Y final.
1: Hijo.
2: Además que los dos ya tienen el boleto amarrado a Concachampions.
1: Me acabas de sorprender porque me da muchísimo miedo que la especulación de precios que dejó Infantino instalado después del Mundial, al menos en Estados Unidos, no se sacuda. Porque ya Europa mandó mensajes de que los precios de la Eurocopa de Naciones van a ser para mortales normales, entre 60 y 80 euros a 400, 500 euros un partido y una final de 800 o 1000. Ok, pero es la final de la Euro.
2: Sí.
1: Pero es que me digas que $2,000 un ticket para ver Monterrey América. No porque Monterrey o América para sus aficionados no signifiquen, lo entendemos, pero me parece que es empezar a especular en el mercado del fútbol también con equipos mexicanos. Y si eso sigue así y la gente sigue yendo, ¿sabe cuándo va a volver a jugar México en México?
2: En México no te pagan eso ni de broma, ¿no? Y hasta, además,
1: bueno, ojo, la gente pagó esos precios durante el Mundial en México, porque los precios no eran diferentes en México.
2: Me refiero, por ver a un América Rayados no te lo pagan.
1: No. Pagaron por ver al Tri.
2: Sí, bueno, para la selección y es un Mundial.
1: Y era entonces, Tri Corea o Tri, ¿cuál fue el otro?
2: Sí, fue Corea del Sur, fueron los tres, Corea, Sudáfrica y Chequia.
1: República Checa, sí, sí, sí, sí.
2: Sí, y Ecuador. O sea,
1: bueno, con Ecuador ya tenía otro valor.
2: Otro gradito de dificultad.
1: Sí.
2: Y
1: angustioso.
2: Inglaterra también. Angustioso, sí. te quedaste sorprendido, ¿verdad? Bueno, yo sí, me quedé sí, con sí. el ojo cuadrado también cuando me dijo esto. Dije, qué locura. Claro, los equipos mexicanos deben decir, oye, esto es business, pero es business, y estoy segura, Ricardo, te lo garantizo. La Leagues Cup en México no te vende de esa forma. Lo dijo el mismo Rayito y algunos lo tomaron a mal. Dijo, esta afición de la América no es la misma que en México. O sea, no alientan igual, no apoyan igual, no tienen el mismo presupuesto, y claro que la gente cuando le quieres comprar...
1: Pero a ver, espere.
2: ¿$2,000 mexicanos un boleto en México les parece caro?
1: ¿Rayito hablaba para bien o para mal de la afición de Los Ángeles?
2: ¿Para bien?
1: Ah, es decir, le gustó más el apoyo de la gente en Los Ángeles que en el Azteca.
2: Quedó impactado con el apoyo de Los Ángeles. Bueno, igual hay mucho mexicano, ¿no?
1: Pero, no, de acuerdo.
2: Sí. Pero él dijo, ojalá y la afición que tuviéramos en Estados Unidos la tuviéramos en México.
1: Uf. Uy, se está abriendo una esclusa peligrosa.
2: Presupuesto, todavía hay boletos para que vayan a ver el América contra Rayados, pero sí es una locura, una locura los tickets. Y el América, Ricardo, pues está jugando bien, pero no es la final del Mundial, no es un Mundial de clubes, ¿no? A lo mejor un Mundial de clubes dirías, bueno, semifinal, ya es una locura los precios, pero acabamos de ver el Mundial. Pero una semifinal de Leagues Cup, no puedo creerlo.
1: Bueno, terrible noticia para los consumidores del fútbol en Estados Unidos. A mí me parece terrible noticia. porque el fútbol hay es que democratizarlo, hacerlo para todos, volver a que sea el deporte del pueblo. Lo que dejó Infantino fue darle la espalda al público para pensar en las corporaciones y en el dinero. A mí no me parece que eso sea. Es decir, el fútbol ha crecido gracias a una afición que ha sido siempre fiel y leal a su deporte y porque ha tenido acceso a verlo. Es decir, ahora le van a empezar a poner esclusas y toles y peajes para poderlo ver desde lo económico. Me parece ridículo, me parece ridículo. Pero bueno, absurdo. Nada que hacer.
2: Oye, ahí el título decía, ¿el paso perfecto le asegura el título de la apertura? No.
1: No, todavía no. Van a
2: haber seis jornadas, claro que no. Ah, por cierto, la jornada 7 se van a posponer los partidos de los 4 que están involucrados. Entonces, al parecer, estos partidos se jugarán en la fecha FIFA. Ya Rafa sabe que solo puede contar con 2 jugadores. Rafa Márquez, me refiero en el tema selección por equipo. Entonces, estos partidos de fecha 7, ni América, ni Toluca, ni León, ni Rayados van a jugar.
1: Muy bien. Queda claro, favorito para... Bueno, no, eso lo hablamos el miércoles. Hablemos el miércoles mejor de la Lisco.
2: Aguántanos al miércoles.
1: Sí, todavía no nos metamos en Honduras. Lo cierto es que el América tiene 16 puntos y con 3 partidos más ganados está clasificado. Cuidado. Porque son 25 y ahí llegó ya. No necesita mucho esfuerzo. Y ha usado nómina mixta. Pero bueno, dejamos la inquietud. América anda volando y no bajo en el fútbol mexicano. 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
3: 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Unánimo Deportes presenta. ¿Sabía usted que el 2 veces campeón de peso pesado George Foreman se estima que a lo largo de todos sus años ha ganado mucho más dinero con las parrillas para asar? Se dice que son millones de dólares los ganados con las George Foreman Grill que con el propio boxeo. ¿Sabía usted que en el año 1902 el primer latino en ingresar a las grandes ligas no fue ni cubano, ni puertorriqueño, ni dominicano, ni venezolano? Fue el colombiano Luis Carlos Castro, nacido en Medellín, jugó para los Atléticos de Filadelfia hace 121 años. ¿Sabía usted que Alemania es el único país que ha jugado más de 100 partidos en mundiales debido a la cantidad de veces que ha llegado a finales y semifinales? Y según sondeos, la segunda mayor afición del fútbol argentino está en China, pues cerca de 40 millones siguen la Liga Argentina y más de 7 millones ven los clásicos del Boca Juniors contra el River Plate. 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
1: Doña Eli Patiño, tuve la fortuna de estar en el... hay cosas que vale la pena porque te marcan. Estar en el estadio el pasado sábado, ya le digo, yo parezco como medio robótico. En la tableta estoy viendo al América o estoy viendo un partido de México y en la sala de prensa, afortunadamente, eso es por peldaños.
2: Mayorga, ve y disfruta. La América suplente lo puede...
1: No, no, yo sé, pero... Yo sé. Es por como...
2: Todavía lo tenemos en
1: yo,
2: el fútbol.
1: Yo sé, pero es que, a ver, es ese sentimiento de que quiero estar informado, no quiero que me pase algo. Entonces lo tengo ahí porque sé que en el momento que haga gol hago así y ahí me doy cuenta. Pero tuve la oportunidad de ver el Inter en una versión muy mejorada, no con nuevo técnico todavía porque sigue siendo Hoyos, el Sagrado Corazón de Jesús, con todo respeto para los fieles católicos, porque es que él dice que todo se lo deja en manos del Sagrado Corazón. Y así es muy difícil dirigir un equipo.
2: Porque en la cédula ya aparecía González, yo no vi quién estaba en la banca.
1: No, estaba González, pero él estaba ahí todavía yendo a los entrenamientos y todo. Es decir, todavía no se ha hecho el relevo del Kili González por una razón, porque todavía no tiene la documentación. Es decir, está haciéndole Miami el trámite rápido de la documentación legal en los... Saben cómo está la mano en Estados Unidos, ¿no? Es decir, aquí, y un ahorita tipo de esos con un letrero de tres letras aquí y un chaleco y la boca tapada, no le importa quién es quién, porque ha pasado. Ha habido jugadores de fútbol y de otros deportes que han sido detenidos y han tenido problemas con el tema migratorio. Entonces, para evitarse líos, Miami está haciéndole los trámites rápidos para que el Kili pueda llegar y pueda dirigir al equipo. Pero en el ínterin, en el mientras tanto, salió y se expresó el obvio. Montreal no era tampoco el gran equipo de la conferencia. Los dos equipos canadienses con el que perdieron la semana pasada y este al que apabullaron esta semana, no venían en su mejor versión. Pero ahí sí apareció lo de siempre, eso no es culpa de Miami, ya Miami salió a hacer su tarea y la hizo. Y Messi, que estaba en estado de gracia, porque aquí yo no sé si le dedicamos el segmento al Inter, tendríamos que mirar muchas aristas. Si le dedicamos el segmento a Messi, hay que hablar del significado de este personaje. Son 21 años dando espectáculo, lucha, y cuando uno piensa que ya no tiene más cuerda y que ya como que está es por cumplir, cada partido se supera a sí mismo. Lo que sucedió, es inenarrable.
2: Y además, Ricardo, yo al menos lo pensé, tú lo tienes ahí cerquita, a mí me encanta platicar por eso mucho contigo, siempre de fútbol, pero de esto en específico, porque tú lo vives en primera fila, ¿no? Y seguramente se vive distinto, pero después del fallecimiento del papá de Messi, yo sí, por supuesto, o sea, Messi es humano, Messi no es un robot, por supuesto que anímicamente...
1: yo ya lo estoy dudando.
2: Te quita las ganas, te pega, es duro, ¿no? Y a mí me da esa impresión en los partidos que ha jugado después del fallecimiento de su padre, que lo está tomando como una forma de...
1: ¿Como terapia?
2: Como terapia, ajá, como quiero seguir y además mi padre lo disfrutó tanto, entonces quiero volver y hacer goles. Nunca se cansa, ¿no? Lo sigue disfrutando, te sigue marcando la diferencia. 4 goles de Messi, además asistencia, o sea... Es una locura. No querían mucho al entrenador, no querían mucho a Hoyos. ¿O por qué? También entendemos que Montreal no venía muy bien, ¿no? Pero vi el 11, Ricardo, y vi simplemente un par de modificaciones, o sea, no fue tanto. Y ves a un Inter Miami que, bueno, es una planadora, ¿no? Estaba volando.
1: Sí, 7 goles convierte. El cuarto gol, pues yo lo grabo porque estaba al lado de un colega hondureño, un chico joven, que a veces coincidimos en la fila de prensa, y yo no sé, es decir, yo soy de los veteranos, entonces cuando llegan algunos chicos jóvenes, casi siempre procuran a veces hablar conmigo del tema y hablamos durante el partido cuando me quedan pegados. Y el chico este, Cerrato es su apellido, Omar Cerrato, Oscar Cerrato, no sé. Cogimos el teléfono y le dije, cuando vino la última falta, porque el partido estaba 6-1 y de pronto cometen una falta a 22 metros del área, 20 metros del área, y cuando vi que Messi cogió la pelota, le dije, va a haber póker de Messi. Digo, ¿verdad? Le dije, ojo. Y cogimos los teléfonos y grabamos el gol en ese momento. Es que es predecible, pero impredecible. No sé cómo explicarlo. Uno sabe lo que va a ser, pero dice uno, ¿cómo el cronista lo puede saber? Y el arquero, los jugadores, el director técnico y todos abajo no pueden hacer nada. Es decir, es que no, explícame eso desde lo lógico.
2: Porque los arqueros, a los adversarios, el equipo contrario, sabe que Messi lo va a hacer. Pero ¿cómo lo detienes? Fue y es todavía, ¿no? Yo creo que la pregunta del millón, claro, conforme pasa el tiempo, puede parecer un poco menos difícil, pero Messi puede aislarse y puede en un segundo resolverte un partido, ¿no?
1: Claro. Claro. Hubo una jugada, no sé si fue la del tercer gol, que también es una pilada que él inventa. A tropezones, porque había seis rivales al frente. No sé, ¿cómo pasó? No lo sé. Y terminó metiéndolo con la pierna derecha, Eli, que no la usa sino para subirse al bus. Y terminó rematando con esa pierna, aunque sí ha hecho goles con la pierna derecha y muchos, pero.
2: Sí, bueno, pero. Si es Messi,
1: pero es la circunstancia de la jugada la que le permite. Termina uno por entender que con él la capacidad de asombro sigue sin límite. Ya hay un momento en
2: la
1: que
2: gente, los hinchas de Inter Miami dimensionan, Ricardo.
1: Porque yo creo que sí. Yo no sé si todos.
2: O sea, lo que
1: yo miro
2: viendo, lo que es Messi, que ya es la recta final. Pero lo que sigue haciendo, ¿no? O sea, la magia que tiene, parece una fuente.
1: Bueno, la adoración de la afición por Messi es. Hay cánticos solo para él, ¿no? Es decir, yo no he oído todavía el primer Suárez, el primer Casemiro, no. Pero en el partido, dos o tres veces por partido, porque son las veces que a Messi aparece y deslumbra, el coro de Messi gritado por el estadio que se llena siempre.
2: Por eso viene ronco, ¿verdad? Ya te vi.
1: No, en la zona de prensa, para los que nos ven fuera de Estados Unidos, les quiero comentar porque esto es exótico. Me pasó con colegas colombianos y me pasó cuando recién llegué yo a este país, hace 37 años. Las zonas de prensa aquí son muy diferentes a las zonas de prensa de Latinoamérica. Las zonas de prensa de Latinoamérica, todos nos reímos, todos nos hablamos, todos nos gritamos de un lado a otro en lo que hace uno. Las salas de prensa de Estados Unidos en todos los deportes son sagradas. No se oye una mosca. Es decir, todo el mundo está concentrado, cada quien en su computadora, en su cámara. Los fotógrafos están abajo generalmente, pero hay algunos que lo hacen desde arriba. Todos están trabajando en mirar el partido y no es el folclor de nosotros, es una cultura diferente. Entonces, yo no sé, ahora lo debiste vivir. El Mundial es de prensa abierta, porque sí, las posiciones de prensa, por la cantidad de gente.
2: No podías darte cuenta como de esa seriedad, ¿no?
1: No van a las salas de prensa, pero es que me pasó desde el año 96 que me invitaron. Me mandó Caracol en ese entonces, yo estaba en Telemundo, pero me mandó Caracol a hacer un programa de deportes que era de fútbol, que se llamaba La Polémica, pero en la Serie Mundial de Béisbol, y yo empecé a hablar duro en la sala de prensa, me mandaron callar entre todos, así de fácil. Aquí se respeta el silencio, porque estamos todos trabajando. Entonces, por eso te digo, voltearse en la sala de prensa a gritar, ¿qué hubo de nuevo en esta, Eli? ¿Sabes qué fue? Que en el gol ese, que es el tercero, toda la sala de prensa se paró y aplaudió.
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0: 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Unánimo Deportes presenta. ¿Sabía usted que el primer trofeo que tuvo la Copa del Mundo tenía como nombre Jules Rimet? La regla principal era que la selección que lograra ganarla tres veces tenía la oportunidad de llevársela a su país. Esto lo logró Brasil cuando ganó en México 1970. Pero en 1983 se robaron el trofeo y tal parece que lo fundieron porque nunca se encontró por más recompensas que se ofrecieron. ¿Sabía usted que al menos 600 boxeadores han fallecido a causa de golpes durante una pelea? Por eso el boxeo es considerado un deporte muy peligroso. Se dice que Mike Tyson peleó por primera vez luego de que un sujeto desconocido matara a su mascota. Así lo dijo el mismo Mike Tyson. El mexicano Pepino Cuevas es considerado el más joven de los campeones mundiales. Con solo 18 años se le consideró como la mejor izquierda del mundo, gracias a su fama de rompehuesos con su poderosa y potente izquierda. 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
2: ¿Qué tal? ¿Qué tal? Bienvenidos al estrecho mundo del fútbol intercontinental. Lunes 31 de agosto. Dice mi gran amigo Kenneth Garay que es el mejor día de la semana. Que no lo agarre cerca, menos mal anda por Bristol, porque si lo agarro... Bueno, vamos a ir primero con los titulares y segundo Argentina. Que viva España, como siempre, por los próximos 4 años aquí en Catrino TV, en nuestra visión para los Estados Unidos de habla hispana, en ESPN Deportes, en el sur de la Florida, el líder mundial en deportes, la casa del Inter Miami que volvió a ganar. 7 tuve que cantar. Mire cómo tengo la garganta. Ya estamos acá, Semana pasada estábamos en el Estrecho de Gibraltar. Lo dejamos al ingeniero a cargo de todo. Nos volvimos en Berlín. Tal Kaiser y nosotros aquí en Miami, en este garage donde nos han dado para vivir. Dormimos dentro del carro y nos vamos arreglando. El Madrid de Mourinho, cada vez más real. El estratega reclama el Balón de Oro para Mbappé. Y yo también. El Barça busca esquivar los rayos del Vallecano. Cuidado, oído la música, hoy pueden trastabillar. Los culés amagaron con Julián y se despacharon con Gabriel Jesús. El Atlético golea y el Cholo promete ser cada vez mejor. Como todos los años. Tercero, sin un 9 fijo, vencieron al Sevilla a domicilio. El Inter despide a Hoyos por todo lo alto. 7 a Montreal, 4 de Leo y explotó la fiesta. En cuanto le den el permiso de trabajo, comienza la era de Cristian el Kili González. ¿Podrá superar lo hecho por Gabriel? No, yo la verdad, sinceramente, no lo creo. El Chaquito Jiménez es otro fracaso mexicano en Europa. El hijo del Chaco se va del Milan al Porto. ¿Estará cerca de volver a la Liga MX? ¿Volverá Cruz Azul? Hablando de la Liga MX, las Águilas pusieron a los pichones y se comieron a los camoteros. El rebaño apenas empatan la Bella, Airosa, mi querido Kaiser, Israel de Gieza, todavía con tiempo de verano en la Bella Berlín. ¿Cómo le va? ¿Qué novedades? ¡Arrancó la Bundesliga!
3: Alianza Arena, en la casa del campeón del torneo anterior, que suele ser el Bayern, que suele ser también el favorito para ganar este torneo. Irán por su título número 36. Y bueno, me llama la atención porque, claro, Stuttgart, un equipo que con Pavel y con Osorio lograron un título, lograron ponerse por encima del Bayern, de esto ya hace bastante tiempo. Pero últimamente el Stuttgart, digo, solo hace 2 campañas quedaron campeones de Copa, no es poca cosa. Y hace 3 campañas quedaron subcampeones por arriba del Bayern, después de que Leverkusen consiguiera su primer título. Y hoy por hoy, Stuttgart es uno de los clubes que suele estar en la parte alta de la tabla, ¿no? Tenemos al Bayern, al que es muy difícil quitarle un título. Luego viene Dortmund otra vez. Leipzig, Leverkusen y Stuttgart se pelean siempre los siguientes puestos. Y pues bueno, ¿no? Por eso llama la atención. Creo que todo el mundo esperaba una victoria en este que quieren llamar. Ya ves que ahora a todo le quieren poner un título, una marca, todo lo quieren vender. Supuestamente es el clásico del sur de Alemania porque después del Bayern, Stuttgart.

0: es el equipo que más fuerte es y que más títulos ha ganado, pero bueno, muy por debajo del Bayern. O sea que lo clásico es en realidad que gana el Bayern. Y del otro lado, Dortmund, que también ganó, que le ganó 2-0 al Hamburgo, un equipo que tú conoces bien y que recuerdas, ¿no? Las grandes glorias del HSV, que era apodado el dinosaurio porque era el único miembro fundador de la Bundesliga que nunca había descendido. De esto también ya pasó bastante tiempo. Se fueron a la segunda división bastante, bastante tiempo y ahora están de vuelta. Y pues la idea es quedarse. Pero mira, dos buenas noticias quizá para el Dortmund, aunque parezca contradictorio. 2-0 con este pragmatismo que tiene más el Dortmund desde que llegó Kovac, que es un entrenador que entendió que al Dortmund imitar al Bayern, querer hacer estas grandes goleadas como lo hace el Bayern, tratar de pelearle esta aura de el mejor de Alemania, no le ha funcionado. Metían goles y luego terminaban perdiendo el partido por querer golear. Las fuerzas luego flaqueaban y al final de temporada se iba todo, se derrumbaba todo. Y con Kovac, que por algunos momentos en la campaña pasada le peleó bastante al Bayern, el equipo anota uno o dos goles y luego controla el partido. Entonces, bien por el Dortmund, que ya no se enloquece y termina perdiendo ventajas por querer ser espectacular, y bien por el Dortmund, que le gana a un rival de mucho menor categoría que el que le ganó el Bayern, el Stuttgart. Pero eso le importa mucho al Dortmund porque luego, aunque hacían sufrir al Bayern, al City, a los grandes de Europa, en la liga local iban y perdían ante equipos de media tabla para abajo como el Hamburgo. Así es que hay liga, Leipzig también ganó. La sorpresa fue que el recién ascendido Eversberger le ganó al Leverkusen. 3-2, iban perdiendo 3-0. Remonta Leverkusen. Y bueno, ahora nos vamos a poner como con bola de cristal o varita mágica. Vamos a ver seguramente que Bayern, Dortmund, Leverkusen también, Leipzig y el Stuttgart van a ser los que van a estar peleando por los primeros puestos de la tabla. Y sobre Musiala, poeta, pues bueno, todo en el aire. Recordemos que tuvo pues este ataque, se está hablando de que tiene un grado de epilepsia menor. Y la pregunta es si va a poder seguir jugando. Algunos dicen que es arriesgado de parte del club y él dicen que no hay ningún riesgo. Pero pues podríamos estar...
1: ¿Sabe qué pasa, mi querido Cáceres? Perdón la interrupción. Claro. Es un problema que le puede costar la vida. Y por más que sea mild, como se dice, la enfermedad que tiene, ya le pasó dos veces en el terreno de juego. Yo no sé cuántos años tiene Musiala. ¿Anda por los 26, 27 por ahí?
0: No, más jovencito, 23 más o menos.
1: 23. Pero... es una pena porque tiene 10 años más de carrera, pero por querer seguir con su carrera, yo creo que tendrían primero que someterlo a análisis muy profundos para saber que no pone en riesgo la vida y encontrar alguna forma, porque para eso hay medicación de que se pueda medicar y jugar.
0: Sí, eso es lo que se está buscando, ¿no? De hecho, él mismo declaró que de parte del club lo sabían, que no fue una sorpresa, que lo apoyan. Pero también se especula, poeta, porque el Bayern trata bien a sus futbolistas, ¿eh? Ya ha habido casos en los que se sabe que no van a poder continuar por alguna lesión grave y los dejan terminar su contrato. Así es que, pues, mala noticia para Jamal Musiala, que verdaderamente es un gran jugador, pero podríamos estar al final de su carrera. Y mala noticia también para la selección alemana, en donde últimamente no ha abundado el talento. Y Yamal había sido un futbolista importante. Esperemos que todo se resuelva a su favor. Pero pudiera ser, poeta, pudiera ser que tenga que pausar. Y bueno, a lo mejor pues el camino será como Julian Nagelsmann, quizá ponerse a estudiar y a lo mejor quedarse en el fútbol como entrenador. Claro.
1: Sí, trabajar como entrenador, ser asistente al principio, dedicarse a... de alguna u otra manera, a transmitir sus experiencias y a trabajar con las fuerzas básicas, porque es muy difícil cuando uno se transforma en jugador de fútbol profesional, porque la gente dice 23 años, recién empieza. No, no empieza recién. Uno empieza a los 13 o a los 14. El chico ya lleva como 10 años caminando para llegar a donde está hoy y por supuesto que no se quiere bajar. Ojalá que de una manera u otra seguir dentro del deporte, porque ¿sabe cuál es el problema? No solamente pensar en lo económico, él puede hacer una carrera y recibirse de contador, pero no es lo mismo ir al trabajo a la oficina de saco y corbata pensando que ahora es un contador a lo que él soñó toda su vida, que es estar dentro del fútbol. Que estudie, que se saque una carrera y mientras que siga trabajando, ojalá con las fuerzas básicas o en algún equipo. Bueno, ahí tenían ustedes un pantallazo del arranque de la Bundesliga. Apasionante, realmente una liga que sabe invertir muy bien, con austeridad, pero con buenos jugadores y buenos equipos. En la Liga Española, después de la pausa, le vamos a contar que el Madrid de Mourinho es cada vez más real. Primera pausa en el estrecho mundo del fútbol. Ya regresamos.
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1: Unánimo Deportes presenta. ¿Sabía usted que el país que ha ganado el mayor número de torneos femeninos de la Copa de la FIFA es Estados Unidos, con 4 títulos? En segundo lugar se encuentran Alemania con 2, seguida por Noruega, Japón y España con 1 título cada una. Canelo Álvarez incursionó en el pugilismo gracias a su hermano mayor Rigoberto, quien le regaló sus primeros guantes. Canelo subió por primera vez a un cuadrilátero como profesional el 29 de octubre del 2005, con solo 15 años de edad, venció a Abraham González y ganó 800 pesos mexicanos, unos $40. Después, el 5 de marzo del 2011, Canelo Álvarez obtuvo su primer cinturón mundial tras vencer a Matthew Hampton por decisión unánime en el peso super welter del CMB, ganando $350,000. Hoy día, las ganancias de Canelo Álvarez por pelea se estiman entre 55 a 65 millones de dólares o más.
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2: No, pero qué malintencionado. Está muy buena la presentación, pero le pusieron el águila. Este ingeniero se está jugando la vida. Bueno, linda, buen trabajo, Inge, la verdad. Está gracias.
3: Como de lucha libre entramos ahí.
2: Bueno, es que allá está en Gibraltar, no está haciendo nada, todo el día mirando el mar. Entonces se le ocurren estas cosas.
3: Le voy a mandar su camiseta de los Pumas a este condenado, caray.
2: Le vamos a pedir un audio a Hugo Sánchez saludándolo para que se cambie de una vez por todas.
3: Cuánta traición, bueno, poeta, cuánta traición. De los más cercanos, de quien no te esperas, vienen las traiciones.
2: Hablando de Hugo Sánchez, gran referente del Real Madrid, aunque en México disimulan, arrancó con todo esta temporada, por lo menos en lo que van en estos pocos partidos, el equipo de Mourinho. Se enfrentó frente al ascendido Málaga, un equipo muy querido por todos nosotros, ahí muy cerca de donde estamos generalmente por razones futbolísticas. Es Málaga, es el aeropuerto donde aterrizamos, llegamos y despegamos de vuelta para Miami. Lamentablemente pagó los platos rotos el equipo de un conocido de todos nosotros, de Juan Funes, alguien que dirigiera en tercera división, que enfrentara a la Unión Deportiva Los Barrios en su momento. Pero Real Madrid es imparable. ¿Por qué es imparable? Porque el Madrid ha vuelto a ser el Real Madrid de Mourinho, ha vuelto a ser Mourinho. Un equipo muy sólido en el fondo, y yo tengo frente a mí lo que es flashscore.es, es una página donde usted ve todos los resultados y suelen poner puntaje a los jugadores y no suelen regalar. Por eso me gusta. Pero en este Real Madrid, de este fin de semana, hay solo un jugador por debajo de los 7 puntos y es Brahim Díaz. Lo mismo que Courtois, que tuvo poco trabajo, que tiene 6.9. Los demás de 7 y pico para arriba, resalta el trabajo, como decía ayer, de las tres columnas que aguantan a este equipo, Federico Valverde, Jude Bellingham, Kylian Mbappé, y se suma Vinicius en una muy buena actuación, hay que decirlo. Gran trabajo de Cucurella, se asentó Hausen en la saga con Rüdiger y Alexander-Arnold, jugó su mejor partido. Esa es la realidad. Frente a un Málaga que tampoco tiene una cantidad de estrellas. El caso curioso, si usted mira el Málaga, que todos sus titulares eran españoles, pero entre titulares y suplentes hay 11 surgidos en la cantera. Y de cambio entró el marroquí Abaida y entró se quedó en la banca el nigeriano Otuneche, los únicos extranjeros que hay en este momento. Entonces tiene un mérito tremendo, un equipo que con un técnico andaluz que venía del Málaga B, termina subiendo a primera, pero se encuentra con la realidad del Madrid. Kylian Mbappé exultante, no solamente un golazo, sino lo que jugó. ¿Va de menos a más este Real Madrid o es muy pronto para apurarse, mi querido Kaiser?
3: No, pues yo creo que obviamente porque el Real Madrid gane 4-0 a un equipo que obviamente tiene muchas menores palancas y capacidades económicas, pues no nos regala la verdad, ¿no? Sin embargo, el equipo se ve bien, se ve sólido, se ve fuerte en todas sus líneas. Ya hemos dicho que el Barça, a veces por este afán, quizá inducido por su presidente Laporta, ¿no? Que pues parece a veces cualquier otra cosa que presidente, siempre está con esto de que hay que el estilo Barcelona, hay que golear, etcétera, y luego eso pues en la Champions no les ha dado buenos resultados, sus futbolistas llegan desgastados y a veces en este afán de hacer cada vez otro gol terminan dejando ir resultados. Del otro lado, el Real Madrid me parece con esta idea de Mourinho más sólido, siempre avanzando, sabiendo que la puerta está controlada y luego yendo al ataque.
2: Aparte, jugando bastante directo, sin mucho tiquitaca.
3: Sí, ¿no? Y esto genera también menos desgaste en el propio futbolista, poeta, que además, caray, Es que acuérdate de los ecos por ahí diciendo que Mbappé le hace más mal al Real Madrid que bien.
2: No, no.
3: Que Vinicius, caray. Que ahora fíjate, Mourinho saca a Vinicius y le dice, recibe la ovación. ¿Hacía cuánto no veías a Vinicius sonriendo, saliendo, abrazando al entrenador?
2: Sí, salía realmente enojadísimo cada vez que le tocaba salir y peleándose con su gente y con el equipo contrario, ¿no?
3: Sí, por más que Flick haya logrado con el Bayern una cuestión que es difícil de emular, es un sextete sin ayuda de Negreira, no es lo mismo, ¿eh? No es lo mismo ganarlo con Negreira. Es que el otro que lo pudo hacer fue el Barcelona, pero bueno, sin Negreira, el señor Hansi Flick ganó 6 títulos, pero... Caray, lo que ha ganado Mourinho, pues hay que decir, ¿no? Que es un entrenador con más éxitos, que ha ganado con equipos con muchos menos recursos, Porto, Inter. Así es que, pues, va a estar buena la competencia. Y del resto, pues un Málaga que, al fin y al cabo, pues sí, se llevará tremendos palos cuando juegue contra el Real Madrid, contra el Barcelona, pero el resto de los equipos, pues tampoco tienen gran distancia, poeta. Vamos a ver qué ocurre. Está el ejemplo del Bodo Klimt, que en Noruega juega con puros noruegos, que han entendido que traer al futbolista de moda que te cuesta a Julián Álvarez 150 millones de euros, que dices, bueno, será, o es que está de moda. No se necesita siempre toda esa plata, pero evidentemente que claro, que el dinero ayuda, pero no lo es todo, ¿no? Real Madrid funcionando bien. Yo pensaba que iba a ser explosiva la combinación de estas grandes estrellas con Mourinho, pero es que caray, tú ves que a Mourinho se le cuadran.
2: Sí, a ver, hablando de Mourinho, conferencia de prensa, porque después hay un audio cortito donde enciende la polémica. José Mourinho en conferencia después de esta goleada que deja al equipo con 12 goles a favor y solamente 2 en contra en 3 encuentros disputados. Adelante, ingeniero.
4: Pero otra cosa es el mejor jugador del mundo y no tiene que ser ni de Paris Saint-Germain, ni no tiene que ser de la selección española. El mejor jugador del mundo son 2 o 3 o 4 y nosotros sabemos quién son y sabemos dónde están aquí. Y sabemos quién individualmente ha hecho la historia este verano.
2: Ahí está, ese es el video donde reivindica el Balón de Oro para Mbappé. Después vamos a ir con la conferencia que habla del equipo y marca ciertas coordenadas de las cuales hablamos muchas veces. En el Balón de Oro tiene que ser Israel de Gesa. Ganó la Bundesliga y llegó a la final de la Champions. O sea, esos son méritos colectivos. Méritos del equipo donde usted juega. Yo siempre dije lo mismo. Acá se elige el mejor jugador del año. El mejor jugador, no el mejor equipo. Al equipo déselo al que ganó el Mundial, si quiere. Yo creo que Mbappé ha hecho méritos suficientes porque no gana el Mundial, pero la destroza. No gana ni la Liga ni la Champions, pero es el tipo que más goles hace en todo el año y que mejor juega. Para mí es clarito que Mbappé tiene que ser el Balón de Oro. No me vengan después con que se lo van a dar a Lamine Yamal, porque salió campeón con España, si fue el que menos gravitó de toda la delantera. Porque, ¿quiénes son los enemigos para ese Balón de Oro, mi querido Kaiser?
3: Pues yo metería a Harry Kane también, ¿no? Que tuvo un buen desempeño con su selección, que... pues también esa es la desventaja que él tiene, ¿no? Evidentemente que Kylian fue mucho más que Harry en el Mundial, por más que Harry Kane jugó bien. Pero bueno, perdón, ahí estamos hablando de ambos compitiendo más o menos en igualdad de situaciones, ¿no? Porque bueno, si tú dices Inglaterra, Francia, no está muy claro quién ganaría entre los dos. Pero te das cuenta, ¿no? De que pues estos dos equipos, digo, se enfrentaron por el tercer lugar. Es un partido que no podemos tomar como referencia porque no, nadie se lo toma en serio. Pero digamos que Harry Kane y también Kylian Mbappé tenían más o menos el mismo equipo y Mbappé jugó mejor, ¿no? Creo que fue más importante para su escuadra. A mí me encantaría comenzar a ver a lo mejor algún futbolista del Eberswerda, del Bremen, de un equipo que no va a ganar nada, pero que sin embargo tiene un futbolista fundamental que consigue que el equipo rebase sus posibilidades, porque bueno, este chistecito, como lo decías tú, es que ganó el Mundial, ganó esto, bueno, o sea, sí, Mbappé ganó, Lamine Yamal ganó el Mundial, siendo de los peores del equipo, de los que menos tuvieron influencia en los resultados, y con el Barcelona, poeta, Digo, Paulinho me pareció que fue siempre más importante, caray, ¿no? Entonces, pero sabemos que estos premios se los dan a los futbolistas a veces por otras razones, ¿no?
2: Y es más por glamour y por la cobertura mediática. ¿Cuántos años estuvieron enfrentados siendo los mejores? Lo merecieron Messi y Ronaldo. Pero alguna vez Iniesta, otra vez Xavi, no me acuerdo cuál otro estuvo en disputa,
3: Lewandowski.
2: Lewandowski, se decía que no se los daban porque no medían la cobertura mediática de estos dos. E inclusive Iniesta cuando gana la Copa del Mundo con un gol. Y no porque salió campeón del mundo, sino porque jugó bien y además anotó, se quedó esperando que se lo dieran. Bueno, vamos a hablar del Barcelona, vamos a hablar del Atlético, vamos a hablar de sí o no el pase de Julián y la llegada de Gabriel Jesús. Ya la prensa ha crucificado a Jesús. Segunda pausa y volvemos aquí en el estrecho mundo del fútbol.
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0: Unánimo Deportes presenta. ¿Sabía usted que el primer equipo de fútbol en llegar a la luna fue el Independiente de Argentina? El responsable fue Héctor Rodríguez, secretario de Relaciones Públicas del club, quien decidió hacerle a Neil Armstrong, Buzz Aldrin y Michael Collins socios de equipo, poco antes de que despegara la misión Apolo 11. Tras varias gestiones en la Embajada de Estados Unidos en Buenos Aires, el señor Rodríguez consiguió enviarles banderitas del equipo a los astronautas, quienes la llevaron consigo el 20 de julio de 1960. 69 a la luna. ¿Sabe usted que el mejor porcentaje de knockouts en la división de los heavyweights lo sigue teniendo Deontay Wilder? Peleó 45 veces, ganando 41 de ellas por knockout, con un 91% de efectividad, y sigue siendo mejor que el porcentaje que alcanzó Rocky Marciano, que además de retirarse invicto, ganó 43 peleas de sus 49 por knockout.
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1: Regresamos en el estrecho mundo del fútbol intercontinental. Catrino, nuestra visión, líder mundial en deportes y ESPN Deportes en el sur de la Florida. Mañana tengo sesión de grabación de comerciales. Mire cómo tengo la garganta. Esos que grabamos con el ingeniero el otro día y que tan gentilmente se los damos a Elías. Ahora merecen una actuación visual porque va el video debajo de esos audios. Menos mal que voy a tener que hablar poco. Dice Julián Saldívar, el jefe de todos los jefes, que estamos invitados a almorzar mañana, estar en la calle de esos estudios impresionantes que tiene ESPN en West Palm Beach. Le agradecemos que nos espere por ahí. Si estamos invitados a almorzar, empezaremos con el aperitivo a las 11:30. Acá seguimos con el plato fuerte. Plato fuerte para lo que es la Liga Española. Le repaso los resultados. ¿Saben que hay una anécdota? Cuando hace muchos años yo trabajaba en radio solamente los fines de semana. Y en las mañanas escribía para el Sentinel, el segundo periódico más importante después del sur de la Florida, después de Miami Herald. Hacía la editorial futbolística de todos los días. Pero antes de ponerme a escribir, armaba mi mate y ponía Caracol. Y salió un gordito que decía, los resultados de la Liga Española en el fin de semana pasado. El gordo Kenneth Garay, ahora es flaco. Y siempre se lo digo a Kenneth. Cada vez que voy a dar resultados al aire, me acuerdo de cuando lo escuchaba tomando mate. Un abrazo a Kenneth, dedicado para él. Jamás daré los resultados como los da Kenneth. Tercera jornada de la Liga Española, el Celta de Vigo. El Celtica cayó embalaído frente al Athletic Club de Bilbao por 2-0. El equipo de mi abuelo, el Deportivo La Coruña, le ganó 3-1 al Valencia. Ya lo saben, Real Madrid 4-0 al Málaga. El Atlético de Madrid de visitante al Sevilla por 3-1. La Real Sociedad 2-1 al Español de Barcelona al Levante. Increíble, lo vi el partido. ¿Qué le pasó al equipo del ingeniero Pellegrini? Levante 5-2 sobre el Real Betis. A la vez 1-0 al Villarreal. El Racing Club de Santander, hermosísimo lugar donde estuvimos visitando el club, le ganó 3-2 al Elche. Hoy la Real Sociedad, hoy el Osasuna Getafe, mañana Real Sociedad Celta de Vigo y hoy a las 3:30 de la tarde del Este, Barcelona Rayo Vallecano. Escuchemos a Hansi Flick, que va a hablar de todo menos del partido, y de ahí empezamos a cortar la tela. Adelante, ingeniero, con el bueno de Hansi, el gran amigo del Kaiser.
2: De prensa de nuestro entrenador Hansi Flick, como siempre. Empezamos con una pregunta por turno, indicando nombre y medio. Gracias.
3: Hola, Hansi. Buen día, Roger Busa.
2: Hola, Hansi. Buenos días, Roger Busa, Cataluña Radio. Quedan dos días para el fin del cierre del mercado. ¿Prevés más movimientos de aquí al martes? ¿Alguna sorpresa? Si se cerrara hoy el mercado, ¿estarías contento con la plantilla que te queda a día de hoy? Gracias.
1: No.
2: Por supuesto que estoy contento con mi equipo. Estoy contento. Deco está trabajando en ello para ver si puede fortalecer un poco el equipo. Es lo que está haciendo ahora. Pero no tenemos ninguna presión. Hasta ahora Deco ha hecho un trabajo fantástico, así que para mí todo está bien. Ver la calidad también en las sesiones de entrenamiento. Como entrenador, esto es lo más importante y vamos por muy buen camino. Estamos bien.
4: Hola, Hansi, Marta Ramón,
2: RACU. Estamos viendo estos días entrenarse con normalidad a Divaković en la portería. ¿Qué intención tenéis con él? ¿Queréis que sea el portero número 2 por delante de Tech? Estamos contentos con Ted. Y Livakovic, Dominic, sabe exactamente cuál es la situación. Pero estamos también muy contentos de disponer de un portero experimentado. Y además su fichaje es un fichaje.
1: Bien, hasta ahí la palabra de Hansi Flick, porque la pregunta de si estaba contento con la plantilla que tiene viene por lo de Julián Álvarez, que todavía no se concreta y ya acaba de llegar Gabriel Jesús. Pero es peor. alguien que echaron por la puerta del fondo, como si no sirviera, olvidándose que era el goleador de la final en la Copa del Mundo, nada más ni nada menos que Ferran Torres. Ayer jugó nada más que 70 minutos, pero en el primer partido, en la apertura de la Liga Francesa, ante el Stade Reims, jugando de visitante, marcó dupieta, como dicen los italianos, marcó dos goles y arrancó con el pie derecho. ¿De verdad está conforme Hansi Flick? ¿De verdad le da con eso si no le contratan a más nadie, teniendo a Gabriel Jesús para pelear palmo a palmo la Liga con el Real Madrid y además pelear Champions? ¿Cómo lo ve?
5: Bueno, yo creo que lo primero que habría que entender es que este Barcelona, que sí le compite al Real Madrid en la Liga, le compite porque no hay nadie más, ¿no? O sea, está Real Madrid, Barcelona en cuestión de cartera, y el Atlético de Madrid también en cuestión de cartera. En cuestión de lo deportivo, bueno, con este entrenador empedernido en estar ahí, que hace tiempo por decencia propia se debió de haber ido el Cholo Simeone, que está echando a la basura el gran trabajo y la inversión que hace su dirección deportiva. Pero aparte de ello, pues hay muy poca competencia para el Barcelona. Entonces, si decimos Barcelona, habría que estar hablando de que ha dejado mucho que desear, porque con lo que gasta y las plantillas que tienen, aunque no paguen, aunque lo deban todo, pero tienen gran plantilla y lo que gastan cada año, y en Champions League no existen, no existen. Todavía te vuelven a poner al inicio, cuando se hacen los sorteos, los partidos destacados del Barcelona. ¿De verdad alguien pone al Barcelona como entre los 10 posibles campeones de la Champions? Yo creo que no. Entonces, evidentemente que le gustaría tener...
1: ¿Por qué no, Kaiser? ¿Sabe por qué voy a estar de acuerdo con usted? Porque no tiene este año mejor plantel ni mejor equipo que los años anteriores, y hace 12 temporadas que no la gana. Es como poner a Inglaterra de candidato a campeón del mundo porque ganó en el 66. Me parece que más o menos por ahí pasa la cosa.
5: Sí, igual, ¿no? O la propia Alemania, que pues acá en Alemania nadie esperaba que Alemania ganara la Copa del Mundo, y por ahí los ponen como favoritos. Pues bueno, no es favorito, y además por eso, poeta, yo creo que también Laporta se ha dedicado a trabajar estos fichajes para tener en la prensa estos grandes nombres, como si supuestamente estuviera trabajando. Porque además te vas por Julián, poeta, 150 millones por... ¿Cuántos goles anotó? ¿6, 7?
1: 8.
5: 8, bueno, me faltó uno, ¿no? A él le faltaron muchos para estar
1: claro
5: a ese precio, ¿no? Y en defensa yo sigo sosteniendo, Barcelona no tiene un arquero de élite, entonces no va a ganar la Champions. Y por más que Cubarsí se hizo una buena final, poeta, sigue equivocándose mucho. Es un futbolista muy joven que a lo mejor le toca asumir una responsabilidad que era muy temprano para él. Y yo, cuando cumpla 25 años, mira, Cubarsí va a ser de los mejores, pero hoy por hoy es una defensa débil la del Barcelona. Sí, lo dicho, sí, que le puede alcanzar para la Liga, pero olvídense de la Champions, caray. Sí, o sea, bueno, por debajo de lo que debe ser Barcelona.
1: Para ganar esa Champions que usted habla, necesitaba un 9 que diera el 2 de pecho. Yo hubiera quedado con Ferran Torres. No, claro, se queda con él, va por Julián, va a ser la gran Nico Williams por segunda vez. Julián ridículamente acusa depresión. ¿Qué depresión? Si tiene contrato hasta el 2030, ¿para qué se puso a jugar a las escondidas? Pero dicho esto, llega Gabriel Jesús, brasileño perteneciente al Arsenal, que no ha jugado prácticamente la última temporada, que viene recuperado una grave lesión. Fíjese que si a usted lo compra el Barcelona en los precios que hay hoy, en 10 millones de euros, ¿cómo me van a venir a decir que con Gabriel Jesús le va a alcanzar para la Champions? Deme su semblanza de la llegada de Gabriel Jesús, por favor.
5: No, poeta, es que, caray, mira, lo mismo hicieron con Rashford, ¿no? Hablando de que cuando no pudieron con Nico, que era una gran opción, etcétera, etcétera, metidos ellos mismos en problemas, poeta, porque lo dicho, mira, el violín más pequeño del mundo está aquí, sacando estas notas que Julián está deprimido, caray, que le digan eso a la gente, que de verdad...
1: Ah, no.
5: O sea, por favor, es muy bajo jugar con este tipo de cuestiones. La depresión es verdaderamente un problema real, y así como en algún momento el Cholo Simeone, ni modo que le pegue otra vez, empezaba a hablar de que había sufrido racismo, son problemas verdaderos, no los utilicen.
1: No, claro, no. Es una bajeza hablar de estas cosas ante gente que realmente, porque la depresión es algo que afecta al mundo. Principalmente, no solamente en países poderosos, sino en países como los nuestros, donde uno dice la vida más relajada. No, no. hay un alto nivel de suicidio a nivel de los jóvenes en el mundo en este momento, como para estar jugando con eso. Ahí tiene las reacciones sobre la llegada de Gabriel Jesús, nuestro querido ingeniero. Adelante.
6: Bomba informativa, la de nuestro subdirector Fernando Polo en Mundo Deportivo. El Barça se lanza a por el fichaje de Gabriel Jesús, delantero del Arsenal de 29 años. Ante la imposibilidad de fichar a Julián Álvarez, el Barça ha apurado hasta el final, pero el Atlético nunca ha querido negociar. El Barça está en negociaciones con el club londinense para llevarse al delantero brasileño como alternativa a Julián Álvarez para cubrir esa necesidad en el ataque verbalizada por Deco y Hansi Flick tras la marcha de Lewandowski. El futbolista tiene una oferta de 2 años más un opcional del Barça que puede cerrar el trato con el Arsenal por unos 10 millones de euros. Al jugador brasileño le quedaba un año de contrato. Se lesionó de gravedad la temporada pasada en la rodilla, pero el Barça tiene informes médicos y se ha asesorado y todo está en orden. Su rodilla está perfectamente y el jugador tiene muchas ganas de venir, como ya quería cuando estaba en el Palmeiras. Carrera dilatada, tanto en el Manchester City con Guardiola como en el Arsenal de Arteta. Un goleador puro para el Barça.
1: Bueno, un goleador puro que viene casi un año sin jugar. Las condiciones las conocemos todos. Pero realmente no ha cristalizado en Europa lo que amenazaba en el Palmeiras. ¿Está a la altura del desafío de una Champions hoy, Gabriel Jesús?
5: No, poeta, yo creo que es un buen futbolista, pero de segunda línea, poeta. Nadie se lo peleó por lo mismo. Y ojalá hubiera explotado como todo el mundo esperaba, ¿no? Es una persona agradable, etcétera. No le vas a desear mal a nadie. Pero hoy por hoy, poeta, o sea, si tú me hubieras dicho que se lo estaba peleando el Bayern hasta la Juve, pero pues no, es un futbolista que no logró consolidarse en ninguno de los equipos en donde estuvo. Sí, tuvo también mala suerte por la lesión. Pero antes de la lesión tampoco era un titular indiscutible. Entonces, venir a venderlo ahora con estos matices, de pronto, con estos medios afines al Barcelona para decir, oh, gran futbolista que viene. Pues no, poeta, no, o sea, ni siquiera a la altura de lo que llegó.
1: Sí, Rafinha está jugando notable de 9, mire lo que le digo. Rafinha está jugando notable de 9.
5: Y ahí tenías con qué, pero yo creo que es el golpe mediático, es un futbolista que en algún momento tuvo un nombre. Claro. Y por eso se lo llevan, por esa fama que tuvo.
1: Bueno, al volver nos metemos en la vida del Inter Miami, que todavía en las manos de Guillermo Hoyos la descosió. 4 de Messi, 7-0 frente a Montreal, uno de los peores equipos de la liga, pero había perdido frente a Toronto, otro de los malos. Pausa, ya regresamos.
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0: 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Unánimo Deportes presenta. ¿Sabía usted que un balón de fútbol flotó durante un año por el océano desde las costas de Japón hasta las de Alaska? Casi 6.000 kilómetros. El balón pertenecía a un niño japonés quien perdió todas sus pertenencias en el tsunami que afectó a ese país en el 2011. La persona que encontró el balón flotando en la costa de Alaska divulgó el hallazgo y lo devolvió por correo. ¿Sabía usted que de los muchos campeones del mundo, pocos han logrado retirarse invictos? Estos son Rocky Marciano, Laszlo Papp, Ricardo Finito López, Jack McAuliffe, Terry Marsh y Floyd Mayweather. El puertorriqueño Wilfredo Benítez sigue ostentando el récord de ser el boxeador más joven en ganar un título mundial tras derrotar al colombiano Antonio Cervantes Kid Pambelé por decisión dividida en 1977. Benítez consiguió defender su título superligero dos veces antes de dejarlo vacante. Solo tenía 17 años. 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

0: de Miami cuando ya cumplimos los 4 minutos de reposición y después del séptimo gol esto se termina. Se va a arrimar Messi, le va a pegar el arquero detrás de la barrera, no creo que la vea, le pega Lionel, ¡gol! ¡Gol del Inter! ¡Gol de Messi! El manual del tiro libre. El pincel de la zurda por encima de la barrera. El arquero escondido detrás de ella, como no queriendo verla. Y la pelota que se mete mansamente sobre el palo izquierdo. Y hasta la luna se asoma tímidamente por el rincón izquierdo del techo del Nou Stadium. Porque la luna también lo quería ver. Quería ser testigo de una noche fenomenal de este fenómeno mundial. Llamado Lionel Andrés Messi, anota el séptimo y como en el barrio, como en el potrero de Rosario, hago el gol, agarro la pelota, me la llevo para casa y aquí no juega más nadie. Partido liquidado, comentarista.
1: Bien, hay que decirlo, acompañados, estábamos el sábado de Genio Joven, de Elías Bustamante en el comentario, porque el presidente Fernando Fiore anda de gira consular en Francia recorriendo las... los viñedos y las bodegas que todavía no conocía, porque ni pasó por París. O sea, anda de catador. Hay que decir que este Miami ganó 7-1, abrió la cuenta Casemiro a los 20 con un golazo de cabeza, empató Herbers. El 2-1 fue de Lionel Messi con un golazo de tiro libre. El 3-1 también fue de Messi. El 4-1 de Suárez, tras asistencia de Messi, que fue el mejor jugador de la cancha, tildado con un 10 y lo merecía. Una jugada que mete Messi un pase entre leña a Suárez, que ve el arquero y empieza a caminar como sigilosamente, como que lo va estudiando, y cuando se adelanta lo ejecuta. Notable definición del pistolero. El quinto también es de Leo. Entró yo, un chico de 19 años que anotó un golazo, fue el 6-1, y Messi el séptimo. Guillermo Hoyos, el técnico, se le había comunicado que era relevado del cargo porque se había contratado, se contrató al Kili Cristian González, aquel mediocampista por fuera del Valencia, del Inter, de la selección, del Inter de Milán, ¿no? Gran jugador, pero que ha pasado por 3 equipos y ha fracasado en todos. En el último, en Platense, duró 3 meses e hizo el 14% de los puntos. Aprobado seguramente por el capitán, llega a querer cambiar esto. Pero lo había visto... En la conferencia del viernes, aquí pasaron cosas. A Guillermo Hoyos, loco de contento, yo estoy aquí para ayudar, agradezco toda la oportunidad que me dieron, qué feliz que he sido aquí, y por supuesto que me voy a quedar para ayudar en la transición. Conferencia de prensa después de 7 goles. Era para estar eufórico. Así hablaba el pastor Guillermo Hoyos. Adelante, ingeniero.
2: Que teníamos los primeros días de agosto. Y bueno, lo vi entrenar y quedé, obviamente, como todos, impresionado de sus condiciones futbolísticas. Y nada, esa es la primera vez que la vi y realmente me llamó la atención un montón de situaciones de cómo jugaba en esos momentos, ¿no? Es decir, y realmente me sorprendió. Sí. En particular, yo creo que todo, ¿no? Es decir, yo lo veo manifestarse ahora como se manifestaba a esa edad, ¿sí? Es decir, una similitud impresionante con unas condiciones futbolísticas aumentadas por todo el conocimiento del fútbol, pero realmente... Es la misma persona, la misma condición futbolística que lo llevó a ese crecimiento y ganar todo, ¿no? Es decir, realmente veo en él una cosa que realmente sorprendente, que es el crecimiento permanente, ¿no? No solamente...
1: Bien, hasta ahí las palabras de Hoyos, porque era el inicio de la conferencia. Gracias, Inge. Habla de la grandeza de Messi, que ha durado una carrera 20 años y donde no para de esforzarse por tratar de mejorar cada día. Ya físicamente no lo va a hacer, pero técnicamente cada vez más preciso. Y después le preguntaban sobre el final, si se va a quedar, y él dijo que sí. Me imagino que si se va a quedar, se va a seguir en el cargo de gerenciamiento deportivo. Ahora, no se debe sentir muy bien el Kili si llega y encuentra a este hombre que bajó de la oficina a la cancha, pensando que en los primeros tres partidos que pierda lo van a sacar otra vez. ¿Está bien la medida del Inter dar un sacudón después de no haber ganado en 5 partidos? Yo lo dije en la previa, el otro día. Para mí el problema era anímico, no era ni futbolístico, ni táctico, ni físico. El problema de la desaparición física del papá de Messi no solamente desplomó la moral del astro, sino que la de todo el vestidor, porque es muy querido, es el líder, es el hombre que levanta la cabeza y marca el rumbo. Y si el que levanta la cabeza y marca el rumbo realmente está muy tocado, todos se perjudican. Pero me parece que a mí, sin que sea un fenómeno hoyo, me parece que fue en vano el cambio.
3: No, a mí me pareció que su gestión fue bastante buena, poeta. Y digo, caray, Kane tampoco anotó, por ejemplo, después del Mundial, además de lo anímico, ¿no? O sea, la carga que tuvieron, no podemos hablar de todos los que fueron al Mundial, porque algunos se fueron un mes antes de que terminara, ¿no? Otros se fueron un poco después, pero Messi estuvo hasta el final. Y varios de los futbolistas que llegaron después del Mundial no están al mismo nivel. Yo sostenía lo mismo y... Si Hoyos ya había hecho un gran trabajo, ok, hay aquí ciertas circunstancias que le están poniendo la cuestión más difícil, pero era claro que iban a recuperar. Hoy la suerte es que este 7-1 cae antes de que se vaya, porque si no, las telenovelas que se hubieran inventado, que le habían hecho la cama a Hoyos, que de aquí a allá
1: claro.
3: Ya no le creen, o sea...
1: Mire Kili, cómo le cambió la mentalidad en 3 días.
3: Y ya vimos que no, poeta, que era mejor la continuidad. La buena noticia para Miami es que se queda y que ahora vamos a ver, porque mira, pasó con el Real Madrid. ¿Qué pasó con Arbeloa? Ya se quedó hasta el final, porque ni modo que después de haber sacado a Alonso, que no iba para nada mal, como no iba mal Hoyos, cambies de vuelta. Yo creo que hay una cuestión aquí también que confunde a mucho compañero periodista, poeta. Acá en Europa, cuando un equipo pierde cinco partidos, se empieza a hablar de que dejaron ir la liga. Cuando un equipo pierde un partido importante ante un rival directo, se habla de que dejaron ir la liga. ¿Por qué? Porque las ligas europeas se ganan siendo el equipo que más puntos hace al final del campeonato. Entonces, si así claro. Se te van durante el desarrollo del campeonato esta cantidad de partidos, sí te estás despidiendo del título. Pero en el fútbol estadounidense, como en el mexicano y otros, el argentino, estaban en zona de bastante confort porque estaban en zona de liguilla.
1: Bueno, está segundo en toda la liga el Inter. Claro, a 10 puntos del Nashville que va primero, pero es el único equipo que lo supera de los 38 equipos que hay en la liga.
3: Sí, y es que pasa eso, ¿no, poeta? ¿No? ¿Cuántas veces no ocurre que la máquina pita y no pasa nada? ¿Cuántas veces no ocurre que la máquina es un equipo chafón también? Que gana, estás jugando una final, quedas en segundo lugar y se burlan más de ti, del subcampeón, que de los que ni siquiera se clasificaron. A mí me parece apresurada la decisión, más subrayado queda todavía. Yo creo que el Inter va a levantar. Pero el Inter va a levantar porque ya estaba levantando anímicamente, como mencionabas tú. Y pues no va a ser cuestión del técnico. A ver qué pasa, porque todo funcionaba.
1: Bueno, buena. El fin de semana que viene nos visita Tata Martino con Atlanta. Bueno, vamos un ratito a la Liga Mexicana. San Luis le ganó 3-1 a Monterrey, Toluca 4-0 a Juárez, Santos Laguna 0-0 con Tigres. El Atlas cayó frente a Querétaro 3-1, Pachuca Chivas 1-1, Tijuana le pegó a los Pumas 2-0, Atlante 1-1 con León, Necaxa cayó 3-0 frente al Cruz Azul y el imbatible equipo de las Águilas del América le ganó por 2-0 a Puebla, pero con un equipo alternativo. Chicos, yo ni sabía que tenía un brasileño de 19 años, Ícaro, la mandó guardar y jugó como los dioses. Yo ni sabía que Cerrillo era un interior que tenían guardado en el equipo B. Lo que jugó este chico y lo que atajó Tapia, hay arquero para rato ahí. Habla el conductor del vuelo rasante de las Águilas, Guillermo Almada. Adelante, ingeniero.
3: No hubiera venido, poeta, no hubiera venido a estar alabando a la América, caray. Pero bueno, ¿qué le vamos a hacer?
1: ¿No está, Guille? Bueno, cuénteme, Mientras el ingeniero busco a Guillo, yo tal vez no se lo mandé, hasta esa macana me mandé. ¿Sorprende este América que gane también con suplentes? ¿Se puede esperar? Claro, entró Brian Rodríguez después y anotó un golazo. ¿Se puede esperar que haga como hizo, por ejemplo, el Toluca de el Turco Mohamed, que fue líder invicto y acabó ganando la liguilla, o es muy temprano? Van 6 partidos, tiene 16 puntos, empató uno solo y ganó todos los demás.
3: Yo lo que más temo, Poeta, porque temo que el América quede campeón.
1: Temo, le decían a Cuau, ¿no?
3: A Cuau también. Yo lo que más temo, sin Cuauhtémoc, es que Almeida, lo que hizo con Pachuca, Almada, perdón, lo que hizo con Pachuca, lo pueda replicar en un equipo con...
4: Unánimo Deportes presenta. ¿Sabía usted que el campeón de pesos completos Joe Louis es quien más defensas de título de todos los tiempos tiene en su división? Tuvo 25 peleas por el título en las que defendió su cinturón contra 21 peleadores diferentes. Reinó la división de pesos pesados durante 11 años. ¿Sabía usted que las Chivas Rayadas de Guadalajara deben su nombre a un periodista llamado Reinaldo Marín del Campo, conocido como El Anotador, quien no ocultaba su amor por el Atlas y para burlarse, en un partido el 30 de septiembre de 1948, los llamó Chivas Locas porque se movían sin parar por todo el campo? Y en el titular de un periódico en Guadalajara al día siguiente escribió: jugaron a las carreras y ganaron nuestras Chivas Rayadas. Sorprendentemente, el mote fue bien recibido por los aficionados del Guadalajara y lo adoptaron como suyo desde entonces. 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
1: Hola, qué gusto que nos acompañen una vez más. Esto es La Copa al Día, un podcast de Unánimo Deportes que hacemos junto a Beto Pérez Landa y quien les habla, Richard Méndez. 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Ha anunciado Lionel Messi que se va de la selección de Argentina. Y es que nos hemos acostumbrado tanto al fútbol del 10 argentino que cada vez nos cuesta más entender que se acerca la fecha de vencimiento de sus presentaciones. Bueno, le ha tocado a la albiceleste. Estaremos hablando de la carta que ha hecho pública el jugador campeón del mundo con Argentina en 2022. También estaremos hablando sobre el Real Madrid, ese Real Madrid de José Mourinho que gana, golea, convenció frente al Málaga. Ya lo vamos a estar hablando junto a Beto. Y por supuesto, lo que está por suceder en la Liga de Campeones de Europa. Ya se hizo el sorteo el fin de semana y ya tenemos alineados todos los que van a estar en la fase de la Liga. Es momento de dar el saludo de mi querido hermano del alma, Beto Pérez Landa. Querido Beto, ¿cómo te va?
2: Bien, Richard, me da gusto saludarte a ti y a toda la gente que está con nosotros en La Copa al Día. Pues sí, con esta noticia, ¿no?, que toma por sorpresa al mundo del fútbol. Inclusive tuvimos que cambiar el arranque del programa porque había otros temas para desarrollar, pero bueno, pues nos toma por sorpresa esta noticia de Lionel Messi. Digo, sorpresa del momento, ¿no?, de que sea hoy cuando se haga este anuncio, pero la realidad es que habíamos inclusive hace, no sé, un par de semanas preguntado si Lionel iba a continuar su carrera. Acaba de tener una actuación brillante en la MLS, donde participa haciendo 4 goles. Creo que eso es lo que va a resultarle atractivo en la recta final de su carrera, ¿no? El seguir creciendo con el Inter Miami, pero pues le ha puesto punto final a la selección de Argentina. Es triste, obviamente, pero el único que no perdona es el tiempo y hasta Lionel Messi ha sido alcanzado, ¿no?, el día de hoy por esta decisión que lo deja al margen de volverse a poner la albiceleste, que debe de haber quizás un homenaje o algo así, ¿no?, para decir el último adiós.
1: Yo llegué a pensar, Beto, que el homenaje se le iba a dar jugando la Copa América del 2028, que se le iba a mantener, ¿sí?, la selección argentina un par de años más. Entiendo que también por el fallecimiento de su padre. Hay momentos en la vida en los que quizá quieras empezar a disfrutar más de la familia. Obviamente Lionel Messi todavía con contrato vigente con el Inter Miami está en esa situación, tiene que seguir jugando al fútbol. Pero Lionel Messi termina de cerrar un ciclo donde sobre la etapa final de su carrera ha dejado muchas satisfacciones para Argentina. La albiceleste tenía años que no ganaba un título de Copa América, con él ganó 2. Tenía años todavía, muchos más, que no ganaba una Copa del Mundo. Con Lionel Messi ganaron una Copa y llegó a 3 finales, recordando aquella de 2014 y la más reciente, la de 2026. Lionel Messi ha escrito una carta que la vamos a leer rápidamente, si nos ayuda la producción para colocarla en pantalla. La carta que escribió Lionel Messi dice: después de este tiempo que pasó desde la final del mundo, pensándolo mucho, quiero comunicarles a todos que me retiro de la selección. Fue una decisión que dolió y duele en el alma, pero entiendo que es el momento. Les juro que siempre dejé todo, no solo los últimos años que se ganó, todo antes también. Siempre peleé y me dejé todo por esta camiseta, por darles alegrías y hacer que se sientan orgullosos de ser argentinos a través del fútbol. Queda poco y se van cerrando etapas. Y esta es una que me duele mucho. Amo, amé y amaré siempre estar con la selección. Me vacié, ya no tengo más para dar y aparte vienen chicos muy grandes atrás que merecen estar. Gracias por todo el cariño de estos 20 años. Voy a extrañar mucho escucharlos desde adentro. Ahora voy a ser uno más de ustedes, alentando y bancando siempre desde afuera. En las buenas, en las malas, mucho más. Gracias a mi familia por estar siempre, por acompañarme en este viaje tan hermoso pero difícil. Gracias a cada uno de los entrenadores, compañeros y dirigentes que me tocó compartir. Me llevo recuerdos y momentos inolvidables vividos. Me voy con la tranquilidad y el orgullo de haberles regalado juntos con mis compañeros

0: Momentos soñados. Fue una locura haberlo vivido con ustedes. Los quiero. Gracias, Dios, por hacerme argentino. Vamos, Argentina. Esta es la carta, Beto, de Lionel Messi. Y dice, se van cerrando etapas, ¿no? Y ahora se ha cerrado el primer ciclo y le ha tocado al albiceleste.
1: Sí, ese es un duro golpe, ¿no? Yo sé que todo el mundo ya lo veía venir y que lo estaban quizás esperando, pero en un día como hoy nadie creo que hubiera tenido en la cabeza que Lionel Messi iba a decir adiós al fútbol a nivel de selección. Yo espero que sí haya un partido, ¿no? Para que después pise la cancha del Monumental y la gente se le entregue para agradecerle, porque se quedó esa pausa. ¿Te acuerdas que lo hemos platicado de la despedida del Camp Nou, ¿no? Yo creo que futbolistas como Lionel deben de irse con el cariño de la gente. Sé que estar en una Copa del Mundo es el escenario más grande, la final. Fíjate, ahorita justo mi mejor amigo Mario Nava estuvo en el partido en Atlanta y lo acabo de ver este fin de semana y me trajo esta bufanda del Argentina-Inglaterra allá en Atlanta y es pues ahora un objeto invaluable, ¿no? Porque Leonel estuvo en ese partido y en realidad, bueno, pues es un objeto invaluable ahora, ¿no? El poder haber estado presenciando los últimos momentos de Lionel Messi como futbolista de Argentina. Lo que a mí me hubiera gustado, Richard, saber, ¿crees que Messi sabía que ese era su último momento con la selección, o sea, que lo disfrutó?
0: Seguramente, seguramente en su cabeza ya estaba esa idea, aunque todo parecía apuntar a que se le iba a tratar de sostener hasta 2028 Copa América, que se va a jugar también seguramente dentro de los Estados Unidos. Lionel Messi uno hace un repaso, Beto, y no solamente esa bufanda va a tener un valor. Ojo, las barajitas del álbum, la figurita de Lionel Messi en
1: Claro.
0: la Copa del Mundo del 2026, porque ya va a formar parte de ser una pieza de colección, al igual que todas las barajitas de álbumes en los que Messi estuvo de Copa del Mundo, formarán parte de ahora en adelante en piezas de colección. Para los que la tengan y no la hayan pegado en el álbum, pues que la sepan conservar porque eso va a tener un valor en los próximos años. Lionel Messi, hay que recordar aquel debut que tuvo. ¿Te acuerdas en 2005 que entró y a los
1: Sí.
0: 5 minutos fue expulsado? Qué curioso, ¿no? Alguien que debuta de la manera que debutó Messi y cómo termina logrando cosas a lo largo del tiempo. Para muchos el mejor de todos los tiempos, para otros uno de los grandes, pero sin duda alguna nadie puede cuestionar la enorme calidad, el enorme talento y todo lo que le terminó dando al fútbol.
1: Claro, no tenía nada más que demostrar, únicamente tenía que estar en la cancha para marcar diferencia, porque creo que independientemente de lo que se pueda pensar, tuvo una buena Copa del Mundo. Hubiera sido maravilloso que lograr ese bicampeonato que poca gente puede presumir a lo largo de lo que hemos visto en las Copas del Mundo. Estuvo ahí, como estuvo Maradona, ¿te acuerdas? También cerca en el 90 de lograrlo, pero pues es una hazaña muy difícil de alcanzar. Pero Lionel tuvo una buena Copa del Mundo en lo individual y creo que también en lo colectivo, ¿no? Independientemente de que no se consiguió el título.
0: Sí, a ver, creo que 2026 es un episodio en la carrera de Lionel Messi que pocos esperábamos iba a ocurrir en la Copa del Mundo como ocurre. Más allá de todo lo que se pueda cuestionar, alguna que otra situación a nivel de decisiones arbitrales, Lionel Messi establece un registro de goles que para alguien de su edad nadie se pensaba que íbamos a tener, menos de estarlo viendo peleando cabeza a cabeza con Kylian Mbappé por ser el goleador de la Copa y por llegar nuevamente a una final de Copa del Mundo, además siendo lo importante que fue en partidos clave, como contra Egipto, como contra Inglaterra, que creo es el mejor partido que juega Lionel Messi a lo largo de todo el Mundial de 2026, ese que precisamente tienes la bufanda como recuerdo. Lionel Messi, hay que recordar que incluso Beto, cuando era joven, dentro de las canteras del Fútbol Club Barcelona, le contactó a España para que jugara con España. Situación
1: Sí.
0: que en aquel momento Lionel Messi, ya desde muy joven, tomó la decisión y dijo que él quería jugar con Argentina. Él desechó cualquier posibilidad de jugar con la Roja desde ser muy joven todavía.
1: Claro. Ahora, la otra vez ya no lo platicamos, Richard, pero en realidad el tema de la muerte de su papá creo que es el detonante de esto, porque fue su compañero desde el día uno. Él tomó la decisión de llevarlo a España, el tema de las inyecciones para el crecimiento. O sea, sí fue un pilar en todo momento. Y bueno, pues ahí lo menciona en las cosas que se han hecho públicas, ¿no? O sea, estuvo siempre a su lado. y lo extrañó muchísimo en esta Copa del Mundo, ¿no? El que los problemas de salud no le habían permitido. Entonces creo que eso es lo que le arrancará la inspiración de Lionel Messi, ¿no? Su papá.
0: Hay momentos difíciles para Lionel Messi, ese es uno, ¿no? Cuando le llega la muerte de su padre y atravesando además durante el Mundial la enfermedad que venía atravesando el padre de Lionel Messi, donde incluso se armó un gran debate en Argentina porque una periodista en televisión en directo leyó un mensaje que le dieron y el mensaje venía errado, donde anunciaba la muerte del padre de Lionel Messi. Todo ese tipo de cosas que se vivieron durante la Copa del Mundo y que, por más que sea, han tenido de alguna manera que afectar a Lionel Messi porque conocía el estado de salud de su padre. Hay otro momento de la carrera de Lionel Messi, que es uno de esos picos donde uno dice, caramba, es que no merece que sea así. Lionel Messi había llegado en 2014 a la final de Copa del Mundo, 2015 a la final de Copa América allá en Santiago de Chile, la que pierden en penales contra la selección chilena en el Estadio Nacional de Santiago. Y un año después, en 2016, la final de la Copa América en New Jersey, en el MetLife. Aquella final también la pierden ante Chile en tanda de penales. Y precisamente al terminar ese partido, Beto, Lionel Messi en zona mixta dice, ya está, se acabó para mí, no se me da. Y en aquel momento decide renunciar a la selección de Argentina, lo cual originó un movimiento que duró varias semanas, creo que poco más de un mes. Lionel Messi después
1: Sí.
0: estaba regresando a una convocatoria. Pero se unieron artistas, personalidades de la política, obviamente del deporte, pidiéndole a Lionel Messi que volviera a la selección de Argentina, y no solamente argentinos, de varias nacionalidades. Incluso te puedo nombrar uno, el caso del cantante Ricardo Montaner. Hizo un video pidiéndole a Lionel Messi
1: Sí.
0: que regresara a la selección.
1: Sí, tuvo momentos difíciles, ¿no? Con la selección. Inclusive hay muchos videos de aficionados en esos primeros momentos de Messi con la selección de Argentina, donde decían que no quería venir, que no daba lo mismo que en Barcelona, que le quedaba grande la camiseta, que era pecho frío. Muchas cosas que injustamente se le señalaron en ese entonces a Lionel Messi, pero la realidad es que con Barcelona era uno. Y con la selección de Argentina era otro en esos primeros momentos. Al final del día alcanzó la gloria máxima, que es la Copa del Mundo, y marcó diferencias, se convirtió en ese futbolista que impulsó a una generación de jugadores, ¿no? A poder cosechar los títulos que tantas veces lloraron y que significaron el empezar de un momento histórico para el fútbol argentino. Yo creo que eso trae esas épocas doradas, ¿no? Que tuvo el fútbol argentino. Lo tuvo con Maradona, lo tuvo antes con Kempes y con Lionel Messi, pues ese momento que se queda en la memoria de la gente para siempre, ¿no? Ojalá que se vaya en paz, que esté tranquilo, porque perder al papá, ¿sabes? Es un golpe muy, muy duro. Solo el tiempo va a poder cerrar este capítulo tan doloroso en su vida, pero bueno, ojalá que le pueda seguir dando alegrías porque sabes que festeja como siempre, ¿no? Señalando al cielo y hoy tiene un doble motivo para seguirlo haciendo.
0: Los registros de Lionel Messi son asombrosos con Argentina, ¿no? Un total de 125 goles para ser el goleador histórico. El goleador histórico antes de la irrupción de Lionel Messi con la albiceleste había sido Batistuta.
1: Sí.
0: Batistuta había marcado 55 goles en la albiceleste, solo 55. Lionel Messi un poquito más y le triplica. 125 goles anotó Lionel para la selección de Argentina. Obviamente el que más partidos jugó, con un total de 207. Máximo asistidor, 68 goles asistidos. Fíjate, las asistencias de Messi son más que los goles anotados por el segundo anotador histórico de Argentina. 68 asistencias frente a los 55 goles de Batistuta. Seguimos repasando otros registros. Mayor participación en goles, 193 intervenciones directas en goles de la selección de Argentina. Goleador de la eliminatoria sudamericana, 36 goles. Es un récord absoluto, obviamente, no solo para Argentina, sino también para la Conmebol. Y a nivel de Copas del Mundo, es uno de los pocos seres privilegiados, Beto, en haber estado en seis mundiales del mundo, en seis Copas del Mundo. Es un número importantísimo, ¿no? Después, líder de asistencias, con registro de 12 asistencias de gol en Copas del Mundo. Victorias consecutivas, 23 triunfos en fases finales de Copa del Mundo. Es impresionante los números de Argentina. Obviamente estos 23 hay que tomar en cuenta lo que fueron los de Qatar y la continuidad que tiene también para llegar a la final de la Copa del Mundo en 2026. En Copa América también tiene un récord de 39 partidos jugados en Copa América. Recordemos que llegó a dos finales antes de ganar las siguientes dos Copas América. Llegó a la final de 2015-2016, luego 2019 y 2020. Son asombrosos los números que termina dejando Lionel Messi y creo, Beto, a nivel de la selección de Argentina, va a pasar muchas décadas para que esto pueda siquiera igualarse en alguno de los ítems.
1: Es formidable, ¿no? Números extraordinarios de un futbolista brillante que marcó una época, que se convirtió en uno de los mejores jugadores del mundo. Ahora, ¿quién va a ser el valiente que se va a poner la 10 después de Lionel Messi, ¿eh? Porque costó mucho cuando se fue Maradona. ¿Te acuerdas que se llegó a hablar en su momento de que se retira el 10 de la selección de Argentina? Y él decía, junto con muchas personas, no, vendrá algún otro, ¿no? Que va a ocupar este número. Y mira, pues vino Lionel Messi, ¿no? A dejar el listón altísimo. ¿Quién va a ser el próximo 10 de la selección de Argentina, ¿eh? ¿Quién va a ser el guapo que se ponga la camiseta que dejó Lionel Messi?
0: Es una verdadera incógnita, ¿no? Porque, a ver, en
1: Qué
0: Argentina uno puede
1: difícil.
0: decir, sí, claro, uno podría decir que hoy en día los jugadores más importantes, aparte de Lionel Messi, lo más reciente, deberían ser los que tienen más proyección, ¿no? Y entre los que tienen más proyección y están en buen momento, podríamos hablar de los Julián Álvarez, los Lautaro Martínez, los Enzo Fernández. O sea, hay varios jugadores que pudieran estar, no sé si heredar la 10, pero heredar en lugar de ser el jugador sobre el que se construya la nueva versión de la selección de Argentina. Creo que un futbolista de las características de Messi pasarán 50, 80 años, 100, para que vuelva a aparecer en Argentina un jugador con condiciones similares para poderle dar todo lo que se espera pueda dar a alguien que trate de equiparar a Lionel Messi. Argentina tuvo la bendición, a ver, Mario Alberto Kempes de la década de los 70. Después, en la década de los 80, es Maradona. Pero después hubo que esperar hasta Lionel Messi.
1: Claro.
0: Lionel Messi debuta en el, si mal no recuerdo, 2005 debuta Lionel Messi. Es decir, pasaron varios años para volver a ver un gran futbolista argentino.
1: Sí. Desde el principio llamó mucho la atención, ¿no? Cuando empezó en esos primeros momentos con la selección de Argentina, con ese fútbol, obviamente otro Lionel Messi. Ahora lo despedimos en la madurez de su vida, con un semblante totalmente distinto a aquel chico que andaba con el pelo largo corriendo atrás de la pelota y que se veía el esfuerzo que hacía para poder alcanzar el balón y desequilibrar las defensas. Hay estampas muy buenas de Lionel Messi, pero esa estampa de cargar la Copa del Mundo con ese trajecito negro que nunca entendí, pero levantando la Copa del Mundo allá en Qatar, creo que es el momento, ¿no? Que la gente lo va a recordar por siempre. No se pudo dar el bicampeonato, pero ese momento de ser campeón del mundo con todo lo que había pasado en la carrera de Lionel Messi, creo que va a ser para siempre, ¿no? Esos momentos que vale la pena recordar. Y bueno, pues ahora a ver quién lo acompaña, ¿no? Su familia, ahí en el comunicado decía que le agradecía todo el respaldo que tenía. Y ahora, pues nada más, lo único que nos queda, Richard, es disfrutar lo mucho que o poco que le quede a Lionel Messi en la cancha, ¿no? Verlo en los partidos del Inter de Miami, que a veces no todo el mundo los ve, pero después de lo del fin de semana sí dan ganas de volverlo a ver.
0: Sí, porque definitivamente Inter Miami, uno entiende que está en una liga donde el nivel de exigencia no es lo mismo que en Europa, pero pareciera ser que Lionel Messi es el que le pone exigencia a sus compañeros, a sus rivales, con el fútbol que sigue demostrando, los goles que marcó durante el fin de semana, los que viene marcando en la temporada. Esta termina siendo seguramente la mejor temporada de Lionel Messi en la MLS. Y hay que
1: Sí.
0: ver cuál va a ser el rol después de que se termine este contrato actual con el Inter Miami, si él va a querer seguir jugando. Yo creo que si es por el Inter Miami, si es por la MLS, a Messi que le den contrato vitalicio, si es por la propia liga. Porque Lionel Messi sigue siendo alguien que genera dinero, que te va a traer sponsors, incluso porque viene un tema natural donde el nivel de Lionel Messi va a seguir descendiendo. El tema es que la liga todavía tiene tanta bondad que le permite a Lionel Messi, más allá de encontrarse en una caída de su fútbol, seguir siendo la gran figura de la liga. Entonces, así es muy difícil, ¿no? Desprenderse de alguien que tenga esa capacidad.
1: Sí, claro, el que tuvo retuvo y la magia de Lionel Messi La vamos a seguir disfrutando en este fútbol de los Estados Unidos. Le alcanza todavía para marcar ahí diferencia, para hacer 4 goles en un partido. Es que las cuotas de goles que tuvo en el cierre de su carrera, ahora en MLS y también en la Copa del Mundo, son extraordinarias, ¿no? Nadie se hubiera imaginado eso, de que Lionel Messi iba a convertirse. Digo, es que Batistuta era una máquina de hacer goles. Gabriel Omar Batistuta era uno de los mejores, o es uno de los mejores delanteros que he visto, ¿no? Con ese deseo voraz dentro del área. Y Lionel Messi, sin ser un killer, que hace una cuota de goles impresionante, ¿no? Obviamente los tiros libres, los penales, pero esa habilidad para meterse entre los defensas, eludir rivales y hacer los goles también se va a quedar para la historia, ¿no?
0: Sí, totalmente. Hoy en día tiene contrato todavía pendiente por 2 años y 4 meses para la culminación del contrato actual. Los ingresos globales para Lionel Messi están alrededor de los 70, 80 millones por año, 80 millones de dólares. Aparte de todos los acuerdos comerciales que hay con Apple TV, la comercialización de las camisetas, los ingresos extras por patrocinios. O sea, muchas cosas que le siguen generando dinero a Lionel Messi y su presencia en el fútbol va a estar garantizada porque además de eso, Lionel Messi recibió un paquete accionario del Inter Miami. Es copropietario de este equipo, al igual que lo es, por ejemplo, David Beckham, quizá no al mismo nivel de Jorge Mas, que uno entiende es digamos, el más importante de los socios del Inter Miami. Pero Lionel Messi va a seguir vinculado al fútbol, pero va a ser vinculado al fútbol de los Estados Unidos después que termine su estancia con esta camiseta. Ahora, pensando, habría que hacerle un homenaje, sí, con la selección de Argentina a Lionel Messi. ¿No sería momento para que Barcelona apresure un homenaje para él, para que Newell's quiera hacer algo también para Lionel Messi, por ejemplo, en Argentina?
1: Yo creo que sí, yo creo que sí se lo van a plantear, ¿eh? Obviamente, pues ahorita son los compromisos con la MLS, pero acuérdate que el calendario de la MLS no está tan a la par del fútbol a nivel mundial. Entonces, pues, se podría encontrar ahí un espacio, ¿no? Para que pudiera pisar otra vez la cancha del Camp Nou. Y doblemente sería aplaudido por lo que hizo para el equipo de Barcelona. Y hoy creo que todo el mundo tiene ganas de acercarse a agradecerle y aplaudirle, a que siente el cariño por el momento que vive en lo personal, pero también por todas las alegrías que le entregó a la gente. Así que yo creo que Barcelona tiene no la necesidad, la obligación de hacerle un homenaje. A mí hay homenajes que nunca se me van a olvidar. Son de repente muy tristes esas etapas cuando se va un futbolista y nunca más lo volvemos a ver, ¿no? En un equipo donde fue tan especial. Pero bueno, la despedida de Hugo Sánchez fue extraordinaria, con el estadio aplaudiéndole, con las luminarias en formas de estrellas. Creo que ese tipo era Capello, el Fabio Capello, el técnico, dijo: en Italia no hay estos partidos, ¿no? Esperemos que Barcelona consiga un homenaje así para Lionel Messi, ¿no? Con el estadio lleno y con toda la gente reconociéndolo por lo que hizo con la camiseta blaugrana.
0: Sí, totalmente, porque, a ver, por razones obvias, el grueso de los registros de Lionel Messi están con el Barcelona. Y creo
1: Sí.
0: que es allí donde uno espera que haya un verdadero gran homenaje para Lionel Messi, pero la selección ha sido el primer paso de ese cierre de lo que es una carrera llena de éxitos, llena de momentos hermosos, llena de fútbol, de magia, de la magia que fue capaz de poner Lionel Messi, magia que nosotros hemos disfrutado. No necesariamente tiene que gustarte Lionel Messi o ser fanático del Barcelona o del Paris Saint-Germain o ahora del Inter Miami. Tampoco tienes que ir por Argentina. Simplemente ser alguien que le guste el fútbol y admirar lo que ha hecho Lionel Messi a lo largo de su carrera.
1: Y ahora destacar ese camino que encontró. A mí me llamaba mucho la atención cuando platicamos aquí en este mismo espacio con César Luis Menotti. Lionel Messi recién cumplía 33 años y decía: él tranquilamente puede ser un fenómeno hasta los 40 años. Si él quiere, si él se cuida, como lo hace, descansa, se hidrata, terapia, todo lo que necesita para estar al 100%, y se va a ser un fenómeno hasta los 40 años. Entonces, no se equivocó César Luis, ¿verdad? Cuando nos hacía esa observación, porque Messi sigue siendo un futbolista elite, no en el fútbol de Europa, pero en la MLS todavía es un futbolista superestelar, ¿no? No sé qué va a pasar con su carrera cuando cuelgue los botines. No le veo perfil como para ser directivo. Pero embajador del fútbol mundial, como lo fue Pelé muchos años, creo que no tendría ningún problema.
0: Sí, sin duda alguna. Además que creo que la imagen de Messi va a perdurar así como en su momento fue la de Pelé. Pelé, la verdad, que dejó un legado interesante y Pelé después pues siguió siendo no solamente esa labor de embajador, sino de rostro, de imagen de la historia de este deporte. Bueno, ese es el mismo rol que le va a tocar empezar a vivir a Lionel Messi de aquí en adelante, por lo menos con la selección argentina. Ya después habrá que esperar qué es lo que ocurre con Inter Miami. Lo que entendemos es que se van cerrando esos ciclos, como él mismo lo dice, y ya se cierra el primero de la selección argentina. Resta el ciclo del futbolista profesional, que todavía algo le queda, porque sigue siendo gran figura, no solamente del Inter Miami, sino también de la Major League Soccer.
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0: 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Unánimo Deportes presenta. ¿Sabía usted que el puertorriqueño Wilfredo Gómez es el púgil con la raya de nocaut más larga de un campeón mundial? Después de empatar su primera pelea, Wilfredo Gómez noqueó a los siguientes 32 rivales a los que enfrentó. Entre ellos conquistó el título de peso supergallo y noqueó a 13 púgiles en su reinado que duró 4 años. El jugador con más edad en participar en grandes ligas fue Leroy Page, cuando tenía 59 años de edad. Jugó para los Indios de Cleveland. Archie Moore, boxeador estadounidense, no solo fue el rey de los knockouts, fue el campeón mundial de peso semicompleto reinante con más años en todos los tiempos. Hizo 219 peleas, ganando 186. Archie Moore entrenó, entre otros, a Muhammad Ali y George Foreman. Y Leonard Warwick fue el boxeador británico que registró la mayor cantidad de victorias en el peso ligero. Hizo 470 peleas y ganó 340 por knockouts. También tiene la mayor cantidad de derrotas, 127.
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1: 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Hay que hablar acerca del Real Madrid, Beto, porque José Mourinho, mucho se esperaba de él y mucho está cumpliendo. Quizá jugando hasta mejor fútbol del que esperábamos iba a jugar el Real Madrid. Otra victoria, otra goleada, esta vez sobre el Málaga, con algunos temas de, a ver, de duda arbitral, pudiéramos decir, por la dureza de las decisiones, tal vez. Pero al final de cuentas, Real Madrid gana merecidamente, gusta, golea y está haciendo una versión de Real Madrid diferente. ¿Te gusta este Real Madrid que estás viendo?
2: Pues sí, la verdad es que me ha sorprendido gratamente, ¿eh? Ahora hay que decir algo en especial. Jude Bellingham está en un momento impresionante. Qué futbolista el inglés que carga con el equipo, está pisando el área. El primer gol es extraordinario. Desde lejos empieza a eludir rivales, a meterse al área y cruza la pelota. En el segundo hace un esfuerzo y llega con la cabeza. Es un muy buen futbolista, es un jugador que está justo como lo vimos en la Copa del Mundo. Y Kylian Mbappé también, ¿no? Parece que está subiendo ese nivel que tanto queremos para que se convierta en un futbolista de época, ¿no? Pero ¿qué le está pasando al Madrid en los segundos tiempos? Eso es lo que yo quisiera saber. O sea, muy bien, empieza, pero después en la parte complementaria como que quitan las velas, ¿no? Y se van ahí más tranquilos.
1: Ahí es donde se empieza a aparecer al José Mourinho que conocíamos, el José Mourinho que ya había estado en el Bernabéu, el José Mourinho que venía de dirigir en el fútbol turco. Ese es el que se nos viene pareciendo al José Mourinho más reciente también en el fútbol portugués. Esa versión, el Mourinho que resguarda al equipo, el Mourinho que es a veces un poquito mezquino con el fútbol, a veces amarrete de los partidos, el José Mourinho que no tiene problema en olvidarse de lo que puede hacer el espectacular equipo que arma. Fíjate, es tan cierto lo que dices que el partido termina, sí, con dominio de posesión del Real Madrid, 56 por encima del 44. Real Madrid remata 19 veces 14 remates del Málaga. Eso sí, entre palos son 8 del Madrid y apenas 1 de Málaga. Pero se ve una intención del Málaga y sobre todo ese crecimiento que ya marcabas tú en el segundo tiempo. La gran pregunta es por qué alguien como Mourinho, ganándole con comodidad al Málaga, estaban ganando, ¿qué? 3-0 antes del descanso.
2: Sí.
1: Decide ponerle el freno de mano al equipo de la manera que se lo pone.
2: Eso es lo que no nos gusta a los madridistas y por eso hablábamos de las dudas que podría tener Mourinho como técnico del Real Madrid en esta segunda etapa, porque efectivamente, o sea, ya cuando vienes a todo vapor, mete el freno de mano, garantiza el resultado, pero este Real Madrid no es un equipo mediano, este es un equipo que tiene mucha aspiración y que independientemente de que el Málaga no sea uno de los grandes equipos del fútbol de España, estás jugando en tu casa, el estadio estaba lleno, hay una obligación de agradar al aficionado, ¿no? Eso creo que es lo que nos deja, pues, ese sinsabor. Estrella el balón en el poste, después Jude Bellingham, pudo ser un tercer gol para el equipo. Aparece, como ya decíamos, la figura de Kylian Mbappé. Inclusive Vinicius, ¿no? Dando el pase para el cuarto gol del Real Madrid. O sea, se veía muy bien el equipo en todos sentidos, pero sí queda la sensación de que este equipo necesita avanzar y avanzar y buscar un resultado escandaloso. No pasa nada.
1: Era lo que uno podía suponer de todo esto. Ahora, en esta oportunidad titular, Cucurella, en el lateral de la izquierda.
2: Sí.
1: Titular, Brahim Díaz. Seguimos sin verle demasiadas opciones a Diomandé. Brahim Díaz entra a Arda Güler, hace un golazo a Arda Güler para variar. Diomandé juega un ratito en el partido, cerca de 20 minutos. Güler viene de cambio, marca, entró en el 87 Arda Güler. Bernardo Silva también viene de cambio. Entonces uno empieza a preguntarse por qué, si se fichó a Diomandé, si se trajo a Bernardo Silva, ¿por qué no terminan de verse en la cancha? Puedo entender que alguien como Dumfries pues no le haya podido todavía ganar el lugar en el desdoble a Trent Alexander-Arnold, pero defensivamente creo yo, Dumfries, el neerlandés, es mejor que el inglés en el puesto de lateral. Pero hay cosas que me hacen dudar de las ideas de la propuesta de José Mourinho, apenas que además hace, Beto, solo 3 cambios en el partido.
2: Sí. A ver, no podemos perder de vista que se viene el arranque de la Champions. El Madrid había jugado a media semana, Richard, también. Entonces, igual quiero entender que busca dosificar al plantel José Mourinho, ¿no? Y que dijo, a ver, no me voy a volver loco, no quiero lesiones, quiero cuidar a mi plantel, porque el gran objetivo del Real Madrid, lo hemos dicho siempre, es la Champions. No solamente la Liga, la Champions. Entonces, puede ser que un técnico conservador, como es Mourinho, diga, no. Voy a tratar de que mi plantel esté bien. Ahora, contra el Málaga, con todo respeto, pues te puedes dar ese lujo, ¿no? O sea, no es un equipo que te va a estar asediando todo el juego. O sea, si puedes guardar, digo, tratando de encontrar alguna explicación a lo de Mourinho, ¿no? O sea, tratando de entender por qué actúa así, con el Málaga te puedes dar ese lujo, en el Bernabéu.
1: Sí, el Real Madrid, a ver, dentro de todo el Real Madrid ya tiene un golaveraje a favor de +8, porque han recibido apenas 2 goles, han marcado 10. En total, parece mucho el potencial que tiene en Real Madrid de momento. Y hay que esperar a ver cómo terminan de evolucionar equipos como el Barcelona, por ejemplo, el Atlético de Madrid, que este fin de semana también ganó su partido con sufrimiento y sin Julián Álvarez. Por cierto, un Julián Álvarez que ya regresó a los entrenamientos. Real Madrid, yo no sé si la gente todavía cree o le puede tener confianza a lo que está mostrando el equipo de Mourinho. No sé si la gente todavía pudiera decir, caramba, este Real Madrid anda por buen camino. Este Real Madrid está jugando a lo que es la expectativa de la gente. Porque una cosa es lo que es la realidad y otra lo que tú esperas que se te dé. Y por ahora pareciera ser que se va dando.
2: Sí. Así es Mourinho, ¿eh? Lo sabíamos desde el principio, por eso algunos no estábamos del todo conformes con su llegada, pero es un técnico de mucha experiencia, sabe perfectamente lo que está haciendo y los grandes rivales vendrán, ya más adelante vamos a platicar de la Champions, pero vamos a esperar las grandes pruebas, ¿no?, que tendrá este equipo. Seguramente el duelo contra Barcelona, el primero de los clásicos, puede ser una buena medida para ver en qué nivel está el cuadro de Mourinho y los partidos que vengan en Champions, porque sí habrá algunos de alta exigencia para el Real Madrid desde la primera fase, ¿no?
1: Sí, sin duda alguna. Y hay que esperar a ver, ¿no?, lo que le vaya a permitir al Real Madrid evolucionar dentro de ese torneo sin descuidar lo que es el torneo doméstico. Recordemos que el Real Madrid, Beto, viene de 2 nadapletes. Y si bien hoy Real Madrid es uno de los equipos que tiene a uno de los grandes goleadores del campeonato, como Kylian Mbappé, goleador de la Copa del Mundo y goleador también de las últimas temporadas, tiene a Jude Bellingham. Bellingham creo hoy es la mejor figura que tiene el Real Madrid. Y me atrevería a decir, claro, hoy el mejor jugador de la Liga Española, pero por mucho es Jude Bellingham.
2: Sí, ¿no? Impresionante. Puso una oportunidad de gol en el poste, te decía que revienta el arco y pudo haber sido su tercer gol, ¿no? Está en un nivel de mucha confianza. Está pisando más el área, ¿no sientes, Richard? A diferencia de lo que había pasado el año pasado, ¿no? Lo está acercando más a una zona donde un futbolista con estas características, porque digo, para mí es un secreto que tiene una potencia, una estatura, tiene control de balón. Entonces, algo así mencionó después del juego contra la Real Sociedad, ¿no?, que lo quería más cerca de donde pueda hacer daño.
1: Sí, definitivamente. Y partiendo desde la posición, recordemos que el rol de Jude Bellingham originalmente es el de un interior. Y en Real Madrid, pues nos empezamos a acostumbrar en su primera temporada a ver el ritmo goleador, que si mal no recuerdo, llegó a tener 14 goles en la primera mitad del campeonato. Partiendo del puesto de interior, terminó convirtiéndose en alguien que pisaba el área con frecuencia. Ahora es más un media punta. Hoy en día aparece por delante del doble pivote, en el centro de los dos extremos, a la espalda del 9, que en este caso es Kylian Mbappé, y sigue siendo alguien determinante. Y esa inteligencia táctica que tiene Jude Bellingham lo coloca no solamente como el tipo al cual hay que seguir y del que hay que cuidarse en la Liga Española, cada uno de sus rivales, sino que yo creo que hoy él, por lo personal, lo que viene jugando en lo personal, sin duda alguna, tiene hoy, en este momento, es el mejor jugador de la liga. Muchos podrán decir, no, pero es que Lamine Yamal es un grandísimo jugador, sí, pero es que Lamine Yamal no está teniendo un buen arranque de liga. Creo que la ansiedad le gana a Lamine Yamal. Rafinha es goleador del Barcelona, también es uno de los goleadores del campeonato, pero el que mueve el fútbol en el Real Madrid es Bellingham. Y
2: Claro.
1: es el que está resultando y es el que está marcando. Yo en otros equipos, el que mueve el fútbol, por ejemplo Barcelona, Pedri, que es uno de los que mueve el fútbol, no es el gran protagonista del equipo. El gran protagonista hoy es probablemente Rafinha. El Lamine Yamal, que es uno de los que está llamado a mover el fútbol, no es el gran protagonista hoy porque no está teniendo buen arranque de liga. Entonces, yo creo que hoy todos podemos coincidir en que el mejor jugador de la liga definitivamente es Jude Bellingham.
2: Claro, y uno de los mejores del mundo. Es que todavía viene con esa estela. Yo creo que la motivación de haber asistido a la Copa del Mundo fue un disparador, ¿no? Del fútbol, de un jugador que tiene demasiada calidad. Pero lo que hizo en la Copa del Mundo fue extraordinario. Estaba motivadísimo, el líder de la selección de Inglaterra, el hombre que marcaba los goles, que ayudaba a sus compañeros. Y creo que ese mismo Jude Bellingham que vimos en el Mundial, lo estamos viendo con el Real Madrid. Está en el mejor momento de su carrera y va a ser uno de los futbolistas más importantes de lo que viene esta temporada, ¿eh? A nivel
1: Y
2: Europa.
1: dentro, sí, señor, y dentro de lo que viene está la Liga de Campeones de Europa. Qué bueno que nos acompañen, que sean parte de esta comunidad en Unánimo Deportes. Recuerden ir a inscribirse en nuestro canal de YouTube, Unánimo Sports. Inmediatamente se inscriben y empiezan a suscribirse y recibir todas las alertas, además de poder ver los videos de toda la programación de Unánimo Deportes, así como los clips y los shorts que vamos a estar ofreciendo allí, porque estamos teniendo una nueva imagen.
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3: 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Unánimo Deportes presenta. ¿Sabía usted que el lanzador más joven en ganar un Cy Young Award fue Dwayne Gooden, de los Mets de Nueva York en 1985? ¿Sabía usted que a lo largo de los mundiales de fútbol solo 8 países lo han ganado? Brasil 5 veces, Alemania e Italia 4, Argentina 3, Uruguay 2 e Inglaterra, Francia y España lo han ganado una sola vez. ¿Sabía usted que según se estima el boxeo tiene sus orígenes en Mesopotamia alrededor del año 5000 a.C.? Mesopotamia es la región donde hoy están Irak, Irán, Siria y Turquía. Para los egipcios también era una práctica popular. Los griegos también practicaron el boxeo, el cual iba fuertemente ligado a sus dioses. Tanto fue la importancia del boxeo para los griegos que en el año 688 a.C. lo incluyeron en sus primeros Juegos Olímpicos. 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
1: Momento de hablar de la Liga de Campeones de Europa, porque ya se conocen los rivales de los equipos grandes, principalmente los rivales que va a tener el Real Madrid, el Barcelona, el Paris Saint-Germain, el Manchester City, el Arsenal finalmente como campeón de Inglaterra o el Bayern. Y es el momento de ir, Beto, como analizando quién tiene más fácil o más complicado el camino. En principio, yo no te he preguntado tu opinión de cómo quedaron los emparejamientos para la fase de liga, pero quiero pulsar tu opinión. ¿Qué fue lo que más te gustó? ¿Qué es lo que te preocupa, tú que eres fanático del Real Madrid? ¿De quién te tienes que cuidar?
2: Bueno, la verdad es que a mí todavía, sí me gusta esta nueva Champions, pero yo me encantaba también la fase de grupos, ¿no? Ahora las exigencias son, obviamente, desde el principio había de repente equipos que no eran tan fuertes, y bueno, pues ahí estamos viendo el acomodo de los equipos, ¿no? Entonces, a mí me preocupa el encuentro que va a tener el Real Madrid con uno de los fuertes rivales que aspira también a pelearla, pero bueno, el Real Madrid tiene que pasar por encima de todos. Ese duelo con el Arsenal me parece que puede ser un choque muy interesante, ¿no?
1: Sin duda alguna. A ver, Real Madrid está emparejado en la fase de liga con el PSV Eindhoven, el RB Leipzig, el LASK Linz de Austria, que son los rivales que va a estar recibiendo en el Santiago Bernabéu. Pero después le toca visitar Arsenal, Roma, Shakhtar Donetsk, AEK de Atenas. Esos serán sus rivales de visita. Si tomamos en consideración, el Real Madrid, para mi gusto, le tocó bastante complicadito, por lo menos por dos rivales. Tienes al Arsenal, que es el último campeón inglés, y creo que también el Arsenal te trae, Beto, la memoria, tiene que estar fresco en la memoria del madridista. Aquellos dos golazos de Declan Rice que sacan al Real Madrid de la Champions de hace un par de temporadas.
2: Sí.
1: Está el Inter, el flamante equipo de Lautaro Martínez. Para mí Lautaro es uno de los mejores jugadores hoy en día en la actualidad. Y ya después sí es una fase de liga fácil. El PSV Eindhoven, RB Leipzig, LASK. A ver, no creo que sean rivales que puedan preocupar mucho. Pero a priori tiene dos muy buenos rivales.
2: Y la visita a Roma, ¿eh? La visita a Roma ha empezado muy bien. La Roma con Gasperini ha empezado muy bien la temporada. Ese también puede ser uno de esos rivales que le incomoden a Real Madrid. Pero hasta cierto punto sí también tiene muchos rivales accesibles, ¿no? Pero ahí va a haber tres partidos de alta exigencia para, y es donde vamos a ver si el equipo de Mourinho está funcionando, ¿no? Como debe de ser. Empezamos ya que el 6 de septiembre. 8 sí, de septiembre.
1: El 8 de septiembre. Ahora está a la vuelta de la esquina, obviamente. Y aquí hay que estar despiertos, ¿no? El nivel de los rivales para un Real Madrid como el Málaga no es el mismo nivel de los rivales que vas a tener en Champions, salvo cuando te toque el LASK y aquellos equipos así. Igual para el Barcelona. La rivalidad que puedas tener contra el Elche no es la que vas a encontrar en la Champions League. Fíjate, Barcelona le toca Manchester City, Paris Saint-Germain. Paris Saint-Germain, que además creo ese partido es en París, ¿verdad? Manchester City, Paris Saint-Germain, Aston Villa, el Sporting de Portugal, el Feyenoord y el Galatasaray. Si me preguntas a mí, está un poquitito ligeramente más suave y más flojo el de Barcelona. Y te digo por qué.
2: ¿Otra vez?
1: Sí, a ver. Porque la gente se queda con cuando te dicen Manchester City. Uy, Manchester City. Sí, pero ya no. Este Manchester City ya no es el de Guardiola. Ya no es el de Bernardo Silva. Este Manchester City ya no tiene a Rodri. O sea, este Manchester City no es que sea fácil, pero es una versión un poquito desmejorada. El de Maresca no es el de Guardiola. Manchester City, Paris Saint-Germain, para mí que es el más duro. El más duro definitivamente. Porque además el Paris Saint-Germain lo tienes que visitar a París. Aston Villa creo que es un rival accesible. Sporting es accesible. Más allá que te pueda jugar algún buen partido por allí. El Feyenoord y el Galatasaray. Yo creo que Barcelona no va a tener problema tampoco.
2: No. Es obviamente algo un poco más accesible, como tú bien lo dices, pero el Barcelona no puede permitirse errores. El Barcelona necesita ser contundente desde el principio, ¿no? En esta Champions, porque su aspiración es acabar con esa sequía de tantos años. Ahora hay que ver cómo están estos futbolistas, ¿no? Que decías, Lamine Yamal, que debe de empezar a marcar tendencia. Ahora, hay otros juegos. El Bayern, ¿no? También hay que estar pendiente del Bayern, que debe de ser otro de esos grandes candidatos, ¿eh?
1: A mí el Bayern la temporada pasada me gustaba muchísimo. Habrá que ver cómo viene en esta. Yo creo que la Bundesliga no es el baremo para uno decir el Bayern va por todo. Porque la Bundesliga, camina la Bundesliga el Bayern, como lo hace el Paris Saint-Germain en Francia. El Bayern le toca jugar de local contra el Arsenal, allá en Allianz Arena, el Real Betis de Sevilla, que no es de los mejores. Bodo Glimt no es un rival complicado, ni tampoco lo es Slavia Praga. En casa podríamos decir, salvo el partido contra el Arsenal, que ese sí va a ser un partido bravo, bravo de verdad, creo que tiene buenos rivales para recibir y para golear. Le toca visitar el Metropolitano para enfrentarse al Atlético de Madrid. Le toca ir a Manchester para jugar contra el United, que no me parece tampoco, ya este Manchester United está muy devaluado. Muy devaluado. Creo que de los equipos ingleses hay que preocuparse del Arsenal, del Liverpool. Lille, de Francia, también como visitante, y el Viking son los que le tocaría. No sé, me parece a mí que el Bayern tiene un calendario muy, muy a gusto, ¿eh?
2: Sí. Uno o dos rivales más exigentes que el resto, pero bueno, pues así quedó el sorteo, ¿no? Para los principales candidatos. El París también es otro de esos equipos que debe de tener una muy buena temporada. Habíamos hablado, ¿no? ¿Quiénes podrían convertirse en los candidatos? Ahora la pregunta es, ¿quiénes pueden ser los caballos negros, Richard? ¿Quiénes son esos equipos que van a hacer tropezar a los favoritos y que se metan ahí entre los primeros? ¿Quién te gusta para caballo negro?
1: Mira, yo creo que la Roma pudiera ser un caballo negro, creo yo. ¿Sí? El Inter pudiera, aunque el Inter no deberíamos verlo como caballo negro porque el Inter es el mejor equipo de Italia. Pero claro, cuando los últimos años el fútbol italiano no ha tenido el peso que tuvieron los españoles o los ingleses.
2: No.
1: O el fútbol de Francia con el Paris Saint-Germain. Fíjate, por ejemplo, el Paris Saint-Germain juega con Barcelona, creo que es el partido más complicado que tienen. Luego es Manchester City, la Roma, el Aston Villa, Galatasaray, Villarreal, Slavia, Bratislava y el Como. Lo del Como es una buena noticia, una linda historia, pero hasta ahí. Yo creo, a mí de caballo negro me gusta la Roma. Me gusta la Roma.
2: Sí.
1: Pudiera complicar al Real Madrid si le sale un buen partido, pudiera complicar al propio Paris Saint-Germain, pero creo que, a ver, una cosa es fijarlo como caballo negro y otra es darle una alta probabilidad de que eso suceda, ¿no? De pronto porque ha tenido buen arranque de temporada, porque a uno le gusta lo que juega la Loba, pero no sé si es como para que te termine de convencer, ¿no?
2: No. Ha tenido un gran arranque de temporada. El entrenador tiene mucha experiencia, pero digo, me parece que estos, cuando hacen una aduana fuerte del Estadio de la Roma, consiguen cosas importantes. Hace mucho que no vemos a este equipo en los momentos estelares, ¿no? Por eso podría ser caballo negro. ¿Cómo se llamaba el equipo noruego del año pasado que sorprendió a todos? ¿El Bodo o cuál es el...? Hubo un equipo noruego que nos sorprendió. ¿No?
1: Bueno, hubo varios que sorprendieron. Recuerdo aquella Champions que el Sheriff le ganó los dos partidos al Real Madrid en la fase de grupo. O sea, hay casos que te dejan alguna sorpresa por allí. A ver, Arsenal, fíjate, Arsenal le toca al Real Madrid, creo que es el partido más duro, pero después tiene por allí el Bayern, tiene el Borussia, el Lille, el Sabah, que creo que es uno de esos equipos que no va a complicar a nadie. Y después por ahí tiene el Napoli. Esos son los rivales que podría tener Arsenal. Creo que tiene una fase bastante feita, bastante complicada.
2: A ver si el Napoli, ¿no?, se mete también a la fiesta como caballo negro, que es uno de esos equipos que pueda sorprendernos. El RB Leipzig también es un equipo que en algún momento nos puede dar ahí una sorpresita, de los que no están considerados para nada, ¿no?, entre los candidatos a hacer algo importante.
1: ¿Y ustedes qué creen, amigos? Los leemos en los comentarios. Pónganle allí en la caja de comentarios lo que ustedes piensan que va a ocurrir en esta fase de liga de la Liga de Campeones de Europa. ¿Hasta dónde podrán llegar equipos como el Real Madrid, el Manchester City? ¿Barcelona? ¿Ganará el Barcelona por fin la Champions y acabará con esa sequía? ¿Qué va a ocurrir con el Paris Saint-Germain? ¿Habrá posibilidades de conseguir un nuevo título y que sean tres de manera consecutiva? Déjenos todos sus comentarios acá en nuestro canal. 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Los que no se han suscrito tienen que hacerlo ya. A nombre del equipo técnico y de producción de Unánimo Deportes, nosotros nos vamos despidiendo. Beto Pérez Lande, que les habla, Richard Méndez, como siempre. Gracias, hasta la próxima.
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0: 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Unánimo Deportes presenta. ¿Sabía usted que el jugador más pequeño en las grandes ligas fue Eddie Gaddel? Medía apenas un poco más de un metro de estatura. Comenzó jugando con los desaparecidos Browns de San Luis. Esa franquicia se mudó a otra ciudad para convertirse luego en los Cerveceros de Milwaukee. Manny Pacquiao ha estado en el top 10 del box en 4 décadas distintas. Ganó su primera corona a los 19 años por knockout ante Chacha Isasakul. Ha reinado en 8 categorías y aunque cayó contra Mayweather, superó a Tim Bradley en 2 de sus 3 peleas. Se destacan 8 inolvidables peleas contra mexicanos, como contra Marco Antonio Barreras, Eric Morales y Juan Manuel Márquez. Floyd Mayweather ganó títulos en 5 categorías y ha sido el boxeador taquilla pay-per-view más destacado en las últimas décadas. Desde que se convirtió por primera vez en campeón ante Genaro Hernández hasta su despedida contra Conor McGregor, Mayweather se enfrentó a 23 púgiles y venció a 15 campeones mundiales seguidos antes de retirarse. 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

0: 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Hoy tenemos un programa lindo que vamos a empezar a debatir dentro de algunos instantes junto a Beto Pérez Landa, quien les habla Richard Méndez. Obviamente hay que hablar de lo que se está convirtiendo en un tsunami que pudiera llegar a ser de proporciones apocalípticas con el fútbol y aquella información que ha surgido en la cual Gianni Infantino estaría tratando de crear una empresa para vender parte de los derechos de la Copa del Mundo a empresas privadas. Y ya se le ha puesto de frente Ceferin y toda la UEFA, lo cual estaría amenazándose de cara a un posible boicot en cuanto a las Copas del Mundo. Por otro lado, viene hoy de visita Rafa Torres. Sí, lo vamos a tener para que nos dé esos datos ganadores, para hacer el dinerito extra del fin de semana con las jugadas inteligentes, con todo lo que se nos pueda presentar, para poder aprovechar también un poquitito de los resultados del fútbol. Y buscando resultados, precisamente Italia ya tiene nuevo seleccionador nacional. Y se trata precisamente de Roberto Mancini, además en un modelo donde han incorporado la figura de alguien como Claudio Ranieri para hacer el enlace de lo que había sido en su momento Paolo Maldini, quien renunció después del veto que hubo para Andrea Pirlo. Eso lo vamos a debatir ya mismo junto a mi hermano del alma, Beto Pérez Landa. Qué gusto tenerte nuevamente en el programa. ¿Cómo te va?
1: Sorprendido, Richard. No deja de sorprenderme la voracidad que tiene Gianni Infantino. Él llegó prometiendo que iba a limpiar la FIFA y que iba a trabajar por bien del fútbol. Yo pensé que lo de Avalanche era increíble, lo de Blatter insuperable, pero el señor Infantino quiere garantizar el futuro y quedarse con la gallina de los huevos de oro para siempre, porque por lo que entiendo, está pensando más allá del 2031 que, bueno, en caso de que termine su gestión como presidente, pues lo que vendría después, ¿no? Para convertirse en el CEO de esta FIFA Enterprise o no sé cuál es el nombre de este proyecto que tiene para vender un porcentaje de la Copa del Mundo, pero dejar en manos de empresarios que están muy ligados con Estados Unidos y que están muy cercanos a su amistad con Donald Trump, con la familia de Donald Trump, para hacer que el fútbol sea un negocio. A mí me parece que tanto el señor Infantino como el presidente de Estados Unidos se han dado cuenta que el fútbol es un negociazo y quieren una tajada enorme de un pastel para seguir haciendo y haciendo y haciendo dinero. Yo creo que esto es peligroso, Richard. O sea, el hecho de que esta amistad en la que inclusive el presidente de Estados Unidos le quitó una tarjeta roja o un partido de suspensión a un jugador, bueno, pensábamos que esto podía acabar con la gestión de Gianni Infantino como presidente de la FIFA, y no, nos damos cuenta que hay algo más y que es una voracidad tremenda la que tiene el suizo.
0: Es tremendo y pareciera no tener límites lo que ocurre con Gianni Infantino. Ayer me decía un muy buen amigo, cuando empezó a crecer toda esta información, me decía, yo jamás imaginé que iba a extrañar a Joseph Blatter. Y resulta que ahora lo estoy extrañando. Bueno, cosas de la vida, ¿no?, que nos entrega. Para ser precisos con todo esto, ¿no?, no hay todavía una lista confirmada, pero se relaciona este proyecto de venta de derechos de Copa del Mundo a ese grupo de inversionistas. Se habla de un porcentaje bastante alto, me parece a mí. Y mencionaban entre los posibles compradores los que serían recomendados por JP Morgan. JP Morgan es, como todos lo saben, una firma financiera que estaría prestando asesoría para buscar potenciales inversionistas a este proyecto de Gianni Infantino. Dentro de esos potenciales inversionistas, no es nada oficial, hay una empresa inmobiliaria que pertenece al hermano del yerno del presidente de los Estados Unidos, al hermano del yerno de Donald Trump, lo cual obviamente empieza a oler mal. Es una de las tantas cosas que empiezan a oler mal. Si bien, por un lado, uno puede pensar, bueno, JP Morgan fue una empresa a la cual el presidente de Estados Unidos demandó en su momento porque JP Morgan le cerró cuentas. También es cierto que si dentro de todo esto se da esa idea, pues el presidente actual de los Estados Unidos tendría a alguien, por lo menos al hermano de un familiar suyo, beneficiándose de esto. Quizá lo más delicado de todo esto, querido Beto, es, por un lado, lo que mencionabas, la voracidad de Gianni Infantino, porque llegó después de la salida de Joseph Blatter como el que iba a acabar con la corrupción. No tenemos pruebas que exista corrupción en FIFA, pero sí tenemos pruebas de que muchas cosas se están haciendo mal y que en este momento, además, La reacción.

0: que tuvo la UEFA de parte de todas las asociaciones europeas fue directamente ponerse enfrente a Gianni Infantino y decir, no, no lo vamos a
1: No.
0: aceptar, no vamos a reunir. Y está la amenaza latente del boicot, que significaría que UEFA no participe en eliminatorias de la Copa del Mundo y por ende no participaría en un Mundial. Lo cual hoy uno piensa, necesita más la FIFA de UEFA que UEFA de la FIFA. Porque definitivamente de todas las federaciones, de todas las confederaciones, es la más poderosa. Y es la única que hasta ahora se le ha plantado enfrente a Gianni Infantino. Ya vamos a estar hablando de lo que vienen haciendo las otras, que entre guabinosos y boquitas calladas, Beto, pues no quieren salir tan retratados contra Gianni Infantino.
1: Exacto, es lo que te iba a decir. Ya se manifestó, además de la UEFA, el fútbol asiático, la AFC también ya dijo que no está de acuerdo, que no les explicaron, que no se tomaron la molestia de decirles cómo venía la mano y que enterarse a través de los medios de comunicación del proyecto los decepciona profundamente. Además, CONCACAF también ya dijo que no está de acuerdo, está empatando ideas con estas tres federaciones, tanto la europea como la asiática, y dice que tampoco los tomaron en cuenta, que están sorprendidos. Y aquí hay un punto muy especial, ¿eh? Acuérdate que Montagliani forma parte también del comité de FIFA. O sea, Montagliani, este canadiense que está al frente de la CONCACAF, se está poniendo, pues de alguna manera, en contra de lo que representa esta idea de Gianni Infantino. A mí lo que me sorprende es lo que tú mencionabas. ¿Y Conmebol? Alejandro Domínguez y la Conmebol no se van a pronunciar en contra de este proyecto, o hay favores pendientes que no les permiten levantar una opinión en medio de toda esta información que nos tiene pues preocupados por el bien del fútbol mundial.
0: Fíjate, vamos a hacer como diría Jack el Destripador, ¿no? Vamos por partes, ¿no? Y la primera parte, bueno, vamos a ir a la tajada de CONCACAF, que sí emitió una declaración, más que un comunicado, es una declaración. Yo hace algún rato la calificaba de guabinosa. En mi pueblo, guabinoso es decir sí, pero no. Aquella persona que dice sí, pero no define. Que no, es, no, no se alinea de un lado ni del otro, sino siempre está como en el medio. Eso es lo que entiendo yo de la declaración de CONCACAF, que dice. Sobre la propuesta de FIFA Forward Enterprise, que sería el nombre de esta compañía que habría que fundar, CONCACAF solo tuvo conocimiento de este asunto a través de informes de los medios y posteriormente mediante un comunicado de prensa. Estamos profundamente preocupados por la falta al debido proceso. Compartimos la decepción de muchos de nuestra región y en el deporte de que en este nivel de detalle haya sido diseñado y compartido públicamente antes que haya sido producido cualquier discusión con los organismos de gobiernos relevantes y las partes interesadas. Como líderes del fútbol, somos los custodios del deporte. Colectivamente, la FIFA, las confederaciones y cada asociación miembro tienen la responsabilidad de actuar siempre en el mejor interés del deporte. Cada decisión que tomamos debe estar guiada de una buena gobernanza, procesos sólidos y una administración a largo plazo. Este es el marco dentro del cual opera CONCACAF. Confiamos en que todos dentro de la familia de la FIFA actuarán de la misma manera. O sea, me estás diciendo nada. La verdad, ese es el comunicado de CONCACAF. No me dice, no estamos de acuerdo directamente, no le ponen un freno a FIFA. Simplemente dicen, no nos enteramos y no se ha hecho el debido proceso para hablarlo. Pero confiamos en que se va a hacer bien. Guabinoso, lo de CONCACAF. Mencionabas a Conmebol. Conmebol, no he dicho ni siquiera esta boca es mía. Piquito cerrado en Conmebol. Piquito cerrado en Conmebol. Ni siquiera una declaración guabinosa como esta. Lo cual hace pensar, Beto, a mí por lo menos que soy bastante mal pensado con estas cosas, que probablemente muchos se están seduciendo con la idea de la repartición de dinero que pueda haber. Muchos se están
1: Eso
0: dejando
1: sí.
0: seducir y probablemente esta idea de Gianni Infantino, más allá que no tenga el consenso en Europa, puede que lo tenga de las 10 confederaciones de Conmebol y de las confederaciones miembro de CONCACAF, lo cual pudiera darle un músculo importante para tratar de nivelar fuerzas con Asia y con África, para ver si puedes derrotar a la pretensión de UEFA de parar esto.
1: Sí, hay que ver qué va a pasar con digo, tampoco es que sea un bloque tan grande, pero Oceanía también tiene voz y voto, ¿no? En todo lo que puede pasar. África también sería un bloque importante, pero ese punto que mencionas le puede resultar atractivo a CONCACAF. A ver, unas selecciones o unas federaciones, más bien dicho, de CONCACAF, que reciben alrededor de 9 millones de dólares de parte de FIFA, ahora recibirían 20. Y Gianni Infantino ya mandó un comunicado, ya se expresó y dijo, a ver, mientras todos están criticando y cuestionando, o algunos están en contra de este proyecto, nosotros estamos disfrutando el fútbol y vimos la fiesta y vimos el FanFest y todo lo que representa, y como que advierte que el que no se sume a este proyecto no va a recibir el beneficio económico en un incremento importante. Entonces, o sea, el mandar un mensaje como el que manda CONCACAF, me preocupa, porque quiere decir que igual y tiene algo que mencionar, pero la realidad es que no garantiza que no vaya a formar parte de este bloque. Ahora, Infantino puso un ultimátum de 60 días a la UEFA, ¿no? Para manifestar qué va a ocurrir. Vamos a ver si esto procede, porque si alguien le puede toser a la FIFA, es la UEFA, diciendo que sus equipos no van a participar. O sea, ¿qué va a ocurrir con la próxima Copa del Mundo? ¿No van a participar los equipos europeos, que son tres, para hacer sede?
0: En mi pueblo dicen, piensa mal y acertarás. Piensa mal y acertarás. Y a ver, las elecciones o la reelección a la cual se piensa presentar Gianni Infantino es el 27 de marzo. Después de la Copa del Mundo, venimos escuchando con insistencia y desde antes del Mundial, la Copa del Mundo de 64 selecciones, lo cual llevaría a Conmebol a no tener eliminatoria. Es decir, en Conmebol todos van, no pasa nada. Ahí tienes ya 10 votos duros de Conmebol. Y digo duros porque tienen incidencia en otras federaciones. El voto de Brasil, de Argentina, son votos que tienen mucho peso a nivel político. Para esas elecciones de marzo, obviamente, hay una presión de parte de Gianni Infantino. La presión está en, bueno, si aprueban la creación de esta empresa y que vendamos estos dividendos a empresas privadas, ya se estarían recibiendo cuatro veces lo que hoy reciben las federaciones. Cuatro veces lo que hoy reciben. Entonces, a federaciones pequeñas o confederaciones chicas, digo chicas a nivel de peso político, les vendría muy bien. Hablemos de, no sé, de la Federación de Fútbol, podríamos pensar de Belice, de Curazao. No hablemos las de Conmebol, que la mayoría son chicas económicamente. Bolivia, Venezuela, Perú, Chile. Estarían encantados con ese dinero. Uruguay, Paraguay. Todo esto deja pensar que la jugada de Gianni Infantino, aunque es arriesgada, está muy bien pensada. Porque estás tratando de convencer económicamente para que te dejen crear algo que para mí es un adefesio tamaño el de la Superliga. Estás tratando de comprar el voto para marzo con esta decisión política. Y no sé si en esto podemos meter todo lo que ya venía destapando hace algunos días Romain Molina, que fue justamente el que hoy publicó esa carta de Gianni Infantino dando el plazo a las federaciones de aceptar esta propuesta. El periodista francés Romain Molina ya había publicado algunas investigaciones hacia Chiqui Tapia y anunciando que algo fuerte podría venir. Eso también pudiera ser usado para presionar a federaciones como Conmebol de respaldar esta idea. No sé, piensa mal y acertarás, dicen en mi pueblo.
1: Sí. No, inclusive hay federaciones europeas que también, imagínate Macedonia, ¿no? ¿Cómo le caería un incremento de tres veces más lo que recibe por parte de FIFA, ¿no? ¿Cuántos países nos encontramos de repente en estos torneos de la Nation League, inclusive en la Euro, que pues obviamente económicamente no son potencia? Grecia, imagínate, por supuesto que se sumaría a este proyecto. Por eso creo que es peligroso que alguien diga, pues esta boca no es mía, o sí, no, o sea, cuando no te defines, puedes a lo mejor estar en contra, pero cuando vas a ver el beneficio económico, o sea, el hecho de manifestar algo no quiere decir que no vas a participar, que no vas a votar, pero esto me preocupa, es que si el fútbol queda en manos de esta empresa, porque no hay otra palabra, es una empresa, va a cambiar el fútbol. O sea, ahora que estuve el fin de semana en el Estadio Hidalgo, dije, ay, mira, no hubo pausa de hidratación, qué buena onda. No, o sea, la gente que tiene ahora este sueño de manejar y comercializar el fútbol en las copas del mundo, pues va a tratar de seguir haciendo negocio. Y entonces, pues vamos a tener un deporte a la usanza estadounidense, ¿no? O sea, va a ser más cercano a lo que es el fútbol americano, al básquetbol, al béisbol, que a lo que nosotros conocemos como deporte. No sé, a mí me parece que esto es muy arriesgado, Richard. Arriesgado para el fútbol, pero arriesgado para Gianni Infantino, ¿eh? Porque si esto no le funciona, ¿dónde va a acabar el presidente de la FIFA?
0: Esa es otra muy buena pregunta. Y a ver, por ahí uno surge porque a veces las cosas a nivel de información en Internet, las cosas quedan allí. A
1: Sí.
0: menos que contrates una compañía para que haga limpieza de nombres, que las hay también, que hagan limpieza de nombres en el Internet. A ver, estoy recordando cuando surgió lo de la Superliga y el proyecto de la Superliga de Europa, aquel otro adefesio que nos había presentado en su momento Florentino Pérez, y el cual hoy en día afortunadamente se
1: No
0: desbarató, pero que
1: floreció.
0: también no floreció afortunadamente, pero que es un caso muy parecido a este, tenía por detrás a un gran inversionista. Y resulta que ese gran inversionista se repite dentro de los nombres de empresas con los que se estaría vinculando. Este caso, yo antes te mencioné a JP Morgan, ¿no? Bueno, es el mismo banco de inversión estadounidense que estaba detrás del adefesio de la Superliga. Muy atentos con eso, guárdenlo allí, como dice una amiga mía, Laura de Rosa, en el estacionamiento mental. No se nos olvide porque hay que ir relacionando una cosa con otra. Insistencia en el fútbol, insistencia en entrar en este negocio y entender que puede ir más allá. Todo eso. Lo de la Superliga estamos hablando de 2021. 2021, el mismo banco, JP Morgan. Ahora vuelve a sonar, todavía repito, no hay un listado oficial de las empresas a las cuales se les vendería, pero JP Morgan sería el asesor financiero para buscar a los inversionistas en Estados Unidos, en Asia, en África. Es difícil no entender que las cosas traen relación. Es muy difícil no sospechar que algo no nos han
1: Claro.
0: contado bien. Es muy difícil no pensar que el Mundial de 64 selecciones es una forma de no solamente premiar el centenario y darle a Argentina, Uruguay y Paraguay tener un grupo completo, sino es una forma de comprometer el voto de Conmebol para este adefesio. Por eso están callados la boca probablemente. ¿Por qué no imaginar que eso está pasando? ¿Por qué no pensar? ¿Por qué no pensar que eso puede estar sucediendo detrás?
1: No es lo más seguro. Es lo más seguro, por eso a mí también me llamaba la atención de que no haya una postura de parte de la Conmebol. Sería el sueño, ¿no? Todos mis equipos participando de una Copa del Mundo. Entonces, yo creo que, como tú lo dijiste hace un rato, este proyecto no se les ocurrió ayer, este proyecto lo vienen planchando desde hace algún tiempo. Ya citabas JP Morgan con interés de meterse en el fútbol en el 2021. Y bueno, pues es que este es un negocio enorme. Acuérdate que hace algunos años, aquí en México, ingresó al fútbol a través de una sociedad con Grupo Pachuca, el hombre más rico de nuestro país, que de alguna manera se ha ido involucrando. ¿Por qué? Porque quiere que alguien le abra la puerta, porque tiene todas las posibilidades de comprar todos los equipos de la Liga MX, don Carlos Slim. Es a lo que me quiero referir, es que JP Morgan está intentando que alguien. O quien esté detrás de JP Morgan, que alguien le abra la puerta para entrar a un negocio que es espectacularmente grande. ¿Cuántas veces escuchaste a Donald Trump previo, antes, durante y después del Mundial decir que estaba impresionado con los números, con la cantidad de venta de boletos, con la posibilidad de hacer una inversión favorable para toda la gente que estuvo involucrada en la Copa del Mundo? Lo dijo en todo momento. Estaba increíblemente contento al momento de bajar a la celebración y saludó a todos los futbolistas y se quedó por sus tomates a la foto con la selección de España, que después los españoles viste que lo borraron, ¿no? Pero él dijo, Infantino lo quería sacar, dijo, no, yo aquí estoy, aquí me quedo, es mi país y voy a salir en la foto con los campeones. Entonces, yo creo que eso es lo peligroso, ¿no? Que alguien le abra la puerta a gente que únicamente está pensando en hacer dinero a través del fútbol. Porque si tú me dices, tienen un proyecto, van a ayudarnos, va a mejorar, ah, bueno, pero creo que lo único que están buscando es hacer negocio del fútbol.
0: Sí, no, totalmente. A ver, y es bueno marcar aquí una diferencia, ¿no? El culpable de la película no puede ser el banco, no puede ser JP Morgan, el asesor financiero. Ese no es el culpable de la película. Están haciendo lo que creen, lo que cualquier inversionista quiere hacer. Entrar en un lugar donde puedas meter dinero y tener un retorno. Eso está bien porque ese es su negocio, es legal. Lo que está mal es lo que está intentando hacer Infantino de abrir la puerta. Él es el que está obrando mal. El otro va a intentar colarse. Ahora fíjate una cosa, ¿qué tan bien pensado estará esto? Porque tú lo marcabas hace nada, ¿no? A ver, CONCACAF tiene 41 miembros, ¿correcto? Y CONMEBOL son 10, son 51. UEFA tiene 55 miembros. Es decir, que si UEFA pretende llevar la bandera de ser el muro de contención, por ahora son 4 votos a nivel de músculo político dentro de FIFA, los que tendría UEFA a su favor, pero falta África, falta Asia y falta Oceanía. Es mucho más fácil tratar de convencer a 4 o 5 para derrotar al otro políticamente, porque esto para probarlo es mayoría simple, ¿no? 50 más 50% más uno, ¿no?
1: Sí, 119, ¿no? Creo que es el número mágico para que pueda
0: Exactamente.
1: tener éxito lo de
0: Entonces,
1: Infantino.
0: creo que en este momento, creo que Infantino tiene peligrosamente el respaldo, me
1: Sí.
0: parece a mí, de CONCACAF, por lo guabinoso del comunicado. Yo no puedo creer que CONCACAF está en contra. El comunicado no te dice estamos en contra o rechazamos, no es. A ver, cuando tú ves algo que te desagrada, cuando tú ves algo que no pinta para ser legal, cuando tú ves algo sospechoso, tú lo rechazas de lleno. CONCACAF no lo ha rechazado.
1: No, no, no.
0: Es la diferencia, es un saludo a la bandera, es como decir. Yo no estoy de acuerdo que me enteré por esta vía, pero confío en que las autoridades de la FIFA lo van a hacer bien. Eso es lo que está diciendo. Palabras más, palabras menos.
1: Sí,
0: CONMEBOL
1: sí,
0: con su
1: sí.
0: silencio me hace sacar esa cuenta. Hay 51 votos seguros. Y 51 votos seguros de apoyar la idea de Gianni Infantino. Y hay 55 que están en contra. Ahora, ¿qué hubiese pasado si esto no lo saca a la luz pública? Un periódico como ocurrió, porque nos enteramos a través de un periódico que se filtró la información. Pues simplemente esto lo hubiesen votado, si Infantino hubiese logrado tener la mayoría absoluta, nos la meten sin darnos cuenta. Nos
1: Sí,
0: cuelan
1: sí, sí.
0: una decisión sin darnos cuenta.
1: No, no, no, por supuesto, por supuesto. A mí me preocupa, como tú dices, porque hablando de un beneficio económico, ¿tú crees que a los equipos o a las federaciones africanas no les interesa tener un beneficio económico y más participación de sus equipos en una Copa del Mundo? Oceanía, ¿no crees que quisieran tener un mayor beneficio económico y que sus equipos tuvieran más participación en las Copas del Mundo? Es que todo el bloque europeo es el que puede hacer el contrapeso, pero ni siquiera estoy seguro de que haya solidaridad y unidad en ese. Por eso te decía hace un rato, ¿tú crees que Grecia no quiere asistir a un mundial y tener un beneficio económico? Bosnia, Macedonia, o sea, hay muchos equipos europeos que también pueden ser seducidos, ¿eh, Richard?
0: Mira, estoy repasando los números para que tú veas lo que se va a poner interesante ahora en adelante, son esos votos, ¿no? La Confederación Africana es casi del mismo tamaño de UEFA, son 54 votos. La Confederación Asiática tiene otros 47 votos y creo la más pequeña debe ser Oceanía. Bueno, creo que más pequeña que CONMEBOL no hay, pero la Confederación de Oceanía no debe manejar demasiados votos. Déjame ver
1: No.
0: cuántos.
1: Sí.
0: Confederación.
1: Es que sí es un peligro lo que
0: Oceanía.
1: puede ocurrir.
0: Claro, mira, la Confederación de Oceanía tiene 13 votos más. Entonces, entre África, Asia y Oceanía, tienes más de 100 votos para buscar. Y entonces esto empieza a encabezar la lucha política dentro de FIFA. ¿Qué es lo que yo creo puede detenerlo? Que se supo antes de tiempo. Creo que lo mejor que ha podido pasar para el fútbol, y esto no es por ser. A ver, el que me conoce sabe que yo no soy de los que piense que el fútbol es única y exclusivamente de los pobres. No, no, el fútbol es de todo el mundo, el que es rico como el que es pobre. Yo eso lo tengo claro, pero las cosas hay que hacerlas bien. Hay que hacerlas bien. Y me parece que esto no lo están haciendo bien,
1: Sí,
0: Beto.
1: acaba de manifestarse en ese tenor Alemania. que ya dijo que Alemania estaría con toda la infraestructura para organizar el Mundial en el 34 o en el 38. Pero lo único que ponen como objetivo y condición es que el fútbol no sea tan caro como fue en esta Copa del Mundo. Se acaban de manifestar. Entonces.
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2: Unánimo Deportes presenta. ¿Sabía usted que, según informes antropológicos, hay comunidades aborígenes de Oceanía que no conocen el presidente de su país, pero sí saben quién es Pelé, Maradona y Messi? El Estadio Tamaulipas en México se encuentra ubicado geográficamente en dos municipios diferentes. Medio campo está en Ciudad Madero y el otro medio en Tampico. A los 25 años, Lionel Messi superó a las glorias del fútbol como Johan Cruyff, Marco Van Basten y Michael Platini al obtener mayor cantidad de balones de oro. A la edad de 46 años, Bernard Hopkins se convirtió en el boxeador más viejo en ganar un título. Fue en el 2011 cuando se enfrentó al canadiense Jim Pascal por el cinturón de los semicompletos. Hopkins ganó por decisión unánime esa pelea en Montreal.
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1: Y ya está con nosotros nuestro gurú de Unánimo Bet, el hombre que todo lo sabe, el que nos ayuda a ganar ese dinerito extra, a ver, que siempre nos ayuda a conseguir un poquitito de más. Rafa Torres, ¿cómo estás, Rafa? ¿Cómo te va? Y primero te voy a saludar, pero después le voy a entregar el mando a Beto porque está muy preocupado con la Liga MX. ¿Cómo estás, Rafa?
2: Querido Richard, todo bien, muchas gracias. Saludos a Beto, que ya lo vi por ahí, ansioso de platicar de su querida Liga MX. Y bueno, pues vamos a entrarle después del Mundial. Es la primera vez que volvemos a estar juntos. Regresamos a la normalidad, a la costumbre de la MLS y la Liga MX. Y que la gente no se sienta mal por eso. También se puede hacer mucho dinero. En cualquier liga del mundo se puede hacer mucho dinero.
3: Bueno, pues ni modo, yo todavía tengo el vacío mundialista, pero efectivamente ya rápido, el día de la final ya teníamos partidos de la Liga MX, entonces imagínate, no hay mucho que esperar, y quiero empezar por ahí. Ya nos vamos a meter a partidos en particular, pero quiero que nos orientes si vale la pena apostar para quién va a ser el campeón ahora que arranca la temporada, quién es el favorito, quién es el que está señalado por las apuestas. Yo sé que tu corazón te dice que el América, pero quiero que la verdad nos haga libres en esta nueva temporada, porque pues hay varios equipos que quiere mucho la gente ver en los primeros lugares, ¿no? La gente sigue preguntando si Cruz Azul va a estar ahí, si Chivas va a levantar un título. ¿Cómo están los números en ese tenor, Rafa, y si se gana dinero con eso?
2: Sí, Beto, ¿cómo no? Claro que se gana dinero con eso, y es justo el momento preciso para hacerlo, porque ahorita, al estar empezando la temporada, pues todos los momios de todos los equipos son positivos. El equipo favorito para ganar el campeonato ahorita para los casinos son las Chivas, en más 450. Mira nada más. El segundo lugar es Cruz Azul, en más 500. Y luego viene un gap ya muy largo, ¿eh? En tercer lugar, América, que para mí está muy alto, en más 700. En cuarto, Pumas, en más 800, empatado con tu querido Pachuca. Y el Toluca, que es uno de los grandes favoritos, por lo menos ante la opinión pública, está en más 900 hasta quinto lugar o sexto, si tomamos en cuenta que hay dos empates arriba. Y Monterrey en más 900, Tigres en más 1200. Esos son los ocho primeros, Beto.
3: Venga, pues ahí está, con Tigres que se nos está desmantelando, ya no está Gignac, ya se fue su goleador y ahora también se va Guido Pizarro. Qué difícil, ¿no? Para la gente de Tigres, que también desde que se fue Culebro parece que el proyecto no es tan firme como lo era antes. Bueno, oye, Rafa, este fin de semana tenemos un partido que llama mucho la atención con el Atlante, que está de regreso. Por increíble que parezca, el Atlante está una vez más en la primera división. Pensé que era un viaje sin retorno, pero ya está de vuelta en el máximo circuito y con la posibilidad otra vez de que su gente en la capital del país se vuelva a juntar. Ya dejaron esa época de Cancún olvidada y regresan ahí al Estadio Azteca junto con América, junto con Cruz Azul. Ya sabes que hay que pagar la deuda del Estadio Azteca y por eso hay tantos equipos ahora, ¿no? Se enfrenta el conjunto de Atlante a Cruz Azul. ¿Qué dicen los números para este partido?
2: Sí, Beto, Atlante, Cruz Azul, Cruz Azul, Atlante, no sé si llamarle clásico, pero un derbi capitalino a finales de los 90s, o en los 90s hubo duelos muy buenos entre ellos, ahí en el viejo estadio azulgrana, hubo hasta una liguilla entre Atlante y Cruz Azul, cuando a todo mundo se le olvidó el marcador y nadie atacaba, después el público empezó a gritarle a la gente del Atlante y se dieron cuenta que necesitaban un gol para avanzar. Grandes partidos este Atlante, Cruz Azul. En este momento, Atlante para este partido no es favorito, está muy lejos, está en más 900, el empate en más 400 y Cruz Azul lo tenemos en menos 313. Pero vamos, Atlante ha jugado bastante bien, lo ha hecho mucho mejor de lo que sus números lo indican. En la jornada 1 contra el Necaxa empezó ganando y fue el Necaxa hasta el minuto 80 y luego en la compensación que le dio la vuelta, y contra América empezó perdiendo, pero lo empata y estuvo cerca de ganarlo. Por el otro lado, por el lado de Cruz Azul, pues va invicto, apenas van dos partidos, pero va invicto. Ganó el primero en San Luis 3-2 y luego en casa le gana Puebla 2-1. Encontramos que en todos estos cuatro partidos ambos equipos han anotado, entonces nos gusta mucho para buscarle un momio un poquito más favorable debido al favoritismo que tiene Cruz Azul, que nos vayamos con el ambos anotan. Y un under de 4.5 goles en más 375 nos pagaría ese parlay. Creo que es un parlay que le buscamos, porque como te digo, el menos 286 de Cruz Azul está muy, muy bajo. Pero si juntamos el gana Cruz Azul, ambos equipos marcan, y el under de 4.5 goles, logramos un más 375, que ya se hace muy atractivo. Por ahí también, si queremos buscarle a un anotador, tenemos a Pisuto del Atlante, que ha hecho 2 goles, ha hecho los 2 goles del Atlante, que su mayor cualidad no es ser goleador, pero le está yendo muy bien en ese rango ahorita. Entonces, ¿por qué no seguir con esa tendencia? Nos pagaría más 650 un gol de Pisuto.
3: Venga, pues ahí está el partido ya en la cancha del Estadio Azteca. Ahí tiene sus lugares reservados. Ahora que quieras ver al Atlante, nos avisa Richard y nos vamos los tres ahí juntos.
1: Uy, me
2: ¿Cómo
1: gustaba
2: no?
1: más Cancún,
2: Imagínate.
1: ¿eh? Me gustaba más Cancún por lo de la playa. Eso sí te puedo decir. A ver, déjame enlazar rapidito con el fútbol mexicano, porque, a ver, Rafa, desde hoy, ¿qué tan posible es prever o imaginar quién pueda salir campeón? Por ejemplo, tengo un amigo que es fanático de Chivas a muerte y dice que el equipo de Milito tiene que ganar este año sí o sí. ¿Cómo puedes proyectarte hacia eso? ¿Qué posibilidades habría de que un equipo como Chivas salga campeón, por ejemplo?
2: Mira, Richard, como le decía Beto, Chivas es el primer favorito para salir campeón en más 450. El casino lo está poniendo como el número uno. Entonces tu amigo puede estar tranquilo por el momento, ¿no? Porque Chivas pues
1: Bien.
2: es el favorito. Luego sigue Cruz Azul, luego América, que insisto yo, América lo veo muy alto en tercer lugar. Apenas van 2 jornadas, pero pues no han llegado los refuerzos, no se ve un equipo muy
1: Y eso va a
2: consolidado para
1: cambiar,
2: ser
1: ¿verdad?
2: primero.
1: Es,
2: Sí,
1: es,
2: eso va a
1: eso, esos
2: cambiar.
1: movimientos van a cambiar.
2: Sí, van a cambiar. Seguramente ahora va a haber una pausa, ¿no? Por la League's Cup y
3: Discop.
2: seguramente ahí habrá situaciones y va a cambiar. Entonces, es momento para tomar a los favoritos porque están pagando muy bien y hay una forma ahorita de ganar dinero. Bueno, no de ganar, pero de poder lograr una apuesta porque Guadalajara, que es el favorito número uno, paga más 450. Es algo más o menos como lo que hicimos en el Mundial. Entonces, si tomamos a Guadalajara ahorita como gran favorito y escogemos otros 3 equipos, cualquiera de los 3 que ustedes escojan, jugamos con 4 equipos a campeón. Lo peor que nos podría pasar, lo peor, es que Guadalajara fuera campeón y cobrábamos un momio de más 450 invirtiendo 400 pesos porque serían 100 por equipo. Si vamos bajando, pues a Cruz Azul ya está en más 500, América en más 700, Toluca en más 900 y así sucesivamente. Entonces, es el momento ideal para tomar a Guadalajara, ojo, con un momio de más 450, con un dividendo de 100, o sea, pueden ser 10 pesos, 100, 1000, 10 mil, lo que cada quien quiera, y tomar 3 equipos más por la misma cantidad. Entonces, si ya te estoy dando yo 4 opciones para campeón, pues ya las probabilidades de que ganes algo se hacen más
1: Claro.
2: grandes.
3: Épale.
1: Datazo, datazo. Te pregunto sobre la MLS, porque si hay hoy hay un equipo campeón, sí, el Inter Miami, pero ha habido uno que se ha convertido en una piedra en el zapato. Con o sin Messi, ha sido una piedra en el zapato cuando se han enfrentado a Columbus Crew. Hoy en día, obviamente, Lionel Messi, descansando después de lo agotadora que debió ser la Copa del Mundo, juegan el próximo sábado 1 de agosto, en una jornada más de la MLS, fecha 18. ¿Cómo ves a Inter Miami y qué probabilidades hay que Columbus Crew pues vuelva a ser una piedra en el zapato para el equipo de la Florida?
2: Pues mira, Inter Miami, a pesar de como ya nos dijiste, Messi no va a estar, tampoco Rodrigo De Paul, sigue siendo favorito en menos 138, el Columbus Crew hasta más 300 y el empate en más 333. Un dato importante de esta liga, para los que no lo saben, es que la liga durante el Mundial se puso en pausa, pero ya habían habido muchas jornadas. Entonces, si tomamos en cuenta nada más las 2 jornadas que se han jugado después del Mundial, Inter Miami ha ganado las 2 sin Messi. Le ganó al Chicago Fire 3-2 y le ganó a Montreal 1-0 como visitante. Y del lado de Columbus Crew, perdió el primer partido de este reinicio con el New York City por 2-1 y le ganó a Cincinnati 2-1 en un partido que pudo haber perdido. Entonces, a pesar de la gente que falta para el Inter Miami, están tomando muy bien este reinicio. Se incorporó Casemiro, lo cual les está ayudando. Y a Columbus le está costando un poquito como retomar, ¿no? Entonces yo tomaría el menos 138 del Inter de Miami y que Luis Suárez hace gol. Después de lo que le pasó a Berterame, que es, gracias a Dios no pasó a mayores, pues Luis Suárez está jugando de 9, está siendo el titular y ya ha anotado en los dos goles. De hecho, contra el Chicago Fire hizo doblete y contra el Montreal hizo un gol. Entonces tomar un gol de Luis Suárez ahorita creo que es una muy buena opción, porque va a ser titular y está jugando gran parte del partido. Entonces, si quiere una sorpresa, entiendo lo que dices del Columbus Crew, pero creo que justo en este partido no sería la opción correcta. Yo iría por la victoria del Inter de Miami y sobre todo por el gol de Luisito Suárez.
1: Vuelve a ser Inter Miami candidato para ganar la liga. Así como hablabas antes, que de pronto hoy en día Chivas de Guadalajara parte como el primer gran favorito a ganar la Liga MX. ¿Es algo similar? ¿Se repite este patrón con el Inter Miami?
2: Sí, pero aquí el gap entre el Inter Miami y el segundo lugar es mucho más grande. Aquí el Inter Miami es favorito en más 275 y luego sigue Vancouver hasta más 700, Nashville en más 700 y el LAFC hasta más 800. Aquí no aplicaría el sistema que estábamos platicando en Liga MX, porque la diferencia entre primer lugar y los demás es muy amplia. Inter Miami es súper favorito a ganar la MLS en más 275.
1: Rafa, como siempre, muy agradecidos, más que agradecidos, honrados de tu presencia aquí, además que nos vienes a traer datos para sacar ese dinerito extra. Gracias como siempre, abrazo grande y esperamos tenerte nuevamente la próxima semana.
2: Claro que sí, Richard, aquí nos veremos la próxima semana y el honor es mío estar con ustedes dos, vamos. No cualquiera se puede dar ese lujo, ¿eh?
1: Nosotros vamos a estar aquí presente en Unánimo Deportes, nuestro podcast que está disponible en todas las plataformas, especialmente recomendada la app de iHeart.
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4: Unánimo Deportes presenta. ¿Sabía usted que, según informes antropológicos, hay comunidades aborígenes de Oceanía que no conocen el presidente de su país, pero sí saben quién es Pelé, Maradona y Messi? El Estadio Tamaulipas en México se encuentra ubicado geográficamente en dos municipios diferentes. Medio campo está en Ciudad Madero y el otro medio en Tampico. A los 25 años, Lionel Messi superó a las glorias del fútbol como Johan Cruyff, Marco Van Basten y Michael Platini al obtener mayor cantidad de balones de oro. A la edad de 46 años, Bernard Hopkins se convirtió en el boxeador más viejo en ganar un título. Fue en el 2011 cuando se enfrentó al canadiense Jim Pascal por el cinturón de los semicompletos. Hopkins ganó por decisión unánime esa pelea en Montreal. 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
1: Fue todo un lío lo que se le presentó a la selección italiana, el nombramiento, sin haber sido oficial, pero sí anunciado, de Andrea Pirlo, pues duró tan solo unos días, casi que unas horas. Porque obviamente la relación comercial que tiene Pirlo con una casa de apuestas, pues son conflictos de interés, lo cual llevó también a la renuncia de Paolo Maldini como director ejecutivo de la Federación Italiana de Fútbol. Finalmente, tras pasar Beto por ofrecerle la selección a Guardiola, ofrecérsela a Ancelotti, habérsela dado prácticamente a Andrea Pirlo, se ha quedado ahora con Roberto Mancini. Y la cabeza a nivel de dirección ejecutiva de la selección italiana en Claudio Ranieri. A ver, te pregunto, ¿se mira hacia adelante en Italia o se está revolcando en el pasado? ¿Qué ocurre con Italia?
3: Está para preocuparse. Lo que mencionábamos el otro día, no hay un rumbo definido. Están recurriendo a Mancini, que efectivamente es el técnico que dio el último título, ¿no? En la Euro. Pero la verdad es que él también fue el hombre que perdió con Macedonia en el repechaje para la Copa del Mundo del 22, ¿no? Entonces, no sé, a mí me preocupa mucho, me da tristeza profunda por Paolo Maldini. Paolo Maldini es un gran futbolista, gente de linaje familiar involucrado con el calcio italiano, y que pues se tenga que ir por una mala gestión tan breve. No sé, a mí esto me huele muy mal. Lo que está ocurriendo con Italia me huele muy mal. Y vamos a ver si Mancini, en una segunda etapa, después de no calificar a una Copa del Mundo, va a florecer, ¿no? No sé, la generación de talento y jugadores es muy preocupante, lo hemos dicho. O sea, no solo es el DT, algo está pasando muy mal, pero muy mal en el fútbol italiano, que están en un punto en el que parece que lejos de tratar de subir, están escarbando hacia abajo.
1: Exactamente, están buscando escarbar hacia abajo. Me encantó esa frase, ¿no? Porque, a ver, lo mejor del futbolista italiano no llega a la Serie A. Hoy en día es muy difícil que llegue. A veces por desilusión, a veces por exceso de competencia, a veces porque es tan abierta la Serie A de Italia al jugador comunitario que cada vez es menos la posibilidad del futbolista italiano formarse y llegar a completar la pirámide, llegar a la primera división y de allí poder llegar a la selección. Entonces, Italia ha tenido muchos problemas para eso. Alguien me decía, es que hay que ver la cantidad de futbolistas italianos que hay en la Serie B, en la segunda división, que son jugadores que fácilmente pudieran estar en primera categoría. No están, porque obviamente estás compitiendo de una manera desleal desde parte del que tiene el beneficio. Si tú traes un jugador, por decir, argentino, que ya ha estado en tres Copas Libertadores de América y tiene un gran recorrido, es un gran futbolista y puede llegar con idéntica condición de un jugador italiano a la Serie A, llegando porque tuvo un abuelo italiano y por allí puedas tener el pasaporte comunitario, pues definitivamente el jugador argentino va a ser el que van a fichar. y no va a tener esa oportunidad el jugador italiano. Eso está bien dentro del mercado comercial a nivel de liga, pero a nivel de selección le estás privando la oportunidad a alguien de formarse como para poder llegar a la selección, aunque tenga mucha capacidad. Y eso es algo que, sin darse cuenta, Italia terminó minimizando el universo de jugadores que pueda llevar a la Serie A y que pueda llevar, obviamente, a su selección nacional. Otra de las cosas que yo veo, por eso quizá me parece interesante la llegada de Mancini, y no tanto por Mancini, más por Ranieri, es que hoy Italia es una selección que abandonó su identidad de fútbol. Aquel fútbol que le hizo ganar 4 Copas del Mundo, de buen trabajo defensivo, de raspar, de ser selecciones muy calculadoras, de aquellas de imponer la moda del decir se goleó 1-0, porque así eran las selecciones italianas. Hoy en día se abrió al fútbol globalizado y terminó cayendo en la desgracia del fútbol italiano. Esos dos factores que te acabo de marcar, el de la dificultad para el futbolista italiano de competir ante la gran diáspora, que llega con pasaporte comunitario y con idénticas condiciones, pero quizá con más rodaje y más experiencia que no puede sumar el joven italiano, eso sumado a el cambiar el modelo de juego del futbolista italiano. La llegada de Claudio Ranieri creo que puede ser, Beto, ese eslabón necesario. Italia tiene que mirar un poco hacia su identidad. Aunque Ranieri va a ser director ejecutivo, no va a ser el entrenador. Roberto Mancini entiende bien, creo yo, esa identidad de la que se ha perdido el fútbol italiano, aunque él no sea un gran practicante, ¿no?
3: Sí, claro. A ver, no solamente esta crisis en la que está sumido el fútbol italiano, digo, lo vemos con 3 ausencias de Copas del Mundo, pero hace 16 años no ganaron una Champions. ¿Te acuerdas? El Inter de Mourinho fue el último que ganó una Champions, pero ya son 16 años.
1: Sin jugadores italianos. Porque el único que entró en aquella final fue Materazzi y vino de cambio después del minuto 90.
3: Sí, yo creo que alguien perdió el rumbo, o todo el fútbol italiano perdió el rumbo, y hoy es preocupante. A mí me parece lo que están tomando como decisiones son patadas de ahogado, ¿no? O sea, hay que ver cómo les está yendo en la Champions. Están sufriendo un montón, ¿no? La mayoría están con puros extranjeros representando el fútbol italiano, por lo que ya mencionabas. Entonces, el futuro está muy preocupante. No sé, a los equipos, o sea, hay que darles una estructura y preocuparse por el futbolista italiano, ¿no?
1: Y es hacia donde hay que mirar. Yo a veces pongo ese ejemplo, lo que ocurre en México, con las pocas posibilidades que tiene un futbolista joven en México para llegar a la selección, incluso para llegar a la primera división, porque se amplió el número de extranjeros y cada vez hay menos posibilidades. Eso es una lógica. Si te restan oportunidades, pues no tienes tantas facilidades. En Italia es que ni siquiera eso. En Italia no es que se amplió el número de extranjeros. En Italia es que el no nacido en Italia, siempre y cuando tenga un padre, un abuelo, que haya nacido en España, en Italia, en Portugal, puede aplicar para un pasaporte de la Unión Europea. Y eso, desde el momento de la ley Bosman, cambió completamente el mapa en Europa. Y eso ha hecho que, bueno, sí, se le dé la oportunidad a jugadores que tienen mejor rodaje, probablemente, tal vez hasta con experiencias internacionales, de llegar a un club de la Serie A de Italia donde no tienes las mismas oportunidades. Y no digo las mismas oportunidades porque no te has podido desarrollar lo suficiente en la estructura del fútbol italiano. Entonces, Italia necesita una verdadera revolución desde adentro. Creo que esa tiene que ser la meta primero, principalmente, de Claudio Ranieri. Yo no sé si Italia le alcance para clasificar al próximo Mundial. Esta vez estuvieron muy cerca, solamente una derrota. Pero igualmente, Italia parece estar lejos. Creo que más que preocuparse de volver de inmediato a una Copa del Mundo, Italia tiene que preocuparse en recuperar todo el terreno que perdió dentro de su propio fútbol, todo lo que cedieron, todo lo que abandonaron al futbolista nacido en Italia. Ese que llega hasta la Serie B y se termina de conformar con llegar ahí porque ya encuentra un techo imposible de romper cuando tienes que competir contra el que viene con muchísima más experiencia, incluso siendo internacionales, y que llegan con un pasaporte comunitario debajo del brazo. Entonces, es muy difícil. Yo creo que hay cosas que en Italia hay que buscar darle la vuelta y propiciar primero que el futbolista italiano llegue a la primera división. Primero que llegue a la primera división. Y después creo que es claro, hay que tratar de volver en parte a las raíces. No digo al 100%, pero en parte a tu identidad. Porque Italia, Beto, perdió identidad.
3: Por supuesto. O sea, ellos quieren jugar como España cuando tienen un estilo muy definido, una manera, una... Es más, una forma de vida. O sea, el catenaccio es una idea muy firme de cómo se juega el fútbol y de repente quisieron empezar a tocar, no sé, o sea... ¿Qué más necesita Italia para tocar fondo? Eso es lo que me preocupa. O sea, han tomado todas las malas decisiones, han castigado a su futbolista para que juegue en su liga, por lo que tú ya mencionabas. Entonces, pues yo no me explico qué más necesito. O sea, no ir a tres Copas del Mundo. Imagínate la pérdida económica, la generación de futbolistas que también se perdió por no asistir a una Copa del Mundo. Es preocupante, es preocupante. Creo que no hay rumbo todavía y Ranieri tiene un paquete enorme. Puede ser el que le ponga el último clavo al ataúd o el que...
4: Unánimo Deportes presenta. ¿Sabía usted que el país que ha ganado el mayor número de torneos femeninos de la Copa de la FIFA es Estados Unidos con 4 títulos? En segundo lugar se encuentran Alemania con 2, seguida por Noruega, Japón y España con 1 título cada una. Canelo Álvarez incursionó en el pugilismo gracias a su hermano mayor Rigoberto, quien le regaló sus primeros guantes. Canelo subió por primera vez a un cuadrilátero como profesional el 29 de octubre del 2005, con solo 15 años de edad, venció a Abraham González y ganó 800 pesos mexicanos, unos $40. Después, el 5 de marzo del 2011, Canelo Álvarez obtuvo su primer cinturón mundial tras vencer a Matthew Hampton por decisión unánime en el peso super welter del CMB, ganando $350,000. Hoy día, las ganancias de Canelo Álvarez por pelea se estiman entre 55 a 65 millones de dólares o más.
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0: el Madrid que ya empieza a tener cerca tres fechas luz o menos, desde el 8 de septiembre, ya temporada de Champions. Entonces, cuando se juntan todos los elementos, es importante ponerlos en perspectiva. Vamos a hablar de América y de Chivas en este comienzo de torneo tan favorable para la América, con Chivas que trata de reaccionar, aunque empató en el último partido frente a Pachuca, pero que no deja de tener una impronta futbolística de la mano de Milito. Y vamos a cerrar el día de hoy con Lionel Messi, y Messi y el Inter, porque tuvimos la oportunidad de estar allí, y porque sigue siendo, más allá de si estuvimos o no, la noticia no soy yo, sino la noticia es Messi. Sigue siendo Messi la noticia, sigue siendo Inter la noticia, sigue siendo Messi el hombre que cada que sacude o mueve el árbol nos deja noticias importantes. Y un póker firmado el sábado pasado en el Nou Stadium también empezó a abrir la puerta de las expectativas y de las admiraciones alrededor de Messi con 39 años de edad. No es el Messi de los 18, 17 o 16 años, sino con 39 años de edad y todavía generando capacidad de asombro. Pero, como notarán, hoy estoy medio monofónico, entonces le va a tocar el gran peso de esta película a doña Elizabeth Patiño. Eli, querida, arrancamos con Mourinho y arrancamos con el Real Madrid. Parece llevar ritmo de apisonadora cuando hoy más tarde juega el Barcelona. Sí. Y todavía no se puede comparar en números generales, pero la sensación que hay es que aún rotando algunas piezas, sigue jugando similar el Real Madrid. ¿Cómo estás, Eli?
1: Te salió verso sin esfuerzo. Bien, Ricardo. Buen lunes a toda la gente que nos escucha, que nos ve. No te preocupes. Lo único que sí me molesta y que no te perdono es que no me invites. Pero si andamos un buen lunes, no pasa nada. De pronto uno el fin de semana se descontrola y es normal llegar con la voz afectada. No. Y se siente feo. Se siente feo, te entiendo, es molesto, no puedes fluir sí. Igual. Cómo está fluyendo el Real Madrid, por ejemplo, ¿no? Que todo le está saliendo extraordinariamente bien. Todavía hay cosas por corregir. Es cierto que es el Málaga, o sea, pero ayer escuché algo de un querido compañero que se llama Luis Bou y tiene razón, Ricardo. O sea, de pronto decimos, es que es el Málaga, es que... Y nos vamos así demeritando a todos los equipos y diciendo, sí. Bueno... Hay que esperar todavía y cuando se vengan los difíciles. La temporada pasada, el Real Madrid, a estos equipos que sabes que son equipos chicos a comparación del Madrid, pero que te pueden llegar a complicar, también le costaron mucho trabajo. Entonces, como es que no se ha enfrentado a nadie, me parece como un discurso muy, muy vacío, como solamente ver el adversario y no ver todo lo que está haciendo el técnico, lo que están haciendo los jugadores de manera individual. Si checamos ayer el 11 y sacamos a Cucurella de la ecuación, es un
0: el mismo equipo.
1: Arbeloa, y es un 11 que tuvo Xavi Alonso, ¿no? O sea, solamente para aterrizarlo en el trabajo o en lo que está pidiendo Mourinho, porque además considero que todavía falta un montón para que realmente veamos lo que quiere el entrenador, pero ya se van viendo cosas, por mucho, para mí, Jude Bellingham está por encima de cualquiera que hoy me pongas del
0: sí, Real hoy, hoy.
1: Hoy. Todavía sí, falta mucho. Yo sé que las cuentas se hacen en mayo y aquí lo decimos en el changarro. Pero hoy Jude Bellingham es el mejor futbolista del Real Madrid. No solamente por lo que te aporta en cuota de goles, no solamente lo que recorre la cancha, es que aparece en todos lados Jude Bellingham, sino también desde el liderazgo, y lo hemos visto en cada una de las jornadas, cómo es el que va, habla mucho con Arda Güler, pega un grito, te da el ejemplo de que si pierde la pelota, él va, te ayuda a sacar el balón, no tiene hoy una tarea, me parece, con Mourinho, tan de organización de fútbol, sino el aparecer de segunda línea, pisar el área, te encara, te defiende, está haciendo todo. Es Jude Bellingham versión Copa del Mundo, que hoy lo lleva al Real Madrid. Y después Ricardo estaba muy emocionado, seguramente Kylian Mbappé, porque está la novia en la tribuna. Además, si tu novia se llama Esther Esposito, pues cualquiera está emocionado. Y

0: ¿Juegan
1: Vinicius,
0: mejor con la
1: era.
0: novia al frente? ¿Sí juegan mejor con la novia al frente?
1: Sí, no sé, ¿tú crees que sí? No sé si de pronto te puede llegar a meter un poco de presión, pero sí sentí la actitud de Kylian Mbappé, que además sabemos que es un jugador que le gusta ser el protagonista, como de veme, veme, acá estoy, acá estoy. Y pudo además anotar, ¿no? Y lo de Vini, que no quiero justificar a Vini ni que suene a justificación, pero yo le veo hoy otras tareas. Un poco más de labor de sacrificio. Sí es cierto, en duelos individuales estamos acostumbrados a que Vini de 10 te gane 6 o
0: No,
1: 7 y
0: no ha
1: hoy lo veo
0: ganado los duelos
1: bajito.
0: individuales.
1: Lo veo bajito en esa línea, pero en la suma del colectivo lo veo bien. Entonces, este Madrid, Ricardo, está funcionando. Lo que me tiene súper sorprendida, súper, en este partido no ver de inicio a Diomande. Cuando gastaste más de 120 millones. O sea, creo que Diomande ya tendría que tener. Sí, yo sé que tuvo casi 30 minutos, pero pensé que podía ir de inicio, ¿no? De ahí en fuera creo que no hay demasiado que cuestionarle al Real Madrid hoy de Mourinho.
0: Los rigores de los directores técnicos, Eli. Yo también me lo pregunté y entendí en las respuestas de Mourinho y me acordé de Almada. ¿Por qué? Porque cuando él empieza a hablar de que hay un jugador que tiene 37 entrenamientos y otro que tiene 5 o 6, Diomandé fue de los últimos que llegó y le preguntaron por qué. Dijo porque todavía no tiene los entrenamientos necesarios para ser titular. Entonces, y me acordé de Almada, que Almada ha hecho lo mismo con los jugadores de América. Que nos
1: Y
0: llamó la
1: América
0: atención
1: tiene, ¿no?
0: y claro, que, ¿te acuerdas que nos llamó la atención? Porque dijimos en Boca, Paredes terminó el domingo la final del Mundial y el jueves estaba jugando. Mentira, bueno, no estoy exagerando, pero ya la siguiente fecha estaba jugando con Boca. Y es verdad. Son maneras y son estilos de cada entrenador y de cada técnico, pero a mí me parece que tiene mucho sentido el hecho de que equiparen totalmente las cargas de preparación física, la preparación física ¿cómo se llama? La coordinación futbolística, para que el jugador esté al igual que todos los demás en el momento de la curva alta de rendimiento de la competencia. Es lo como yo lo entiendo, no estoy justificando ni. Y estoy aprendiéndolo ahora, me estoy dando cuenta de que los jugadores que llegaron de último son los que menos minutos tienen, porque menos entrenamientos tienen. Entonces, pareciera tener sentido. El tiempo nos dirá, Eli, si tiene razón o no tiene razón Mourinho, si tiene razón Almada o no tiene
1: Sí,
0: razón Almada.
1: que no va, a ver, no es igual con todos, porque entonces no jugaría Jude, ¿no? Por ejemplo, que igual tuvo.
0: Sí, pero Jude, acuérdate que también comenzó suplente. Estaba Arda Güler de entrada.
1: Partido. Ahora, Diomande acaba de llegar, o sea, no es
0: Y
1: el
0: en la
1: mismo tipo de llegada que
0: pretemporada no jugó
1: cuando Messi
0: Arda.
1: ganó su
0: No, en la
1: puesto.
0: pretemporada no jugó Bellingham, jugó Arda Güler.
1: Guarda, entonces. Lo ha llevado de a poco, no está mal, ¿eh? O sea, y creo
0: No.
1: que en algún momento, y qué mejor tener hoy, porque hoy Madrid tiene esa riqueza en el plantel, tienes alternativas, porque ni te da lo mismo ni Arda Güler, ni Brahim, ni Diomandé, cualquiera de los tres que quieras utilizar en esa posición es distinto. Lo vimos en este partido, yo, Ricardo, me quedé muy contenta de ver a este Alexander Arnold, no lo habíamos visto así
0: Sí,
1: en el Real
0: jugando
1: Madrid.
0: bien, jugando, no,
1: Jugó
0: ni en
1: muy
0: el
1: bien.
0: Liverpool.
1: Bueno, con Jürgen Klopp sí, pero
0: Sí,
1: ya
0: pero
1: después le costó, ¿no?
0: Jürgen lo empezó a cambiar de posición porque las dos últimas temporadas, se me cayó el teléfono, las dos últimas temporadas no estuvo fino y fue cuando empezó a alternarlo con Bradley y a mandarlo a veces a ser volante central. Entonces
1: Sí, el
0: ahí fue donde.
1: mismo Southgate lo hace con la selección, ¿no? Cuando vio que lo estaba
0: También.
1: haciendo Jürgen Klopp y no termina yendo a la Copa del Mundo. Entonces, no sé si de pronto fue para Trent decir, a ver, soy muy joven,
0: Fue un
1: necesito
0: reto.
1: demostrar, necesito recuperar mi nivel. Y también que sabes que hoy tienes a Dumfries. Entonces, el reto por ganarse el puesto dentro del once de Mourinho va a estar lindo. Y también está ocupado, creo, y eso me gusta, Ricardo, en algún momento, y no porque esté bien o mal, pero es muy de la forma de trabajar de los técnicos. De Ancelotti sabíamos que él tenía 13 jugadores, de pronto Xavi Alonso era más de meritocracia, Arbeloa era más de jerarquía, y hoy ves que Mourinho está tratando de recuperar para incluirlos a todos, ¿no? Porque está recuperando a Camavinga, que Camavinga decíamos, si se va de
0: Madrid, es otro.
1: No pasa nada.
0: Sí.
1: Y lo está intentando recuperar, y lo ha hecho con Arda, que ha tenido mucha participación, lo hace ayer con Brahim, o sea, vas viendo cómo le va dando minutos a futbolistas, no te digo que estén de descarte, pero que no los tenías tanto en el radar de que pudieran ser titulares, y los está incluyendo Mou, y es parte de tener bien a tu grupo de futbolistas, ¿no? Que no son estos mis 11 y nadie más va a jugar, sino de, cuando te meto, ¿me demuestras que puedes competir por el puesto? Está ahí, ¿no?
0: Sí. Ahora, tú eres muy joven. Hace 13 años eras obviamente 13 años más joven. Y, sí. Y hace 15 días, porque Mou se fue hace 13 años del Real Madrid, pero llegó hace 16. ¿Cuánto estabas metida tú hace 16 y hace 13 años en la dinámica del fútbol europeo? Por si sientes que es muy diferente este Mourinho a ese Mourinho en este Madrid, teniendo en cuenta lo que era ese Madrid.
1: Sí lo veo distinto, Ricardo.
0: Fue suspiro.
1: Sí lo veo distinto.
0: La definición de suspiro es aire que sobra por alguien que falta.
1: No tengo tan claro el paso del tiempo, ¿no? Se te vienen a la mente partidos, pero hay que tener fresquito también el cómo fue gestionando al equipo, cuando regresa, cómo compites en la liga cuando tenías al Barça enfrente del Barça de Guardiola.
0: De Guardiola. ¿No? A él lo llevan de contrapeso para Guardiola, para el imperial equipo que tenía el Barcelona de Guardiola. Y logra una liga,
1: sí, en un momento muy, muy complicado. Uf. Para el Real Madrid. Creo que hoy veo a un Mourinho más maduro,
0: sí.
1: Sensato, pero también, Ricardo, creo que no hemos visto en cuanto a lo que él le gusta, porque él es fuego en la banca, porque
0: sí.
1: Todavía no ha visto momentos complejos del Real Madrid, ¿no? O sea, sí me parece que en momentos difíciles, porque va a haber, vas a perder, en algún partido lo vas a perder, algún partido no van a salir bien las cosas, algún partido te van a pitar, y ahí quiero ver la reacción de Mourinho. Hoy todo parece, hasta divertido en las conferencias, se ríe, hace bromas.
0: Está en luna de miel.
1: Sí, todo es muy lindo ahora. Y en cuestión de juego, yo estoy viendo un juego bastante asociativo. Estoy viendo que por momentos intentan sacar la pelota desde atrás. Entonces, por eso te digo que no seguí todos los partidos de hace 16 años de Mourinho con el Real Madrid. Pero lo que sabemos de su carrera y con su trayectoria es que hoy le veo cosas distintas adaptándose al equipo que tiene. Y me gusta. ¿Qué mejor de un entrenador que te sorprenda, digamos, de alguna manera, ¿no? Porque todavía me parece que es corto para decir que estamos sorprendidos de este Mourinho.
0: Ahora, este Mourinho en presente, ¿qué podemos decir? Que está sacando provecho y potenciando lo que tiene, que, como bien dijo Elizabeth, ha empezado a usar un abanico superior de jugadores a los que usaban sus antecesores, porque siempre hay una base, que parece que debería ser lógico, ¿no? Hay equipo titular y equipo suplente, teóricamente. En este tipo de clubes, la plantilla no es discurso ni es cliché los técnicos. Todos son titulares, porque son realmente jugadores todos de muy buen nivel. Lo que sucede es que hay algunos que ganan continuidad producto del rendimiento, de la empatía, del gusto, de muchos elementos con base en los cuales actúan los técnicos. Pero este Madrid de ahora empieza a mostrarme fútbol en algunos pasajes que no tenía el Madrid de antes, ni siquiera el gran Madrid de Ancelotti, que era de las transiciones largas, pero poca salida desde el fondo, por ejemplo. Sí. Este juega un poquito más, este elabora un poquito más. No estoy diciendo que tenga la elaboración ni el estilo del Barcelona, no, no, no. Cada quien tiene su firma, su impronta, su manera y su estilo. Pero este Madrid hasta ahora, es verdad, no lo hemos visto con grandes equipos todavía en contra, pero hay que jugar los partidos y hay que ganarlos. Es decir, contra rivales similares en el torneo anterior, tropezó. Y por eso fue, bueno, en el torneo anterior fue con Xavi el comienzo, que fueron 7 partidos que iba como una bala, ¿no?
1: Sí, comenzaron bien.
0: Comenzaron con Xavi muy bien y después vino el famoso clásico, y en el clásico el desplante de Vinicius, y el desplante de Vinicius fue lo que implosionó la disciplina y el comportamiento, y se le fue de las manos y perdió el equipo Xavi. Porque lo respaldó Florentino al jugador y no al técnico. Entonces ahí quedó, ahí perdió el equipo Xavi Alonso. Se le fue de las manos y hasta ahí llegó. Y Arbeloa tampoco, aunque fue un poco más conciliador desde el comportamiento en lo futbolístico, tampoco es que hubiera dejado algo novedoso. Si le daba era mucha vida a los chicos de la cantera, que él los dirigía, pero...
1: Sí, porque los conocía, pero se le salió totalmente de control la disciplina, ¿no? O sea, se también hizo ahí un poco desastre, al final. Se agarraron a piñazos, todo el mundo se odiaba, o sea, fue caótico. ¿Cómo cierra el Real Madrid? Era, Ricardo, cuando hablas del Madrid, era penoso hablar lo que hablábamos del Real Madrid hace algunos meses. Hoy por eso, creo que todavía es temprano, quiero ver realmente que este Madrid contra, pero así le toca en la Liga. O sea, que los partidos que tienes que ganar los ganes, pero que los difíciles también al Madrid le puedas ver argumentos para decir va a competir. En Champions le tocó regular, no tan complicado, entonces creo que no, también podría ir bien, debería ir bien. Pero sí hay varias cosas que hoy estoy segura, Florentino respalda a muerte a Mourinho. Entonces ya desde ahí, primer respeto y llamada para los futbolistas, ¿no? Aquí es empezar de cero y ganarse a todos un puesto. Yo lo veo, es mi percepción, sé que a lo mejor en la cancha o en el estadio se puede percibir muy distinto, pero estoy segura que él le ha pedido a Mbappé y a Vinicius que se asocien. Porque he visto algunas jugadas donde de pronto sabemos que ellos son muy de la hago yo, la termino yo, la defino yo, y dan el pase.
0: Se han buscado.
1: El pase entre ellos, se han buscado. Que no lo hacen mucho habitualmente, debe ser una de las tareas complejas de Mourinho. Lo que hemos dicho, parece que Vini y Mbappé no funcionan juntos, bueno, pues el entrenador los tiene que hacer funcionar. Porque además la renovación salió en bastante, bastante plata para el Real Madrid. De Jude no tienes mucho más que exigirle. Para eso trajiste a Cucurella, se va a quedar y se va a adueñar de la lateral por izquierda, para eso lo trajo y le va a ir bien. Y después la gente que vas agregando, ¿no? El mismo Espi, que en la primera jornada te termina marcando, creo que podrá tener tal vez más minutos, pero yo sí veo momentos de buen colectivo del Real Madrid. Lo dices tú, son momentos, deberían de ser un poquito más de lazos. Ajá. En el partido donde, digamos, este Madrid ya tiene una idea muy clara, va a jugar así, y esto es lo que va a hacer. Pero, ¿qué podemos reclamarle tal vez, Ricardo? Que a mí me falta, que veías que en el primer partido, en el primer tiempo aplastaste y en el segundo te bajaste.
0: Sí,
1: o sea,
0: sí,
1: si le puedes meter 10, métele 10, porque después a veces esto se define hasta por diferencia de goles. Entonces, aprovecha que estás jugando bien, que el adversario te quiso presionar al principio muchísimo, no lo pudo concretar y después...
0: No me disgustó para nada, no me disgustó el Málaga.
1: A mí me sorprendió.
0: Tiene un jugador que terminó siendo para mí el mejor del equipo, la Rubia.
1: La Rubia, el que jugaba por derecha, ¿no?
0: Sí. Sí, creo que sí, de derecha hacia
1: de
0: la
1: derecha
0: mitad.
1: Hacia adentro, en el ataque, hablando del ataque
0: sí,
1: al Málaga, ¿no?
0: Sí, sí, sí, sí. Atrás, Dottor también me pareció bien. La propuesta del equipo, no fue una propuesta de me voy a encerrar, salió a proponerle al Madrid.
1: Pero el primer salió, yo dije, ¿en dónde está? O sea, cuando vi el partido dije, ¿en dónde está presionando el Málaga? Primer jugada del Málaga fue presión y hasta el Madrid ha dicho, ¿qué está pasando aquí, no? Y lo puede después solventar bien. Pero el segundo tiempo, para mí, Madrid baja sus revoluciones. Ya lo dijo Mourinho, no puedes tener todo el tiempo la intensidad, eso se entiende, pero si le puedes meter al rival 6-7, hazlo, porque eso te fortalece como grupo, ¿no? Me parece, o sea, es algo que podríamos decir que le faltó al Real Madrid. Pero cuando ganas el partido por 4...
0: Sí, no, y ojo, 3 en el primer tiempo y el cuarto cae en el cierre del partido. Que es la jugada de Vinicius para Arda, que le regala el gol a Arda para que lo había comenzado Arda, entre otras cosas, ¿no? La jugada. Ahora, Eli, hay que plantearse es en los partidos gordos, en los grandes, en los de blasones, ¿quiénes van a ser los jugadores? Porque yo estoy seguro, ayer me sorprendió que sacó a Valverde. En el minuto 70 y algo. Valverde es uno de los jugadores intocables o era del Real Madrid. Esto ya manda señales de hay momentos en que hay que cambiar y va a cambiar. Pero me queda una pregunta y la hemos hablado contigo mucho.
1: Está siendo mentiroso, Ricardo, porque a ti no te sorprende que Valverde haya salido.
0: No, es que no me sorprenda, pero me llamó la atención, porque no pensé que lo fuera a hacer tan pronto. A ver, arriba Mbappé, intocable, pero también sí tienen, sobre el final lo cambia, pero lo cambia ya para refrescar y después de que ha hecho goles. Vinicius ayer no salió. Bellingham a todo tren y sale los últimos minutos. La franja derecha, tú lo dijiste hace un momento, tiene 3 protagonistas. De características totalmente distintas los 3, ¿no?
1: Sí.
0: Brahim es un gambeteador. Arda Güler es cerebro. Y Diomandé es velocidad física, técnica, desborde. Sí. ¿Quién ponga ahí? No lo sé, pero presumo que con el tiempo... Y quizá por la inversión de Diomandé puede ser para esos partidos gordos y ya está en full entrenamiento, va a ser el titular. Los 2 volantes centrales, ¿quiénes van a ser? Porque Tchouaméni no ha regresado y yo creo que Tchouaméni es un refijo, salvo que dicte alguna cosa nueva el torneo. ¿Quién va a ser el compañero de Tchouaméni? Camavinga, que se mostró ya bien. Bernardo, que se ha mostrado notable. Arda, que puede venir a jugar en esa zona, aunque Mourinho en una conferencia de prensa dijo, Arda Güler puede jugar ahí, pero no es el sitio. Bellingham, sacarlo de la zona de influencia es perder un jugador de ataque y perder goles. Cuando a Bellingham lo mandan de interior o lo mandan de doble pivot, es perder goles.
1: A ver, qué bonito problema tiene Mourinho, ¿no? A ver si nos pueden ayudar ahí porque me estoy escuchando en el retorno y pensé que mi conciencia
0: se nos está devolviendo el sonido,
1: pero no sé, Ricardo, mira, todavía está entrando en la temporada, yo creo que Valverde va a jugar siempre y no voy a cambiar hoy por 3 partidos y porque termina sacándolo en el partido contra Málaga, pero tiene esta opción, hay que ver cómo regresa a Tchouaméni. Creo que Bernardo Silva lo ha hecho bien, a secas. O sea, creo que todavía él puede dar más. Él puede dar más porque así lo vimos en su momento en el City, claro, en el Real Madrid no vas a jugar como en el City, nunca. No son las formas que le gusta al entrenador. Pero es un lindo tema. ¿A quién pongo de lateral por derecha? ¿A quién pongo de central? Y creo que de ahí en fuera y en la contención. Tendrá 3 dudas, Mourinho. Tampoco es mucho, Ricardo.
0: Sí, bueno.
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0: Unánimo Deportes presenta. ¿Sabía usted que el puertorriqueño Wilfredo Gómez es el púgil con la racha de nocauts más larga de un campeón mundial? Después de empatar su primera pelea, Wilfredo Gómez noqueó a los siguientes 32 rivales a los que enfrentó. Entre ellos conquistó el título de peso supergallo y noqueó a 13 púgiles en su reinado que duró 4 años. El jugador con más edad en participar en grandes ligas fue Leroy Page, cuando tenía 59 años de edad. Jugó para los Indios de Cleveland. Archie Moore, boxeador estadounidense, no solo fue el rey de los knockouts, fue el campeón mundial de peso semicompleto reinante con más años en todos los tiempos. Hizo 219 peleas, ganando 186. Archie Moore entrenó, entre otros, a Muhammad Ali y George Foreman. Y Leonard Warwick fue el boxeador británico que registró la mayor cantidad de victorias en el peso ligero. Hizo 470 peleas y ganó 340 por knockouts. También tiene la mayor cantidad de derrotas, 127.
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1: Doña Eli Patiño, ameriquita.
2: Dígame, don Ricardo Mayorga.
1: Ameriquita, el América, ponga el que ponga, ¿vio la alineación que mandó a la cancha Almada el sábado?
2: Sí.
1: Si no estoy pendiente de lo que está haciendo, digo, que está jugando Almada, está jugando en el equipo de expansión. Sí.
2: ¿Están así? No está.
1: No, cuando ves los apellidos, sí. Cuando ves el equipo, no. Y a mí me tocó con un ojo ahí y otro en la cancha, porque estaba viendo a Messi, estaba en la cancha del Inter Miami un rato largo de lo del América.
2: Ah, bueno, es que ahí también entiendo por qué lo comparaste con Liga de Expansión, cuando estás viendo a Messi.
1: No.
2: Pues obviamente lo ves con, no son los nombres. Mira, estaba Arriaga, estaba Cárdenas, Dagoberto por derecha, estaba Lara también, estaba Vázquez.
1: Emilio, estaba Lara, estaba, sí.
2: Ajá, Ramón
1: el
2: Juárez,
1: Choker.
2: Estaba Cerrillo, ahí en medio campo, y de los que, bueno, de más experiencia podremos decir Perea, porque hasta Ícarus, el que mete el gol, es un chavito de 19 años, o sea, es gente muy joven. Y Cárdenas como el delantero, por cierto que el Pato Salas se va al fútbol de Portugal.
1: Sí.
2: Lo cual me parece una buena noticia, un futbolista de 22 años, esto no lo veíamos venir, y los que seguimos esperando, todavía no se mueve el mercado con Lira, ¿no? Sobre todo, específicamente con Lira.
1: Aunque paréntesis, Lira parece que sí se abre porque Balogun va a poder salir del Mónaco, sí, y al salir Balogun se destapa. Se le destapa el pasaporte comunitario a Lira y ya, pero parece que el negocio ya está hecho, porque ya se habla de cifras y todo, o sea que y ahora si no se va a Balogun y le pasa a Lira lo mismo que le pasó a Memo cuando fue al Málaga, ¿se acuerda? Que el arquero, ¿cómo se llama ese arquero? Me olvidé ya, que decidió quedarse cuando Memo iba a ser titular. Ya no me acuerdo.
2: Bueno,
1: no me acuerdo.
2: Ahorita nos acordamos. Pero lo cierto es que el América, yo creo, Ricardo, y también hace ratito hablábamos del Madrid, ¿no? Son 3 jornadas. El América hasta el momento no se ha enfrentado a ningún rival difícil. Creo que su primer prueba complicada la va a tener a mediados en la
1: Liga. Al Madrid no le hablas de rivales difíciles, pero al América sí le vas a hablar de rivales difíciles. A ver. Patiño.
2: Sí, porque bueno, hay el fútbol de élite y el fútbol terrenal, el de la Liga Mexicana. Entonces, no te has enfrentado todavía a rivales de alta exigencia. Que Puebla, ojo, no jugó mal. Que no es que tampoco el América le haya pasado por arriba. Tuvo buenos momentos del partido, pero también Puebla tuvo oportunidades para alcanzar al América y no las pudo concretar. Pero cuando ves el cuadro que manda Almada, dices, con esto compite, ¿no? Que es algo que entiendo hoy.
1: Y gana. Y gana.
2: Gana, no importa quién juegue, hace bien las cosas, ha traído a mejor nivel lo que veíamos de Violante, el Rayito anda en buen momento, se está recuperando Henry, Veiga, que decíamos, ¿qué hace Veiga en el América? Bueno, ya nos explicó Guillermo Almada a través del juego y de lo que decide. Te estoy hablando de todos estos futbolistas que no iniciaron, ¿no?
1: Sí.
2: O sea, todos estos no iniciaron.
1: Con razón, y hay una explicación para ello, ¿no? Ahora a mitad de semana juegan la League Cup, la liga que no le importaba a nadie.
2: Que no le importaba a nadie, Ricardo, pero fíjate que hace ratito me estaba...
1: Pero porque no ganaban, cuando empiezan a ganar les importa.
2: Los 4 equipos mexicanos, los $2 millones que les dan al ganador, que bueno, ya estás ahí, te lo dan. Hay que recordarle a la gente que el único que no tiene el boleto de los que están es León, ¿no? León, quedando en tercer lugar, se mete a la Conca Champions, no necesita ganarla. Si la gana, bueno, por supuesto, mejor, además te llevas el premio económico. Todos los demás, los otros 3 que están ahí, que son Toluca, América y Rayados, ya están en la Conca Champions, ¿no? Entonces aquí lo que importa bastante para ellos, me imagino, es el tema económico, aunque 2 millones puede parecerte no mucho, pero pues nadie te los va a regalar. $1,900 un ticket para entrar a ver el América. ¿Te parece lógico, Ricardo?
1: ¿En qué? ¿En la League Cup?
2: En la League Cup.
1: No le creo.
2: Me lo dijo hace ratito Rafael Ramos.
1: Ah, cara. Y a Rafa es serio en eso. Rafa es un tipo que y vive en Los Ángeles.
2: Cuando me dijo eso, dije, qué locura. O sea...
1: La herencia de Infantino. Gracias, Infantino.
2: Todo es culpa de Infantino, porque esto ya se vuelve una locura, ¿no? Y entiendo, a ver, para el partido de Toluca contra León, no está ni a la mitad de eso, pero cuando... Y dice, bueno, ok, ese costo te incluye que entrada VIP, que te da de comer un chef con la estrella Michelin, y una experiencia maravillosa. Pero por un partido de semifinal de Leagues Cup, o sea, como que todo es culpa de Infantino. O sea, imagínate ya dónde llegas a esa locura que hoy te das esta posibilidad de cobrar eso por un ticket para un partido entre América y
1: América
2: Venado,
1: Monterrey.
2: De final.
1: Hijo.
2: Además que los dos ya tienen el boleto amarrado a Conca Champions.
1: Me acabas de sorprender porque me da muchísimo miedo que la especulación de precios que dejó Infantino instalado después del Mundial, al menos en Estados Unidos, no se sacuda. Porque ya Europa mandó mensajes de que los precios de la Eurocopa de Naciones van a ser para mortales normales, entre 60 y 80 euros a 400, 500 euros un partido y una final de 800 o 1000. Ok, pero es la final de la Euro.
2: Sí.
1: Pero es que me digas que $2,000 un ticket para ver Monterrey América. No porque Monterrey o América para sus aficionados no signifiquen, lo entendemos, pero me parece que es empezar a especular en el mercado del fútbol también con equipos mexicanos. Y si eso sigue así y la gente sigue yendo, ¿sabe cuándo va a volver a jugar México en México?
2: En México no te pagan eso ni de broma, ¿no? Y hasta, además...
1: Bueno, ojo, la gente pagó esos precios durante el Mundial en México, porque los precios no eran diferentes en México.
2: Me refiero, por ver un América Rayados no te lo pagan.
1: No. Pagaron por ver al Tri.
2: Sí, bueno, para la selección y es un Mundial.
1: Y era entonces, Tri Corea o Tri... ¿Cuál fue el otro...?
2: Sí, fue Corea del Sur, fueron los tres, Corea, Sudáfrica y Chequia.
1: República Checa, sí.
2: Sí, y Ecuador. O sea,
1: bueno,
2: hubo...
1: con Ecuador ya tenía otro valor.
2: Otro granito de dificultad.
1: Sí.
2: Y
1: angustioso.
2: Inglaterra también. Angustioso, sí. Te quedaste sorprendido, ¿verdad? Bueno, yo me quedé con el ojo cuadrado también cuando me dijo este, dije, qué locura. Claro, los equipos mexicanos deben decir, oye, esto es business, pero es business, y estoy segura, Ricardo, te lo garantizo. La Leagues Cup en México no te vende de esa forma. Lo dijo el mismo Rayito y algunos lo tomaron a mal. Dijo, esta afición de la América no es la misma que en México. O sea, no alentan igual, no apoyan igual, no tienen el mismo presupuesto, y claro que la gente cuando le quieres comprar...
1: Pero, a ver,
2: Rayito... ¿$2,000 un boleto en México les parece caro?
1: Rayito hablaba para bien o para mal de la afición de Los Ángeles.
2: ¿Para bien?
1: Ah, es decir, le gustó más el apoyo de la gente en Los Ángeles que en el Azteca.
2: Quedó impactado con el apoyo de Los Ángeles. Bueno, igual hay mucho mexicano, ¿no?
1: Pero, no, de acuerdo.
2: Sí. Pero él dijo, ojalá y la afición que tuviéramos en Estados Unidos la tuviéramos en México.
1: Uy, se está abriendo una esclusa peligrosa.
2: Por supuesto, todavía hay boletos para que vayan a ver el América contra Rayados, pero sí es una locura, una locura los tickets. Y el América, Ricardo, pues está jugando bien, pero no es la final del Mundial, no es un Mundial de clubes, ¿no? A lo mejor un Mundial de clubes dirías, bueno, semifinal, ya es una locura de los precios, pero acabamos de ver el Mundial. Pero una semifinal del Leagues Cup, no puedo creerlo.
1: Bueno, terrible noticia para los consumidores del fútbol en Estados Unidos. A mí me parece terrible noticia. porque el fútbol hay es que democratizarlo, hacerlo para todos, volver a que sea el deporte del pueblo. Lo que dejó Infantino fue darle la espalda al público para pensar en las corporaciones y en el dinero. A mí no me parece que eso sea. Es decir, el fútbol ha crecido gracias a una afición que ha sido siempre fiel y leal a su deporte y porque ha tenido acceso a verlo. Es decir, ahora le van a empezar a poner esclusas y toles y peajes para poderlo ver desde lo económico. Me parece ridículo, me parece ridículo. Pero bueno, absurdo. Nada que hacer.
2: Oye, ahí el título decía, ¿el paso perfecto le asegura el título de la apertura? No.
1: No, todavía no.
2: Seis jornadas, claro que no. Ah, por cierto, la jornada 7 se van a posponer los partidos de los 4 que están involucrados. Entonces, al parecer, estos partidos se jugarán en la fecha FIFA. Ya Rafa sabe que solo puede contar con 2 jugadores. Rafa Márquez, me refiero en el tema selección por equipo. Entonces, estos partidos de fecha 7, ni América, ni Toluca, ni León, ni Rayados van a jugar.
1: Muy bien. Queda claro, favorito para... Bueno, no, eso lo hablamos el miércoles. Hablemos el miércoles mejor de la Lisco.
2: Aguántanos al miércoles.
1: Sí, todavía no nos metamos en Honduras. Lo cierto es que el América tiene 16 puntos y con 3 partidos más ganados está clasificado. Cuidado. Porque son 25 y ahí llegó ya. No necesita mucho esfuerzo. Y ha usado nómina mixta. Pero bueno, dejamos la inquietud. América anda volando y no bajo en el fútbol mexicano. 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
4: Unánimo Deportes presenta. ¿Sabía usted que el primer equipo de fútbol en llegar a la luna fue el Independiente de Argentina? El responsable fue Héctor Rodríguez, secretario de Relaciones Públicas del club, quien decidió hacerle a Neil Armstrong, Buzz Aldrin y Michael Collins socios de equipo, poco antes de que despegara la misión Apolo 11. Tras varias gestiones en la Embajada de Estados Unidos en Buenos Aires, el señor Rodríguez consiguió enviarles banderitas del equipo a los astronautas, quienes la llevaron consigo el 20 de julio de 1969 a la luna. ¿Sabe usted que el mejor porcentaje de knockouts en la división de los heavyweights lo sigue teniendo Deontay Wilder? Peleó 45 veces, ganando 41 de ellas por knockout con un 91% de efectividad, y sigue siendo mejor que el porcentaje que alcanzó Rocky Marciano, que además de retirarse invicto, ganó 43 peleas de sus 49 por knockout. 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
1: Doña Eli Patiño, tuve la fortuna de estar en el... hay cosas que vale la pena porque te marcan. Estar en el estadio el pasado sábado, ya le digo, yo parezco como medio robótico. En la tableta estoy viendo al América o estoy viendo un partido de México y en la sala de prensa, afortunadamente, eso es por peldaños.
2: Mayorga, ve y disfruta. La América suplente lo puede.
1: No, hacer. No. Yo eso sé, pero. No, no. Yo sé. Es por como.
2: Todavía lo tenemos en
1: yo,
2: el fútbol.
1: Yo sé, pero es que, a ver, es ese sentimiento de que quiero estar informado, no quiero que me pase algo. Entonces lo tengo ahí porque sé que en el momento que haga gol hago así y ahí me doy cuenta. Pero tuve la oportunidad de ver el Inter en una versión muy mejorada, no con nuevo técnico todavía porque sigue siendo Hoyos, el Sagrado Corazón de Jesús, con todo respeto para los fieles católicos, porque es que él dice que todo se lo deja en manos del Sagrado Corazón. Y así es muy difícil dirigir un equipo.
2: Porque en la cédula ya aparecía González, yo no vi quién estaba en la banca.
1: No, estaba González, pero él estaba ahí todavía yendo a los entrenamientos y todo. Es decir, todavía no se ha hecho el relevo del Kili González por una razón, porque todavía no tiene la documentación. Es decir, está haciéndole Miami el trámite rápido de la documentación legal en los... Saben cómo está la mano en Estados Unidos, ¿no? Es decir, aquí, y un tipo de esos con un letrero de tres letras aquí y un chaleco y la boca tapada, no le importa quién es quién, porque ha pasado. Ha habido jugadores de fútbol y de otros deportes que han sido detenidos y han tenido problemas con el tema migratorio. Entonces, para evitarse líos, Miami está haciéndole los trámites rápidos para que el Kili pueda llegar y pueda dirigir al equipo. Pero en el ínterin, en el mientras tanto, salió y se expresó el obvio. Montreal no era tampoco el gran equipo de la conferencia. Los dos equipos canadienses con el que perdieron la semana pasada y este al que apabullaron esta semana, no venían en su mejor versión. Pero ahí sí apareció lo de siempre, eso no es culpa de Miami, ya Miami salió a hacer su tarea y la hizo. Y Messi, que estaba en estado de gracia, porque aquí yo no sé si le dedicamos el segmento al Inter, tendríamos que mirar muchas aristas. Si le dedicamos el segmento a Messi, hay que hablar del significado de este personaje. Son 21 años dando espectáculo, lucha, y cuando uno piensa que ya no tiene más cuerda y que ya como que está es por cumplir, cada partido se supera a sí mismo. Lo que sucedió, es inenarrable.
2: Y además, Ricardo, yo al menos lo pensé, tú lo tienes ahí cerquita, a mí me encanta platicar por eso mucho contigo, siempre de fútbol, pero de esto en específico, porque tú lo vives en primera fila, ¿no? Y seguramente se vive distinto, pero después del fallecimiento del papá de Messi, yo sí, por supuesto, o sea, Messi es humano, Messi no es un robot, por supuesto que anímicamente...
1: yo ya lo estoy dudando.
2: Te quita las ganas, te pega, es duro, ¿no? Y a mí me da esa impresión en los partidos que ha jugado después del fallecimiento de su padre, que lo está tomando como una forma de...
1: ¿Como terapia?
2: Como terapia, ajá, como quiero seguir y además mi padre lo disfrutó tanto, entonces quiero volver y hacer goles. Nunca se cansa, ¿no? Lo sigue disfrutando, te sigue marcando la diferencia. 4 goles de Messi, además asistencia, o sea... Es una locura. No querían mucho al entrenador, no querían mucho a Hoyos. ¿O por qué? También entendemos que Montreal no venía muy bien, ¿no? Pero vi el 11, Ricardo, y vi simplemente un par de modificaciones. O sea, no fue tanto. Y ves a un Inter Miami que, bueno, es una planadora, ¿no? Estaba volando.
1: Sí, 7 goles convierte. El cuarto gol, pues yo lo grabo porque estaba al lado de un colega hondureño, un chico joven, que a veces coincidimos en la fila de prensa, y yo no sé, es decir, yo soy de los veteranos, entonces cuando llegan algunos chicos jóvenes, casi siempre procuran a veces hablar conmigo del tema y hablamos durante el partido cuando me quedan pegados. Y el chico este, Cerrato es su apellido, Omar Cerrato, Oscar Cerrato, no sé. Cogimos el teléfono y le dije, cuando vino la última falta, porque el partido estaba 6-1 y de pronto cometen una falta a 22 metros del área, 20 metros del área, y cuando vi que Messi cogió la pelota, le dije, va a haber póker de Messi. Digo, ¿verdad? Le dije, ojo. Y cogimos los teléfonos y grabamos el gol en ese momento. Es que es predecible, pero impredecible. No sé cómo explicarlo. Uno sabe lo que va a hacer, pero dice uno, ¿cómo el cronista lo puede saber? Y el arquero, los jugadores, el director técnico y todos abajo no pueden hacer nada. Es decir, es que no, explícame eso desde lo lógico.
2: Los arqueros, a los adversarios, el equipo contrario, sabe que Messi lo va a hacer. Pero ¿cómo lo detienes? Fue y es todavía, ¿no? Yo creo que la pregunta del millón, claro, conforme pasa el tiempo, puede parecer un poco menos difícil, pero Messi puede aislarse y puede en un segundo resolverte un partido, ¿no?
1: Claro, es claro. Así. Hubo una jugada, no sé si fue la del tercer gol, que también es una pilada que él inventa. A tropezones, porque había seis rivales al frente. No sé, ¿cómo sí, pasó? No, no lo sé.
2: Muy fácil, no
1: y
2: sé
1: terminó si metiéndolo con la pierna derecha, Eli, que no la usa sino para subirse al bus. Y terminó rematando con esa pierna, aunque sí ha hecho goles con la pierna derecha y muchos, pero...
2: Sí, bueno, pero... Si es Messi,
1: pero es la circunstancia de la jugada la que le permite... Termina uno por entender que con él la capacidad de asombro sigue sin límite. Ya hay un momento en
2: la
1: que...
2: La gente de Inter, los hinchas de Inter Miami, ¿dimensionan, Ricardo?
1: Porque yo creo que sí. Yo no sé si todos...
2: O sea, lo que
1: yo miro
2: viendo, lo que es Messi, que ya es la recta final... Pero lo que sigue haciendo, ¿no? O sea, la magia que tiene parece una fuente...
1: Bueno, la adoración de la afición por Messi es... hay cánticos solo para él, ¿no? Es decir, yo no he oído todavía el primer Suárez, el primer Casemiro, no. Pero en el partido, dos o tres veces por partido, porque son las veces que a Messi aparece y deslumbra, el coro de Messi gritado por el estadio que se llena siempre.
2: Por eso viene ronco, ¿verdad? Ya te vi.
1: No, en la zona de prensa, para los que nos ven fuera de Estados Unidos, les quiero comentar porque esto es exótico. Me pasó con colegas colombianos y me pasó cuando recién llegué yo a este país, hace 37 años. Las zonas de prensa aquí son muy diferentes a las zonas de prensa de Latinoamérica. Las zonas de prensa de Latinoamérica, todos nos reímos, todos nos hablamos, todos nos gritamos de un lado a otro en lo que hace uno. Las salas de prensa de Estados Unidos en todos los deportes son sagradas. No se oye una mosca. Es decir, todo el mundo está concentrado, cada quien en su computadora, en su cámara. Los fotógrafos están abajo generalmente, pero hay algunos que lo hacen desde arriba. Todos están trabajando en mirar el partido y no es el folclor de nosotros, es una cultura diferente. Entonces, yo no sé, ahora lo debiste vivir. El Mundial es de prensa abierta, porque sí, las posiciones de prensa, por la cantidad de gente...
2: No podías darte cuenta como de esa seriedad, ¿no?
1: No van a las salas de prensa, pero es que me pasó desde el año 96 que me invitaron. Me mandó Caracol en ese entonces, yo estaba en Telemundo, pero me mandó Caracol a hacer un programa de deportes que era de fútbol, que se llamaba La Polémica, pero en la Serie Mundial de Béisbol, y yo empecé a hablar duro en la sala de prensa, me mandaron callar entre todos, así de fácil. Aquí se respeta el silencio, porque estamos todos trabajando. Entonces, por eso te digo, voltearse en la sala de prensa a gritar, ¿qué hubo de nuevo en esta, Eli? ¿Sabes qué fue? Que en el gol ese, que es el tercero, toda la sala de prensa se paró y aplaudió.
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0: 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Unánimo Deportes presenta. ¿Sabía usted que el juego más largo en el béisbol fue en el año 1981, cuando en la entrada 21 los equipos se mantenían empatados 2-2? El juego fue suspendido y dos meses después se reanudó hasta que se anotó la carrera del desempate en la entrada 33. Eran equipos AAA de Boston y Baltimore. ¿Sabía usted que el boxeo está muy cerca del fútbol en cuanto a la preferencia del público? Según información de la Federación Mundial de Boxeo, todas las personas encuestadas indican que siguen las peleas de boxeo con el mismo entusiasmo con que lo hacen con sus equipos favoritos de béisbol. ¿Sabía usted que Julio César Chávez se destaca por ser el primer mexicano en hacerse acreedor al título de campeón mundial en tres categorías: ligero, superligero y welter? De sus 170 peleas, Chávez resultó invicto en 90 de ellas. También tiene el récord de haber llenado el Estadio Azteca con más de 130 mil espectadores para presenciar su pelea contra el estadounidense Greg Hogan en 1993. 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
1: ¿Cómo le va, señor Polanco? ¿Qué dice? Bienvenido. ¿Cómo anda? Usted es de esos haters que dicen que no hizo cuatro, hizo tres. Me mato de la risa cuando los escucho. No, si no hizo cuatro, porque fue autogol, hizo tres.
2: Sí, sí, sí, sí. Acabo, veo los reportes de la empresa de estadística Opta, que ellos son los que catalogan que el tiro no va directo a puerta, sino que es desviado. Entonces, ellos hacen una interpretación, pero al fin y al cabo, si la liga cuenta el gol, pues me importa dos cacahuates lo que diga Opta y todo lo demás. Bien por Leo Messi. Saludos, Diego. Un detalle. Ese partido era el que yo quería. Ese partido es el que el aficionado, seguidor, simpatizante,

0: Guillermo Hoyos, dejando el último ladrillo en ese camino que construyó y colaboró para que el equipo esté allá arriba en esta temporada. Sé que no le gusta eso, pero hay que decirlo, Diego, hay que decirlo. Se equivocó en algunas cositas.
1: ¿Sabe qué fue lo mejor que dijo Hoyos en la conferencia de prensa? Cuando le preguntaron qué es lo que él dejó, dijo, no dejé nada, acá está todo, ¿no?
0: Sí, está todo construido.
1: Fue fantástico, fantástico, no dejó nada, lo asumió, la mejor respuesta del ciclo, lo cerró con un moño, 7 goles y dijo, no dejé nada, muy bien, me encanta la sinceridad.
0: Pero me parece, Diego, que eso que él dice es como decirles a todos, este es un equipo, es un trabajo de equipo y aquí todos laburamos sin destacar y él la verdad no se quiso echar ninguno de los blasones porque ha llevado o ha mantenido al equipo a flote durante todo este periodo después de lo de Mascherano y en algún momento pintó muchas sonrisas en su rostro, le dio muchas alegrías también a la gente en Miami, le dio dolor de cabeza a los haters de Leo Messi. Entonces, Diego, el hombre aportó lo suyo, y si usted no quiere, y si él no quiere, porque es muy modesto el señor Guillermo, Ángel Guillermo Hoyos, me parece bien, Diego, me parece bien por él.
1: Mire, yo creo que usted tiene razón en eso. Es más, me parece que él el gran problema que tuvo fue que no supo qué hacer con Casemiro. Recién lo supo en este último partido.
0: ¡Aleluya!
1: Claro, se avivó en el último partido. Y por necesidad más que por otra cosa. Porque sí, obviamente la gran cantidad de lesiones de los zagueros centrales fue lo que llevó que Casemiro jugara como un zaguero central, como segundo zaguero central. ¿Y eso qué hizo? Le solucionó la vida a Miami en un montón de cosas. Primero, no tuvo la lentitud en la mitad de la cancha que tenía con Casemiro. Segundo, no tuvo los retrocesos tan lentos que tiene con Casemiro muchas veces. Y Casemiro le aportó solvencia en el fondo, solidez defensiva, juego aéreo, un gol de cabeza, el primero. Y después, es lo que yo le dije el otro día, le dije, Montreal va a ser víctima, seguramente, de las circunstancias. Si se destapan porque los goles que no habían entrado, y entraron todas, Elmer, y entraron todas. Las que no entraban las meten los de Montreal, como usted dice, en el tiro de Messi. Messi jugó un partido fantástico. A ver, me tocó verlo como hincha. Le voy a contar a la gente. Yo estaba acreditado para ir al partido, como voy siempre, y justo caía en el día de mi aniversario, 30 años con mi esposa. Digo, si voy al partido, como que voy a tener un poco de problema.
0: ¿Llevó a su esposa, llevó a Paloma al partido?
1: Claro, claro, claro. Como que voy a tener un poco de problema. Entonces fui y le dije a nuestra amiga Paola García, a la cual le mando un beso y le agradezco siempre todo el apoyo. Le dije, mira, no puedo venir a cubrir el partido, me tenés que dar de baja de la cobertura porque no me di cuenta y es el aniversario, cumplo 30 años con mi esposa, si vengo al fútbol, mi esposa me echa de la casa. Me dijo, no te preocupes. Nosotros te vamos a invitar para que vengas a festejar con tu esposa acá. Y me consiguieron 2 boletos. Así que muchísimas gracias a ellos me consiguieron 2 boletos. Puedo comprar otro porque se me prendió mi hija, ¿no? Que está acá.
0: Está bien.
1: Que se va. Que se
0: familia
1: va,
0: completa. Está bien.
1: La abuela dijo, yo quiero ir. Yo nunca fui, yo quiero ir. Fuimos la familia de aficionados. Fuimos como aficionados. Y bueno, no se podían haber ido mejor, les digo, usted tiene una suerte bárbara, 4 goles vieron de Messi, 7 goles de Inter Miami, uno del conjunto de Canadá, de Montreal Impact, la verdad que la pasé bien. Cuando uno está como aficionado y está haciendo otra cosa, viéndolo de otro ángulo, digamos, un ángulo distinto.
0: Y su entorno es distinto.
1: Sé que desde la tribuna se ve mucho mejor. Estábamos en el sector donde en el segundo tiempo Messi jugaba por esa banda derecha. No estábamos ahí. Perfecto. Al lado, muy cerca de eso. Es impresionante ver cómo él ya entiende que él ya no está para presionar, que su físico ya no está para bajar a defender, que lo hace alguna que otra vez y se desconecta del juego por completo. Mira, espera, me gustaría preguntarle qué piensa en ese momento, porque es como que va pensando algo, mira mucho el cielo, ¿no? Está con este tic de la cabeza que se seca, bueno, hace cosas así. y de golpe ve que sus compañeros recuperan la pelota.

0: pasó a, cambia el switch y pasó a activo, ¿no? Y ahí arranca y
1: enseguida. Es otra cosa.
0: Hace, es otra cosa. El segundo gol es una jugada que, a ver, nadie le pega, lo desestabiliza y todo lo que ustedes quieran, es cierto, pero él en una baldosa deja tres jugadores en el camino en un espacio así. Y define, en el segundo de él, ¿no? En el 2-0, en el, sí, sí, el segundo que hizo Messi, que era el 3-1 en ese momento, ¿no?
1: 3-1, sí, segundo tiempo.
0: El 3-1. Fantástico, o sea, ese gol es fantástico, el último de tiro libre también es fantástico, o sea, tiene esas cosas que marcan mucha diferencia. Esos jugadores,
1: esa definición sobre la salida del portero también, Diego, tac, otro cuando ve el portero trata de buscar por arriba, por abajo, meterle un fierrazo a cuando tiene el portero. Este no, solo la acarició, tac, con sí, el empeine y vámonos.
0: La asistencia a Luis Suárez la de primera cuchario también es fantástico.
1: Sí. Buenísimo.
0: También fantástica. Como la calidad de estos jugadores, decía, a ver, la definición de Luis Suárez con la pierna derecha a tres dedos, con la cara sí, externa del pie,
1: uf,
0: donde la puso también es un tipo que sabe lo que hace, ¿no? Son claro, gente que saben lo que hace. Pero bueno, no se les venía dando porque la pelota no entraba, porque los demás cosas, y porque tenían este problema de armado de equipo. Y lo solucionaron, y lo solucionó. O sea, se les solucionó. Muchas veces pasa, o sea, a Mascherano le solucionó la vida a Andy Nájar cuando lo rajó a Suárez para ser campeón. Ahora, claro, ahora en su momento, bueno, estas lesiones de jugadores solucionaron que Casemiro vaya a la saga y el equipo se vea distinto. Esto mismo le había pasado a Busquets, yo lo conté acá, Busquets tuvo que hacer eso en muchos partidos hasta que sí, se adaptó. Hasta que se adaptó a la liga y se adaptó físicamente. Pero muchas veces terminaba, bueno, también lo necesitaba Mascherano, pero muchas veces terminaba como central él.
1: Correcto. Parte de la exigencia de la liga y que a estos jugadores con ya algún recorrido, pues en algún momento les pasa factura. Y especialmente si sos recién llegado, si es tu primer año. Por eso esos primeros seis meses de Mascherano con Busquets fueron para precisamente eso, que el jugador entrara en una dinámica que realmente la liga demanda. Es lo que le ha pasado a Casemiro en estos últimos meses, Diego, después del Mundial, cuyo performance ha dejado algunas dudas por esa lentitud que él demuestra. Sin embargo, lo que hizo el técnico Guillermo Hoyos, inteligente sin duda, colocándolo en la defensa, lo hace espectacular. Lo contó porque lo había visto en Manchester United también jugar en esa posición. Entonces, dice que la charla fue tan corta que el jugador le dijo, sin ningún problema, yo juego. Entonces, ahí a partir de ahí toma la decisión y clic, pegó en la tecla correcta.
0: Bueno, yo no sé, yo la verdad, ojalá que lo haya visto él y sea también como lo dice, la verdad no sé. Para mí fue Casemiro y le dijo, yo, y esto no es noticia ni nada, no es rumor, no lo sé, no lo sé.
1: ¿Por dónde va? Digo,
0: para mí fue Casemiro y le dijo, profe, como tanto lesionado, si necesita alguien, voy yo a la saga, no hay problema, veo como en el barrio. Ah, sí, sí, vos podés ir, sí, sí.
1: ¡Qué
0: sí,
1: bárbaro! No, es una conversación. Sí. Me conecté online para ver la conferencia y precisamente vi la respuesta que le dio, no sé si al amigo José Armando o al amigo Panizo, no sé a quién de los dos le contestó esa, que era precisamente de la charla que había tenido con él, tan corta y básica para hacer lo que tiene que hacer. El recorrido que tiene Casemiro le dio al equipo un poco de más estabilidad. Aparte de eso, Casemiro en pelota quieta vio la contribución que tuvo, marcando un gol que también ayudó a la causa de este 7-1. Que después del 7-1, Diego, la gente dirá, ese fue un paseo. No, los goles cayeron sobre la recta final del mismo partido. En el interim hay momentos en los cuales el guardameta Sinclair tapa un par de jugadas que también pudieron haber acercado a Montreal al 3-2 y aquello ponerlo un poquito más caliente. ¿Pudo el equipo de Montreal competir en ese lapso? Claro, ya después del último cuarto de hora, venga y vamos, ¿eh? Messi apareció, cada uno de los momentos que él tocaba la pelota, olvídese, aquello era un festín.
0: No, sí, sí. Usted tiene razón, o sea, le podía haber pasado que no terminara 7-1 y terminara, no sé, 5-3, una cosa así.
1: Sí.
0: Miami juega eso, juega a hacer más goles que el rival, lo hablamos acá muchas veces, ya hemos desglosado mucho el equipo en otras ocasiones y sabemos que no defiende bien, que no tiene equilibrio. Yo digo, tienen serio problema muchos jugadores. O sea, como usted ve, ese nivel de los que recién hablábamos, la diferencia que marca cuando te dan un pase, cuando tocan la pelota, cuando Casemiro lo mismo, ¿no? La calidad que tiene. Cuando usted ve al resto de cómo corren la cancha, cómo controlan una pelota y todo, decís, wow, esto hay que mejorarlo de alguna manera. O sea, esto tiene que ser más parejo. Digo, ¿no? La MLS tiene que conseguir sea más parejo, que no haya tanta desigualdad de calidad dentro de un mismo equipo, porque a ver, aquí hablamos siempre, o habla mucho el aficionado, de el gran trabajo de Noah Allen, que para mí hace un gran trabajo, no digo que no, Fry también, y Gianni Bright, que son los tres, digamos, juveniles que más minutos han tenido y que se han consolidado y toda la historia con el equipo.
1: De hecho, esos jugadores, Diego, están justo debajo de los... Si vos pones un ranking de Inter Miami de jugadores, tenés los DP y luego tenés a los tres que mencionaste, que son los que sacan la cara por el equipo y que hacen diferencia.
0: Es verdad. Bueno, para mí no tienen chance de ser titulares en un equipo competitivo. No tienen chance de ser titulares en un equipo competitivo. Por distintas razones. Y ojo, Allen, lo sacaría Allen, por distintas razones. O sea, Allen, por ejemplo, es un jugador que corre mucho, que aporta, que le pone garra, que le pone fuerza, pero que no sabe correr lateral. Si usted se pone a ver, Inter Miami no ataca nunca con Allen como se atacaba siempre con Jordi Alba. No lo estoy comparando.
1: ¿Quién es el chico que se pierde el gol? ¿Quién es el, tras el pase de Messi, que lo coloca frente al portero, rompe bien el fuera de lugar en el primer tiempo, después que Messi ha anotado el 1-0, para la pelota, encara al guardameta? Es Allen, ¿verdad?
0: Es Allen.
1: Ajá, correcto. Diego, pisa el área
0: esa
1: también.
0: Esa fue la única que subió.
1: Y lo resolvió mal, porque Messi no pudo.
0: Messi todo el tiempo le hace seña, ábranse, pasen al ataque. Pero cuando reciben tanto Frey por un lado como como Allen por el otro, reciben perfilados para devolver el balón para atrás, nunca para hacer una salida por la banda. Su condición natural es recibir la pelota y ver cómo la vuelvo para atrás, no atacar.
1: Pase de seguridad.
0: Aunque estén solos. Exactamente, aunque estén solos. Y eso lo pone loco a Messi, porque claro, él está tan acostumbrado a ese juego con Jordi Alba, tener alguien, que un lateral que vaya al fondo y mande el centro para atrás, se pone loco. ¿Me entiende? O sea,
1: claro.
0: Él no entiende a veces cómo ellos no lo entienden lo que tienen que hacer.
1: Sí, le falta una pieza al equipo ahí. Yo quiero hacer una pregunta también, porque este resultado y lo que pasó sobre la recta final del mismo contradice un poco la narrativa que traemos nosotros sobre el gran trabajo que hizo Ángel Guillermo Hoyos en el plantel y lo que le deja al equipo gracias a lo que él mencionó, pero dejó nada, todo está tranquilo. A ver, aquí el señor Cora dijo que este equipo en los últimos minutos se desplomaba, en los últimos minutos se caía. Y el señor Cora tiene que dar una explicación ahora y tiene que decirnos el ABC de lo que pasó contra Montreal. Me no entender.
0: Bueno, usted no entiende, yo sé que usted no entiende. Primero voy a hacer una aclaración. Levanté la mano como en la escuela, voy a hacer una aclaración.
1: Está bien. No, ese es el señor Cora, no soy yo.
0: Ángel,
1: ahí está, gracias.
0: Guillermo Hoyos no hizo nada, ni dejó nada, ni nada. Uno de los técnicos más limitados que he visto en mi carrera. Número uno, aclaración. ¡Oh! Aclaración para el señor Polanco. Número dos, en el rival, Polanco. El rival no existió, el rival estaba de paseo, ni Alexis Sánchez pudo hacer nada cuando entró. O sea, usted dice, tuvo la pelotita, generó alguna, sí. Falcón, de buen partido, se tuvo que revolcar un par de veces para sacar la pelota en el área. Todo lo que usted quiera. Pero descafinado, light, sin peso, no le generó desgaste al equipo. Entonces tuvo su resto físico y terminó manejándolo muy bien Messi para generar todas las que hizo en los últimos minutos, porque la verdad que hace cuánto, hace 3 goles en, no me acuerdo, son 15, usted tiene unas fotos ahí, ¿no? Creo como 15, 20 minutos, ¿no? Hace 3 goles.
1: Más o menos. Por lo tanto, en la recta final es cuando el partido se define, y en esos momentos en los cuales justo con Diego conversábamos en el pasado, claro, el equipo no está teniendo el mejor arresto en la parte física. Espéreme que Jonathan está tocando ahora unas teclas y precisamente nos va a colocar los dos en pantalla para poder conversar. Aguante, que Jonathan también ahora. Ahí está.
0: Desaparecido usted.
1: Sí, perdido. A ver, pero creo, Diego, que está bien. El escenario del 7-1, entonces, a ver, me lleva a una conclusión. Diego Cora, este resultado no es para tirar cohetes. Este resultado no es para decir, señores, ¡ha vuelto Inter Miami, carajo! ¡Ha vuelto!
0: No,
1: ¡Nashville,
0: no,
1: ahí voy! ¡Los Ángeles, prepárate que te llego!
0: ¿Viene Nashville ahora? ¿Viene Nashville ahora?
1: ¡Ah, perfecto! ¡Perfecto!
0: Viene Nashville, vamos a hablar de Nashville, que le ganó a Cincinnati por 4 goles. Para nada. Acá hay mucho trabajo para hacer, hay mucho que acomodar, hay que decidir algunas posiciones.
1: Punto positivo, Diego, punto positivo. Convengamos, lo del guardameta, Sinclair, Diego, yo no sé por qué lo movieron. Él debió seguir siendo titular y toda la cosa, más allá de los resultados que se vio en la etapa con el chico Rocco Novo. Novo Rocco, o como se llame. Novo Rocco, ok. Él. Lo del defensa central, me parece que es un problema que ha tenido por lesiones. Casemiro era la solución, se dio cuenta el hombre, se le encendió el foco en el último partido. Dos. Uh-huh. El medio campo, la forma como se mueven los laterales, usted ya lo platicó ahora, aporta muy poco por afuera, y sentir la posición los dos los tiene complicado. Yo diría todos los jugadores que tiene, porque el tal Reguilón, muy más Real Madrid, muy Tottenham, muy otro equipo donde ha jugado, pero no defiende nada, Diego Cora. Es un espanto, y aparte es de cristal. Y ya usted ha puesto en perspectiva lo que hace el chico Segovia, en el medio campo, que está bien, le gusta la pelotita, pero de marcar nada. Y arriba, las lesiones han golpeado al equipo con algunas situaciones que se han vivido. Y bueno, lo de Leo Messi, que también, esto es como un golpe en la mesa, que está de vuelta. Me parece, Diego, que tiene argumentos con esto del 7-1 y lo que él ha enumerado. Tiene argumentos como para que Miami mantenga esa ruta ascendente. Es decir, mandó un mensaje ayer para todos diciéndole, señores, aquí estamos, ¿eh? No nos fuimos.
0: A ver, Polanco, el mensaje es impresionante, nada más. O sea, es Messi, que con 39 años hace un póker, es una bestia, y una asistencia, marca la diferencia, se enciende y la marca. Ese es el mensaje, Polanco. Ese es el gran mensaje.
1: ¿En serio? Mire, ¿y el resto del equipo no?
0: Al minuto 20, Casemiro hace el 1-0. Al 40, Messi, el 2-0. Después viene el 2-1, perdón, al 40. Después viene el 52, Messi. Suárez al 80, 83, 89, Joe. Y 96 Messi, de los que usted hablaba sobre el final, los goles sobre el final. Claro. Elmer, el rival, para tomar en cuenta y ver en qué situación de vuelta está el equipo, es Nashville, el próximo que viene.
1: Está bien, el perfecto.
0: 5-6 creo que es.
1: Sí. Sí.
0: Ese es el rival.
1: Te motiva.
0: Ese es el partido.
1: A ver.
0: Ese es el partido.
1: A ver, si y está el señor vuelta, ¿no? Hoyos, sí, si está el señor Hoyos, seguramente va a ser espectacular y seguramente va a trabajar ese partido de acuerdo a cómo la tribuna, de acuerdo a cómo la situación lo demanda. Quiero que lo escuchemos sobre lo que Diego Cora parafraseaba hace un instante, porque es distinto que lo diga Cora a que escuchemos a Ángel Guillermo Hoyos aquí en este programa. Por favor.
2: Dejamos Yo creo que no dejamos absolutamente nada. Yo creo que estaba todo construido y estaba todo por desarrollar y todo se tiene que desarrollarse. No dejamos construido nada. Nosotros vinimos a aportar, ¿sí? A sumar y no vinimos a dejar, sino vinimos a sumar, a tratar de colaborar en lo que sea y para lo que sea. ¿Por qué? Porque para nosotros era lo más importante es el colectivo que es el jugador de fútbol. El significado de esta victoria es muy importante para todos. Primero para lo que son los chicos, ¿sí? El equipo en sí, que realmente lo merecía, lo merece.
1: Muy bien. Muy bien, Diego. Diego Corra, muy bien.
0: Yo tengo que agradecerle a Ocho. Muchas gracias, señor Ocho. Gracias por irse. Muchas gracias.
1: No. Gracias por aportar. ¿Qué significa? ¿Qué llegó, Diego? Cuando decís vos y el tonito tuyo no me gustó por la forma como el señor Hoyos interpreta, ahí le dan las condiciones. Tenés al mejor del mundo, tenés a un tal Luis Suárez, tenés a Berte, tenés a Sinclair, tenés para darte gusto acá. Él eligió lo mejor y puso al equipo donde está ahora, Diego. Está en camino, está en competencia, tuvo un bache, lo tiene a 10 puntos del primer lugar, está ahí, Diego, hay que pelear. No está tercero, no está cuarto, no ha caído como de pronto algunos querían ver a este equipo. Por lo tanto, Diego, creo que las palabras del señor Hoyo son, me parece que en un contexto muy relajado, incluso como agradecido porque él es parte de la institución y va a seguir siendo parte de la institución y seguramente el Kiri González va a escuchar seguramente algunos consejos del señor Hoyos cuando él dirija el equipo. Porque le va a decir, mira, a este chico ponlo de este lado, a este te va a dar esto también. Y todo lo... Seguramente, Diego, ya va a ser como, el señor Hoyos va a ser como la conciencia del Kiri González. Oye, Kiri, por acá, ¿eh? Seguramente.
0: Yo no sé qué le pagó, yo cómo sé, le pagó a Polanco, qué hizo. La verdad no sé, no sé por qué lo admira tanto Polanco a Hoyos. La verdad que no entiendo.
1: Pero respeto el trabajo y lo que hizo Diego callado con muy poquito. Sus cábalas las tiene. El tonito con el que habla hoy también, Diego, me parece así
0: no
1: como
0: habla
1: un poquito.
0: De fútbol, No perdamos más tiempo con este señor. Si no habla de fútbol, por favor, no me
1: Diego, programa. Pero no te habla de vida. Te habla de vida. Es un tipo agradecido. Sí, un tipo agradecido, vida, Diego. Un tipo que suma. ¿Escuchaste? Suma.
0: Se manifiesta.
1: Muchas veces te rodeaste algunos. Te rodeaste algunos que no te dan, ¿viste? Es que yo. Él es argentino y él no utiliza el yo. Él dice.
0: Se hace el español, vale, dice, sí, se hace el español. Se hace catalán. A ver, Jonathan, ¿tiene una de las fotos de Messi ahí que tenía la cantidad de goles? Hay una polémica, yo no sé por qué está la polémica. La verdad que en la historia FIFA los goles tienen que ver con la cantidad de goles que le hiciste a países que están registrados con FIFA y los que no están registrados. A ver, este es el total de goles. En todas las transmisiones de MLS, cuando arrancan, previo, la reportera que tiene siempre le erra la cantidad de goles. 927, arrancó con 923
1: horrible.
0: Partidos. 927 tiene, ¿no? Está en todos lados, vamos, no le erra más. Y la última, Jonathan, ¿qué está haciendo Messi en este momento? ¿Tiene ahí a la cabra ahí? ¿La tiene ahí? Para poner a ver.
1: ¿La cabra? Mira,
0: ahí está Messi.
1: Ah, bueno.
0: De arriba, mira de ahí arriba. Del podio de ahí arriba, mira a todos los goleadores, se metió como máximo goleador de la liga ahora también, así que ahí está, arriba del podio. Bueno,
1: y gran candidato al MVP.
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1: Unánimo Deportes presenta. ¿Sabía usted que uno de los jugadores con más pelotazos recibidos en la década de los años 60 fue Ron Hunt, de los Mets de Nueva York? Fue golpeado 243 veces. ¿Sabía usted que Pelé, con solo 17 años, se convirtió en el jugador más joven en marcar un gol en un mundial? Fue en Suecia, 1958, en partido contra Gales. Mientras que el camerunés Roger Milla es el jugador más longevo, con 42 años, quien anotó un gol contra Rusia en el Mundial de Estados Unidos 1994. ¿Sabe usted qué es el chess boxing? Se trata de una disciplina que, tal como su nombre lo indica, combina boxeo y ajedrez. Así, ambos jugadores deben alternar ambas prácticas del siguiente modo: durante los asaltos pares se enfrentan a puños y durante los impares lo hacen frente a un tablero de ajedrez. El chess boxing nació en el año 2005 y al día de hoy es considerado un deporte, aunque usted no lo crea.
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7: Ay, este señor Polanco con todas estas cosas que hace, me vuelve loco. Bueno, ¿sabe qué?
8: Diga.
7: Vamos a hablar un poco de la fecha. Vamos a hablar un poco de la fecha, de las cosas que pasaron. Nashville gana 4-0 a Cincinnati.
8: Una victoria. Llama la atención.
7: Una victoria que llama la atención. Sí. Entonces yo dije, ¿por qué me llama la atención la victoria? Vamos a ver el partido. Y me puse a ver el partido. Obviamente que el tándem, sí, Linajar, Espinosa, y el centro para Zurich le viene dando mucho efecto.
8: Y Mukhtar, que está viviendo un momento sublime, ¿eh?
7: Sí, eso que, lo que recién yo contaba por derecha, ¿no? Nájar y Espinosa por derecha. Sí. Y por el otro lado, lo de Mukhtar. Lo de Mukhtar, la verdad, sí, que también, haciendo unas cosas que es increíble. Pero cuidado.
8: Espere, le faltó mencionar a su amigo, al mediocampista que juega ahí, que pasó por Huracán y toda la cosa, que usted tanto me lo menciona. ¿Ah?
7: Ya lo ¿Cómo se llama? Espinosa.
8: Perdón, Espinosa.
7: Ya lo nombré.
8: Pero me lo perdí.
7: Nájar Espinosa, dije, empecé por ahí. Sí. Pero el resultado fue engañoso. El resultado fue engañoso.
8: Ah, caracoles.
7: O sea, hasta el minuto 90 ganaba 2-0 Nashville nada más. Y Cincinnati había tenido varias opciones con el arquero de Nashville como figura. O sea, cuidado que ese resultado fue muy engañoso, contundente. Le ganó 4 a un rival que va, le ganó por 4 goles a un rival que va sexto y que siempre juega bien con Evander y con todo lo que arma Cincinnati. Siempre es un equipo que juega bien. Es una buena victoria importante para Nashville. Dunkey, sí. Pero, y ahora se vuelve Lucho Costa, parece, ¿no?
8: Sí, por ahí anda.
7: A Cincinnati, sí. Pero no fue lo que el resultado nos hace creer, ¿eh? Hay que ver ese partido completo para darse cuenta que no fue así.
8: Cuando vemos 4 goles de diferencia entre estos dos equipos que son grandes animadores en la conferencia del Este, retomé las palabras y rebobiné el cassette para volver al show que hicimos el otro día con Diego. Me decía, ojo con Nashville, porque yo... Son 10 puntos, Diego. Cualquier cosa puede pasar. Te faltan 13 partidos, etcétera, etcétera. Faltan 12 ahora. Entonces, me parece cuando yo ese 4-0, digo, esta cosa está complicada. Y el técnico BJ, ¿qué? BJ Balaghan o Balaghan, algo así, está haciendo un gran trabajo. Y hoy veía un reporte de los periódicos locales que la gente de Nashville está tan emocionado, mejor dicho, quizás voy a involucrar un poco el estado en Tennessee, están muy emocionados con lo de Nashville porque ven que las expectativas, tanto en hockey como en los Titans, que son los que juegan el fútbol americano, pues la verdad que son muy pocas y muy pobres como para hacer algo trascendente. Por eso la gente se ha volcado con Nashville y de ahí el equipo se siente un poco más esa buena vibra y ese buen ambiente que hay para trabajar. Obviamente esto lo traducen en la cancha en muy buenos resultados. Esto habla de la consistencia del grupo y sobre todo, Diego, del orden que maneja esta escuadra en la parte defensiva y sobre todo el desdoble para agarrar mal parados a sus oponentes, que ahí es precisamente el fuerte de esta escuadra.
7: Entonces saca ventaja, claro. Saca
8: tiene hombres que tienen pegada, Diego, arriba, Diego. Tiene hombres que tienen pegada arriba y te resuelven los partidos.
7: No, a ver, Mukhtar, Zurich y Espinosa adelante son de temer, ¿eh?
8: Son sí, de no lo veo, ¿eh? Ahí está.
7: Y tiene muchos cambios. Bueno, otro de los partidos que vi, por el morbo, este fue por el morbo, era la visita del Chucky Lozano a San Diego. El regreso del Chucky Lozano a San Diego. O sea, para que la gente que no sabe, bueno, creo que todo el mundo lo debe saber, el Chucky Lozano jugaba en San Diego, lo colgaron, se perdió el Mundial por un problema con el técnico, el Chucky es un jugador complicadito, él se quedó ahí. Bueno, la historia es que finalmente Galaxy lo rescata y volvía a enfrentar a su ex equipo. Era la primera vez que se medía a su ex equipo. La verdad que Galaxy no tiene nada, está pasando por un momento muy malo, un gran primer tiempo de San Diego, que marca el 1-0, que tuvo todas las mejores opciones, Galaxy llegó una sola vez en 45 minutos.
8: Pobre
7: lo del Galaxy. Y en el segundo tiempo, apenas empieza el segundo tiempo, hace el 2-0 San Diego, se encuentra con el 2-0 con este chico Sargent, marca el 2-0. Pero claro, ¿qué pasa?
8: Y después al 55 después, marca el Chucky.
7: 5 minutos después de que hace el 2-0, le expulsan un jugador a San Diego. Le expulsan un jugador. Se queda con 10. Entonces ahí es cuando Galaxy, ¿no?, toma el control del partido, va adelante, aprovecha ese hombre de menos, ese hombre más que tenía Galaxy, el hombre menos que tenía San Diego, y marca el Chucky en esa jugada que le queda ahí para una mala salida del defensor que la deja corta, le queda el Chucky y marca el Chucky, que lo grita, obviamente, el Chucky se sacó la bronca de encima, que lo grita, ¿no? Pero después Galaxy no fue capaz de dar vuelta al resultado. Espérame, ¿cómo se llama? Me anoté el nombre porque me lo olvido siempre.
8: ¿De quién?
7: Kyogo.
8: ¿De quién, Diego?
7: Kyogo, el jugador de Galaxy. Hace el 2-2 y lo anulan por el VAR. Acaba de haber una polémica muy grande. Argumentan una falta del Chucky Lozano. Para mí va a pelear la pelota y toca la pelota, no hay falta. Lo mismo que se habla siempre y que habla el señor Polanco con Jorge Ramos en la banda todo el tiempo. Que el VAR va a entrar por un error obvio, manifiesto, algo muy grande que el árbitro no vio. La verdad que después de ver 10 repeticiones porque la jueza Tori Penso no estaba convencida hasta que después vio alguna toma y cobró la falta y anuló el gol, se tomó mucho tiempo para esto. Entonces no era algo obvio, no era algo claro, no era algo, un error que ella había cometido para que el VAR la llame. El VAR de vuelta ahí buscó un detalle muy pequeño para anular lo que era el 2-2 para Galaxy. Pero igual, Galaxy tenía un hombre de más y no lo pudo hacer valer como para volver a empatar y nada, ¿vio? O sea, después le termina haciendo el tercero en una contra y chao, el partido liquidado.
8: Sí, y yo creo que ese equipo, Diego, a excepción de lo que hoy con la incorporación que han tenido de Sergi Roberto, que en definitiva habrá que ver en qué momento viene, cómo llega. Pantzil es el otro que más o menos genera cierto ruido, sí, en ese equipo en cuanto a la parte, sí, ofensiva, porque de ahí el resto del equipo a nivel de juego de conjunto se le caen muy pocas ideas, muy pocas ideas. Y la verdad que el ciclo del técnico Greg Vanney, no sé, Diego, si bien son campeones en el 2024, 2 años horribles de manera consecutiva es como para tirar un proyecto a la basura y una inversión, y que la gente de pronto sigue esperando que el equipo crezca cuando tu vecino de al lado, Los Ángeles FC, no para de hacer ruido. Entonces, parece que aquí las cosas, Diego, van a entrar en una etapa muy delicada para Greg Vanney y su proyecto. Si es que quiere continuar con el equipo, tendrá que levantarlo. Esa es una. Y la otra, Diego, en ese partido sucedió algo. Al final del juego, Jonathan tiene las imágenes, Mikey Varas intenta saludar al Chucky Lozano después del partido. Muchos dicen, pero ¿qué caracoles va a hacer Mikey queriendo hablar a un jugador al cual él borró del plantel? No sé. De pronto algunos somos un poco más open mind, como se dice, otros quizá un poco más resentidos. Y vamos a ver las imágenes en las cuales Chucky Lozano lo ve llegar y Chucky Lozano se va de largo. Yo entiendo que Chucky Lozano incluso vio quién era el que venía. Lo podemos ver, Jonathan, por fa. Este es el momento, aquí va Diego.
7: Ahí lo ve, mire, ahí lo relojea que viene, mire,
8: sí,
7: ahí se va.
8: Ahí lo que viene, dice, se fue largo, la botella, y lo dejó. Y lo dejó. Y bueno, pasó lo que pasó, es como una imagen que de pronto... Sí.
7: ¿Puedo decirle algo? Técnico tribunero.
8: ¿Cómo?
7: Lo hizo a propósito.
8: ¿En serio?
7: Fue para que quede demostrado que él no tuvo el problema con el Chucky, sino el Chucky con él. Técnico tribunero, ¿qué carajo te va a dar la mano si lo colgaste, lo sacaste? Está más cerca de que te dé un trompazo que te dé la mano, ¿no? Joda, Polanco, no seamos... No mintamos más, no tengamos esa cara de piedra. Es que el técnico es políticamente correcto. Los caracoles son políticamente correctos.
8: Hablo, Diego, por el contexto en el cual se dio la diferencia entre ellos, de que parece que Mikey cerró el resentimiento, los problemas, se olvidó de las dificultades que tuvo con él, y en buena onda, por el tiempo ha pasado, limpiando su cabeza después de todo el dolor de cabeza que generó Lozano, pues fue a saludarlo en buena onda. Chucky no cerró esa puerta, es la lectura que yo hago. Chucky no cerró esa puerta.
7: No, 3-1. Si no lo va a saludar, es tribunero.
8: No, Diego. Diego, me parece que a mi gusto, o sea, según usted, Mikey Varas queda mal entonces. Para mí, Chucky Lozano es el que queda mal.
7: No. Mikey Varas quedó fantástico. No contesta. ¿Vieron que eres el que tiene el problema conmigo? ¿No soy yo? Claro, que no. Se fue en busca de eso.
8: No. Aparte de eso, el técnico siempre trató de, con respeto a la situación, nunca le echó tierra públicamente, lo llevó muy correcto, y me parece que a la larga él no tenía problemas. El que tiene problemas es Lozano con él. Pero bueno, es su punto de vista, señor Cora, y ahí está.
7: Ah, no, yo creo que, obviamente que fue Lozano, pero él lo quería dejar remarcado, que la gente lo vea, Bueno, vamos a hacer una nueva pausa aquí en el Bar Deportivo.
8: Sí, más de la pausa.
7: Y de Centroamérica, pausa.
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1: Unánimo Deportes presenta. ¿Sabía usted que el jugador más pequeño en las grandes ligas fue Eddie Gaddel? Medía apenas un poco más de un metro de estatura. Comenzó jugando con los desaparecidos Browns de San Luis. Esa franquicia se mudó a otra ciudad para convertirse luego en los Cerveceros de Milwaukee. Manny Pacquiao ha estado en el top 10 del box en 4 décadas distintas. Ganó su primera corona a los 19 años por knockout ante Chacha Isasakul. Ha reinado en 8 categorías y aunque cayó contra Mayweather, superó a Tim Bradley en 2 de sus 3 peleas. Se destacan 8 inolvidables peleas contra mexicanos, como contra Marco Antonio Barreras, Eric Morales y Juan Manuel Márquez. Floyd Mayweather ganó títulos en 5 categorías y ha sido el boxeador taquilla pay-per-view más destacado en las últimas décadas. Desde que se convirtió por primera vez en campeón ante Genaro Hernández hasta su despedida contra Conor McGregor, Mayweather se enfrentó a 23 púgiles y venció a 15 campeones mundiales seguidos antes de retirarse. 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
7: Una de las cosas que quería hablar, Polanco, algo que no está en el rundown, dirían algunos. Se hizo oficial la salida del chico David Martínez de Los Ángeles FC, ¿no? Al fútbol de Dinamarca.
8: Sí.
7: Al fútbol de Dinamarca. La verdad, que yo pensé que él iba a ir a una liga mucho más competitiva, con todo respeto a la Liga de Dinamarca.
8: Sí.
7: Yo pensé que iba a ir a una liga mucho más competitiva, con lo que había demostrado aquí en MLS, en los equipos de FC, la calidad que tiene, el nivel que él presentó en algunos encuentros, en varios encuentros, gran parte de temporada. O sea, y la juventud que tiene, yo pensé que iba a ir a una liga más competitiva. Seguramente no tiene pasaporte comunitario, me quiero imaginar, ¿no?
8: Extra. A lo mejor, sería. ¿Puede ser la ventana para entrar a Europa lo de David Martínez? Pregunto, con el fútbol danés.
7: Yo le voy a decir una cosa. Si el Olympiacos de Grecia, que es el más grande del club griego, no es la ventana para entrar a Europa por la hormiga, según usted, el Midtjylland de Dinamarca, yo creo que
8: el
7: no.
8: Midtjylland de Dinamarca.
7: Yo creo que es la salida.
8: A mí me parece que es uno de los cuadros, no sé si está en competencia europea, tengo que revisarlo, si está en competencias europeas este equipo, porque esa también sería otra gran oportunidad para que de pronto el jugador pueda tener un poco de más rodaje y de, ¿cómo se dice?, de exposición en el fútbol europeo. Déjeme ver.
7: Mire, a mí me parece, Polanco, que el nivel que tenía él era para ir a una liga española.
8: Totalmente, totalmente. Italiana, aparte de las características, holandesa, Diego.
7: Portugal, sí. No sé. La verdad que cuando
8: estará en Europa
7: Dinamarca,
8: League.
7: Dije...
8: Estará en Europa League, ¿no? Diego. Sí, Europa League.
7: Tiene competición europea para jugar, para mostrar.
8: Exacto.
7: Ojalá que lo haga bien y que sea la entrada, como usted dice, ¿no? A un equipo mucho más importante después.
8: Y sobre todo por la rebeldía que el chico muestra en la cancha, que es, me parece, cero complejo. Es un tipo bastante hacia el frente, muy atrevido. Tiene un cañón en sus botines, digo, que es una característica que de pronto no encontrás en cualquier futbolista. Encontrás un chico que de pronto, viste, se quita uno, se quita otro y toda la cosa. Lo hace de manera diferente, pero él, sin duda, hace una gran diferencia. Hace una gran diferencia, sin duda. ¿Qué rivales tendrán ellos? Déjame ver, Diego,
7: en este
8: si
7: caso,
8: lo encuentro.
7: En este caso, Polanco, mientras te busca los rivales, en este caso lamentablemente, le jugó en contra el pasaporte. O sea, la nacionalidad. La nacionalidad, esto como algunos dicen, si es brasileño, lo venden en millones a cualquier lado. Y es verdad. Y es verdad, porque la calidad la tiene. La calidad, la verdad que la calidad la tiene. Me parece que es.
8: Sí, ellos van a jugar Conference, Diego. No van a jugar Europa League, van a jugar Conference. Es lo que están reportando. Que es la tercera conferencia, la tercera competencia a nivel europeo.
7: Otro de los jugadores que se va a Europa, ahora, que la está rompiendo, es Kavan Sullivan,
8: Sí, dos partidos anotando de forma consecutiva, el chico de 16 años de Filadelfia, que hubiera sido un torneo espectacular, un tipo descarado, que de pronto lo ves físicamente, Diego dirá, este pequeñito tan bueno es, sí, es muy bueno, sin duda. A propósito de jugadores buenos, se va a cerrar la ventana de pases el miércoles. ¿Ya? El miércoles que vengamos, Diego, seguramente tendremos ya un poquito ya los planteles cerrados de cara a los playoffs. Y te adelanto algo. Hoy veía o escuchaba al amigo José Armando Rodríguez y la forma como Inter Miami está trabajando para poder reemplazar al chico que está lesionado. ¿Cómo se llama? Allende, exacto. Tadeo Allende. Está lesionado y andan buscando, trabajando de forma silenciosa para traer de esa categoría que tiene, que creo que es TAM, es la categoría que tiene Tadeo. En esa categoría piensan traer un refuerzo. Ojo, el chico Riquelme no entra en esa categoría por la edad. No entra por la edad, ¿ya? Entonces hay buscarle...
7: Está bien, pero a ver, Polanco, yo creo que acá... Habría que preguntarle bien a la gente de Miami que nos aclare una situación. Para mí que esté Tadeo Allende dado de baja por la temporada y sea TAM, de ahí salió dinero para Casemiro. Para mí de ahí salió el dinero para Casemiro. Tengan cuidado con eso, porque si no Casemiro no daba bien los números. No sé cómo lo cuadraron, ¿eh?
8: De acuerdo.
7: Para mí ahí salió dinero para Casemiro. Por eso lo... Lo pusieron como lesionado a Tadeo Allende.
8: De acuerdo, porque esa plaza de Casemiro no es la de New England, no es la de Internacional que tenía New England.
7: No, ¿ah? La de Internacional que tenía New England, supuestamente la usaron con el chico haitiano. Supuestamente. Pero después apareció Felipe, Riquelme Felipe, que también viene, el jugador brasileño, que es extremo como Tadeo Allende. Esa función.
8: Muy bien.
7: Entonces, no sé si Miami encuadra a otro jugador, vamos a ver.
8: Pero eso va a pasar en estos días en los cuales los equipos están cerrando, viendo expectativas y sobre todo quién en definitiva se va a armar.
7: Por eso de estos días, como se dio a conocer que el señor Karim Benzema se va del fútbol árabe, algunos especulan con que el destino es acá, y creo que no, que el destino no va a ser MLS para Benzema.
8: No, gana muchísima plata, gana muchísima plata en primer lugar, 39 años ya, me parece, Diego, que estoy viendo algunos capítulos de la liga en ese sentido, Diego, con tanta gente, con un poquito, yo sé que hay jugadores buenos y jugadores malos. Ya, yo me quedo con ese ángulo. No viejos y jóvenes, ya. Pero me parece
7: cambia
8: que
7: el ángulo. Hay jugadores con más técnica y con menos técnica.
8: Sí, también es cierto. Como el caso de estos, por ejemplo, que son mayores, pero que tienen una técnica del carajo. Ya son buenísimos. Son buenísimos, uh-huh, y te aportan a la liga. Sí están en condiciones. No sé realmente, pero a mí no me cuadra lo de Benzema para Major League Soccer.
7: No, ¿ya? Yo creo que
8: porque
7: no.
8: Es mucho dinero.
7: Me parece que va a ser Olympique.
8: Sí.
7: El Olympique de Lyon, me da la sensación que para volver a Francia, no creo que sea aquí. Bueno, no otro creo. De los viejos que le está yendo muy bien es Antoine Griezmann, también.
8: Sin duda. Y Lewandowski, que también ha caído parado en Chicago, contribuyendo, haciendo goles, el sacrificio, pagando el precio de jugar en esta liga, que la cual es muy demandante, y creo que son jugadores, Diego, que me parece no han llegado como a... Alguna vez vimos a Lampard en un momento. Pirlo, por ejemplo, pasó de noche. ¿Cómo se llama el de Liverpool? El capitán de Liverpool.
7: Gerard.
8: Steven Gerrard, que pasó Gerard de noche por Medio League Soccer.
7: También.
8: Pasó de noche. Ya.
7: Sí, pasó de noche.
8: Esos que nunca entraron en la dinámica.
7: ¿Me trajo algo de Centroamérica hoy? ¿O no, no
8: sí, hay algo de Centroamérica porque ya está el calendario definido para la ronda de los cuartos de final y después ya los emparejamientos decididos hasta la final. Ahí están, Diego. Olimpia contra Firpo de un costado.
7: Por favor.
8: Olimpia contra Firpo de un costado y la otra llave es Cartaginés-Saprissa. Los ganadores de esa llave van a definirse y bueno. Y luego está Liga Deportiva Alajuelense Maratón y Alianza, uh-huh, contra Motagua. Esos son los equipos que están definidos. Las series arrancan, Diego, a partir del 9 y 10 de septiembre. 9 y 10 de septiembre. Ese día arrancan. Estaremos contándolo acá.
7: Muy bien, espectacular. Bueno, señor Polanco, creo que hablamos de todo, no nos quedó nada. Le agradecemos a la gente que siempre esté en sintonía. Lástima que usted habla de
8: hicimos un homenaje al señor Hoyos, Diego.
7: No, qué homenaje. No
8: merecido,
7: homenaje,
8: por cierto.
7: Nadie. No haga homenajes, por favor. No. Si vamos. Usted hace homenajes a Hoyos, el programa se funde, según no lo escucha nada, y no. Sale la gente corriendo, se asustan. Denle like si le gusta, lo encuentran en el canal de Unánimo Deportes de YouTube. Nos vamos, chao.
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0: 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Unánimo Deportes presenta. ¿Sabía usted que el primer equipo de fútbol en llegar a la Luna fue el Independiente de Argentina? El responsable fue Héctor Rodríguez, secretario de Relaciones Públicas del club, quien decidió hacerle a Neil Armstrong, Buzz Aldrin y Michael Collins socios de equipo, poco antes de que despegara la misión Apolo 11. Tras varias gestiones en la Embajada de Estados Unidos en Buenos Aires, el señor Rodríguez consiguió enviarles banderitas del equipo a los astronautas, quienes la llevaron consigo el 20 de julio de 1969 a la Luna. ¿Sabe usted que el mejor porcentaje de knockouts en la división de los heavyweights lo sigue teniendo Deontay Wilder? Peleó 45 veces, ganando 41 de ellas por knockout, con un 91% de efectividad, y sigue siendo mejor que el porcentaje que alcanzó Rocky Marciano, que además de retirarse invicto, ganó 43 peleas de sus 49 por knockout. 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
9: La Octava, con el gusto de saludarlos. Vaya historia el día de hoy. Cuando todos pensábamos ya en Eric Lira, el mejor contención kilo por kilo del fútbol mexicano, ya estaría en Francia, en el Mónaco, así como Rafa Márquez, del plato a la boca. Se cayó la sopa y se chorreó todo el plato. Le dijeron, ¿sabes qué? Siempre no pudimos acomodar a Balogun. Que porque exámenes médicos, que porque... Vaya usted a saber si es una coartada o no. El mercado en Inglaterra cerró hace unos minutos a las 3 de la tarde. Lo cierto es de que otro mexicano que se contaba que estaría en Europa, no va. Mucho humo en el Mundial. Que si el Tala, que si el Piojo, que si Kevin, que si Israel Reyes, que si Lira. Y a final de cuentas, el único que se fue a Europa, porque ya también ya casi está allá en Uruguay, de la selección mexicana, fue el que menos minutos jugó en el Mundial. Es la hormiga González. Algo pasa con el futbolista mexicano y el futbolista extranjero. ¿Cómo es posible que en México, en Europa, sí compren jugadores de la Liga?

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1: Hace un momento ya supe que pues ya el Mónaco había liberado una plaza al extranjero y que ya se estaba prácticamente concretando todo lo que ya llevamos en el proceso de su contratación al Mónaco. Nos tardamos algo precisamente por estar rebotando en una negociación, pero sí, desde mi punto de vista mejoramos mucho las condiciones. Tal vez hubiésemos querido otras, pero nos sentimos tranquilos porque sobre todo fue un compromiso con Eric de que lo ibas a apoyar si venía una oferta para Europa, que era su ilusión de jugar en Europa y adelante, ¿no? Por nuestra parte, pienso que sí nos demoramos en la negociación, pero pues al final tampoco el Mónaco tenía plaza, ¿no? Ahorita le está liberando y pues ya se está completando, ¿no?
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2: ¡Oli, oli! ¡Qué gusto saludarlos! Bienvenidos, bienvenidos. Aquí comienza el show del Octava Sports, en donde dime qué tan Cruz Azul eres, sin decirme que eres Cruz Azul. Se te cae el fichaje de Eric Lira, diagonal dices que vas a tener un estadio que nunca va a estar ese estadio. Pero bueno, pero inscríbanse, Nación Celeste, Nación Cruz Azulina. Queremos tenerlos juntos y pegaditos.
3: Nación Azul.
2: Pero bueno, qué gusto saludarlos. Gran reflexión de Nacho Fantasma Suárez. Nacho, por eso eres hoy por hoy uno de los líderes de opinión más importantes y trascendentales que tiene la industria del periodismo deportivo en México. Le pusiste los acentos donde van, con un tema peculiar que era el tema de los jugadores mexicanos que post-mundial pues no hubo nada. Fíjate que hace unos días el buen Alejandro Orbañanos, al que le mando un saludo al buen Alex Orbañanos de Claro Sports, platicaba en uno de los espacios que tienen, que platicó con un representante de futbolistas y que daba pues mucho de la revisión de cómo nosotros creemos que habíamos hecho un mundial y México realmente hizo un mundial pues simplón, un mundial que no gravitó, que no hay una reflexión real para que vinieran como argumentos futbolísticos que le dieran oportunidades a futbolistas para salir al mercado europeo, para cambiar la situación.
4: Nos dijiste todo lo contrario aquí. Entonces, la selección de no.
2: Ese
4: no,
2: fue
4: no,
2: Luis Castillo, no, Nacho. Aquí está, mira. Aquí está tú. Ahí está Luis. Con mucho gusto. Ahí está Luis.
3: Yo, a ver, ¿cómo están? Qué gusto.
2: Pero qué duro golpe lo de Eric Lira.
3: Sí, habrá que ver, porque ahí están las palabras, quién cruzó al ingeniero, ¿no? Porque al final ayer todos nos fuimos con esa, ¿no? Ya está, ¿quién lo cruzó, no? Como ¿quién fue el que dijo ya está y cuando horas
5: después? ¿Escucharon recuperar lo que dijo o no?
3: A ver, vamos a ponerlo otra vez. Vamos,
5: equipo. Escúchala,
3: a ver, vamos final. A meterlo otra vez. Tres, dos, venga.
5: Final, es muy largo.
3: A ver, escúchala ahí parte está. Final. No, todo. Venga, dale.
1: Hace un momento ya supe que pues ya el Mónaco había liberado una plaza al extranjero y que ya se estaba prácticamente concretando todo lo que ya llevamos en el proceso de su contratación al Mónaco. Nos tardamos.
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2: Más claro, o sea, ni el agua, ¿no?
5: Les pido que pongan la parte final y es la que no ponen, ¿no?
3: A ver, pon la parte final.
4: Pero al final de cuentas, aquí lo hablamos muchas veces, no dependía ya de un acuerdo. Ellos ya estaban de acuerdo.
5: Ya.
4: Todo estaba listo. Y aquí dijimos, solo se tiene.

0: Shaquir Balogun, si fue porque está lesionado o por lo que ustedes quieran poner, si no se iba en no comunitario, fíjate, no se va a ir.
1: Yo, que se vale la crítica, ¿no? No es intocable.
2: Eso lo explicó el ingeniero al final.
1: Es que la nota, ahí que te está diciendo. Al mejor final, no lo digas. O sea, yo creo que ahí
2: pero lo explicó.
1: A ver, nomás déjame terminar. Esa frase como tal.
2: Ni siquiera he hablado. Oye, ver, de verdad.
1: Es que entré y me interrumpiste tú, y por eso mandamos al ingeniero. Termino mi idea, porque no la termino porque mandamos al ingeniero. Ni yo, ¿eh? Entre Nacho y... A ver, aquí está claro que alguien, y eso es real, alguien cruza al ingeniero. Mejor...
2: Pero no, el ingeniero...
1: A ver, ya ves, déjame terminar.
2: Es que de verdad...
1: el gran tema está respondiendo ahí.
2: Antes de
1: y que me parece, que a ver, y me parece, y termino, y va tu opinión. A ver,
2: el final de la conferencia con eso,
1: diciendo,
2: y con esto,
1: te va a aclarar muchas cosas. A ver, ya lo escuchamos.
3: Sí, lo escuchamos, Charlie.
2: No,
3: sí,
2: no pusieron el final.
1: A ver, el gran tema es aquí.
3: En la primera, sí.
1: A ver, se dice y no pasa nada.
2: Por eso.
1: ¿Quién cruza? Mi gran duda es.
2: Porque si nada más va a exhibirse.
1: Mi gran duda es.
2: No escuchó lo que dijo.
1: A ver, ¿qué está dando por sentado? A ver, ¿por qué digo que
2: cruza? No está dando por sentado nada.
1: A ver.
2: Dijo.
1: A ver, lo único que espérame, bueno.
2: Una Colibera es su plaza de extranjero. Y no lo
1: dijo. Nos dijeron, ¿no? Entonces, justo, a ver, va de nuevo, escúchalo sin apasionamientos. Va de nuevo, Poncho. Pon al ingeniero.
2: La parte final, no la cortes, por favor.
1: Por favor, por favor.
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5: Hace un momento ya supe que pues ya el Mónaco había liberado una plaza de extranjero y que ya se estaba prácticamente concretando todo lo que ya llevamos en el proceso de su contratación a Mónaco. Nos tardamos algo precisamente por estar rebotando en una negociación, pero sí, desde mi punto de vista mejoramos mucho las condiciones. Tal vez hubiésemos querido otras, pero nos sentimos tranquilos porque sobre todo fue un compromiso con Eric de que lo ibas a apoyar si venía una oferta para Europa, que era su ilusión de jugar en Europa y adelante, ¿no? Por nuestra parte, pienso que sí nos demoramos en la negociación, pero pues al final tampoco el Mónaco tenía plaza, ¿no? Ahorita le está liberando y pues ya se está completando, ¿no?
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1: Voy, a ver, ahí va, me parece, y te dejo hablar, si me permiten, denme un minuto. Alguien cruza al ingeniero, porque si no tienes la certeza, ¿no? Le dimos todas las posibilidades. ¿Lo está dando por un hecho o no?
2: No.
1: Sí, claro.
2: ¿No escuchaste?
0: No, ¿qué
2: claro?
0: ¿No escuchaste?
2: Está bien, Luis. Mira, está bien, Luis.
1: Bueno, para mí.
0: Ya no vamos a oír a los de Arina.
1: Otra vez. Dejen terminar la idea.
3: Termina la idea.
1: Alguien lo cruza porque al final del día, y esto es de su área de comunicación y los conocemos y los estimamos, pero hay una equivocación. A un hombre de la envergadura de Víctor Manuel Velázquez es, si vas a tocar el tema, ojo, no está cerrado, ¿no? ¿Por qué? Porque está representando a la máxima autoridad de Cruz Azul. Le dimos, me enteré, o sea, me enteré, escúchalo, es sin apasionamientos. Y de ahí, revisa las notas que se dieron ayer. ¿Cuál fue la nota ayer, en la tarde después de esto?
2: Luis, estás quedando mal parado solo por tratar de tener una idea que.
1: Pero no, a ver, pero te lo juro, no me interesa quedar mal parado. Para mí, alguien cruza al ingeniero y termino.
2: No, porque al final dijo: faltaba que Mónaco liberara la plaza y creo que ya lo están liberando. Ahí está.
1: Ahí está, creo. A ver, pero justo, a ver, dicen el punto, eso es a lo que voy. Un presidente no puede salir a hablar de...
2: No es presidente del Mónaco, es presidente del...
1: No, por eso, pero a ver, de Cruz Azul no tuvo que haber dicho esto. Revisa las notas.
2: No,
1: ¿por qué? A ver, ¿por qué no? Porque no había la certeza de...
0: Pues él lo dice, que no hay por certeza. Eso. No,
1: pero escuchen al principio.
2: Está bien, Luis.
1: A ver.
2: Dale.
3: Pero bueno, sí, aquí, ok.
0: El que lo haya hecho Víctor Velázquez o no lo haya dicho es totalmente irrelevante junto al contexto real de la información. Se quedó Lira, se fue Cázares. O sea, ¿cómo los extranjeros de la Liga MX?
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0: Sí, pagan por ellos y se los llevan a Europa. Y a los mexicanos les cuesta salir. O sea, ¿cómo es posible que por Cázares sí pagas 8 millones y Lira no? O sea, hay mucho contexto. ¿Cómo es posible que por La Hormiga, que jugó menos minutos en el Mundial, se haya pagado lo que se pague? Y ahora trae un muchachito, el América, Carlos Álvarez, que tenía... De verdad, unas condiciones bárbaras, lo quería este Almada desde que estaba ahí con su poderoso auxiliar Alfaro, ahí en el Valladolid, quería a Carlos Álvarez. En el Oviedo ya no lo alcanzó, pero si se quedaba, el uno de la lista era precisamente Carlos Álvarez, este zurdito que viene. Ahora sí decimos, ¡ay, sí va a ser una sensación! Por lo de Fidalgo, porque nadie va a decir otra vez, no me voy a quemar, que viene de la segunda, si Fidalgo lo hizo bien. Claro. Y ahora este muchachito que es zurdito, que es como tribunero, que les va a gustar a la gente, por eso ahorita tiene, pero ¿cómo es posible que de la Liga MX salgan extranjeros a Europa, extranjeros y no mexicanos?
1: A ver, en el tema que decías y de lo de la selección, desde hace 4 años coincidíamos en el que era la generación menos brillante de todas, ¿eh?
0: Pero justo. Oye, Luis, pero hoy regresaron más de los que se fueron. Regresó el chino. Tanto. Jorge Sánchez. ¿Quién otro regresó? Orbelín Pineda. O sea, regresaron tres de las.
1: Más de los que se fueron.
0: Y se va el que menos minutos jugó en la selección. O sea,
1: y del otro lado tienes que decir.
0: ¿Qué diría Eugenio?
1: Porque seguimos creyendo, o sea, lo manejamos mucho con el ánimo patriota que inició, por cierto, el mes de la patria. Pero también hay que reconocer entonces.
3: Ya, el aniversario luctuoso de Juan Gabriel, hay que ir a ver al cine su concierto.
1: ¿No fue hoy? ¿Es hoy? Yo pensé que era el sábado, ¿no?
3: Cualquier fue.
1: No, fue el sábado.
3: Sí.
1: Bueno, está bien. El gran tema es cómo hoy también hay que darle una paloma a los directivos, un check, de que están trayendo futbolistas de Sudamérica en la segunda línea de Sudamérica, porque la primera va directo a Europa, y en la que puedes hacer negocio. Eso hay que reconocérselos también, ¿no? Un Cáceres, y podemos revisar, ¿no? Un Guido en su momento, cómo están logrando encontrar en esa segunda línea una buena oportunidad de negocio. Para mí, hoy, el gran tema del futbolista mexicano es la generación. Es una generación flat. No hay quien destaque, por más que quiera poner a la hormiga y tal, ya nos dimos cuenta. Justo. Ojalá pueda venir una generación como aquella de 2006, que fue la una muy buena generación. Massa, Salcido, Pardo, Osorio, Quiquín, ¿no? ¿Quién más se me está olvidando? Omar Bravo. O sea, fue una generación de futbolistas mexicanos destacados, pero tampoco quiere decir, se están haciendo las cosas mal en México. Simplemente no han llegado esos futbolistas diferenciales.
3: Yo creo que va junto con pegado el tema de Eric Lira. En el caso específico de Eric Lira, o sea, yo concuerdo y comparto la reflexión de Nacho Fantasma Suárez, que le hice incluso el fin de semana pasado con lo de Rayito, ¿no? O sea, ¿cómo con una facilidad? Había Brian Rodríguez, 12 millones del Ajax, ¿no? Con una facilidad, por ser uruguayo, como dice Nacho, claro que es un muy buen futbolista, es de los mejores de la Liga MX, sin duda alguna. Pero lo de Cáceres, también, con un chasquido, vámonos, Celta Vigo, 8 millones, cerrado.
0: No reclamaron nada.
3: Vámonos.
0: Nada.
3: Por ser uruguayo. Yo comparto eso. Y yo dejo esa reflexión como prioritaria, porque además está evidenciando el mercado mexicano post-mundial en casa. Y yo creo que también desmitifica un poco esta visión que había de muchos directivos de que habíamos hecho un pinche mundialazo, ¿no? Y de que puta, ya estábamos en el lugar.
0: Hola, pero
3: un
0: buen mundial,
3: ¿no?
0: Hola,
3: o sea, mundial. Estábamos en el lugar, en el punto omega,
0: hola,
3: en el punto omega.
0: Fuiste tú.
3: Ahí, el que prometió las semifinales fuiste tú. Nacho, lo de Eric Lira tiene que ver también por esta poca capacidad directiva de Cruz Azul para poder poner a Eric Lira en el mono. Ese también para mí va junto con pegado. O sea, hoy Eric Lira sufre las consecuencias una vez más de una directiva que...
1: Pero mira,
3: ayer el discurso de...
0: Oye, Chivas, entonces está peor porque no colocó ni más que uno de sus cinco superfiguras del Mundial.
3: No, pero lo de Eric Lira, ¿cuánto tiempo tiene negociando lo de Mona con Nacho, por Dios?
0: 4 semanas.
3: Dice, nos tardamos un poco. Lo reconoce también cuando dicen, escuchen.
0: Pero no depende. Aquí lo hablamos, dependía que saliera un no comunitario. Si no lo hubieran, si sale Balongún. Y no se llevan a Lira, pues sí que burros los de Cruz Azul. Pero el Carlos Saviña, cuando hablé con él, decía, tengo que sacar a Balogún porque es no comunitario. Ya, si no, está hecho. Pues sí, y no salió. No sé si dicen que por un problema médico, por no sé por qué, pero no salió. Pero
2: Balogún ya estaba negociado con el Everton, ya estaba arreglado todo, y cuando va a hacer los exámenes médicos al conjunto inglés... Es el Everton el que lo retacha. Es el Everton
0: ahí,
2: el que
0: le dice ahí valió.
2: Al Mónaco. Este jugador no está listo físicamente para jugar y por eso no se pudo abrir la plaza de extranjero. Es de verdad es absurdo. Yo ni siquiera tengo capacidad de poder explicarle a Luis y a Enrique cuál es la realidad del tema. Si ellos quieren seguir, pues entiendo que es por ganar el like, por hacer rating de este programa. En realidad la directiva de Cruz Azul hizo una gran negociación, valoró al jugador mexicano, no se fue a la primera, no lo malbarató, y el que no pudo cerrar la operación fue el Mónaco, porque no le pudo abrir la plaza de extranjero, ¿no? Eric Lira, yo creo que perdió una gran oportunidad, uno de los mejores mediocampistas que ha habido en estos últimos años en México. Tuvo un tremendo mundial, o sea, hay que aceptarlo.
0: Es el mejor contención hoy por hoy de la liga, mundial. El mejor contención de la liga.
2: Sí,
0: pero Charlie, ¿no le faltó ahí tablas a Rafael Coronel y a Mau Medrano? O sea, porque se la casaron.
2: Pero explícale a la gente
0: quiénes son ellos. Sí, voy con Aviña, sí voy con Mónaco. Pues toca otros opciones, a ver qué onda.
2: Ellos son los representantes. Fíjate, a Cruz Azul le llegó una oferta del Alavés de España. muy, muy, muy baja, ni siquiera la pelaron. Llegó después la del Mónaco, muy baja. Y dijeron, pues está bien, pero no, esa la trajeron los representantes. Y esa es la que empezó a trabajar Cruz Azul. Duraron 3 semanas en la negociación. En el Inter llegó la del Al Jazeera. Que el Al Jazeera, en cuanto lo vio Cruz Azul, dijo, 12 millones, ¿dónde?
0: Sí, ¿dónde le firmo?
2: El que no quiso fue Eric Lira y sus representantes. Llegó después, y esto creo que no había salido, una propuesta del Sunderland de Inglaterra. Del Sunderland de Inglaterra, que esa llegó a través directo al club, no por los representantes. Pero Eric Lira y los agentes dijeron, es que nosotros estamos centrados en el Mónaco. Perfecto. Desecharon esa, ya cerró el mercado inglés, la del Al Jazeera sigue viva. Y hoy que no se puede concretar, no es responsabilidad de Cruz Azul ni de Eric Lira. Fue un mal manejo que hizo Mónaco. Mónaco no logró colocar a su jugador. Entonces, esa es la realidad de las cosas. Si Luis y Enrique quieren cargarle la conversación a Cruz Azul, está bien, háganlo. Es su show. O sea, al final de cuentas, ustedes son los que dictan cómo va este show. Solamente si vale
3: la pena. No es cierto.
1: No mientas, no mientas, Carlos. Porque si algo tenemos aquí es pluralidad y les consta.
3: Este programa, ¿cuándo te hemos dicho que no digas algo? O sea, tú puedes poner tu punto de vista, dale tu argumento y nadie te lo está diciendo. Y yo puedo agarrar la tacita y decir, yo también busco clics, alguien que quiere aquí, hola, ya está bien. Y Nacho también, le damos toda la fuerza también a sus editores. ¿Cuántos editoriales hacen ustedes y cuántos hacemos nosotros? Ustedes hacen la mayoría, porque respetamos su carrera privada. No puedes decir aquí que es un show realmente plural. Tú sabes que tú puedes poner el tema que tú quieras y les consta a los dos, lo ponen y lo mandan al chat y entra al programa.
2: Además, escúchame, yo lo único que dije es.
3: Nosotros no imponemos nada, Ponce. Tú lo sabes. Es válido que se lo digas a la gente, ¿eh? Amigo.
2: Yo lo que dije es: este es un show en donde Enrique Beas y Luis Castillo pueden imponer sus temas porque ellos son los que mandan y dicen en este show. Que yo puedo poner mi opinión, pues está claro, lógico, tanto que estoy hablando. Nunca dije que no.
3: Pero también los temas tú los pones y los pone Nacho.
2: Sí, mi opinión.
3: No, la también opinión los de temas. Ustedes dos,
2: los que temas. Dice que Cruz Azul fue el culpable de la negociación. Y el otro que dice que el ingeniero. Lo acaba de decir Enrique. Y tú
3: Le faltaron tablas a la dirección.
10: Yo sigo insistiendo.
3: Eso dice Enrique, veas Pantoja.
10: Lo cruzaron.
3: Porque son dos cosas distintas.
10: Aprende a escuchar también, Ponce.
2: Pero yo no puedo venir a decirles que están mal. O sea, yo nada más.
10: Nacho Suárez nos
2: ustedes
10: ha dado.
2: Pueden imponer su opinión como ustedes quieran.
10: No, este pero no mandamos. A ver,
2: lo que quieran.
10: Justo. Pero aquí lo que estás diciendo es tratando de tergiversar. No, es que sí, porque estás diciendo que te estamos dando línea.
3: O que imponemos esta agenda. Pues sí, ¿cuál es la agenda importante hoy del día? O sea, mira cuál es el título del programa, que yo no lo hubiera puesto así. Dice, no llegó a Mónaco, duro golpe para Eric Lira.
2: Para mí el
3: tema es que ayer Cruz Azul una vez más vuelve a demostrar un poco las falencias directivas que suele tener el proyecto, como lo del estadio.
2: Fue el Mónaco el que no lo pudo colocar a su extracomunitario fuera. Yo no puedo decirte a ti, Enrique, yo no puedo imponerte mi opinión. Yo puedo decir la mía y yo te estoy explicando cómo fue. Si tú quieres seguir pensando que fue culpa de la directiva de Cruz Azul, este programa es tan plural que tú puedes imponer tu opinión, no pasa nada. Eso es lo que estoy tratando de decir.
10: Suponiendo sin conceder.
3: No imponer, no, a ver, dar opinión, porque no imponemos.
10: Sí. Suponiendo sin conceder, Nacho. Vale. Si
2: la hubiera imponer sido. No es. ¿Cómo sería entonces el verbo adecuado?
3: Dar, pues, cada quien su opinión.
10: Emitir una opinión. Eso es pluralidad.
3: Que a lo mejor no te gusta la teatralidad, pues está bien. Que yo manejo, está bien. No pasa nada. Cada quien tiene su estilo también de comunicar. Y tampoco lo juzgamos, que nos burlamos entre nosotros porque creo que tenemos esa amistad o esa relación de que puedo agarrar la tacita y decir el señor de la tacita y
2: no,
3: interesante
2: no te
3: y tal.
2: Eso no te gustó,
3: ¿no? Y a Nacho le consta cuando da las editoriales como la de hoy, que son una joya, una maravilla, pero hay días que anda de hueva o se despertó de malas o no le cayó bien el tinte del cabello y
2: dice, ¿no? No seas cabrón.
3: Pero
2: mira,
3: por el cariño que yo le tengo a Nacho, yo puse mal una palabra, pero
2: a ver, de nuevo, es un tema, y esto sí lo creo. ustedes dos son dueños de su opinión. Su opinión está mal, porque se las estoy tratando de explicar, pero yo no soy quien para venir a decirles que está mal lo que están pensando, que fue culpa de Cruz Azul o que ayer cruzaron al ingeniero Velázquez. O sea, eso está mal. Yo no puedo venir a imponerle nada. Ustedes son dueños de ponerle al aire lo que ustedes creen.
10: Voy con dos cosas.
2: Estoy explicando a la audiencia cómo es realmente la situación.
10: Ahí, entonces, a ver, ya ahí voy.
2: Ustedes digan ya, lo que quieran.
10: Está bien.
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5: Afortunadamente sigo siendo dueño de mi opinión en este país en el que cada vez más periodistas rentan su opinión, no al mejor postor. Aquí me jacto de decir, sí, soy dueño de mi opinión y mi opinión puede estar equivocada, pero es mi opinión. Es diferente. Justo hay otros periodistas que sí rentan su opinión al mejor postor, pero eso hoy no es el tema. Y el punto dos que me gustaría pasar a partir de lo que dices es, ¿por qué no, si Mónaco estaba tan interesado, se llegó a concretar, fíjate lo que suele pasar, y Cruz Azul ya la tenía cerrada? Por eso insisto, alguien lo cruzó, ingeniero. ¿Por qué no se cerró la operación y Mónaco lo presta de aquí al mercado invernal a Cruz Azul? Eso hubiera sido una gran negociación para Cruz Azul, ¿eh? Se suele dar todavía.
6: Oye, o sea, ¿tú crees que es Mónaco? Es Sons, o sea, ¿te voy a comprar un jugador?
5: Quédate, pues no, que le interesaba, ¿no? O sea, a partir de lo que ustedes están diciendo, no. Gran operación de Cruz. Suele pasar, ¿eh? Te suele dar eso. Es una operación. Si a Mónaco, y se los planteo así, si Mónaco estaba tan interesado como ustedes dicen, escuchen, que no les gane el ego. Lo prestas a Cruz Azul.
7: Esperas
5: el mercado de invierno y lo incorporas.
6: Y tienes que vender a Balogun en el mercado de invierno también.
5: Va, tienes 6 meses más, Nacho. Muy bien. Pues
6: es que el tema, aquí lo hablamos, lo hablamos aquí desde la semana pasada, cuando ni siquiera se había confirmado. Ah, es que ya se va. No, para que se, ya se llegaron a un acuerdo. Para que se dé, dependen de que este se vaya. Si no se va, aunque lo quiera, no hay manera. Y eso a final de cuentas pasó. Pero el que lo haya querido Mónaco, no. El fondo de esto es que el futbolista mexicano, más allá del precio, porque pagan más de repente por extranjeros en la Liga MX que por el mexicano, es que no les llama mucho la atención. No sé si por idiosincrasia, por la liga, pero no es por precio. Ya nos dimos cuenta que por aquí pagas por Maxi Araujo, puedes pagar 16 millones de dólares y te lo llevas a Portugal. Sí. Y aquí no, o sea, hay muchas cosas que esto nos tiene que llevar a una reflexión. Al jugador mexicano no nada más es cuestión de precio, como muchos nos venden.
5: Macho.
6: No, hombre, es que los venden muy caros. No, yo creo que está ya está en otro canal nuestro fútbol, no nuestra liga, porque sí le compran a nuestra liga. ¿No le compran mexicanos?
5: ¿Tú crees que no haya entonces buena reputación del futbolista en general?
6: Pues no lo sé, pero...
5: ¿Reputación del futbolista mexicano?
6: Lo de Eliño. Es más fácil que salga Eliño que salga algún mexicano a ese mercado. Iván, claro. De los 10 más 2 de variables, 12 más 2 de variables, 13 más 1 de variables, van así, están así... Hasta que Toluca diga, ¿sabes qué? Sí quiero. Y me quedo hasta con el 20 o 30. Entonces se va a ir Eliño. Pero ¿cómo ahí no lo hacen de jamón? Y son jugadores de la misma liga. Son jugadores de la misma liga.
8: Yo estoy de acuerdo, ¿eh? Nacho. Me voy a dar y me voy a permitir, si ustedes también así lo desean, darle salida a los comentarios, porque ustedes ya lo saben, es un espacio circular. Es importantísimo.
5: Entonces, a democracia, ¿quién vota que hoy salgan los comentarios?
8: ¿De quién ganó el debate?
5: ¿De quién ganó el debate?
8: ¿Se puede poner la encuesta, por favor, señor productor?
5: ¿Quién ganó el debate?
8: Gracias. Dice, pobre Cañón, lo sacaron los pitufos, ahora le queda irse al Panteón del Barrial, dice Arturo Yardona Villa, 7876.
5: ¿A Monterrey?
8: Yo creo que
7: Eric Lira tiene contrato con Cruz Azul, o sea,
6: sí, tiene
7: no que terminan que... de encontrarle una
8: salida. Si van a buscar bicampeonato y el tricampeonato, acuérdense que viene la gran era dorada del Cruz Azul con nuevo estadio. Dice, una cosa es opinar, Jürgen Mendoza, y otra es informar y hacer creer que como piensas es como en realidad ha sucedido. Le ganó el tiempo al Mónaco, no a Cruz Azul, dice Jürgen Mendoza. El coyote cojo.
5: Salud. Parece tú, dale.
6: No, bueno. Sí. De las noches.
8: Hoy en día es más fácil para un jugador del MLS llegar a Europa que en México.
5: También es un mito.
8: Tonterías a Beas, dice Herrera Ra, dice, ¿qué onda con Castillo? Se inventa debates donde no los hay, dice en 1710, dice, no, Ingen, pensé que el fantasma estaba encuerado. No, eso jamás. Ha hecho programas desde la cama o desde una ambulancia.
5: Jamás. Y se quitó la camisa con la perra brava.
8: Ah, es por de los primeros influencers de nuestro país. Dice el cachazapes de Beas, dice Eduardo. Castillo, explicación no pedida, verdad manifiesta, palabras del doctor Castillo. Qué bueno que reconoces que la opinión está vendida, dice José Saavedra. Dice, no manches, cabeza de gusano barrendado. Para arrendador, tu opinión está comprada por un chilaquiles, ya lo dijo el tío Jerris. O sea, te dijo, está comprada tu opinión.
5: Por no, chilaquiles. Pero tú eres el gusano barrendador.
8: Porque yo, güey, ahí no dice mi nombre. Cabeza de gusano barrenador. ¿Quién tiene cabeza? Tu nuevo corte de cabello, ¿quién sabe?
5: Yo no sé cómo sean los gusanos
8: barrenador. Dice, señor Barra Brava, es ser teatral, jajaja, ese Beas y sus puntadas. Dice, el Beas siempre sacando su mentalidad 4T, ignorante, necio y endejo. ¿Qué culpa tiene Cruz Azul de que no se haya liberado la plaza de extranjero en el Mónaco? Tampoco escuchaste, Rocan. O sea, si tú estás negociando con eso y escuchaste también a su presidente decir que ese mismo se tardaron. Pero bueno, dice, la costumbre de pegar al Cruz Azul por línea y culparlos por las malas decisiones del promotor Balaguni del Mónaco, hoy culpa del proyecto, se mancharon. Dice Luis, yo sí Luis soy, cabeza de gusano.
5: ¿Cómo está el gusano barrenador?
8: Así te contradices, dices que es la peor generación y tú dabas por hecho que llegaban a semifinales. En verdad es un payaso sin Evos y Veleta. Beas gana primero el campeonato de colesterol y alcoholismo antes que el Sara García FC, la Liga MX. Dice, el Pumba Castillo se comió a su jefe, la basura lopésica y bufandadora, vaya par de necios. Dice, nada, el fichaje se cayó por Balagún, no fue al Everton, ni modo, Europa despreciando a los mexicanos, fincamos sorpresa. Al que se le cruzaron los alipuses fue a Luis Castillo, dice, tu padre, Minotauro, señores, muchos medios y mandos medios no se comprometen. Lo reto a ustedes, ¿quién fue el responsable directo en el fracaso de la negociación con nombre y apellido, aunque se enoje Charlie? Cruzate esta, Castillo, dice Marranón, cabeza de comal choricero, tú ni el cabeza de Juzgador Castillo, hacen tantas editoriales porque son un par de vendidos por chilaquiles y aparte endejos, dice, bueno, así es el mercado de fichajes, ni modo que lo del fichaje fallido de Julián Álvarez sea culpa del Barcelona. Tienen culpa que el Barcelona también, que no se ha dado eso, si es realmente querían ellos a Julián Álvarez en el equipo. Miren, hay más comentarios, señor productor, por favor ponga todos, ya está en la encuesta para que voten en el canal de YouTube. Saludos desde Poza Rica, tierra de Luis Hernández, el matador.
5: Claro.
8: En serio, Eric Lira hizo una Copa del Mundo como para llegar a Europa. Pregunta de quién.
5: Para mí, sí.
8: Para todos los de esta
5: mesa. Para mí, sí.
8: Todos.
5: Claro.
8: Vamos a hacer una pausa. Vamos a regresar con un toma y daca extraordinario. Toma y daca que superará los anales de la historia de los programas en vivo de YouTube.
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5: ¿Me fallaste el sábado?
8: Ya estamos armando muy cerca la carne asada, el proyecto de la carne asada.
5: Jimmy, en la casa de Ponce.
8: Jimmy, ¿puedo usar tu presupuesto para la carne asada?
5: ¿Cuál presupuesto?
8: Le debo una lana a Jimmy. Le debo una llave
6: limpia. Ya valió.
8: Jimmy me prestó dinero el otro día y no quiere que lo use, está bien, güey. Te lo recuperas pronto, Jimmy. Toma y daca. Toma y daca. A ver, hay un tema muy
5: peculiar. Por cierto, vamos a saludar. Saludos a la cabeza de bombilla.
8: Mira, nada más quién.
5: No puedo decir quién.
8: Mira, cabeza de bombilla, pobres. Pero bueno, Nacho, Carlos Ponce de León, migrante Luis Castillo. Hay un tema que está tomando mucha fuerza y viralizándose demasiado. Tenemos el video, Jimmy, el del aficionado del América, para que escuchen de qué se trata mis compañeros, si no lo explico.
5: Ok.
8: Se lo mandé yo a Moya, le dije para el toma y daca, y solo me dio el avión entonces el güey. El tema es el siguiente.
6: Bueno, que está viral, que todos no estamos tan enterados, güey.
8: Se viralizó.
5: Platícanos y ya, a ver, échale.
8: Están hablando que cómo es posible las pocas entradas y los pocos aficionados que van a ver al América por un tema de disputa de barras. Ayúdame, Moya, para que no se queden con esta cara, porque sí se lo mandé yo a Cristian Moya y van a decir que no. Y claro que ha tenido un eco muy fuerte en todas las redes sociales. Entonces, a ver si lo podemos poner y con mucho gusto le entramos al tema.
6: ¿Qué les ves tú?
8: Mira, y si no, aquí lo pongo aquí con audio. Ahí viene ya Moya, ya lo va a rescatar. Porque
5: nos dan el tiempo.
8: No.
6: Con razón, es que iba a ser épico este toma y daca, güey. No.
8: Por eso, güey, es épico.
5: Lo más viralizable es que nosotros podemos
8: decir. Es épico.
6: Oye, todos estamos consternados por ese pinche video.
8: Pues vas a ver, Nacho, cuando lo veas te va a cambiar un poco la perspectiva. Yo sé que a ti te gusta un periodismo de mucha fuerza, pero creo que hay una reflexión muy normal y natural de cómo hacerle para que los estadios en la Ciudad de México, sobre todo el Estadio Azteca, tenga mejores entradas. Es una realidad, pero lo que es más alarmante es América, siendo líder general, vienes del gran proyecto de André Jardín, y la pregunta normal que se hace el aficionado es ¿por qué hay tan pobres entradas?
5: Yo te tengo la respuesta. Acaban de iniciar las clases, la gente estuvo ahorrando para la compra de útiles, para eso. Miren, es normal.
8: Ya lo tenemos.
5: Le dicen, en agosto siempre pasa eso.
8: Usted escuche y regresamos.
6: A menos de diferentes equipos que adelantan sus sabores.
8: Por favor, escuchen.
10: América tiene la peor porra de México. ¿Cómo es posible que el equipo con más afición de México tenga grupos de animación tan raquíticos y que puedan cantar al unísono? Y no es un discurso americanista. Los números están ahí. Las encuestas colocan a la como el equipo con más aficionados del país, y en redes sociales también es el club mexicano con mayor alcance. Entonces el problema no es la cantidad, es lo que pasa en la tribuna, porque llega Pumas y se escucha el Goya, llegan Cruz Azul o Chivas y pueden competir contigo en ambiente en tu propia casa, mientras que en Estados Unidos los americanistas hacen auténticas fiestas. Hasta Ryan Rodríguez reconoció que le gustaría tener ese mismo apoyo en México. Entonces, ¿qué carajos está pasando? Primero, las divisiones y los intereses de sus líderes. Durante años han existido diferencias entre los diferentes grupos, y mientras deberían ponerse de acuerdo para convertir el estadio en un infierno, también han existido señalamientos de corrupción.
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6: Negocio y reventa de boletos. Algunos líderes han sido señalados por priorizar sus propios intereses económicos. El resultado, cada grupo hace lo suyo, cada quien canta lo que quiere. Mal coordinación y una afición gigantesca termina sonando muchísimo menos de lo que debería. Segundo, el ambiente hostil. Imagínate venir de otro estado o incluso de otro país para vivir por primera vez la experiencia de estar con la barra. Y como no te sabes todos los cánticos, no saltas cuando ellos quieren o no alientas exactamente como ellos te dicen, terminas insultado, intimidado o hasta agredido físicamente, como algunos aficionados han denunciado. ¿Quién carajos va a querer regresar después de una experiencia así? Una barra debería provocar que más americanistas quieran sumarse, no que salgan de ahí con miedo de volver. Si te gusta este contenido, no olvides seguirme, porque la América ya tiene la afición. Lo que necesita son grupos de animación que estén a su altura. Así que comparte este video y hagamos ruido. Directiva del América, ya es momento de poner orden, porque la afición más grande de México merece una barra que realmente imponga.
7: Dios mío, qué potente discurso, No me tiene impactado casi.
8: El mensaje que da Iván Dávila. Iván Dávila es el creador de este contenido.
7: A ver. No, me quedé con una duda, ya lo iba a seguir ahorita en redes, ahorita rápido,
8: no.
7: Voy a seguir. Oye, a ver, necesita el equipo de México una barra. Yo me imagino que debe haber millones de aficionados que, ay, yo quiero ir a la barra de la América para que me madren. Yo quiero, no manchen, o sea, desmitifiquen a las barras. Las barras siempre han sido eso, son corruptas, sobornan, hacen de trafican todo para tener boletos, trafican con los boletos, con los viajes, con claro. Todo, o sea, y no nada más esa barra, no generalizas, pero en todo sucede, unas más, en otras menos, pero siempre pasa lo mismo, se rentan al mejor postor y eso no te va a llenar los estadios, necesitas otra cultura deportiva. Ahora, ¿quieres que esté como en Estados Unidos así lleno de? Ah, pues entonces derriben la mitad del Estadio Azteca, lo dejas de 20,000 y entonces se va a ver bien lleno, pero ya esos aficionados, esos estadios gigantescos no son para todo lo que cada 15 días, aunque nuestra...
8: ¿Por qué la Premier en Londres todos los estadios están llenos? Ahora va a decir que es un tema de economía. Mira, ¿por qué en Buenos Aires todos los estadios están llenos?
7: No.
8: Todos los estadios en Buenos Aires. Esta es la Ciudad de México, 24 millones de habitantes, Nacho.
9: Ahora,
8: A ver, tu mentalidad, bueno, perdón, es obsoleta esto en este caso, ¿eh?
9: ¿De verdad a ver, estás comparando a ver, la Liga Mexicana
10: con la Liga? Nada más vamos a entrarle al tema con datos.
9: ¿De verdad? ¿No? ¿Sí la estás comparando?
10: Sí. A ver, con datos, nada más vamos a entrarle con datos. Los tres partidos que ha tenido el América, y porque ahí va a haber una gran contradicción de cabeza de bombilla. 31, es que me gusta ese apodo que te puse, un gran amigo. Jornada 3, 31,368. En la jornada 4, 25,634. Y en la jornada 6, 29,769. Ahora, si tú ves que enfrentó, y lo que critican los antis, enfrentó al Santos, enfrentó a San Luis.
7: 30,000 es una burla.
10: Entonces, termino mi idea, perdónenme. Son los equipos con menos convocatoria. Cuando vengan los otros equipos, hay una contradicción. O sea, son equipos que no traen tanta convocatoria. Y América, conforme avance la jornada, no tiene que ver lo que nos plantea este chico. Como dice Nacho, los que hemos reportado no nos sentamos nada más ahí a grabar un pinche videíto, perdón por la expresión. Nos hemos dado cuenta que las barras han operado así los últimos 25 años. 25 mira, años.
8: En el buen arroba Andrés, que da muy buenos datos futboleros, te pone esto.
9: Sí.
8: Asientos vacíos. No entiendo. Ah. Asientos vacíos por partido. Vacíos por partido. Atlante León, asientos vacíos por partido.
10: No, en Atlante no te metes.
8: Atlante León, 67,908 asientos vacíos. América Puebla, 51,292 asientos vacíos. Atlas Querétaro, 17,879 asientos vacíos. Santos Tigres, 13,468 asientos vacíos. Monterrey San Luis, 7,274 asientos vacíos. Tijuana Pumas, 7,000 asientos vacíos. Necaxa contra Cruz Azul, 4,543 asientos vacíos. Pachuca Chivas, 4,249 asientos vacíos. Toluca Juárez, solamente 1,674 asientos vacíos.
10: ¿Cuál el Monterrey San Luis, cuál fue?
8: El Monterrey San Luis, 7,274 asientos vacíos.
10: ¿Cuánto le caben al estadio?
8: Como 57,000 aficionados.
10: ¿Sí?
8: ¿Sí?
10: ¿Seguro?
8: Sí, seguro.
10: ¿Seguro?
8: Seguro, seguro.
10: Digo, también hay que cotejar.
8: Claro.
10: Porque fíjate, es que volvemos a lo mismo. Monterrey y San Luis son de San Luis que le ganó.
8: Pero Monterrey, ve nada más, sí, el número de asientos que faltaron.
10: ¿En el qué?
8: Toluca jugó.
10: A ver, ¿en qué partido?
8: El de ahorita, de este fin de semana.
10: Yo tengo registro aquí 46,255.
8: Tú tienes que hacer la correlación. ¿Cuántos habitantes viven en Toluca y cuántos habitantes viven en la Ciudad de México? ¿Cuántos aficionados tiene Toluca y cuántos aficionados tiene el América? Lo que dice este muchacho, perdón, pero tiene toda la razón.
10: No tiene razón.
8: Algo pasa con...
10: No, ya. No, ya sí. Sabemos dónde va.
8: Que no, que no. Quedarse en el teatro, a ver. Ya te lo dije, River.
10: A ver,
8: River.
10: Pero no nos comparemos. Gente, a ver, nada más te River, voy a dar un ejemplo.
8: Con River, sus partidos.
10: Enrique, cuando...
8: Con la economía de Buenos Aires, no nos podemos comparar. ¿Y por qué River tiene 85% de asistencia en todos sus partidos?
10: Nada más te voy a dar un...
8: ¿Cuándo juega el contra Talleres, por Dios. Pero bueno, sigan viviendo en esta burbuja. Si quieren reflexionar mucho más, ese es el espacio correcto. El toma.
9: Pero no entendí por qué el chavo hace primero alusión a las barras y después a la cantidad de aficionados que van. O sea, ¿qué tiene que
8: ver? No, lo hizo ahí. Mezcla. Creo que en esta ocasión, mi Charly, te faltó, ahora sí, como tú nos dijiste, escucharlo. No pasa nada, andabas en otros asuntos. Tenemos que ir a una pausa.
9: No, él empezó hablando de las barras. Él culpa a las barras.
10: ¿Quién ganó el debate?
7: ¿A las barras?
10: Once lo ganó.
8: Tercer lugar, cabrón.
10: No, Fantasma lo ganó muy bien.
8: Sí, no, muy bien. Felicidades, Nacho. Gracias.
10: Esto vamos a pedir la revisión. Debe de haber unos bots ahí de alguien, que luego les digo de dónde son.
8: Gracias por su confianza. Gracias por su confianza.
9: ¿El toma y daca?
8: Pues ya fue, güey. Pero
10: para la audiencia es una falta de respeto lo que hizo Ponce.
8: Sí.
10: ¿Qué hice? Una falta de respeto. Falta de respeto, está bien. Falta de respeto.
9: El día que me pregunten algo.
10: Falta de respeto. El toma y daca es interactivo, no es cuadrado como, oye, ahora te toca a ti. No, es así, pero hoy sí es una auténtica falta de respeto.
9: ¿Y cuál fue la pregunta? Oye, pero ¿cuál fue la pregunta?
10: No escuchaste.
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8: Bueno, ya nos vamos, doctor Miguel Ángel Luis Castillo.
10: Pásela bien.
8: La verdad es que ha sido un programa totalmente pues, como nos gusta.
10: Enriquecedor.
8: Tertuliano, ¿no? Ahora, ¿cómo le llaman? Conversatorios, ¿no? Dice Jürgen Mendoza de nueva cuenta, dice, no se puede comparar la Premier League y la Liga MX cuando haya buena seguridad, buenos precios, ambiente familiar, los estadios se llenarán, la Liga debe seguir el ejemplo de Chivas, no barras. Fíjate, Jürgen, que sí tiene barras Chivas, güey. O sea, de hecho sí tiene y tiene muy buenas entradas, pero yo creo que han entendido muy bien el cómo se vive el calor y el ambiente, y es un gran ejemplo el del Akron, es uno de los estadios que hoy tienes una mejor experiencia. Ahorita lo decíamos de Monterrey, a ver, Monterrey jugó contra San Luis Potosí y llevó a 49,000 personas, de todas maneras, de los 57,000, es una gran entrada.
10: Es una gran entrada, por eso es el menos 7,000, lo ven con muy sí. Mal que lo de Monterrey, y nos consta, tiene a full vendido los abonos. ¿Qué pasa? Tú dices San Luis, los prestas, lo no, y que de todos modos 49,000 aficionados que metió Monterrey, el fin, que pese a que perdió, pues es una muy buena entrada.
8: Y dice, veas, es un endejazo, a mí me preocupa más cuántos puntos lleva mi equipo que cuántas personas meten en el estadio. Fíjate, Iván, esa mentalidad pues es muy triste porque realmente el que tú lleves a más personas vas a tener más capacidad de modelo de negocio y vas a poder armar siempre mejores proyectos. Yo de nueva cuenta, quiten el tema entonces de la Premier League, váyanse a una gran capital como es Buenos Aires. ¿Cuántos equipos tienen y la asistencia?
10: Te voy a dar un gran ejemplo, 49,000 y... fue en exclusivo por Dixel de Rayados de Monterrey. También hay que entender, eso es un partido poco...
8: Ese modelo es A, en Monterrey.
10: Es A, ¿no? Es A.
8: No, en Monterrey.
10: No, pero Monterrey está abierto. O sea, acuérdate, cuando lo tenía Fox Sports ya lo abrían. Claro. Se llenaba el estadio.
8: Y saludos a mi cabecita de cacahuate japonés de Beas. Ahora sí que el Babeas. Babeas es un dendejazo, me preocupa. Ahí se dice, es el más grande. América debería colocar afición siempre para tener al menos 75% de la capacidad del estadio.
10: No, espérate. Espérate. Mira.
8: Ahí vas.
10: Sí.
8: Tu chiste de pato. Adiós, vámonos, gracias. Pásela bien.
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0: 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Se dice que son millones de dólares los ganados con las George Foreman Grill que con el propio boxeo. ¿Sabía usted que en el año 1902 el primer latino en ingresar a las grandes ligas no fue ni cubano, ni puertorriqueño, ni dominicano, ni venezolano? Fue el colombiano Luis Carlos Castro, nacido en Medellín, jugó para los Atléticos de Filadelfia hace 121 años. ¿Sabía usted que Alemania es el único país que ha jugado más de 100 partidos en mundiales debido a la cantidad de veces que ha llegado a finales y semifinales? Y según sondeos, la segunda mayor afición del fútbol argentino está en China, pues cerca de 40 millones siguen la Liga Argentina y más de 7 millones ven los clásicos del Boca Juniors contra el River Plate. 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

0: Hay jugadores que entrenan toda su vida para tener talento, y hay otros que simplemente nacen con él. Nick Kyrgios era de esos. Potencia absurda, toque fino, confianza sin filtro. A los 19 años, en Wimbledon 2014, eliminó a nada menos que Rafael Nadal. El mensaje fue claro, aquí viene el próximo grande. Pero ese próximo grande nunca llegó a ser número uno. Kyrgios podía ganarla a cualquiera, tenía victorias sobre miembros del Big Three, jugaba sin miedo, hacía saques por abajo en puntos importantes, se reía en momentos de máxima tensión. Era talento puro. Pero mientras otros construían su legado desde la disciplina obsesiva, como Novak Djokovic, Kyrgios parecía competir solo cuando se sentía motivado. No entrenaba como los demás, no ocultaba su frustración, discutía con árbitros, se desconectaba en partidos clave, y en el tenis profesional, la constancia no es opcional. Es fácil decir que fue falta de profesionalismo, pero la historia es más compleja. Kyrgios ha hablado abiertamente sobre presión, ansiedad y salud mental. Ha dicho que el tenis no era su sueño de niño, que muchas veces jugaba sin sentir pasión real por el circuito. En un deporte donde la imagen es impecable y todo parece calculado, él mostraba lo que sentía, sin filtro. Eso lo convirtió en villano para algunos y en el jugador más auténtico para otros. En 2022 llegó a la final de Wimbledon, su gran oportunidad de cambiar la narrativa. Del otro lado estaba otra vez la estabilidad, la disciplina, la máquina competitiva, Novak Djokovic. Kyrgios jugó uno de los mejores partidos de su vida, pero perdió. La pregunta quedó flotando, ¿fue talento desperdiciado o alguien que simplemente nunca quiso vivir bajo las reglas tradicionales del éxito? La historia de Kyrgios no es la del campeón perfecto, es la del talento que desafía el molde, que incomoda, que divide opiniones y que nos deja una pregunta más grande que el tenis. En el alto rendimiento, ¿qué pesa más? ¿El talento natural o la disciplina para sostenerlo todos los días?
1: Johan Cruyff no solo jugó al fútbol.